0: sino en todo el país, nos manifestaremos en el marco de este Mundial del Despojo para decir que en este país no hay respuesta a las demandas de los trabajadores.
1: Esto fue lo que dijeron, Pepe, al toparse con esta muralla, pero también desde este lugar pues lanzaron un aviso, un anuncio, lo que se podría pues también quizá tomar como un ultimátum a la presidenta. Este mensaje fue por parte de Filiberto Fraustro, dirigente de la sección 34 de Zacatecas de la CENTE. Vamos a escucharlo, por favor.
0: Es que desean que este evento transcurra y se pueda inaugurar. Hacemos el llamado para que cuanto antes presenten una propuesta que realmente vaya en el sentido de construir un régimen de pensiones solidario intergeneracional. Decirle a la presidenta que no somos de ultraderecha, que somos trabajadoras y trabajadores con anhelos de justicia.
1: Pepe, es que comentaron esto relativo a pues las declaraciones de la presidenta Claudia Sheinbaum que hizo el día de ayer y que hizo el día de hoy sobre que pues el sueldo que ganaban los profesores, que era de alrededor de 20,000 pesos, que se trataba de provocaciones y que se trataba de integrantes de ultraderecha. Ellos señalaron que no buscan una provocación, que lo que quieren es una reunión y que quieren soluciones. Vamos a escuchar qué fue lo que dijo Jenny Pérez, representante de la sección 22 de Oaxaca por parte de la CENTE.
2: Desde este espacio hacemos el llamado a la Presidenta de la República. Reconsideren las declaraciones que emiten desde Palacio Nacional, porque estamos aquí luchando por una jubilación digna. No somos delincuentes, no estamos buscando provocación.
1: Este fue el mensaje, Pepe, como escuchamos, fue pues un mensaje directo, ya pues un poco más subido de tono quizá para la presidenta Claudia Sheinbaum, exigiendo esta reunión, pero también exigiendo, descartando la propuesta que se les hizo hace apenas unos días sobre la creación de esta aseguradora pública. Dicen que esta propuesta no resuelve sus demandas y piden una nueva propuesta o algo que sí la solucione. La cuestión es que justamente estamos a 48 horas de la inauguración del mundial y bueno, este fue el pues la respuesta por parte de las instituciones de seguridad de nuestro país. Ahora, también la CENTE, antes de retirarse, lo único que hicieron fue algunas pintas, rompieron el vidrio de una de las grúas que estaba en este lugar, justamente como parte de este amoregamiento, pero

0: Inauguración, la ceremonia del Estadio Azteca, etcétera, ellos se van a hacer presentes porque saben que en las cámaras sí cabe su fotografía y a ellos se van a sumar una gran cantidad de colectivos y organizaciones, ya les decíamos algunas, como son los trabajadores de la Comisión Federal de Electricidad, trabajadores de Petróleos Mexicanos, jubilados, trabajadores del sector salud, se suman también, sin duda, padres y estudiantes de la normal de Ayotzinapa, miembros de la normal de Chiapas, obviamente de la propia CENTE en la delegación correspondiente a Chiapas, a Oaxaca, a Guerrero, a Michoacán, a Zacatecas, desde luego la Ciudad de México. Sí, porque le digo, no es una coincidencia este asunto. Saben perfectamente bien que es una apuesta calculada para convertir el balón en rehén político y usar la audiencia global como instrumento de presión. ¿Para qué? Pues para doblar al gobierno, ¿no? La gente apunta al aeropuerto, al estadio. La estrategia ya no consiste solo en exigir atención, consiste en escalar el conflicto hasta hacerlo imposible de ignorar. Una demanda suele atenderse en las mesas de diálogo. Sin embargo, una amenaza a la movilidad, a la seguridad y a la imagen del país exige autoridad. Hoy el guión es así, así se escribe la narrativa, sin embargo, está en manos de la coordinadora. ¿Qué dice la presidenta de la República? La respuesta es que no hay dinero para cumplir con las demandas de la coordinadora. Es lo que reitera Claudia Sheinbaum.
1: La reforma del 2007, por cómo avanzó, por cómo se desarrolló, por las cuentas individualizadas, no es que se haya derogado como tal, pero sí cambió radicalmente. Pero el otro esquema, no hay suficientes recursos del Estado mexicano para poder regresar a una situación como la anterior y además las cuentas ya están individualizadas.
0: Ayer Martí Batres Guadarrama, el director del ISSSTE, dijo claramente que hacer caso a cubrir la demanda que están planteando los maestros de la coordinadora de tomar todo el tema de las pensiones bajo resguardo del gobierno federal equivaldría a una cantidad impagable de cerca de 7 billones de pesos. Eso lo dijo con un costo elevadísimo, por supuesto, para el país. ¿Cómo está la situación en estos momentos en los alrededores del estadio de la Ciudad de México? Ulises Soriano, estamos contigo. Adelante.
2: Pepe, muy buenas tardes, qué gusto saludarte. Pues en las inmediaciones del Coloso de Santa Úrsula, después de estas manifestaciones de la Coordinadora Nacional de Trabajadores de la Educación, pues prácticamente lucen tranquilas. Sin embargo, con un paisaje muy distinto al de mundiales anteriores, como el de 1986, donde toda esta explanada se podría ver, pues la poderosa del Coloso de Santa Úrsula. Sin embargo, pues ahora lo que se topan no solo los turistas, sino también medios internacionales que han llegado hasta nuestro país para reportar el inicio, pues son estas vallas que protegen la explanada y la entrada principal a este coloso. Pepe, también pues lo que hemos visto es que hay un refuerzo en la seguridad, patrullas de la Secretaría de Seguridad Ciudadana que están haciendo rondines por las inmediaciones de este Estadio Azteca, están verificando que los vecinos continúen su camino a sus hogares de manera tranquila, que por supuesto también haya seguridad y que nadie viole las leyes. Además, en diversas puertas ya se está dando la acreditación para ingresar a el estadio el día de la inauguración y por supuesto a los partidos que tendrá México y albergará en este punto de la Ciudad de México al sur de la capital. Y por supuesto, otros medios de comunicación más, estamos muy pendientes de lo que ocurre y dando el minuto a minuto. Pero eso sí, los ciudadanos en unos días más, en menos de 24 horas, se encontrarán con cierres parciales a la vialidad y de cara al inicio del partido, pues cierres totales. Esto por el tramo de la última milla, que será una implementación para que las personas puedan ingresar con boleto en mano y con ello pues se pueda tener un mejor filtro de seguridad de pues ahora entre el inicio de esta copa. Mientras tanto, Pepe, este paseo que es sobre Calzada de Tlalpan, que hoy se vio prácticamente colapsada por la gente, se puede transitar a pie a transporte público y también en carro sin ningún problema. Y además se ha instalado también, como lo hizo en Paseo de la Reforma el gobierno de la ciudad, pues diversas plantas de ornamento, entre ellos estas flores de cempasúchil, que ni siquiera es el momento para que estén, pero ya están aquí demostrándole al mundo que no solo la Ciudad de México son bellas, sino también el color y la tradición.

0: Edición de nuestro país y por supuesto todos los puentes pintados de morado, ya con algunas franjas amarillas como es la reglamentación y por supuesto Pepe, pues la gente está a la expensa de saber qué es lo que encontrará el próximo jueves de cara al inicio del próximo mundial y por supuesto de este mega operativo de seguridad.
1: Correcto, correcto, Ulises, pero también tienes información de lo que hoy les dijeron a los palcohabientes y propietarios de plateas. Finalmente ya les mandaron los boletos, así al 5 para las 12, pero no les van a permitir ingresar alimentos.
0: Efectivamente, Pepe, no se les permitirá el ingreso de alimentos luego de que hubiera ahí algunas situaciones jurídicas en las que pues se les negara el ingreso al día de hoy, alrededor de las 2 de la tarde, pues las personas, los palcohabientes, llegaron a la puerta 1 e insistieron en que era el momento para que ellos pudieran ingresar. Había un notario público y se estaba transmitiendo a través de redes sociales, sin embargo, un vocero de este estadio Ciudad de México, que no dijo su nombre, solamente se presentó como vocero, les insistió en que pues no iban a poder pasar porque ya había cambiado prácticamente toda su situación jurídica. Y esto fue lo que dijo Pepe.
2: Pueden ustedes platicar con muchos afiliados que están aquí para que sientan, para que sepan lo que sientan. Tú les puedes preguntar al que quieras si quieren que les devuelva el dinero, como dices, porque aquí nadie viene a que le devuelvan el dinero. Venimos a que se haga justicia, venimos a que un contrato que está muy claramente establecido se cumpla. No venimos a ganar dinero, como me lo hiciste querer saber, ni vengo a hacerme rico. Yo soy propietario de palco y de platea y yo quiero defender los derechos porque no quiero que mi propiedad se vea pisoteada y un contrato por una entidad privada o por una institución extranjera.
0: Esta es la defensa que hacen pues el líder de los palcohabientes, sin embargo, pues el día de hoy se les negó el ingreso a sus alimentos. Ya venían con refrescos, botanas, papitas, incluso vimos por ahí algunas de hieleras. Sin embargo, pues se les cerró la puerta y ellos aseguraron que tienen dos opciones. Una, esperar una indemnización y otra, que el día de mañana vengan con la fuerza pública y que les permitan el acceso. Sin embargo, habrá que ver el desenlace de esta historia para el día de mañana. Mientras tanto, Pepe, es el reporte que te tengo con las imágenes de Miguel Ángel Brígido.
1: Gracias, gracias a Miguel Ángel, por supuesto, a toda tu información. Estaremos atentos para cualquier novedad. Gracias.
0: Estamos pendientes, Pepe, a tus órdenes.
1: Estamos pendientes. Hoy, por cierto, un grupo de activistas de organizaciones civiles y ambientales, estamos hablando de Greenpeace y de Amnistía Internacional, se treparon a la escala de luz y desplegaron una manta enorme para exigir al gobierno atender diversas problemáticas ambientales, sociales, de derechos humanos por encima del Mundial de Fútbol que inicia pasado mañana. Durante la protesta, integrantes de las organizaciones de México y Estados Unidos, el Centro Mexicano de Derecho Ambiental, Amnistía Internacional, Greenpeace, Global Exchange, Casa Tochan, entre otras, exigieron, más allá del Mundial del Fútbol 2026, se atiendan las desapariciones, el racismo, la violencia a migrantes y el desplazamiento climático. No es una protesta a favor de la gente, es una protesta en general, como le estoy explicando. Es la tercera ocasión en que integrantes de organizaciones civiles escalan la estela de luz para denunciar violaciones a los derechos humanos. En septiembre del año 2022, desplegaron un mensaje contra la militarización. Mientras que en septiembre de 2025, el año pasado, fue en defensa de la selva maya. Hoy es para determinar todo el tema del daño ambiental y también, claro, exigen, más allá del mundial, atender todas las desapariciones, el racismo, la violencia a migrantes y el desplazamiento climático. Continuaremos con más información si nos acompaña después de una pausa muy breve.
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22: Broke, tras la presentación del mini auto eléctrico Línea en su primera versión, se avanza en la opción de carga y detalló que se busca un proyecto de coinversión público-privada para establecer lo antes posible su línea de producción.
23: Lo primero era el prototipo, que ya está, y va a tener algunas mejoras, y este es el, le llame lo Línea 1, y prontito se presente lo Línea 2, que es ya el de carga, y cubre un nicho. Entonces ahora ya estamos viendo la otra parte, que es la producción en serie, con quién se hace. Y la idea es que se abra, pues, una convocatoria y que a partir de quien presente la mejor propuesta, pues se haga ahí una inversión mixta que nos permita que más rápido pueda salir por lo menos 20,000 vehículos.
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1: En este momento tenemos un enlace hasta el Servicio Meteorológico Nacional con Fabián Vázquez Romaña. Eres el coordinador general de esta importante oficina de información meteorológica nacional. ¿Cómo estamos, Fabián? Muy buenas tardes todavía.
25: ¿Qué tal, Pepe? Muy buenas tardes. Pues aquí ya todavía dando seguimiento a lo que son los remanentes de Boris, que el día de ayer, bueno, esta madrugada más bien, ingresó al territorio nacional y que todavía está generando lluvias, ya no tan intensas como lo que se presentó ayer, sobre todo ahí en Oaxaca, que estuvieron muy fuertes las lluvias, pero en Veracruz todavía se siguen desplazando algunos de estos nublados. Aquí vemos todavía ya la baja remanente de Boris, y está muy inestable la zona. ¿Qué quiere decir? Que con cualquier disparador, como la temperatura, las montañas, la orografía, se pueden generar tormentas, así que todavía estamos con pronóstico de lluvias muy fuertes en algunas zonas del país, y también la península de Yucatán. Hay que verla porque en los próximos días justo lo que va a ocurrir es que recordemos que aquí teníamos a Cristina, que va a tocar tierra aquí por El Salvador y se va a disipar en los límites con Guatemala, pero también todo este vapor de agua que está generando de Cristina y los remanentes se van a mover hacia la península de Yucatán en los próximos días, y seguramente vamos a ver mucha actividad de tormentas ahí en los estados de Quintana Roo, de Yucatán y de Campeche durante los próximos días, así que esa va a ser la zona que ahora vamos a estar monitoreando. Si vemos el mapa de lluvias, todavía para el día de mañana podemos ver que el centro de México se mantiene bastante lluvioso, sobre todo la parte serrana ahí de Morelos, la parte de Guerrero, los límites con Oaxaca, el estado de Veracruz, el estado de México, la zona conurbada, todavía lluvias fuertes para el día de mañana, así que en la Ciudad de México, la capital, hay que tener cuidados. Y el occidente de México con algo de lluvia, pero ya no tanta, únicamente lluvias fuertes ahí sobre algunas regiones de Jalisco. Lo demás se mantiene con lluvias y chubascos relativamente ligeros. Ahora, la parte más húmeda va a continuar siendo el sureste de México. Hay que checar el Istmo de Tehuantepec porque estamos pronosticando lluvias intensas de 75 a 150 milímetros. Y aquí es lo que te comentaba, Pepe, que justo la península de Yucatán va a comenzar a prender de colores, lo que quiere decir que vamos a empezar a tener lluvias a partir de mañana ahí en la costa de Quintana Roo, 75 a 150, buena parte de Yucatán también con lluvias fuertes. Y esto no solamente va a ser el miércoles, porque el jueves todavía son más las zonas dentro de la península que van a tener estas lluvias intensas. Así que mucho ojo, el jueves va a estar bastante lluvioso en la costa de Quintana Roo, sobre todo la parte sur del estado de Campeche, Tabasco, el norte de Chiapas, Oaxaca. Entonces todo el istmo de Tehuantepec hacia la península de Yucatán se va a mantener lluvioso durante los próximos días. Ahí ese va a ser el foco de atención. Y el jueves, yo sé que todo el mundo está muy interesado el jueves en el centro del país. En específico, todavía estamos pronosticando lluvias muy fuertes. Las estamos viendo más hacia la tarde-noche aquí en la Ciudad de México, y te lo vamos a ver con un poquito más de detalle. Pero el centro de México, el Valle de México, se va a mantener con lluvias fuertes y algo de precipitaciones también en Jalisco y en noroeste de México, que comenzarán las lluvias, que no había estado lloviendo ahí, apenas van a comenzar las precipitaciones. Ya para más detalle aquí en la ciudad, para el día de mañana, lluvias fuertes con 80% de probabilidad de tener tormentas durante la tarde. Hacia la noche nuevamente algo de lluvia con 40%, pero ya chubascos, es decir, lo más fuerte para mañana lo esperamos durante la tarde, las máximas de 25. Y el jueves, el día del partido y la inauguración, estamos viendo chubascos con 60% de probabilidad de lluvias por la tarde, y hacia la noche es donde estamos esperando que pudiéramos tener lluvias ya más fuertes. 60% de probabilidad de tener lluvias fuertes, así que probablemente la inauguración, digamos, todo lo que tiene que ver con la primera parte del evento, pudiera estar ausente de lluvia, pero conforme vaya transcurriendo el día, ya la probabilidad va aumentando, así que hay que tomar previsiones, Pepe.
1: Fantástica la información. Con esto, por supuesto, quienes van a tener la fortuna de asistir al estadio a ver la inauguración del Mundial, pues se van más tranquilos, sabiendo que si va a llover, no será a las 11 de la mañana ni a la 1 que empieza el partido. A las 11 empieza la ceremonia inaugural, desde luego. No se van a ir con la lluvia a cuestas, sino van a poder pasar bien ese día. Muchas gracias por la información.
25: Hasta luego, Pepe. Buenas tardes.
1: Un saludo muy cordial a todo el equipo del Servicio Meteorológico Nacional y nuestro reconocimiento, desde luego, siempre, Fabián Vázquez Romaña. Gracias. Por cierto, por decreto publicado en el Diario Oficial de la Federación, se van a todos los trabajadores del gobierno van a estar trabajando desde casa el próximo jueves 11 de este mes de junio, para evitar que, pues para evitar trastornos en la movilidad, etcétera. Usted dirá, bueno, ¿por qué? ¿Por los maestros? Pues sí, por los maestros y también por la cantidad de gente que circulamos en una ciudad tan frágil desde el punto de vista movilidad. Están ordenando esto las autoridades desde la Presidencia de la República, y se hace un cordial llamado, atento llamado, respetuoso a las empresas para que les den a sus trabajadores el día desde el punto de vista de trabajar no en las oficinas, sino trabajar desde los hogares, lo que se llaman
0: home office,
1: sí.
0: Y esto incluye trámites y servicios. Tendrán que hacerse a distancia y solamente el personal indispensable tendrá que estar de manera presencial. El resto, en la Ciudad de México, hacer labores desde su casa.
1: Gracias, Oscar. Estamos informando. Por cierto, Leopoldo Espejel, ¿qué pasó en Huixquilucan, muy cerca de la capital de la República? Adelante.
2: Así es, Pepe. Muy buenas tardes. Esta tarde, Pepe, se registró una explosión en un polvorín justamente en este municipio de Huixquilucan, que ha dejado un saldo de dos personas sumamente graves, Pepe, aunque de manera extraoficial se habla de que habrían fallecido, pero esto aún no está confirmado. Los hechos, Pepe, ocurrieron en un predio del paraje Teco, en la comunidad de Santa Cruz, Ayotuxco. De inmediato, las redes sociales hicieron circular pues algunas imágenes donde se ve la larga columna de humo negro que emanaba de este predio, a donde presuntamente, Pepe, se elaboraba pirotecnia de manera clandestina hasta las calles de Benito Juárez. Arribaron servicios de emergencia para confirmar esta situación, Pepe. En tanto, la zona se encuentra acordonada. Esto provocó pues un enorme susto entre los habitantes de esta comunidad. El reporte que tengo al momento, Pepe.
1: Muchas gracias. Gracias, Leopoldo, por la información. Esto fue en Huixquilucan, aquí en México. En la mañanera, la presidenta de la República dijo que la inauguración del Mundial 2026 está garantizada.
3: Quiere hacerse parecer que en México tenemos una ebullición social muy grande. Y eso no es verdad, no es así, porque yo camino por todo el país sin problema. Y la gente apoya al gobierno. Entonces es muy importante que esto sepa. Ahora, vamos a actuar de manera muy responsable y se garantiza la inauguración. Está garantizada, no hay problema. Se va a desarrollar la inauguración y no vamos a caer en ninguna provocación. En ninguna provocación.
1: Es lo que dice la presidenta, no vamos a caer en ninguna provocación. Y aquí acusó al empresario Raúl Salinas Pliego, Ricardo Salinas Pliego, por instigar a la violencia de cara al Mundial. Dice que la violencia y la actitud de Ricardo Salinas Pliego, digamos, son dos extremos que se unen.
3: En primer lugar, la responsabilidad de la presidenta es hacer un llamado a todos a que cualquier manifestación sea pacífica. Pacífica. Y lo hago de manera muy responsable, a todos. A Salinas Pliego, el empresario, a que está bien que esté en desacuerdo, pero no puede él llamar actos de violencia.
1: Le preguntaron a la presidenta si asistirá al FanFest en la Plaza de la Constitución. Esto dijo.
3: Vamos a ver cómo se desarrollan lo que está ocurriendo con los maestros y algunos otros grupos. Porque pues tengo que estar atenta a eso, evidentemente. Entonces hay un equipo que está atento permanentemente a eso. Pero vamos a ver pues cómo se desarrolla. Ya mañana podemos dar ese anuncio.
4: En ese contexto...
3: Pero para todos ustedes, si se quieren quedar por aquí, si no les da tiempo de ir a su casa, si no... pueden quedarse aquí a ver el partido.
1: Si no los quieren en su casa, pues se pueden quedar a ver el partido en esa espectacular pantalla, siempre y cuando los maestros estén de acuerdo. Hay que pedirles aviso y permiso, ¿no cree usted? En fin, hoy, por cierto, iban a sumarse más y más estudiantes de la normal de Ayotzinapa, en fin, más maestros, y los comerciantes los pararon en seco. Le tengo toda esta información después de una pausa.
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4: Estas son las Stevie Bites con Stevie de TV. Amos del Universo quiere convertir a He-Man en la próxima gran saga épica de fantasía. La historia sigue a Adam, un joven criado en la Tierra, quien en realidad es el heredero perdido del planeta Eternia. Cuando encuentra la espada del poder, debe enfrentar a Skeletor, interpretado por Jared Leto, un villano que domina el universo entre magia oscura y monstruos. Con Nicolas Galán sí como He-Man y en la dirección Travis Knight, la película mezcla ciencia ficción con fantasía ochentera y una buena dosis de esa locura que hizo famosa la caricatura. Para todos los cuarentones que crecieron gritando frente a la televisión, esto es un regalo directo a la infancia. Porque si una película sobre un príncipe musculoso que levanta una espada mágica para pelear contra un esqueleto azul no te parece absurda, ridícula y divertidísima, es porque ya no tienes la magia. Amos del Universo ya está disponible en los cines de todo el país.
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7: En este momento tenemos comunicación telefónica con el secretario general de Gobierno de la Ciudad de México, César Cravioto Romero, quien acaba de ofrecer una conferencia de prensa y ahora nos va a explicar, nos va a informar lo importante dicho en hace unos minutos a los colegas. César, es un gusto escucharte.
8: ¿Cómo estás, Pepe? En efecto, estuvimos el secretario de Seguridad Ciudadana del Gobierno de la Ciudad de México, Pablo Vázquez, el subsecretario de Derechos Humanos de la Secretaría de Gobernación, Arturo Medina, y yo, dando una conferencia de prensa para explicarle a la sociedad cómo estuvieron las movilizaciones el día de hoy, sobre todo los de la CENTE que estaban sobre Tlalpan, que pretendían llegar al estadio, y los de Ayotzinapa y también maestros que estuvieron ahí en la caseta de Cuernavaca. Y explicamos justamente que en los protocolos que tenemos ahora ya a menos de 48 horas de iniciado el Mundial, pues que no se les permitió llegar al estadio justamente pues para cuidar el entorno, que tenemos ahí una última milla, que es el espacio de seguridad para los aficionados.
7: Y ese espacio de seguridad de la última milla lo controla el gobierno de la Ciudad de México a través de sus fuerzas policiales. Pero a partir de la frontera con el estadio, ahí ya está el gobierno federal. Es lo que no las fuerzas federales, es lo que no acabo de entender. ¿Nos explicas, por favor?
8: Bueno, sí, todo lo que es la vía pública es responsabilidad del gobierno de la Ciudad de México y estamos ahí, bueno, obviamente la Secretaría de Seguridad Ciudadana, la Secretaría de Gobierno y distintas dependencias de la ciudad. Y ya al interior del estadio también está la Secretaría de Seguridad Ciudadana, pero también hay otras labores de dependencias federales.
7: Es decir, de las dependencias federales que van a estar, ellos sí, en el torno al famoso perímetro ese de la última milla que establecieron originalmente. ¿Tuviste ya contacto con los maestros de la coordinadora y los grupos aliados? Porque los de la coordinadora insisten, lo dijo Pedro Hernández de la sección 9 apenas, ellos insisten en marchar miércoles y jueves, es decir, mañana y pasado.
8: Justamente hablé por teléfono cuando estábamos ahí en Tlalpan, nos dividían los dos camiones que atravesó la Secretaría de Seguridad Ciudadana, pero establecimos contacto telefónico y le expliqué que no es un capricho del gobierno que no pudieran avanzar en su marcha, sino que justamente por protocolo ahorita, insisto, a menos de 48 horas de que sea la inauguración del Mundial ahí en el estadio, pues no, ya no se va a permitir que nadie pase esta primera milla a las inmediaciones del estadio.
7: A menos que tenga boleto, ¿no?
8: Menos que tengas boleto, obviamente, el jueves temprano, que por cierto, ahí hacemos un llamado a todos los aficionados a que traten de llegar lo más temprano, que desayunen en las inmediaciones del estadio, pues para que ya desayunen, ya están por ahí, ya entran caminando sin ningún problema a la inauguración, que es a las 11 de la mañana.
7: ¿Qué garantías del gobierno de la Ciudad de México, César Cravioto, de que estas manifestaciones no van a colapsar la movilidad del jueves, el día justamente de la inauguración del campeonato?
8: Absolutas garantías. No hay la menor duda que todo aquel que tenga boleto y que, vuelvo a insistir, llegue con tiempo, va a entrar sin ningún problema al estadio, va a disfrutar del partido y del primer triunfo de México en el Mundial. Eso lo garantizamos. Llevamos meses trabajando los distintos protocolos, los distintos escenarios y también hablando con los distintos colectivos que han dicho que van a marchar. No solo es la CENTE, por ejemplo. Ayer me reuní con colectivos de buscadores y buscadoras. Me reuní con este grupo que se llama Antimundial, justamente. Y a todos les dijimos, todos pueden manifestarse, se garantiza el derecho a la libre manifestación y solo ponemos dos temas en la mesa. Uno, que se haga sin violencia, sin que se busque ahí generar violencia a la ciudadanía. Y la otra, que no se quiera impedir el paso de quien tiene todo el derecho, claro, a disfrutar de un evento tan importante, además tan histórico, que es la inauguración de un mundial.
7: César
8: cuarta vez en el Estadio Azteca.
7: ¿Cabe la posibilidad de que algo se desborde? En ese caso, ¿el gobierno de la ciudad está dispuesto a utilizar a la fuerza pública para restablecer el orden?
8: O sea, no va a haber represión de ninguna manera. Vamos a garantizar la libertad de expresión y nosotros esperamos que todos los grupos respeten estos dos puntos que estamos planteando. Que no haya violencia y que no se quiera entorpecer la llegada de aficionados. Si se respetan estos dos puntos, puede convivir la manifestación pública y el derecho de los capitalinos y de los visitantes y de familias que quieren ir a la inauguración, claro, del Mundial.
7: ¿Por qué fue la decisión de pedir, bueno, le ordenan a los trabajadores del gobierno hacer trabajo desde casa, no asistir a las oficinas a menos que sean trabajadores esenciales? ¿Por qué se evita que la gente salga a la calle? ¿Quieren evitar confrontaciones? ¿Quieren evitar tumultos? ¿Quieren evitar, afectaciones a la movilidad?
8: Bueno, por supuesto queremos que haya la movilidad más ágil ese día en la ciudad. De por sí, mira, cuando hay un partido de un mundial que juega México, pues prácticamente todos en las oficinas la gente saca el chicharrón y saca las cervezas y los refrescos y se ponen a ver el partido. O sea, son días donde en realidad nos metemos al fútbol. Somos un país que nos gusta ver a nuestra selección y nos emocionamos con ella.
7: Sí, claro.
8: Nos dijimos, bueno, las empresas que consideren que pueden darle el día a su gente, sobre todo a los que son oficinistas, quienes están en una fábrica o quien trabaja en servicios, pues no, pues son días de trabajo. Pero el resto de la población puede hacerlo desde su casa. Además, ya lo aprendimos a hacer ahora con lo de la pandemia, que hay reuniones por plataformas, que es videollamadas, etcétera, y puede funcionar. Entonces, el gobierno va a hacerlo así y estamos invitando a la iniciativa privada que quien lo pueda hacer lo realice así.
7: Pues muchas gracias, César Cravioto, por tu tiempo y la explicación a través de Grupo Fórmula. Que estés muy bien.
8: Gracias,
7: y
8: Pepe,
7: que todo salga,
8: como siempre, un gusto.
7: Por el bien de la ciudad, que todo salga de maravilla.
8: Va a salir bien. Gracias.
7: Gracias a ti. Hasta pronto. César Cravioto, secretario general de gobierno de la Ciudad de México. Alguien me recordaba que, bueno, hace 58 años estaba la efervescencia por el tema del movimiento estudiantil. ¿Se acuerda usted? Que terminó en la matanza del 2 de octubre en Tlatelolco durante el gobierno de Gustavo Díaz Ordaz. Pues sí, pero en aquellas manifestaciones los jóvenes iban a la calle, pero iban desarmados, desde luego, y no rompían ni un cristal. La violencia no vino de los manifestantes, la violencia vino del gobierno, que terminó aniquilándolos, y con eso se aniquiló el movimiento, y faltaban, no sé, 10 días para la inauguración de los Juegos Olímpicos. O sea que tenemos experiencia, nada más que ahora el guión es a la inversa. Los que están planteando el movimiento desde el punto de vista de cierta violencia o de violencia son los manifestantes, que traen toda cualquier cantidad de razones y voces, y por otro lado el que está callado, el que está sumido, el que no rompe un vidrio, que ya quisiéramos que lo rompiera, es el gobierno federal, porque lo están extorsionando, lo están chantajeando, lo están doblando. Vámonos a una pausa, volvemos, tenemos más información.
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13: ¿Cómo se le decía en nuestros tiempos a los jóvenes, a los chiquitos? Les decíamos chavitos. Soy chavito, estás muy chavo, ¿qué onda, chavo? Y eso, pues obviamente, el chavo del 8, ¿no? Pero de repente empezó a cambiar. Antes de eso se usaba escuincle, ¿no? El escuincle, el escuinclito. Mi mamá dice que los jóvenes son chamacos. Pero ahora he visto que se ha proliferado el uso de cosas como morro. Morro que justamente viene de el norte y que se fue popularizando a toda la República Mexicana. Y ahora toda gente dice, bueno, llegó una morra, también para referirse a mujeres y pachavos.
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14: La Embajada de Estados Unidos en México lanzó una alerta de viaje para sus ciudadanos durante el Mundial de Fútbol. Señaló que el riesgo de viajar a México es elevado debido a que existe violencia terrorista, delincuencia organizada y otros delitos. Ante la alarmante contaminación del 31% de las aguas subterráneas del país clasificadas en semáforo rojo por la CONAGUA, el Partido Verde Ecologista urgió al endurecimiento de las sanciones mediante una iniciativa que busca catalogar los delitos ambientales como graves. En un ambiente seguro, miles de aficionados disfrutaron en el Estadio Cuauhtémoc en Puebla el encuentro amistoso entre las selecciones de Perú y España, evento con el cual el gobernador Alejandro Armenta señaló que se impulsan los espectáculos deportivos y culturales de clase mundial, consolidando a la entidad como el latido de México. Informó Itzel Vanegas, más detalles en radioformula.mx.
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7: Me da mucho gusto recibir aquí en el estudio, nos da mucho gusto a Rodrigo Feria, él es director ejecutivo de la Fundación Coca-Cola de México. Rodrigo, ¿cómo estás?
15: Muchas gracias, Pepe, gracias por recibirnos.
7: Al contrario, gracias a ti por estar aquí con nosotros. Explícanos, ustedes tienen la responsabilidad de andar paseando la Copa del Mundo, pues por todo el mundo, por todos lados. La acaban de presentar al público y a quien quiera ir a mirarla en la utopía de la Magdalena Michuca, apenas hasta el día 8. Es decir, hoy es, pues ya, hasta ayer, ¿no?
15: Exacto.
7: Ya no, ahorita ya se la van a llevar al estadio, ¿no?
15: Entiendo que sí. El Trophy Tour, como tal, justamente busca
16: pasear la Copa del Mundo por las distintas sedes donde se juega el Mundial, México, Estados Unidos y Canadá, y justo culminó en la Ciudad de México en estos días.
7: ¿Y qué papel juega Coca-Cola solamente como patrocinador?
16: Mira, efectivamente, como patrocinador, pues bueno, lleva varios temas, pero de lo que yo me vengo aquí a representar como director de la fundación es de cómo, bajo el marco de esta fiesta mundialista, ¿no? Claro. Que nos tiene a todos muy emocionados, Coca-Cola busca también dejar un legado de acceso al agua, que es justamente
7: es lo que queremos entrar, que es el correcto. Tema del agua para las escuelas. Ya es lo habíamos correcto. Oído, quería llegar a ese punto.
16: Exactamente.
7: ¿Qué están haciendo ahí?
16: Mira, el programa Escuelas con Agua es el programa insignia de Fundación Coca-Cola México y de la industria mexicana de Coca-Cola, y lo que busca es cerrar la brecha de acceso a agua en las escuelas de nivel básico del país. Un dato de la SEP del 2023 dice que son 17.010 escuelas que no cuentan con acceso a agua. Y esto para nosotros es algo bastante grave, porque estas escuelas resuelven de una otra manera. Ellos son los verdaderos héroes de la historia, porque ya sea acarreando agua o contratando pipas, tienen que resolver para llevar a cabo sus clases. Esta situación trae colaterales fuertes, como infecciones, reducción de jornadas. Claro. Hay un dato que a mí me impacta mucho como papá de dos niñas chiquitas, que cuando las niñas llegan a la adolescencia, llega el periodo, si no hay agua en los baños, termina siendo una de las principales causas de deserción escolar en mujeres, ¿no? Entonces, bueno, habiéndote dado un poquito estos datos, lo que busca este programa Escuelas con Agua es colocar sistemas de captación pluvial en estas escuelas para aprovechar el agua de las lluvias y que la escuela, la educación no se vea interrumpida. El agua, a través de estos sistemas, va exclusivamente para usos sanitarios, lavado de manos, limpieza de aulas y riego. Y esto hace una diferencia sustancial.
7: Enorme. Estamos hablando de beneficiar a cuántos cientos de miles, más de 300.000.
16: Mira, al día de hoy me llena de emoción contarte que acabamos de llegar al hito de las primeras 1,000 escuelas a nivel país. Estamos en 29 estados, 240 municipios, y esto representa más de 340.000 beneficiarios directos.
7: ¿Y son cuántos litros de agua?
16: Mira,
7: millones, ¿no?
16: Son 15 millones los que llevamos hasta ahorita. Fíjate que una particularidad de este modelo, este programa lo implementamos de mano de Isla Urbana, una ONG maravillosa que es la que nos ayuda a llevarlo a cabo.
7: A localizar y todo esto.
16: Y a implementar. Y también se sube a la alianza Rotoplas. Y lo que logramos con este modelo, como te comentaba, un diferenciador, es que es el único modelo en México y en el mundo, no hemos encontrado otro, que integra tecnología. Le metimos sensores IoT que en tiempo real nos puede decir cuánta agua está pasando del sistema a la red hídrica de la escuela en un tablero de control. Entonces, si vemos de entrada que una escuela está en rojo, pues hay que hablarles, ¿no? Oye, ¿por qué no estás transmitiendo datos? ¿Qué es lo que está pasando? Te mando un técnico. Y dos, si está transmitiendo datos y vemos que después de una temporada de lluvias registra menos de 10.000 litros, también activamos un protocolo de atención y acompañamiento.
7: Déjame preguntarte, sí. ¿Esto no le correspondería al gobierno? ¿Por qué lo hace Coca-Cola? Para quedar bien con la sociedad, es una imagen pública de relaciones.
16: Mira, este proyecto lo tenemos desde el 2021 y nace de un compromiso genuino de la fundación, del sistema Coca-Cola, por también reducir esta brecha de acceso a agua. Al final estamos hablando de una realidad y de un problema bastante normalizado que representa un montón de retos para las comunidades escolares. Te cuento una historia que también me impactó mucho. En una escuela que visitamos, una escuela primaria, una señora se acerca y nos dice con lágrimas en los ojos: mi hija de 10 años se enfermaba seguido de vías urinarias porque tenía que esperar a salir de clases para llegar a la casa y e ir al baño. Desde que llegó el sistema de captación ya no se enferma. Entonces, a ver, es un compromiso que tenemos, que sin duda suma o busca sumar a muchos otros esfuerzos, pero vemos que aunque hoy llegamos a 1,000 escuelas, la necesidad sigue siendo enorme.
7: ¿Por qué se les ocurrió esto?
16: Pues mira, nace de identificar...
7: Obviamente la necesidad.
16: Sí, sí, sí. De identificar las distintas soluciones y alternativas que hoy se presentan. Coca-Cola tiene a nivel global un compromiso muy fuerte de sustentabilidad y de responsabilidad social. Y cuando la fundación identifica que este es un, al final el tema del cambio climático, el tema del agua no es algo nuevo y es una amenaza para todos. Y vemos que es necesaria una cultura de uso responsable del agua. Esto no te lo comenté. Adicional al tema técnico y de los tubos y los tanques que instalamos en las escuelas, también se da, igual de importante, talleres de capacitación.
7: Para que ellos mismos sostengan el sistema.
16: Para los niños y que entiendan cómo se usa el sistema y el rol que todos jugamos en una cultura de uso responsable del agua. Entonces, pues bueno, claramente esto es parte del modelo y bajo el marco de la fiesta del Mundial y de la Copa del Mundo. Adicional a estas 1,000 escuelas, estamos instalando 50 escuelas con agua en cada uno de los estados sede.
7: ¿Esto está alineado con los proyectos de política hidráulica del país? Sí, desde luego.
16: Este programa se encuentra exactamente alineado al acuerdo por el derecho humano al agua y la sustentabilidad que impulsa la presidenta, que impulsa la CONAGUA. La CONAGUA ha sido un aliado clave para esto y justamente busca eso. Hoy no solamente llevar los sistemas de captación, no solamente generar datos, ¿no?, para poderlos acompañar, sino también impulsar una cultura de uso responsable del agua. Nos entusiasma mucho, Pepe.
7: Pues te agradezco mucho, Rodrigo Feria, que nos hayas acompañado.
16: Al contrario.
7: Nos hayas explicado, porque sí nos han llegado preguntas al respecto. Ajá. Y quién mejor que ustedes que lo están haciendo.
16: Muchas gracias.
7: A través de este empeño. ¿Sí?
16: Muchas gracias.
7: Gracias y que te vaya muy bien.
16: Al contrario.
7: Muy buenas tardes, que disfrutes mucho estos días de modo futbolero. Días de tu modo futbolero. No hay de otra. O sí hay de otra. No, ¿verdad? No. Bueno. Celeste Hernández, tú estás en este momento desde Guerrero con información de lo que ocurrió con la presencia de Boris en horas de esta madrugada allá en el puerto. Sabemos que en Acapulco y alrededores, en la zona de la montaña, hubo lluvia muy intensa, pero ya el peligro grave ha pasado. Adelante, Celeste.
17: Así es, Pepe. Boris se degradó a depresión tropical y ahora un sistema de baja presión, pero por su paso frente a las costas de Guerrero ha dejado afectaciones en al menos 8 municipios. Afectaciones, cabe destacar que son ligeras. Los municipios afectados, además de Acapulco, Ixtla, Tlapa, Zihuatanejo, La Unión, Juan R. Escudero, Tecpan, Copala y Coyuca de Benítez. Tan solo en Coyuca de Benítez, el fuerte mar de fondo generado por los remanentes de Boris ha dejado 65 enramadas destruidas y afectaciones, pues obviamente, a las familias que se dedican a laborar en ellas. En Acapulco ya salió el sol. El cielo ya está más despejado, sin embargo, los pronósticos son de lluvias para varias zonas de Guerrero, varias regiones. Ya no hay una suspensión de clases y bueno, esperemos que en próximas horas las condiciones climatológicas mejoren. Por lo mientras ya las playas ya están soleadas, ya hay un poquito de sol, a diferencia de este fin de semana. Y bueno, esperamos que continúen durante los próximos días y las próximas semanas.
7: Pues muchas gracias, gracias Celeste, como siempre, con tu estupenda información. Estaremos en contacto. Saludos al puerto de Acapulco y a los televidentes y radioescuchas frecuentes.
17: Hasta luego, Pepe. Buena tarde.
7: Gracias, muy buena tarde, Celeste Hernández. Con esta información nos permite una pausa. Vamos a regresar a través de YouTube en la próxima hora con notas de verdad muy interesantes que tienen que ver con las marchas, con lo que está pasando en el Estadio Azteca, bueno, el Estadio de la Ciudad de México y lo que dijo el Papa llegando a Barcelona. No se vayan.

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5: ¿Gente o gentes? Bueno, si hablamos de una persona en específico, persona, pues estamos hablando entonces de una persona, no de una gente. Una gente es un grupo de personas. Llegó mucha gente, había mucha gente en el evento, estaba lleno de gente, o un gentío, pero nunca gentes. Porque gentes tiene que ver con personas. Entonces, si tú dices, llegué a la fiesta y había muchas gentes, estás diciendo o quieres decir que había muchas personas o muchas, no sé, muchos asistentes, muchos invitados. Pero nunca dices gentes.
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6: Bueno, pues fíjese que el director del SAT allá en Quintana Roo, pues tuvo su tiempo, se dio la maña y se fue al Madison Square Garden anoche a ver cómo los Spurs de San Antonio le pasaban por encima a los Knicks de Nueva York. ¿Y dónde cree que lo fueron a encontrar al funcionario? Abajito del palco donde estaba Donald Trump. Justo, mire, lo tenemos ahí, lleva una camiseta de algún equipo de la liga, discúlpeme, yo no soy muy aficionado al básquet, pero entiendo que es una camiseta deportiva, y el director del SAT, justamente, del estado de Quintana Roo, se fue, no se pudo perder el partido, además era histórico, y ahí estaba, mírelo, seriecito, disfrutando, le va a los Knicks. Claro, le va a los Knicks y se fue. Igual también Trump le va a los Knicks. Y fue, digo, fue una tragedia porque ahí estaba Trump detrás de un vidrio, desde luego, blindado, viendo el juego. Hubo, bueno, ¿qué le digo? Alrededor del Madison Square Garden, como perdieron los locales. O sea, es como cuando aquí pierde la selección por patiza, ¿no? La gente salió y, bueno, ¿qué le digo? Los del Tigres del Monterrey contra los Rayados se dan con todo, ¿no? Bueno, se dieron con todo. Allí en Nueva York hubo veintitantos detenidos, en fin. Pero mire este muchacho, qué listo, ¿no? El secretario de Administración Tributaria de Quintana Roo, Héctor Contreras Mercader, exhibido, fuente de las imágenes difundidas por medios internacionales y redes sociales, mientras asistía a los de los eventos deportivos más caros. Más caros. Porque ahí el boletito, no sé, ¿cuánto te gusta?
7: 11,000 y $15,500, que en pesos son 191,000 o 270,000 pesos mexicanos, el más caro, que debe ser este, porque es la zona VIP del partido de la NBA en Nueva York. Incluso las localidades más baratas costaron más de 100,000 pesos. Entonces, este funcionario no solo se dio el tiempo, sino también pues el dinerito para este gusto.
6: Pues así está el funcionario del SAT, ¿no? Pues si vivir fuera del presupuesto es vivir en el error, ¿no? Así lo decía Tlacuaches Garizurieta, un viejo periodista a quien todavía recordaremos. Bueno, vamos a un resumen, un corte de caja con lo más importante al momento.
7: Llegaremos al estadio mañana o el jueves. Es la amenaza de maestros de la CENTE. Insisten en boicotear la inauguración del Mundial de Fútbol. Mientras tanto, policías capitalinos blindan la zona. El secretario de Gobierno de la Ciudad de México, César Cravioto, garantizó que habrá inauguración y libre de manifestaciones.
8: Absolutas garantías. No hay la menor duda que todo aquel que tenga boleto llegue con tiempo, va a entrar sin ningún problema al estadio, va a disfrutar del partido y del primer triunfo de México en el Mundial. Eso lo garantizamos. Llevamos meses trabajando los distintos protocolos, los distintos escenarios y también hablando con los distintos colectivos que han dicho que van a marchar. No solo es la CENTE, por ejemplo.
7: No hay dinero para cumplir con las demandas de la CENTE. Así lo dice la presidenta de la República.
9: La reforma del 2007, por cómo avanzó, por cómo se desarrolló, por las cuentas individualizadas, no es que se haya derogado como tal, pero sí cambió radicalmente. Pero el otro esquema, no hay suficientes recursos del Estado mexicano para poder regresar a una situación como la anterior, y además las cuentas ya están individualizadas.
7: El gobierno decreta suspensión de labores el próximo jueves. Burócratas trabajarán en casa, lo anunció la consejera jurídica de la presidencia, Luisa María Alcalde.
10: Para los trabajadores de la Administración Pública Federal, las dependencias deberán privilegiar el uso de tecnologías de la información y comunicación que garanticen el adecuado desempeño de las funciones sustantivas y administrativas.
7: Juzgado federal le da la razón a la FIFA. Palcohabientes tienen prohibido acceso al estacionamiento e ingreso de alimentos. Esta madrugada la tormenta tropical Boris tocó tierra en los límites de Oaxaca y Guerrero. Ya se degradó a depresión tropical. En la costa de Guerrero dejó daños menores. En Puebla provocó inundaciones y deslaves en la Sierra Norte, Sierra Negra y el Valle de Cerdán. En Veracruz, fuertes anegaciones y vehículos dañados. Niega Ariadna Montiel que el coahuilazo haya sido una derrota para Morena y denuncia al PRI por compra masiva de votos mediante el uso de códigos QR.
11: Estamos denunciando la compra masiva de votos y esa es la evaluación de la elección. Nosotros incrementamos nuestra participación, incrementamos nuestro número de votos, vamos a tener 5 diputados. Y esa es nuestra evaluación. Nosotros no vamos a permitir que la elección quede como si nada pasó, como dice la autoridad local. Ay, aquí no pasó nada. No pasó nada si la calle parecía que estábamos en guerra entre la policía, entre los operadores del PRI y todo el mundo siendo violentado. Pues esa es nuestra evaluación de la elección. La oposición quiere hacer de esto una derrota para nosotros. No lo es.
6: Es lo que ya se le llama entre algunos analistas políticos el coahuilazo. Está en la línea telefónica, lo agradezco muchísimo, lo agradecemos, el gobernador del estado de Coahuila, Manolo Jiménez. Gobernador, muy buenas noches, gracias por estar con nosotros.
12: ¿Qué tal? Buenas noches, un saludarlo, un saludo para usted y para toda la gente que está escuchando.
6: Gobernador, muchas gracias, pues fue un coahuilazo el que le dieron a Morena. Estaba viendo las cifras, son muy interesantes. Morena con el PT en coalición alcanzó 326,000 votos y pequeña fracción. Y el PRI, que es el partido del gobernador, y el partido UDC, que es una en coalición, tuvieron el doble, tuvieron 685 mil votos. Estamos hablando de que fue una goliza, ¿no?
12: Sí, una fiesta democrática, una fiesta democrática con una buena participación ciudadana, un proceso electoral tranquilo, en paz. Todas las casillas que se abrieron durante el día transcurrieron sin ninguna situación complicada. Y bueno, pues a final de cuentas el resultado es contundente y bueno, hubo cuestiones menores, pero nada, ninguna situación complicada, y eso pues le dio garantías a la gente salir a votar y bueno, todo transitó con paz y con tranquilidad.
6: Morena está reaccionando de la misma manera, gobernador, que reaccionaba el PRI cuando perdía, ¿no?
12: Pues digamos que hay veces que muchos han reaccionado así, de todos los partidos, en todos los estados, pero ante un resultado como este, con una diferencia de casi 30 puntos, pues es algo que no se ve bien.
6: Fueron 16 distritos electorales de mayoría en juego, de los cuales
12: así es.
6: PRI y su coalición UDC se llevaron los 16 distritos, es decir, van a tener mayoría en el Congreso. Gobernador, ¿esto es una tranquilidad para usted?
12: Pues ayuda bastante a la gobernabilidad, ayuda bastante a los proyectos, programas y obras para bien de nuestra gente. Hoy, si bien tenemos áreas de oportunidad en Coahuila, tenemos cosas por hacer, cosas que mejorar. Nuestro estado, sin duda, es de los mejores estados de todo México para vivir con nuestras familias. Entonces, el tener un Congreso aliado ayuda a poder avanzar más rápido y a dar certeza a nuestra gente. Y Coahuila es un estado seguro, un estado con estado de derecho, con estabilidad laboral, con las y los mejores trabajadores del país, con una gran calidad de vida. Entonces, el poder legislativo es una parte muy importante de conservar y fortalecer nuestro estado.
6: ¿Por qué la gente votó por el PRI y no votó por Morena, que ya daba por recuperado justamente el estado de Coahuila? Estuvo incluso metido el secretario de organización de Morena en ese momento, hasta hace dos semanas, Andrés Manuel López Beltrán, el hijo del expresidente López Obrador. ¿Por qué la gente prefirió votar por el PRI?

0: Coahuila y vencimos el odio, la polarización, la división, los pleitos, las mentiras, los nexos con el crimen organizado y bueno, por eso ganamos.
1: Gobernador, ¿qué papel jugó el buen gobierno en Coahuila? Sin duda lo es, reconocido por propios y extraños, ¿eh?
0: Pues todo suma y la gente, mira, a mí no se me olvida que yo soy gobernador gracias al apoyo de la gente y la mejor manera de honrar la confianza de la gente es cumpliendo y hemos venido cumpliendo los temas más importantes. Coahuila es el segundo estado más seguro del país, tenemos gran programa de educación, de salud, tenemos desarrollo y bueno, pues eso la gente a final de cuentas voltea a ver Coahuila, voltea a ver otros lados, otros estados del país. Y bueno, pues nos apoya, nos aprueba y nos da la confianza, o más bien dicho, nos reiteró su confianza, porque esto yo también lo veo como una ratificación, como una nueva forma de expresar su apoyo hacia lo que estamos haciendo.
1: Pues muchas gracias por la entrevista. Una última pregunta nada más. ¿Cuál es el mensaje de usted para los perdedores? Y no me refiero solamente a la Alianza Morena Partido del Trabajo, que quedó en segundo como segunda fuerza electoral, sino me refiero a aquellas que van a perder el registro, por lo menos en Coahuila. Hablo del Partido Verde, que no alcanzó los votos mínimos, el Partido Acción Nacional, que quedó en quinto lugar, el Movimiento Ciudadano, que quedó en sexto lugar, y México Avanza, que no tuvo prácticamente nada, está cancelado todo, cualquier cosa que haga el partido, ¿no? ¿Qué le dice el gobernador de Coahuila a los perdedores?
0: Pues que hay que darle vuelta a la página, que hay que trabajar unidos, que la campaña ya pasó, que tenemos mucho por hacer en Coahuila, que aquí vivimos con nuestras familias y entre todas y todos tenemos que seguir trabajando en equipo para que Coahuila se consolide como el mejor lugar de México para vivir con nuestras familias. Aquí ocupamos de todas, de todos. Nosotros somos un gobierno que es punto de encuentro. Aquí no vamos ni para la izquierda ni para la derecha, vamos puro para adelante. Así que pues, a seguir trabajando por Coahuila.
1: Ahora, es una mentira total eso de que las acusaciones que hace Morena sobre la supuesta detención o privación de la libertad de diputados federales durante las elecciones.
0: Sí. Ese tema lo he venido comentando en varias ocasiones. Es completamente falso. Ese señalamiento, no hubo un solo diputado federal detenido en este proceso electoral. Había muchos diputados federales de fuera que, bueno, algunos de ellos, en vez de andar en lo de ellos, se empezaron a conflictuar con gente de otros partidos. Y lo único que pasó fue que la autoridad tuvo que llegar a poner orden, a decir, a ver, ustedes para allá. Pero jamás hubo un solo diputado federal detenido en este proceso electoral.
1: Gracias, gobernador, y buenas noches.
0: Igualmente, que esté muy bien, gusto saludarlo.
1: Igualmente, gracias. Manolo Jiménez, gobernador del estado de Coahuila. Vamos a una pausa muy breve. Y volvemos con más información. ¿Qué dice el gato oculto? Que entre marchas y plantones y protestas, el gato oculto dice: no puedo más. ¡Miau!
2: En México nos está llevando la chingada. Y tenemos pruebas.
3: ¡Miau!
1: Corte y volvemos.
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2: Hablemos de mamá a mamá y también a papá, con Gina Ibarra.
3: La vasectomía es un método anticonceptivo seguro, eficaz y permanente para hombres que ya no desean tener hijos o que han decidido cerrar su etapa de paternidad. Consiste en un procedimiento médico sencillo de mínima invasión que bloquea el paso de los espermatozoides sin afectar la producción de hormonas ni la vida sexual. No altera la masculinidad, el deseo sexual ni el desempeño íntimo, ya que su función es exclusivamente anticonceptiva. Decidir realizarla implica responsabilidad compartida en la planificación familiar y una reflexión con sobre el proyecto de vida en pareja. Informarse adecuadamente sobre el procedimiento, sus beneficios y posibles dudas es fundamental para tomar una decisión segura. El diálogo abierto entre ambos miembros de la pareja fortalece la confianza, el respeto mutuo y el bienestar emocional, permitiendo decisiones más libres y responsables. Sígueme en todas mis redes sociales como Gina Ibarra-TV.
4: Un espectáculo lleno de estrellas. La justa futbolera de verano no solo reunirá a las mejores selecciones del planeta, también promete un espectáculo musical de primer nivel. Artistas como Shakira, Alejandro Fernández, Belinda, J Balvin, Danny Ocean, Los Ángeles Azules, Maná, Lila Downs, Burna Boy y Tyla forman parte de una celebración que busca mostrar la diversidad cultural de los países anfitriones. Desde hace décadas, la música se convirtió en una pieza fundamental del evento más importante del balompié.
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9: Agradecemos mucho la presencia de Arturo Ávila, él es vocero de la bancada de Morena en la Cámara de Diputados. ¿Quién mejor que Arturo para hablar del Coahuilazo? Donde el PRI quedó en segundo lugar y alega que le hicieron marranadas los priistas coaligados con algo que se llama partido, por aquí lo tenía apuntado, la UDC, Unión Democrática, no sé, una coalición. Zapatiza 16-0 les pusieron a los morenos.
10: Fíjate que yo tengo...
9: A ver, ¿qué vas a sacar?
10: Yo tengo una pregunta, importante. ¿Se puede perder lo que nunca has tenido? No, de ninguna manera, a ver.
9: Pero lleva, sí se... Pero Andy López Beltrán presumía que lleva, iban a recuperar a Coahuila. Entonces mintió. ¿Estás diciendo que mintió Andrés Manuel López Obrador Beltrán?
10: Estoy diciendo, hay 100 años en los que lleva gobernando el PRI en un estado en donde se roban las elecciones, en donde están acostumbrados a comprar el voto, en donde hemos demostrado que utilizaron un sistema de códigos QR para decirle a varias personas que les compraban el voto a cambio de montos de 500 y 1,000 pesos, lo cual me parece muy lamentable. Nuevamente, los mapaches electorales de Coahuila salieron y volvieron a demostrar que en ese estado no hay democracia, que en ese estado hay un priato.
9: Impusimos la verdad, el amor al pueblo, votó por lo bueno, por lo honesto, por el cuarto movimiento de la quinta transformación. Ah, pero si pierden, ladrones, pero rateros, marranos.
10: Reitero, a ver, yo veo a Alito Moreno por todos lados, ¿no?
9: Ayer estuvo aquí, por
10: cierto. Y algunos comentócratas, escuchándolo, y lo veo festejando como si hubiera ganado la final del Mundial de Fútbol, ¿no? La realidad es que empató en un partido
9: Dime una cosa,
10: quedó exactamente igual.
9: Dijiste con sus 16 de manera diputados. Rotunda que no se puede, lo que no se tiene, no se puede perder. Entonces, ¿qué diablos está haciendo Ariadna Montiel en este momento, hablando, reclamando y llorando?
10: Yo te voy a explicar, fíjate. Cuando nosotros levantamos encuestas, encuestas de encuestadoras muy serias, por ejemplo, como Mendoza Blanco, que me parece que es una buena encuestadora, no es Massive Caller, no es las otras de México Elige y todas estas que le daban el triunfo a Xochitl Gálvez en el 2024. Y había 5 distritos locales, Pepe, que se ganaban contundentemente. Ganar 5 distritos en un estado dominado durante casi 100 años por el priato, en donde nunca han perdido estos sinvergüenzas, ¿no? Un solo distrito local a razón de las marranadas y de las mapacheadas que hacen, pues era un resultado bastante bueno. Me da la impresión de que, como siempre, ahí en Coahuila se utilizó una maquinaria, una y esto me parece muy lamentable, que se aprovecha de la dignidad de personas que están hartas de un gobierno que no da resultados y que lo único que ven como una moneda de intercambio es ese beneficio que pueden obtener en una jornada electoral, lo cual es muy lamentable. El segundo tema, del que no veo a nadie hablar, por cierto, a nadie, pero yo sí voy a hablar en tu programa, si me lo permites,
9: no, antes...
10: es del gran perdedor. Esto no lo hemos visto. Este es el gran perdedor. A ver, el Partido Acción Nacional...
9: Estás haciendo leña del árbol caído.
10: El Partido Acción Nacional en 2006 tenía el 43% de la intención del voto. Hoy, tristemente, un 2.16%.
9: Y pierde registro.
10: Han perdido las prerrogativas en Coahuila. Pero no solamente eso. El partido del na-na-na-na-na y de los jingles y de los tenis naranjas también cayó estrepitosamente.
9: Incluso más abajo del PAN.
10: Al 1.96%. El único partido que ha crecido de 2017 a la fecha un 12% es Morena. Le duela a quien le
9: menos
10: duela.
9: Menos en Coahuila, ¿eh?
10: No, en Coahuila aquí está, claro. Del 2017 a la fecha, el único partido que ha crecido un 12% es Morena. Así es que
9: terminó con 20, pero perdieron, hombre.
10: Que ya
9: perdieron,
10: te dije.
9: Casi
10: que,
9: ganamos,
10: que
9: casi.
10: Ya te dije
9: me
10: que no
9: tiramos
10: puedes,
9: a gol, pero no metimos
10: no
9: a gol, pero
10: puedes,
9: no importa,
10: no
9: perdimos.
10: Puedes perder lo que no tenías. A ver, insisto, ¿no? No hay
9: esa
10: una,
9: es una forma muy
10: no
9: tramposa.
10: Hay una derrota. No, es la realidad. O sea, ustedes salen con que no, 16.
9: Entonces, ¿de qué se queja Ariel Montiel?
10: Pues nos quejamos de las trampas que hicieron, nos quejamos de que históricamente podíamos ganar diputaciones locales. Y nos quejamos también de que hay un gobierno que se encargó de secuestrar a 14 diputadas federales.
9: Bueno, nos dijo diputadas gobernador, que eso es mentira.
10: Ricardo Monreal dijo lo contrario anteayer, y es tu amigo también, y creo que también le tenemos mucho respeto tú y yo
9: jefe.
10: Como coordinador. Es claro. Nuestro coordinador. Hay 14 diputadas y diputados. Yo tengo videos que el día de mañana voy a hacer
9: pero
10: públicos.
9: Pero gobernador mata al líder de la bancada, ¿no?
10: Escúchame, no, para nada menos, Ricardo Monreal, ahí te va. El día de mañana en la comisión permanente voy a dar a conocer videos inéditos de secuestros de diputadas y diputados federales, del uso de la fuerza, del uso de la fiscalía, de cómo operaba el sistema, de cómo se compraban los votos en la comisión permanente en una moción de ilustración. Agárrense, porque
6: esto
10: el día de
6: sí,
10: mañana...
6: Esto sí los vas a dar a conocer, porque todavía estamos esperando los del bloque negro que nos ibas a presentar a quienes eran, que ya los tenían identificados. Nunca
10: yo
6: llegaron.
10: No dije nunca eso en este
6: lo
10: programa.
6: Aquí.
10: Bueno, a ver
6: aquí
10: si
6: lo dijiste,
10: yo no recuerdo haber dicho eso.
6: Aquí dijiste que ya los tenías identificados.
10: Pero con todo gusto, lo puedo reiterar, el día de mañana les hago llegar, incluso antes de que se presenten la comisión permanente para que lo publiquen en sus redes sociales, estos videos que muestran el desastre, el mapacheo, el priato funcionando.
9: Entonces, ¿el
10: como
9: gobernador
10: funcionaba
9: miente
10: en el pasado? No, el gobernador lo que...
9: Nos acaba de decir, no sé si lo podamos rescatar el sonido.
10: A ver si lo pueden rescatar. Pero
9: lo que acaba de decir respecto a esa última pregunta que le hicimos de los diputados que fueron federales...
10: Privados de su libertad.
9: Que fueron privados
10: ilegalmente
9: de su libertad.
10: Por la Fiscalía General del Estado, por la Secretaría de Seguridad Pública del Estado, gobernador, le hago un llamado para que usted de veras se responsabilice por los atropellos a la ley electoral que
9: fue,
10: se sufrieron en el estado de Coahuila.
9: Estás acusando que el gobernador de Coahuila y su gente no, hicieron
10: les,
9: lo mismo
10: estoy
9: que hizo
10: pidiendo
9: el
10: que sea,
9: PRD.
10: Le estoy pidiendo que
9: lo
10: sea
9: que
10: responsable.
9: Lo hizo Morena en Sinaloa para
10: no,
9: que ganara
10: no,
9: su candidato.
10: No, eso es falso.
9: Que ya ves dónde está su candidato.
10: Eso no es cierto. Eso
9: no,
10: no es
9: ¿cómo
10: cierto.
9: No, no,
10: es una realidad. No, eso no es cierto.
9: Pero
10: mira,
9: entonces que los amigos están equivocados,
10: es más,
9: no tienen razón
10: no,
9: en estar
10: No, lo
9: acusando.
10: Que pasa es que ustedes están haciendo un gran tema, el tema de Coahuila.
9: Ah,
10: cuando,
9: no, pues sí, sí
10: pues,
9: es.
10: Pues a ver, Roy Campos le ha denominado, así lo escuché el otro día.
9: Coahuilazo.
10: Claro, la elección huérfana, ¿no? Huérfana porque es muy poco relevante. Y por más que quieran amplificarle en los medios de comunicación,
9: no,
10: lo que les puedo...
9: No, no,
10: lo
9: no,
10: que
9: no,
10: les
9: no
10: puedo,
9: a ganar.
10: Los
9: tú
10: que
9: llamaste
10: le puedo,
9: poco relevante a los coahuilenses,
10: puedo, No, yo llamé poco relevante a una elección de diputados locales.
9: Solamente
10: que no,
9: donde ganas
10: que
9: tú
10: no
9: y gana Morena, entonces es relevante.
10: No, no,
9: y
10: no,
9: donde
10: no estoy diciendo
9: Morena
10: eso.
9: Morena es irrelevante.
10: No es cierto.
9: Así
10: no estoy,
9: sea
10: no estoy diciendo
9: sea.
10: Eso. Nada
9: no,
10: más estoy diciendo que todo el mundo está ahora tratando a Alito Moreno como si fuera la fiesta nacional. Incluso es curioso, porque ahora dice, ¿no?, que ganaron solos, ¿no? Pero inmediatamente después de haber logrado este empate, al que yo le llamo empate en un torneo de fútbol llanero, le dice al PAN, por favor, vuelvan con nosotros, vuelve que conmigo, que sin ti la vida se me va, le canta Alito Moreno a Jorge Romero. Y después va y también se mete con los de Movimiento Ciudadano, pero les ruega también que formen parte de una alianza.
9: No forma nada.
10: Porque mira, te voy a decir cuáles son los resultados reales de Alito Moreno, de los cuales nadie está hablando en este momento. Alito Moreno llegó gobernando 12 estados. Hoy solamente gobierna 2, perdón, 13. Tú gobierna 2. Perdió 11 gubernaturas.
9: Pero son estados irrelevantes para Morena.
10: 2 millones, ¿no? Perdió 2 millones.
9: Te pongo
10: millones.
9: Lo que dijo el gobernador. Favor. A ver. Ahora, es una mentira total eso de que las acusaciones que hace Morena sobre la supuesta detención o privación de la libertad de diputados federales durante las elecciones.
11: Sí. Ese tema lo he venido comentando en varias ocasiones. Es completamente falso. Ese señalamiento, no hubo un solo diputado federal detenido. En este proceso electoral había muchos diputados federales de fuera que, bueno, algunos de ellos, en vez de andar en lo de ellos, se empezaron a conflictuar con gente de otros partidos, y lo único que pasó fue que la autoridad tuvo que llegar a poner orden, a decir, a ver, ustedes para allá, pero jamás hubo un solo diputado federal detenido en este proceso electoral.
9: Es lo que dice el gobernador del estado, que no tenían y no tendrán.
10: Hay todavía detenidos que son presos políticos. Está Bernabé Noguera Mesa, Joaquín Maldonado, está acusado de violencia con miembros de corporaciones de seguridad pública, aún no lo liberan. El segundo caso es de María del Roble Cibrián, Jesús Ramírez Jiménez, Ramsés Ramírez.
9: Entonces, Cibrián. Tú alegas que el gobernador miente.
10: Sigue gente detenida. Luis Eduardo Bustos, Silvestre, sin duda. Jesús Flores Uribe y quinto caso, Orlando González Valdés. Gobernador, libere a los presos políticos de su estado. No se vale.
9: Gracias por estar con nosotros.
10: Gracias, querido Pepe, como siempre. Te dejo la camisa del PAN.
9: Sí, déjame la camisa del PAN. Sí.
10: Yo con Fernando amo Metepec.
9: Siempre.
10: Ahí se la puedes dar a Jorge Romero.
9: ¿Y tú no te pones la de Rocha?
10: No, solamente me pongo la de Claudia Sheinbaum, 70% de aprobación.
9: ¡Híjole, qué pena!
10: No, la de Claudia, por supuesto.
9: Qué pena con las visitas. A ver cuándo te volvemos a invitar. Vámonos a una pausa y regresamos.
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20: Uno de los temas más queridos de Morrissey, First of the Gang to Die, es parte de su álbum You Are the Quarry, lanzado en 2004 y rápidamente se convierte en un himno entre sus fans. Con ese toque melancólico pero vibrante, Morrissey nos narra la historia de un chico rebelde que se convierte en leyenda en su barrio. Canción que mezcla romanticismo con calle, muy al estilo del ex vocalista de The Smiths, Morrissey, que una de sus especialidades, como sabemos, es cancelar sus conciertos. Aquí, First of the Gang to Die, Morrissey, en Sonido Brown.

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3: Estamos enlazados en este momento con el maestro Leo Zuckerman y sus minutos de opinar. Agradezco mucho, como siempre, a Leo estar aquí en los martes y comentando la coyuntura. Hoy la coyuntura es más que evidente. La gente, ¿por qué no usa el gobierno la fuerza pública en contra de quienes han secuestrado a la ciudad? Es una pregunta, Leo, y un saludo muy cordial. Muy buenas noches.
4: El agradecido soy yo, Pepe, de que me tengas aquí todos los martes, como hace ya más de 20 años. Y pues aquí estamos, Pepe, a unas horas de la inauguración del Mundial, donde todos los ojos del mundo están puestos en nuestro país por esta justa deportiva, que es una de las más importantes que se llevan a cabo cada 4 años. Y precisamente por el nivel de exposición que tiene nuestro país en este momento, pues lo están aprovechando aquellos grupos como la Coordinadora Nacional de Trabajadores de la Educación, que están acostumbrados a la extorsión profesional, a la extorsión permanente de los gobiernos, pues que tienen esta oportunidad maravillosa de pues amenazar al gobierno de que si no aceptan sus demandas, pues bloquearán los accesos para poder llegar al Estadio Ciudad de México este próximo jueves. Y pues aquí el problema, Pepe, como tú bien lo dices, es que el gobierno ha renunciado al uso de la fuerza pública para evitar los bloqueos de la gente que pretenden boicotear este evento. Y desde luego, pues nadie puede estar de acuerdo con el uso de la fuerza pública, Pepe. No es que todo México le guste la idea de que salga la policía a reprimir. Pero también hay que decir que el trauma del 68 y luego del 71, por cierto, ambos eventos mencionados por la presidenta en estos días, el trauma de poderse convertir en un Díaz Ordaz o en un Echeverría, pues esos fueron represiones de verdad, Pepe. Y tú lo decías bien, los estudiantes en el 68 y en el 71 no traían armas, no rompieron ni un cristal, vaya, iban de manera pacífica. Y del otro lado sí hubo una represión desproporcionada por parte del Estado. En el 68, hay que recordarlo, Díaz Ordaz ordenó la intervención de los militares para reprimir a los estudiantes en Tlatelolco a balazos, Pepe. Hubo decenas de muertos ese día en la plaza de Tlatelolco. Y en 71, bueno, pues Echeverría mandó a paramilitares con varas de bambú a los famosos halcones a reprimir, a pegarle, a golpearle a los estudiantes. Eso no se vale. Desde luego que ese tipo de uso de la fuerza pública no es algo que podemos estar de acuerdo los mexicanos. Pero de ahí a no usar a la policía, no usarla, tratarlos con benevolencia, hay una gran distancia, Pepe. Mira, en todos los países democráticos, en Francia, en Alemania, en Estados Unidos, sí se utiliza la fuerza pública en caso de las manifestaciones. Ahora, hay incluso jurisprudencia por parte de las Naciones Unidas y de la Corte Interamericana de Derechos Humanos de cuándo se vale cuánto se justifica el uso de la fuerza pública en manifestaciones, desde luego para salvaguardar los derechos de terceros, porque estas manifestaciones, sobre todo los de la CENTE, sí violan los derechos de terceros. Entonces, cuando por un lado tenemos una manifestación que entra en conflicto con los derechos de tercero, sí se justifica la utilización de una fuerza pública siempre y cuando, uno, sea necesaria, dos, sea proporcional y tres, esté estrictamente regulada. Estos son los tres conceptos que son pilares del derecho para justificar el uso de la fuerza. Fuerza necesaria se refiere a si la autoridad intentó o consideró medidas menos intrusivas antes de recurrir a la fuerza. Si el gobierno dialogó, emitió advertencias, ofreció rutas alternativas o fijó plazos razonables. En el caso de la CENTE, desde luego que podemos decir que la fuerza es necesaria porque se ha intentado por todos los medios llegar a un acuerdo la autoridad. La fuerza proporcional se define como una respuesta por parte de las policías que no sea excesiva respecto a la conducta que pretende controlar. Es decir, tiene que ser proporcional. Si empujan de un lado los manifestantes, pues pueden empujar del otro lado los policías. Lo que no se vale es disparar con armas de fuego letales. Si unos lanzan pintura de un lado, pues el otro no puede lanzar balas de verdad, ¿no? Y finalmente la fuerza debe de estar muy regulada en el uso de protocolos con reglas sobre cuándo intervenir, qué medios utilizar y quién autoriza la operación, Pepe. Ahora, el problema en México, Pepe, es que durante décadas no hemos logrado, después del 68 y del 71, entrenar a las policías para que hagan precisamente un uso de la fuerza que sea necesario, que sea proporcional y estrictamente regulado. Ese es el problema. Y entonces cuando entra la policía, muchas veces riega el tepache, déjame ponértelo así, y acaban en una serie de abusos policíacos que son políticamente muy costosos. Y eso lo aprovechan los manifestantes, en particular estos extorsionadores profesionales de la CENTE, para llevarlas de ganar, para de alguna manera sacarle provecho, porque el Estado o renuncia a utilizar el uso legítimo de la violencia o cuando la usa mal. Y bueno, pues en ese sentido la CENTE al día de hoy tiene en jaque al gobierno de Claudia Sheinbaum, en vísperas de la inauguración del Mundial, precisamente por esta falla estructural que tiene el Estado mexicano en sus policías, Pepe.
3: Sí, la narrativa la lleva en este momento la Coordinadora Nacional de Trabajadores de la Educación. Se la arrebató al gobierno federal, que es el que debe plantar lo que tú estás señalando, ¿no? El monopolio de la fuerza que le concede la Carta Magna. No estoy hablando de irregularidades ni de partidarismos, ¿eh? Estoy hablando de lo que dice la Constitución al respecto, y en eso estamos absoluta y plenamente de acuerdo. El problema es que la CENTE ya dobló al gobierno por la vía del chantaje o de la extorsión, y se está creciendo esta bola, porque ahí vienen ya todas las demás organizaciones que no han visto resolver sus problemas, con toda razón, ¿eh? Las madres de los desaparecidos, los actos de falta de humanidad, en fin, el crimen, la seguridad, todo lo que no ha podido hacer el gobierno para satisfacer las demandas de la población, los jubilados, los pensionados. ¿Qué más te digo? Tú lo sabes mejor que yo, Leo.
4: No, totalmente, Pepe. Ahora,
3: es un caos.
4: No, yo sí creo que hay demandas legítimas en varios de estos grupos, desde luego en el de las madres de desaparecidos. Eso no, nadie lo puede dudar, Pepe. Pero hay también grupos que creo que no tienen demandas legítimas, sino que se han convertido, históricamente han sido extorsionadores, chantajistas profesionales, sí, que lo único que les interesa es sacar cada vez más y más y más dinero del Estado, del gobierno, a cambio de nada. Y esa es la historia de la Coordinadora Nacional de Trabajadores de la Educación, que por cierto, Pepe, estaba muy debilitada ya terminando el sexenio del presidente Peña Nieto por la reforma educativa, y fue López Obrador el que hizo una alianza político-electoral con ellos para ganar en los 2018, y bueno, pues les tuvo que pagar la factura, Pepe, Y como reza bien el dicho mexicano, cría cuervos que te sacarán los ojos. Y eso es lo que está viviendo el gobierno de Claudia Sheinbaum por haberse aliado política y electoralmente con unos chantajistas de esta monta que son los maestros de la CNTPP.
3: Gracias, Leo. Gracias por tu comentario, como siempre. Que te vaya muy bien.
4: Gracias, Pepe. Buenas noches y que gane México, caray, el próximo jueves.
3: Sale, pues. Se va a poner la verde en este momento, va al closet a sacar la verde. Para estar viendo el partido, comiendo chicharrón, ¿verdad? Como decía, ¿quién decía?
5: Héctor Suárez, ¿no?
3: No, a quien entrevisté hoy. César Cravioto. Decía, no, pues es momento de la cerveza y del chicharrón y de no sé qué. Ante el Mundial, la FGR activa blindaje contra trata, lavado de dinero y crimen organizado. Juan Antonio Jiménez, tú estás en la línea. En un momento vamos contigo porque particularmente se está poniendo mucha atención, incluso protocolaria, respecto a niñas, niños y adolescentes. Además, hay un micrositio para denunciar actos ilícitos en el contexto del Mundial de Fútbol. Se pondrá a disposición de los ciudadanos un número telefónico con atención las 24 horas del día. Esto lo informó la fiscal Ernestina Godoy Ramos. Estamos contigo, Juan Antonio Jiménez. Adelante.
6: Gracias, Pepe. Muy buenas noches. La Fiscalía General de la República desarrolló una estrategia integral para atender a la afición nacional e internacional, para orientarla o bien para iniciar una investigación ante la posible comisión de algún delito de índole federal. La FGR ha puesto a disposición las 32 fiscalías federales dentro de la República Mexicana, con particular énfasis en las sedes mundialistas que son la Ciudad de México, Guadalajara y Monterrey. Asimismo, también se dispondrá de un despliegue ministerial en puntos estratégicos ubicados en los aeropuertos internacionales y destinos turísticos como Los Cabos, Acapulco, Puerto Vallarta y Cancún, que estarán encabezados por personal de la Fiscalía Especializada en Control Regional. Cabe mencionar que precisamente esta fiscalía mantiene una estrecha comunicación con las fiscalías de delincuencia organizada, de violencia contra las mujeres y en materia de derechos humanos. También la Fiscalía General de la República pondrá en marcha una campaña nacional de prevención contra la trata de personas, particularmente en agravio de menores de edad. Asimismo, la FGR ha realizado una gran capacitación dirigida a agentes del Ministerio Público de la Federación para dotarlos de herramientas que les permitan brindar un trato digno y respetuoso a las víctimas, identificar grupos en situación vulnerable, así como realizar sus actuaciones con perspectiva de género, con lo que aseguran que México ya está preparado para recibir al mundo con toda seguridad. Pepe, el reporte.
3: Gracias, Juan Antonio Jiménez. Muy buenas noches. Nos permite, hagamos una pausa. Ahora regresando, vamos a entrevistar a Mario Ávila, nuestro vicepresidente de operaciones de producción y cuanto hay, y él nos va a explicar qué va a hacer Grupo Fórmula para levantarse y decir que estamos o vamos a jugar el Mundial como locales. Él lo va a explicar con mucho mayor tino que lo que pueda yo hacer. En un momento.
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1: La miel nunca se echa a perder debido a su bajo contenido de agua y acidez natural.
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13: Miles de fieles se congregaron para recibir al Papa León XIV en los alrededores de la Catedral de Barcelona, a donde llegó procedente de Madrid para continuar su viaje en España. El Comando Central de Estados Unidos informó que un helicóptero militar con dos soldados estadounidenses cayó cerca de la costa de Omán, donde ambos sobrevivieron. Las autoridades desalojaron a cientos de personas de sus hogares en Nueva Zelanda debido a olas de 11 metros que azotaban la costa. Algunos vuelos fueron cancelados en el aeropuerto de Wellington, donde se registraron vientos de hasta 128 kilómetros por hora. Informó Cintia Dávalos. 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
3: Tenemos comunicación en este momento con nuestro director de operaciones de Grupo Fórmula, Mario Ávila Roque. Él tiene claramente todo lo que va a hacer Grupo Fórmula y lo va a informar a usted en este momento. Me refiero respecto al Mundial y todas las cuestiones. Mario, nos da mucho gusto saludarte. Mario, buenas noches, ¿cómo estás?
14: Gracias, José. Muy buenas noches. Me da mucho gusto saludarte y saludar a toda la audiencia de Grupo Fórmula. Muy contentos, José, porque hemos iniciado ya de facto y de manera formal este proyecto especial denominado Somos Locales, que se anunció ya hace varios meses con la invitación a un gran número de talentos para que se incorpore a las transmisiones de Grupo Fórmula, exactamente como lo colocan ahora en pantalla. Y hoy particularmente, Pepe, con un anuncio muy importante que tiene que ver con una alianza estratégica con ESPN para estos efectos. Es decir, no solamente es el grupo de conductores muy talentosos, como tú comprenderás, y todos quienes conforman Grupo Fórmula, sino que ahora se suman especialistas en la materia y particularmente a través de ESPN en cuatro programas, uno de ellos el tuyo. Por la mañana estará Ciro Procuna, con Chumel estará Gustavo Mendoza, con Joaquín estará José Ramón Fernández y también Heriberto Murrieta y contigo John Sutcliffe. Pero bueno, eso digamos entre muchos otros invitados que tendremos. La alianza con ESPN, saludo con mucho gusto a Jorge Castillo, que estuvo en la mañana con nosotros. Pero bueno, esta alianza tiene ya muchos años, Pepe. Llevamos la verdad que con ESPN Radio Fórmula más de 2 décadas, transmitiendo todos los días a las 4 de la tarde, y eso me parece que abrió una muy buena oportunidad para que ambas empresas detectaran la oportunidad que teníamos con ello, y ahora que las comunicaciones se han convertido pues en un mar de canales de distribución, pues que estos espacios, me refiero al de John Sutcliffe contigo, vaya a ser sumado a todas las plataformas y redes de ESPN, pues es una gran noticia, porque tu señal, tu comentario, el de John, estará alcanzando a un mayor número de personas de lo que ya tenemos habitualmente por nuestro medio Grupo Fórmula, que es multiplataforma.
3: Somos locales, Mario Ávila, somos locales. Esto se viene preparando con mucha anticipación, con el profesionalismo y los protocolos necesarios. Ciertamente el apoyo de ESPN y toda la dirección de deportes de Grupo Fórmula están haciendo una mancuerna envidiable, y el resultado se va a escuchar, se va a ver en nuestra pantalla de la televisión, por supuesto a través de todas las demás plataformas, incluido desde luego y en primer lugar el YouTube y las estaciones de radio, para que la gente esté acompañada por Grupo Fórmula donde vaya, con información concisa, maciza y precisa. ¿Estás de acuerdo?
14: Es correcto, José, y además me parece que hay que mirar al Mundial con una visión de amplitud. ¿A qué me refiero? No solamente son los 90 minutos, no solamente son los 22 jugadores en la cancha, que claro que ahí es donde está puesto el foco, pero pues las condiciones que tenemos hoy obligan a un ejercicio periodístico mucho más amplio, en donde ESPN y nosotros estamos, digamos, complementando de una manera importante, ¿no? En donde la suma de la experiencia en deportes de ellos y la suma de la experiencia informativa nuestra, me parece que va a abonar a ambas empresas, pero sobre todo a la audiencia, que es quienes nos escuchan. Entonces, es así que el factor social, el cultural, el noticioso, el de último momento, pues estará reportando con toda oportunidad, José.
3: Muchas gracias, Mario. Gracias por los detalles, que te agradece también, por supuesto, la audiencia. Que estés muy bien y aquí nos estamos viendo.
14: Gracias, José. Muy buenas noches.
3: Igualmente, buenas noches, Mario Ávila, nuestro director general de operaciones de Grupo Fórmula. Vamos a hablar con Roberto Ruano Ortega, porque pues quiero que nos diga qué pasó con los palcohabientes y los dueños de plateas. Ellos estuvieron peleando judicialmente su derecho inalienable de poder entrar al Estadio Azteca y recibir boletos de la FIFA o de quien fuera para ver el partido y hacer lo que ellos tienen todo el derecho al ser propietarios durante 99 años de los palcos. ¿Qué ha pasado? Porque les habían negado las entradas, tardaron mucho en dárselas, apenas creo que hoy temprano comenzaron a llegar a los dueños. Está Roberto Ruano Ortega con nosotros en contacto. Roberto, un saludo muy cordial, buenas noches.
15: Pepe, qué gusto volver a saludarte a ti y a tu apreciable auditorio.
3: Muchas gracias, Roberto. ¿Qué pasó? Ya les dieron los boletos, pero ahora no los dejan llevar su comida, su bebida, ni por supuesto sus vehículos.
15: Sí, es preocupante, sobre todo porque la mayoría de los dueños de palcos y plateas son gente de la tercera edad, que pues es imposible para ellos caminar 4 kilómetros con lluvia, y bueno, es una violación flagrante de su título. ¿Qué pasó? Que pues las medidas precautorias que tenemos las hicimos válidas el día de hoy. Acudimos al estadio. En el estadio hubo un par de palabras de los abogados del estadio. Primero dijeron que no podíamos pasar, que porque ellos tenían ya una suspensión a estas medidas, y que además ellos se regían desde hace unas semanas por FIFA, no por las leyes mexicanas, así lo expresaron textualmente, y se retiraron. Y aquí pues hay dos cosas que yo sí quisiera puntualizar. La primera es que el amparo que ellos dicen tener, pues fue contra la resolución de la juez sexto de distrito, y las medidas que nosotros tenemos son de otro juzgado, entonces pues no proceden sus medidas, por lo que entraron ya en desacato, y ya estamos solicitándole a la juez que dicte las medidas de apremio por este incumplimiento de una orden judicial. Y por otro lado, algo que sí es verdaderamente preocupante es que hayan dicho que ellos se rigen por las leyes de FIFA. Llevamos meses escuchando a nuestra presidenta, doña Claudia Sheinbaum, diciendo que nuestra soberanía es lo más importante, que no permitamos que la injerencia de extranjeros se proteja la FIFA sobre los mexicanos en el caso específico de nosotros, porque no ha habido ninguna autoridad que salga a decir que tenemos la razón o a mediar o a que se haga cumplir un contrato. Y protegen a esta gente que hoy sale a decir que no, ellos, la ley mexicana les vale gorro, ellos se rigen por la FIFA. Y todavía, para terminar la de amolar, el amparo que presentaron equivocadamente es contra actos precisamente de la doctora Claudia Sheinbaum y contra actos de la Asociación Mexicana de Titulares de Palcos y Plateas. Pateando al pesebre, a quien los cuida, ahora la están pateando. Así las cosas, estimado Pepe.
3: Queda muy claro, Roberto. Mañana todavía podría haber noticias respecto a este pleito para que ustedes puedan, con todo derecho legítimo como propietarios de palcos y plateas, puedan llevar la comida que ustedes deseen y la bebida, y que no los obliguen a consumir lo que la FIFA protege y considera sus productos oficiales. Una pregunta nada más. Me estaban informando que la Asociación de Mexicana de Titulares de Palcos y Plateas pagó 90 mil pesos para gestionar todo lo que ahora tú estás defendiendo. ¿Es correcto?
15: Fue una cuota extraordinaria, voluntaria, nunca fue obligatoria, es para gestionar todos los gastos. Llevamos hasta el momento 4 billetes de depósito de garantías de los diferentes recursos que hemos puesto, que cada de 1 millón de pesos cada uno. Los gastos y costas que implica un juicio de este tamaño, porque no fueron las puras medidas. Y te puedo decir que estamos poniendo todavía de la cartera, porque nuestro objetivo únicamente es salvaguardar nuestros derechos, no enriquecernos, ni mucho menos.
3: Sí, porque sí nos decían que tú les habías pedido ese dinero y suena así como muy tramposo. En fin, creo que ya lo has aclarado debidamente, Roberto. Si nos permites, mañana estaremos en contacto contigo en la víspera justamente del arranque del Mundial.
15: Será un placer saludarte a ti y que tus radioescuchas sigan bien enterados como tú los tienes.
3: Muchas gracias. Hasta luego. Gracias, Roberto Ruano Ortega. Felicidades por tu santo el domingo, por cierto, fue santo de los Robertos. ¿Qué más tienes, Oscar?
5: Al cierre, Pepe, el embajador de Estados Unidos, Ronald Johnson, señaló que en la reunión de gabinetes de seguridad entre México y los Estados Unidos, que se va a realizar el viernes, deberá existir cooperación y resultados bilaterales. Su participación espera fortalecer y profundizar la cooperación entre ambos países mediante una coordinación más estrecha con sus contrapartes mexicanas. Y Estados Unidos advirtió de riesgos de viaje en México por el Mundial.
3: Ciertamente, bueno, estamos al tanto, por supuesto vamos a estar muy pendientes de las marchas convocadas por la coordinadora y las demás organizaciones y colectivos sociales que se sumarían, no solamente a la CENTE, sino algunos con sus propios, o la mayoría con sus propios objetivos, peticiones y causas de manifestación y protesta. Y vamos a estar informando todas las noticias, todas las voces que surjan alrededor, usted lo sabe y nos conoce muy bien desde hace mucho tiempo, a través de toda nuestra programación noticiosa. Y en la tarde, aquí lo esperamos mañana a partir de las 6:00 p.m. por radio, televisión y también por YouTube y demás plataformas de internet. Hasta aquí llegamos con lo importante. A nombre del equipo, gracias por su atención y su confianza. Lo invito para que en estas estaciones de radio, en estas frecuencias de radio, sintonice la Fórmula Financiera. Lo esperan los periodistas Mari Carmen Cortés, Pepe Yuste, Marco Antonio Mares. Y en Telefórmula, el doctor Leonardo Curcio estará con usted y toda la información y los comentarios. Gracias y hasta mañana.

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11: El amor entre la selección brasileña de fútbol del Mundial México 70 y los habitantes de la ciudad de Guadalajara marca la historia de un joven tapatío quien, tras perder a sus padres, emigra a Brasil para construir una vida. Tras años de escasa fortuna y un triple fracaso en el amor, encuentra su última oportunidad en una idea tan descabellada como desesperada. El montaje de una obra inspirada en el equipo verde-amarela de Pelé, Rivelino, Tostao y compañía es el proyecto que cambiaría su destino. Armado de ganas, recluta a un puñado de improvisados y encuentra a un dudoso empresario apodado El Tigre, quien financia una gira por el Bajío. Al llegar a México, la trama se descubre. El Tigre no es un empresario, la gira no existe. La obra es en realidad un mecanismo para lavar dinero sucio. La historia delirante se titula Al estilo Jalisco. Una lectura gozosa y gustosa, oportuna en temporada mundialista.
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12: Los Royals y el Mundial. No solo la afición, sino que los Royals también participan en la fiesta del balompié cada cuatro años. En 1966, la reina Isabel II entregó el trofeo a Inglaterra en Wembley tras su histórica victoria. En Qatar 2022, el rey Felipe VI de España viajó a Doha para apoyar a su selección de la Roja. Además de aparecer en el video de la presentación de la selección española, el rey vendrá a apoyarlos a un partido en Guadalajara. El rey Harald de Noruega, sus 89 años, fue quien presentó en un mood vikingo a la selección de fútbol. Y hay más, se espera que el príncipe William, que es muy futbolero, y su hijo George viajen a Estados Unidos para apoyar a su selección. Sí, ellos también se contagian de este ambiente mundialista y los veremos a todos gritando a su selección ¡Gol! No son cuentos de hadas, son historias reales.
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13: La Gran Muralla China mide más de 21.000 kilómetros de largo, atravesando montañas y desiertos en el Gran Oriente.
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0: Hola, ¿qué tal, amigos? Muy buenas noches. Ya estamos aquí transmitiendo en vivo desde la Ciudad de México, que hoy ha sido un mega caos, pues porque siguen las manifestaciones de la gente y, bueno, sobre todo todos los que viven en el sur de la ciudad hoy lo parecieron horrible. Porque por un lado, pues no los dejaron a los de la CENTE seguir avanzando. El gobierno capitalino insiste que va a ser total y absolutamente seguro llegar al estadio, ya no es Estadio Banorte, ya no es Estadio Azteca, al Estadio Ciudad de México, el próximo miércoles, el próximo jueves, que es la inauguración. Están exhortando a la gente, si usted es de los afortunados que tiene boletos, a llegar muy temprano. A que incluso llegue ahí por ahí, desayune antes y luego ya el partido, la inauguración es a las 11 de la mañana, si no me estoy mal informada, el partido a la 1 de la tarde y quiere que la gente llegue muy temprano, pero el gobierno está garantizando que sí se van a abrir los accesos. Lo que a mí no me queda nada claro es qué van a hacer con el Fan Fest en el Zócalo, si va a ir o no la presidenta Sheinbaum, porque hoy en la mañanera incluso ella misma fue ambigua sobre su participación en el Fan Fest, y van a tener algunas entradas, no va a estar totalmente abierto, porque además si no hay ninguna manera de evitar que se cuelen los maestros, o no le van a preguntar, bueno, ¿usted es de la gente? Pues no. Pero bueno, vamos a ver qué pasa. Por otro lado, pues buenas noticias en el ámbito financiero y económico. Una de ellas tiene que ver con la importación récord, que sea, la exportación récord de México a Estados Unidos en abril, 50,700 millones de dólares, mucho más elevado que Canadá y China. Esto es importante porque a pesar de los aranceles se rompieron estos récords de 50,691 millones de dólares en abril. Y por otro lado, también la inflación baja de 4%. Otras son dos buenas noticias con las que abrimos el programa hoy. Ahorita ya les desglosaremos los detalles. Marco Mares, muy buenas noches.
1: ¿Qué tal? ¿Cómo estás, Mari Carmen Cortés? Muy buenas noches. José Yuste, muy buenas noches. Y bueno, ya el nerviosismo, la emoción y todo lo que usted quiera, como lo quiera calificar por el inicio del Mundial, pues está elevando el vapor, y en donde también se elevó de manera muy notable es en el gobierno federal. Hoy la presidenta de México anuncia que decretó la suspensión de clases en la Ciudad de México por el Mundial 2026. El gobierno federal y el gobierno de la capital dejarán de trabajar el próximo jueves, y también la UNAM. La inauguración de la Copa Mundial de la FIFA 2026 tendrá un impacto directo en la dinámica de la Ciudad de México. El gobierno federal publicó hoy este decreto en el Diario Oficial de la Federación, que establece la suspensión de clases presenciales el próximo 11 de junio, el día de la inauguración del Mundial, y ordena la aplicación de esquemas de trabajo a distancia en las dependencias públicas federales con sede en la capital del país. O sea, sí van a trabajar, pero de manera remota a través de las tecnologías de la información. Y esta disposición, firmada por la presidenta Claudia Sheinbaum, busca reducir la presión sobre los sistemas de movilidad y transporte durante la ceremonia inaugural del torneo que se va a celebrar en el Estadio Ciudad de México. Según este decreto, no habrá actividades escolares en planteles públicos y privados de educación preescolar, primaria, secundaria, normal, media superior y superior, que dependan de la Secretaría de Educación Pública y se ubiquen en la Ciudad de México. La medida tiene como objetivo contribuir a la movilidad urbana y fortalecer las condiciones de seguridad vial ante la afluencia masiva de personas que se espera para el evento. Así es de que pues ya está ahí esta decisión por parte del gobierno mexicano, del gobierno capitalino. Se está abriendo espacio para que las actividades normales no impliquen un congestionamiento de las vialidades, y que todos aquellos que están interesados en ver el fútbol puedan acudir de manera fácil. Sin embargo, lo que también está anunciado es una mega marcha, una mega movilización por distintas organizaciones y sectores civiles, entre los maestros, los propietarios de palcos deportivos, entre muchos otros que estarán manifestándose en las calles. Vamos a ver qué tal da esa jornada, una jornada pues que sin duda podría estar complicada, aunque el gobierno ya ha comenzado a dar señales de que va a comenzar a meter orden a los manifestantes públicos. Pepe, ¿y usted cómo estás? Muy buenas noches.
2: Hola, buenas noches, Marco Mares, Mari Carmen Cortés. Hola, ¿qué tal? Pepe. Muy buenas noches. Desde luego, bueno, estamos a dos días del Mundial. Y estos dos días del Mundial, bueno, pues salen ya todos los análisis de lo que se está viendo para tener este Mundial de Fútbol. Y ahí llama la atención, bueno, uno, que sí va a haber un incremento en la economía mexicana, pero será marginal, del 0.1%, dice, sostiene Banamex. Así lo ha puesto también el IMEF. Vamos a platicar más adelante con, incluso con Gabriela Gutiérrez, la presidenta nacional del IMEF, que sería pues un incremento marginal, pero no deja de ser un incremento de 0.1% de la economía. Sin embargo, en algunos productos, en algunos productos de consumo, refrescos, cervezas, botanas, playeras, todo esto puede llegar hasta el 40%, según ha dicho Lantad. O sea, sí va a haber un impulso en lo que son los algunos productos, en las ventas de algunos productos. Desde luego se va a haber estimulado el comercio, los restaurantes, la hotelería. En la hotelería, si bien es cierto, en la hotelería y las aplicaciones de vivienda como Airbnb tienen el 60% de ocupación en este momento, no es mucho, pero se estima que esto crezca al 70%, quizás al 80% de ocupación con el Mundial. Pero sí, habría que moderar un poco, va a haber mucho ánimo con el Mundial, se van a tratar de aprovechar los 13 partidos de los 104 que tendrá el Mundial. La verdad es que la mayoría se lo lleva a Estados Unidos, la gran parte de los partidos se los lleva a Estados Unidos.
0: 76, ¿no?
2: No, sí, exactamente. Pero bueno, pero los 13 que se van a jugar en México, México les quiere sacar mucho jugo. Sí va a haber un buen dinamismo para el consumo, sí va a haber algunas empresas, por ejemplo, tiendas de detalle, los Oxxo, en fin, o algunas otras, o las aerolíneas, van a haber ciertos aumentos en el boletaje, desde luego, pero pues desde luego lo que más importante que vamos a tener son los reflectores del mundo. Y para tener los reflectores del mundo, sobre todo en la inauguración, donde pues va a haber un concierto, va a ser el partido inaugural, va a haber un concierto donde hasta va a estar Shakira, en el estadio Ciudad de México, Azteca Banorte, que ya no sé cómo le vamos a llamar.
0: Según la FIFA,
2: Ciudad de México.
0: Ciudad pero de México. Como nosotros no trabajamos para la FIFA, podemos ir el guión Azteca Banorte,
2: Ciudad de México, Banorte, Azteca. Bueno, pues va a haber un concierto, y obviamente pues lo quieren aprovechar los marchistas, y hoy ya pues por primera vez le pusieron un alto a los marchistas, que generaron un caos realmente sobre Tlalpan, sobre todo el sur de la Ciudad de México, pero ya por primera vez se les puso un alto, porque pues sí, esto parece que todos saben que los reflectores del mundo de más de 1,000 millones de personas van a estar en México, en la Ciudad de México, y pues lo quieren aprovechar.
0: Ya lo dijo hoy además el gobierno capitalino en conferencia de prensa. Sí se van a poder tranquilos, todos van a poder entrar al Mundial, a la inauguración, todos los que tengan boleto, y no van a dejar que los marchistas se acerquen, les van a poner todo tipo de cercos. Pero imagínate la imagen que esto implica. México está de moda y todo lo que tú quieras, pero lo que estamos viendo es que van a tener, así como están blindando el Zócalo con el Fan Fest, que debería ser una fiesta. Todo mundo bienvenido, welcome, lléguenle, diviértanse, pásenla muy a gusto, no con un cerco de a ver tú quién eres, y a ver déjame boleto y no tienes boleto y pasan. Atrás de la última milla no hay manera que pasen, y yo creo que lo que van a ver los que vayan al Mundial va a ser chorrocientos policías. Como hoy se vio en el bloqueo para que no pasaran en el sur, ¿no?
1: Sí, efectivamente. Yo creo que hay pues mucha emoción, mucha tensión también por todos los eventos sociales que están anunciados para manifestarse públicamente, como también hay mucha precaución por parte del gobierno mexicano, muchas medidas de facilitación para que las vialidades pues tengan paso libre para quienes acuden a la inauguración y quienes van a estar presencialmente viendo el partido en el Estadio Azteca. La presidenta, hay que recordarlo, no asiste específica y directamente a la inauguración en el Estadio Ciudad de México, y pues su asistencia al Fan Fest es lo que podría estarse esperando, pero

0: Seguramente va a ser en el FanFest. Yo creo que lo puede aprovechar, porque, por ejemplo, quien no hay la menor duda que lo va a aprovechar al máximo va a ser Donald Trump. Si Donald Trump
1: Después de la rechifla que le fue
0: No, hombre,
1: ayer.
0: pero claro que le va a aprovechar, hombre. Si se metió en la foto del Chelsea ahora que fue el Mundial de Clubes, ¿crees que no va a estar en la final del
2: Y va a
0: Mundial de
2: todas, ¿no?
0: Todos?
2: Se metió
0: Va a
2: al partido de
0: todas.
2: básquetbol,
0: A
2: a la
1: bueno,
2: UFC, a todas.
1: Ayer le chiflaron, se quedó dormido y le vale. Esto fue
0: Va a todas.
1: sí, va a estar ahí el Mundial, seguro, en la final.
0: Seguro, seguro.
1: Y como alguien decía, ¿no? Lo ideal hubiera sido que la inauguración estuvieran el primer ministro de Canadá, Donald Trump, y la presidenta Sheinbaum, porque somos los tres pa países, estamos inmersos en un proceso de revisión del T-MEC, y que los tres mandatarios estuvieran presentes en la inauguración. Pero no va a venir ni ella,
2: No va a
1: no,
2: estar ni
1: ni
2: la
1: ella.
2: presidenta y quién sabe si en el FanFest. Hoy lo dudó en la conferencia matutina cuando me preguntaron. Dijo, pues vamos a ver cómo se desarrollan las cosas. Específicamente
1: Sí, pues
2: mencionó
1: por
2: el tema de los
1: seguridad. Sí,
2: maestros.
1: claro. Bueno, vamos a un corte, no se vaya.
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16: Google anunció una nueva función para usuarios de Android que tiene como propósito protegerlos de estafas por suplantación de identidad en llamadas hechas con voces creadas con inteligencia artificial. La nueva función permite identificar las llamadas de estafadores, responde en tiempo real y cuando detecta patrones sospechosos, envía una alerta al usuario, ya sea por sonido, vibración o con un aviso visual, por lo que aún si escuchas la voz de tu madre o de tu mejor amigo, sabrás que se trata de un fraude. Esta tecnología se basa en el protocolo de servicios de comunicación enriquecida, RCS, que vincula digitalmente el número de teléfono con los dispositivos móviles de Android. Así, cuando se llama a otro usuario, este recibe una señal de confirmación silenciosa para verificar la legitimidad de la llamada. La nueva función ya está disponible para los teléfonos Pixel de Google y se habilitará progresivamente en dispositivos con Android 12 durante 2026. Informó Aide Rivera. 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

0: aquí a Fórmula Financiera y tenemos en la línea a Juan Lozada. Él es subdirector de análisis de mercados de Banamex. Juan, ¿cómo estás? Muy buenas noches.
1: ¿Qué tal? Muy buenas noches, Mario. Un gusto y un placer estar aquí con ustedes.
0: Gracias. Oye, Juan, pues varios temas. El primero es la inflación. Hoy se da a conocer. Dime, de acuerdo a las expectativas que ustedes incluso tenían en la encuesta, bueno, no la encuesta de Banamex o la encuesta de Citi, pero la que ustedes tenían en Banamex, la inflación que hoy se da a conocer, 3.94, sorprendió a muchos, no sé si a ustedes también.
1: Sí, la verdad es que la inflación o el dato de inflación que se publicó el día de hoy fue una grata sorpresa, por decirlo así. Prácticamente vimos que esto se debió al tema de los agropecuarios, principalmente pues al pico de gallo, así lo expusieron mis colegas de estudios económicos, en donde pues vimos retrocesos en los precios, principalmente en la parte pues ya sabes, del jitomate, de la cebolla, del chile serrano, adicionales también a algunos otros agropecuarios como la parte del limón y el pepino, ¿no? Estos retrocesos en los precios ayudaron a que la inflación obviamente del mes de mayo pues retrocediera de forma importante, y de hecho también algunos de estos agropecuarios habían sido los causantes de que la inflación en los meses anteriores, en los dos meses anteriores, pues tuvieran mayor impacto e impulsaran a la inflación por niveles arriba del 4%, y ahora, como bien comentas, en 3.94%. Adicional a los agropecuarios, también vimos que durante, pues, obviamente durante el mes de mayo y durante la última quincena de abril, hemos visto que los precios de los energéticos por temas estacionales, en donde los precios de la electricidad se ajustan por temporada cálida en diferentes ciudades del país, pues eso también genera que la inflación de forma estacional sea menor durante el mes de abril y también la parte ahora en el mes de mayo. Entonces, al final de cuentas, esto en términos generales es buena noticia. No se observan de momento contaminaciones adicionales por la coyuntura actual, por el alza en los precios del petróleo, que en otras inflaciones a nivel global sí se han observado, como en la parte de Estados Unidos, donde las gasolinas han sido un parteaguas importante en el impulso de la inflación, pero en la parte local todavía no. Solamente la del productor que se publicó el día de hoy, que de todas formas sigue relativamente baja, por debajo del 3%, quizás por ahí hay algún sesgo hacia que las mercancías pudieran comenzar a tener ligeros incrementos hacia adelante, pero todavía sin mayor preocupación. Entonces, en términos generales, creemos que el dato de inflación el día de hoy pues fue bastante bueno y sorpresivo a la baja. Por el otro lado, pues viene el tema de la parte de lo que pudiera ser ahora con la festividad del Mundial, en donde pues estamos estimando que en esta parte estacional se pudiera agregar un 0.3% a la inflación, derivado del incremento pues obviamente en la parte de tarifas aeroportuarias, también de tarifas de obviamente de los aviones, de hospedaje, de restaurantes, de tienditas, etcétera. Esta inflación pues va a agregar 0.3%, pero en términos generales mantenemos nuestro estimado de inflación para el cierre de año en 4.3%, tanto en la parte de la inflación general como en la subyacente.
2: Juan Lozada, ¿cómo estás? Te saluda Marco Antonio Mares. Muy buenas noches, Juan.
1: ¿Qué tal, mi estimado Marco? Un gusto.
2: Me da mucho gusto saludarte también, Juan. Y bueno, eso es en cuanto a la inflación. Pero en cuanto a la expectativa de crecimiento que se ha venido revisando a la baja por distintas instituciones no gubernamentales, financieras no gubernamentales, pero por el otro lado el gobierno mexicano mantiene elevado su pronóstico. ¿Ustedes qué están viendo en Banamex respecto del tema de la tasa de crecimiento para el cierre de este año 2026?
1: Sí, mi estimado Marco, la verdad es que para el crecimiento económico estamos un poquito menos optimistas en términos generales. Tenemos una tasa de crecimiento estimada para el cierre de año en 1.3%. Aquí más o menos prácticamente todos los jugadores del mercado se han alineado a este menor crecimiento. Banxico lo hizo hace un par de semanas al 1.1%, en donde se debe a que durante el primer trimestre del año no vimos un crecimiento tan extraordinario. La dinámica de crecimiento que traíamos del último trimestre del 2025 ya no se dio para este primer trimestre, pero quizás hacia adelante se va a mantener algo de dinámica un poquito más estable, pero no tan buena para llegar al 1.9% de los últimos 9 años. En la coyuntura creemos que la dinámica de la parte de la producción industrial no ha sido tan buena. Ya se han detenido temas de la parte de construcción que venían muy fuertes en la obra pública que habíamos visto por toda esta parte del Mundial para los siguientes trimestres no lo vamos a tener. Está en duda la parte de la inversión por la parte de la revisión también del Tratado de Libre Comercio, que tiene fecha límite hasta el 1 de julio, pero como bien comento, pues vamos a atravesar ahorita una festividad en donde seguramente no se va a llegar a un acuerdo, va a haber alguna prórroga, y hacia adelante pues esto también va a generar algunas dudas en qué va a pasar con el T-MEC. Se van a revisar temas de la cláusula SONCET, aranceles a la parte del acero, también a algunas otros temas adicionales de reglas de origen. Entonces, eso también pudiera impactar de cierta forma sobre la inversión, y por eso creemos que el crecimiento económico o la dinámica no va a alcanzar para superar o llegar a ese 1.9% durante el 2026, aunque sí vemos que también va a existir cierta derrama por la festividad del Mundial, pero esto no va a ser suficiente como para impulsar de forma extraordinaria el crecimiento económico. Creemos que la derrama económica va a ser del 0.1% del PIB, pues prácticamente es demasiado, pero si lo comparamos con lo que crecimos el año pasado, pues sí es un porcentaje, digamos, representante, ¿no?, para el crecimiento económico. Sí. Aún así, la dinámica la vemos un poquito floja para este año.
3: Desde luego que se ve floja. Hoy salieron los datos, Juan. Te saluda José Yuste. ¿Cómo estás? Buenas noches.
1: ¿Qué tal, mi estimado José? Gusto estar aquí con ustedes.
3: Igualmente, el gusto es nuestro. Hoy salieron los datos hoy de las exportaciones mexicanas a Estados Unidos, récord otra vez. La verdad, esto lo comentó hasta Marcelo Ebrard, el secretario de Economía. Lo comentaba que tenemos que, con todo y todo, tenemos una posición relativamente baja en aranceles con Estados Unidos. Y bueno, pues la verdad es que sí es el motor que sigue prendido en la economía mexicana, el sector externo, el sector exportador.
1: Sí, sin duda ese es un tema que hay que destacar. O sea, no todo es malo en términos generales. México ha sido el principal, como se dice, importador de bienes de Estados Unidos prácticamente desde el 2025 a la fecha. Ha ganado terreno importante. Se ha ubicado en niveles ahora del 17%, 19% en los últimos datos reportados por Estados Unidos, no por nosotros, porque esos datos los reporta el Buró de Economía de aquel lado. Entonces México sigue ganando tendencia por arriba tanto de Canadá como de la parte de China. Esto un poco en función, obviamente, de lo que ha tratado de hacer Estados Unidos, de una menor dependencia en términos de bienes provenientes de China, y obviamente apoyado pues en sus principales dos socios comerciales, que en este caso es México, y del otro lado Canadá. Entonces, desde ese punto México pues se ve bastante atractivo. Nosotros exportamos más del 80% para allá, y esto también ha permitido que diferentes industrias y empresas del país pues se hayan apegado a las reglas del T-MEC desde el año pasado con el tema de la guerra comercial, y pues ha generado que pues este arancel que se paga no sea realmente tan alto como pudiera ser en términos promedio, por arriba del 10%, sino solamente se ubica en niveles del 4.3 al 4.5%, que ha estado más o menos por ahí el arancel pagado desde que comenzaron los incrementos el año pasado. Entonces, eso es algo bueno, en donde México sigue siendo el principal socio comercial de Estados Unidos, así como Estados Unidos es nuestro principal socio comercial.
0: Y bueno, en ese sentido, no debería generar mucho nerviosismo el que la renegociación o revisión del T-MEC se va a tardar varios meses.
1: Sí, genera un poco de duda, más que nada el tema de si se va a respetar la cláusula 11 en cuanto a, va a ser otra vez 6 años y se revisa hasta otra vez otros 16, 18 años, o va a ser cada año la revisión, que aquí pudieran ser dos partes. Si es cada año la revisión, pues entonces quiere decir que todos los años puede existir pues un estira y afloja de temas de reglas de origen, de otros aranceles y demás, y pues al final de cuentas eso pudiera generar algo de no permitir tan libre un proceso en términos de pues de un libre comercio como se tenía antes, ¿no? Esa es la como la duda.
2: Claro. Juan, y bueno, no sé si tengan ustedes la oportunidad de pensar en un análisis del impacto que tendrá el Mundial como efecto de este decreto que suspende las clases y algunas actividades físicas del gobierno mexicano y del gobierno capitalino. ¿Crees que esto pudiera llegar a tener algún impacto en el comportamiento económico?
1: Fíjate que no tenemos un análisis tan, digamos, tan puntual de lo que pudiera ocasionar en términos económicos este como decreto que acaban de poner el día de hoy, ya que tiene diferentes aristas, ¿no? Por un lado, no es que la gente no vaya a trabajar, simplemente como que se lo haga desde su casa, tipo home office, etcétera, y demás. Obviamente aquel trabajo administrativo que pueda hacer, otros tipos de trabajo no se pueden realizar sobre esta forma, y claramente va a depender de las diferentes industrias y empresas, de las actividades que tengan. Adicional, por el otro lado, la otra arista sería la derrama económica, que va a permitir en diferentes comercios durante la transmisión de la inauguración. Entonces, digamos que tan puntual al momento no lo tenemos, mi estimado, pero tiene diferentes aristas, tanto del lado de derrama económica positiva en cuanto al consumo, pero del otro lado, pues también que pudiera generar en el impacto de las diferentes industrias y empresas.
3: Pues sí, pues agradecerte mucho, Juan Lozada, subdirector de análisis de mercados de Banamex. Gracias por estar con nosotros, Juan.
0: Gracias.
2: Gracias.
1: Gracias a ustedes. Muy buenas noches. Hasta luego.
3: Buenas noches.
0: Oye, rápidamente, antes de irnos a un corte, la Asociación de Bancos de México ya confirmó que el jueves van a operar los bancos, todas las sucursales bancarias, en su horario habitual.
2: No, de manera normal, sí.
0: No va a haber home office en los bancos.
2: No, claro que no.
0: Pero bueno, vamos a un corte, no se vaya.
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9: 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Si hablamos de canciones del verano futbolero, algunas son imposibles de olvidar. La Copa de la Vida de Ricky Martin revolucionó Francia 98. Waka Waka de Shakira se convirtió en un fenómeno global en Sudáfrica 2010. Waving Flag de Knan y David Bisbal también marcó una época y sigue sonando en eventos deportivos. Estas canciones ayudaron a definir la identidad de cada torneo y conectaron con aficionados de distintas generaciones. El reto para este 2026 será enorme: crear una melodía capaz de emocionar al mundo entero.
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0: Regresamos aquí a Fórmula Financiera y tenemos en la línea a Marcos Martínez, presidente de la Bolsa Mexicana de Valores, y nos da mucho gusto, como siempre. Marcos, ¿cómo estás?
1: Yo muy contento de hablar con ustedes, como siempre.
0: Igualmente.
2: Qué bueno, Marcos.
1: Hola,
2: Marcos.
1: Oye, buenas noches.
0: Buenas noches. Finalmente se hizo una colocación importante, ya se dio a conocer, Credijal. Es la primera empresa que es mediana, no sé qué tan chica mediana sea, pero no es gran empresa, y que además llega a emitir, no son acciones, son certificados bursátiles, corrígeme si me equivoco, y llega desde este programa que tienen, creo que se llama De Cero a la Bolsa, y por eso se ha vuelto tan relevante esta emisión, porque es una empresa que ayudaron, ahora sí que desde el principio, para que pudiera ser emisora, que es uno de los objetivos de la reforma a la Ley de Mercado de Valores.
1: Exacto, Maricarmen, tienes toda la razón. Fueron certificados y es una gran historia, es la primera tan esperada después de lo que ambos hemos cuestionado por mucho tiempo, de que para qué emisiones simplificadas y para qué iban a servir, sobre todo para este mercado. Bueno, pues este es un buen ejemplo. No es que sirva a todas las pymes, pero aquí hay un buen ejemplo que ya salió. Ahora, De Cero a Bolsa, que creo que es lo que quisiera comentarles en este momento, coincidió con la salida en 2024 en la iniciativa de la ley simplificada de emisión, la emisión simplificada. Cero a Bolsa es un programa gratuito que hace la bolsa para quien quiera. Ahora tenemos 200 empresas que han pasado por ahí. Es gratuito y prepara a las pymes para que vayan formalizando su operación y preparándose para que en un momento dado puedan salir por el mercado de deuda y después el de capitales. O sea, llevarlo desde una pyme chica hasta que puedan ser una gran empresa que esté en los mercados de capitales. Esta empresa es pyme. Y bueno, el curso son 20 sesiones más o menos. Busca que las empresas conozcan el funcionamiento del mercado de valores. Es un proceso de aprendizaje y acompañamiento, además de que crea un grupo de empresas que se van apoyando entre ellas. Llevamos 200 en estos programas. ¿Qué tiene? Contenido de fortalecimiento de estructura financiera, de gobierno corporativo, de integración de criterios ASG, un acompañamiento especializado para que sus finanzas sean mejores, para que entiendan bien el mercado de valores. Entonces, si lo llevas de la mano por todo, y tenemos de todas, tenemos de todo, ni para qué les digo de cuántas industrias, porque son muchos, y Credijal es la primera que lo hace en 3 años. Es una empresa con 17 años de experiencia. Como tú dices, es más bien mediana chica. Ellos dan financiamiento automotriz para que adquieras un coche taxi o de negocios. Tiene una cartera, vamos, estamos hablando de pymes, es grande para una pyme, 515 millones de pesos. Tiene 600 créditos, 500 arrendamientos, pero está certificada por las calificadoras, por las tres, por Standard & Poor's, por HR. Está súper bien asesorada, la estructuró un agente estructurado que se llama iStructure. El fiduciario es Invex. Los colocadores son B+, Banorte, Capital, o sea, como gente grande ya. Se pasaron 3 años, ¿eh? Pero imagínate 3 años para que después tengan un futuro, pues hasta donde quieran ir ellos.
3: Claro.
1: Pero ellos entienden perfecto todo.
3: Sí, sí. Marcos Martínez, ¿cómo estás? Te saluda Marco Antonio Mares, muy buenas noches.
1: Hola, Marco Antonio, qué gusto.
3: Igualmente, Marcos, pues la verdad es que es un éxito el que Credijal sea la primera que realice este debut en la Bolsa Mexicana de Valores, y nos decías que ya es un grupo importante el que está en este proceso, un proceso interesante que, pues desde mi punto de vista, requiere de mucha difusión, porque seguramente en el conocimiento de lo que esto implica, muy probablemente muchos negocios estarían interesados en participar. Marcos Martínez, si nos puedes dar algunos datos de lo que esto representa, ¿tiene algún costo? ¿En cuánto tiempo lo pueden realizar las empresas? etcétera, etcétera. Marcos, para que los que nos atienden puedan darse una idea.
1: Ah, muchas gracias, porque esa parte me la brinqué. Entonces, como siempre, gracias por ponerme en orden tú. Bueno, de entrada, el curso es gratis. Nuestro interés, como ustedes saben...
2: Con razón te lo brincaste, Marcos, con razón, ¿no? Bueno.
1: Pues, ¿qué te digo? No me van a felicitar dentro por brincarme esta parte, que era importante, pero qué bueno que preguntaron. Es gratis. Es la colaboración de la bolsa, que como ustedes saben, no siempre puede ir al mercado sino a través de nuestros clientes, que son los intermediarios. Pero aquí sí hacemos una labor directa a los mercados. Fuimos a 15 ciudades durante los últimos 3 años, una por año. Se han capacitado a más de 200 empresas de 15 estados de la República. Los que quieran ir, y los que quieran ir, es gratis y los acompañamos el tiempo que sea, en este caso 3 años. Y tenemos clientes de la industria alimenticia, automotriz, construcción, energía, industrial, medio de comunicación, minería, química. Bueno, ya ni para qué les digo, de todo. Y son gente que está interesada en algún momento llegar al mercado. Y nos da mucho gusto porque entonces estamos colaborando, creando cultura financiera y preparando a las empresas para que se vuelvan pues tan confiables y tan profesionales y con tan buen convenio corporativo que quien vaya a invertir ahí esté seguro de que invierte pues bien, que su dinero está a salvo, que no están invirtiendo en un changarro. Una empresa pequeña que se profesionalizó y se hizo institucional y corrió con todos los trámites. Y con esto lo que les digo es, para que ya sea Standard & Poor's y HR quienes las calificaron, y esté Invex como fiduciario, y estén colocando la B por más, Banorte y Capital, pues estás hablando de como si fuera cualquier empresa corporativa grandota. Y eso pasó en este caso. Y su programa es de hasta 2,000 millones de pesos. Entonces, pues buenísimo, y gracias, Marco, por corregirme.
3: Absórdenes.
2: Estamos platicando con Marcos Martínez, presidente de la Bolsa Mexicana de Valores. Te saluda, José. Y usted, Marcos, ¿cómo estás? Buenas noches.
1: Hola, Pepe, ¿cómo te va?
2: Qué gusto. Oye, Marcos, cuéntanos, después de esto, ¿qué esperan? ¿Que cuántas empresas, por lo pronto, medianas podrían entrar al mercado? Ya entró la primera, era como un reto, ¿no?, que entrara una empresa mediana. Y el otro, ¿cómo sostenerse en el mercado? Siendo mediana, ¿cómo puedes sostenerte?
1: Pues mira, de entrada, nosotros sabemos de 200 que están con nosotros preparándose. ¿Cuántas de ellas acaben animando al final? La verdad es que no lo sabemos, ni sus planes de crecimiento. Esta empresa tiene muy buen desempeño en el mercado, entonces tiene buenos planes que le van a fortalecer su estructura financiera, van a invertir en su ampliación, van a crecer más corporativamente, pero pues las otras 200, por lo pronto van a estar listas. Cuando lo decidan, cuestión de ellos. Pero 200 ya no son poquitas, que son las que han pasado por nuestro curso. Y aprovecho a decirles, está abierto a quien quiera, y es gratuito. Y es en línea, entonces...
0: O sea, es en línea, se puede tomar en el momento que ellas quieran.
1: Cuando quieran, y son 20 sesiones de inicio. Y luego nuestra asesoría, el tiempo que haga falta para ya una a una, irles diciendo cómo van haciendo.
0: Y aparte también están anunciando una nueva escuela digital, de información digital, de mercado de valores. Cuéntanos de qué se trata eso.
1: Esa es otra línea, sí, de negocios distinta. Y son cursos que se les dan a los directores de finanzas de las empresas para que vean cómo está evolucionando el mundo digital, cómo viene la nueva tecnología a ser una parte de apoyo para sus planes, y que ellos entiendan, sean de la bolsa o no sean de la bolsa, por dónde viene la jugada de las nuevas tecnologías y cómo les pueden ayudar a los directores financieros y, bueno, y a los CEOs a aprovechar las nuevas tecnologías. Y para eso la bolsa está preparando, mismo internamente. Nosotros por eso tenemos esta transformación tan importante, porque si no te cambias a lo digital, pues te quedas atrás.
3: Claro. Marcos Martínez, en este caso de Credijal, para seguir el ejemplo, entiendo que, y nos lo decías, que fue una empresa iStructure la que pues llevó adelante la estructuración de la operación, pero también participaron tres casas de bolsa, B por Más, Banorte y Capital México. ¿Esto lo decide la empresa? ¿Quién la asesora o cómo ocurre esto?
1: Sí, es la empresa. Nosotros les enseñamos qué tienen que hacer y con quién, pero ellos deciden con quién. Y ahí nosotros somos neutrales. Acuérdense que nosotros trabajamos para todos. Pero ya saben, después de lo que les enseñamos, a quién quieren contratar para cada una de sus actividades, y ya hacen su chamba y los apoyamos. Y mira qué buena noticia, una empresa que trae 500 arrendamientos, 600 millones en 600 créditos, 515 millones de pesos en su cartera, y su línea es de 2000. Están saliendo por 150, pero su línea de 2000, entonces esta empresa está dando un brinco bien grande, va a ser una empresa no mediana, va a ser grande.
2: Mira, fíjate qué bien lo que se quiere de la bolsa, que sea un instrumento financiero, una palanca financiera, es lo que va a tener, y obviamente de profesionalización. Pues Marcos Martínez, gracias, presidente Marcos, de la Bolsa Mexicana de Valores, felicidades por esta primera empresa mediana que ya entra a la bolsa. Gracias, Marcos.
1: Al contrario, gracias a ustedes y gracias por ayudarme. Hicieron muy bien su chamba.
2: Gracias, Marcos.
3: Gracias, Marcos.
2: Nos vemos. Gracias. Hasta
3: luego. Adiós.
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9: Miroslav Klose contra Brasil 2014. Un gol histórico para los mundiales. Al anotar el segundo tanto en el catastrófico 7-1 frente a Brasil, Klose alcanzó los 16 goles en Copas del Mundo, convirtiéndose en el máximo goleador histórico de la competición.
8: Una vuelta al mundo.
9: París, Francia, la capital francesa, es el epicentro de la alta cocina y pastelería refinada. Sus panaderías desprenden el aroma de croissants de mantequilla, mientras que sus bistrós ofrecen clásicos como el confit de pato. Es el lugar donde nacieron las bases de la gastronomía occidental, combinando una técnica rigurosa con una pasión inagotable por el buen queso y el vino.
8: Información sorprendente.
10: Las huellas dactilares de los koalas son tan parecidas a las humanas que pueden llegar a confundir a la policía.
8: Datos relevantes.
9: Los caballitos de mar machos son los que quedan embarazados. Dan a luz hasta 1,500 crías por cada embarazo.
8: Las cosas que ignoras.
10: Los diamantes son trozos de carbón que soportaron una presión extrema y calor intenso bajo la superficie de la Tierra.
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12: La selección de Irak participará en su segunda Copa del Mundo tras vencer en el repechaje a Bolivia con marcador de 2-1. Los Leones de Mesopotamia regresan a una justa mundialista después de 40 años. Esto después de su participación en México 86, la cual fue su primera y única participación hasta el momento y en la cual perdieron sus tres partidos. El combinado iraquí está liderado por Ali Al-Hamadi, delantero de Luton Town del fútbol inglés, además del mediocampista Zidane Iqbal del Utrecht de la Eredivisie. Irak comparte el grupo I con Noruega, Francia y Senegal, y estarán debutando ante los noruegos el próximo 16 de junio. Este 2026, Irak buscará el primer punto en su registro mundialista.
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0: Estamos aquí a Fórmula Financiera. Pues mira, en medio de todas las marchas, la presidenta Sheinbaum hoy se reunió, que me imagino que fue en el Zócalo, si no he visto la, ahorita veo la estampita, a ver cómo está la foto, porque así detectamos que se reunió con el viceministro de España, había sido en la Secretaría de Economía. Hoy se reunió con Jamie Dimon, que es el CEO de JP Morgan, que es uno de los bancos totototes más grandes de Estados Unidos. Y pues sí, tiene un ritmo de reuniones la presidenta Sheinbaum muy importantes con empresarios nacionales y extranjeros, eso hay que reconocérselo. Pero ¿de qué realmente hablan? ¿Realmente permite que le digan la verdad de la economía o no? O sí, señor presidente, oh, yes I do, y nomás le doran la píldora, no lo sé. Ya en corto, ¿qué tanto se atrevan a decirle lo que realmente están pensando, lo que nos dicen a todos nosotros fuera de Palacio Nacional? Y que la economía pues no está creciendo, está creciendo muy poquito, el empleo está creciendo muy poquito, todos los retos que tiene la economía se lo reconocerán, tratan, le dirán que hay incertidumbre por la reforma judicial o le dirán que todo está maravilloso.
3: Pues mira, Mari Carmen, en primer lugar fue una reunión en Palacio Nacional, hoy lo publicó sí. En su cuenta de X la presidenta, sí, hace un ratito lo publicó, sí. Subió la foto, se ve ahí en uno de los salones de Palacio Nacional con la silla presidencial.
0: ¿Cómo van a entrar?
3: Y ahí está Jamie Dimon, y pues se ven que están platicando muy sonrientes. Como bien dices, no se difunde con profundidad realmente qué fue lo que platicaron. Sí se mencionan tres temas concretos: la solidez de la economía, dice la presidenta, la importancia de la agenda comercial de Norteamérica y las perspectivas favorables para México. Así lo escribió la presidenta. Pero no se dice exactamente qué habrán conversado, qué le habrá dicho este hombre, que es uno de los banqueros más importantes a nivel internacional y que sin duda debe tener una perspectiva muy clara de lo que está pasando en México, de lo que está ocurriendo no solamente en materia económica. Los negocios, las empresas, no necesariamente y exclusivamente se basan en el tema de la perspectiva económica. También revisan muchos otros temas que tienen que ver con el clima de negocio en el que están participando. Y en ese sentido, pues hay muchos señalamientos a nivel internacional de por qué México no está siendo seleccionado como un polo de inversión. Porque ahí ya no son palabras, no son discursos, no es retórica, ahí son indicadores económicos, indicadores de gobernanza, de Estado de Derecho y una serie de indicadores que finalmente pues hacen que inviertan o no los grandes inversionistas, los fondos internacionales, las grandes empresas internacionales, todas esas empresas que toman decisiones de largo plazo, pues se basan en eso, no se basan en discursos.
2: Sí, Jamie Dimon, ¿quién es? Bueno, obviamente el presidente de JP Morgan, uno de los bancos más grandes del mundo. El banco estadounidense, el principal debe ser JP Morgan hoy en día, junto con Bank of America. Y Jamie Dimon en particular, el banquero Jamie Dimon, tiene mucha influencia dentro de Wall Street, dentro de Nueva York, el centro del distrito financiero que es en Nueva York, Manhattan. ¿Por qué? Porque a él se le escucha mucho. Ha sido alguien muy conservador en cuanto a las operaciones financieras. Entonces, se le escucha a alguien que tiene cautela, pero que le ha ido muy bien. Que con todo ese conservadurismo le ha ido muy bien. Por ejemplo, la crisis subprime fue un banco que le fue muy bien en la de 2008. Ese es Jamie Dimon. Y últimamente también ha sido famoso porque prácticamente ha mantenido un debate abierto con Donald Trump, sobre todo con el tema de las tasas de interés y de la Reserva Federal. Y ahora, bueno, Jamie Dimon que venga a ver a la presidenta Sheinbaum a Palacio Nacional, pues desde luego es una buena noticia. ¿Por qué es buena noticia? Bueno, porque sí son banqueros que le tienen que decir a la presidenta, no tienen por qué dorarle la píldora a la presidenta, no tienen tanta presencia en México, porque cuando van empresarios mexicanos, obviamente el empresario mexicano pues tiene toda la carne al asador metida en México, los extranjeros no. Entonces sí le pueden decir a la presidenta cómo lo ven. Ahora, Esto es después de que bajó la calificación, las agencias calificadoras que bajaron un peldaño el grado de inversión de México. Y desde luego, bueno, pues yo creo que ahí la presidenta lo que tiene que decirles es: vamos a volver a aumentar más el grado de inversión, nos vamos a meter a finanzas sanas, pero tenemos que crecer, que es lo que no ha pasado. Yo creo que es del mensaje que tiene que haber. Y lo que dice del comercio internacional de Estados Unidos, pues claramente que a México le interesa mucho la revisión del T-MEC para tener un nuevo tratado de libre comercio benéfico, donde la economía mexicana y la de Estados Unidos están integradas, ya no se pueden disolver, ya hay integración en cadenas productivas. Creo que esos son los temas que pudo haber, digo, lo creemos, ¿no? Porque obviamente no estuvimos.
0: Lo que dudo mucho es que el señor Daimler le ha dicho: oh, yes, this is so spectacular growing in Mexico. No creo. The economy is so strong, it's really beautiful. Dudo mucho que el señor mienta. Le ha de haber dicho: bueno, si un crecimiento de 1.1 no es strong economy. O sea, no sé qué le diga, porque yo no estuve ahí ni me iban a invitar nunca, pero pues no sé, a menos que le donan. Oh, yes, you're wonderful. Como Donald Trump, she's a beautiful lady. No, todo lo que le dice.
3: Pues señora, yo creo que no puede ser en esos términos, porque hay mucha diplomacia entre los empresarios. Si en los locales, que la diplomacia muchas veces raya pues más allá de lo diplomático, en los internacionales son muy diplomáticos, y sí, evidentemente yo creo que siempre se enfocan en las expectativas que tiene México, porque México tiene una enorme potencialidad. ¿Cierto? Eso es indudable, y eso más allá de los gobiernos y más allá de lo que hagan los gobiernos, México tiene mucha potencialidad por muchas razones, entre otras su geografía. Está a un ladito de Estados Unidos. México es una plataforma de exportación a Estados Unidos, lo estamos viendo con las últimas cifras que se han dado a conocer, pero lo cierto es que a nivel personal, sí, a mí también me causa mucha curiosidad de qué se dirán exactamente.
0: Porque él no publicó nada saliendo de ahí.
2: No, él no publica nada, obviamente lo publicó la presidenta. Ahora, me parece bien, mira, la presidenta ha visto a Larry Fink, el CEO de BlackRock, que es la operadora de fondos más importante del mundo, a Jane Fraser, la presidenta, la CEO de Citigroup, con la cual además se mantiene una buena relación, tan buena relación que Citi, con toda la división que tiene Banamex, pues está dentro de los 8 bancos más grandes del país hoy en día, Citi, aquí en México. O sea que sí, esto funciona. Y ahora, esto es en el aspecto internacional, y se ve bien México en el aspecto internacional. Sin embargo, y el gran tema es la inversión mexicana, la inversión nacional. ¿Por qué no crece la inversión mexicana y no tiene la confianza que sí tiene la inversión extranjera? Bueno, pues tiene que ver con esto, ¿no? Los extranjeros sienten que tienen más derecho de picaporte con la presidenta, que la ven más, que tienen más garantías, y los mexicanos no. La verdad es que esto no. Vamos a ver si con los contratos mixtos se empieza a elevar un poco la inversión privada mexicana, porque lleva 19 meses a la baja.
0: Ahora, Diamond, te estoy leyendo aquí, presentó en abril a sus accionistas de JP Morgan una estrategia de inversión para fortalecer la economía de Estados Unidos y la seguridad de Estados Unidos, y para que se pueda invertir más de $1 billion, o sea, un trillion en inglés, ¿no? O sea, en Estados Unidos. Y la iniciativa se llama Security and Resilience Initiative, o sea, iniciativa de seguridad y resiliencia, en la que desde luego, si Estados Unidos le va bien, a nosotros nos va bien, si mantenemos como socios comerciales, pues sí nos conviene que Estados Unidos.
2: Es una carta anual que manda Jimmy Diamond a sus accionistas.
0: Como la de Larry Fink también.
2: Exactamente, es una carta anual, sí.
3: Pues sí, la verdad es que yo creo que más allá de la cercanía o no que puedan tener con la presidenta de México, yo creo que los inversionistas internacionales invierten en México porque tienen la protección de los tribunales internacionales, porque están más allá de lo que ocurra localmente en los países. En ese sentido, yo creo que pues no les preocupa tanto, Mari Carmen, como tú decías hace un momento, que seguramente a muchos les preocupa la reforma del sistema judicial. Yo creo que a nivel internacional no les preocupa tanto. A nivel local, a los empresarios en México sí les preocupa, pero a nivel internacional yo creo que pues no les causa mucho.
0: Nos preocupa la pérdida de institucionalización del país.
3: Eso sí.
0: Eso es un, eso en sí. general, ese sí es un factor a considerar.
2: Sí, desde luego.
0: Y si no, ve el caso de Vulcan y de varias empresas que sí han levantado la voz, pero esa, yo ahí coincido contigo, Marco. México tiene, es un país con un altísimo potencial de crecimiento. Además, está creciendo al triple o cuádruple de lo que crece, de lo que no, estamos aquí creciendo tan poquito. ¿No?
2: Y bueno, con el Mundial y siendo con la región del T-MEC y siendo socios y la Copa Trilateral, aún así el gobierno de Estados Unidos emitió alertas de viajes hacia México. En pleno Mundial base, el Departamento de Estado de Estados Unidos dio distintos niveles de advertencia para los turistas estadounidenses que vengan a México. Así que esto incluso se puede ver en la Embajada de Estados Unidos, la advertencia. Ahí está, ahí viene el mapa. Claramente hacia...
0: ¿Incluye Guadalajara?
2: ¿Hacia dónde incluye Guadalajara?
0: A mí lo que me preocupó, porque bueno, que ¿cuáles son los tres países, las tres ciudades sedes? Guadalajara, Monterrey y la Ciudad de México. En la Ciudad de México te recomienda que no tengas prudencia, pero en Guadalajara está entre las alertas de viaje y es una de las sedes del Mundial.
2: Sí, sí, sí, de alerta de viaje de no viajar.
0: De no viajar.
2: De no viajar.
0: De plano, así también. Sí.
2: Do not travel, no viajar.
0: Entonces, imagínate, ahí está en la una de las sedes.
2: Pero yo creo que no le van a hacer mucho caso y yo creo que les va a salir bien a
0: Pero
2: Guadalajara.
0: No sé si no le están haciendo. La expectativa.
3: Ni cuando vienen de turistas les hacen caso.
0: Las expectativas no están esto, desinflando, ¿eh? No se está llegando a la ocupación. Ya ahorita, para que estuvieran al 80% los hoteles, van al 65%. Vamos a un corte, no se vaya.
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20: El síndrome de Kowade ocurre cuando algunos hombres presentan síntomas similares al embarazo de su pareja, como náuseas, cansancio, cambios en el apetito o alteraciones emocionales. Aunque puede parecer extraño, no se considera una enfermedad, sino una manifestación emocional relacionada con la empatía, el vínculo afectivo y la conexión con el proceso de gestación. En muchos casos, estos síntomas aparecen por el deseo de involucrarse emocionalmente en la experiencia del embarazo y compartir de manera cercana lo que vive la pareja. Acompañar este proceso desde la comprensión y sin burlas fortalece la relación y favorece un ambiente de apoyo mutuo. Hablar abiertamente sobre lo que sienten ambos ayuda a crear una conexión más profunda, permitiendo vivir esta etapa con mayor cercanía, amor y entendimiento familiar. Sígueme en todas mis redes sociales como Gina Ibarra y Obajo TV.
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21: El dromedario habita en zonas desérticas y solo tiene una joroba en su espalda. Puede soportar temperaturas extremas de frío y calor. Cuando corre, alcanza una velocidad de 65 kilómetros por hora y es capaz de cargar 170 kilogramos. No almacena agua como se piensa, sino que la obtiene metabolizando grasa almacenada en tejidos, principalmente en la joroba, misma que funciona como aislante de la radiación solar. Aunque está hecho para soportar la sequía, Si no toma agua en un gran tiempo, pierde fuerza y peso. El dromedario puede estar sin comer hasta 7 días, pero se recupera si beben hasta 100 litros de agua en un solo día.
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0: Regresamos aquí a Fórmula Financiera. Le damos la bienvenida al auditorio de Telefórmula que nos ve a través de las frecuencias en Estados Unidos y México. Seguimos en el 103.3 de FM y el 970 de AM abriendo la conversación. Soy Mari Carmen Cortés y estamos aquí transmitiendo en vivo desde la Ciudad de México, allá unas horas de que se inaugure el Mundial de Fútbol. Y lo que está diciendo el gobierno capitalino es que quienes tengan boletos para ir al Mundial, lo único que les recomiendo es que lleguen muy temprano, si pueden desayunar ahí cerca del estadio, porque se va a abrir muy temprano las puertas, pero garantiza que va a haber paso. Hoy la gente pues está aquí, sigue que generando distorsiones impresionantes de tráfico, impresionantes sobre todo en el sur, pero no los dejaron llegar al estadio. Pero toda la gente que vive por el sur, por Coyoacán, pues cerca del Estadio Azteca, sufrió y horrible el tráfico, pues porque la gente trató de llegar por todos lados y mañana amenazan con continuar. Y el gobierno dice que bueno, que no va a reprimir, que no se trata de reprimir, pero todo indica que pues si no llegan a un acuerdo de última hora con la gente, que hay quien dice que es factible, que la gente recapacite, que la gente acepte esta propuesta muy generosa del gobierno de crearle su propia Afore, o sea, es su propia aseguradora. Lo que está proponiendo básicamente es sacarlos, no los puede dejar de dar marcha atrás a la reforma del ISSSTE como ellos pretenden, pero les crearía una propia aseguradora para cuando se jubilen con sus cuentas individualizadas puedan tener una pensión igual a la de su último salario, se los están garantizando. Entonces creo que es una propuesta muy atractiva, pero ellos insisten en no aceptarla, insisten en reunirse con la presidenta Sheinbaum y la presidenta no los va a recibir. Tampoco es un hecho que vaya a ir al FanFest, nadie sabe qué va a pasar con el FanFest en el Zócalo. Y bueno, las buenas noticias, hay dos económicas hoy importantes. Por un lado, la inflación en mayo bajó 3.94%, se festeja, rompe la barrera del 4%, y por el otro lado, las exportaciones de Estados Unidos rompieron un récord en el mes de abril, superando con creces a Canadá, que ya somos ahora el 16% de todo lo que compra Estados Unidos, se lo mandamos nosotros, se lo vendemos nosotros. Marco Mares, muy buenas noches.
1: ¿Qué tal? ¿Cómo estás, Mari Carmen Cortés? Muy buenas noches. José Yuste, buenas noches. Pues sí, buenas noticias en estos temas, sobre todo el de las exportaciones, que México sigue predominando en la exportación hacia Estados Unidos, por encima de China, por encima de Canadá. Y hoy el secretario de Economía, Marcelo Ebrard, destacó la potencialidad que tiene el sector exportador mexicano y la posibilidad de que nuestro país pudiera llevar adelante una multiplicación por 25 veces de la actividad en la fabricación de semiconductores. En 3 años México podría lograr esta hazaña a través de el fortalecimiento de esta industria que pues ya existe en nuestro país, pero de manera incipiente, aunque también reconoció que hay todavía obstáculos por superar para alcanzar esta posibilidad, como el caso de una empresa que citó el propio funcionario, una empresa mexicana con inversión 100% nacional, que tiene año y medio buscando financiamiento para expandir el negocio y no lo ha encontrado. Así es de que ahí está el contraste, mientras que México tiene muchas posibilidades, puede aprovechar toda la política que el gobierno de Estados Unidos está llevando adelante para reducir las importaciones de China y aprovechar entre otros sectores el de los semiconductores. México todavía tiene que avanzar en ese sentido. Y por otra parte, en cuanto a lo que viene este jueves, hoy se anunció por parte del gobierno mexicano que se suspenden las clases en las escuelas públicas en la Ciudad de México y las actividades gubernamentales de manera acotada a los trabajadores administrativos. En otras áreas, obviamente, los servicios de salud, los servicios de emergencia, de seguridad, etcétera, pues sí van a seguir trabajando, pero por lo pronto esta es una medida que se va a tomar para evitar los embotellamientos, el intenso tráfico, y se pueda llevar adelante con tranquilidad la inauguración de la Copa Mundial en México, en nuestro país. Por lo pronto, ya la Concamín está apoyando esta idea, esta convocatoria al gobierno mexicano. Y pues vamos a ver qué más resulta. Los bancos iban a trabajar de manera normal en ese día. Usted va a poder acudir a cualquier sucursal y van a trabajar de manera cotidiana. Pepe, ¿y usted cómo estás? Muy
2: buenas noches. Buenas noches, Marco Mares, Mari Carmen Cortés, ¿qué tal? Buenas noches.
0: Pepe.
2: Bueno, pues sí, ya todo listo para el Mundial, para el jueves. Ahí va a estar todos los focos del mundo en México. Desde luego, más de 1,000 millones de personas lo van a ver. Va a haber un espectáculo con concierto, obviamente, de la inauguración. Entre otros, va a estar Shakira, por ejemplo. Va a ser en el
0: Los
2: estadio
0: Ángeles
2: Los Ángeles Azules de Iztapalapa para el mundo en esta ocasión, sí, tal cual. Y ahí, bueno, pues obviamente es un escaparate. ¿Cuánto se estima que va a crecer la economía? Va a ser marginal, 0.1%, pero va a haber crecimiento. Donde sí vamos a ver un impulso es en el consumo. ¿De qué en particular? Por ejemplo, la ANTAD hablaba pues de refrescos, de cervezas, desde luego de botanas. Pero no solo de ellos, de todos los restaurantes van a tener realmente un impulso. Hasta el momento, en ocupación hotelera no ha sido mucho. Está el 60% de la ocupación hotelera en la Ciudad de México. Se estima que llega al 70 al 80% en las próximas 2 semanas. Se estima que va a ser esa la ocupación hotelera, tanto ocupación hotelera como de plataformas como Airbnb. Se estima que sea eso realmente lo que se vaya a tener. Así que, bueno, interesante. Ahora, en obras, ¿cómo quedaron las obras? Bueno, el gobierno en total, el gobierno tanto federal como capitalino, invirtieron más de 30,000 millones de pesos. Pues el gobierno federal corrió la obra del aeropuerto, le agarraron las prisas, ya sabemos que unas que quedaron bien, los filtros de seguridad, los filtros de migración, las salas de espera, los baños que eran indispensables quedaron bien. Otras, bueno, pues con las prisas se cayó la techumbre del paso peatonal, como sabemos. Es bueno, pero aún así el AICM quedó bien con presupuesto federal. No se le había metido un peso desde el sexenio de López Obrador, que no querían al aeropuerto capitalino, así que ahora ya le metieron por fin dinero, qué bueno. Por otro lado, ¿cuál quedó ya? Bueno, quedó el tren ligero que va de Tasqueña a Xochimilco, el famoso El Ajolote, ya quedó, que se compraron 17 trenes ahí. También quedó dentro de las obras, recordemos que aquí nos ha explicado mucho Juan Pablo Devoto, el secretario de Finanzas de la Ciudad de México, que fue, bueno, con dinero del impuesto de hospedaje se hicieron estas obras, entre ellas el tren ligero quedó bastante bien, esa es las luminarias de Tlalpan. Los que no han quedado es el famoso puente colgante, que por cierto se inundó, el puente colgante, el paseo colgante que está en el metro Chabacano, ese todavía no queda listo, que hoy se iba a reparar, que ya no se inunde, porque se inundó, así es época de lluvias y como que no tenía caídas de agua, no tenía bajadas de agua. Bueno, pues las van a arreglar supuestamente esta misma noche. O sea, ya están a marchas forzadas, desde luego. Y el Cetran de Huipulco, que donde va a estar los metrobuses, tampoco ha quedado. Así que con prisas, pero ya va a estar todo listo para el próximo jueves. Ay, 11. No. Ahora, el home office no es oficial, lo pueden hacer las empresas. Si quieren o no quieren, pero yo creo que todas van a querer hacerlo. El home office, ¿no? Casi todas.
0: Los bancos, ¿no?
2: Y los bancos, la Asociación de Bancos de México informa que ellos sí van a trabajar de manera normal. Los bancos sí van a estar trabajando de manera normal físicamente en las sucursales van a estar abiertas, obviamente las aplicaciones, el próximo jueves.
0: Eso, a mí eso me sí. Parece muy bien que este decreto que se publicó hoy en el Diario Oficial, que hace obligatorio para todas las dependencias públicas, que el jueves sería home office obligatorio para todas las dependencias públicas y que sea voluntario para las empresas privadas. Eso me parece muy bien. Habrá algunas que sí den el día, que sería lo lógico. Si la inauguración empieza a las 11, el partido a la 1, vas a tener, si vas a la gente obligada a trabajar en la oficina, los vas a tener descontos. Primero para ver si llegaron o no llegaron, si hubo no manifestaciones. Luego para la inauguración,
2: sí, mira,
0: luego
2: sí,
0: para el partido.
2: La verdad es que,
0: pero me parece difícil, bien que sea obligado, que sea voluntario, que no lo hayan
1: en el
0: hecho
1: sector
0: por
1: privado,
0: decreto.
1: Sí,
0: me parece
1: muy definitivamente.
0: Bien. Sí.
1: Y en el gobierno, pues acotado, porque los servicios de salud, atención sí. médica, emergencias sanitarias, protección civil, las actividades
0: fuerzas.
1: Relacionadas con seguridad nacional, seguridad pública, todas estas actividades sí van a tener que hacer su trabajo de manera presencial.
0: Bueno.
1: O sea, son ahora sí que trabajos, son
0: que
1: actividades que
0: no
2: son actividades
0: que lo mismo pasó en la pandemia,
2: que,
0: ¿no?
2: Sí,
0: ellos
2: sí,
0: no
2: sí.
0: se fueron a home
2: en
0: office.
2: Pandemia, en Navidad, en todas esas tienen que trabajar, estos tienen que trabajar. Y las escuelas, sí, las escuelas
0: del
2: por
0: metro, ¿no?
2: Por decreto,
0: sí.
2: las escuelas en la Ciudad de México y en Guadalajara, las
0: de
2: escuelas
0: Monterrey.
2: van a tener, ya de Monterrey, sí.
0: Sí.
2: Guadalajara,
0: bueno,
2: sí, seguro.
0: Sí.
2: En Guadalajara, sí, seguro. lo dijo Pablo Lemus, y en Ciudad de México sí, en las escuelas sí, no van los niños a la escuela
1: las
2: el
1: escuelas
2: próximo
1: públicas
2: jueves.
1: En la Ciudad de México,
2: ¿no? Y me parece bien por todas un tema que, ah, no, de no caer públicas, en la inmovilidad. Públicas,

0: Sheinbaum se reúne con Jamie Dimon, director ejecutivo de JP Morgan.
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0: Permiso para aterrizar. Controladores prevén retardos de una hora en vuelos de la ICM por el Mundial 2026.
1: Excelsior.com.mx.
0: Trump obtiene nueva victoria. Congreso de Estados Unidos aprueba 70 mil millones para ofensiva migratoria.
1: Eleconomista.com.mx.
0: México necesita duplicar el gasto en cuidados para implementar un sistema integral. CIEP.
1: Ford.com.mx.
0: Invierten 2.139 millones en startups mexicanas, fintech, e-commerce e inteligencia artificial.
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11: Estas son las Stevie Bites con Stevie de TV. Scary Movie está de regreso. Y esta vez no viene solo a burlarse de las películas de terror, viene a burlarse de Hollywood entero. Regresan Anna Faris, Regina Hall, los hermanos Wayans para parodiar todo lo que domina el horror moderno. O sea, trauma, toxicidad, universos compartidos, woke, A24, true crime, TikTok y secuelas que nunca terminan. Anna Faris nos comparte lo que significa para ella formar parte de esta franquicia.
12: Quizá no tenga un Oscar y medio o algún gran premio, pero ¿sabes qué? Soy parte de esta franquicia que la gente ama en todo el mundo. ¿Y qué regalo y qué premio es eso? Se siente increíble.
11: Porque si algo da más miedo que un asesino enmascarado, es una franquicia que se toma demasiado en serio. Scary Movie ya está disponible en los cines de todo el país. 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

0: regresamos aquí a Fórmula Financiera y tenemos a la línea, nos da gusto, a Gabriela Gutiérrez. Ella es la presidenta del IMEF, el Instituto Mexicano Ejecutivo de Finanzas. Gaby, ¿cómo estás? Muy buenas noches.
1: Hola, Mari Carmen, qué gusto estar con ustedes esta noche.
0: Gracias.
2: Gracias.
0: Oye, pues platícanos, ustedes presentaron ayer la ponencia, la primera parte de la ponencia IMEF 2026, que tiene temas interesantes, el impacto del Mundial de Fútbol y la integración de América del Norte, y esta primera parte que presentaron ayer por vez primera, la dividieron en dos partes, se enfoca exclusivamente a lo que es el Mundial. Yo tuve

0: oportunidad de echarle un ojo y pues con muy buenos articulistas y comentarios, cuéntanos.
1: Así es, bueno, es el documento máximo que nosotros elaboramos en forma anual y esta vez sí, como tú dices, la hicimos mitad y mitad, ¿no? La mitad con el Mundial de Fútbol y después va a ser con el Tratado de Libre Comercio. En esta primera parte, esta descripción del evento de la Copa Mundial de la FIFA 2026 combina economía, geopolítica, negocios, desarrollo social. Muy buenos autores, como tú bien lo mencionas, estamos teniendo autores como Enrique de la Madrid, Julio Santaella, bueno, gente del Banco de México, econometristas, tenemos CFOs, tenemos temas de pago y dispersión en el mundial, tenemos la asesoría patrimonial, lo que dicen los jugadores, cómo se comporta la economía alrededor del mundial. Lo que determinamos y después de leer todos estos capítulos, sí elaboramos a través de nuestra rueda de prensa un boletín donde estamos estableciendo los principales highlights de lo que está sucediendo. Y bueno, pensamos que, como dice la FIFA, va a haber un ingreso de 13 mil millones de dólares entre los tres países, aunque se ha disminuido esa perspectiva para los tres países, pero lo que vemos que va a suceder es justamente este consumo por el mundial. Más que los partidos que van a jugar aquí, que pensamos que a lo mejor son muy pocos o vemos que no hay mucho, mucho ánimo en asistir a los mundiales, sabemos que un mundial, aunque no sea en México, genera todo este consumo, porque genera esta parte de fiesta, de juntarnos, de ver, de realmente en todo lo que es el turismo, alimentos y bebidas, etcétera, pues va a haber un incremento. Lo importante es que este incremento no se quede solamente en el consumo, sino que se pueda permanecer en el tiempo, por lo menos para tener de alguna manera un crecimiento. A lo mejor no sostenido, pero sí aprovechar de esta infraestructura, de lo que se ha hecho, de lo que se ha construido,
2: Sí.
1: de lo que pensamos que puede ser bueno en estos días, pues mantenerlo y aprovecharlo en el futuro.
2: Gabriela Gutiérrez, ¿cómo estás? Te saluda Marco Antonio Mares. Muy buenas noches.
1: Buenas noches, Marco Antonio, qué gusto.
2: Igualmente, ¿podrías decirnos desde el punto de vista del IMEF, de los análisis que pues hoy publican en su revista, qué tanto impacto realmente consideran ustedes que pueda tener? Ya en el ámbito oficial se señala que pues va a ser un impacto acotado de apenas 0.2%, nos ha dicho el secretario de Hacienda Edgar Amador. ¿Ustedes tienen algún cálculo y de qué forma podría estarse registrando esta derrama? ¿Mayoritariamente será por el turismo o por el consumo? ¿Cuál sería la vía por la cual se estaría observando esta derrama económica?
1: Sí, nosotros coincidimos en que no es una derrama económica inmensa, digamos, lo que se va a recibir, pero sí va a tener impacto particularmente en las tres ciudades donde son las sedes y también en la parte del consumo, como habíamos mencionado anteriormente, pero sí los más beneficiados realmente eso es el sector de la hospitalidad y el turismo. Porque sí podemos ver que los hoteles dentro de los tres estados, digamos, y dentro de las tres ciudades mundialistas, sí van a tener una ocupación importante y se ha dejado ver no solamente en la parte de hotelería, sino toda la parte de hospitalidad y recibimiento de huéspedes. Esto impacta también en los restaurantes y en el consumo, ¿no? De bebidas y comida que se realiza ya no solo por los turistas, sino también por los locales que pretendemos disfrutar de los partidos, no solamente asistiendo a los estadios, sino también viéndolos en lo que es la televisión, juntándonos, etcétera. Entonces, todo esto sí genera un consumo. Lo que es importante es que esto sea sostenido, ¿sí? Que de alguna manera se puedan aprovechar toda esta infraestructura que se está realizando en las tres
2: Claro.
1: ciudades para poder promover y dar una imagen aún mejor del turismo a México, que ya de por sí está muy bien posicionado México como país. Digo yo que de los tres países, pues es el más emblemático, llamémoslo así, por el turismo, pero sí sostener esta parte. Y eso es precisamente lo que esperamos. Si bien la derrama va a ser no tan fuerte, pero de todas maneras, esto nos sirve para el futuro, para esta visibilidad que tiene el país ante el turismo mundial.
2: Claro, desde luego, Gabriela, te saluda José Yuste, buenas noches. Y fíjate que uno de los temas con el turismo, Gabriela, desde luego va a ser este, que no solo se quede en la Ciudad de México, en Monterrey, en Guadalajara, que se disperse hacia otros lugares, que se sienta seguro en el país, en otros lugares. Ahí claramente, pues sí, va a ser el reto, obviamente, de una buena estancia, una buena experiencia, porque ahí, si te sale bien, obviamente va a haber TikToks, va a haber no toda clase de videos diciéndote fue buena experiencia. Si sale mal, pues va a ser lo mismo.
1: Así es, digo, tenemos ese riesgo también. Consideramos, bueno, en IMEF hemos estado dándole seguimiento absolutamente a todo esto y bueno, en la parte de la ponencia pues exponemos con datos claros, econométricos, diferentes escenarios para esto. Pienso que también la historia también nos habla de cómo se ha comportado la economía y las finanzas cuando hubo otros mundiales, los dos anteriores mundiales, y tenemos que considerar que a lo mejor este es un mundial diferente. Lo estamos viendo que no hay muchos partidos que se van a llevar a cabo en el país. Sin embargo, debemos aprovechar toda esta relación tripartita, que ahí viene la segunda parte de la ponencia, en donde vamos a analizar toda la relación comercial que existe en el tratado más importante del mundo. Y para esto tenemos unos autores también muy remarcables que nos van a hablar de esto y queremos que este libro nos sirva como referencia y como historia para después ver qué es lo que pasó dentro del mundial, cómo se van a comportar estas ciudades sedes y también, como tú bien lo dices, José, ver que también se disperse en todo el país esta sensación de seguridad y de turismo seguro dentro de México.
0: Ahora es interesante porque, bueno, solo es la primera vez que hay tres sedes, sino que es la. Yo hubiera esperado que a estas alturas del partido todo el mundo tuviera tatuada la camiseta y fuera una gran fiesta. Y lo que hay hoy en la Ciudad de México, al menos en la Ciudad de México, es un hartazgo por la gente, es una gran preocupación de si van a poder llegar o no al Mundial. El ambiente, al menos, no sé si ahí consideran Pepe y Marco conmigo, yo siento que este preambiente del Mundial es como muy sombrío, por decirlo menos, cuando tendría que ser festivo. Hay quejas de lo caro que son los boletos, de lo difícil que va a ser acceder, de qué va a pasar, insisto, con la gente. Entonces, como que yo hubiera creído que hoy teníamos todos puesto la camiseta y gol y no y la ola, como hizo Clara Brugada, y no.
2: Y no, desafortunadamente.
1: Esperemos al jueves a ver si todos nos ponemos la
0: camiseta.
1: La verde. Sí, sí, bueno, de acuerdo a los estudios que estamos haciendo, sí es un mundial definitivamente diferente, pero también tiene más partidos y también las emociones del equipo se sienten también, a lo mejor podemos ver un poco apático al público, pero yo creo que también es importante dejar que pasen los días, que ahora son más espaciados, por supuesto, para los partidos, porque se comparten las sedes, pero hay que dejar que pasen los días, y es un privilegio y un honor, creo yo, tener el partido inaugural en Ciudad de México.
2: Sí, Gaby, lo que dice Mari Carmen, yo coincido con ella, creo que en esta organización con tres sedes, lo que la FIFA hizo fue dejar fuera de los estadios a una gran cantidad de personas por lo elevado del costo de los boletos. Sin embargo, también se entiende que se trata de una edición totalmente distinta de la Copa Mundial, porque se está transitando hacia la nueva era en donde el streaming, las plataformas, los sistemas de difusión han cambiado rotundamente y tal vez por ahí es por donde están encontrando una nueva mina de oro que les está llevando a que sea una Copa Mundial de fútbol la más rentable, dicen.
1: Así es. Bueno, hay que ver también que históricamente sea rentable para los países que están involucrados, y es justamente hay un análisis sobre eso dentro de la ponencia en esta historia. Y hay un capítulo que es muy interesante que tiene que ver con esto de los boletos y de los pagos digitales y de todo lo que es la digitalización, que es la tokenización del fútbol, en donde uno puede adquirir boletos con token en forma de intercambio. Es un capítulo de la ponencia IMEF donde estamos hablando de eso, de todo esto que tiene que ver con la digitalización de los pagos, de los servicios, de los boletos, del hospedaje y cómo se va a realizar todo esto. Es un mundial definitivamente diferente, en donde se involucran ya más cosas tecnológicas que no nos imaginamos que algún día llegaríamos a verlas.
2: No, es un mundial totalmente diferente, Gabriela. Hay que verlo. La verdad es que vale la pena echarle un buen vistazo a esta ponencia que hace el IMEF sobre el Mundial de Fútbol. Creo que es un trabajo muy completo que vale la pena. Muchas gracias por compartirlo.
0: Gracias.
2: Lo buscamos en la página
3: Muchas
2: del IMEF, desde luego
3: gracias,
2: ahí lo
3: Gaby
2: encontramos.
3: Gutiérrez.
2: Gabriela Gutiérrez, presidenta nacional del IMEF. Gracias, Gaby.
0: Gracias.
1: Muchas gracias a ustedes. Que tengan una extraordinaria noche.
2: Igualmente.
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9: ¿Cómo se le decía en nuestros tiempos a los jóvenes, a los chiquitos? 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
0: Regresamos aquí a Fórmula Financiera y como siempre nos da mucho gusto y es asiduo a este programa. Tenemos en la línea a Luis Rosendo Rodríguez, ahora sí él nos equivoca, Gutiérrez, él es el ya vas a ver, para no decirte Luis Armando.
3: Vas a ver con el Rodríguez, te agradezco muchísimo.
0: Luis Rosendo Gutiérrez, su secretario de Comercio Exterior. ¿Cómo estás, Luis Rosendo? Y con todo y camiseta.
3: Me da mucho gusto saludarlo.
0: Con todo y camiseta.
2: Oye, la camiseta se la pone todos los sábados, ¿eh?
3: Sí, les digo que luce el lunes, miércoles y viernes.
0: Oye, muy buenas noticias traes hoy. Bueno, las cifras de exportaciones, ya somos ya de por sí éramos el principal proveedor de Estados Unidos, pero avanzamos 16.1, ya tenemos en el monto total de todo lo que compra Estados Unidos, nos los compra a nosotros, bueno, no a mí no, ¿verdad?, pero a los exportadores mexicanos.
3: Es un gran dato, Mari Carmen, yo creo que estamos de plácemes, seguimos como potencia exportadora, como tú sabes, somos la décima potencia exportadora a nivel mundial, estamos próximos a rebasar a Francia, a la economía de Francia como país exportador, es importantísimo pasar a la novena potencia, y fueron muy buenas noticias las de hoy, por varias razones. Lo primero, este crecimiento del 17.1 es muy impresionante. Segundo, y quizás sea lo más importante en términos políticos dentro del contexto de la negociación con los Estados Unidos. Fíjate que México en los últimos años había sido el déficit comercial más importante de los Estados Unidos y no había cómo quitarnos el golpe mediático de estar repetidamente en el discurso del presidente Trump. Hoy ya no somos, hoy, el census publica, el census que es la base de datos de los Estados Unidos, publica que el principal de Estados Unidos ya es Vietnam, ya no es México. Y Taiwán se nos acerca muchísimo, está creciendo. Fíjate, la tasa del déficit comercial de los Estados Unidos con Taiwán ha crecido en un año 132%. Entonces, pues con eso te digo todo, Taiwán en dos meses nos va a rebasar y vamos a pasar a ser el tercer déficit comercial de los Estados Unidos y vamos a dejar de aparecer en los periódicos de este país por un ratito, gracias a Dios.
2: Luis Rosendo, ¿cómo estás? Te saluda Marco Antonio Mares, muy buenas noches, ¿cómo estás?
3: Me da mucho gusto, mi querido Marco Antonio.
2: Igualmente, Luis Rosendo.
0: Gutiérrez.
2: Gutiérrez. Luis Rosendo, ¿cuál es tu punto de vista de respecto de lo que se está observando en este fenómeno en el que México sigue avanzando en las exportaciones que realiza Estados Unidos, por una parte, por la otra, lo que nos acabas de comentar, que en Estados Unidos siguen creciendo las importaciones de países asiáticos cuando la política que presuntamente están siguiendo allá es la de la reducción de ese tipo de importaciones? Y el tercero, que hoy que mencionaba el secretario Marcelo Ebrard, en el sentido de que México puede multiplicar por varias veces la fabricación en México de microchips, pero que al mismo tiempo pues México tiene muchos retos por superar para lograrlo, en la medida en que pues hay casos como el de una empresa que mencionó en el que lleva año y medio y no encuentra financiamiento para expandirse. ¿Cómo conjugas ese conjunto de elementos que sin duda pues están coexistiendo?
3: Mira, son dos reflexiones importantes que además están en la mesa actual de negociación con los Estados Unidos. Lo primero es que hay una discusión muy fuerte, efectivamente los Estados Unidos, y eso hay que decirlo, y lo publicó Census, han bajado su déficit comercial con el mundo gracias a los aranceles en alrededor del 25%. El fenómeno fundamentalmente se explica por China. Sin embargo, hay que decir, se lo hemos dicho en las negociaciones comerciales, pues pareciera que están sustituyendo a China, que ha caído dramáticamente en sus exportaciones a los Estados Unidos, por países como Malasia, Taiwán, por supuesto, y Vietnam. Entonces, oye, me quitaste a China, pero lo está sustituyendo por Asia, por otros proxies que parecieran de China. Ese es un primer tema que está en la negociación y que decimos, oye, ¿por qué le está? Por ejemplo, Vietnam nos está pegando muchísimo en el acero, están importando los estadounidenses mucho de Vietnam, de Japón, de Corea, y decimos, ¿y por qué le están comprando más a Asia cuando en su discurso están tratando de proteger mucho más la región y no le están comprando a México más en acero? Bueno, son de las preguntas que nos hacemos, y ahí están los datos que se publican hoy. El segundo tema que platicaba el secretario hoy es, necesitamos hacer todo para trabajar como región en construir, hay que construirlas de cero, industrias tan importantes como semiconductores. Por supuesto que ya tenemos algo en Zapopan, por ejemplo, en Chihuahua, hay empresas importantísimas, pero tenemos que hacer mucho, mucho más para poder sustituir los más de 500 billones de dólares que hoy nos estamos trayendo de Asia, particularmente de China. Entonces, efectivamente, Marco Antonio, hay mucho que hacer en ese sentido. El secretario Ebrard ha insistido muchísimo y ha platicado mucho con la presidenta Sheinbaum en cómo podemos construir fondos de capital de riesgo, sobre todo para aquellos innovadores, para aquellos que quieren empezar a construir un negocio de la nada. Y en eso estamos diseñando nuevos instrumentos para poder potenciar la innovación en nuestro país.
2: Desde luego, Luis Rosendo Gutiérrez, subsecretario de Comercio Exterior. Desde luego, José Yuste, ¿cómo estás, Luis Rosendo?
3: José, me da muchísimo gusto.
2: El gusto es mío. Desde luego,
3: por acordarte de mi nombre.
2: No, ya sabes que siempre...
0: Oye, es Rosendo, el único que no se equivoca, ¿eh?
3: El único que no se equivoca. Es que le toca en el tercer lugar.
17: Sí, ya es verdad. No, yo tampoco me equivoqué.
0: No, pero te voy a cambiar el nombre.
2: Pero mira,
0: oye, le cambiamos el apellido del nombre.
2: Obviamente, estamos logrando buen nivel de exportaciones con Estados Unidos, porque sí mantenemos esta ventaja comparativa en aranceles también. Creo que ahorita creo que es un poco más del 3%, nos dices ahorita cuánto es lo que tenemos de aranceles. ¿Cómo mantener eso y obviamente evitar que otros países lo tengan, ¿no? Si vamos a ser los socios?
3: Por supuesto, tu pregunta es muy importante. 3.6% de arancel tiene en promedio México, considerando todas las operaciones y todas las exportaciones de México a los Estados Unidos. Es uno de los aranceles más bajos del mundo, hoy por hoy. Pensemos en una China que está pagando aranceles cercanos a los 25% en promedio, a nuestros principales competidores como son Corea y Japón, que están por arriba del 10%. Ese margen de 3 contra 10 o de 3 contra 25 está haciendo hoy, Pepe, no nos tenemos que esperar a cerrar el tratado, no tenemos que esperar a las próximas mesas de negociación. Desde hoy México, al tener el 85% de sus exportaciones pasando a los Estados Unidos sin pagar arancel, el 85% de las exportaciones, nos está permitiendo ganar mercado en muchas industrias, llámese autopartes, por ejemplo, electrónicos, maquinaria y equipo, una serie de industrias que están creciendo hoy y que te reflejan el gran crecimiento de 17.1% que anunciamos hoy, por ejemplo. Entonces, si tú le hablas ahorita a Paco González de la industria de autopartes, te va a decir, estamos muy contentos, México está ganando participación de mercado en los Estados Unidos versus nuestros principales competidores. Pero así te puedo platicar de 10 o de 15 industrias de nuestro país que están ganando espacios en los Estados Unidos desde hoy y que son buenas noticias por este diferencial o esta ventaja relativa arancelaria que México ha mantenido hasta el momento. Y te quiero decir que es el objetivo número uno, mantener el status quo que nos ha dado el Tratado de Libre Comercio con el 85% de nuestras exportaciones sin arancel.
0: Luis Rosendo Gutiérrez, este 17.1% de crecimiento se explica entonces fundamentalmente por autopartes, por maquinaria, por equipo, porque lo que sí nos sigue afectando son los autos, ¿no? En autos ha habido un descenso.
3: Sí ha habido descenso con Estados Unidos, pero fíjate que se ha compensado muy bien, Mari Carmen, con mercados que ha abierto, y eso es bien interesante, cómo a pesar del gobierno mexicano ayuda, coadyuva, coordina, elimina fallas de información, pero el sector privado responde a una cadena de incentivos. Me cierras la puerta aquí, yo busco nuevos mercados, y las exportaciones de automóviles al mundo han crecido en lugares donde no exportábamos nada en 40%, 50%, 60%. Entonces, ha compensado la caída del sector automotriz con Estados Unidos y hemos podido diversificar exportaciones, no solamente de autos, sino de acero, para que la industria no esté tan golpeada en esos dos sectores que en particular Estados Unidos ha instrumentado aranceles importantes.
17: Claro, Luis Rosendo, yo quisiera que nos dijeras
2: ¿Cómo considerar este nivel de exportaciones en cuanto al impacto real en la economía mexicana? Muchos se ha señalado que, pues, básicamente se trata de manufactura que se está realizando en México y que no hay mucha derrama hacia nuestro país. ¿Cómo nos explicarías este tema?
3: Mira, ustedes lo conocen mejor que yo, el ingreso nacional o la producción nacional, el PIB, es igual a una serie de variables. Una de ellas es exportaciones, otra de ellas es, por supuesto, la inversión, el consumo, el gasto público. Hay una serie de variables en la economía que suman al componente de la producción nacional y que detonan crecimiento económico. Por supuesto que el sector externo de nuestro país, tanto las exportaciones como la inversión extranjera, es parte del gran motor de la economía, pero si no hacemos que otras variables estén caminando al mismo tiempo, es lo que nos tiene en unas tasas que no son las deseables en este momento, y que la presidenta Sheinbaum está haciendo todo para detonar e incrementar no solamente la inversión pública en nuestro país, sino la inversión privada, y en eso estamos concentrados. Pero sí, el sector externo es fundamental, pero claro, es una de las partes del gran motor, y necesitamos que otras partes del motor estén también trabajando al unísono.
18: Pues agradecerte mucho la entrevista con nosotros, Luis Rosendo Gutiérrez, subsecretario de Comercio Exterior.
0: Gracias.
18: Muchas gracias.
2: Gracias, Luis Rosendo.
3: Hoy sí me trataron de maravilla, les agradezco. Les voy a mandar otra playera.
18: Gracias. Muchas gracias, Luis Rosendo.
3: Saludos. Les mando un abrazo.
18: Un abrazo. Gracias.
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1: Las ratas se ríen cuando les hacen cosquillas, aunque emiten sonidos de alta frecuencia inaudibles para el oído del hombre.
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2: El secretario de Gobierno de la Ciudad de México, César Cravioto, señaló que el acceso de los aficionados al Estadio Ciudad de México está garantizado pese a las posibles movilizaciones anunciadas para el 11 de junio, día de la inauguración del Mundial de Fútbol. El diputado del Partido Verde Ecologista en la Ciudad de México, Jesús Sesma, dio a conocer que su partido impulsa una nueva iniciativa para garantizar que parques y utopías en la capital se planeen bajo criterios de accesibilidad para las personas con discapacidad. Con esto, el partido busca consolidar una ciudad equitativa. Pemex dio a conocer que atendió de manera inmediata una pérdida de contención en un ducto de combustóleo en el municipio de Salinas Cruz, Oaxaca. Además, exhortó a la población a seguir las indicaciones de Protección Civil. Informó Itzel Vanegas. 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
1: Regresamos con más de Fórmula Financiera. 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
3: Índice de la Bolsa Mexicana de Valores baja 0.37%. Se ubica en 65.409.48 unidades. Índice Viva baja 0.36%. Se ubicó en 1.315.41 unidades. Dow Jones sube 0.17%, ubicándose en 50.872.11 unidades. Nasdaq baja 0.97% para ubicarse en 25.678.82 unidades. Petróleo Brent baja 2.97%, quedando en $91.45 por barril. Petróleo West Texas Intermedia sube 1.03% para quedar en $89.11 por barril. La mezcla mexicana de petróleo queda en $86.51 por barril. Dólar en ventanilla cierra en 17.90 pesos. Dólar interbancario cierra en 17.44 unidades. Euro termina la jornada en 20.73 a la venta y centenario en 103.950 pesos.

0: como la financiera. Y tenemos en la línea a Carlos Ramírez. Él es uno de los directores fundadores, precisamente socio de Integralia Consejería, esta de consultores. ¿Cómo estás, Carlos? Muy buenas noches.
1: Muy buenas noches, Mari Carmen. Qué gusto saludarte a ti, a Marco, a Pepe.
2: Hola, Carlos. ¿Qué tal? Qué gusto.
0: Gracias. Oye, Carlos, pues hoy presentaron ustedes en Integralia un muy interesante análisis sobre el impacto del Mundial de Fútbol. Si nos puedes contar, por favor.
1: Con mucho gusto, Mari Carmen. El reporte, por cierto, se encuentra en nuestra página de internet, integralia.com, y es un reporte en donde damos una mirada a cómo llega México al Mundial que inicia el próximo jueves. Y una mirada desde la óptica, vamos a llamar, política, económica, social, en materia de seguridad y en general un poco la visión que se observa desde nuestra óptica respecto al país. Y ahí hacemos algunas aseveraciones de dónde nos encontramos. Te menciono algunas. Por supuesto, esta es una extraordinaria vitrina para México, una oportunidad muy importante para tener un mundial exitoso y que, digamos, todas las fortalezas que tiene el país pues se conozcan, se difundan y México tenga, digamos, éxito en este evento y, por supuesto, eso trascienda las fronteras. Eso por un lado. También mencionamos ahí que el Mundial llega en un momento en donde los temas de seguridad en el país han ido mejorando gradualmente y que en ese tenor pues es una buena noticia que ocurra en un momento donde, si bien por supuesto seguimos teniendo grandes desafíos en materia de seguridad, también hay algunos indicadores que muestran cierta mejoría. Mencionamos que el Mundial llega con una situación económica en donde el país no está en una recesión, pero ciertamente está con una economía débil, estancada un poco, ya tiene cierto tiempo, y que el Mundial le puede dar un ligero empujón a la economía que bien le va a caer luego de unos meses de debilidad de arranque de año. Y también, finalmente, y por supuesto, con mucho gusto comento otros detalles, mencionamos el tema de la conflictividad social. Por supuesto, desde inicio de año anticipábamos que podía ser un año difícil para este tema, sobre todo a la luz del Mundial, donde grupos sociales con legítimas o no tan legítimas demandas podrían aprovechar el evento para tratar de pues extraer beneficios de parte del gobierno. Y desafortunadamente en ese tema sí está ocurriendo y por supuesto le pone una pequeña duda de sombra respecto a lo que pueda ocurrir el próximo jueves y en los días subsecuentes.
2: Carlos Ramírez, ¿cómo estás? Te saluda Marco Antonio Mares. Muy buenas noches, Carlos.
1: Qué gusto saludarte, Marco.
2: Carlos, no sé si el análisis que ustedes realizan en Integralia Consultores acerca de esta Copa Mundial de Fútbol 2026 también incluya alguna perspectiva de lo que va a ocurrir, porque pues ya hemos escuchado que el impacto económico será, desde la información de la Secretaría de Hacienda, de alrededor del 0.2%, pero no sé si para llevar adelante un análisis un tanto más profundo, cabría la posibilidad de reflexionar acerca de si México va a lograr tener números negros o va a tener una buena rentabilidad, a diferencia de otras sedes, aunque esta es diferente porque va a ser una sede tripartita, pero que en otras ediciones se ha visto que la ganadora siempre es la FIFA y las sedes prácticamente siempre pierden.
1: Sí, es buen punto, Marco. Sí mencionamos el tema, por ejemplo, de infraestructura. Señalamos ahí el Mundial va a dejar a México, no perdamos de vista que este es un Mundial tripartita, pero ciertamente mucho más concentrado en Estados Unidos, ¿no? Este es un Mundial que en esencia es de Estados Unidos. Por supuesto, Canadá y México entramos en la ecuación, pero con mucho menos partidos. Entonces, tampoco se podía esperar que hubiese una inversión masiva en infraestructura como ocurre en algunos otros eventos de esta índole. Por ejemplo, pienso en el Mundial de Brasil del 2014. Bueno, ahí Brasil hizo una inversión gigantesca ¿Por qué? Porque era la única sede. Y muchas de esas sedes y esa infraestructura, pues algo se aprovechó, pero también es cierto, digamos, se gastó mucho dinero y sin una gran rentabilidad social. Yo te diría que en este caso particular de México, por un lado, la infraestructura nos queda de ver un poco respecto a lo que se había prometido. Es decir, hace 8 años se anunció que México iba a ser sede de este mundial y los gobiernos, en lugar de empezar a ponerse a trabajar, pues tardaron tiempo y estamos en el último día apenas acabando las obras que tendrían que haberse entregado hace meses. Entonces, en ese sentido, infraestructura por debajo de expectativas. Ahora bien, sí, la que se hizo sí queda para el futuro, Marco. Sí queda ahí un legado que va a ser útil, que va a ser, ciertamente le va a dar un rostro un tanto distinto en algunos frentes a la Ciudad de México, a por supuesto a Monterrey y a Guadalajara, sin que sea una infraestructura extraordinariamente amplia, ¿no? Finalmente tenemos relativamente pocos partidos, no perdamos eso de vista.
3: Claro, desde luego, Carlos, yo creo que sí hay una infraestructura para esos pocos partidos que yo creo que va a quedar bien, como bien lo indicas. Te saluda José Yuste. Carlos, ¿cómo estás? ¿Cómo te va?
1: Pepe, qué gusto saludarte.
3: Qué gusto. Oye, Carlos, ahora sí cuéntanos el tema social. Como nunca se había complicado una... Digo, las inauguraciones han sido complicadas. La del 70 fue bastante complicada, desde luego. En el 86, en plena crisis. Así que está, bueno, también tiene sus complicaciones, ya vimos la CENTE y todos los grupos que están manifestando.
1: Sí, pues mira, el panorama luce complejo para el evento del jueves, porque bien a bien no sabemos hasta dónde está dispuesto a llegar este grupo, que está haciendo una demanda imposible, Pepe, ustedes lo saben muy bien y digamos, por muchos años hemos hablado sobre el tema de las pensiones. La petición que hacen de revertir el sistema de pensiones de las Afores es simplemente inviable. Ya lo dijo el propio gobierno federal, que es imposible por el posible costo, del costo fiscal que tendría una situación de esa naturaleza. Pero este grupo al que se le han ofrecido algunas alternativas para tratar de apaciguarlo, simple y llanamente, y es un grupo minoritario, no perdamos eso de vista. Y es un grupo que está acostumbrado a
0: Carlos, te interrumpo, porque tú fuiste presidente de la CONSAR. ¿Qué opinas de esta propuesta, que yo creo que es muy atractiva y la gente no la ha aceptado, de crearles su propia aseguradora para que de ahí se fondeen sus pensiones y puedan tener el equivalente a su último salario?
1: Pues mira, Mari Carmen, me parece que es una medida que habría que estudiarla un poquito más porque no tenemos los detalles. Todo parece sugerir que lo que está proponiendo el gobierno es crearles una aseguradora para que les pague su pensión, sí, su renta vitalicia al final de su vida laboral. Muy probablemente rentas vitalicias subsidiadas. Hoy por hoy, si tú vas a una aseguradora con lo que juntas en tu Afore, pues la aseguradora te paga una renta vitalicia que cuesta tanto y te dice, esto es lo que te va a tocar por el resto de tu vida. Yo lo que me imagino que el gobierno está pensando es crear esa aseguradora para subsidiarles una renta vitalicia más alta,
0: sí, sí,
1: pero pues con costo fiscal.
3: Sí, Marisa, con un subsidio, claro, para todos nosotros.
0: Y aún así no quieren.
1: Para todos. Sí. Y aún así no quieren, ya les habían dado una reducción en edad de retiro y aún así no están contentos. En fin, es un grupo que por lo visto quiere llevar las cosas hasta el extremo y sí lo decimos en el reporte, sí hay un riesgo, esperemos que no se cumpla, de que pudieran las cosas no salir como queremos todos que salgan, que sea bien, en paz y que sea una buena inauguración.
3: Claro. Pues Carlos Ramírez, socio de Integralia Consultores, muchas gracias por la entrevista, Carlos.
2: Carlos, gracias.
1: Qué gusto saludarles, un fuerte abrazo.
3: Gracias, buenas noches.
0: Pues mira, es que sí, ya nos queda medio segundito antes de irnos. Sí es una propuesta muy atractiva la que puso el gobierno sobre la mesa y ellas no lo quieren aceptar. Ojalá, hay la esperanza, expectativa de que lo aceptaran mañana y se fueran, y entonces ya no había ningún problema.
3: Atractiva para los maestros, pero para, sí sería un golpe fiscal importante.
0: Les garantizan su último salario.
3: Y justa para todos nosotros,
0: claro,
3: la verdad.
0: Claro,
3: porque
0: que
3: porque ellos se van a pensionar de esta manera, y todos los demás hasta los 65 años, con tu Afore, ¿no?
0: Sí, sí,
3: sin renta vitalicia subsidiada.
0: Es lo que les están ofreciendo. Pero bueno, ya nos vamos.
3: Mari Carmen Cortés, Marco Mares, buenas noches.
2: Gracias, Mari Carmen Cortés, José Yuste, buenas noches.
0: La producción de Diana Cepeda con la asistencia de Cindy Sánchez y de Charla González, en los controles técnicos Lorenzo Gasca, el staff Gus Martínez de Televisión, Gus Martínez, Jimena Bocanegra, Carmen Gutiérrez, Ceci Durán y Paco Huerta, en YouTube Katy Hernández y Jorge Cruz, y se quedan en Forma las Noticias con Juan Pablo Pérez Díaz y en Ya Salió el Peine con Pegarse en el 103.3 de FM.
3: Hasta gracias. Mañana, gracias.
2: Hasta mañana.
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Electric Feel fue uno de estos sencillos muy exitosos con el debut de MGMT en 2007. La canción ha sido sampleada, versionada y bailada hasta el cansancio por su energía única.

0: Electric Feel, MGMT en sonido Brown.
1: Detrás de una inauguración mundialista. Una ceremonia de inauguración es una experiencia inolvidable. Detrás existe un trabajo de años. Coreógrafos, músicos, diseñadores y especialistas en tecnología participan para crear un espectáculo memorable. Cada detalle está calculado para representar la cultura de los países anfitriones y transmitir un mensaje al mundo. Desde los ensayos hasta la producción audiovisual, todo debe funcionar perfectamente. Millones de personas observan cada segundo del evento. Por eso, la inauguración del torneo más importante del fútbol es mucho más que entretenimiento. Es una carta de presentación global.
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8: La historia terminó hace años, pero algo sigue repitiéndose cada noche. Bienvenidos, soy Gina Avilés.
9: Esta noche escucharemos historias que vienen de las líneas telefónicas en donde los relatos fluirán. ¿Para qué? Para que juntos tengamos abierta nuestra mente y podamos internarnos en el mundo de lo paranormal. Yo soy Nacho Muñoz, agradecido con Dios y con ustedes, porque juntos vamos a dar inicio a una de esas noches inolvidables.
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8: Existen personajes tan oscuros que parecen devorar la realidad de quienes los interpretan, desde marcas de garras inexplicables en el set del Conjuro hasta accidentes fatales que imitan milimétricamente el guión en La Profecía. La historia de Hollywood oculta una serie de fenómenos que desafían toda lógica. Secretos escalofriantes de las producciones que se atrevieron a jugar con lo desconocido y terminaron abriendo puertas que nunca pudieron cerrar. Después de conocer estos datos, nunca volverás a ver estas películas de la misma forma. Hoy, el truco oscuro de los personajes malditos, porque la ficción se volvió una pesadilla real.
9: ¿Qué tal el tema para esta noche? Te invitamos a participar y sirve que te hacemos una pequeña pregunta para que tú la respondas y nos digas, nos comentes cuál es el secreto de estas películas. ¿Te gustaría a ti que te invitaran a ser un actor para poder participar en una película de terror? ¿Creen ustedes que un actor se pueda obsesionar tanto con su papel que realmente es oscuro y que termine atrayendo malas energías a su vida real? Comenta si te atreves.
8: Y vámonos con relatos. Buenas noches, ¿cómo te llamas?
10: Buenas noches, Gina. Buenas noches, Nacho.
9: Hola.
10: ¿Cómo estás? Habla Rogelio aquí de Guadalajara, Jalisco.
8: Un gusto saludarte, Rogelio. También a los amigos que nos escuchan allá.
10: Igualmente.
8: Por la 1500 de AM, bienvenidos. ¿Y qué nos quieres contar?
10: Quiero compartirles ya varios sucesos que ya tienen tiempo sucediendo en casa de mis padres. Verán, uh-huh. Todo, se puede decir que todo comenzó meses después de que yo me salí de casa de mis padres. Yo me salí de casa de mis padres cuando me junté con mi esposa, ¿verdad? Estamos hablando de 21 años. Meses después de que me salí ya ahí de su casa, como unos 3-4 meses después, si mal no recuerdo, yo y mi mamá, una mañana de las de siempre que salen a barrer la calle allá en el pueblo donde yo soy, porque pues, de recuerdo soy de allá de La Barca, Jalisco, es un pueblo que está aquí como a hora y media de aquí de Guadalajara.
8: Sí.
10: Una de las tantas veces que ella salía pues a barrer temprano a la calle, una vez eran como las 6 de la mañana y estaba un poquito amanecido. Una vez salió a barrer y dice que cuando abrió la puerta para ya salir, se encontró allí al pie de la puerta, o sea, en la calle, una cruz de sal.
8: Okay.
10: Ya cuando de las veces que pues que hablo con ella, me contó lo que había pasado ahí, que había encontrado pues eso. Y pues yo le dije que qué cree que se debería y cosas así. Pues me dice que no, que ella no tenía idea, pues no sabía por qué significaba eso. Pero pues lo que pensamos en primera instancia fue que quizás se trataba ya de como de una salación que alguien había lanzado allí en casa de mis padres, porque pues se me hizo pues muy extraño una cosa estar allá afuera de allí en la banqueta, pues.
8: Sí. Aquí me causa extrañeza porque bueno, algunos practicantes de este tipo de rituales usan la cruz de sal, pero la utilizan como para una barrera contra entidades negativas, o sea, como protección, como un sello.
10: Ajá. Okay. Sí, he leído también y he escuchado de ese tipo de ritos, pero lo extraño les comento es que a partir de que sucedió eso, ya meses después y a lo largo de estos últimos años hasta la actualidad, han estado pasando cosas muy extrañas y muy raras allí en casa de mis padres. Miren, una de las tantas cosas que les pasan ahí o han escuchado es principalmente en la madrugada. Allí por la calle de ahí donde viven mis padres, muy a menudo mi madre me dice que en la madrugada escucha pues principalmente un lamento de mujer, que ella pues piensa que es la llorona. Cuando no escucha ese llanto, escucha como si pasara alguien arrastrando cadenas por ahí, por esa calle. Uh-huh. O escucha a alguien arrastrando como algo pesado, como si fuera un costal, algo así se escucha en el pavimento, algo así, ella es la que así me lo describe pues ella. Uh-huh. Han escuchado también como si estuvieran ahí jugando niños ahí enfrente de la casa en la madrugada. Escuchan risas de niños, pero no se escuchan los pasitos corriendo ni nada, escuchan las puras risas.
8: Sí.
10: Ella dice que estos sucesos por lo general ocurren ya entre 2-3 de la mañana, hasta un poquito más tarde.
8: Sí. Aquí lo inquietante es
10: también,
8: que a partir de esta cruz empezó a suceder todo esto. Y dices que en el día también.
10: Mire, me dice a mi mamá de las cosas que más le pasan ahí en el día. Cuando ella se queda sola, pues mis hermanas ya pues actualmente pues las dos ya trabajan y pues mi padre también, me dice que muy a menudo escucha, está ahí en su cocina o lavando trastos, preparando comida, haciendo X cosas, y que escucha como si de allá del cuarto de la entrada, como si le hablaran por su nombre. Escucha como una voz de mujer que le grita, Margarita, como si alguien la viera de la calle. Y ella dice que pues deja de hacer lo que está haciendo para ir a ver quién es. Y
8: sí.
10: Va y no hay nadie. Cuando no es eso, dice que está haciendo de nuevamente sus cosas y que siente como un aleteo de como si fuera el ala de un ave a la altura del cuello. Dice que escucha el sonido y aparte también siente el aire rozándole el cuello. Hay varios sucesos que a través de estos años se han incrementado en cuanto a su ocurren más seguido. Antes eran cada mes, cada ciertos meses, pero dice que ya es muchísimo más frecuente. Mi hermana mayor, uno de sus hijos, es fruto de una relación que tuvo, una aventura que tuvo con un hombre que al final resultó que estaba casado. Uh-huh. Una vez ellos fueron con una señora que supuestamente es vidente de un pueblo que está ahí mismo en la barca. Y esta señora les dijo que ella lo único que podía ver o que le dejaba ver era que aparentemente era una mujer la que les estaba haciendo este trabajo. Y ya como se le describió ella, mi hermano dice que a lo mejor es la esposa de este hombre, vaya. Pero también, pues, mi padre ya tiene tiempo que también, aparte de ciertos problemas que ha tenido con el alcohol, ha tenido un comportamiento muy errático ahí en casa con mi madre, con mis hermanas. Uh-huh. Lo curioso de esto es que cuando pasan este tipo de cosas en la noche, que es cuando están todos ya ahí, los únicos que las escuchan son mis dos hermanas y mi madre. Y también en ocasiones mi sobrino el mayor, también es hijo de mi hermana. Sí. Varias ocasiones ya también en la madrugada, mi sobrino tiene la costumbre de dormirse a altas horas de la madrugada. Varias ocasiones han escuchado él principalmente que como si algo cayera ahí en el árbol en el que está en el patio de la casa de mis papás, porque tiene un árbol enorme. Pues ellos piensan que ha de ser una lechuza.
8: Rogelio, permíteme. Tenemos que hacer una pausa. Regresamos contigo. No te vayas. El Miedófono. 55-2193-5926.
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12: China abrirá el primer hotel del mundo atendido enteramente por robots. El hotel con servicios robóticos integrales abrirá sus puertas en la isla artificial occidental del enlace Shenzhen-Chongqing y será parte del megaproyecto de infraestructura en el área de la Gran Bahía de Hongdong, Hong Kong-Macao. Los servicios, desde la recepción de huéspedes, la asistencia con el equipaje hasta el servicio de habitaciones, serán brindados por robots desarrollados por la empresa china Pudu Robotics. El proyecto desarrollado en una alianza estratégica con la empresa Shenzhen Cultural Tourism Industry Development también ofrecerá servicios de entrega de alimentos y limpieza a cargo de robots que incluso se encargarán de las patrullas de seguridad. El hotel contará con 44 habitaciones de alta gama, restaurante y un gimnasio que funcionarán bajo un sistema de servicios inteligentes de circuito cerrado. Informó Aide Rivera. 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
13: Cuentes. Comentaba en el bloque anterior que pues la sal, la Cruz del Sal, está, pues se cree que tiene esa protección, pero en este caso, la Cruz del Sal estaría conteniendo algo que hizo que todo detonara, o habrá sido colocada por alguien que ya sabía que ahí había algo. Es muy extraño, sin embargo, las pistas ya apuntan a que podría ser la esposa de la expareja de tu hermana, ¿verdad?
14: Así es.
13: Bueno, te interrumpí por la pausa, pero nos quedamos en...
15: Ibas a decir algo, un tecolote.
13: De la lechuza, sí.
15: Una lechuza.
14: Es correcto. Una de las tantas veces que han llegado a escuchar que una lechuza se posa allí en el árbol de ahí, en el patio, una vez pues mi mamá salió a acompañar allí a mi sobrino, ¿no? No recuerdo qué actividad estaba haciendo él ahí. Una vez escucharon que pues se volvió como a posar algo ahí en el árbol, y sí resultó ser una lechuza por el sonido característico que tienen estas aves. Pues dice mi mamá que tiene tiempo que me lo contó. Resulta que una vez a ella se le ocurrió, pues, para esto debo hacer un paréntesis. Ya ven que acá está muy ligado en los pueblos que las lechuzas, pues hay unas que son brujas, muy popularmente arraigado.
13: Sí, sí.
14: Pues dice mi mamá que una ocasión que escucharon una llena de árbol, a ella se le ocurrió, pues, como decimos acá, ¿no? Mentársela, rayársela, para saber a lo que me refiero.
13: Sí. ¿Y qué pasó?
14: Lo impresionante de esto es que dice que cuando ella le dijo esto al animal, pues ella no esperaba que pasara nada. Pero en esa ocasión lo que pasó fue que este animal le respondió, esta ave. Le dijo la tuya y se fue volando.
13: O sea, ¿escuchó la voz?

0: Ajá.
1: Ah, caray.
0: Cuando mi mamá me contó eso, dije, mamá, no me estás jugando una broma. Me dijo, no, mijo, de verdad te lo juro. No es la primera vez que pasa un animado que escucho algo ahí en el árbol, ni yo ni Toribio, ni tus hermanas. Y son muchas cosas las que han pasado ahí, porque aparte también allí entre ellas, pues, hay ciertas situaciones que también me hace sospechar mucho de que ha de haber algún, alguien está trabajando, alguien de mi familia ahí, porque también aparte de estas apariciones o cosas que escuchan, ahí ellos muy frecuentemente hay peleas verbales entre ellos, no les rinde el dinero, son varias cosas que me hacen sospechar de esto.
1: ¿Cómo no?
0: Pero el verdadero motivo de mi mensaje no fue para contarles esto, sino que fue porque pues ya hace un mes sucedió allí en la casa de mis papás, que creo que ya fue algo como que ya se tiene que hacer algo.
1: ¿Qué
0: Esto
1: fue?
0: apenas me lo contó mi mamá el día domingo, o sea, ayer. Me contó que en una de las veces que pues mi hermana ella salió pues que con unas amigas a dar la vuelta X cosa. Ella pues llegó casi a las 12 de la noche, ¿verdad? Mi hermana menor. Dice pues que mi mamá pues la estaba esperando ahí despierta pues a que llegara mi hermana para ya poderse acostar tranquila. Dice que mi hermana llegó, cenó algo ligero y pues se acostaron pues casi luego luego ya dormida. Pero como 15 minutos después de que ya se acostaron, ya eran los primeros minutos del viernes, pasaba de las 12 y era un viernes. Dice que cuando ya estaban acostados, de repente escucharon como si de afuera de la puerta, o sea, en la calle, empezaron a escuchar golpes fuertes en la puerta de la entrada, como si estuviese alguien afuera pegando la puerta, como pegándola a propósito. Pues para esto, pues mi otra hermana se despertó y los hijos de mis sobrinos, pues por la intensidad de los ruidos, pues se asustaron, ¿verdad? No, mi mamá dice que le estuvo hablando, tratando de despertar a mi papá y no se despertaba. Estaban a hable y hable y no se despertó, él no los escuchó. Para esto debo mencionar que mi hermana menor ya tiene unos años que es creyente de la Santa Muerte, ¿no? La niña, como le dice ella. Dice mi hermana que cuando empezó a ocurrir estos golpes fuertes en la puerta, que ella lo que hizo fue prender una veladora y dice que hizo un par de oraciones cortas, pues que ella conoce, ¿verdad? Solamente ella sabe, no le pregunté cuáles oraciones. Y que ella finalizó con una frase que dice, si eso que está afuera es algo malo, aléjalo, déjalo entrar. Y que segundo después de que mi hermana dijo esto, como rezándole a la niña, se dejaron de escuchar estos golpes. Cuando se dejaron de escuchar estos golpes, pues ellas salieron a la calle con todo y miedo y no había absolutamente nadie. En la calle estaba vacía, silencio como siempre. Al día siguiente fueron con la vecina, ahora sí que con la única vecina que tiene cámaras allí en la calle. Le dijo, pues esta señora, la verdad no sé el nombre de la persona, pero dijo que si más o menos como que ya se había pasado. Pero no, pues era pasadito de las 12 de la madrugada. Esta señora les hizo pues favor de revisar cámaras a ver qué onda, a ver si era, no sé, una persona, no sé, en situación de calle o X cosa. Ya cuando estuvieron revisando el video, se alcanza a ver como una silueta, como si estuviera alguien, una persona, un bulto negro afuera. Lo curioso de esto es que se ve, de hecho tengo unas fotos que me envió mi hermano y ahorita se les voy a hacer llegar.
1: Ah, okay, sí, gracias.
0: Se ve como una, si una persona trajera como tu cubierto el torso y la cabeza con una prenda que no se alcanza a distinguir, pero los pies se le ven descubiertos, se le ven mucho más delgados de lo que una persona normal los debería de tener. Yo hasta me atrevo a decir que se le ven como esqueléticos.
1: Ándale. Vaya.
0: A la semana siguiente, o sea, hace 15 días, dice mi hermana que ella iba a trabajar normalmente. Dice que una de esas ella sintió que alguien la iba siguiendo. Dice que se animó a tomar una foto hacia atrás y también en la foto sale una sombra negra a unos metros de ella. Y yo ya, pues, comparando las imágenes de video y la foto que tomó ella, hasta parece que fuera la misma entidad.
1: Okay.
0: Ahorita en breve les voy a hacer llegar esas evidencias para ver si el maestro Sojan también las puede analizar, verlas, saber qué es eso que está fuera de la puerta de mis padres y qué es lo que quieren. No sé si él pueda dar algún consejo o algo que pueda hacer para que yo se los pueda comunicar a mis padres,
1: Claro que
0: porque
1: sí.
0: esta entidad ya se mostró, esta entidad ya se mostró.
1: Pues sí, ya quedó registrada. Además, estos golpes que mencionaste en la madrugada y de una forma
0: Ajá.
1: insistente, aquí
0: Sí,
1: vamos
0: sí,
1: a
0: sí.
1: tener en cuenta que hay una forma de manifestación de entidades que intentan llamar la atención de las personas que viven en esa casa y estos golpes es una manera de hacerlo. Pero la intención que tienen es que a la hora que los habitantes de la casa escuchan los golpes, se inquietan, en ocasiones incluso pueden darle la bienvenida al decirle alguna frase que las personas sin saberlo les están dando la entrada a su casa. Entonces, lo que buscan es ser reconocidos o invitados mediante alguna palabra, alguna frase, algo que ellos tomen como que los están invitando a permanecer ahí.
0: Ajá, sí. Pero como les comento, esto ya, de hecho, a mí hasta ya me dio miedo eso, porque
1: ¿Cómo
0: les
1: no?
0: digo, muchas veces he escuchado muchas cosas, que les llaman ruidos extraños y pues hasta escalofriantes en la madrugada.
1: Oye, ¿y tu hermana continúa con esta persona? ¿Su relación?
0: No, la niña, pues prácticamente desde que se enteró este sujeto de que pues estaba, de que mi hermana estaba embarazada, pues simplemente, pues no, simplemente no se hizo cargo, pues vaya.
1: O sea, ya no tienen contacto con él.
0: La niña ya actualmente creo que tiene.
1: Sí.
0: Creo que ya tiene ahorita 9 años.
1: Ah, ok, no, ya tiene mucho tiempo porque sí me llamó la atención que podría venir ahí este mal de esa línea, pero ¿tú crees que la esposa a 9 años continúe con esta necesidad de quererles hacer algún mal? Bueno, sobre todo a ella. ¿Rogelio? Que como que se va tu línea.
0: Realmente esa persona que la vidente, la que la supuesta vidente les dijo, o sea otra persona que les esté haciendo algo, pero aquí la incógnita es quién y por qué.
1: No tienen
0: Ya les
1: problemas con
0: envié
1: nadie.
0: la evidencia, muchachos. Ajá. Exacto, no, pues no, problemas pues con nadie, no, pues mi familia pues es muy tranquila, mi padre también, mi madre ni se diga, mis hermanas también.
1: Rogelio, nuevamente llegó la pausa. No te vayas, el miedofón. 55 2193 59 26.
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7: Borneo alberga una de las selvas más ricas y antiguas del sudeste asiático. Es el único lugar del mundo donde conviven orangutanes y rinocerontes de Sumatra en libertad. Sus bosques de dipterocarpáceas son gigantescos y sostienen una red compleja de vida. Lamentablemente, la expansión de las plantaciones de aceite de palma ha reducido drásticamente su superficie, convirtiendo la protección de sus áreas restantes en una emergencia ambiental global.
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9: 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Es más efectiva que muchas bebidas deportivas para hidratar profundamente el organismo. Beberla bien fría es una forma deliciosa de refrescarse y recuperar energía tras realizar actividades físicas.
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13: Continuamos, una familia que vivía tranquila y a partir de esta cruz de sal todo se empieza a manifestar. Ya han pasado algunos años y esto, en lugar de ir desapareciendo, va en incremento. Obviamente la familia, que es una familia, como nos dice Rogelio, sin tener ningún problema con nadie, que ellos supondrían que a lo mejor alguien quiere hacer mal, que no, todo tranquilo. Pero entonces esta casa es propiedad de tu de tus papás, o sea, no rentan, ya es de ellos.
14: Sí, esa casa es de ellos, Gina, es propiedad de ellos.
13: Okay. ¿Y han tenido alguna manera de protegerse?
14: Pues es que en sí, como tal, ellos no han hecho nada más que ir una o dos ocasiones con esta supuesta vidente que les comento, pero pues es la vidente no les dice más que eso, que supuestamente es una mujer, y como se describe, pues que supuestamente es la esposa de este hombre, del papá de la niña, pero pues ellos no han hecho nada más. Y dice mi mamá que pues que cuando escucha esas cosas, pues ya lo único que hace pues es rezar. Y mi hermana, la que cree en la Santa Muerte, pues ella simplemente hace sus oraciones para pedir protección, que cuida a mis padres y cosas así, nada más.
13: ¿Nunca le ha pedido nada más, o sea, algo extra, además de protección?
14: Pues ella me dice que no, Gina. Mi hermana me dice que nunca ha hecho nada más.
13: Okay. Porque es importante también, como dices, esas fotografías, checarlas, y que se las vamos a proporcionar al maestro Soham, porque dices que la silueta, la entidad ya se hizo presente, ya quedaron imágenes donde se ve claramente que es una silueta humana.
14: Ajá, si ustedes ven también en la foto que, en la selfie que mandó, que me mandó mi hermana, se ve claramente esa figura negra atrás de ella. Yo no sé mucho de edición, pero yo lo poco que pude hacer con lo que me mandó ella, pues también se las envié junto con la foto que me mandó ella, y es donde yo me doy cuenta de ese ser que está parado allá afuera de su casa, de la casa de mis padres. Son unos metros, pero también por la calidad de la cámara del video, pues se pierde mucho. Okay. La imagen.
13: ¿Ya mandaste las imágenes?
14: Sí, ya se las hice llegar a Gina.
13: Ok, las vamos a descargar para checarlas y también para compartirlas con el maestro. Incluso mañana él está con nosotros, y lo importante es que llega un punto que la familia dice, pues ya no sabemos qué hacer, cómo sentirnos nuevamente tranquilos en casa. Tu hermana está inquieta, tus papás, pues obviamente ya nos dijiste que sí, pero ella está inquieta con esta situación, ¿o la ves tranquila?
14: Pues ella me dice que pues nada más hace el susto en ese ratito, pero pues que dice que ella también eso ya le preocupó un poquito más, porque como les comenté hace unos momentos, ya se empezó a manifestar esta entidad, y dice pues que ella no sabe qué sea, pero pues el miedo pues sí tiene, me dice. De hecho también a veces que vamos de visita ya a casa de mis papás, mi esposa pues tiene el llamado semidón de ser muy perceptible a escuchar cosas. También las ve, pero no muy seguido. Varias veces también dice que ha visto una sombra allí en el cuarto de mi hermana.
13: Uh-huh. Okay. Bueno, pues entonces lo que queda ahorita es, si ustedes tienen alguna creencia, practican alguna religión o tienen creencia en algo. Bueno, tu hermana ya nos dijiste que en la Santa Muerte, pero ustedes, tus papás o las personas que viven en esa casa.
14: Ajá. No, mis padres son católicos, Gina. No son muy practicantes, pero sí son católicos.
13: Okay, la oración.
14: Y yo también.
13: La oración en estos casos, así como dices, no son muy practicantes, te refieres a que no van mucho a la iglesia, pero si la fe la tienen. Ajá. Y su creencia es con Dios, hacer mucha oración, mucha oración. Esto es inquietante, es normal sentirse preocupados después de lo que nos contaste, pero también es muy importante que ustedes se mantengan fuertes emocionalmente, que el miedo no los invada, porque sabemos que este tipo de entidades pueden aprovecharse de esa situación, en el sentido de que a la hora de que la familia tiene más miedo es que se van haciendo más fuertes. Entonces ahorita es la oración constante, y si puede ser en familia mucho mejor, y a cualquier hora, no importa que nada más sea en la noche, no, a cualquier hora en el día. Vamos a bajar el material que nos mandaste y mañana lo comentamos con el maestro Sohan para que les dé su punto de vista desde el punto de vista parapsicológico, valga la redundancia.
14: Muy bien, sí, muchísimas gracias, Gina. Y también, pues, ahí tú y Nacho, pues también observen las imágenes, a ver qué pueden ver ustedes. Si
15: claro, los conocen, con gusto.
14: A ver qué pueden hacer también ustedes.
13: Sí, por supuesto que en cuanto podamos, descargamos las imágenes y vamos a seguir en contacto contigo, Rogelio. Siempre agradecemos que se abran y muestren su confianza al contarnos esto tan íntimo, pero que les preocupa. Y entonces mañana, por favor, te vamos a pedir que estés atento.
14: Muy bien, Gina, estaré atento al programa.
15: Perfecto,
13: que estés
15: amigo.
13: Muy bien.
14: Igualmente, muchachos, hasta luego.
15: Hasta luego, que tengas bonita noche. Pues mira, como siempre lo hemos dicho, ¿verdad? A veces la maldad, venga de donde venga, hace uso de la brujería, hace uso de la magia, de la hechicería, de las maldiciones, y es ahí donde las cosas se ponen color de hormiga, porque pues hay que defenderse, contraatacar, vamos.
13: Cuando hay personas que no tienen otra manera de salir adelante, lo que buscan es perjudicar a quienes creen que pues están dentro de su territorio o les envidian algo, o cuando se meten con una pareja que no es la indicada. Pero esperemos que pronto la familia de Rogelio esté muy bien.
15: Así es. Bueno, pues vamos a continuar con nuestra emisión. Tenemos audios, tenemos también contenido. Fíjate nada más, Gina. Uno de los incidentes más estadísticamente imposibles de la historia del cine ocurrió durante la producción de una película emblemática para nosotros, los peludomaníacos, La Profecía. ¿Sí? El avión en el que viajaba el actor Gregory Peck fue alcanzado por un rayo en pleno vuelo. Imagínense ustedes el susto que se llevaron. Bueno, apenas unas semanas después, el avión del productor ejecutivo Harry Bernhan sufrió exactamente el mismo percance. Y lo más aterrador es que el guion de la película giraba en torno a la llegada del anticristo y fuerzas de la naturaleza desatadas para el mal de la humanidad. ¿Qué tal?
13: Sí, hay muchos testimonios que hablan de películas que han tenido en su haber, sobre todo en la filmación, cosas extrañas que incluso se cree que arrastran una extraña maldición. Actores que después de interpretar ciertos papeles sufren accidentes, enfermedades inexplicables, problemas emocionales o incluso fallecimientos prematuros. Para algunos dicen, bueno, pues nada más es una simple coincidencia. Pero también existe algo más oscuro detrás de estos personajes, una energía que trasciende la pantalla y que se adentra en la realidad de quienes los encarnan, porque estamos hablando de películas que tienen que ver con el terror.
15: Eso es, claro que sí. Pues vamos a continuar, tenemos audios ya listos para ustedes, venga.
16: Querido Gina y Nachito, amigos de Miedo Team, buenas noches.
15: Hola, mi
16: amigos
15: Radio
16: Escuchas. Les saluda desde la ciudad de Querétaro, Laura Mendoza Núñez. Hoy, viernes, okay, bien, amiga, noche bien. De viernes, que están hablando sobre toda esta gran diversidad de lugares en los que muchas cosas misteriosas ocurren, pues obviamente están llenos de energía. Estos bosques, los lagos, ahorita que Nachito me menciona que en muchas ocasiones no nada más la gente no pide permiso, sino que también va con un afán de destruir, de acabar con todo aquello que a la naturaleza le ha llevado miles de años para estar en las condiciones que se encuentra, y llega gente que quiere incendiar, que quiere llenar de basura, que quiere deforestar, que quiere acabar con todos esos elementos maravillosos que nos trae la naturaleza. Acaban con la flora, acaban con la fauna, dejan todo verdaderamente hecho un desastre, y al parecer como que incluso les causa una gran satisfacción. Los cenotes, por ejemplo, son perfectos ejemplos de esto, Gina y Nachita. Ajá, todos estos, sí, claro, lugares que están llenos de aire, viento, agua, sol, flora, fauna, que parecen verdaderos lugares de ensueño, las cuevas, los sótanos, en fin, todos estos bosques, bueno, incluso caminar por una playa, a lo largo de toda la playa, contemplar, escuchar, sentir todos estos bellísimos elementos en la naturaleza, claro que no hay duda de que están llenos de encanto, de misterio.
15: Claro, mi querida amiga, vamos a la pausa y regresamos para terminar con tu intervención.
13: El Miedofón sigue recibiendo tus llamadas, 55-2193-5926.
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1: La vasectomía es un método anticonceptivo seguro, eficaz y permanente para hombres que ya no desean tener hijos o que han decidido cerrar su etapa de paternidad. Consiste en un procedimiento médico sencillo de mínima invasión que bloquea el paso de los espermatozoides sin afectar la producción de hormonas ni la vida sexual. No altera la masculinidad, el deseo sexual ni el desempeño íntimo, ya que su función es exclusivamente anticonceptiva. Decidir realizarla implica responsabilidad compartida en la planificación familiar y una reflexión con sobre el proyecto de vida en pareja. Informarse adecuadamente sobre el procedimiento, sus beneficios y posibles dudas es fundamental para tomar una decisión segura. El diálogo abierto entre ambos miembros de la pareja fortalece la confianza, el respeto mutuo y el bienestar emocional, permitiendo decisiones más libres y responsables. Sígueme en todas mis redes sociales como Gina Ibarra-TV.
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2: Pelé contra Suecia 1958. Con solo 17 años, Pelé asombró al planeta en la gran final. Controló el balón con el pecho, le hizo un sombrero espectacular a un defensor y definió de volea. Ese día nació oficialmente el rey del fútbol.
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3: Autoridades federales dieron a conocer que lograron identificar a una célula radical del Comité Estudiantil de la Normal Rural de Ayotzinapa como los responsables de fabricar cientos de artefactos explosivos improvisados y trasladarlos a las movilizaciones que se realizan en la Ciudad de México. Un juez federal concedió una suspensión provisional a la empresa Oyamani, controladora y operadora del Estadio Banorte, para que se respete el reglamento de la FIFA como parte de la acuerdo para la organización del Mundial de Fútbol. El gobernador de Jalisco, Pablo Lemus, anunció la suspensión de clases y actividades laborales del sector público este jueves 11 de junio, con motivo a la inauguración del Mundial de Fútbol, con el objetivo de mejorar la movilidad en la ciudad. Informó Itzel Vanegas. 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
6: Regresamos y vamos a terminar de escuchar el audio de Laurita.
7: Escuchar los sonidos de naturaleza, los pájaros, el viento colarse entre los árboles, cómo suenan las hojas al pisarlas, el encanto del agua, de la lluvia, en fin, todo esto, por supuesto que nos trae experiencias muy, muy bellas que pueden rayar en lo sobrenatural y en todo aquello que nos causa extrañeza, que nos remonta a experiencias muy particulares, pero sobre todo, Gina y Nachito, amigos de Miedo Team, es importantísimo respetar, solicitar permiso para adentrarnos en esos lugares. Jamás tocar absolutamente nada, ni llevarnos nada de esos lugares. Y al salir de allí, agradecer el que se nos haya permitido estar en contacto con todos esos elementos maravillosos. Gina y Nachito, les agradezco muchísimo su atención. Amigos de Miedo Team, Mapi, Juanito, Carlitos, Anselmo, Dani, Lucy, Rosy, Eri, Lucita, Maribel, a todos, Berito, la mejor de las noches. Que disfruten el fin de semana. Y aquí estamos en contacto.
8: Bueno, muy bien, nos envió su audio. No alcanzó a pasar, ¿verdad? Y hasta ahora, pero le agradecemos mucho su participación. Muchas gracias, mi querida amiga, porque siempre estás atenta.
6: Claro, muchas veces no nos da tiempo de que pasen todos los mensajes y audios, pero los vamos tomando en cuenta. ¿Y qué te parece que ahorita seguimos platicando de esas películas donde los actores sufrieron situaciones extrañas y sobrenaturales? Pero antes, vámonos con más relatos.
8: Así es, ya tenemos a alguien en la línea. Buenas noches.
9: Hola. Buenas noches.
8: Hola, ¿con quién tengo el gusto?
9: La señora Betty, clienta
8: del diario. Ah, mi querida Betty, me da mucho gusto. Nada más que, ¿sabes qué? Te escucho algo lejana. No sé si tienes puesto en manos libres, si la tienes muy lejos. A ver, ¿qué podemos...?
9: Oye, si me esperas, Nachito, voy a prender el celular porque ya lo había apagado.
8: Ajá. ¿Por? Sí, claro. Aquí te espero, sí. Tú me dices, mi querida Betty.
9: Permíteme.
8: Sí, sí, sí, sí.
6: Mientras tanto, podemos platicar de, por ejemplo, la trilogía de Poltergeist, que es tristemente célebre por esa sucesión de muertes prematuras de varios de sus jóvenes actores, lo que dio origen a lo que se le conoció como la leyenda de la maldición de Poltergeist, la película. Esta leyenda se fortaleció por el supuesto uso de esqueletos humanos reales ahí en el set, lo que algunos creen que atrajo energías negativas. Además, quien interpretó a la hermana mayor, Dominique Dunn, fue trágicamente estrangulada por su exnovio poco después del estreno de la primera película. También la protagonista infantil falleció con apenas 12 años a causa de una rara enfermedad justo antes del estreno de la tercera entrega. Y el actor que dio vida al malvado espíritu Kane en la segunda parte murió de cáncer de estómago antes de que se terminara la producción. Incluso el actor Will Sampson, quien interpretó a Taylor, supuestamente realizó un exorcismo en el set y murió un año después por complicaciones de un trasplante. Muchísima tragedia en esta trilogía de la película Poltergeist, de allá de los años 90.
8: Vamos a ver si ya tenemos a nuestra amiga Betty. Fíjense que el diseñador de efectos especiales de La Profecía, John Richardson, quien orquestó la famosa escena de decapitación en la película, no sé si ustedes la recuerdan, pues ¿qué creen? Sufrió un accidente automovilístico real poco después del estreno. Su asistente Liz Moore murió decapitada de manera idéntica a la de la escena de la película que el mismo Richardson había diseñado. Esto ocurrió en el kilómetro 66.6.
6: ¡Qué número, eh!
8: ¡Qué
6: 666!
8: Sí. Así que ustedes ya se imaginarán si no hay gran misterio en todo este asunto. Hola.
10: Hola, buenas noches.
8: Ah, sí, sí, baila mi hija, dice el padrino. ¿Eh? Betty, ¿verdad?
10: Sí, Betty, buenas noches, señor Nachito. ¿Cómo están, Gina?
6: Bien, buenas amigos. Buenas noches, Betty. Saludos.
8: Muy contenta de... muy contento de platicar contigo. Y tú estás... ¿Dónde te vas? Recuérdame, ¿dónde te ubicas?
10: Yo estoy en Tlalnepantla.
8: Ah, sí, amiga, sí.
10: En el Estado de México, sí.
8: Wow, muy bien. ¿Y qué nos vas a platicar? A ver, amiga.
10: Bueno, tengo dos relatos. Míos, que a mí me pasaron.
8: Claro.
10: Resulta que les voy a contar primero uno. Cuando yo era niña, tenía como 5 años o 6, más o menos.
8: Sí.
10: Mi mamá me dijo, vamos al centro, hija. Le dije, sí. Y entonces nos fuimos al centro, pero nos fuimos en un camión.
8: Ajá.
10: Entonces nos subimos en el camión.
8: Sí.
10: Y nos fuimos caminando hacia la parte de atrás del camión.
8: Ajá.
10: Cuando llegamos ahí para sentarnos, sí, había un señor sentado, vestido de color azul. Vestido de color azul el señor, pero el señor, su piel era azul, su cabello azul, sus ojos azules, sus zapatos azules, su camisa azul, su traje azul, traía un portafolio azul, y todo el señor era azul.
8: ¡Qué raro!
10: Cuando yo lo vi, sí, me espanté y le dije a mi mamá, no te sientes ahí, mami. y me dice, siéntate, hija, ven aquí, siéntate junto a mí. Le dije, no, mamá, porque ahí está el señor azul. Y me dijo, no, hija, no pasa nada, siéntate.
8: ¿Y el señor oyó que le dijiste?
10: El señor, pues yo creo que sí, no sé, porque yo era una niña, no sé si... Pero el señor era azul, azul, azul...
8: Azul pitufo.
10: No eléctrico, sino azul cielo, como de las nubes.
8: Ajá.
10: Como cuando están las nubes así del cielo, sí. Muy bonito. Y el sí. Traje era azul como de los pitufos.
8: Ah, caray.
10: O sea, era un traje, bien de hombre, de caballero, bien, uh-huh. Bien hecho el traje, bien elegante. El señor estaba muy pulcro, muy peinado, muy guapo. Era además guapo,
8: ajá.
10: De ojos azules, pero todo era azul.
8: Bueno.
10: Todo el señor era azul.
6: Estos tonos, Betty, en este tipo de manifestaciones nos pueden dar cierta tranquilidad porque es un tono que se asocia a tipo de presencias que están ahí, pero no quieren causar daño, solamente es como una presencia espiritual pacífica.
10: Ah, no sabía yo eso. Yo decía, bueno, ¿por qué yo vi un señor azul? Mi hija me dijo que hay una enfermedad que sí. Toma no sé qué tipo de medicamentos y se vuelven azules de la piel.
8: Ajá.
10: Pero este señor estaba todo vestido de azul, su traje, sus zapatos, el pelo, todo tenía de... Era un hombre guapísimo, como de uno 70 más o menos.
8: Pues era alto.
10: Como tipo americano, ajá.
8: Uh-huh.
10: Y muy guapo, pero era azul, todo azul.
8: Oh, qué raro, ¿no? Oye, ¿no estaría caracterizado para alguna cosa, algún evento o algo? ¿Quién sabe?
10: Es lo que dice mi hija, que a lo mejor iba a algún evento, uh-huh. O no sé. Puede ser que a lo mejor era un payaso, o no sé, un actor. No sé, pero era un señor azul.
8: Wow, qué extraño.
10: Pero lo chistoso de todo, ¿sabe qué es?
8: ¿Qué, mimi?
10: Nacho.
8: Ajá.
10: Que yo lo vi, y mi mamá se sentó junto de él, y yo me senté junto de mi mamá, y yo lo vi, y al rato volteé para ver si lo veía, y ya no estaba.
8: Uh-huh.
10: Ya no wow. Estaba.
8: O sea que y también el como que desapareció.
10: No, me separaron. ¿Mandé?
8: Como que desapareció.
10: Como que desapareció.
8: Wow.
10: El autobús no hizo parada, el autobús no se paró.
8: Híjole, eso sí
10: para
8: está...
10: Para que se bajara el señor.
8: Rarísimo. Ah. Mi querida Betty, dame un segundito. Ahora te pido que me esperes tú porque necesito ir a la pausa.
10: Sí.
6: Nos despedimos de las estaciones en la República Mexicana, donde solamente nos escuchan una hora. Los esperamos mañana. Y en el resto de la República y el mundo entero, continuemos después de la pausa. 55-2193-5926.
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13: ¿Recuerdas la última vez que te reíste tanto que te dolió la panza?
14: ¿O esa tarde en que comiste con toda tu familia? Y sin saber por qué, sentiste que todo estaba bien en el mundo.
13: Eso que sentiste tiene nombre, tiene ciencia. Y aunque parezca increíble, se puede medir. Hoy hablamos de la felicidad. La Organización Mundial de la Salud dice que la felicidad no es solo una emoción bonita. Es un estado que causa bienestar, que alarga la vida y que nos protege frente al estrés, la depresión y los golpes duros que trae la existencia. La felicidad involucra emociones positivas que nos ayudan a mantener relaciones sociales y laborales más sanas. No es que los felices no tengan problemas, es que cuentan con herramientas emocionales para enfrentarlos sin quebrarse. ¡Ja! Según el Informe Mundial de la Felicidad 2025, impulsado por la ONU y la Universidad de Oxford, México entró por primera vez al top 10 de los países más felices del planeta, en el lugar número 10 entre 147 naciones. ¡Sí! ¡Lo escuchaste bien! El país que inventara el taco, la fiesta de 15 años y el no te preocupes, todo se arregla, resultó ser de los más felices del mundo.
14: Y no es casualidad.
13: Ese informe mide cosas como el ingreso, la salud, el apoyo social, la libertad, la generosidad y qué tan libre de corrupción se siente la gente. Pero los investigadores descubrieron algo que a los mexicanos no suena familiar.
15: Y por acá están saliendo las tostadas, están los chiles, no pueden faltar los chiles porque si no... ¿Qué tenemos ahí, jóvenes?
13: Compartir la mesa con otros es uno de los factores que más felicidad genera. Comer acompañado, tener a alguien de confianza para los momentos difíciles, saber que no estás solo, eso que en México hacemos casi sin pensarlo, resulta ser oro puro para el bienestar. Ahora, la ciencia también se ha transformado. Durante décadas, la psicología se enfocó casi exclusivamente en estudiar lo que nos hace sufrir: las enfermedades mentales, la ansiedad, la tristeza profunda. Pero a finales del siglo XX surgió un nuevo enfoque llamado psicología positiva, que le dio la vuelta a la moneda y se atrevió a preguntar: ¿qué nos hace fuertes? ¿Qué nos hace convivir mejor?
14: ¿Y qué experiencias nos llenan de sentido?
13: Estos estudios también buscan identificar los obstáculos que nos impiden sentirnos bien y cómo superarlos para vivir en armonía. Y en México ya tenemos quien estudie esto de cerca. Desde 2018, la UNAM cuenta con un laboratorio de la felicidad, ubicado en el Centro Regional de Investigaciones Multidisciplinarias en Cuernavaca. Ahí se investiga cómo construir bienestar en escuelas, familias y comunidades. Trabajan con terapia del reencuentro, talleres de manejo de emociones y algo tan sencillo como revolucionario: promover el buen trato entre las personas. Cada persona construye su felicidad de manera distinta. Sí, pero la ciencia ya nos confirmó un secreto que las abuelas de este país siempre supieron. La felicidad no está en tenerlo todo, sino en compartir lo que se tiene. Así que hoy, antes de dormir, manda ese mensaje, haz esa llamada, comparte esa cena. Porque ser feliz, más que un golpe de suerte, es un acto que se cultiva todos los días con los demás. Con información de Una Mirada a la Ciencia, publicación de la Dirección General de Divulgación de la Ciencia de la UNAM. Les saluda Mónica Genis.
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0: Muy buenas noches, bienvenidos a este programa Estilo de Vida de Jerry Medina. Nos da muchísimo gusto que nos estén acompañando como noche a noche en este su programa Estilo de Vida. Gracias por estar con nosotros, estamos más que contentos de saber que siempre nos están acompañando y gracias a todos ustedes por decirnos que siempre están escuchando el programa, que a través de el programa de radio están escuchando Estilo de Vida, se conectan, se comunican, van a las reuniones y todo. ¿Verdad, Mirita?
1: Pues sí, la verdad, como siempre, les damos las gracias por escucharnos, por estar en su preferencia, por dejarnos entrar en sus casas, acompañarlos en sus trayectos, en sus trabajos. Y también les prometemos nosotros que hemos buscado un tema y un invitado de calidad para todos ustedes, para que realmente aprendamos a tener y a vivir en un estilo de vida saludable, que conozcamos nuestro cuerpo y a qué nos podemos enfrentar en cuanto a padecimientos y cómo poder evitarlos también, ¿no?
0: Así es, exactamente. Y para eso tenemos el día de hoy al doctor Víctor López Ocampo. Él es especialista médico de los consultorios que están en la calle de Ferrocarril de Cuernavaca, número 218. Buenas noches, doctor. ¿Y cómo se llaman los consultorios? Porque la gente, antes decíamos consultorios Polanco, y la gente los busca. Exactamente, como tal. Y me dices que son, digo, no son esos. Mejor díganos el nombre de los consultorios y el teléfono para que la gente sepa.
2: Así es. ¿Cómo no? Claro que sí. Muchas gracias. Antes que todo, muy buenas noches, Miriam Díez, Marco Antonio Silva, un placer estar con ustedes. Los consultorios se llaman consultorios de especialidades médicas, están en Ferrocarril de Cuernavaca 218 y el número de teléfono va a estar saliendo en el cintillo. Entonces, en los cortes de la del programa.
0: Exacto.
2: Pero de alguna manera, qué bueno que lo mencionas, Marquito, porque sí, luego es difícil llegar. Sobre todo, ya ves que está medio complicado el desplazarte a nuestra ciudad.
1: Claro.
2: Únicamente podemos decir Ferrocarril de Cuernavaca 218, sobre Ferrocarril de Cuernavaca entre Homero y Horacio. Ya con esto está muy sencillo de llegar.
0: Exactamente. ¿Ya para que lleguen? ¿De qué hora están?
2: Estamos de las 7 de la mañana a las 7 de la noche. Y para consulta ya programada de las 9 de la mañana a las 3 de la tarde.
0: Doctor, ¿de qué vamos a hablar el día de hoy?
2: Vamos a hablar de un tema muy importante, Miri y Marquito, porque es muy importante. Vamos a hablar de un tipo de cáncer, pero es de un tipo de cáncer que desafortunadamente ha venido en aumento, ha venido ascendiendo. Era un cáncer que anteriormente estaba en el 15º lugar. En la actualidad se encuentra dentro de los 5 principales cánceres a los que nos enfrentamos. Vamos a hablar del cáncer de colon. El colon viene a ser una de las estructuras del aparato digestivo que estrictamente viene a ser el intestino grueso.
0: ¿Qué hace? ¿Qué función realiza el intestino grueso en el cuerpo?
2: Para esto entonces vamos a mencionar, Marquito, lo que hace el intestino grueso. El intestino grueso es parte de lo que es el aparato digestivo. El aparato digestivo, como el nombre lo va mencionando, se va a encargar de desde que nosotros comemos, por parte de la boca, lo que es masticar, lo que es, hay algunas enzimas en la boca, masticamos, después pasa por un tubo que viene a ser el esófago, llega al estómago. En el estómago hay algunos ácidos, principalmente el ácido clorhídrico, empieza a fracturarse los alimentos, después de, bueno, se siguen fracturando porque inicialmente en la boca con la masticación, después de lo que viene a ser la boca pasa a lo que viene a ser intestino delgado, lo que es el duodeno, y terminamos en el colon. A tu pregunta, Marquito, de cuál es la función del colon, en el colon ya vienen a ser principalmente material de residuo, material de desecho. De lo que viene a ser la parte derecha, estaríamos hablando que es una porción del colon que viene a ser colon ascendente. Este va de abajo hacia arriba. Imaginémonos a la altura de la ingle, que sube todo lo que es el costado derecho hacia la parte que, imaginémonos hacia la altura del hígado. Aquí empieza lo que es el colon transverso. En el colon transverso va de lo que es la parte derecha a la parte izquierda, y aquí nuevamente ya va con más residuo, y llegamos a la parte izquierda, que va de arriba hacia abajo, colon descendente, y aquí ya estamos preparándonos para la expulsión total del material de desecho.
1: En una de estas partes del colon, ¿no están los importantes prebióticos, y de alguna manera ya no hay ningún tipo de absorción.
2: Sí, sí, todavía, Miri, efectivamente, hay una poca de absorción, pero ya no tanta. Aquí estaríamos hablando que la principal absorción se va a dar en intestino delgado, y en lo que viene a ser el colon ascendente, todavía vamos a estar absorbiendo líquidos en colon transverso y en colon descendente. Pero en colon descendente ya nos estamos preparando para, pues, expulsar lo que viene a ser la materia fecal. También esto nos lleva de la mano a algo que un poquito más adelante vamos a mencionar, que es una zona donde se forman principalmente los pólipos. Y un pólipo viene a ser una estructura, imaginémonos un tumorcito, que viene a ser regularmente previo a lo que es el cáncer de colon. Pero sí, todavía a tu pregunta, Miri, aquí todavía hay algo de absorción, principalmente de líquidos y algunos electrolitos.
1: ¿Y los probióticos?
2: Los probióticos los vamos a tener en la absorción más adelante, más bien anterior a esto, viene a ser principalmente en la primera porción del duodeno, intestino delgado. En lo que viene a ser el intestino delgado se va a dar fundamentalmente lo que viene a ser toda la absorción. Para esto hablábamos de que se encuentra después del esófago el estómago es una bolsa en donde hay unos ácidos, se fracturan más los alimentos y ya después de que están fracturados totalmente por la masticación, por los ácidos del estómago, pasan totalmente casi líquidos al duodeno y en el duodeno intestino delgado, principalmente la porción de la absorción. Y sí, efectivamente, en colon, lo que a veces en el intestino grueso todavía hay algo de asimilación, pero no, la principal función de intestino delgado va a ser la absorción y es aquí donde se va a absorber los probióticos, pero también vamos a absorber otro tipo de elementos. Aquí vamos a absorber principalmente fósforo, magnesio, el calcio, pues evidentemente sales, proteínas, lípidos. Entonces todo esto va a ser principalmente en intestino delgado.
1: No, yo me refería a que dónde viven los probióticos.
2: Ah, bueno.
1: O sea, dónde se reproducen, dónde andan ahí.
2: Ah, ok, estoy entendiendo tu pregunta. ¿Cuál es su hábitat?
1: Exacto,
2: estrictamente,
1: ¿el intestino grueso o no?
2: Viene a ser todo el intestino, desde lo que es intestino delgado e intestino grueso. Es una parte fundamental donde todo el aparato digestivo está preparado con muchas vellosidades para estar asimilando. Y efectivamente, a tu pregunta, sí va a ser en la mayor parte de duodeno y en la primera porción de intestino grueso. Es en donde se van a alojar lo que vienen a ser los probióticos. Pero aquí hay que mencionar, por ejemplo, si pudiéramos estirar o elongar o deshacer un poquito lo que viene a ser el intestino grueso y estirarlo, tan solo el intestino grueso va a medir aproximadamente poco más de un metro. Si lo agregamos al intestino delgado, el intestino delgado mide como 9 metros.
1: Dale.
2: Entonces estaríamos hablando.
1: Es un megatubo desde la boca hasta
2: si el agregáramos intestino grueso, delgado, esófago, estómago, hasta la boca, estaríamos hablando en un promedio 12 metros. Efectivamente, es un megatubo, pero lo mencionaste muy acertadamente, Miri. Es un tubo, efectivamente, es un tubo.
1: Absorción y drenaje.
2: Y como tal, absorción, desde lo que es la boca, la masticación, el paso por el esófago, destrucción un poquito y fragmentación de lo que es el bolo alimenticio. Después viene totalmente la absorción y la excreción. De aquí viene un poquito el problema en intestino grueso, de por qué ahí se presentan algunas situaciones. Se presentan principalmente porque ya lo que se encuentra en intestino grueso es materia de residuo, poco menos líquida, está un poquito más estacionada, y aquí nos enfrentamos a diferentes situaciones que agregadas, y vamos a verlo también un poquito más adelante, a la situación de una mala digestión ocasionada también por una mala dieta, nos va a llevar de la mano a la elevación de la que estábamos mencionando, de por qué cada vez se presenta con más frecuencia el cáncer colorrectal.
1: Espérame, vámonos un pequeño corte.
0: Exacto.
1: Yo tal le pregunto.
0: ¿Pero qué les parece si nos vamos a una brevísima pausa y regresamos a ese su programa
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6: La vasectomía es un método anticonceptivo seguro, eficaz y permanente para hombres que ya no desean tener hijos o que han decidido cerrar su etapa de paternidad. Consiste en un procedimiento médico sencillo de mínima invasión que bloquea el paso de los espermatozoides sin afectar la producción de hormonas ni la vida sexual. No altera la masculinidad, el deseo sexual ni el desempeño íntimo, ya que su función es exclusivamente anticonceptiva. Decidir realizarla implica responsabilidad compartida en la planificación familiar y una reflexión consciente sobre el proyecto de vida en pareja. Informarse adecuadamente sobre el procedimiento, sus beneficios y posibles dudas es fundamental para tomar una decisión segura. El diálogo abierto entre ambos miembros de la pareja fortalece la confianza, el respeto mutuo y el bienestar emocional, permitiendo decisiones más libres y responsables. Sígueme en todas mis redes sociales como Gina Ibarra-TV.
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7: Andrés Iniesta contra Países Bajos 2010. El gol más sagrado del fútbol español. En el minuto 116 del tiempo extra en Sudáfrica, Iniesta cazó un balón dentro del área y sacó un derechazo cruzado implacable, otorgándole a España su primera e histórica Copa del Mundo.
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10: Y ya estamos de regreso en este su programa Estilo de Vida, de Jerry Medina aquí en Grupo Fórmula, abriendo la conversación. Estamos con el estupendo doctor Víctor López Ocampo. Y bueno, Miriam me estaba haciendo una pregunta.
11: Así es. Te decía que nos comenta siempre Gerardo que los probióticos pues están principalmente en el intestino grueso, que ese es el intestino, es el segundo cerebro, que en parte del intestino es donde se produce más o está mejor el sistema inmunológico, donde se reproduce, o no
12: sé,
11: tú
12: sí, me dirás. Así es, tal cual.
11: Entonces debe de ser fuertísimo para las personas que tienen problemas en el colon, como cáncer o el pólipos o todo esto, porque debe de bajarles pues todo lo que es la absorción de los alimentos, ¿no? El terminar de absorberlos y todo esto. Y el sistema inmunológico bajo, los prebióticos que no saben qué onda, entonces a lo mejor otras bacterias, bichos y demás que conviven dentro de nosotros, en nuestro gran zoológico,
12: así
11: pues
12: es.
11: Les estás dando que también proliferen, no sé, ¿no?
12: Sí, todo lo que estás mencionando es acertado. Hay que tomar en cuenta que si habláramos, por ejemplo, de cualquier parte de las estructuras del organismo, siempre están en estrecha relación con lo demás de la economía. En este caso, si habláramos de lo que es el aparato digestivo, sí, efectivamente, el cáncer de colon viene a ser una de las partes, una de las cuestiones que se van a afectar y que se van a ver inmiscuidas. Pero el aparato digestivo tiene infinidad de funciones, dentro de todas ellas las que tú mencionaste, importantísimas, las inmunológicas, la de absorción. Tiene otras cuestiones que son las placas de Peyer, todo esto va de acuerdo con el sistema inmunológico. Entonces, sí, Estamos hablando de un aparato que estrictamente tiene infinidad.

0: de funciones, pero, ¿verdad? De alguna manera, cuando este se ve agredido como otras partes del cuerpo, te va a afectar más funciones. Por ejemplo, si nos adelantáramos un poquito, desafortunadamente, cuando no se detecta a tiempo el cáncer de colon, tiene etapas, van del 1 al 5. A veces hasta el 6, en la etapa 1 y 2 es, digamos que todavía está controlada la situación, en el 3 y en el 4 es cuando ya tenemos problemas y cuando el cáncer está en el nivel 4, en la mayoría de las veces es porque hay metástasis y cuando hay metástasis por la inervación y la irrigación que tiene el aparato digestivo muy estrecha y cercana a hígado y a pulmón, es de las primeras estructuras que me va a invadir, por ejemplo, en un cáncer avanzado, lo que va a ser el pulmón, lo que va a ser el hígado. Ahora, otra de las cuestiones que va a agredir mucho, por ejemplo, el cáncer de colon, va a ser lo que es el sistema linfático. Y el sistema linfático
1: Ándale,
0: lo
1: además.
0: tenemos en todo el organismo. Entonces, sí, efectivamente, como bien lo estás mencionando, Miri, hablar del cáncer de colon, pues es para cuestiones didácticas, académicas, de una parte de la que nosotros estamos mencionando. Pero si habláramos estrictamente de las funciones que tiene el aparato digestivo, pues son multitud de ellas, ¿no? La verdad, y todas muy, muy
1: Sí,
0: importantes.
1: pues es que este tipo de enfermedad, de padecimiento, pues te genera todo un trastorno sistémico.
0: Totalmente. Como bien también lo has dicho y Gerardo en repetidas ocasiones lo ha mencionado, el aparato digestivo es como nuestro segundo cerebro, pero aquí saliéndonos un poquito de lo que es el cáncer de colon, resulta que, por ejemplo, una persona que está emocionalmente muy activa, que anda con mucho estrés o que así es su personalidad, porque también hay que tomar en cuenta que hay personas que nacen con un temperamento determinado, se les va formando un carácter, el temperamento nosotros nacemos con él, con el tiempo nosotros vamos formando un carácter y la unión de estas dos cosas, temperamento con carácter, nos da una personalidad y hay personas que tienen una personalidad pero demasiado explosiva, ¿verdad? En donde se incluye lo que es el temperamento, o hay quienes son muy preocupones, o hay quienes
1: Acelerados.
0: acelerados, entonces todo ese tipo de situaciones influyen en el aparato digestivo y el aparato digestivo empieza a reaccionar con lo que es la colitis, que viene a ser una inflamación e irritación de intestino grueso, la gastritis, lo que viene a ser la cuestión del estómago, pueden empezar con cuestiones en el esófago, con el esófago de Barrett, por las cuestiones del ácido, pero aquí estaríamos hablando efectivamente de las cuestiones emocionales. Qué bueno. Y aquí sí lo puedo mencionar, qué bueno que todo quedara ahí. Pero cuando esta irritación es muy importante y estamos avanzando y el paciente, tenemos ahora que hablar estrictamente de lo que es la presentación del cáncer, no lleva una buena dieta, dentro de que no lleva una buena dieta, se ha visto que la presencia o la presentación del cáncer de colon tiene mucho que ver con el consumo muy elevado de carnes rojas,
1: No me
0: el
1: digas.
0: tabaco, el alcohol, poco consumo de verduras y efectivamente una pe personalidad bastante, bastante intensa. Aquí es donde nosotros nos vamos a dar cuenta, por ejemplo, hay otro tipo de cánceres, pero podemos mencionar en la mujer el de mama, en donde la dieta tal vez no tenga mucho que ver, simplemente ahí es la genética. Aquí en el cáncer de colon, la genética se va de la mano con la personalidad y se va con la dieta. Aquí sí tiene mucho que ver
1: La dieta.
0: la dieta con que se presente un cáncer de colon. Entonces, aquí es en donde nosotros debemos de ver la manera de llevar una muy buena dieta, hacer ejercicio, tratar de no fumar, tratar de no tomar. Luego recuerdo, Miri, que en algún programa mencionábamos algo así como bájenle un poquito al cigarro y Miri dijiste, pues como que bájenle,
1: No,
0: ¿no?
1: quítenlo, de verdad, miren, por experiencia propia yo les
0: Quítenlo.
1: digo, quítenlo.
0: Es que eso
1: O
0: de
1: sea,
0: bájenle
1: ya
0: sí es
1: ni,
0: relativo,
1: o sea,
0: efectivamente.
1: bájenle, no, mejor quítenlo. Fumar uno o dos o tres
0: Cuando hay predisposición,
1: te va a hacer un daño de la fregada.
0: te va a hacer un daño. Ahora, por ejemplo, tengo pacientes
1: eso que, dice
0: que
1: cierto,
0: te fuman hasta una cajetilla diaria.
2: Diaria, claro.
0: Entonces, para ellos, bájenle, que vamos a dejarlo en 10 al día.
1: No, pues que lo dejen, doctor.
0: Sigue siendo altísimo.
1: Pueden ir a muchos lados donde de verdad los ayudan. En serio, en el INER, que es donde yo fui, y mira que no lo podía dejar ni por nada, pues lo logré. Entonces, de verdad, no sabes cómo te ayudan. Déjenlo
2: sí,
1: lo más pronto
2: en
1: posible.
2: El aspecto, como en el espejo de Jorge Ortiz de Pinedo, que hoy en día lo que está padeciendo, porque él se fumaba, como dice, hasta 2 cajetillas diarias durante sus años mozos,
1: sí.
2: Que era joven
1: sí,
2: todavía.
1: Sí, yo me acuerdo, en la oficina de enfrente le estaba en Televisa y no se veía ahí en
2: la cantidad de humo.
0: Entonces, eso estaba fuerte.
2: Entonces, como ese mir y todo
1: sí,
2: de descomposición.
1: Mucho.
2: Sí. Oye, doctor, ¿pero qué viene? A ver, ¿cómo empieza el cáncer de colon? A ver,
0: regularmente el cáncer de colon...
2: ¿Síntomas que piensa?
0: Tiene... esa pregunta que haces también es interesante en este sentido. ¿Cómo empieza? ¿Cuáles son los síntomas? Desafortunadamente, Marquito, estamos hablando de que este tipo de cáncer, como muchos otros, no te dan sintomatología. Ese viene a ser el problema. De aquí lo importante de que si tú fumas, pues no fumes. Bájale un poquito a tu consumo de carnes rojas, haz ejercicio. Si tienes algún grado de obesidad, también tienes que tratar de llegar a la dieta ideal, a tu peso ideal. Yo sé que no es fácil, pero todo esto encaminado a que no da muchos síntomas. En la mayoría de los casos, cuando te está dando síntomas, es porque realmente ya está establecido. Ahora, cuando ya está establecido, ¿Qué es lo que va a pasar? Pero para esto hay que mencionar que ya pasaron también un dato que no quiero que se me pase. Pudieron haber pasado desde que este cáncer pudo haber sido detectado hasta que ya tiene síntomas casi 10 años.
1: ¡Ay, joder!
0: Exacto, es un
1: ¿y los
0: cáncer.
1: Dos? ¡Ah!
0: Es que efectivamente es un cáncer que pudo haber empezado hace 10 años y hasta hoy estoy teniendo yo sintomatología. De ahí la importancia de la medicina preventiva. Aquí también tenemos que tomar en cuenta, por ejemplo, si en mi familia, en línea directa, papá, mamá, algún hermano, abuelo, llegó a presentar cáncer de colon, cuidado, yo debo de estarme haciendo los estudios para detectar una posibilidad de la presencia de cáncer de colon. Porque si yo me espero hasta tener la sintomatología, puede ser que pasen estos 10 años y que cuando se detecte ya esté en una fase 3, en donde probablemente el tratamiento ya no sea muy efectivo. Y si estoy en fase 4, ya con metástasis, pulmón, hígado, a paquete linfático, desafortunadamente podríamos decir que ya no hay nada que hacer. ¿Qué es lo que tenemos que hacer cuando estamos en esta situación? Ahorita lo vamos a mencionar.
2: Exacto. ¿Pero qué les parece si nos damos una brevísima pausa y regresamos a ese programa
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11: Los Royals y el Mundial. No solo la afición, sino que los Royals también participan en la fiesta del balompié cada cuatro años. En 1966, la reina Isabel II entregó el trofeo a Inglaterra en Wembley tras su histórica victoria. En Qatar 2022, el rey Felipe VI de España viajó a Doha para apoyar a su selección de la Roja. Además de aparecer en el video de la presentación de la selección española, el rey vendrá a apoyarlos a un partido en Guadalajara. El rey Harald de Noruega, sus 89 años, fue quien presentó en un mood vikingo a la selección de fútbol. Y hay más, se espera que el príncipe William, que es muy futbolero, y su hijo George viajen a Estados Unidos para apoyar a su selección. Sí, ellos también se contagian de este ambiente mundialista y los veremos a todos gritando a su selección ¡gol! No son cuentos de hadas, son historias reales.
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13: Un nuevo protocolo para comenzar los partidos. El torneo de verano de este 2026 presentará cambios visuales en la ceremonia previa a cada encuentro. La Federación Internacional busca crear una experiencia más espectacular para aficionados y televidentes. Los equipos tendrán una presentación diferente, con elementos diseñados para aumentar el impacto visual antes del silbatazo inicial. Estos ajustes reflejan una tendencia que se ha visto en otros grandes eventos deportivos alrededor del mundo. La intención es convertir cada partido en una experiencia aún más memorable. El fútbol no deja de sorprendernos.
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2: Y ya estamos de regreso en este programa
3: Estilo de Vida
2: de Jerry Medina aquí en Grupo Fórmula, abriendo la conversación. Estamos con el doctor Víctor López Ocampo. Doctor, ¿cómo empiezan estos síntomas, la sintomatología de el cáncer de colon?
1: Cáncer de colon.
0: Sí, esto es importante por lo que estábamos mencionando Miri y Marquito, en el sentido de que puede pasar años sin que nosotros tengamos sintomatología. Pero entonces nos podemos adelantar, y si, como también estábamos mencionando, si en la familia alguien tuvo cáncer, y sobre todo en especial este, hay una prueba que es muy sencilla de hacer, que es sangre en heces. Esto lo deberíamos de estar haciendo cuando menos una vez al año, si no es que hasta dos veces al año.
2: Sangre en heces.
0: Sangre en heces.
1: Porque antes sí estaba el coprocultivo y ya desde hace muchos años lo quitaron.
0: Lo que pasa es que es diferente, Miri. El coprocultivo, tú llevas la muestra de excremento al laboratorio, pero este es para detectar algún tipo de bacterias.
1: De bichos.
0: De bichos, efectivamente, sí, parásitos.
1: ¿Pueden ver ahí que llegó sangre?
0: Ahí lo tienes tú que pedir. Estrictamente llevas tu muestra de excremento, pero no vas a pedir un coprocultivo, sino vas a pedir que se localice sangre en heces. Esto también es importante porque muchas de las ocasiones, a simple vista, tú ves que tu excremento va bien, va normal, el color, la textura, todo va bien, ¿verdad? ¿Por qué menciono color, textura, dimensiones? Porque también cuando viene a ver ya la presencia presencia del cáncer de colon, todo esto cambia. El color puede ser que de haber sido un café claro se vuelva a un negro. ¿Por qué? Porque hay un sangrado por ahí. También puede disminuir las dimensiones del bolo fecal, porque ya puede haber pólipos, porque puede haber un tumor, ¿verdad? Puede ser que ya no tengan las dimensiones en la longitud. Médicamente se dice esíbalo, lo que es la complexión de lo que viene a ser el bolo fecal. Y en este sentido, todo esto va a cambiar. Pero entonces, como mencionábamos, puede ser que de inicio estemos pidiendo sangre en heces.
1: Okay.
0: Es lo primero. ¿Por qué? Porque por ahí en alguna parte, cuando ya se ha establecido este cáncer, el intestino va a empezar a sufrir alguna irritación y puede empezar a tener un sangrado microscópico. No se va a ver, pero nosotros, adelantándonos, sobre todo si tenemos factores de riesgo, lo vamos a pedir. De aquí puede ser que más adelante el paciente empiece a perder peso, precisamente por este sangrado. Va a cambiar sus hábitos de alimentación, va a presentarse eventualmente episodios de diarrea, de astenia, o sea, de cansancio, de que no quiero moverme, de vómito. El vómito inclusive puede llegar a ser muy frecuente. Pero un dato importante, y esto se presenta casi que en cualquier tipo de cáncer, pérdida de peso. Cuando una persona empiece a perder peso
1: sin razón
0: efectivamente aparente, tenemos que pensar y empezar a buscar algún tipo de cáncer. Yo en lo particular, cuando tengo algún paciente que me dice, doctor, es que estoy perdiendo peso y yo sigo comiendo bien, pero pues todo lo veo bien y todo sale bien. Yo con mucho cuidado, con mucha cautela, porque también no puedes ir de directo y de lleno.
1: Sí, que además tienes que primero verificar.
0: Pero
1: ¿no?
0: Algo que tenemos que empezar a buscar es algún tipo de cáncer en alguna parte.
1: Fíjate que eso que estás diciendo es bien sabio, porque pueden ser mil factores, ¿no? Uh-huh. Y algo que a mí me sorprende todavía de la medicina, digo, quizás en algunos otros lados ya estén mucho más avanzados para esto, es que para los órganos internos existen pruebas, pero muy caras y más complicadas. O sea, si tú quieres ver cómo está tu vesícula, o tu hígado, o tu estómago,
0: claro,
1: o tu intestino, pues tienes que hacerte una colonoscopía, o una endoscopía, o yo qué sé.
0: Aquí viene la cuestión. Yo lo platico mucho con mis pacientes, en el sentido de que desafortunadamente, cuando, de acuerdo a la gravedad de la enfermedad, casi que son los costos de los estudios. ¿A qué voy? Por ejemplo, el día de ayer tuve un paciente en donde estábamos sospechando una esclerosis, pero para la esclerosis empezamos a pedir algún tipo de prueba de anticuerpos. Hay veces que pides resonancias, tomografías y demás. El paciente evidentemente me decía costos. Doctor, ¿cuánto cree? Le digo, mire, desafortunadamente su enfermedad, podemos decir que es una enfermedad de difícil diagnóstico y aparte de también tratamiento costoso, diagnosticarla también va a ser costoso. Y lo que estás mencionando, Miriam, en este sentido, por ejemplo, y adelantándonos porque ya lo has mencionado, para el diagnóstico uno de los principales estudios, sangre en heces, hasta ahí vamos bien porque no es un estudio costoso, pero imaginémonos que sale efectivamente positivo, que hay algo de sangrado en ese. Ya de ahí tenemos que pedir una rectosigmoidoscopía, que es meter por lo que es el recto un aparato, ¿verdad? Es como una cámara que va en un tubo y vamos a empezar a estudiar lo que va a ser todo el colon, todo el intestino grueso, evidentemente, y para esto hubo una preparación previa para que esté vacío totalmente lo que viene a ser intestino grueso y se pueda visualizar. Aquí ya por medio de este estudio, que puede ser nada más en la primera porción o en las tres porciones del colon, pues vamos a ver por medio de esta cámara si hay pólipos. Esto es un dato importante. Se ha visto que la presencia de pólipos casi casi que en el 90% de los casos anteceden a lo que viene a ser el cáncer de colon. También, por ejemplo, podemos encontrar divertículos que son bolsitas que por el aumento de la presión en el intestino grueso se pueden hacer y se pueden formar, pero esto nada tiene que ver con el cáncer. Eso nos va a dar problemas de otro tipo. Pero, por ejemplo, una persona que se detecta un pólipo, si se puede, por medio de este aparato, se toma una biopsia. En la biopsia puede ser que salga benigno, pero al paciente le tienes que decir, señor o joven, como sea, ¿verdad? Pero regularmente es después de los 40, usted tiene un pólipo. Ahorita es benigno, pero la posibilidad de que este pólipo algún día se malignice es importante. ¿Qué es un pólipo?
1: ¿Quitar de una vez, sí, cuando te están haciendo la colonoscopia?
0: Sí, sí, muy bien, exactamente.
1: O sea, ya para que él ni le hagas la... Bueno, sí, hácela, pero ya quítalo primero.
0: Llévatelo,
1: por favor. Sí, llévatelo y luego averigua quién fue.
0: Ándele.
1: ¿No?
0: Así decía Pancho Villa.
1: Si no, imagínate.
0: Sí, quítalo y luego averiguamos, ¿no? Aquí lo que pasa es que si los tienes a la mano, los puedes quitar. Hay veces en que se quitan, pero entonces aquí ya estamos teniendo la cuestión de que le estás quitando esos, lo cual no quiere decir que más adelante no te salgan más. Pero si estamos quitando pólipos, aquí esta es una señal importante para volver a hacer una colonoscopia tal vez en 1 o 2 años. Si ya tuvo pólipos y un pólipo casi que siempre viene a ser en el 90 de los casos un paso atrás del cáncer de colon, entonces me está avisando de que yo tengo el riesgo. Y de aquí vienen entonces ya los estudios. También podemos hacer una resonancia magnética, puede ser contrastada o no contrastada, podemos hacer una tomografía y de base los que siempre yo menciono, biometría, química general de orina, pero aquí en este caso no nos van a dar mayores datos. Estrictamente primero sangre en heces y después una colonoscopia.
1: Sastres. Oye, y una pregunta, es que digo, normalmente cada año te haces tu mini check-up.
0: Así es.
1: Porque, bueno, tampoco tenemos así como tantísimo dinero para hacer un check-up completísimo, ¿verdad? Porque si cuestan una lana un check-up completo, sí, te cuesta una lanota.
0: Sí, sí, sin duda.
1: Y esto sí lo tienes que pedir aparte, o sea, no es como que cada año, ay, sí me los voy a hacer todos completos, pues no.
0: Así, sí, efectivamente, por ejemplo, biometría química general de orina en el hombre es bien importante que después de los 40 años se haga el antígeno prostático. La mujer empieza a hacerse lo que es el papanicolaou, la mastografía. La densitometría vendría un poquito después, pero estrictamente la mujer tiene que hacerse biometría química general de orina, perfil tiroideo, lo que viene a ser la mastografía.
1: Exacto.
0: Y el papanicolaou. ¿Por qué? Porque la mujer, por ejemplo, el cáncer de mama y cérvico-uterino están en el 1 y el 2 de presencia de todos los cánceres en México.
1: Claro.
0: Estaríamos hablando que sería cáncer de mama, cáncer cérvico-uterino, después por ahí ya nos viene el cáncer de próstata y en el cuarto o quinto lugar estaríamos hablando cáncer de colon.
2: Ay, qué terrible. Pero bueno, ¿qué les parece si nos vamos a una brevísima pausa y regresamos a este programa Estilo de Vida?
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15: Ácidos grasos esenciales, omega 3, 6 y 9, ácidos grasos de pescado de agua fría, omega 3, EPA y DHA, ácido linoleico y borraja gamma, y ácido oleico de olivo, omega 9. 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
2: Y ya estamos de regreso en este programa Estilo de Vida, de Jerry Medina, aquí en Grupo Fórmula, abriendo la conversación. Estamos platicando con el doctor Víctor López Ocampo de exactamente el cáncer de colon. Adelante, doctor.
0: Sí, gracias. Estamos hablando, Marquito, Miri, que efectivamente es un cáncer que puede no presentar síntomas, pero cuando está presentando síntomas, aparte de que hemos estado tal vez por ahí descubriendo que hay sangre en heces, debemos de ver que, por ejemplo, la condición física de lo que estamos expulsando, las heces pueden cambiar, recordemos. También puede haber disminución en la frecuencia o aumento en la frecuencia de cuando yo voy al baño. Puede haber náusea, puede haber vómito. Recordemos que es importante que el paciente puede estar perdiendo peso. Para todo esto, y si tenemos la sospecha, tenemos que empezar a hacer estudios muy importantes. Aquí es en donde viene a hacer la biometría hemática, porque ahí me sale lo que es la hemoglobina, el hematocrito, para ver si no tengo anemia. Todo esto va de la mano con los factores de riesgo. Los factores de riesgo, recordemos, es el alcohol, la obesidad, lo que es el fumar, también el aumento importante de consumo de carnes rojas, de grasas. Si yo estoy teniendo todo esto, tengo antecedentes genéticos.
2: Las bebidas energizantes.
0: Energizantes, efectivamente. Bueno, las bebidas energizantes tienen estrictamente sus indicaciones, ¿verdad? No puedes estar tomando un exceso de ellas. Son buenas, definitivamente, pero pues también tienen una cantidad que, de acuerdo al ejercicio que tú hagas, es lo que tú vas a consumir. No es así como que a libre demanda, pero estrictamente así que se haya visto que te pueden dar un problema con el cáncer de colon, pues no hay una relación, definitivamente. E inclusive puedo mencionar lo que son las bebidas azucaradas, pues tampoco tienen mucho que ver con esto. ¿Qué es lo que sí se ha visto? El aumento en el consumo de carnes, obesidad, tabaco, alcohol. Eso sí, definitivamente. Eso sí. 50%. Y el otro
1: 50%. Y falta, 50%, me imagino, de fibra, ¿no? También.
0: Eso es cuando lo que tenemos que hacer, sí, consumir fibra. Esto es, me da el 50%. Y el otro 50%, los factores genéticos. Ya cuando tenemos todo esto, entonces recordemos nuevamente los estudios de laboratorio, los de gabinete, lo que viene a ser el ultrasonido de inicio, luego vamos a hacer resonancia, tomografías, ¿verdad? Cuando logramos extraer un pólipo por medio de la colonoscopía, este pólipo se tiene que mandar a patología, ¿verdad? Para que se haga el estudio. Regularmente viene a ser un adenocarcinoma lo que se presenta. Si se llega a presentar eso, entonces ya dentro del tratamiento y dependiendo del momento, la etapa y la fase en la que se encuentre el paciente, es cuando ya el médico va a decidir cuál va a ser el paso a seguir. Puede ser que se dé quimioterapia más cirugía, o cirugía más quimioterapia. Regularmente la quimioterapia es el punto inicial, porque hay pacientes en los cuales la cirugía luego no está totalmente indicada. Se puede empezar con quimioterapia. Ahora, si se tiene bien localizado el cáncer, la tumoración, puede ser que se decida empezar con lo que es la cirugía más la resección del pólipo o del tumor. Entonces estaríamos hablando cirugía más quimioterapia. quimioterapia. Si en un momento dado estamos en una fase más avanzada, puede ser que se dé cirugía, quimioterapia y radioterapia. Todo esto es importante porque si no se detecta a tiempo, llega el punto en donde se puede estar dando algún tipo de quimioterapia, pero ya se podría decir que paliativa y definitivamente no curativa. De aquí la importancia de hacerse los estudios, de adelantarnos un poquito al cáncer, si estoy perdiendo peso, náusea, vómito, si yo veo que mi excremento no está teniendo las condiciones adecuadas, físicas,
1: obstrucción inclusive intestinal.
0: Una obstrucción intestinal se puede dar evidentemente por la cuestión de que esta tumoración sea grande. Entonces, pero para que lleguemos a esta obstrucción, Miri, estaríamos hablando de que hemos dejado pasar el tiempo y de que cada vez estoy teniendo periodos de estreñimiento con diarrea más frecuentes.
1: Entonces eso aquí también tiene que echarle ojo.
0: Totalmente de acuerdo. Hay que ponernos muy con mucho cuidado y adelantarnos a la sintomatología. Si nosotros detectamos a un paciente en etapa 1 o 2, se puede decir que estamos todavía en una etapa curativa. Si lo encontramos en una etapa 4, pues muchas de las veces el tiempo se nos fue y ya no podríamos hablar de una etapa curativa, tal vez únicamente algo paliativo.
2: Hay algunos elementos que nos pueden ayudar a reforzar nuestro pues sistema inmunológico, nuestro intestino grueso, delgado y demás, doctor.
0: Así es, efectivamente. Para esto, definitivamente nosotros vamos a estar consumiendo los probióticos. Los probióticos, a mí me gusta recomendarlos después del desayuno y después de la comida, dependiendo, ¿verdad?, también las actividades del paciente. Puede ser el Haidelén después del desayuno, comida, cena, los omegas antes del desayuno, comida y cena. Aquí puedo estar yo manejando lo que es el ácido glutámico antes de comida y cena por las cuestiones un poquito de estabilidad. En un momento dado, si yo estoy muy a tiempo y mi paciente lo requiere, puedo usar también el factor de transferencia para estabilizar lo que hablábamos hace un momento de lo que es el aparato inmune. Y definitivamente va a ser el pre-G, puede ser antes del desayuno y la comida. Entonces, si me lo permiten, vamos a repetirlo: pre-G, ácido glutámico, Haidelén, los omegas y lo que ven es ser los probióticos. Estrictamente, esto sería de base.
1: Doctor, ¿y alimentación y estilo de vida?
0: Eso es fundamental. El estilo de vida lo tenemos que modificar. Debemos de tratar de estar de acuerdo a nuestra talla en nuestro peso normal. Reducir un poquito el consumo de carnes rojas. No es, que quede muy claro, no es de que de alguna manera las carnes rojas me vayan a producir un problema de este tipo. No, pero si en la familia alguien por ahí tuvo cáncer y sobre todo cáncer de colon, aquí sí de forma directa, entonces sí, yo debo de tener mucho cuidado con el consumo de carnes. Pero, por ejemplo, si a alguien le gusta las carnes y demás, y pues en la familia no hay antecedentes, pues no hay ningún problema. Aquí va de la mano los antecedentes genéticos.
1: Su menú, o sea, un día pollo, otro día carne, otro pescadito, ¿verdad?
0: No, sí, claro, o sea, siempre hay que estar conscientes en que hay que variar, consumir fibra. También se ha visto que hay una relación un poquito cercana en lo que viene a ser el consumo del gluten, ¿verdad? Que es el trigo, centeno, cebada, ¿verdad? Que puede producirnos una irritación al interior del intestino. Entonces, aquí también debemos de tomar agua, hacer ejercicio, cuidarnos, pero entonces, sobre todo, estar atentos a los antecedentes. Dentro de los antecedentes, si alguien en la familia tuvo cáncer de colon, empiecen a hacerse, sobre todo, sangre en heces. Si esto va saliendo negativo, qué bueno, pero si no, más adelante hasta se valoraría inclusive hacer una colonoscopia.
2: Claro. Pero bueno, doctor, ¿qué le parece si nos vamos a una brevísima pausa y regresamos a ese programa Estilo de Vida?
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0: Vamos a una breve pausa y regresamos a su programa Estilo de Vida.
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2: ¿A poco no se te antoja algo fresco, acidito, con mariscos? 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Acompáñanos a preparar un aguachile de camarón con puré de camote.
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3: El camarón es uno de los productos pesqueros favoritos de las y los mexicanos, ya que además de que es delicioso, está disponible en el mercado durante todo el año. 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
2: 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Comenzamos limpiando y abriendo los camarones con un cuchillo pequeño en corte mariposa para retirar la víscera. 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Colamos la mezcla parcialmente para conservar un poco de textura. Luego, la agregamos al bowl de los camarones. 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
5: El colibrí es una de las aves más pequeñas y fascinantes del mundo. Su capacidad para batir las alas hasta 80 veces por segundo le permite mantenerse suspendido en el aire y volar hacia atrás, algo único entre las aves. Se alimentan principalmente del néctar de las flores, cumpliendo un rol vital como polinizadores. Sus colores brillantes y metálicos los convierten en pequeñas joyas vivientes que habitan mayoritariamente en América.
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0: Pues ya estamos de regreso en ese programa Estilo de Vida de Jerry Medina aquí en Grupo Fórmula. Nos da muchísimo gusto que continúen con nosotros en estas felices y amables madrugadas, ¿verdad, mi queridísima Miriam Díez?
1: Sí, la verdad que sí, porque el tema que sigue, fíjense que estábamos hablando con el doctor ahorita en el corte, de que pues los temas dan como para un montón de programas,
0: mucho.
1: Porque se pueden ver de diferentes puntos de vista o de diferentes etapas.
0: Sí, son amplísimos.
1: Condiciones, sí, la verdad que sí.
0: Es amplísimo.
1: Y el cáncer de colon estaba comentando que es el quinto en México.
0: De los más recurrentes.
1: De los que más dan. Uh-huh. Entonces, pero ya le prometió el doctor que luego va a venir y va a abordar otra vez el tema, pero ya desde con otros puntos diferentes.
0: Exacto.
1: Porque hoy tenemos el tema de
2: dolor abdominal agudo.
1: Eso es.
0: ¿Qué es eso? A ver, doctor.
2: Bueno, aquí estrictamente y coloquialmente todos siempre luego decimos tenemos dolor de panza, por decirlo de esta forma, ¿verdad? Y este dolor del abdomen, estrictamente ya dicho de forma correcta, va a ser un dolor muy frecuente. Yo creo que casi que todos llegamos en un momento dado a tener dolor. Siempre decimos me duele el estómago, me duele el abdomen. Coloquialmente, insisto, decimos tengo dolor de panza. Pero este dolor abdominal puede ser desde un dolor totalmente común, frecuente, hasta un dolor incapacitante que puede inclusive llegar a tenernos al borde de la muerte.
1: Ay, híjole. A ver, échele.
0: ¿Cómo
2: sí.
0: empieza?
2: Hablando, doctor, de que el dolor abdominal, y en este caso vamos a enfocarnos al dolor abdominal agudo. Cuando tenemos un dolor abdominal agudo, viene a ser un dolor de presentación súbita. Quiere decir muy rápida. Nosotros cuando tenemos este tipo de dolor en casa, aún antes de que vayamos con el médico, debemos de tratar de diagnosticar. Yo creo que de aquí es un poquito la importancia de que lo platiquemos, Miri y Marquito, en el sentido de que debemos de saber cuándo acudir a un médico. Para esto hay que hablar de que hay personas que tienen un umbral al dolor muy alto, quiere decir que aguantan mucho, y hay personas que tienen umbral al dolor muy bajo, o sea que aguantan muy poquito y demás. Pero aquí sí podemos decir varias cosas en el sentido de que debemos de saber y estar conscientes qué tipo de dolor tengo.
1: Sí, por ejemplo, yo lo que he visto en mí, porque nunca se me va a olvidar, que me empezó a doler, y se me puso duro, pero toda la zona.
2: A eso se le llama vientre de madera, ese es un signo quirúrgico, pero síguenos platicando, ¿y qué pasó?
1: Qué susto que me pegué, entonces me llevaron al doctor, y que si es peritonitis, que no, que mira, que tú, que yo, una piedra en el riñón. Una piedra,
2: pero
1: en, el,
2: entonces
1: una
2: te
1: piedra
2: operaron,
1: en el camino.
2: ¿Te
1: no,
2: operaron?
1: Salió la piedrita.
2: Ah, bueno, tuviste la suerte.
1: Fue cuando me dolió, hasta vi estrellas y me acordé de todo el universo.
2: Dicen que el cólico biliar es de los más fuertes que
1: no,
2: hay.
1: No, o sea, me dice el doctor, del 1 al 10, ¿cuánto te duele? Le digo, como 49.900. O sea, ¿qué pregunta sí. es esa? Me duele un todo.
2: Sí, es cierto. O
1: duele
2: sea,
1: un
2: luego...
1: montón. Y luego ya me vieron.
2: Bueno, y tu umbral, ya que estamos hablando de esto, tu umbral al dolor, ¿tú consideras que aguantas, que no aguantas? ¿Cómo eres tú referente al dolor?
0: No, es alto. Porque ya están las jeringas, están miedo, nada más de verlas.
1: Me dan miedo, eso, pero no quiere decir que me duelan, te estoy diciendo que me dan miedo.
0: Por eso, pero ya nada más te ponen el piquetito y ya está. ¡Ay, doctor!
1: Pero porque me da miedo, ¿sabes? Cuando te
0: el
1: cortan.
0: Pinchazo.
1: No, cuando te pasan la piel, esa sensación. ¿No te ha pasado, por ejemplo, con el pizarrón y las uñas?
0: Ay, sí.
1: O, bueno, pues esa sensación para mí es tremenda, pero bueno, independiente. Pues no sé, doctor, a veces sí aguanto y a veces no, depende qué tan
0: doloroso esté.
1: Y qué tanto haya descansado o no. Mi umbral del dolor va mucho con mi descanso previo o no.
2: Si yo lo pudiera transferir, y si me lo permites, a otras palabras,
1: ajá,
2: yo diría que tienes un umbral al dolor del 0 al 10 en el 5.
1: Ándale.
2: ¿Por qué te quiero decir esto? Porque hay personas que tú les dices, ¿cómo es tu umbral al dolor? No, doctor, muy alto. Tiene
1: no, yo
2: que
1: no.
2: ser muy fuerte el dolor para que yo tenga que aguantar.
1: No, yo soy cobarde para el dolor.
2: Por eso, exactamente, si lo das fiero o lo transcribo, estaríamos hablando un 4 al 5.
1: Exactamente.
2: Entonces, sí, pero hay personas.
1: No, pero la piedra
2: pero, en el pero riñón. ¿Por qué te lo quise preguntar, Miri? Porque se comenta mucho de que la mujer aguanta más el dolor. Y sí, efectivamente, el organismo de la mujer está un poquito más adaptado. De ahí viene aquello que siempre se dice, a ver, que aguante el hombre el parto o este tipo de cosas, ¿no?
1: No aguanta.
2: Entonces, si es cierto, la mujer puede ser que esté más adaptada para aguantar más el dolor y precisamente de ahí viene en que su umbral al dolor esté un poquito más alto. Pero en este caso tú estaríamos hablando que estás en un 5, pues es un intermedio, ¿no?
1: Es que es como que depende, como que si es un accidente.
2: Si me toman de buenas o de
1: no,
2: malas.
1: No, mira, si estás más descansado, aguantas más. Si estás físicamente más fuerte, también aguantas más. Si es un accidente, te lo digo en lo que a mí me ha pasado, como que se te adormece la onda. Pues cuando me rompí la costilla, nunca me enteré hasta después. Pero estuve 4 o 5 horas sin que me doliera y luego ya ni que me tocaran. Claro. ¿No? No sé en qué consiste eso, pero sí consiste.
2: Sí, entonces estamos aquí mencionando que depende mucho de la cuestión de la aparición del dolor, pero aquí el punto
1: el dolor
2: crítico,
1: abdominal agudo.
2: Agudo, efectivamente, ¿qué tan intenso es? Porque también desde casa la persona o el familiar mismo debe de saber en qué momento acudir al médico, porque hay personas que podemos decir tienen un umbral muy alto, que aguantan mucho. Pero eso en cierta forma tampoco es bueno, porque puede ser que ya estén cursando un problema abdominal agudo quirúrgico o algo importante y se están aguantando. Entonces está pasando el tiempo que cuando lleguen al hospital y haya sido por una cuestión de una perforación, de una obstrucción intestinal, un apéndice ya perforado,
1: ándale,
2: alguna cuestión de este tipo, el tiempo pasó. Estamos hablando de que regularmente cuando nosotros tenemos el dolor abdominal agudo es porque alguna de las vísceras intraabdominales en el 90%, y ahorita voy a decir por qué en el 90%, están dándonos esta situación. ¿Por qué digo que en el 90%? Porque también hay otro tipo de enfermedades que me pueden hacer que me duela muy fuerte el abdomen, por ejemplo un herpes, que viene a ser una cuestión dermatológica. Se sabe perfectamente que el herpes va a ser una situación en donde se va a recorrer, el herpes va a recorrer las vías nerviosas, de ahí que duela tanto. Uy. Inclusive nosotros podemos ver muchas veces cómo se ve perfectamente la línea de las costillas, porque está totalmente ahí el herpes. Entonces, este tipo de cuestión, por ejemplo, en el hombre, una torsión testicular me puede dar un dolor abdominal muy fuerte. Estaríamos hablando que efectivamente el testículo está fuera de lo que viene a ser el abdomen, pero una cuestión de torsión testicular, que estrictamente es eso, que el testículo por alguna cuestión deportiva o algún movimiento, hay veces que por algún tipo de hernia se tuerce, entonces empieza a haber menor irrigación. Ese es un proceso quirúrgico que va a irradiar el dolor al abdomen. Para esto entonces nosotros debemos de saber de qué forma estoy teniendo este dolor. El dolor, tú mencionaste también hace rato un signo muy importante. Se te puso el vientre, el abdomen
1: duro.
2: A esto se le llama abdomen de madera. Este viene a ser un signo regularmente quirúrgico. Tú, y en este caso, Miri, porque alcanzaste a arrojar esta piedra. Si no la hubieras arrojado esa piedra, definitivamente te hubieran pasado a quirófano y te hubieran extraído lo que es la vesícula. ¿Por qué? Porque cuando una piedra llega a ocluir el conducto que viene a ser el colédoco, no hay forma de quitar ese dolor más que quitar ya lo que viene a ser la vesícula.
0: ¿Pero qué les parece si nos vamos a una brevísima pausa y regresamos a este su programa Estilo de Vida?
3: Y recordándoles que pueden enviarnos un mensaje de WhatsApp al 55 23 35 47 74.
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0: experiencia del embarazo y compartir de manera cercana lo que vive la pareja. Acompañar este proceso desde la comprensión y sin burlas fortalece la relación y favorece un ambiente de apoyo mutuo. Hablar abiertamente sobre lo que sienten ambos ayuda a crear una conexión más profunda, permitiendo vivir esta etapa con mayor cercanía, amor y entendimiento familiar. Sígueme en todas mis redes sociales como Gina Ibarra-TV.
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2: ¿Cómo se le decía en nuestros tiempos a los jóvenes, a los chiquitos? Les decíamos chavitos. Soy chavito, estás muy chavo, ¿qué onda, chavo? Y eso, pues obviamente, el chavo del 8, ¿no? Pero de repente empezó a cambiar. Antes de eso se usaba escuincle, ¿no? El escuincle, el escuinclito. Mi mamá dice que los jóvenes son chamacos. Pero ahora he visto que se ha proliferado el uso de cosas como morro. Morro que justamente viene de el norte y que se fue popularizando a toda la República Mexicana. Y ahora toda gente dice, bueno, llegó una morra, también para referirse a mujeres y pachavos.
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3: Die Die, la canción que hará vibrar el mundial. ¿Listos para cantar el himno de la fiesta futbolera? La canción Die Die se perfila como uno de los temas más representativos del verano. Interpretada por Shakira y Burna Boy, busca conectar diferentes culturas a través de la música, justo como lo hace el fútbol. A lo largo de la historia, canciones como Waka Waka o La Copa de la Vida han marcado generaciones enteras. Ahora, una nueva melodía busca ganarse un lugar en la memoria de millones. ¿Crees que estará a la altura de las más icónicas?
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6: Y ya estamos de regreso en este programa Estilo de Vida de Jerry Medina. Estamos con el doctor Víctor López Ocampo y está hablando precisamente de qué tema, doctor.
7: Estamos hablando de dolor abdominal agudo.
8: ¿Por qué la vesícula si fue en el riñón?
7: Bueno, en este caso tú me mencionaste de que habías tenido un cólico vesicular, fue lo que entendí. ¿Qué habías tenido?
8: En el riñón, no fue, me dolió y se me puso duro.
7: Pero entonces, ¿dónde estuvo la piedra?
8: En el riñón, lo eché del riñón porque me había dado la ginecóloga calcio de más esas 2 meses.
7: Bueno, aquí lo que está pasando entonces es que tuviste efectivamente también una piedra, que viene a ser estrictamente lo mismo. Tuviste una piedra que se formó en el riñón, que no estaba pasando fácilmente,
8: no,
7: ¿verdad? Por lo que vienen a ser los ureteros.
8: Que está más delgado de lo normal del mío.
7: Esto se ha visto que cuando pasa esta situación, cabe la posibilidad de que lo arrojes por uno de los ureteros. Aquí tenemos el problema de que pasa por el uretero y llega a la vejiga, pero la vejiga todavía tiene que desalojar esta piedra por la uretra.
8: Ahí hasta fue que donde tú
7: hasta donde tú la pudiste haber arrojado. Entonces, esto nos sirve como ejemplo para darnos cuenta de varias situaciones. Puede ser por una piedra, puede ser por diferentes órganos, puede ser por diferentes localizaciones y puede ser una situación en donde pueda haber una corrección, ¿verdad? De acuerdo a que tú arrojaste la piedra. Hay que tomar en cuenta que si tú formaste esta piedra, por ejemplo, en lo que viene a ser el riñón, cabe la posibilidad de que la vuelvas a formar.
8: No, ya no, porque ya no te tomes esa cantidad de calcio.
7: Ya no.
8: Ya no, cállate, no me eches la
7: rana. O sea, dices,
8: míralo.
7: No, es que hay
8: te estás agerardando.
7: No, es que hay que tomar en cuenta, Miri, de que si yo soy una persona que llego a producir cálculos, la posibilidad de que los esté produciendo siempre es importante. Entonces, hay veces, pero mira, muchas veces los comentarios que expresamos sirven para decir otras cosas, como cuáles. Por ejemplo, en este caso, no, definitivamente no es que yo te lo decía para nada, pero que sí quede claro que si tú llegas a producir piedras de calcio, aunque arrojaste esa, tú eres de las personitas que llegan a producir estas piedras. Es decir, hay personas, hombre o mujer, que producen

0: Producen colesterol o triglicéridos, no son hipotiroideos, no son hipertiroideos, no consumen muchas carnes, sin embargo, producen colesterol, triglicéridos. Entonces, son características innatas genéticas de
1: Que
0: algunas de las
1: puedes llegar a
0: personas
1: hacer, claro.
0: que, y entonces, tú te estás cuide y cuide, bajas tu colesterol, tu triglicéridos, en un descuidito, pum, van otra vez para arriba. Ya son tus condiciones
1: Así es,
0: genéticas,
1: así es.
0: naturaleza humana.
1: Y luego también ¿por qué más se te puede poner tan duro
2: El abdomen.
1: el abdomen?
0: Aquí hay que tomar en cuenta entonces de que ya que estamos hablando de lo que viene a ser el dolor abdominal agudo, es importante que desde casa el paciente empiece a hacerse ciertas preguntas. Estas ciertas preguntas vamos a dividir el abdomen en lo que viene a ser el flanco derecho, lo que es el flanco izquierdo, lo que es el centro y aún así lo vamos a dividir en cuadrante superior, medio e inferior. Si estuviéramos hablando, por ejemplo, de lo que es el flanco derecho, cuadrante superior, estaríamos hablando que probablemente si ahí tengo el dolor más intenso, tal vez esté teniendo un problema vesicular, porque ahí es en donde se encuentra la vesícula. Podría ser una piedra, podría ser un
1: ¿Ese está
0: cálculo.
1: aquí arriba?
0: Está del lado superior, en el lado derecho.
1: Acá.
0: Exacto. Entonces, si por ahí empezó el dolor, probablemente estaría yo ubicando la cuestión de una situación vesicular. Si estamos del lado derecho, un poquito más abajo, probablemente sea un divertículo, probablemente sea alguna cuestión del colon, probablemente sea el duodeno o el estómago. Si me fuera también del lado derecho, más hacia abajo, podríamos estar hablando muy probablemente de la cuestión del apéndice. El apéndice se encuentra del lado derecho a la altura del ingle. Entonces estaríamos hablando de esa situación. Si me fuera a la altura del ombligo y hacia arriba, probablemente estaríamos hablando de una situación del bazo, del estómago, de colon transverso. Si me voy del lado izquierdo totalmente, estaríamos hablando nuevamente del bazo, podría ser el riñón, podría ser el colon, podría ser el recto, podría ser un divertículo, podría ser también una obstrucción intestinal en cualquiera de estas partes. Aquí hay que mencionar dos o tres cositas. Una de ellas, en que cuando el dolor es intenso, es difícil que yo diga muy certeramente, me duele del lado izquierdo, derecho, arriba, abajo. Hay veces en
1: Claro,
0: que el
1: me
0: paciente
1: duele, o
0: me
1: sea,
0: duele y me duele todo.
1: sí.
0: Pero sí es importante un poquito tratar de ver en dónde me duele más, si del lado izquierdo, si del lado derecho. Ahora, esto también hay que tomar en cuenta que no siempre es muy estrictamente certero. ¿Por qué? Por la inervación que tienen los órganos. Los órganos pueden tener una inervación parietal, una inervación visceral. Estamos hablando de las raíces de los nervios.
1: Sí.
0: Entonces, puede ser que la localización externa y superficial, pensemos del lado de derecho a la altura del hígado, no sea precisamente un cólico vesicular, sino sea otro origen.
1: O el
0: Pero
1: hígado.
0: el hígado efectivamente podría ser un absceso. Entonces, pero sí importa hacer un estudio muy certero de en dónde me está doliendo. También hay que tomar en cuenta de qué se acompaña. Regularmente puede ser náusea, vómito, sudoración, puede haber fiebre y demás. Ahora, no necesariamente puede ser alguna cuestión de vísceras. También puede ser por un herpes, como ya lo estábamos diciendo, una cuestión metabólica. Una persona que tiene, por ejemplo, una diabetes descompensada puede tener un dolor abdominal agudo muy importante. Se puede llegar a dar que una persona que tiene una cetoacidosis alcohólica, estaríamos hablando que se puso pues una muy buena borrachera, se
1: Sastres.
0: descompensó, pudo haber tenido vómito, diarrea, cayó en cetoacidosis alcohólica y también eso nos puede dar problemas. También puede ser una persona que tiene algún tipo de pancreatitis. Ya habíamos mencionado una torsión testicular. También podríamos hablar de una cuestión de enfermedades dermatológicas. Entonces,
1: Ovarios.
0: También, también efectivamente.
1: Porque también cuando tienes la menstruación, también de repente te duelen así como...
0: Puede ser un quiste. Aquí estaríamos hablando estrictamente...
1: Y se te pone duro también.
0: Ya que lo estamos hablando, una urgencia quirúrgica es un quiste torcido de ovario. Estaríamos hablando de que el ovario puede formar un quiste. Un quiste es pues una bolita que se forma también alrededor del ovario. Si este quiste se tuerce, sería una urgencia también quirúrgica. Estamos hablando que en muchas de las cuestiones del dolor abdominal agudo, fuerte, intenso, puede ser una cuestión ya quirúrgica. ¿Qué está pasando? Imaginémonos, por ejemplo, en una porción del intestino, vámonos a lo que es el intestino grueso, lo que es colon descendente, estaríamos hablando del lado izquierdo, y hablo de en esta parte porque es en donde por el aumento de la presión y al interior del intestino grueso se pueden formar unas bolsitas que son los divertículos. Un divertículo es una bolsita que se forma al exterior del intestino grueso. Este divertículo, y esto es importante mencionarlo, ahí está, no pasa nada, pero de repente se inflama, se infecta, puede reventar.
1: ¡Ay, hijo!
0: Cuando llega a reventar, entonces parte de lo que hay al interior de esta, de este órgano que es intestino grueso, cae a lo que viene a ser cavidad abdominal, me va a llevar a una peritonitis, urgencia quirúrgica, dolor intenso. Esto que estamos hablando del divertículo puede ser que me reviente también lo que viene a ser el apéndice, también viene a ser una peritonitis. Ahora, podríamos estar hablando también de sintomatología de acuerdo a la edad. Por ejemplo, en bebés que están de poco tiempo de haber nacido, puede haber una situación que se llama intosucepción. ¿Qué es esto? Que el intestino no ha tomado totalmente su posición y una parte del intestino se mete en el mismo intestino. Esto puede hacer una obstrucción. Entonces, también de acuerdo a la edad, de acuerdo a los antecedentes de cada paciente, vamos a ver qué es lo que se nos puede presentar.
1: Ay, ya dije, de acuerdo a la edad, ya se va a empezar a meter ahorita, a ver.
2: Pero bueno, ahorita que hablando de la edad, ¿qué les parece si nos vamos a una brevísima pausa y regresamos a este programa Estilo de Vida?
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4: El colágeno es la principal proteína componente del tejido conectivo. Constituye de 25 a 35% de las proteínas totales que forma fibras, las fibras colágenas. Es el componente más abundante de la piel y de los huesos. Las moléculas de colágeno tienen distintas formas y funciones. En tendones, forman fibras rígidas encordadas, resistentes a la tensión. Por otro lado, en la piel, permite la expansión en todas direcciones sin deformaciones. El colágeno se encarga de dar estructura, firmeza y elasticidad a la piel y mantiene la salud de tus músculos, ligamentos, tendones y articulaciones. 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
6: Letras con Primitivo Olvera. El amor entre la selección brasileña de fútbol del Mundial México 70 y los habitantes de la ciudad de Guadalajara marca la historia de un joven tapatío quien, tras perder a sus padres, emigra a Brasil para construir una vida. Tras años de escasa fortuna y un triple fracaso en el amor, encuentra su última oportunidad en una idea tan descabellada como desesperada. El montaje de una obra inspirada en el equipo verde-amarela de Pelé, Rivelino, Tostao y compañía es el proyecto que cambiaría su destino. Armado de ganas, recluta a un puñado de improvisados y encuentra a un dudoso empresario apodado El Tigre, quien financia una gira por el Bajío. Al llegar a México, la trama se descubre. El Tigre no es un empresario, la gira no existe. La obra es en realidad un mecanismo para lavar dinero sucio. La historia delirante se titula Al estilo Jalisco. Una lectura gozosa y gustosa, oportuna en temporada mundialista.
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9: Estas son las Stevie Bites con Stevie de TV. Scary Movie está de regreso. Y esta vez no viene solo a burlarse de las películas de terror, viene a burlarse de Hollywood entero. Regresan Anna Faris, Regina Hall, los hermanos Wayans para parodiar todo lo que domina el horror moderno. O sea, trauma, toxicidad, universos compartidos, woke, A24, true crime, TikTok y secuelas que nunca terminan. Anna Faris nos comparte lo que significa para ella formar parte de esta franquicia.
10: Quizá no tenga un Oscar y medio o algún gran premio, pero ¿sabes qué? Soy parte de esta franquicia que la gente ama en todo el mundo. ¿Y qué regalo y qué premio es eso? Se siente increíble.
9: Porque si algo da más miedo que un asesino enmascarado, es una franquicia que se toma demasiado en serio. Scary Movie ya está disponible en los cines de todo el país. Estas fueron las Steve Bites con Steve de TV.
11: Explorando la naturaleza.
12: El bosque templado lluvioso valdiviano es un ecosistema único en Sudamérica, caracterizado por su aislamiento geográfico entre la cordillera de los Andes y el Océano Pacífico. Es famoso por sus milenarios alerces, árboles que pueden vivir más de 3.000 años. Este bosque nuboso alberga especies que no se encuentran en ningún otro lugar del mundo, funcionando como una isla biológica de clima templado, rodeada de paisajes áridos y glaciares.
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2: Y ya estamos de regreso en este su programa Estilo de Vida de Jerry Medina aquí en Grupo Fórmula. Estamos platicando con el doctor Víctor López Ocampo. Adelante, doctor.
0: Gracias. Todo esto es importante saberlo por la sintomatología. Dentro de los estudios que el médico va a hacer, pues va a observar esto que se mencionaba, viento en madera, va a hacer algunas pruebas. Nosotros hablamos, por ejemplo, lo que si hay un rebote positivo, tú vas a presionar el abdomen, y hay veces que al presionar el abdomen no hay mucho dolor, pero vas a soltar rápidamente y a esto puede ser que al momento de que tú sueltes haya un dolor intenso. Eso puede ser que estamos hablando de una irritación peritoneal. Esto ya va a ser definitivamente en consultorio, en un hospital, en donde el médico te va a estar haciendo algún tipo de pruebas para que veamos si tú tienes estos signos positivos o negativos. Dentro de todo lo que viene a ser las cuestiones del doctor, de problemas de dolor en abdomen, por ejemplo, también algo que no se nos debe de pasar es el famoso infarto. El famoso infarto es una situación también muy rápida de urgencia, es torácica, pero luego siempre cuando hablamos de infarto pensamos regularmente dolor en la área precordial. Área precordial, para que nos demos una idea, viene a la altura de lo que viene a ser el pezón del lado izquierdo. Esa sería el área precordial, para decirlo de una forma un poquito general. Pero no siempre es ahí y no siempre se corre el dolor hacia el brazo izquierdo. Es lo más característico, sí es cierto. Pero puede ser que sea ahí y que se me corra al lado derecho. Sastres. Puede ser que me duela también el abdomen. Entonces, todo esto nos está llevando a darnos cuenta que estrictamente estamos hablando por donde quiera que se le vea, por una cuestión de urgencia. Ahora, nosotros también podemos ver que aparte de lo que es la cuestión del dolor, tenemos ya que empezar a localizarlo, tenemos que empezar a hacer estudios. Si se puede, luego acudir al hospital. Hay enfermedades, yo en lo particular, Miri, Marquito, he aprendido muchas de las veces en qué momento tú como médico tienes que remitir a tu paciente a un hospital. Esto es importante. También uno como médico debes de saber hasta dónde puedes tú atender a tu paciente, claro, ahí en el consultorio sin que este corra riesgo. También uno como médico debe de valorar este paciente es de hospital y hay que transmitirlo, hay que remitirlo a un hospital. Entonces, en el consultorio uno hace ciertas pruebas, ciertos estudios, y debes de saber decirle a tu paciente en qué momento, de qué forma, remitirlo a un hospital.
1: Colitis.
0: La colitis viene a ser una situación de dolor abdominal, pero crónico. Aquí estaríamos hablando.
1: ¿No se
0: hablando.
1: Te infla mucho así y se pone durísimo y duele mucho?
0: No, sin embargo, es una muy buena observación. Una persona que tiene una colitis regularmente va acompañada de una gastritis, y es una persona que puede, ¿qué te parece bien? Si le vemos recurrencia y periodicidad, hay veces que la tienen dos veces por semana. O sea, hay pacientes que ya saben que es un decir dos veces por semana. Hay veces que hasta saben los días por ciertas dietas, ciertos horarios,
1: claro,
0: y les va a arder el estómago, puede ser que les duela, pero definitivamente no va a ser una cuestión
1: de urgencia.
0: De urgencia. Pero
1: ¿úlcera?
0: A eso iba, qué bueno que lo mencionas, a eso iba. Efectivamente, hay que tener cuidado porque una colitis, una gastritis, viene a ser una irritación de la mucosa, evidentemente, interior de estos órganos. Pero esta colitis, esta gastritis, puede ser que al cabo de los años, ¿verdad?, ya pasó de ser una leve irritación a ser una úlcera.
1: Sí, claro.
0: Esta úlcera, cabe la posibilidad que potencialmente algún día se perfore.
1: ¿Sí?
0: Y si se perfora, entonces nuevamente nos va a llevar a la salida del líquido del aparato digestivo a lo que viene a ser cavidad abdominal. Entonces, esta colitis, gastritis, que era un dolor abdominal crónico, recurrente, no muy importante, frecuente, y que el paciente lo hasta ya se había acostumbrado, un día cabe la posibilidad de que sí se vuelva en una urgencia aguda. ¿Por qué? Por la perforación de esta úlcera.
2: ¿Sí? Mira nomás.
1: ¿Sí?
2: Oiga, doctor, ¿y entonces este tiene grados, este nivel de precisamente de dolor?
0: Sí, los grados es una situación también, qué bueno que lo mencionas. Estábamos hablando un poquito en la cuestión de la susceptibilidad de los pacientes. Ajá. Hay pacientes que son muy susceptibles al dolor, que de alguna manera llegan a tener un dolor pero vamos, comparando dos personas, puede ser que el mismo dolor a la persona A la está tirando y en cama y con muchísimo dolor.
1: Es cierto.
0: Y ese mismo dolor en la persona B, pues la persona B anda trabajando. Entonces aquí sí nuevamente viene la susceptibilidad al dolor. Pero aquí empiezan ya los signos, las características, si se acompaña de un abdomen rígido, de vómito, diarrea, de fiebre, estaríamos hablando que independientemente de la tolerancia del paciente al dolor, puede ser que ya estemos hablando de un problema quirúrgico. También cuando estamos haciendo el estudio del dolor, tenemos que preguntarle, por ejemplo, al paciente, ¿en qué posición le duele más? ¿Parado, sentado, del lado izquierdo, del lado derecho, boca arriba, boca abajo? Hay
1: de
0: pacientes.
1: Todas, doctor, doctoras.
0: Sí, bueno, es que eso, yo creo que sí.
1: En todas partes me duele, ya no me estoy preguntando.
0: No, es que sí suena efectivamente a broma, pero hay personas en donde yo creo que tú le estás haciendo el estudio y el paciente ha de decir, doctor, ya no me pregunte de la forma que usted quiera, pero me está doliendo.
1: Quíteme el dolor, luego métame que me hagan, ¿cómo se llama eso?
0: Una resonancia, una tomografía. Regularmente
1: todo, ¿no?
0: El primer estudio que hacemos es una simple de abdomen, que quiere hacer una placa,
1: ajá,
0: de rayos X,
1: ajá,
0: ¿verdad? Para ver el abdomen. Se le llama simple de abdomen. Esto debe de ir acompañado regularmente del estudio de laboratorio, que es lo que hemos mencionado, biometría química general de orina, para ver, por ejemplo, niveles de amilasa, de lipasa, para algo pancreático, para algún otro tipo de cuestión. La acompañaríamos del electrocardiograma, ¿verdad? Para ver que no tuviéramos algún problemita por ahí. Pero si tenemos que estar haciendo los estudios precisamente de laboratorio, de gabinete, para empezar a determinar. Mencionaste un poquito esto de, doctor, quíteme el dolor. Ajá. Aquí, pues varias veces durante la carrera te dicen, no puedes tú darle, por ejemplo, un analgésico al paciente.
1: Sí, lo sé.
0: Porque técnicamente se oculta el dolor. Entonces, por ejemplo, si te llega un paciente con un dolor muy fuerte de abdomen, regularmente se indica no darle analgésico
1: hasta saber
0: regularmente qué tienes, porque puede ser que tú le bajes el dolor y eso hace que tú pienses como médico de que probablemente no era un problema tan delicado. Entonces, de ahí viene eso a lo que mencionabas, Miri. Usted quíteme el dolor, pero regularmente no se quita. O sea, quiero decir, no administras analgésico.
1: Pero yo lo que quiero es que lo quites.
0: Sí, efectivamente. Pero aquí es en donde podemos decir muchas de las veces preferible que tu paciente se aguante un poquito ese dolor hasta que tengas un poquito. Que sufra, dices. más bien va encaminado a la integridad de tu paciente, ¿verdad? Se dice no enmascares el signo, los síntomas, porque puede ser que tú le quites el dolor y él esté ya muy tranquilo.
1: Y se mueva o haga algo que le vaya peor.
0: Entonces tenemos que estar muy certeros, muy seguros en la cuestión médica de por dónde me vino el dolor y si efectivamente ya puede ser que se le esté administrando un analgésico después de que tú tienes el diagnóstico de que tal vez no es ningún proceso quirúrgico, claro, de que fue alguna diverticulitis. Pensemos, una diverticulitis es que no se perforó el divertículo que habíamos mencionado, esta bolsita, que no se fracturó ni nada, entonces lo vamos a desinflamar. Ahí sí ya podrías dar un analgésico.
1: ¿Cuál es la diferencia entre divertículo y pólipo?
0: Esto es interesante, qué bueno que lo preguntas. Las dos cuestiones se presentan regularmente. El divertículo se puede, así como el pólipo, se puede presentar en cualquier parte del intestino. Un divertículo viene a ser una bolsita que se hace hacia el exterior de lo que viene a ser regularmente intestino grueso.
1: Como
0: imaginémonos
1: una llanta que se le sale.
0: Más que una llanta, imaginémonos un dedito que se hace hacia afuera. Un dedito hueco.
1: No, bueno,
0: hueco.
1: Sin una llanta no me imaginaba. Las llantas, cuando de repente
0: un chipote.
1: Se les hace un chipotín.
0: Bueno, imaginemos, okay, ¿no? Nada más que este chipotito sería más grande, ¿verdad? Entonces, sí, sería como un chipote de una llanta, pero un poquito más grande y más alargado, de forma tal que ahí podría entrar algo de alimento.
1: Ok.
2: ¿Pero qué les parece si nos vamos a una brevísima pausa y regresamos a ese programa
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4: Vamos a una breve pausa y regresamos a su programa Estilo de Vida.
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16: El síndrome de Kowabe ocurre cuando algunos hombres presentan síntomas similares al embarazo de su pareja, como náuseas, cansancio, cambios en el apetito o alteraciones emocionales. Aunque puede parecer extraño, no se considera una enfermedad, sino una manifestación emocional relacionada con la empatía, el vínculo afectivo y la conexión con el proceso de gestación. En muchos casos, estos síntomas aparecen por el deseo de involucrarse emocionalmente en la experiencia del embarazo y compartir de manera cercana lo que vive la pareja. Acompañar este proceso desde la comprensión y sin burlas fortalece la relación y favorece un ambiente de apoyo mutuo. Hablar abiertamente sobre lo que sienten ambos ayuda a crear una conexión más profunda, permitiendo vivir esta etapa con mayor cercanía, amor y entendimiento familiar. Sígueme en todas mis redes sociales como Gina Ibarra-TV.
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18: Los Royals y el Mundial. No solo la afición, sino que los Royals también participan en la fiesta del balompié cada 4 años. En 1966, la reina Isabel II entregó el trofeo a Inglaterra en Wembley tras su histórica victoria. En Qatar 2022, el rey Felipe VI de España viajó a Doha para apoyar a su selección de la Roja. Además de aparecer en el video de la presentación de la selección española, el rey vendrá a apoyarlos a un partido en Guadalajara. El rey Harald de Noruega, sus 89 años, fue quien presentó en un mood vikingo a la selección de fútbol. Y hay más, se espera que el príncipe William, que es muy futbolero, y su hijo George, viajen a Estados Unidos para apoyar a su selección. Sí, ellos también se contagian de este ambiente mundialista y los veremos a todos gritando a su selección ¡Gol! 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
2: Y ya estamos de regreso en este programa Estilo de Vida de Jerry Medina, aquí con el doctor Víctor López Ocampo. Doctor, pues la verdad ya estamos prácticamente en la recta final de este programa.
1: Nuestro cuarto bloque.
2: Entonces ya vamos a hablarnos un poquito sobre el pólipo y sobre también los suplementos que podríamos tomar.
0: Así es. Entonces mencionábamos lo que viene a ser el divertículo. El divertículo es esta bolsita que se forma como un chipote en el intestino grueso principalmente.
1: Hacia afuera.
0: Y estamos hacia afuera. Esta es también una buena observación. Uh-huh. ¿Por qué se forma el divertículo? Por el aumento de la presión al interior del intestino.
1: Ah, entonces es ese... Esa hendidura se hace, pero por dentro.
0: No. El divertículo es una hendidura, un chipote hacia afuera. Como el chipote
1: el
0: de la llanta.
1: El divertículo es el chipote hacia afuera.
0: Exacto, hacia afuera. Bien, ahora, el pólipo. El pólipo viene a ser como un tumor, no como un tumor, de hecho es un tumorcito que puede ser benigno, maligno. Una bola que se te haga en alguna parte del cuerpo es un tumor. Que puede ser benigno y que puede ser maligno. Un pólipo es una bolita, un tumorcito que se te hace al interior del intestino regularmente en este caso. Puede haber en otras partes, pero ahorita estamos hablando del aparato digestivo y del abdomen. Entonces se te hace al interior de lo que viene a ser el intestino grueso. Aquí la diferencia entre el divertículo y el pólipo, el divertículo es una bolsa externa, pero desde luego conectada al intestino.
1: Sí,
0: el pólipo se hace en la luz del intestino, pero el pólipo viene a ser una cuestión en la cual debemos de tener una observación muy certera, muy centrada, muy cercana, porque el divertículo, en un momento dado, hay pacientes que tienen divertículos toda la vida y ni cuenta se dan. En cambio, el pólipo, la posibilidad de que se malignice, sí existe.
1: Okay.
0: Entonces, esta sería una principal función o diferencia entre divertículo y pólipo. El pólipo se puede malignizar. Aparte, el pólipo puede crecer y no solamente crecer, sino irritar también al interior del intestino. También nos va a dar un dolor abdominal, no necesariamente de abdomen agudo, en donde tú tengas que correr al quirófano. Pero aquí es entonces donde nosotros tenemos que tener cuidado, porque algún día sí te puede desencadenar en un cáncer. Aquí lo que nosotros tenemos que hacer es estar atentos, observar bien el dolor, saber cuándo yo debo de acudir al médico. Uh-huh. Y el médico, también siempre lo menciono, debe de saber en qué momento puede y debe de remitir a un paciente al hospital. Hay veces en que el médico de consultorio dice, en mi paciente yo lo voy a remitir al hospital y yo le puedo dar la atención, pero ya de forma intrahospitalaria.
1: Hijo, no, pues hay que tener mucho cuidado. A ver, dinos ahora, estilo de vida, alimentación, cuidados, ¿y qué suplementación nos puede ayudar?
0: Sí, aquí nosotros lo que debemos de tener mucho en cuenta es de que, pues primero que nada, estamos hablando de varias estructuras que se encuentran en el abdomen. Estaríamos hablando lo que es el hígado, la vesícula, los riñones, lo que es el vaso, ¿verdad? Algunas estructuras que están fuera del abdomen. Entonces, nosotros debemos de tener pues una dieta muy sana, muchas verduras, líquidos, hacer ejercicio, mantener buenos niveles de acuerdo a nuestra talla y nuestro peso. Y pues aquí sí te puedo decir una cuestión, Miri, a ti, Marquito, en el sentido de que pues estar un poquito atentos a la sintomatología, porque hay veces, y sí lo debo de decir, claro está que si el paciente lleva una buena dieta, es sano, hace ejercicio, van a bajar las posibilidades, pero aquí sí cabe la posibilidad de que una persona sana, una persona con buena dieta, una persona que no tiene ningún grado de obesidad, te pueda formar una piedra, por ejemplo, en vesícula.
1: Claro.
0: Simple y sencillamente porque la formó. O sea, aquí ya tendríamos que hacer el estudio. Bueno, ¿por qué la formó? Si eres sano, hace deporte.
1: Sí, pero puede haber a cualquier edad.
0: Exacto. Los divertículos. Puede ser que esté llevando una buena dieta, fibra y demás, pero te formó divertículos. Puede ser de que coma bien, pero algún día, pues no falta que alguna cena, sin querer, te excediste un poquito y al otro día amaneciste con una pancreatitis que te está dando un dolor abdominal importante. Pero, ¿qué estoy diciendo? De que puede ser que yo sea una persona sana, pero de cualquier forma, un dolor agudo
1: puedes tener por ahí.
0: Exacto, voy a tener una complicación. Pero, de alguna manera, ¿qué debo de hacer? Pues, vamos, voy a ir a urgencias, ¿verdad? Pero voy a reducir mucho las posibilidades de que esto se me presente si me suplemento bien, si hago ejercicio, si mantengo de acuerdo a mi talla, a mi peso. Es importante que tomemos probióticos. Esto es bien importante. Estamos hablando nuevamente de que en abdomen lo principal que vamos a tener son estructuras, ¿verdad? Del aparato digestivo nuevamente, que es el duodeno, que es el estómago, que es el intestino grueso. Entonces, de aquí van a ser los probióticos. Debemos de tomar también algo para la digestión. Nuevamente sería Haidelén, 3 veces al día. Los omegas, van a ser también 3 veces al día. De acuerdo a la sintomatología, si el paciente es diabético, también debemos de tener siempre a la mano las cuestiones del control, porque recordemos que un abdomen agudo también me la puede dar una cetoacidosis diabética, también me lo puede dar una cetoacidosis alcohólica. Hay varias cuestiones, pero entonces de base nuevamente, probióticos, Haidelén y omegas. Eso siempre será de base para que yo esté atento a que no se me presenten estos cuadros.
1: No, pues la verdad, muy interesante.
2: Y hay que, como dice el doctor, siempre es importante, pues como dice, además de, es que los hábitos, hay que cambiar hábitos. Eso es lo que puede marcar la diferencia de tener mejor salud. Digo, sí, muchas cosas vienen por genética, sí, pero también por muy malos hábitos. Y si dice, haz ejercicio, mantén tu peso como debe de ser, come frutas, verduras, aliméntate sanamente, o sea, todas las cosas que son básicas y que son elementales de toda la vida de la naturaleza. O sea, no necesitamos cambiar nada.
0: Claro.
2: Pero si revertimos los buenos hábitos por los malos, tomar mucho de más, fumar,
1: no tomar una vida sedentaria. Agua, no moverte,
0: a ver, nuevamente, dinos, no dormir. Miri, no bajarle al alcohol ni al tabaco. Quítenlo.
1: Quitarlo.
0: Así es.
1: Yo no sé si una copilla de vez en cuando no te pasa.
0: Una copa de vez en cuando es buena, inclusive se recomienda, te activa la circulación.
2: ¿Pero de entonces, qué, doctor? ¿Qué exactamente?
0: Regularmente
1: pero
0: se
1: no
0: recomienda.
1: Con refrescos y todo el rollo, porque entonces ya la fregaste,
0: una
1: ¿no?
0: copita, por ejemplo, de vino tinto, puede ser un tequila derecho, puede ser el brandy.
1: Mezcalito.
0: Un mezcalito, desde luego, ¿por qué no? O sea, aquí sí cabe eso de gusano. Que todo con moderación, pero eventualmente que te tomes una copa de vino, un tequila, eventualmente no, definitivamente es bueno
1: pero
0: para la
1: digestión. Pero el cigarro no, con uno ya te estás
0: el cigarro fregando. Es otra cosa, si desafortunadamente ahí sí no podemos que eventualmente te fumes un, es,
1: ¿y
0: sí,
1: sabes
0: para
1: qué
0: nada.
1: Pasa con el cigarro? Que como no te das cuenta porque no pierdes el sentido, no andas caminando, trotando, ni andas diciendo tarugadas ni nada de eso, no te cambia el ánimo en ese sentido, no te das cuenta el gran daño que te hace. Porque es tan pequeñito, empieza pequeñito, hasta que te parte la mandarina.
2: Bueno, dice Miriam que hoy en día ya no lo tolera el olor.
1: Ya no lo tolero.
2: Y yo digo, pues si ya fumó
1: se me tapa la nariz.
0: Bueno, lo que pasa es que
1: se me tapa la nariz, me lloran los ojos.
0: Pues tú has comprendido muy certeramente y desafortunadamente tuviste alguna pequeña complicación
1: pequeña,
0: por ahí.
1: Pequeña, ¿no? Pues ya de por vida.
0: Ándale.
1: Y valoras mucho, dices, híjole, Manora, resulta que pues o me dedico de veras a cuidarme o me acorto la vida en ya. Uh-huh. O sea, si yo no me cuido bien, en 4 años pelo. Uh-huh. Si hago el ejercicio, si hago los todo lo que te mandan de terapias de rehabilitación pulmonar, si estás con tus medicamentos, si tienes tu dieta, si tomas agua, si duermes bien, si tururú, o sea, cambias tus hábitos a pura salud, pues sí puedes durar hasta 15 años o 20 más, ¿no?
0: Sí, aquí hay que mencionar que efectivamente, para lo que estábamos mencionando, cuando hay un dolor abdominal agudo, que es una urgencia quirúrgica, ahí en cuestión de horas se resuelve la vida, ¿eh? Estamos hablando de que si el paciente no se hace un buen diagnóstico, tuvo una peritonitis, tuvo una obstrucción intestinal o alguna cuestión, no se da el tratamiento médico quirúrgico adecuado, que hay que tomar en cuenta que muchas veces es quirúrgico, en cuestión de horas o este paciente sale adelante o en cuestión de horas, este paciente ahí se nos queda.
2: Pues doctor Víctor López Ocampo, le agradecemos en el alma que nos haya acompañado el día de hoy.
0: Como siempre, te agradezco mucho Marco Antonio Silva, Miriam Díez, qué placer estar con ustedes, David, Rocío de la Mora, como siempre les agradezco mucho esta invitación.
2: A nombre de Jerry Medina, les agradecemos que nos hayan acompañado en este su programa
14: Estilo de Vida.
5: Y recordándoles que pueden enviarnos un mensaje de WhatsApp al 55 23 35 47 74.
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6: El ácido hialurónico aporta múltiples beneficios esenciales para nuestra salud y apariencia. 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

Electric Feel fue uno de estos sencillos muy exitosos con el debut de MGMT en 2007. La canción ha sido sampleada, versionada y bailada hasta el cansancio por su energía única.

0: Electric Feel, MGMT en sonido Brown.
1: China abrirá el primer hotel del mundo atendido enteramente por robots. El hotel con servicios robóticos integrales abrirá sus puertas en la isla artificial occidental del enlace Shenzhen-Chongqing y será parte del megaproyecto de infraestructura en el área de la Gran Bahía de Hongdong, Hong Kong-Macao. Los servicios, desde la recepción de huéspedes, la asistencia con el equipaje hasta el servicio de habitaciones, serán brindados por robots desarrollados por la empresa china Pudu Robotics. El proyecto desarrollado en una alianza estratégica con la empresa Shenzhen Cultural Tourism Industry Development también ofrecerá servicios de entrega de alimentos y limpieza a cargo de robots que incluso se encargarán de las patrullas de seguridad. El hotel contará con 44 habitaciones de alta gama, restaurante y un gimnasio que funcionarán bajo un sistema de servicios inteligentes de circuito cerrado. Informó Aide Rivera. 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
3: El cubo de Rubik tiene más de 43 trillones de combinaciones posibles, pero solo una solución correcta final.
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3: El juego Monopoly fue diseñado originalmente para enseñar sobre los peligros de los monopolios y la injusticia económica del sistema.

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1: Alcides Guilla contra Brasil, 1950. El gol que silenció al Maracaná. A 11 minutos del final, el uruguayo Guilla batió al portero Barbosa con un disparo raso, sellando el definitivo 2-1. Uruguay provocó la mayor tragedia deportiva brasileña, el histórico Maracanazo.

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2: El primer despertador solo podía sonar a las 4 de la mañana, hora necesaria para los trabajadores de la época.
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2: Los labios no sudan porque no tienen glándulas sudovíparas. Por eso se secan con tanta facilidad durante el invierno frío.

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2: El país con más islas en el mundo es Suecia, contando con más de 200.000 en todo su territorio.

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3: Originario de Australia, el eucalipto es uno de los árboles de crecimiento más rápidos en el mundo. Sus hojas producen aceites esenciales con propiedades medicinales y su madera es vital para la producción de papel. Aunque son controvertidos por su alto consumo de agua, juegan un papel crucial en la economía forestal global y en la absorción rápida de gases contaminantes.
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5: Pues ya estamos de regreso en ese programa Estilo de Vida de Jerry Medina aquí en Grupo Fórmula. Nos da muchísimo gusto que continúen con nosotros en estas felices y amables madrugadas, ¿verdad, mi queridísima Miriam Díez?
6: Sí, la verdad que sí, porque el tema que sigue, fíjense que estábamos hablando con el doctor ahorita en el corte, de que pues los temas dan como para un montón de programas,
5: mucho.
6: Porque se pueden ver de diferentes puntos de vista o de diferentes etapas.
5: Sí, son amplísimos.
6: Condiciones, sí, la verdad
5: y
6: que sí.
5: Es amplísimo.
6: Y el cáncer de colon estaba comentando que es el quinto en México.
5: De los más recurrentes.
6: De los que más dan. Uh-huh. Entonces, pero ya le prometió el doctor que luego va a venir y va a abordar otra vez el tema, pero ya desde con otros puntos diferentes.
5: Exacto.
6: Porque hoy tenemos el tema de
7: dolor abdominal agudo.
6: Eso.
5: ¿Qué es eso? A ver, doctor.
7: Bueno, aquí estrictamente y coloquialmente todos siempre luego decimos tenemos dolor de panza, por decirlo de esta forma, ¿verdad? Y este dolor del abdomen, estrictamente ya dicho de forma correcta, va a ser un dolor muy frecuente. Yo creo que casi que todos llegamos en un momento dado a tener dolor. Siempre decimos me duele el estómago, me duele el abdomen. Coloquialmente, insisto, decimos tengo dolor de panza. Pero este dolor abdominal puede ser desde un dolor totalmente común, frecuente, hasta un dolor incapacitante que puede inclusive llegar a tenernos al borde de la muerte.
6: ¡Ay, jole! A ver, échele.
5: ¿Cómo
7: sí.
5: empieza?
7: Hablando, doctor, de que el dolor abdominal, y en este caso vamos a enfocarnos al dolor abdominal agudo. Cuando tenemos un dolor abdominal agudo, viene a ser un dolor de presentación súbita. Quiere decir muy rápida. Nosotros cuando tenemos este tipo de dolor en casa, aún antes de que vayamos con el médico, debemos de tratar de diagnosticar. Yo creo que de aquí es un poquito la importancia de que lo platiquemos, Miri y Marquito, en el sentido de que debemos de saber cuándo acudir a un médico. Para esto hay que hablar de que hay personas que tienen un umbral al dolor muy alto, quiere decir que aguantan mucho, y hay personas que tienen umbral al dolor muy bajo, o sea que aguantan muy poquito y demás. Pero aquí sí podemos decir varias cosas en el sentido de que debemos de saber y estar conscientes qué tipo de dolor tengo.
6: Sí, por ejemplo, yo lo que he visto en mí, porque nunca se me va a olvidar, que me empezó a doler y se me puso dura, pero toda la zona.
7: A eso se le llama vientre de madera, ese es un signo quirúrgico, pero síguenos platicando. ¿Y qué pasó?
6: Qué susto que me pegué, entonces me llevaron al doctor y que si es peritonitis, que no, que mira, que tú, que yo, una piedra en el riñón. Una piedra,
7: pero
6: en,
7: entonces
6: una piedra
7: te operaron,
6: en el camino.
7: ¿Te
6: no,
7: operaron?
6: Salió la piedrita.
7: Ah, bueno, tuviste la suerte.
6: Fue cuando me dolió, hasta vi estrellas y me acordé de todo el universo.
7: Dicen que el cólico biliar es de los más fuertes que hay.
6: No, o sea, me dice el doctor, del 1 al 10, ¿cuánto te duele? Le digo, como 49,900. O sea, ¿qué pregunta es esa? Me duele un chorro.
7: Sí, es cierto. O
6: duele
7: sea,
6: un
7: luego
6: montón. Y luego ya me vieron.
7: Bueno, y tu umbral, ya que estamos hablando de esto, tu umbral al dolor, ¿tú consideras que aguantas que no aguantas. ¿Cómo eres tú referente al dolor?
5: No, es alto. Porque ya están las jeringas, te dan miedo nada más de verlas.
6: Me dan miedo, eso, pero no quiere decir que me duelan. Te estoy diciendo que me dan miedo.
5: Por eso, pero ya nada más te ponen el piquetito y ya está. ¡Ay, ay, doctor!
6: Pero porque me da miedo, ¿sabes? Cuando te
5: el
6: cortan.
5: Pinchazo.
6: No, cuando te pasan la piel, esa sensación. ¿No te ha pasado, por ejemplo, con el pizarrón y las uñas? Ay, sí. O, bueno, pues esa sensación para mí es tremenda. Pero bueno, independiente. Pues no sé, doctor. A veces sí aguanto y a veces no. Depende qué tan. ¿Qué tan
5: doloroso esté?
6: ¿Y qué tanto haya descansado o no? Mi umbral del dolor va mucho con mi descanso previo o no.
7: Si yo lo pudiera transferir y si me lo permites a otras palabras, ajá, yo diría que tienes un umbral al dolor del 0 al 10 en el 5.
6: Ándale.
7: ¿Por qué te quiero decir esto? Porque hay personas que tú les dices, ¿cómo es tu umbral al dolor? No, doctor, muy alto. Tiene no, yo que no. ser muy fuerte el dolor para que yo tenga que aguantar.
6: No, yo soy cobarde para el dolor.
7: Por eso, exactamente, si lo transfiero o lo transcribo, estaríamos hablando un 4 al 5.
6: Exactamente.
7: Entonces, sí, pero hay personas.
6: No, pero la piedra
7: pero,
6: en el
7: pero ¿por qué te lo quise preguntar, Miri? Porque se comenta mucho de que la mujer aguanta más el dolor. Y sí, efectivamente, el organismo de la mujer está un poquito más adaptado. De ahí viene aquello que siempre se dice, a ver, que aguante el hombre el parto o este tipo de cosas, ¿no?
6: No aguanta.
7: Entonces, si es cierto, la mujer puede ser que esté más adaptada para aguantar más el dolor y precisamente de ahí viene en que su umbral al dolor esté un poquito más alto. Pero en este caso tú estaríamos hablando que estás en un 5, pues es un intermedio, ¿no?
6: Es que es como que depende, como que si es un accidente.
7: Si me toman de buenas o de malas.
6: No, mira, si estás más descansado, aguantas más. Si estás físicamente más fuerte, también aguantas más. Si es un accidente, te lo digo en lo que a mí me ha pasado, como que se te adormece la onda. Pues cuando me rompí la costilla, nunca me enteré hasta después. Pero estuve 4 o 5 horas sin que me doliera y luego ya ni que me tocaran. Claro. ¿No? Pero no sé en qué consiste eso, pero sí consiste.
7: Sí, entonces estamos aquí mencionando que depende mucho de la cuestión de la aparición del dolor, pero aquí el punto
6: el dolor
7: crítico,
6: abdominal agudo.
7: Agudo, efectivamente, ¿qué tan intenso es? Porque también desde casa la persona o el familiar mismo debe de saber en qué momento acudir al médico, porque hay personas que podemos decir tienen un umbral muy alto, que aguantan mucho. Pero eso en cierta forma tampoco es bueno, porque puede ser que ya estén cursando un problema abdominal agudo quirúrgico o algo importante y se están aguantando. Entonces está pasando el tiempo que cuando lleguen al hospital y haya sido por una cuestión de una perforación, de una obstrucción intestinal, un apéndice ya perforado,
6: ándale,
7: alguna cuestión de este tipo, el tiempo pasó. Estamos hablando de que regularmente cuando nosotros tenemos el dolor abdominal agudo es porque alguna de las vísceras intraabdominales en el 90%, y ahorita voy a decir por qué en el 90%, están dándonos esta situación. ¿Por qué digo que en el 90%? Porque también hay otro tipo de enfermedades que me pueden hacer que me duela muy fuerte el abdomen, por ejemplo un herpes, que viene a ser una cuestión dermatológica. Se ha visto, bueno, no se ha visto, se sabe perfectamente que el herpes va a ser una situación en donde se va a recorrer, el herpes va a recorrer las vías nerviosas, de ahí que duela tanto. Uy. Inclusive nosotros podemos ver muchas veces cómo se ve perfectamente la línea de las costillas, porque está totalmente ahí el herpes. Entonces, este tipo de cuestión, por ejemplo, en el hombre, una torsión testicular me puede dar un dolor abdominal muy fuerte. Estaríamos hablando que efectivamente el testículo está fuera de lo que viene a ser el abdomen, pero una cuestión de torsión testicular, que estrictamente es eso, que el testículo por alguna cuestión deportiva o algún movimiento, hay veces que por algún tipo de hernia se tuerce, entonces empieza a haber menor irrigación. Ese es un proceso quirúrgico que va a irradiar el dolor al abdomen. Para esto entonces nosotros debemos de saber de qué forma estoy teniendo este dolor. El dolor, tú mencionaste también hace rato un signo muy importante. Se te puso el vientre, el abdomen.
6: Duro.
7: Duro. A esto se le llama abdomen de madera. Este viene a ser un signo regularmente quirúrgico. Tú, y en este caso, Miri, porque alcanzaste a arrojar esta piedra. Si no la hubieras arrojado esa piedra, definitivamente te hubieran pasado a quirófano y te hubieran extraído lo que es la vesícula. ¿Por qué? Porque cuando una piedra llega a ocluir el conducto que viene a ser el colédoco, no hay forma de quitar ese dolor más que quitar ya lo que viene a ser la vesícula.
5: ¿Pero qué les parece si nos vamos a una brevísima pausa y regresamos a este su programa Estilo de Vida?
4: Y recordándoles que pueden enviarnos un mensaje de WhatsApp al 55 23 35 47 74.
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9: Estas son las Stevie Bites con Stevie de TV. Amos del Universo quiere convertir a He-Man en la próxima gran saga épica de fantasía. 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Con Nicolas Galanzi como He-Man y en la dirección Travis Knight, la película mezcla ciencia ficción con fantasía ochentera y una buena dosis de esa locura que hizo famosa la caricatura. 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
10: La vasectomía es un método anticonceptivo seguro, eficaz y permanente para hombres que ya no desean tener hijos o que han decidido cerrar su etapa de paternidad. Consiste en un procedimiento médico sencillo de mínima invasión que bloquea el paso de los espermatozoides sin afectar la producción de hormonas ni la vida sexual. No altera la masculinidad, el deseo sexual ni el desempeño íntimo, ya que su función es exclusivamente anticonceptiva. Decidir realizarla implica responsabilidad compartida en la planificación familiar y una reflexión con sobre el proyecto de vida en pareja. Informarse adecuadamente sobre el procedimiento, sus beneficios y posibles dudas es fundamental para tomar una decisión segura. El diálogo abierto entre ambos miembros de la pareja fortalece la confianza, el respeto mutuo y el bienestar emocional, permitiendo decisiones más libres y responsables. 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
1: Y ya estamos de regreso en este programa Estilo de Vida de Jerry Medina. Estamos con el doctor Víctor López Ocampo y está hablando precisamente de qué tema, doctor.
2: Estamos hablando de dolor abdominal agudo.
3: ¿Por qué la vesícula si fue en el riñón?
2: Bueno, en este caso tú me mencionaste de que habías tenido un cólico vesicular, fue lo que entendí. ¿Qué habías tenido?
3: En el riñón, no fue, me dolió y se me puso duro, duro, duro.
2: Pero entonces, ¿dónde estuvo la piedra?
3: En el riñón, lo eché del riñón porque me había dado la ginecóloga calcio de más esas 2 meses.
2: Bueno, aquí lo que está pasando entonces es que tuviste efectivamente también una piedra que viene a ser estrictamente lo mismo. Tuviste una piedra que se formó en el riñón que no estaba pasando fácilmente.
3: No.
2: ¿Verdad? Por lo que vienen a ser los ureteros.
3: Que está más delgado de lo normal.
2: Que está más delgado. Esto se ha visto que cuando pasa esta situación cabe la posibilidad de que lo arrojes por uno de los ureteros. Aquí tenemos el problema de que pasa por el uretero y llega a la vejiga, pero la vejiga todavía tiene que desalojar esta piedra por la uretra.
3: Ahí hasta fue que donde tú
2: hasta donde tú la pudiste haber arrojado. Entonces, esto nos sirve como ejemplo para darnos cuenta de varias situaciones. Puede ser por una piedra, puede ser por diferentes órganos, puede ser por diferentes localizaciones y puede ser una situación en donde pueda haber una corrección, ¿verdad? De acuerdo a que tú arrojaste la piedra. Hay que tomar en cuenta que si tú formaste esta piedra, por ejemplo, en lo que viene a ser el riñón, cabe la posibilidad de que la vuelvas a formar.
3: No, ya no, porque ya no tome esa cantidad de calcio.
2: Ya no.
3: Ya no, ¿eh? Cállate, no me eches la mano.
2: O sea, dices...
3: ¡Míralo!
2: No, es que hay
3: te
2: que...
3: Te estás agerardando.
2: No, es que hay que tomar en cuenta, Miri, de que si yo soy una persona que llego a producir cálculos, la posibilidad de que los esté produciendo siempre es importante. Entonces, hay veces, pero mira, muchas veces los comentarios que expresamos sirven para decir otras cosas, como cuáles. Por ejemplo, en este caso, no, definitivamente no es que yo te lo decía para nada, pero que sí quede claro que si tú llegas a producir piedras de calcio, aunque arrojaste esa, tú eres de las personitas que llegan a producir estas piedras. Es decir, hay personas, hombre o mujer, que producen colesterol o triglicéridos, no son hipotiroideos, no son hipertiroideos, no consumen muchas carnes, sin embargo, producen colesterol, triglicéridos. Entonces, son características innatas genéticas de algunas de las personas.
3: ¿Qué puedes llegar a hacer? Claro.
2: Que, y entonces, tú te estás cuide y cuide, bajas tu colesterol, tu triglicéridos, en un descuidito, pum, van otra vez para arriba, ya son tus condiciones
3: así
2: genéticas,
3: es, así
2: naturaleza
3: es.
2: Humana.
3: Y luego también, que ¿por qué más se te puede poner tan duro
1: el abdomen?
2: Aquí hay que tomar en cuenta, entonces, de que ya que estamos hablando de lo que viene a ser el dolor abdominal agudo, es importante que desde casa el paciente empiece a hacerse ciertas preguntas. Estas ciertas preguntas vamos a dividir el abdomen en lo que viene a ser el flanco derecho, lo que es el flanco izquierdo, lo que es el centro, y aún así lo vamos a dividir en cuadrante superior, medio e inferior. Si estuviéramos hablando, por ejemplo, de lo que es el flanco derecho, ajá, cuadrante superior, ajá, estaríamos hablando que probablemente si ahí tengo el dolor más intenso,
3: sí,
2: tal vez esté teniendo un problema vesicular, porque ahí es en donde se encuentra la vesícula. Podría ser una piedra, podría ser un cálculo.
3: ¿Está aquí arriba?
2: Está del lado superior, en el lado derecho.
3: Acá.
2: Exacto. Entonces, si por ahí empezó el dolor, probablemente estaría yo ubicando la cuestión de una situación vesicular. Si estamos del lado derecho, un poquito más abajo, probablemente sea un divertículo, probablemente sea alguna cuestión del colon, probablemente sea el duodeno o el estómago. Si me fuera también del lado derecho, más hacia abajo, podríamos estar hablando muy probablemente de la cuestión del apéndice. El apéndice se encuentra del lado derecho a la altura del ingle. Entonces estaríamos hablando de esa situación. Si me fuera a la altura del ombligo y hacia arriba, probablemente estaríamos hablando de una situación del vaso del estómago de colon transverso. Si me voy del lado izquierdo totalmente, estaríamos hablando nuevamente del vaso, podría ser el riñón, podría ser el colon, podría ser el recto, podría ser un divertículo, podría ser también una obstrucción intestinal en cualquiera de estas partes. Aquí hay que mencionar dos o tres cositas. Una de ellas, en que cuando el dolor es intenso, es difícil que yo diga muy certeramente, me duele del lado izquierdo, derecho, arriba, abajo. Hay veces claro, en que el me paciente duele, o sea, me duele y me duele todo.
3: Sí.
2: Pero sí es importante un poquito tratar de ver en dónde me duele más, si del lado izquierdo, si del lado derecho. Ahora, esto también hay que tomar en cuenta que no siempre es muy estrictamente certero. ¿Por qué? Por la inervación que tienen los órganos. Los órganos pueden tener una inervación parietal, una inervación visceral. Estamos hablando de las raíces de los nervios.
3: Sí.
2: Entonces puede ser que la localización externa y superficial, pensemos del lado de derecho a la altura del hígado, no sea precisamente un cólico vesicular, sino sea otro origen.
3: O el
2: pero,
3: hígado.
2: El hígado efectivamente podría ser un absceso. Entonces, pero sí importa hacer un estudio muy certero de en dónde me está doliendo. También hay que tomar en cuenta de qué se acompaña. Regularmente puede ser náusea, vómito, sudoración, puede haber fiebre y demás. Ahora, no necesariamente puede ser alguna cuestión de vísceras. También puede ser por un herpes, como ya lo estábamos diciendo, una cuestión metabólica. Una persona que tiene, por ejemplo, una diabetes descompensada puede tener un dolor abdominal agudo muy importante. Se puede llegar a dar que una persona que tiene una cetoacidosis alcohólica, estaríamos hablando que se puso pues una muy buena borrachera, se descompensó, pudo haber tenido vómito, diarrea, cayó en cetoacidosis alcohólica y también eso nos puede dar problemas. También puede ser una persona que tiene algún tipo de pancreatitis. Ya habíamos mencionado una torsión testicular. También podríamos hablar de una cuestión de enfermedades dermatológicas. Entonces,
3: ovarios.
2: También, también efectivamente.
3: Porque también cuando tienes la menstruación, también de repente te duelen así como.
2: Puede ser un quiste. Aquí estaríamos hablando estrictamente.
3: Y se te pone duro también.
2: Ya que lo estamos hablando, una urgencia quirúrgica es un quiste torcido de ovario. Estaríamos hablando de que el ovario puede formar un quiste. Un quiste es pues una bolita que se forma también alrededor del ovario. Si este quiste se tuerce, sería una urgencia también quirúrgica. Estamos hablando que en muchas de las cuestiones del dolor abdominal agudo, fuerte, intenso, puede ser una cuestión ya quirúrgica. ¿Qué está pasando? Imaginémonos, por ejemplo, en una porción del intestino, vámonos a lo que es el intestino grueso, lo que es colon descendente, estaríamos hablando del lado izquierdo, y hablo de en esta parte porque es en donde por el aumento de la presión y al interior del intestino grueso se pueden formar unas bolsitas que son los divertículos. Un divertículo es una bolsita que se forma al exterior del intestino grueso. Este divertículo, y esto es importante mencionarlo, ahí está, no pasa nada, pero de repente se inflama, se infecta, puede reventar.
3: ¡Ay, hijo!
2: Cuando llega a reventar, entonces parte de lo que hay al interior de esta, de este órgano que es intestino grueso, cae a lo que viene a ser cavidad abdominal, me va a llevar a una peritonitis, urgencia quirúrgica, dolor intenso. Esto que estamos hablando del divertículo puede ser que me reviente también lo que viene a ser el apéndice, también viene a ser una peritonitis. Ahora, podríamos estar hablando también de sintomatología de acuerdo a la edad. Por ejemplo, en bebés que están de poco tiempo de haber nacido, puede haber una situación que se llama intosucepción. ¿Qué es esto? Que el intestino no ha tomado totalmente su posición y una parte del intestino se mete en el mismo intestino. esto puede hacer una obstrucción. Entonces, también de acuerdo a la edad, de acuerdo a los antecedentes de cada paciente, vamos a ver qué es lo que se nos puede presentar.
3: Ay, ya dije, de acuerdo a la edad, ya se va a empezar a meter ahorita, a ver.
1: Pero bueno, ahorita que hablando de la edad, ¿qué les parece si nos vamos a una brevísima pausa y regresamos a este programa Estilo de Vida?
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5: El colágeno es la principal proteína componente del tejido conectivo. Constituye de 25 a 35% de las proteínas totales que forma fibras, las fibras colágenas. Es el componente más abundante de la piel y de los huesos. Las moléculas de colágeno tienen distintas formas y funciones. En tendones, forman fibras rígidas encordadas, resistentes a la tensión. Por otro lado, en la piel, permite la expansión en todas direcciones sin deformación. El colágeno se encarga de dar estructura, firmeza y elasticidad a la piel y mantiene la salud de tus músculos, ligamentos, tendones y articulaciones. 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
7: Google anunció una nueva función para usuarios de Android que tiene como propósito protegerlos de estafas por suplantación de identidad en llamadas hechas con voces creadas con inteligencia artificial. La nueva función permite identificar las llamadas de estafadores, responde en tiempo real y cuando detecta patrones sospechosos, envía una alerta al usuario, ya sea por sonido, vibración o con un aviso visual, por lo que aún si escuchas la voz de tu madre o de tu mejor amigo, sabrás que se trata de un fraude. Esta tecnología se basa en el protocolo de servicios de comunicación enriquecida, RCS, que vincula digitalmente el número de teléfono con los dispositivos móviles de Android. Así, cuando se llama a otro usuario, este recibe una señal de confirmación silenciosa para verificar la legitimidad de la llamada. La nueva función ya está disponible para los teléfonos Pixel de Google y se habilitará progresivamente en dispositivos con Android 12 durante 2026. Informó Aide Rivera. 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
8: El síndrome de Kowabe ocurre cuando algunos hombres presentan síntomas similares al embarazo de su pareja, como náuseas, cansancio, cambios en el apetito o alteraciones emocionales. Aunque puede parecer extraño, no se considera una enfermedad, sino una manifestación emocional relacionada con la empatía, el vínculo afectivo y la conexión con el proceso de gestación. En muchos casos, estos síntomas aparecen por el deseo de involucrarse emocionalmente en la experiencia del embarazo y compartir de manera cercana lo que vive la pareja. Acompañar este proceso desde la comprensión y sin burlas fortalece la relación y favorece un ambiente de apoyo mutuo. Hablar abiertamente sobre lo que sienten ambos ayuda a crear una conexión más profunda, permitiendo vivir esta etapa con mayor cercanía, amor y entendimiento familiar. Sígueme en todas mis redes sociales como Gina Ibarra-TV.
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1: Y ya estamos de regreso en este su programa Estilo de Vida de Jerry Medina aquí en Grupo Fórmula. Estamos platicando con el doctor Víctor López Ocampo. Adelante, doctor.
2: Gracias. Todo esto es importante saberlo por la sintomatología. Dentro de los estudios que el médico va a hacer, pues va a observar esto que se mencionaba, vientre en madera, va a hacer algunas pruebas. Nosotros hablamos, por ejemplo, lo que si hay un rebote positivo, tú vas a presionar el abdomen, y hay veces que al presionar el abdomen no hay mucho dolor, pero vas a soltar rápidamente y a esto puede ser que al momento de que tú sueltes haya un dolor intenso. Eso puede ser que estamos hablando de una irritación peritoneal. Esto ya va a ser definitivamente en consultorio, en un hospital, en donde el médico te va a estar haciendo algún tipo de pruebas para que veamos si tú tienes estos signos positivos o negativos. Dentro de todo lo que viene a ser las cuestiones del doctor, de problemas de dolor en abdomen, por ejemplo, también algo que no se nos debe de pasar es el famoso infarto. El famoso infarto es una situación también muy rápida de urgencia, es torácica, pero luego siempre cuando hablamos de infarto pensamos regularmente dolor en la área precordial. Área precordial, para que nos demos una idea, viene a la altura de lo que viene a ser el pezón del lado izquierdo. Esa sería el área precordial, para decirlo de una forma un poquito general. Pero no siempre es ahí y no siempre se corre el dolor hacia el brazo izquierdo. Es lo más característico, sí es cierto. Pero puede ser que sea ahí y que se me corra al lado derecho. Sastres. Puede ser que me duela también el abdomen. Entonces, todo esto nos está llevando a darnos cuenta que estrictamente estamos hablando por donde quiera que se le vea, por una cuestión de urgencia. Ahora, nosotros también podemos ver que aparte de lo que es la cuestión del dolor, tenemos ya que empezar a localizarlo, tenemos que empezar a hacer estudios. Si se puede, luego acudir al hospital. Hay enfermedades, yo en lo particular, Miri, Marquito, he aprendido muchas de las veces en qué momento tú como médico tienes que remitir a tu paciente a un hospital. Esto es importante. También uno como médico debes de saber hasta dónde puedes tú atender a tu paciente ahí en el consultorio sin que este corra riesgo. También uno como médico debe de valorar este paciente es de hospital y hay que transmitirlo, hay que remitirlo a un hospital. Entonces, en el consultorio uno hace ciertas pruebas, ciertos estudios, y debes de saber decirle a tu paciente en qué momento, de qué forma, remitirlo a un hospital.
3: Colitis.
2: La colitis viene a ser una situación de dolor abdominal, pero crónico. Aquí estaríamos hablando.
3: ¿No se te infla mucho así y se pone durísimo y duele mucho?
2: No, sin embargo, es una muy buena observación. Una persona que tiene una colitis regularmente va acompañada de una gastritis, y es una persona que puede, ¿qué te parece bien? Si le vemos recurrencia y periodicidad, hay veces que la tienen dos veces por semana. O sea, hay pacientes que ya saben que es un decir dos veces por semana, hay veces que hasta saben los días por ciertas dietas, ciertos horarios, claro. Y les va a arder el estómago, puede ser que les duela, pero definitivamente no va a ser una cuestión
3: de urgencia.
2: Pero a eso iba, qué bueno que lo mencionas, a eso iba, efectivamente, hay que tener cuidado porque una colitis, una gastritis, viene a ser una irritación de la mucosa, evidentemente, interior de estos órganos, pero esta colitis, esta gastritis, puede ser que al cabo de los años, ¿verdad?, ya pasó de ser una leve irritación a ser una úlcera.
3: Sí, claro.
2: Esta úlcera cabe la posibilidad que potencialmente algún día se perfore.
3: ¿Sí?
2: Y si se perfora, entonces nuevamente nos va a llevar a la salida de líquido del aparato digestivo a lo que viene a ser cavidad abdominal. Entonces, esta colitis, gastritis, que era un dolor abdominal crónico, recurrente, no muy importante, frecuente, y que el paciente hasta ya se había acostumbrado, un día cabe la posibilidad de que sí se vuelva en una urgencia aguda. ¿Por qué? Por la perforación de esta úlcera.
1: Sí, mira nomás.
3: ¿Sí?
1: Oiga, doctor, ¿y entonces este tiene grados, este nivel de precisamente de dolor?
2: Sí, los grados es una situación también, qué bueno que lo mencionas. Estábamos hablando un poquito en la cuestión de la susceptibilidad de los pacientes. Ajá. Hay pacientes que son muy susceptibles al dolor, que de alguna manera llegan a tener un dolor pero vamos, comparando dos personas, puede ser que el mismo dolor a la persona A la está tirando y en cama y con muchísimo dolor. Y ese mismo dolor en la persona B, pues la persona B anda trabajando. Entonces aquí sí nuevamente viene la susceptibilidad al dolor. Pero aquí empiezan ya los signos, las características, si se acompaña de un abdomen rígido, de vómito, diarrea, de fiebre, estaríamos hablando que independientemente de la tolerancia del paciente al dolor, puede ser que ya estemos hablando de un problema quirúrgico. También cuando estamos haciendo el estudio del dolor, tenemos que preguntarle, por ejemplo, al paciente, ¿en qué posición le duele más? ¿Parado, sentado, de lado izquierdo, de lado derecho, boca arriba, boca abajo? Hay pacientes.
3: De todas, doctor, de todas.
2: Sí, bueno, es que eso, yo creo que sí.
3: De todas partes me duele, ya no me estoy preguntando.
2: No, es que sí suena efectivamente a broma, pero hay personas en donde yo creo que tú le estás haciendo el estudio y el paciente ha de decir, doctor, ya no me pregunte de la forma que usted quiera, pero me está doliendo.
3: Quíteme el dolor, luego métame que me hagan, ¿cómo se llama eso?
2: Una resonancia, una tomografía.
3: Porque a mí
2: regularmente
3: todo, ¿no?
2: El primer estudio que hacemos es una simple de abdomen, que quiere hacer una placa, ajá, de rayos X, ajá, ¿verdad? Ajá. Para ver el abdomen, se le llama simple de abdomen. Esto debe de ir acompañado regularmente del estudio de laboratorio, que es lo que hemos mencionado, biometría química general de orina, para ver, por ejemplo, niveles de amilasa, de lipasa, para algo pancreático, para algún otro tipo de cuestión. La acompañaríamos del electrocardiograma, ¿verdad? Para ver que no tuviéramos algún problemita por ahí, pero sí tenemos que estar haciendo los estudios precisamente de laboratorio, de gabinete, para empezar a determinar. Mencionaste un poquito esto de doctor, quíteme el dolor. Ajá. Aquí, pues varias veces durante la carrera te dicen, no puedes tú darle, por ejemplo, un analgésico al paciente.
3: Sí, lo sé.
2: Porque técnicamente
3: porque oculta el dolor.
2: Se oculta el dolor. Entonces, por ejemplo, si te llega un paciente con un dolor muy fuerte de abdomen, regularmente se indica no darle analgésico
3: hasta saber
2: regularmente qué tienes, porque puede ser que tú le bajes el dolor y eso hace que tú pienses como médico de que probablemente no era un problema tan delicado. Entonces, de ahí viene eso a lo que mencionabas, Miri.
3: O como
2: usted quíteme el dolor,
3: también.
2: pero regularmente no se quita. O sea, quiero decir, no administras analgésico.
3: No, pero yo lo que quiero es que me lo quites.
2: Sí, efectivamente. Pero aquí es en donde podemos decir muchas de las veces preferible que tu paciente se aguante un poquito ese dolor hasta que poquito que sufra,
3: que
2: dices. más bien va encaminado a la integridad de tu paciente, ¿verdad? Se dice no enmascares el signo, los síntomas, porque puede ser que tú le quites el dolor y él esté ya muy tranquilo.
3: Y se mueva o haga algo que le vaya peor.
2: Entonces tenemos que estar muy certeros, muy seguros en la cuestión médica de por dónde me vino el dolor y si efectivamente ya puede ser que se le esté, puede, administrando un analgésico después de que tú tienes el diagnóstico de que tal vez no es ningún proceso quirúrgico, claro, de que fue alguna diverticulitis. Pensemos, una diverticulitis es que no se perforó el divertículo que habíamos mencionado, esta bolsita, que no se fracturó ni nada, entonces lo vamos a desinflamar. Ahí sí ya podrías dar un analgésico.
3: ¿Cuál es la diferencia entre divertículo y pólipo?
2: Esto es interesante, qué bueno que lo preguntas. Las dos cuestiones se presentan regularmente. El divertículo se puede, así como el pólipo, se puede presentar en cualquier parte del intestino. Un divertículo viene a ser una bolsita que se hace hacia el exterior de lo que viene a ser regularmente intestino grueso.
3: Como imaginémonos, una llanta, si, que se les
2: sale. Más que una llanta, imaginémonos un dedito que se hace hacia afuera. Un dedito hueco.
3: No, bueno,
2: hueco.
3: Sin una llanta no me imaginaba. Las llantas, cuando de repente...
2: Un chipote.
3: Se les hace un chipotín.
2: Bueno, imaginémoslo. Okay. ¿No? Nada más que este chipotito sería más grande, ¿verdad? Entonces, sí, sería como un chipote de una llanta, pero un poquito más grande y más alargado, de forma tal que ahí podría entrar algo de alimento.
3: Ok.
1: ¿Pero qué les parece si nos vamos a una brevísima pausa y regresamos a este programa
10: Estilo de Vida?
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5: Vamos a una breve pausa y regresamos a su programa Estilo de Vida.
11: Electric Feel fue uno de estos sencillos muy exitosos con el debut de MGMT en 2007. La canción ha sido sampleada, versionada y bailada hasta el cansancio por su energía única.

0: Electric Feel, MGMT en sonido Brown.
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20: Los Royals y el Mundial. No solo la afición, sino que los Royals también participan en la fiesta del balompié cada cuatro años. En 1966, la reina Isabel II entregó el trofeo a Inglaterra en Wembley tras su histórica victoria. En Qatar 2022, el rey Felipe VI de España viajó a Doha para apoyar a su selección de la Roja. Además de aparecer en el video de la presentación de la selección española, el rey vendrá a apoyarlos a un partido en Guadalajara. El rey Harald de Noruega, sus 89 años, fue quien presentó en un mood vikingo a la selección de fútbol. Y hay más, se espera que el príncipe William, que es muy futbolero, y su hijo George, viajen a Estados Unidos para apoyar a su selección. Sí, ellos también se contagian de este ambiente mundialista y los veremos a todos gritando a su selección ¡Gol! 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
21: En Suiza es ilegal tener un solo conejillo de indias, porque son animales sociales que necesitan compañía de su especie.
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23: Y ya estamos de regreso en este programa Estilo de Vida de Jerry Medina, aquí con el doctor Víctor López Ocampo. Doctor, pues la verdad ya estamos prácticamente en la recta final de este programa.

0: Divertículo es una hendidura, un chipote hacia afuera. Como
1: Ah,
0: el chipote
1: el
0: de la llanta,
1: divertículo
0: como
1: es
0: lo
1: el
0: está.
1: chipote hacia afuera.
0: Exacto, hacia
1: Okay.
0: afuera. Bien, ahora el pólipo. El pólipo viene a ser como un tumor, no como un tumor, de hecho es un tumorcito que puede ser benigno, maligno. Una bola que se te haga en alguna parte del cuerpo es un tumor, que puede ser benigno y que puede ser maligno. Un pólipo es una bolita, un tumorcito que se te hace al interior del intestino regularmente en este caso. Puede haber en otras partes, pero ahorita estamos hablando del aparato digestivo y del abdomen. Entonces se te hace al interior de lo que viene a ser el intestino grueso. Aquí la diferencia entre el divertículo y el pólipo, el divertículo es una bolsa externa, pero desde luego conectada al intestino.
1: Sí,
0: El
1: claro.
0: pólipo se hace en la luz del intestino, pero el pólipo viene a ser una cuestión en la cual debemos de tener una observación muy certera, muy centrada, muy cercana, porque el divertículo en un momento dado hay pacientes que tienen divertículos toda la vida y ni cuenta se dan. En cambio, el pólipo, la posibilidad de que se malignice, sí existe.
1: Okay.
0: Entonces, esta sería una de la principal función o diferencia entre divertículo y pólipo. El pólipo se puede malignizar. Aparte, el pólipo puede crecer y no solamente crecer, sino irritar también al interior del intestino. También nos va a dar un dolor abdominal, no necesariamente de abdomen agudo, en donde tú tengas que correr al quirófano. Pero aquí es entonces donde nosotros tenemos que tener cuidado porque algún día sí te puede desencadenar en un cáncer. Aquí lo que nosotros tenemos que hacer es estar atentos, observar bien el dolor, saber cuándo yo debo de acudir al médico y el médico, también siempre lo menciono, debe de saber en qué momento puede y debe de remitir a un paciente al hospital. Hay veces en que el médico de consultorio dice, mi paciente, yo lo voy a remitir al hospital y yo le puedo dar la atención, pero ya de forma intrahospitalaria.
1: Hijo, no sé qué, tener mucho cuidado. A ver, dinos ahora. Estilo de vida, alimentación, cuidados, ¿y qué suplementación nos puede ayudar?
0: Sí, aquí nosotros lo que debemos de tener mucho en cuenta es de que, pues primero que nada, estamos hablando de varias estructuras que se encuentran en el abdomen. Estaríamos hablando lo que es el hígado, la vesícula, los riñones, lo que es el bazo, ¿verdad? Algunas estructuras que están fuera del abdomen. Entonces, nosotros debemos de tener pues una dieta muy sana, muchas verduras, líquidos, hacer ejercicio, mantener buenos niveles de acuerdo a nuestra talla y nuestro peso. Y pues aquí sí te puedo decir una cuestión. Cuestión, Miri, a ti, Marquito, en el sentido de que pues estar un poquito atentos a la sintomatología, porque hay veces, y sí lo debo de decir, claro está que si el paciente lleva una buena dieta, es sano, hace ejercicio, van a bajar las posibilidades, pero aquí sí cabe la posibilidad de que una persona sana, una persona con buena dieta, una persona que no tiene ningún grado de obesidad, te pueda formar una piedra, por ejemplo, en vesícula.
1: Claro.
0: Simple y sencillamente porque la formó. O sea, aquí ya tendríamos que hacer el estudio. Bueno, ¿por qué la formó? Si eres sano, hace deporte,
1: Sí,
0: pero la
1: puede haber a
0: formó.
1: cualquier edad.
0: Exacto, los divertículos. Puede ser que esté llevando una buena dieta, fibra y demás, pero te formó divertículos. Puede ser de que coma bien, pero algún día, pues no falta que alguna cena sin querer te excediste un poquito y al otro día amaneciste con una pancreatitis que te está dando un dolor abdominal importante. Pero, ¿qué estoy diciendo? De que puede ser que yo sea una persona sana, pero de cualquier forma, un día
1: Un
0: voy
1: dolor
0: a tener.
1: agudo puedes tener por ahí.
0: Exacto, voy a tener una complicación. Pero, de alguna manera, ¿qué debo de hacer? Pues, vamos, voy
1: Ir
0: a
1: a urgencias.
0: reducir, voy a reducir, sí, voy a ir a urgencias, ¿verdad? Pero voy a reducir mucho las posibilidades de que esto se me presente si me suplemento bien, si hago
1: Claro,
0: ejercicio,
1: claro.
0: si mantengo de acuerdo a mi talla, a mi peso. es importante que tomemos probióticos. Esto es bien importante. Estamos hablando nuevamente de que en abdomen lo principal que vamos a tener son estructuras, ¿verdad?, del aparato digestivo nuevamente, que es el duodeno, que es el estómago, que es el intestino grueso. Entonces, de aquí van a ser los probióticos. Debemos de tomar también algo para la digestión. Nuevamente sería Haidelén, 3 veces al día.

0: Los omegas van a ser también 3 veces al día. De acuerdo a la sintomatología, si el paciente es diabético, también debemos de tener siempre a la mano las cuestiones del control, porque recordemos que un abdomen agudo también me la puede dar una cetoacidosis diabética, también me lo puede dar una cetoacidosis alcohólica. Hay varias cuestiones, pero entonces de base nuevamente, probióticos, Jaidelén y omegas. Eso siempre será de base para que yo esté atento a que no se me presenten estos cuadros.
1: No, pues la verdad, muy interesante.
2: Y hay que, como dice el doctor, siempre es importante, pues como dice, además de, es que los hábitos, hay que cambiar hábitos. Eso es lo que puede marcar la diferencia de tener mejor salud. Digo,
1: Sí, es
2: muchas cosas
1: cierto,
2: vienen por
1: ¿eh?
2: genética, sí, pero también por muy malos hábitos. Y si dice, haz ejercicio, mantén tu peso como debe de ser,
1: Sí.
2: come frutas, verduras, aliméntate sanamente, o sea, todas las cosas que son básicas y que son elementales de toda la vida de la naturaleza. O sea, no necesitamos cambiar
1: Así es,
2: nada.
1: así
2: Claro,
1: es.
2: pero si revertimos los buenos hábitos por los malos, tomar mucho de más, fumar,
1: No tomar
2: una vida
1: mucha agua, no
2: sedentaria.
0: A ver,
1: moverte,
0: nuevamente,
1: no
0: dinos, Miri,
1: dormir.
0: no bajarle al alcohol ni al tabaco, quítenlo.
1: Quitarlo.
0: Así es.
1: Sí. Yo no sé si una copilla de vez en cuando no te
0: Una
1: pase.
0: copa de vez en cuando es buena, inclusive se recomienda, te activa la circulación.
2: ¿Pero de qué,
0: Entonces,
2: doctor? ¿Qué exactamente especifica?
0: regularmente
1: Pero
0: se
1: no con
0: recomienda.
1: refrescos y todo el rollo, porque entonces ya la
0: Es
1: fregaste,
0: una
1: ¿no?
0: copita, por ejemplo, de vino tinto, puede ser un tequila derecho, puede ser el brandy,
1: Mezcalito
0: un mezcalito, desde luego, ¿por qué no? O sea,
1: con
0: aquí sí
1: naranjita y
0: cabe
1: sal
0: eso
1: de
0: de que
1: gusano.
0: todo con moderación, pero eventualmente que te tomes una copa de vino, un tequila, eventualmente no, definitivamente es bueno
1: Pero el
0: para la
1: cigarro no,
0: digestión.
1: con uno ya te
0: El
1: estás
0: cigarro
1: fregando.
0: es otra cosa. Sí, desafortunadamente ahí sí no podemos que eventualmente te fumes ese
1: ¿Y
0: sí
1: sabes
0: para
1: qué
0: nada.
1: pasa con el cigarro? Que como no te das cuenta porque no pierdes el sentido. No andas caminando, trotando, ni andas diciendo tarugadas, ni nada de eso, no te cambia el ánimo en ese sentido, no te das cuenta el gran daño que te hace. Porque es tan pequeñito, empieza pequeñito, pequeñito, hasta que te parte la
2: Bueno,
1: mandarina
2: dice
1: en gajos.
2: Miriam que hoy en día ya no lo tolera el
1: Ya
2: olor.
1: no lo
2: Y yo digo, pues
1: tolero.
2: si ella fumó
1: Se me
2: tantos
1: tapa la
0: años.
1: nariz.
0: Bueno, lo que pasa
1: Se
0: es
1: me
0: que
1: tapa la nariz, me lloran los ojos.
0: tú
1: Pues
0: has
1: sí.
0: comprendido muy certeramente y desafortunadamente tuviste alguna pequeña complicación por ahí.
1: Pequeña, ¿no? Pues ya de por vida.
0: Ándale.
1: Y valoras mucho, dices, híjole, mano, ahora resulta que pues o me dedico de veras a cuidarme o me acorto la vida en ya. O sea, si yo no me cuido bien, en 4 años pelo. Si hago el ejercicio, si hago todo lo que te mandan de terapias de rehabilitación pulmonar, si estás con tus medicamentos, si tienes tu dieta, si tomas agua, si duermes bien, si tururú, o sea, cambias tus hábitos a pura salud, pues sí puedes durar hasta 15 años o 20 más, ¿no?
0: Sí, aquí hay que mencionar que efectivamente, para lo que estábamos mencionando, cuando hay un dolor abdominal agudo, que es una urgencia quirúrgica, ahí en cuestión de horas se resuelve la vida, ¿eh? Estamos hablando
1: Sí.
0: de que si el
1: Es
0: paciente no
1: agudo.
0: se hace un buen diagnóstico, tuvo una peritonitis, tuvo una obstrucción intestinal o alguna cuestión, no se da el tratamiento médico quirúrgico adecuado, que hay que tomar en cuenta que muchas veces es quirúrgico, en cuestión de horas o este paciente sale adelante o en cuestión de horas, este paciente ahí se nos queda.
2: Pues doctor Víctor López Ocampo, le agradecemos en el alma que nos haya acompañado el día de hoy.
0: Como siempre, te agradezco mucho, Marco Antonio Silva, Miriam Díez, qué placer estar con ustedes, David, Rocío de la Mora, como siempre les agradezco mucho esta invitación.
2: A nombre de Jerry Medina, les agradecemos que nos hayan acompañado en este su programa Estilo
1: Estilo de
2: de
1: vida.
2: Vida. Y recordándoles que pueden enviarnos un mensaje de WhatsApp al 55 23 35 47 74.
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4: El ácido hialurónico aporta múltiples beneficios esenciales para nuestra salud y apariencia. Permite mantener una piel hidratada, suave y radiante. Ayuda a reducir arrugas y líneas de expresión, mejorando la elasticidad y la apariencia general de la piel. Este compuesto también contribuye a mantener saludables nuestras articulaciones, funcionando como un eficaz lubricante que mejora la movilidad, reduce la rigidez y el dolor. Hemos llegado al final de su programa, pero tenemos una cita con usted el día de mañana, aquí en Estilo de Vida.
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6: El amor entre la selección brasileña de fútbol del Mundial México 70 y los habitantes de la ciudad de Guadalajara marca la historia de un joven tapatío quien, tras perder a sus padres, emigra a Brasil para construir una vida. Tras años de escasa fortuna y un triple fracaso en el amor, encuentra su última oportunidad en una idea tan descabellada como desesperada. El montaje de una obra inspirada en el equipo verde-amarela de Pelé, Rivelino, Tostao y compañía es el proyecto que cambiaría su destino. Armado de ganas, recluta a un puñado de improvisados y encuentra a un dudoso empresario apodado El Tigre, quien financia una gira por el Bajío. Al llegar a México, la trama se descubre. El Tigre no es un empresario, la gira no existe. La obra es en realidad un mecanismo para lavar dinero sucio. La historia delirante se titula Al estilo Jalisco. Una lectura gozosa y gustosa, oportuna en temporada mundialista.
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8: El dromedario habita en zonas desérticas y solo tiene una joroba en su espalda. Puede soportar temperaturas extremas de frío y calor. Cuando corre, alcanza una velocidad de 65 kilómetros por hora y es capaz de cargar 170 kilogramos. No almacena agua como se piensa, sino que la obtiene metabolizando grasa almacenada en tejidos, principalmente en la joroba, misma que funciona como aislante de la radiación solar. Aunque está hecho para soportar la sequía, si no toma agua en un gran tiempo, pierde fuerza y peso. El dromedario puede estar sin comer hasta 7 días, pero se recupera si beben hasta 100 litros de agua en un solo día.
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8: La soya es un alimento versátil. A partir del frijol de soya se obtiene la soya texturizada, tofu, bebida de soya, entre otros alimentos. Contiene 9 aminoácidos esenciales como la lisina y la metionina. Aporta omega 3 y 6, así como vitamina K1 y vitamina E. Esta leguminosa tiene una gran concentración de isoflavonas, mismas que benefician la salud cardiovascular. También ayuda a disminuir los niveles de colesterol.
9: Las canciones más recordadas de los mundiales. Si hablamos de canciones del verano futbolero, algunas son imposibles de olvidar. La Copa de la Vida de Ricky Martin revolucionó Francia 98. Waka Waka de Shakira se convirtió en un fenómeno global en Sudáfrica 2010. Waving Flag de Knan y David Bisbal también marcó una época y sigue sonando en eventos deportivos. Estas canciones ayudaron a definir la identidad de cada torneo y conectaron con aficionados de distintas generaciones. El reto para este 2026 será enorme: crear una melodía capaz de emocionar al mundo entero.
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13: Cinco de la mañana con 30 minutos tiempo del centro de México. Gracias por estar con nosotros esta mañana de miércoles. Miércoles 10 de junio de 2026, a nombre del equipo que hace posible este espacio informativo, Adriana Romero, Claudia Arellano, Rogelio Miguel, Álvaro López y Carlos Telles, les saluda Juan Manuel de Anda. Estamos transmitiendo en vivo a través del 103.3 de FM, el 970 de amplitud modulada y en todas las plataformas de Grupo Fórmula en streaming a través de YouTube en el canal de Grupo Fórmula Oficial. Les recuerdo mis redes sociales con mucho gusto. Usted me puede seguir a través de X, ahí me encuentra como @JuanMDeAnda, en Facebook Juan Manuel de Anda y en Instagram como Juan Manuel de Anda G. Tenemos información importante que se ha generado en las últimas horas y que estaremos compartiendo con usted en la próxima hora y media. Bueno, pues ayer las autoridades de la Ciudad de México aseguran que existen las condiciones necesarias para garantizar la llegada de los aficionados al partido inaugural de la Copa del Mundo, que está programado, usted bien lo sabe, para el día de mañana. También las autoridades capitalinas reiteran que las manifestaciones estarán permitidas siempre y cuando se desarrollen de manera pacífica. En tanto, en el marco de su noveno día de paro nacional, la Coordinadora Nacional de Trabajadores de la Educación reitera como demanda central un diálogo cara a cara con la presidenta Claudia Sheinbaum, dicen, para que atienda su demanda de la abrogación de la ley del ISSSTE de 2007. Ayer, por cierto, los maestros disidentes intentaron marchar rumbo al Estadio Ciudad de México. El gobierno federal hace un nuevo llamado a la coordinadora para frenar las movilizaciones, mientras el secretario de Educación Pública, Mario Delgado, informa que la suspensión de labores por las protestas de la CENTE tiene sin clases a más de 1,400,000 estudiantes en 6 estados de la República. En tanto, en la conferencia de prensa del pueblo, la presidenta Claudia Sheinbaum dijo que hay grupos de ultraderecha que buscan generar una percepción de caos y de violencia en México. Sin embargo, dice la presidenta Sheinbaum, la inauguración de la Copa del Mundo está garantizada y no habrá represión. Estados Unidos emitió una alerta de viaje para México en el marco de la realización justamente de la Copa del Mundo. México se consolidó como el país que más exporta a los Estados Unidos por encima de Canadá y de Taiwán. El INEGI dio a conocer que en mayo la inflación se desaceleró, está en 3.94% anual. Fuerzas Armadas de Estados Unidos lanzaron ataques contra objetivos iraníes después de que Teherán derribó un helicóptero militar estadounidense en la zona del estrecho de Hormuz. Mientras tanto, Israel retomó la ofensiva contra el Líbano y atacó la ciudad costera de Tiro con un saldo de 9 muertos y 30 heridos. Los precios del petróleo cerraron con caídas pronunciadas ante la persistente incertidumbre allá en el Medio Oriente. El canciller Roberto Velasco pues adelanta que este viernes, pasado mañana, autoridades de México y de Estados Unidos sostendrán una reunión de seguridad. Esta reunión será aquí en la Ciudad de México. La tormenta tropical Bori se degradó a depresión tropical tras tocar tierra en los límites de Guerrero y de Oaxaca. Sin embargo, sus remanentes seguirán provocando lluvias muy fuertes en Jalisco, Colima, Michoacán, Guerrero y también en Oaxaca. Para este miércoles, el Servicio Meteorológico Nacional prevé lluvias de muy fuertes a intensas en el sur y sureste del territorio nacional, incluida la península de Yucatán. Habrá chubascos en la mayor parte del país, pronosticándose lluvias intensas en Puebla y de fuertes a muy fuertes en el noroeste, occidente y centro del territorio, incluido el Valle de México. Habrá lluvias este día en el Valle de México. La temperatura aquí en la capital de la República para este miércoles estará oscilando entre 14 y 16 grados como mínima y entre 22 a 24 como máxima. En este momento el termómetro marca 14 grados. Y el programa Hoy No Circula para este miércoles aplica para todos los autos con engomado color rojo y terminación de placas 3 y 4 y que tengan holograma de verificación 1 o 2. A las 6 de la mañana, como todos los días, le vamos a presentar lo que escriben analistas y columnistas y un poco más tarde lo que destaca la prensa nacional, internacional y de los estados en sus primeras planas con Adriana Romero. Pero vámonos a los detalles de la información y establecemos comunicación con Raquel Flores, reportera de Grupo Fórmula, y estuvo ayer en una conferencia de prensa por la tarde que ofrecieron autoridades de la Ciudad de México. Entre ellos, bueno, pues estuvo el secretario de Gobierno César Cravioto, quien asegura que hay condiciones para garantizar la llegada de los aficionados al partido de inauguración de la Copa del Mundo el día de mañana. Dice, sí, están permitidas las manifestaciones siempre y cuando sean de manera pacífica. Raquel, adelante con tu reporte. Buen día.
10: El gobierno de la Ciudad de México garantiza el acceso a los aficionados al Estadio Ciudad de México para la inauguración del Mundial de Fútbol el próximo jueves 11 de junio, pese a las movilizaciones anunciadas por integrantes de la Coordinadora Nacional de Trabajadores de la Educación y otros grupos sociales. En conferencia de prensa, el secretario de Gobierno, César Cravioto, informó que se mantienen mesas de diálogo y acuerdos con organizaciones y magisteriales para garantizar el derecho a la libre manifestación sin afectar las actividades relacionadas con la justa deportiva ni el ingreso de los asistentes al inmueble. Anunció que se establecerá un cerco de seguridad en los accesos al Estadio Ciudad de México para impedir que manifestantes bloqueen la denominada última milla, con el fin de garantizar el ingreso ordenado y seguro de los aficionados durante la inauguración del Mundial.
14: Quiero dejar absolutamente claro, para que no haya dudas, el acceso a los aficionados al estadio el próximo jueves está garantizado. Solo les pedimos una cosa a los aficionados, que traten de llegar lo más temprano posible. Eso ayuda, que desayunen ya en las inmediaciones del estadio a las 7, 8 de la mañana, que ya estén ahí para que después el acceso sea muy sencillo. Eso es lo único que le pedimos a los aficionados. El gobierno de la ciudad garantiza que todos los aficionados lleguen al estadio.
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13: Muchísimas gracias, Raquel, y quien estuvo atenta justamente a este noveno día de paro nacional de la coordinadora fue Lisbeth Hernández. Y bueno, pues los integrantes de la CENTE reiteran que una de sus demandas principales es un diálogo cara a cara con la presidenta Claudia Sheinbaum, dice, para que ella les dé respuesta a sus peticiones, entre otras, la abrogación de la ley del ISSSTE de 2007. Cuéntanos, Liz, buen día.
15: A 48 horas de que se ha inaugurado el Mundial, la Coordinadora Nacional de Trabajadores de la Educación reiteró su llamado a la presidenta Claudia Sheinbaum para sostener una reunión y que atienda sus demandas, principalmente sobre la abrogación de la ley del ISSSTE, una de sus promesas de campaña.
16: Del Mundial expropiado para el pueblo, lo que va a suceder es que miles de trabajadores, no solo en la Ciudad de México, sino en todo el país, nos manifestaremos en el marco de este Mundial del Despojo para decir que en este país no hay respuesta a las demandas de los trabajadores.
15: En la jornada de este martes, la coordinadora se desplegó sobre Calzada de Tlalpan. Planeaban llegar al Estadio Ciudad de México. Sin embargo, al cruce con División del Norte, ya los esperaba un amplio operativo por parte de la Secretaría de Seguridad Ciudadana. Los dirigentes de la coordinadora lanzaron un ultimátum a la presidenta Claudia Sheinbaum.
16: Es que desean que este evento transcurra y se pueda inaugurar. Hacemos el llamado para que cuanto antes presenten una propuesta que realmente vaya en el sentido de construir un régimen de pensiones solidario intergeneracional. Decirle a la presidenta que no somos de ultraderecha, que somos trabajadoras y trabajadores con anhelos de justicia.
15: También reaccionaron ante las declaraciones hechas en Palacio Nacional, pues señalaron que no buscan provocación.
17: Desde este espacio hacemos el llamado a la presidenta de la República. Reconsideren las declaraciones que emiten desde Palacio Nacional, porque estamos aquí luchando por una jubilación digna. No somos delincuentes, no estamos buscando provocación.
15: Después de realizar su mitin, la CENTE se retiró, no sin antes anunciar que más integrantes de la coordinadora seguirán llegando durante las próximas horas a la Ciudad de México para sumarse a las movilizaciones de este jueves 11 de junio en el marco del Mundial. Con imágenes de Óscar Jiménez, para Grupo Fórmula, Lisbeth Hernández.
13: Muchísimas gracias, Liz. Y quienes también se manifestaron el día de ayer fueron estudiantes de Ayotzinapa. Ellos tomaron la caseta de Tlalpan y, bueno, pues dieron el paso libre a los automóviles. Ulises Soriano, tú estuviste atento justamente a esta movilización de los estudiantes de Ayotzinapa. Te saludo, adelante con tu reporte. Buen día.
18: Muy buenos días, Juan Manuel. Qué gusto saludarte. Te comento.
19: La exigencia de justicia por el caso Ayotzinapa volvió este martes a una de las principales entradas de la capital. Desde las 10:30 de la mañana, estudiantes de la Normal Rural de Ayotzinapa, Guerrero, y de la Normal de Tiripetío, Michoacán, llegaron en varios autobuses a la caseta México-Cuernavaca. Sin lanzar consignas y prácticamente en silencio, los jóvenes descendieron de las unidades, tomaron las plazas de cobro y levantaron las plumas para permitir el paso libre de automovilistas, transportistas y viajeros que se dirigían a la Ciudad de México o al estado de Morelos. La imagen más significativa de la jornada la protagonizaron los familiares de los 43 normalistas desaparecidos, quienes colocaron carteles y fotografías para recordar una lucha que continúa vigente desde el 2014 y exige avances en las investigaciones. Durante toda la movilización, elementos de la Secretaría de Seguridad Ciudadana, entre ellos el agrupamiento de los Zorros y Ateneas, permanecieron atentos para evitar cualquier incidente. El operativo también fue supervisado por autoridades federales, incluido el subsecretario de Gobernación en materia de derechos humanos, Arturo Medina. Y aunque la protesta mantuvo abierta una de las casetas más importantes del país durante varias horas, la jornada transcurrió sin enfrentamientos ni actos de violencia. Al caer la tarde, los normalistas abordaron nuevamente sus autobuses y se retiraron, dejando libre la autopista, pero manteniendo vigente la exigencia de verdad y justicia para los 43 estudiantes desaparecidos.
18: Que sea un muy buen día para todos. Mi reporte.
13: Muchísimas gracias, Ulises. Y vámonos con Israel Aldave. Usted sabe, él cubre las actividades diarias de la presidenta Claudia Sheinbaum. Ayer la jefa del Ejecutivo en la conferencia de prensa del pueblo dijo que hay grupos de ultraderecha que buscan generar una percepción de caos y violencia en México. Sin embargo, aclara la presidenta, dice, la inauguración de la Copa del Mundo está garantizada y no habrá represión. Cuéntanos, Israel, buen día.
20: Ante la serie de manifestaciones sociales que se prevén para la inauguración del Mundial el próximo jueves, la presidenta Claudia Sheinbaum llamó a todos los grupos a que lo hagan sin violencia. Afirma que no está justificado ningún acto violento que atente contra la ciudadanía.
21: ¿Se quiere manifestarse? Pues que se manifiesten de manera pacífica. ¿Qué sentido tiene manifestarse de manera violenta? Eso es lo que en el pueblo de México y en el exterior es. ¿Quién quiere generar violencia? Entonces, en primer lugar, la responsabilidad de la presidenta es hacer un llamado a todos a que cualquier manifestación sea pacífica, pacífica. Y lo hago de manera muy responsable, a todos.
20: En ese sentido, criticó que haya quienes utilizan estas protestas para dar la imagen en el mundo de que en México hay un caos, lo cual afirma no es cierto y acusó que esto está montado.
21: Lamentamos que esta situación esté ocurriendo, pero es una situación en donde se quiere hacerse parecer que en México tenemos una ebullición social muy grande. Y eso no es verdad, no es así, porque yo camino por todo el país sin problema y la gente apoya al gobierno. Entonces es muy importante que esto sepa. Ahora, vamos a actuar de manera muy responsable y se garantiza la inauguración. Está garantizada, no hay problema. Se va a desarrollar la inauguración y no vamos a caer en ninguna provocación.
20: El reporte que tengo.
13: Muchísimas gracias, Israel. Fíjese, se publicó ya en el Diario Oficial de la Federación el decreto por el que se ordena a las dependencias y entidades de la Administración Pública Federal suspender las actividades presenciales y operar bajo la modalidad de trabajo a distancia el día de mañana para reducir la movilidad en la Ciudad de México. Esta medida también contempla la suspensión de clases en las escuelas públicas y privadas de la capital del país que están adscritas a la Secretaría de Educación Pública. También se anunció la suspensión de clases por la inauguración del Mundial en el Estado de México, Jalisco, Querétaro, Campeche, Veracruz, Durango, Nayarit, Zacatecas y también en San Luis Potosí. Vámonos rápidamente con Jenny Valencia porque algunos comerciantes en pequeño que están en la zona del primer cuadro de la Ciudad de México están dando a conocer cifras en relación a las pérdidas que les han ocasionado los plantones que están desde hace ya varios días, que mantienen los integrantes de la CENTE desde hace varios días. Dicen las pérdidas ya superan los 1,000 millones de pesos. Cuéntanos, Jenny, buen día.
22: Hola.
0: Hola, ¿qué tal, Juan Manuel? Buen día. Te comento que al cumplir la CENTE 2 semanas de plantón en el Centro Histórico de la Ciudad de México, comerciantes denuncian que son más de 10,000 los establecimientos comerciales con registros de ventas no realizadas y pérdidas económicas que superan los 1,000 millones de pesos. Así lo reveló Gerardo López Becerra, presidente de Concomercio en Pequeño de la Ciudad de México.
1: El panorama para miles de pequeños establecimientos es simplemente devastador. Locales semivacíos y ventas prácticamente inexistentes en joyerías, tiendas de ropa, ópticas, restaurantes y pequeños negocios ubicados en las calles de 16 de septiembre, 5 de febrero, Monte de Piedad, 5 de mayo, en donde laboran trabajadores, muchos de ellos independientes, que requieren de sus ingresos para el sustento de sus familias.
0: Y es que manifestó que a un día del mundial se cayeron las ventas y no se para ni una mosca en sus locales.
1: El inicio del mundial de fútbol, estas protestas representan un duro golpe para el comercio, el turismo y la imagen de la Ciudad de México. Se envía al mundo el mensaje de que la capital está a merced de grupos radicales que plantean demandas imposibles de cumplir y que afectan gravemente la vida productiva del país.
0: Comentarte que los dueños de los negocios y trabajadores expresaron que no han logrado vender la mercancía alusiva a este evento deportivo del que México será sede, pues los campamentos, los bloqueos, actos vandálicos, así como las restricciones por parte de las autoridades para ingresar a Zócalo, ahuyentan a los clientes y turistas. Es el reporte, Juan Manuel, que tengas buen día.
13: Muchísimas gracias, Jenny, por tu información. Y vámonos con mi querido Beto Campos, quien va en camino a Guadalajara, allá en donde ya pues prácticamente todo está preparado para este que arranque también el Mundial de Fútbol. Para esta ciudad, usted sabe, va a albergar algunos encuentros mundialistas. Mi querido Beto, pues resulta que la selección mexicana de fútbol ya, desde hace algunos días, ya lo hemos platicado, se encuentra concentrada en las instalaciones del Centro de Alto Rendimiento de la Federación Mexicana de Fútbol, y ya con a unas horas de que arranque, ¿no?, que den el silbatazo de arranque de este torneo del Mundial de Fútbol 2026. Te saludo, mi querido Beto.
22: Juan, muy buenos días. Así es, falta un día para el arranque de la Copa del Mundo y en estos momentos nos encontramos viajando hacia Guadalajara con mi compañero Enrique Hernández para lo que será el partido entre Corea del Sur y su similar de Cheque, y por supuesto los detalles los tendremos a través de Grupo Fórmula y Fórmula Deportes. Como bien destacas, la selección mexicana de fútbol sigue concentrada en el Centro de Alto Rendimiento. Javier Aguirre continúa visualizando quién será el portero titular en esta inauguración del día de mañana, si Guillermo Ochoa o Raúl "El Tala" Rangel. Mientras que Sudáfrica llegó el día de ayer a la capital mexicana en medio del caos, después de haber concentrado en Pachuca. Por otra parte, Argentina cerró su preparación con victoria, derrotando 3-0 a su similar de Islandia. Por cierto, Lionel Messi entró de cambio y terminó marcando gol de penal. Y así también habrá que mencionar que José Luis Cuevas y Betsabé Rosales más adelante tendrán el análisis de la información previa a lo que será el inicio de la máxima fiesta del fútbol, Juan.
13: Así es, estaremos platicando con ellos un poco más adelante. Muchísimas gracias, mi querido Beto. Buen viaje y saludos también a Enrique Hernández, que va por ahí junto a ti rumbo a Guadalajara. Gracias, Beto.
22: Saludos, buen día.
13: Fuerte abrazo, Beto Campos, con el adelanto de la información deportiva. Vámonos con Raquel Flores, porque bueno, pues ayer la jefa de gobierno, Clara Brugada, inauguró 2 nuevas líneas del trolebús. Cuéntanos, Raquel, buen día.
23: La jefa de gobierno de la Ciudad de México, Clara Brugada, inauguró la línea 0 del trolebús, conocido como el Chapulín, una nueva ruta de electromovilidad que unirá el metro Chapultepec con Ciudad Universitaria a través de alrededor de 22.1 kilómetros que atravesará las alcaldías Cuauhtémoc, Miguel Hidalgo, Benito Juárez, Álvaro Obregón y Coyoacán. La nueva línea comenzará operaciones con 60 trolebuses eléctricos de última generación que circularán con una frecuencia de paso de 2 minutos y tendrán capacidad para transportar hasta 85 pasajeros por unidad, beneficiando de manera directa a más de 200,000 habitantes y atendiendo una demanda estimada de 65,000 usuarios diarios. Durante la ceremonia de arranque, Clara Brugada destacó que esta ruta forma parte de la transformación de la movilidad sustentable en la capital del país.
24: Hoy venimos al poniente de la ciudad para hacer la entrega de una ruta a la ciudadanía una ruta de la electromovilidad, una ruta que fortalece el camino que la ciudad decidió para transformar la movilidad.
23: El recorrido del trolebús Chapulín tendrá un tiempo estimado de 53 minutos, conectará con 4 líneas del metro, 3 del metrobús y 6 rutas de trolebús, facilitando los transbordos y reduciendo los tiempos de traslado para miles de personas que diariamente se desplazan entre centros educativos, laborales y comerciales. Fórmula Noticias, Raquel Flores Chávez.
13: Muchísimas gracias, Raquel. Bueno, la Comisión Nacional del Agua mantiene una serie de operativos para atender inundaciones, pero también para abastecer de agua potable a varios estados de la República. Laura Cardoso, tú tienes más detalles. Adelante, buen día.
2: Hola, Juan Manuel, muy buen día. Y la Comisión Nacional del Agua mantiene activos 3 operativos emergentes y 9 de apoyo en diferentes estados del país para garantizar el abasto de agua potable, atender problemas de drenaje y desalojar zonas afectadas por inundaciones. En Atenco, Estado de México, se han distribuido 1,375,000 litros de agua potable desde el pasado 16 de mayo en beneficio de 1,350 personas que enfrentan problemas de escasez. En El Moralillo y Pánuco, Veracruz y en Ciudad Madero, Tamaulipas, se realizan trabajos de bombeo para retirar agua acumulada. En Veracruz se han extraído más de 158,000 metros cúbicos de agua desde el 5 de junio en apoyo de más de 12,000 habitantes, mientras que en Tamaulipas se han desalojado casi 2,900 metros cúbicos desde el 6 de junio en beneficio de alrededor de 6,000 personas. En paralelo, Conagua desarrolla 9 operativos de apoyo solicitados por municipios. 5 de ellos han permitido distribuir 6,520,000 litros de agua potable a casi 17,800 habitantes de Coahuila, Durango, Guerrero y Nayarit. Además, se llevan a cabo labores de desasolve y limpieza en 77,900 metros de drenaje en Guanajuato, Hidalgo y Sonora, acciones que van a favorecer a más de 62,000 personas y buscan reducir riesgos de inundación. El reporte, muy buen día.
13: Muchísimas gracias por tu información, Laura. Y bueno, vámonos con Óscar Zúñiga, porque ayer hubo declaraciones del presidente de la American Society de México, Larry Rubin. ¿Qué fue lo que dijo, Óscar? Buen día.
3: Gracias, Juan Manuel. Muy buenos días. La American Society se deslinda de todos aquellos que quieran dañar la relación entre México y Estados Unidos. Al respecto, el presidente del organismo, Larry Rubin, señaló que por el contrario, la asociación que dirige se sumará al trabajo que realiza la presidenta, Claudia Sheinbaum.
4: Todo aquel que quiera dañar la relación bilateral, el American Society va a salir al contrario a defender. Y creemos que la presidenta Sheinbaum de por sí ya tiene un trabajo bastante complejo. Hay muchos retos por solucionar en México y nosotros queremos sumar al trabajo que ella está haciendo, sumar a que la relación México-Estados Unidos sea todavía más fuerte, sumar a que seamos una voz propositiva y siempre lo haremos para que esta relación pues, se fortalezca y cuando hay cosas que vemos que se pueden mejorar, también las diremos, ¿no? O sea, seremos siempre, queremos ser honestos, francos y siempre buscar que la relación se fortalezca, porque eso sabemos es nuestra misión y es lo que necesitamos hacer en México y Estados Unidos.
3: Juan Manuel, el reporte.
13: Muchísimas gracias, Óscar, por tu información. Bueno, déjeme comentarle que México se consolidó como el país que más exporta a Estados Unidos, esto por encima de Canadá y de Taiwán. Las oficinas de censo de Estados Unidos informan que nuestro país exportó más de 50,000 millones de dólares hacia la Unión Americana en abril, un incremento en el comercio de bienes del 21% en comparación con abril de 2025. En otra información, bueno, pues el INEGI ayer dio a conocer el nivel de inflación durante el mes de mayo. Este índice se desaceleró y llega a 3.94% anual. La inflación, bueno, pues se mete nuevamente a este pues rango que establece el Banco de México entre pues 3%. Más o menos un punto porcentual. La caída de la inflación se dio gracias a una baja importante en los precios de la electricidad, también de frutas y verduras y del huevo. Y en el tema de la guerra allá en el Medio Oriente, las Fuerzas Armadas de Estados Unidos lanzaron una serie de ataques contra objetivos iraníes después de que Teherán derribó un helicóptero militar Apache estadounidense en la zona del Estrecho de Hormuz. El Comando Central de la Unión Americana señaló que esta operación constituyó una respuesta proporcional a los recientes bombardeos por parte de la República Islámica contra fuerzas estadounidenses y buques mercantes internacionales que transitan por aguas regionales. Y bueno, pues este conflicto allá en el Medio Oriente, que no tiene para cuándo concluir y que según el presidente Trump duraría solamente un par de semanas, bueno, pues sigue provocando nerviosismo en los mercados internacionales, en los mercados financieros, sobre todo en el petrolero. Ayer justamente los precios del petróleo cerraron con caídas pronunciadas ante esta incertidumbre. El West Texas Intermediate descendió 3.40%, cotiza en $88.20 por barril, mientras que el Brent del Mar del Norte perdió 2.97%, está en $91.45. La mezcla mexicana se vende en $86.51 por barril. Bueno, pues así las cosas allá en el Medio Oriente. Y bueno, antes de irnos a la pausa, le comento que los Tigres del Norte se van a presentar por primera vez en el estadio GNP Seguros en la Ciudad de México y será el próximo 27 de junio. Y nos despedimos del auditorio que nos escucha en nuestras estaciones hermanas en el interior de la República y que ahora continúan con su programación habitual. Que tengan un excelente miércoles aquí en la capital de la República. Volvemos después de una pausa. 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
5: Una entrada diferente al estadio. Entre las novedades previstas para el torneo futbolero de 2026, destaca la incorporación de estructuras especiales para la salida de los equipos al terreno de juego. Estos arcos buscan reforzar el espectáculo visual y darle mayor identidad a cada partido. En los últimos años, la Federación Internacional ha trabajado para mejorar la experiencia previa al inicio de los encuentros, combinando tradición y modernidad. Aunque el fútbol sigue siendo el protagonista, la presentación también forma parte del show. Sin duda, estos cambios harán mucho mejor la experiencia del aficionado.
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11: Un caracol puede dormir hasta 3 años seguidos si las condiciones climáticas no son favorables para su supervivencia diaria.
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26: Los ojos de las cabras tienen pupilas rectangulares, lo que les da una visión panorámica amplia.

0: Bienvenidos, ¿qué tal? ¿Cómo están? Muy buenos días. Me da mucho gusto darles la bienvenida, como siempre, aquí a través de la señal de Radio Fórmula Torreón. En nuestra primera emisión de Fórmula Noticias, gracias por acompañarnos. Son las 6 de la mañana con un minuto de este miércoles, es mitad de semana, 10 de junio ya del año 2026. Aquí estamos listos como todos los días para informarles de lo más importante, lo más relevante de lo que ha acontecido en la comarca lagunera, en Coahuila y en Durango, a través de la señal del 105.9 de frecuencia modulada y 740 de amplitud modulada. Yo soy Sergio Peinbert, usted ya me conoce y les invito, como siempre, muy tempranito a informarse y a recibir todas las noticias, lo más importante de lo que ha acontecido aquí en la comarca lagunera, en Coahuila y en Durango. Gracias por acompañarnos en este día, en donde, como siempre, le invito también a entrar en contacto con nosotros por si tienen algún reporte, comentario, alguna sugerencia, algo que deseen expresar. Bueno, pues aquí les atendemos con mucho gusto a través de nuestros puntos de contacto. Nos pueden llamar al 871-713-1204, 871-713-1204, y estamos a sus órdenes, a su disposición, como siempre, o también en las redes sociales y medios digitales, donde nos pueden seguir. Estamos en Radio Fórmula Torreón, en Facebook, también en X, y en el portal de noticias radiofórmula.com.mx. Por ahí también nos pueden escuchar vía internet en todo el mundo. Les invito también a seguirme en redes sociales. Ahí estamos en Sergio Peinbert Noticias y en mi portal de información sergiopeinbert.com. Ahí también están los enlaces para que nos escuchen en nuestras transmisiones de radio. Y bueno, pues hoy amanecemos con una temperatura de 23 grados centígrados, es lo que marca nuestro termómetro en estos momentos, y la máxima para hoy 36 grados centígrados, es lo que está informando el Servicio Meteorológico de la Comisión Nacional del Agua. Mucho calor aquí en la comarca lagunera, porque si bien el termómetro marca una temperatura, pues súmele unos 2-3 graditos más por la sensación térmica, así que ya hemos andado prácticamente en los 39-40 grados centígrados. De hecho, el fin de semana está pronosticando el Servicio Meteorológico más calor, temperaturas mínimas de 26-27 grados centígrados, las máximas de 39 grados hasta 40. Entonces, pues hay que estar, como siempre, con mucho cuidado para cuidarnos de las altas temperaturas. Y bueno, como siempre, vámonos con un resumen inicial de las noticias más importantes que les llevaré a lo largo de este espacio.
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0: Bien, y las autoridades electorales en Coahuila, a través de los comités distritales, van a iniciar hoy el cómputo final de la votación para, pues ya, en las próximas horas comenzar a entregar las constancias de mayoría a los ganadores de las elecciones del pasado domingo aquí en el estado de Coahuila. Le tendré los detalles. Y el subsecretario de Gobierno y encargado de Comunicación Institucional del Gobierno de Coahuila, Diego Rodríguez, hizo aclaraciones y asegura que en ningún momento el Gobierno de Coahuila metió las manos en el proceso electoral, como lo está denunciando particularmente Morena. Le tendré lo que dijo el funcionario. Por su parte, el presidente del Instituto Electoral de Coahuila, Óscar Rodríguez, pues aseguró que fue muy bueno el resultado en cuanto a participación ciudadana en el proceso electoral del pasado domingo, ya que se alcanzó casi el 51% de la participación en las urnas de la ciudadanía, cuando se esperaba pues mucho menos. Escucharemos lo que dijo el presidente del instituto. Y también, bueno, el PREP estuvo funcionando muy bien, el programa de resultados electorales preliminares, de manera que en 15 horas pues ya se había emitido la información de el conteo de votos en las casillas electorales al 100%. También le tengo esa información. Por su parte, ayer en su conferencia de prensa semanal, la alcaldesa de Gómez Palacio, Betsabé Martínez Arango, pues habló ya de lo que será el arranque de la expoferia el próximo viernes 12 de junio, y dijo que, bueno, hay operativo especial de vigilancia, habrá también pues todo lo relacionado con Protección Civil, que ya está preparado para la seguridad de los asistentes. Y recordó que, bueno, pues el precio de entrada va a ser a la mitad de lo que se cobró el año pasado. En un momento le tengo los detalles. Tendremos también la información deportiva con mi compañera Maribel Rangel y todo, ya saben, como siempre, para que estén bien informados, bien informadas en esta primera emisión de Fórmula Noticias. Gracias por acompañarnos, quédense con nosotros, comuníquense, aquí les atendemos y gracias como siempre por informarse en este espacio. Son las 6 de la mañana con 6 minutos, vámonos al detalle de las noticias. Bien, y comenzando con la información, pues tenemos ecos todavía del proceso electoral que se desarrolló el pasado domingo en el estado de Coahuila para renovar el Congreso del Estado. Ciudadanos, ciudadanas, pues acudimos a las urnas a elegir a nuestros representantes populares en el Congreso de Coahuila, diputadas, diputados locales. Y bueno, pues hoy van a arrancar los cómputos finales en los comités distritales, los 16 de todo el estado, los cómputos finales de la votación. Y una vez que esto termine, bueno, pues se comenzarán a entregar las constancias de mayoría a los candidatos y las candidatas que obtuvieron el triunfo. Como usted recordará, pues en los 16 distritos electorales obtuvo el triunfo el Partido Revolucionario Institucional y la Unidad Democrática de Coahuila. Un triunfo pues contundente, aplastante, diríamos, porque en algunos casos fue la votación 3-1 en contra del principal competidor, que fue en este caso Morena. Y bueno, pues así van los trámites ya para terminar con todo lo que tiene que ver con el cómputo de los votos. Y bueno, en ese sentido, pues ha habido algunas protestas y quejas de Morena, particularmente aquí a nivel local y a nivel nacional, respecto a lo ocurrido el pasado domingo. Se sigue señalando que hubo pues un operativo de parte del PRI para comprar votos, para intimidar con las fuerzas policíacas a gente simpatizante o representantes de Morena. Y bueno, pues ha dicho la presidenta nacional de este organismo político que se van a presentar las denuncias correspondientes. Vamos a esperar a ver qué sucede con ese tema. Lo que sí es que bueno, pues ahí están ya los resultados electorales, y una acusación que se hizo es que el gobierno del estado intervino de alguna manera, sobre todo con el tema policíaco, en el proceso electoral, lo cual fue negado el día de ayer por Diego Rodríguez, quien es el subsecretario de Gobierno de Asuntos Políticos y además encargado de la comunicación institucional del gobierno del estado. Ante estos señalamientos, esto es lo que Diego Rodríguez respondió ayer.
2: Claro que el gobierno del estado se deslinda de cualquier operación como la que mencionas, judicial en este sentido. Creo que tenemos un gobernador que es el gobernador más ciudadano en la historia de Coahuila, que como lo dijo ayer, hizo un llamado a la ciudadanía que pueda atender la votación, y pues naturalmente no fue así. Pero creo que es el mensaje más contundente, y hay que ser claros. Una participación del 51% de la población en una elección de congreso local te habla de todos los coahuilenses volcados a la urna. Fíjense, la última elección de congreso fue así intermedia, fue del 39%. La elección de gobernador del 58%, la elección presidencial y de diputados federales y senadores fue del 65%. Hoy tenemos al 51% de la ciudadanía yendo a las calles, que también es un gran mensaje, la confianza que hay en el Instituto Nacional Electoral, la confianza que hay en el Instituto Estatal Electoral, en los tribunales federales, en los tribunales locales. Creo que la ciudadanía vivió una fiesta en Coahuila con los conatos típicos que existen entre los partidos.
0: Bien, pues ahí, como dice el subsecretario, se deslinda el gobierno de Coahuila de haber intervenido o metido las manos en el proceso electoral, como lo está señalando en este caso Morena. Y hablando de la participación ciudadana que señala Diego Rodríguez, que fue pues bastante buena en comparación a lo que se esperaba para este proceso, un proceso electoral huérfano, nada más era una elección para diputadas y diputados locales, la única elección a nivel nacional. Se esperaban por ahí votaciones del 38-40% cuando mucho, sin embargo, pues no, fue prácticamente el 51% del padrón electoral el que votó, la mitad, que para un proceso de esta naturaleza y en comparación con los anteriores similares, pues fue muy buena la participación ciudadana. Y de esto habló Óscar Rodríguez, quien es el presidente del Instituto Electoral de Coahuila. Esto es lo que comentó al respecto.
3: La perspectiva electoral de Coahuila, la jornada electoral fue una jornada electoral tranquila, una jornada electoral muy participativa. Este tema lo quiero resaltar porque es importante decirlo. Desde 1991, en una elección para únicamente legislativo, no había habido un resultado tan bueno como el que tuvimos el día de ayer. Es decir, tuvimos el 51% de la votación de la participación ciudadana, y esto es un gran acierto de parte del Instituto Electoral. Lo que veníamos diciendo, los llamados que hicimos a la ciudadanía, los acuerdos que firmamos de participación ciudadana, todo eso pues rindió frutos, y el día de hoy tenemos una jornada pues muy, muy alta de participación en este año. Entonces, eso sí lo quiero destacar, sí lo quiero, quiero que esto pues es importante para los coahuilenses porque confirmaron ese compromiso democrático que siempre dijimos que tenían y que luego entonces no, pues siempre llega muy poquito la votación y es el gran reto. Sí era el gran reto la participación y en esta ocasión los coahuilenses cumplimos y cumplimos de la mejor manera.
0: Bien, pues ahí lo que comenta el presidente del Instituto Electoral de Coahuila, buena participación ciudadana, 51% del padrón, repito, que quisiéramos que fuera el 60, el 70, el 80%, el 100, pero para un proceso, repito, electoral en estas condiciones, repito, huérfano solamente para renovar el Congreso del Estado, pues fue buena la respuesta en las urnas, 51%, y bueno, con esto se confirma que Coahuila es uno de los estados donde la gente pues más vota, y del estado La Laguna se llevó también el primer lugar en votación, lo que nos habla pues del interés que hay de mucha gente de participar realmente en las urnas, en los procesos electorales y elegir a sus legisladores, elegir a sus autoridades. Y el PREP funcionó bastante bien, según lo que dijo la consejera Patricia González. Con esa información regresamos en unos momentos porque ya son las 6:12, tiempo del corte, volvemos.
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11: En plena ciudad de Colima, el majestuoso Palacio Federal destaca por su arquitectura neoclásica. El terreno de este inmueble fue un cementerio, después una finca y una botica. Pero fue hasta 1908 cuando el entonces presidente municipal Blas Ruiz Díaz y un propietario del inmueble construyó ahí su casa. Sin embargo, desde 1928, el edificio estuvo en pugna por diferencias políticas, por lo que el gobierno estatal lo confiscó. Su interior está adornado con pinturas y murales de artistas como Mercedes Zamora o Antonio Cedeño, entre otros.
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11: Borneo alberga una de las selvas más ricas y antiguas del sudeste asiático. Es el único lugar del mundo donde conviven orangutanes y rinocerontes de Sumatra en libertad. Sus bosques de dipterocarpáceas son gigantescos y sostienen una red compleja de vida. Lamentablemente, la expansión de las plantaciones de aceite de palma ha reducido drásticamente su superficie, convirtiendo la protección de sus áreas restantes en una emergencia ambiental global.
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12: Lima, Perú. Lima se ha consolidado como la capital gastronómica de América Latina gracias a su biodiversidad. Su plato estrella, el ceviche, refleja la frescura del Pacífico, mientras que la cocina Nikkei muestra una fusión brillante con Japón. La mezcla de influencias andinas, amazónicas y europeas crea una explosión de sabores únicos que atrae a los paladares más exigentes del planeta.
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11: Google se llamó originalmente Backroof antes de cambiar su nombre al término matemático que representa un 1 seguido de ceros.
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0: Bien, son las 6:00 a.m. ya con 15 minutos, vámonos con más información y bueno, pues continuando con el tema electoral, les decía que el programa de resultados electorales preliminares, el PREP, funcionó bastante bien, muy rápido y pues en tiempo récord. se logró hacer la contabilización de la votación para el 100% de los resultados, subirlos en un periodo de 15 horas, cuando mucho. Para tal efecto, bueno, pues estuvo probando el PREP en simulacros 3 que se hicieron antes del proceso electoral y bueno, pues no hubo ningún inconveniente para que funcionara este sistema, que dio a conocer desde el domingo por la noche los resultados que se iban dando de la votación, dándolo a conocer públicamente para consulta del ciudadano y ciudadana. Patricia González, que es la

0: digo, el PREP lo podemos cerrar cuando después de 24 horas o cuando se logra el 100%. En este caso, pues a las 9 de la mañana del día de hoy ya teníamos el 100%. Incluso anoche a las 2 de la mañana prácticamente lo teníamos. Sin embargo, pues esperábamos estas casillas que están muy lejanas de una zona urbana y por tanto, pues era muy difícil el acopio y la transmisión de datos.
1: Bien, pues ahí tiene usted, esto es lo que informó la consejera electoral Patricia González sobre el funcionamiento del programa de resultados electorales preliminares, el PREP, que funcionó pues bastante bien y en tiempo récord, ahora sí, por decirlo de alguna manera, obtuvo la información que iba saliendo de las casillas, de las actas, se fue capturando y se fue subiendo en tiempo real para que pues la ciudadanía pudiera ir viendo los resultados poco a poco, y el 100% pues ya a más tardar en 15 horas ya estaba arriba de la información de los resultados electorales. Y bueno, les comentaba que el Instituto Electoral de Coahuila pues este miércoles va a realizar los cómputos oficiales finales de la elección del pasado domingo para renovar el Congreso, y este proceso pues ya permitirá confirmar los resultados preliminares y avanzar en la asignación de las 9 diputaciones de representación proporcional, mejor conocidas como plurinominales. De acuerdo con los datos del programa de resultados electorales preliminares del cual les hablaba, pues la coalición encabezada por el PRI y la UDC obtuvo el triunfo en los 16 distritos electorales de mayoría relativa que estuvieron en disputa durante la jornada electoral. Y bueno, pues una vez que terminen los cómputos finales en los comités distritales, los 16 del estado, por un lado ya se podrán entregar las constancias de mayoría a los candidatos y candidatas ganadores y ganadoras, ya con el resultado final de la votación, y también pues ya se podrán repartir las plurinominales, que son 9. Recuerde que el Congreso del Estado de Coahuila está conformado por 25 legisladores, 16 de mayoría, que ganó todas el PRI, y 9 plurinominales, de las cuales, por lo menos y de acuerdo a los resultados hasta el momento que se han dado a conocer preliminares, Morena se estaría llevando 5 diputaciones plurinominales, y las otras 4 se dividirían en los demás partidos políticos que pues lograron mantener el registro electoral como partidos locales, porque pues resulta que perdieron el registro, no alcanzaron el 3% de la votación varios partidos, como el Partido Acción Nacional, fíjese usted, pierde su registro estatal, sigue con registro nacional nada más, lo mismo el Partido Verde Ecologista de México y el Movimiento Ciudadano, y un partido de nueva creación, por cierto, que es su primer proceso electoral y que obtuvo poco más del 4%, es decir, sí alcanzó a mantener su registro, es el de Nuevas Ideas, que también pues va a tener ahí plurinominales, pero bueno, hasta que esté el cómputo final ya se repartirán estas 9 diputaciones plurinominales, como señala el Instituto Electoral de Coahuila, aunque más o menos de acuerdo a los resultados, así va a quedar la conformación. Bien, y pues mañana jueves estamos prácticamente a poquito más de 24 horas de que arranque la justa futbolera, que pues estamos ya esperando. Mañana inicia con el juego inaugural de México contra Sudáfrica allá en la Ciudad de México, en el estadio Ciudad de México, como le dicen ahora. Sigue siendo el Estadio Azteca para mí, la verdad, por más que le cambien de nombre, pero bueno, mañana es el partido inaugural de esta justa veraniega futbolera. Y fíjese que el gobernador de Coahuila, Manolo Jiménez, dio a conocer que pues va a haber oportunidad, sobre todo para los estudiantes, maestros de las escuelas públicas, de que puedan ver el partido. No se van a suspender clases, pero sí va a haber ajuste en los horarios para que tengan oportunidad la comunidad estudiantil de ver el juego de la selección mexicana. Y a través de un comunicado precisamente se informa que con motivo del juego inaugural de la Copa Mundial de Fútbol entre las selecciones de México y Sudáfrica, el gobernador Manolo Jiménez anunció que el próximo jueves 11 de junio, es decir, mañana, las escuelas públicas de educación básica tendrán un ajuste en sus horarios de salida y de entrada para los turnos matutino y vespertino de manera respectiva. Como ustedes saben, pues mañana inicia precisamente esta justa futbolera, y el partido inaugural es a las 13 horas, a la 1 de la tarde, entre las selecciones que ya mencioné, México y Sudáfrica, que por segunda vez se vuelven a encontrar en un partido inaugural de un mundial. Y bueno, informó el gobernador que el gobierno del estado, a través de la Secretaría de Educación,

0: está informando que directivos, docentes, administrativos, padres y madres de familias, así como alumnos y alumnas, podrán disfrutar del juego de fútbol de mañana México contra Sudáfrica, ya que van a poder concluir, por ejemplo, los del turno de la mañana a las 12 del mediodía. Van a salir temprano a las 12 para que tengan tiempo de llegar a ver el juego a la 1 de la tarde. Y los que entran al turno vespertino, pues van a iniciar actividades a las 15:30 horas. Es decir, una vez que termine el juego, tienen media hora para llegar a la escuela para que puedan ver el partido. Los ajustes a los horarios de mañana van a permitir que las familias y la comunidad educativa puedan disfrutar de este importante evento deportivo mundial, dijo el gobernador. Y bueno, pues esa es la disposición que se está dando. Así que les recuerdo, mañana sí hay clases, pero los del turno matutino podrán salir a las 12 del mediodía para que alcancen a llegar a ver el juego a la 1 de la tarde, y los que entran en el turno vespertino pueden entrar hasta las 3:30 para que no tengan problema, vean el partido y luego ya se vayan a la escuela. Es la disposición que da el gobernador Manolo Jiménez a través de la Secretaría de Educación. Y hablando de fútbol, por cierto, les recuerdo que en nuestro espacio de la tarde de Noticias, Fórmula Noticias, nuestra segunda emisión, pues prácticamente la vamos a estar dedicando un mes a hablar del fútbol, a hablar del mundial. Claro, si hay noticias importantes que haya que informarse, lo vamos a dar a conocer, pero pues vamos a dedicar este espacio al fútbol. De hecho, ya empezamos desde el pasado lunes con el programa Somos Locales, en donde, bueno, estamos contando con la participación de especialistas. Ahí me acompaña Maribel Rangel, nuestra reportera de deportes aquí en Radio Fórmula. También nos está acompañando el analista Milán Paz, que siempre trae buenos datos y estadísticas sobre la cuestión de los mundiales de fútbol. Y ya hoy se integra Osmar Mares, exfutbolista, usted lo conoce, exantista, examericanista, pues también que conoce mucho de la actividad futbolística como jugador que fue. Y bueno, todo pues para que ustedes también tengan toda la información relacionada con esta justa deportiva futbolera que mañana arranca con el partido entre México y Sudáfrica, allá desde la Ciudad de México, desde el Estadio Ciudad de México, el Estadio Azteca. Y le recuerdo que hay otras sedes, una es en Monterrey y la otra es en Guadalajara, en donde también ya se están programando los partidos correspondientes a este torneo mundialista, que será entre México, Estados Unidos y Canadá. Así que no se lo pierdan, 4 de la tarde, en nuestro espacio de Fórmula Noticias, dentro de nuestra segunda emisión, tenemos Somos Locales, donde estaremos hablando de fútbol, que seguramente durante todo el siguiente mes es de lo que más se va a hablar, no solamente en México, sino en el mundo. Así que para que nos acompañen en Somos Locales. Bien, me voy a ir a otra pausa y regreso porque tengo información también de lo que será ya la expoferia de Gómez Palacio, que arranca el viernes. Mañana arranca el Mundial y el viernes arranca la expoferia de Gómez Palacio. De eso habló el día de ayer la alcaldesa Betsabe Martínez Arango, entre otras cosas, durante su conferencia semanal. Nos vamos a ir a una pausa, un corte, y regreso con esa y más información. Quédense con nosotros.
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9: 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China abrirá el primer hotel del mundo atendido enteramente por robots. El hotel con servicios robóticos integrales abrirá sus puertas en la isla artificial occidental del enlace Shenzhen-Chongqing y será parte del megaproyecto de infraestructura en el área de la Gran Bahía de Hongdong, Hong Kong-Macao. Los servicios, desde la recepción de huéspedes, la asistencia con el equipaje hasta el servicio de habitaciones, serán brindados por robots desarrollados por la empresa china Pudu Robotics. El proyecto, desarrollado en una alianza estratégica con la empresa Shenzhen Cultural Tourism Industry Development, también ofrecerá servicios de entrega de alimentos y limpieza a cargo de robots que incluso se encargarán de las patrullas de seguridad. El hotel contará con 44 habitaciones de alta gama, restaurante y un gimnasio que funcionarán bajo un sistema de servicios inteligentes de circuito cerrado. Informó Aide Rivera. 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
11: Lionel Messi contra Francia 2022. En la final más dramática de la historia, Messi anotó el 3-2 en la prórroga empujando un rebote agónico. Este gol coronó su legendaria carrera y encaminó a Argentina hacia su ansiada tercera estrella mundial en Qatar.
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0: Son las 6 de la mañana con 28 minutos. Vámonos con más información, pero antes déjeme le comento que el día de hoy nuestro espacio de las 4 de la tarde, Fórmula Noticias, que ahora pues lo estamos dedicando al fútbol. Durante un mes prácticamente estaremos hablando de todo lo que corresponde a la justa mundialista que se inaugura mañana. 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Y bueno, pues hoy vamos a estar transmitiendo a las 4 de la tarde Fórmula Noticias y el programa Somos Locales con motivo del Mundial a las 4 de la tarde, para que estén pendientes. 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Bueno, y hablando de espectáculos y hablando de eventos importantes, pues el viernes también se inaugura la Expoferia Gómez Palacio, que es la primera que le toca organizar a la administración de la alcaldesa Betsabe Martínez Arango. Y ayer su conferencia de prensa semanal la hizo precisamente desde las instalaciones de la Expoferia, pues para anunciar todo el operativo de seguridad, de protección civil que se va a establecer para el cuidado de los niños que se pudieran extraviar. Y dijo que el operativo alcoholímetro pues va a funcionar de manera normal, será preventivo, pero sí habrá operativo alcoholímetro. De todo esto habló, entre otras cosas, la alcaldesa Betsabe Martínez Arango. Vamos a escuchar lo que dijo.
12: Como siempre, muy agradecida con todos ustedes por presentar la información ante toda la ciudadanía. Y también saludo con mucho gusto a los directores que nos acompañan el día de hoy. Hoy vamos a hablar de algo muy importante que empieza a ocurrir esta semana, nuestra primera feria. El día viernes arrancamos con ella y para nosotros es muy importante el poder platicar hoy de los protocolos, sobre todo de seguridad, que vamos a establecer para poder cuidar desde los más niños hasta los más grandes y poder asegurar de esta forma la tranquilidad y la integridad de absolutamente toda la familia. Primero, que sepan que al ingreso todos los niños y todas las niñas tendrán una pulsera donde los padres de familia van a poder ponerles también sus datos y existirán dos módulos encabezados por parte del DIF municipal para que cualquier niño que desafortunadamente se pudiera extraviar, luego podamos tener ese punto de encuentro y poder localizar a los familiares de manera inmediata. También seguiremos haciendo la invitación a toda la ciudadanía a ser conductores designados y evitar manejar en estado de ebriedad. Recordemos que los alcoholímetros en esta administración son 100% preventivos, en ningún momento son recaudatorios, por eso estableceremos las acciones necesarias para poder prevenir cualquier accidente que esté ligado a personas que conducen en estado de ebriedad. Desafortunadamente hemos estado revisando los datos que existen de años anteriores y los accidentes que se llevan a cabo en estas temporadas, pues la gran mayoría tienen que ver por conducir en estado de ebriedad. Es por eso la conciencia que deberemos de tener todos como adultos para evitar este tipo de acciones y así poder salvaguardar la vida y la integridad de todas las familias. Recordar la parte de los niños y las niñas, que será para nosotros esencial, y el poder garantizar que si algún niño o niña se extravía, mismo personal de trabajo social, psicólogos y trabajadores del desarrollo integral de la familia, será quienes se llevarán a cabo las acciones para poderlo regresar con sus familiares. Otra cosa muy importante que llevaremos a cabo en esta feria familiar es la gestión responsable de la basura. ¿Por qué? Porque sabemos que estamos trabajando en este ordenamiento y en estos rubros de una ciudad limpia, y la feria no va a ser la excepción, sino todo lo contrario. Desde aquí también seguiremos impulsando la cultura de depositar la basura en su lugar y poder así poner todas las herramientas necesarias para que la ciudadanía tenga acceso a ellos.
0: Bueno, pues ahí tiene usted lo que comentó sobre este tema la presidenta municipal, Betsabe Martínez Arango. Así está dispuesto todo el operativo de seguridad, el operativo de protección civil que habrá para la expoferia. Y bueno, pues le decía que en esta ocasión los operativos alcoholímetro van a continuar funcionando de manera normal, comentó la alcaldesa, quien insistió en que son operativos que no buscan molestar a la ciudadanía, sino simplemente evitar accidentes, y son esos operativos alcoholímetro preventivos. Vamos a escuchar precisamente lo que sobre esto explicó la alcaldesa Betsabe Martínez Arango, quien pidió a la ciudadanía denunciar cualquier abuso que algún elemento de tránsito en particular pudiera cometer. Vamos a escuchar lo que dijo la alcaldesa al respecto también.
10: Comentaba hace un momento, los alcoholímetros desde el día 1 de la administración que nosotros estamos encabezando se convirtieron en preventivos porque sabíamos que había demasiada demanda y queja de la ciudadanía de que desafortunadamente los alcoholímetros eran utilizados para hostigar al conductor. Con nosotros no, y no tiene nada que ver con la feria, es algo que se lleva de manera constante todos los fines de semana, en donde el alcoholímetro es preventivo, no es una máquina de recaudación, es una máquina de prevención. ¿A qué nos referimos con todo esto? En el sentido de que haya algún conductor que no por lo que diga, sino por lo que sale en el aparato de alcoholimia, de cuánto es el grado de alcohol, se le retira únicamente el vehículo y se le pide a un familiar que vaya por él para poder así evitar la multa. En un segundo grado de alcohol se lleva a cabo la misma acción y es una multa mínima, pero también se le solicita a un familiar que vaya por él y que lo pueda llevar para que conduzca a alguien que no haya tomado ni una gota de alcohol. Ya en un tercer grado de alcohol, pues bueno, ya se llevan otro tipo de sanciones administrativas y se retira el vehículo. En este caso, en nuestra feria, buscando la integridad de todas las familias, el alcoholímetro sigue en el mismo sentido y no tendrá por qué ser de manera hostigante absolutamente a nadie de la ciudadanía que venga a llevar a cabo aquí actividades familiares. Yo creo que ya todos con esta conciencia y trabajando en equipo, gobierno con ciudadanía, pues deberemos de hacer esta reflexión de que si tomamos, no vamos a conducir para evitar tener algún accidente quien conduce, o también desafortunadamente luego son terceros los que pasan a ser afectados. El alcoholímetro no es para hostigar, es preventivo, no es una máquina de recaudación, pero no solamente en la feria, sino todos los fines de semana aquí en nuestro municipio.
0: Bueno, pues ahí está lo que comentó la presidenta municipal sobre el tema del alcoholímetro, que va a estar la feria, pero también los operativos de manera normal, y se apela a la conciencia de la ciudadanía. También el día de ayer se refirió al tema del agua potable la presidenta municipal, quien dijo que bueno, se está haciendo todo lo posible a través del CIDIAPA por dotar a la ciudadanía, sobre todo en esta fuerte temporada de calor, del agua potable. Y ahí precisamente el titular del CIDIAPA, Fernando Uc, comentó que están preparándose para recibir más agua del programa Agua Saludable, de este proyecto federal que, bueno, pues está ya entregando agua a los municipios beneficiados. No a todos, faltan algunos todavía de los 9 municipios de la Laguna de Coahuila, de Coahuila y de Durango, que se van a ver beneficiados. Pero bueno, se están preparando ya para recibir un caudal mayor. Fernando Uc, el director del CIDIAPA, expuso que el programa Agua Saludable para la Laguna se proyectó para beneficiar a toda la región, y su producción total, de la producción total del agua que va a llegar, pues el 33% corresponde a Gómez Palacio. Dijo que se están recibiendo ahorita entre 130 y 180 litros por segundo, y ya la semana pasada se hizo un recorrido con personal de la Comisión Nacional del Agua por la planta potabilizadora, que está produciendo 1500 litros por segundo y corresponde recibir a Gómez Palacio 500 litros por segundo. Tiene que aumentar el caudal de acuerdo a lo proyectado, y bueno, pues ya se está trabajando en ello, sobre todo en cuanto a la infraestructura hidráulica que se requiere para que sea eficiente la llegada del agua saludable para la laguna. Y bueno, hablando precisamente del tema del agua, también se dio a conocer por parte del CIDIAPA que a partir de hoy va a haber trabajos de mantenimiento en el pozo 3 del sistema transporte, que va a afectar una importante zona de la parte norte de Gómez Palacio, y esto se va a hacer porque se busca incrementar el caudal que sale de agua de este pozo de 35 a 85 litros por segundo. Las labores van a iniciar este miércoles precisamente y van a durar 4 días los trabajos, por lo que una buena cantidad de colonias y ejidos se van a quedar sin el vital líquido, y para tal efecto, dijo Fernando Ugnájera, se va a implementar un plan de contingencia integral con pipas con agua para llevarlas a las colonias y ejidos que se van a ver afectados por la falta de suministro, por la reparación y el mantenimiento de este pozo. ¿Cuáles son las colonias que se van a ver afectadas? Le voy a pasar el dato para que estén pendientes a partir de hoy. Repito, van a ser los fraccionamientos y colonias siguientes en la zona urbana: San Alberto, San Antonio, Ampliación San Antonio, Nuevo Castillo, Floresta, San Vicente y Miguel de la Madrid. Son las colonias y fraccionamientos que en la zona urbana durante 4 días a partir de hoy por lo menos se van a quedar sin presión de agua debido a los trabajos en este pozo, el número 3. Va a haber pipas, según lo que está informando el director del CIAPA, pues para sortear la situación estos días que duren los trabajos. Y en la zona rural, en donde ahí se va a hacer cargo de dotar de pipas de agua el CIDIAPA rural, bueno, pues van a ser los ejidos La Popular, Pastor Roix, Vicente Nava, que se conoce como Lagartijas, y Jabonoso, en donde se estará apoyando con las pipas con agua debido al mantenimiento que se va a dar en este pozo número 3 del sistema transporte. Y bueno, el objetivo del mantenimiento pues es aumentar el caudal también para que mejore el suministro de agua. Se busca aumentarlo de 35 a 85 litros por segundo, pues más del doble. Ojalá y así sea, y los trabajos van a durar por lo menos 4 días. Así que las personas que habitan en estos sectores de Gómez Palacio, pues avisados de que 4 días van a tener baja presión de agua, y por eso se van a llevar pipas para que estén pendientes. Bien, pues nos vamos a ir al siguiente corte. Son las 6 de la mañana, ya casi con 42 minutos. 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Me voy a ir a la siguiente pausa y regresamos con más información. Sigan con nosotros aquí en Radio Fórmula, 6:42.
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11: Los grandes candidatos al título. Cada justa de verano futbolera comienza con una pregunta que divide al planeta. ¿Quién levantará el trofeo? Para 2026, las apuestas colocan entre los grandes favoritos a Argentina, Brasil, Francia, España, Inglaterra y Portugal. Selecciones que combinan talento, experiencia y figuras de talla mundial. Sin embargo, la historia demuestra que los pronósticos no siempre se cumplen. Nunca. El torneo de verano de este 2026 será el más extenso en términos de participación y cantidad de encuentros. Con más selecciones clasificadas, los aficionados podrán disfrutar de una mayor variedad de enfrentamientos y estilos de juego. También aumentarán las posibilidades de ver historias inesperadas y selecciones emergentes compitiendo en el máximo escenario. La expansión del torneo refleja el crecimiento global del fútbol en las últimas décadas. Todo apunta a un certamen futbolero lleno de actividad, desde el primer día hasta la gran final.
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15: En plena ciudad de Colima, el majestuoso Palacio Federal destaca por su arquitectura neoclásica. El terreno de este inmueble fue un cementerio, después una finca y una botica. Pero fue hasta 1908 cuando el entonces presidente municipal Blas Ruiz Díaz y un propietario del inmueble construyó ahí su casa. Sin embargo, desde 1928, el edificio estuvo en pugna por diferencias políticas, por lo que el gobierno estatal lo confiscó. Su interior está adornado con pinturas y murales de artistas como Mercedes Zamora o Antonio Cedeño, entre otros.
11: Las inauguraciones más memorables. Cada justa veraniega de fútbol tiene momentos inolvidables, pero algunas inauguraciones quedaron grabadas para siempre. Italia 90 destacó por su música, Sudáfrica 2010 por la energía africana y Rusia 2018 por su espectacular puesta en escena. Estos eventos marcan el inicio de semanas llenas de pasión futbolera. La ceremonia inaugural representa la bienvenida oficial a millones de aficionados y suele reflejar la identidad cultural del país anfitrión. El desafío para 2026 será enorme, especialmente al ser organizado por tres países.
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16: El secretario de Gobierno de la Ciudad de México, César Cravioto, anunció que a partir de hoy miércoles se desplegará un cerco de seguridad en la primera milla del Estadio Ciudad de México, que abarca aproximadamente Santa Úrsula Cuapa, Pedregal de Santa Úrsula, Viejo Ejido de Santa Úrsula, Circuito Azteca y Lateral de Anillo Periférico, Avenida del Imán y Gran Sur, la Calzada de Tlalpan y Acoxpa y Avenida de las Torres. Este miércoles 10 de junio se cumplen 55 años del halconazo Jueves de Corpus, donde centenares de universitarios murieron o desaparecieron, por lo que se prevén manifestaciones en la capital del país, a las cuales se esperan se sumen la CENTE y colectivos de madres buscadoras. Informó Itzel Vanegas, más detalles en radioformula.mx.
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0: Bien, continuamos con más información. 6:45. Gracias por continuar con nosotros aquí en Fórmula Noticias, nuestra primera emisión. Y bueno, fíjese que se anuncia que habrá aplicación de medidas para quienes evadan el pago del parquímetro ocultando las placas del vehículo, esto aquí en Torreón. De acuerdo a lo que está informando José Alfredo Serna Rodríguez, que es el director precisamente de Garantías, Infracciones y Parquímetros, dijo que se va a implementar a partir del próximo lunes 15 de junio, ya la próxima semana, un operativo para sancionar a los propietarios de vehículos que ocultan las placas de circulación con el fin de evadir el pago del servicio del parquímetro digital. La sanción aplicable a partir de esa fecha será la colocación de inmovilizadores o el retiro de las unidades con uso de grúa. Y es que como ahora el parquímetro se paga digital, pues los que andan checando si se le puso el pago al parquímetro, pues necesitan verificar las placas del vehículo ahí de manera digital. ven las placas y en la aplicación sale si pagaron o no el parquímetro. Bueno, hay gente que tapa las placas y bueno, pues no puede el verificador hacer el chequeo a ver si se pagó el estacionómetro. Y bueno, pues por eso se van a aplicar estas sanciones. Repito que van desde la aplicación de inmovilizadores hasta el retiro de las unidades con el uso de una grúa. El funcionario informó que esta medida responde a una práctica indebida detectada de manera recurrente en la que los conductores retiran las placas de sus vehículos para impedir la aplicación de infracciones por incumplimiento en el pago del uso de estacionamiento, lo cual, dijo, va en perjuicio también de quienes sí cumplen con esta obligación. Se trata, dijo, de una medida que busca garantizar igualdad de condiciones para todos los usuarios. Mientras la mayoría de los automovilistas realiza el pago correspondiente por el uso de los espacios de estacionamiento en la zona centro de Torreón, pues hay personas que continúan incumpliendo con acciones de este tipo, de quitar o tapar las placas, y por eso va a haber la aplicación de inmovilizadores para quien así lo haga, o en su defecto hasta se pueden llevar el vehículo al corralón. Sobre aviso, no hay engaño, dijo el director de infracciones y garantías del municipio de Torreón. Así que pues no le busque y mejor póngale al parquímetro. Ya sabe que ahora es de manera digital, baja usted una aplicación o puede poner dinero al parquímetro también en centros autorizados, en tiendas ahí de la propia zona centro. En fin, pues esto es lo que está anunciando el área de parquímetros, estas medidas para quienes no pagan el estacionamiento y aparte pues tratan de evitar que se les aplique la multa tapando o quitando las placas. Bueno, pues ahí está el anuncio. Bien, por otra parte, fíjese que llamó mucho la atención la detención por parte de las autoridades de Tony Flores, que es actualmente diputado local de Morena, aquí en el estado de Coahuila, y de su hermana Tania Flores, que fue alcaldesa de Musquis. Fueron detenidos cuando iban circulando en un vehículo y bueno, pues el fiscal de Coahuila, Federico Fernández, habló del porqué de esta detención, que por cierto, Tony Flores, conocido como el diputado de Lamborghini, porque tiene vehículos de ese nivel, bueno, pues también el Congreso del Estado lo suspendió de sus actividades como legislador porque pues acumuló 4 faltas sin justificación a las sesiones. También eso le aplicaron a Tony Flores. Vamos a escuchar al fiscal Federico Fernández. Esto explicó de la detención de los dos hermanos.
17: Que estemos aquí en este punto de supervisión aquí en Saltillo. Ahorita se despliega un operativo hasta los límites con el estado vecino de Zacatecas. Pues comentarles algunas novedades respecto a este incidente que sucede aproximadamente entre 2:30 y 3 de la mañana en un tramo de la carretera estatal, el tramo número 22, los elementos entre municipales y policía estatal identifican un vehículo aparentemente con un blindaje que iba a exceso de velocidad. Como es rutina y ustedes lo saben, se hace el alto ese vehículo, y este vehículo al momento de hacer el alto se le solicitan identificaciones, como en cualquier hecho normal, más en la madrugada, más en un tramo estatal. Y a este lugar arriba el diputado y impiden la revisión de este vehículo, toman este vehículo, suben, es decir, abordan el vehículo que al que se le había hecho el alto y arrancan. 8 kilómetros más adelante son detenidos. Hay algunos insultos por parte de ellos a la autoridad, el impedimento de que la autoridad pueda hacer una revisión. Y obviamente aquí no es ningún tema personal, es que la policía tiene que actuar con ese vehículo y con cualquier otro que vaya transitando por aquí, y te hacen una revisión, te hacen un alto y pues es lo que procedimentalmente corresponde. Y ya después de las amenazas, los insultos, se ponen a disposición del Ministerio Público, porque la Fiscalía también tiene que concluir el proceso legal, ¿no?
0: Bueno, pues ahí la explicación del fiscal sobre la detención de los hermanos Flores, la exalcaldesa Tania, exalcaldesa de Musquis, del actual diputado local Tony Flores, conocido como el señor del Lamborghini, Y bueno, pues ahí está el trámite legal, que por cierto ayer el gobernador se refirió a este tema y dijo pues que nadie por encima de la ley, independientemente de quienes sean, nadie por encima de la ley, dijo el gobernador. Bueno, pues así las cosas con este tema de la política. Nos vamos a... No, pues ya iba a decir que nos íbamos a pausa, pero no, ya tuvimos la última pausa de este espacio. Nos vamos ya al cierre de este programa, nuestra primera emisión de Fórmula Noticias. Les agradezco su atención. A las 4 de la tarde nos acompañan, por favor. Les invito a que se informen y sobre todo, pues estén muy pendientes de nuestro programa Somos Locales, que vamos a estar llevándole a usted con motivo de la inauguración ya mañana de esta justa deportiva veraniega de fútbol, México contra Sudáfrica. Ahí vamos a tener especialistas. Estaré con mi compañera Maribel Rangel durante prácticamente más de un mes, porque ya empezamos desde el lunes con este programa Somos Locales, para pues hablar de todo lo que vaya aconteciendo en esta justa deportiva futbolera. Así que gracias, y precisamente les dejo con Maribel Rangel, que nos trae la información deportiva más importante. Con eso cerramos, y a las 4 de la tarde hoy desde el Circo Tiani Espectacular nos acompañan en nuestra emisión de la tarde. Pásenla bien. Al terminar, Azucena Oresti, mi compañera desde la Ciudad de México, viene con su espacio noticioso. Yo soy Sergio Peinbert, usted ya me conoce. Que tengan un buen miércoles, mitad de semana. Buenos días.
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18: Amigos, excelente mañanita de miércoles, muy pero muy buenos días para todos ustedes. Estamos arrancando, por supuesto, el día con toda la actitud aquí en Fórmula Noticias y vamos a platicar de los deportes, todo lo que está sucediendo alrededor de lo que será, bueno, la fiesta más importante del fútbol. La selección de Irak perdió ante Venezuela por 2-0 en el partido de preparación para el Mundial 2026. Ese fue uno de los resultados que se dio el día de ayer. Por su parte, Argentina le ganó a Islandia por 3-0 en lo que fue su último juego de preparación rumba a la Copa del Mundo de Norteamérica 2026. Así es que, bueno, buen resultado para la selección de Argentina, y bueno, Lionel Messi marcó gol de penal. Vámonos con más información, amigos, porque pues bueno, siguen las cosas también allá en Estados Unidos, porque pues tiene muchos y muy intensos controles de seguridad con las diferentes selecciones que están arribando para jugar la Copa del Mundo. Los representativos de Senegal y Uzbekistán fueron sometidos a inspecciones exhaustivas de equipaje y corporales. Los integrantes senegalíes fueron revisados en la pista del aeropuerto de San Antonio y los uzbecos a su llegada al estadio de Nueva York. Así es que bueno, pues ahí está lo que pasa en los preparativos del inicio del Mundial. Y bueno, el defensa Johan Vázquez dijo que tiene una espina clavada por lo sucedido con la selección mexicana en el Mundial de Qatar 2022. Dice, más allá lo veo como una revancha, una espinita clavada por lo que pasó en el Mundial pasado. Tengo esa hambre de tratar de ayudar a mis compañeros, de tratar de ayudar a la afición, de que se sientan orgullosos. Creo que hemos generado estos últimos meses una buena conexión con ellos y normalmente me ha gustado cómo somos como personas. Somos muy cálidos, somos muy anfitriones y creo que será una bonita Copa del Mundo. Pues bueno, eso fue lo que ha estado rondando alrededor del Mundial. Y vámonos con más información de esto, porque el juzgado primero del distrito en materia civil determinó que la Asociación Mexicana de Titulares de Palcos y Plateas deberá cumplir con el reglamento de la FIFA, es decir, no podrán introducir alimentos y bebidas. El fallo judicial de este martes les quita cualquier opción legal para modificar la reglamentación de la FIFA. Ante ello, pues bueno, los dueños y titulares de los palcos y plateas no descartan presentar una denuncia en un futuro tras el Mundial. Pues bueno, vaya controversia que está sucediendo con este tema de los palcos y obviamente pues lo de FIFA. Vámonos con más información, amigos, porque el calendario de Santos Laguna del torneo Apertura 2026 de la Liga MX ya está listo, ya lo dieron a conocer el día de ayer. La jornada 1 estará enfrentando al equipo de Rayados, la jornada 2 enfrentando al equipo de Atlas, jornada 3 estará enfrentando al América, las 4 es contra Chivas, jornada 5 Puebla, jornada 6 Tigres, jornada 7 Cruz Azul, jornada 8 Juárez, jornada 9 Toluca, jornada 10 se enfrenta a Pachuca, jornada 11 al equipo de San Luis, jornada 12 enfrenta al Querétaro, jornada 13 a los Pumas, jornada 14 a Tijuana, jornada 15 a Necaxa y jornada 16 al equipo del Atlante y la 17 al equipo de León. Es el calendario del equipo de Santos Laguna para el torneo Apertura 2026 para que se vaya preparando y diga cuál partido le interesa ver, por supuesto, y sobre todo, pues bueno, cuál va a estar ahí en el territorio Santos Modelo. Vámonos con más información, amigos, con más información del equipo de los Algodoneros de Unión Laguna, porque el día de ayer tuvo actividad, así es, Unión Laguna, bueno, llega a 6 victorias consecutivas con cuadrangular. En la última entrada, los Algodoneros de Unión Laguna llegaron al triunfo número 6 luego de venir de atrás ante los Conspiradores de Querétaro por pizarra de 6-5 en el primer juego de la serie que se celebró en el estadio del equipo visitante. De esta manera, el equipo de Fernando Tatis tiene racha de 6 triunfos al hilo. Pues bueno, ahí está lo que sucedió con el equipo de Algodoneros. Amigos, por mi parte es toda la información deportiva. Siga disfrutando de su mañanita de miércoles. Buenos días.
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25: ¿Cómo se le decía en nuestros tiempos a los jóvenes, a los chiquitos? Les decíamos chavitos. Soy chavito, estás muy chavo, ¿qué onda, chavo? Y eso, pues obviamente, el chavo del 8, ¿no? Pero de repente empezó a cambiar. Antes de eso se usaba escuincle, ¿no? El escuincle, el escuinclito. Mi mamá dice que los jóvenes son chamacos. Pero ahora he visto que se ha proliferado el uso de cosas como morro. Morro que justamente viene del norte y que se fue popularizando a toda la República Mexicana. Y ahora toda gente dice, bueno, llegó una morra, también para referirse a mujeres y pachavos.
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27: ¿Qué tal? Bienvenidos. Son las 7 de la mañana. Es miércoles 10 de junio del año 2026. Soy Azucena Uresti y estas son las noticias. Durante el noveno día de protestas de los maestros de la coordinadora aquí en la Ciudad de México, Ayer la Secretaría de Seguridad desplegó un gran operativo en Calzada de Tlalpan y División del Norte antes de la última milla hacia el Estadio Ciudad de México. Esto para contener el paso de los maestros que buscaban manifestarse en el inmueble donde mañana se inaugura el Mundial y se celebra el primer partido México-Sudáfrica. El contingente de maestros salió de la zona de Taxqueña y avanzó sobre Tlalpan con la consigna de mantener la presión, principalmente para abrogar la ley del ISSSTE del 2007, pero fue detenido por un cerco policiaco, patrullas, pipas de agua, elementos antimotines equipados con extintores. Hasta el punto del operativo llegó el secretario de Gobierno, César Cravioto, quien explicó que era necesario resguardar el inmueble para evitar una confrontación y garantizar la seguridad de los aficionados.
2: ¿Nos prestan la llave?
3: No. Hasta aquí está bien, ya, sin confrontación.
2: Por lo menos nos hubiera dado echado otros 15 kilómetros.
3: No, de ninguna manera. Tenemos que resguardar.
2: Tenemos que cuidarnos todos.
3: No quieren ir. No queremos contagiar.
2: Aquí, ese día.
4: O sea, son dos cosas diferentes.
3: Okay.
4: El Estado y el pueblo.
3: No, todos tenemos que ver.
4: Tú lo comentaste.
3: El bien de este país. Y les hemos dicho, bueno, cuáles son los márgenes que se pueden tener en una manifestación en estos días. Y con todos les hemos dicho lo mismo. Este gobierno de la Ciudad de México garantiza la manifestación libre, pero también. Digamos que es una concurrencia de derechos, quien quiere manifestarse, pero también quien quiere disfrutar de un evento como el Mundial, ¿no?
27: Bueno, pues es lo que dijo ahí el secretario de Gobierno de la Ciudad de México, mientras Elvira Veleses, dirigente de la CETEC y referente de la sección 14, advirtió que van a continuar las movilizaciones hasta que el gobierno reconsidere su postura.
5: Y esperemos que la presidenta reconsidere su posición de cerrazón total.
6: En la avanzada, ¿por qué van las mujeres?
5: Queremos decirles que la presidenta es una mujer y si dice que llegamos todas, ojalá y nos abra las puertas de Palacio Nacional para que escuchen nuestras demandas.
27: Luego de un par de horas, los docentes regresaron al plantón del Centro Histórico, mientras el secretario de Seguridad, Pablo Vázquez, dio un balance del operativo. César Cravioto, el secretario de Gobierno, garantizó además que los aficionados van a poder llegar al estadio para el partido inaugural.
7: La policía desplegó un dispositivo integrado por 800 elementos de las subsecretarías de Operación Policial y de Control de Tránsito, así como del Escuadrón de Rescate y Urgencias Médicas, para brindar acompañamiento.
8: Quiero dejar absolutamente claro, para que no haya dudas, el acceso a los aficionados al estadio el próximo jueves está garantizado. Solo les pedimos una cosa a los aficionados, que traten de llegar lo más temprano posible.
27: En Monterrey, otra de las sedes mundialistas, integrantes de Fuerzas Unidas por Nuestros Desaparecidos tomaron las calles para pegar fotografías y fichas de búsqueda durante la llamada protesta Ponte la Camiseta por los Desaparecidos. Además, colectivos de familias buscadoras difundieron en redes un video para convocar a una manifestación mañana jueves a las 8 de la mañana en el Ángel de la Independencia, justo en el marco de la inauguración del Mundial. En las imágenes mezclan clips de fútbol con fotografías, nombres y rostros de personas desaparecidas, acompañadas del mensaje El Mundo conocerá la historia de nuestros hijos.

0: de aquí en la Ciudad de México continuarán las manifestaciones de distintas organizaciones y colectivos. A las 8:30 a.m, jubilados de Pemex acudirán a la Secretaría de Gobernación para exigir que se revise la reforma al artículo 127, al señalar que el tope a las llamadas pensiones doradas afecta a derechos adquiridos de los trabajadores. Marcharán al Senado y terminarán realizando una valla humana en el Ángel de la Independencia. A las 9:00 a.m, madres y padres de los 43 normalistas desaparecidos de Ayotzinapa tienen programado un volanteo informativo en la caseta de Tlalpan. A las 10, los maestros de la coordinadora prevén movilizarse desde Metro Tasqueña hacia el Estadio Ciudad de México. Y a las 4:00 p.m, el Comité 68, padres de Ayotzinapa, estudiantes del Politécnico y contingentes de la coordinadora realizarán la marcha por los 55 años del Halconazo. Saldrán del casco de Santo Tomás y avanzarán hacia Metro Normal y las inmediaciones del antiguo Cine Cosmos. La Embajada de Estados Unidos en México pidió a sus ciudadanos que en caso de haber conseguido boletos para un partido del Mundial, revisen las alertas de viaje más recientes. En su cuenta de X escribió: México es un destino vacacional popular, pero los riesgos de seguridad varían mucho según la región, por lo que asignamos niveles de advertencia de viaje para cada estado mexicano, desde el 1 hasta el 4. Al ingresar al sitio del Departamento de Estado, el aviso comienza con esta advertencia: tenga mayor precaución en México, el riesgo de viajar es elevado debido al terrorismo, la delincuencia y los secuestros, algunas zonas presentan un mayor riesgo. Debajo señala que en México se cometen numerosos delitos violentos como homicidios, secuestros, robo de vehículos, agresiones sexuales y asaltos, además de que existe riesgo de violencia terrorista, incluyendo ataques y otras actividades. También recuerda que el gobierno estadounidense tiene una capacidad limitada para brindar ayuda en nuestro país, que los servicios de emergencia son limitados o inexistentes y recomienda tres cosas: no viajar de noche entre ciudades, no trasladarse solos y obedecer en caso de toparse con un control carretero, asegurando que huir o ignorar las instrucciones puede provocar que resultes herido o incluso muerto. Según la clasificación, Jalisco, sede de 4 partidos, se encuentra en el nivel de alerta 3, el cual recomienda reconsiderar el viaje. Ciudad de México y Nuevo León, que albergan 5 y 4 encuentros, respectivamente, están en nivel 2, que implica ejercer mayor precaución. Además, mencionan a Guerrero, Michoacán, Tamaulipas y Zacatecas, que permanecen en categoría 4, la categoría más alta de riesgo, mientras que Yucatán es la única entidad con nivel 1, que supone tomar precauciones normales. Ayer se reportaron en México 38 asesinatos, los estados con más ejecuciones: Guanajuato con 5, Baja California 4, el Chihuahua, el Estado de México y Sinaloa con 3 homicidios cada uno. La síndica de Cortázar, Guanajuato, Damaris Salazar, su hijo de 8 años y su escolta fueron atacados a balazos ayer en la colonia Las Huertas cuando circulaban en una camioneta blindada que recibió cerca de 100 impactos de bala. El niño y el escolta resultaron heridos, fueron llevados al hospital, se reportan fuera de peligro. El esposo de la síndica y líder del PRI municipal, Diego Armando Estefanía, responsabilizó directamente a su hermano. Su hermano, que es alcalde, emecista, Mauricio Estefanía Torres, al asegurar que ya habían recibido amenazas y que la agresión se debe a que la síndica renunció a Movimiento Ciudadano y se afilió al PRI.
1: A mi niño y a mi esposa los balacearon. Gracias a Dios, pues se encuentran en tranquilidad. Pero sí quiero hacer responsable a Mauricio Estefanía por todas sus amenazas que me hizo, y también a toda su gente, también a Mariana Ruelas, que es su regidor y que está atrás de todo esto. A toda su gente los quiero hacer responsables. Pues no se vale, por los niños no. Hubieran tocado de frente conmigo.
0: El alcalde, por su parte, se deslindó del ataque.
2: Va saliendo mi familia y la verdad que estoy muy preocupado, ahora estoy muy nervioso por lo que le acaba de suceder a mi sobrino, al hijo de Diego, de mi hermano. Digo, no sé qué es lo que está pasando, no sé qué pasó, qué fue lo que, pues, que se sucedió. Nos estuvo manejando un video en el cual yo soy responsable. Digo, yo no soy responsable de nada. Digo, al final del día tengo ahorita pues mucho temor de que les pueda pasar algo.
0: En Escuinapa, Sinaloa, explotó un coche bomba en el acceso sur del municipio horas antes que la gobernadora Geraldine Bonilla llegara para encabezar una mesa de seguridad con el alcalde Víctor Díaz Cimental. El estallido ocurrió sobre la carretera federal México 15, a unos 100 metros de la gasolinera donde un día antes fueron asesinados Grecia Guadalupe, de 14 años, y su tío Arturo, cuando intentaban llegar al IMSS para atender a la menor por una picadura de alacrán. La onda expansiva dejó daños materiales, afectaciones en cristales, postes y el suministro eléctrico en sectores de la cabecera municipal. La zona está resguardada por elementos del Ejército, de la Guardia Nacional, la Marina, así como corporaciones estatales y municipales. Respecto a los hechos violentos y el asesinato de la jovencita y su tío, esto dijo la gobernadora.
3: Atención tanto en temas médicos como también temas personales, de material para lo que necesiten para el funeral de sus seres queridos.
4: ¿Los gastos médicos se le van a
3: cubrir? Todo se le va a cubrir. De hecho, ahorita también los gastos funerarios. Ahorita va a ser trasladada a Jessica a Mazatlán. Ya el secretario de Salud me está comunicando cómo se está realizando todo esto. Pero gobierno del estado se va a hacer cargo de todo lo que, de todos los daños y también gastos funerarios para los familiares.
0: El senador morenista Raúl Morón compareció ante la sede de la Fiscalía General de la República en Michoacán como parte de las investigaciones tras el asesinato en noviembre del alcalde de Uruapan, Carlos Manso, quien lo había señalado por amenazas, junto con Leonel Godoy y el exalcalde de Uruapan, Nacho Campos.
5: Y con letras negritas que vengo a festividad de libertad y como testigo. Nosotros venimos a cerrar ese tema ya porque dejen de especular, que dejen de jugar.
6: ¿Qué puede aportar
5: con este tema? Porque creo que han sacado raja política y eso es muy complicado. Yo creo que eso no puede permitir.
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0: De esto y más le estaremos informando si nos acompaña después del corte, agradeciendo como siempre la amabilidad de su compañía. Gracias, bienvenidos y muy buenos días.
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15: Los grandes candidatos al título. Cada justa de verano futbolera comienza con una pregunta que divide al planeta. ¿Quién levantará el trofeo? Para 2026, las apuestas colocan entre los grandes favoritos a Argentina, Brasil, Francia, España, Inglaterra y Portugal. Selecciones que combinan talento, experiencia y figuras de talla mundial. Sin embargo, la historia demuestra que los pronósticos no siempre se cumplen. Italia quedó fuera en 2022 y Croacia sorprendió al mundo en 2018. En un torneo de este nivel, cualquier detalle puede cambiar el destino.
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16: El monte Everest está creciendo unos 4 milímetros cada año debido al movimiento de las placas tectónicas.
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0: Son las 7:15 y bueno, pues estamos a 24 horas de la inauguración del Mundial aquí en la Ciudad de México, en el Estadio Azteca, a 24 horas de, en una situación pues muy complicada, en una situación muy complicada para el gobierno, ante la presencia de diversos grupos de manifestantes, bueno, principalmente los maestros de la Coordinadora Nacional de Trabajadores de la Educación, que no ceden en sus demandas, que no han dado una tregua al gobierno y que, bueno, pues mantienen ahorcadas en diferentes lugares, por diferentes calles, con diferentes movilizaciones, la Ciudad de México. Por ello, pues el gobierno ha decidido, en cierta forma, por ello, por la seguridad y por la organización del Mundial, el gobierno ha decidido pues prácticamente vallar, rodear el Estadio Azteca ante la posibilidad y la amenaza de que lleguen hasta ahí los grupos de maestros que puedan complicar la inauguración. Maru Rojas, tú te encuentras ahí en el Estadio Ciudad de México, bueno, pues conocido como Estadio Azteca. Cuéntanos, Maru, ¿qué ves 24 horas antes de la inauguración? Buenos días.
4: Vemos muchos turistas que vienen a tomarse la selfie, incluso a esta hora. Las personas que acaban de pasar detrás de mí vienen desde Mexicali a este lugar a tomarse la foto antes, o quieren ver el antes y el después, el cómo va a estar mañana esto lleno de gente, es el lugar cero. Con las imágenes de Miguel Ángel Brígido vamos a ver el doble vallado que tiene el Estadio Ciudad de México, que se le ha tapado el nombre de Banorte. Las vallas de reja.

0: aún están los transbordos, aún está el paradero de los microbuses y autobuses afuera del Estadio Azteca, que yo dudo mucho que mañana esto pueda funcionar, a pesar del asueto que se ha dado solo en las dependencias federales. El doble vallado existe y en unos minutos más nos vamos a dirigir hacia la parte donde estas estructuras de cemento que dividen en las autopistas se pusieron a unos 2 kilómetros de aquí para evitar que las manifestaciones lleguen. Por lo pronto aquí, doble vallado con reja transparente, con vallas de metal de más de 3 metros, y decirte que en los... el floreado que hay de cempasúchil y de algunos adornos que ya se están secando, urge que empiece este mundial. Justo enfrente del Estadio Azteca estamos viendo el Instituto de Educación Media Superior de Coyoacán, y si lo que quieren es tapar lo que no se ve bien, enfrente el Instituto de Educación Media Superior de la Ciudad de México con banderas de huelga, Azucena.
1: Bueno, pues ahí estamos viendo esta imagen que nos está regalando Maru Rojas. ¿Quién te acompaña a la cámara, Maru?
0: Miguel Ángel Brígido.
1: Miguel Ángel Brígido, con la cámara de Miguel Ángel Brígido. Si la podemos ver completa, por favor, la imagen, para quienes nos siguen en televisión de 7 a 8 de la mañana y en algunas otras plataformas de Grupo Fórmula, pues está doblemente vallado, como bien dices, Maru Rojas, el Estadio Azteca, pues no se quita la costumbre, para la inauguración del día de mañana, hasta donde amenazaron con llegar. Digo, amenazaron en el sentido estricto de la palabra a los maestros de la coordinadora, que han bloqueado, que les decomisaron algunos artefactos explosivos, etcétera, que han amenazado con ir hasta ahí al estadio, pues a manifestarse. No así, porque de manera pacífica han mencionado, se van a manifestar otros colectivos como las madres buscadoras, o los campesinos, o los transportistas. Seguramente esto irá cambiando, Maru, conforme pasen las horas, haciéndose más evidente la presencia de policía y las vallas que entiendo, pues van... Es decir, va a prohibirse el tránsito en esta zona alrededor del estadio para que la gente que vaya a los partidos llegue caminando.
0: Efectivamente, incluso para los que vivimos cerca tenemos prohibido no solamente Calzada de Tlalpan, Acoxpa, Avenida Santa Úrsula, todas las avenidas que rodean a este estadio coloso verdaderamente van a estar cerradas, ni con INE, salvo un código que les han dado a los muy, muy cercanos, van a poder circular. El resto, de verdad, ni con tarjetón.
1: Bueno, pues al ratito que te muevas a otro sitio, Maru, regresamos contigo de inmediato. Muchas gracias, y ahí vamos tomándole el pulso a cómo va a cambiar esta imagen en las próximas horas. Gracias, Maru.
0: Estamos pendientes.
1: Gracias. Buenos días. El maestro Luis Antonio Rosales, integrante de la Dirección Política Nacional de la Coordinadora en la Línea. Maestro, gracias y buenos días.
2: Buenos días. Pues a usted y a su auditorio que nos ve, que nos escucha, en sí, mi nombre es Luis Antonio Rosales Narváez, integrante de la Dirección Política Nacional y de la Dirección Política de la Sección 7 de Chiapas.
1: Correcto. Maestro, estamos ya a 24 horas de la inauguración del Mundial. ¿Van a dar una tregua al gobierno de la Ciudad de México, a los turistas, a los visitantes?
2: Más que una tregua, nosotros hemos venido demostrando voluntad política en este día décimo de haber estallado la segunda etapa de nuestra huelga nacional, en las mismas exigencias que el año pasado, muy puntuales, muy centrales como coordinadora, y en ese sentido estamos desarrollando las actividades políticas de manera pacífica en aras de sentarnos a dialogar con la Presidenta de la República, y por ello nos mantenemos en esta huelga. Es evidente que quien tiene bloqueado los accesos, entradas, salidas del Zócalo es el gobierno federal y el gobierno de la Ciudad de México. Entonces, sí, la escuchamos.
1: Oiga, maestro, a ver, el día de hoy pues tienen programadas algunas movilizaciones, ¿verdad? Entiendo que van a la caseta en Tlalpan y luego en la tarde se suman a la marcha del Halconazo.
2: No, la CENTE, como sabemos responder a las intervenciones que nos hacen los medios nacionales, internacionales, alternativos, en el desarrollo de nuestras actividades, ayer decíamos que es a través de nuestras instancias de gobierno sindical, y que lo es la Asamblea Nacional Representativa, y que apenas hace un

0: rato terminamos y desarrollamos, después de un amplio abanico de posibilidades, en aras de sentarnos con la presidenta, creo que por ahí ya tienen el oficio, hay un llamado de parte de SEGOP, la SEP y el ISSSTE, para hoy a las 11 de la mañana en las instalaciones de SEGOP. Mantenemos esa
1: Bien.
0: disposición, vamos a asistir y nuestras bases las vamos a concentrar alrededor de la Secretaría de Gobernación.
1: Correcto.
0: De entrada, esa es nuestra posibilidad política que tenemos en este
1: Correcto.
0: momento.
1: Entonces, hoy se reanuda el diálogo con la Secretaría de Gobernación a las 11 de la mañana y, digamos, la movilización o participación de sus bases será alrededor de la SEGOP mientras ustedes salen, supongo, para informar después los acuerdos a los que se pudiese llegar.
0: Es correcta la mirada en ese tenor.
1: Ahora, mañana, maestro, pues es un día muy importante para la ciudad, para el país. ¿Qué piensan hacer? ¿Van a retirar el plantón? ¿Van a abrir un paréntesis? ¿Qué piensan hacer mañana?
0: Nos mantenemos en huelga y paro nacional. La gente se mantiene en ese sentido. Hemos traspasado los momentos más complicados en la política interior de nuestro país. Hemos vivido todo tipo de represión. Nos hemos mantenido a la altura de las circunstancias. No hemos llamado a un boicot, hemos llamado a una concentración, a una manifestación en el marco de esta coyuntura que le hemos llamado la Copa FIFA 2026, Mundial 2026 en la Ciudad de México, porque aquí es el capital político, la capital
1: Sí, claro, es
0: central,
1: el corazón político del país.
0: exacto. Y en ese sentido, nosotros estamos siempre atentos a todo lo que está pasando en nuestro país, a todas las manifestaciones. También hemos sabido contestarle a los ciudadanos, a los empresarios, a
1: Que
0: los
1: ya empiezan
0: diferentes
1: a
0: actores.
1: molestarse,
0: Exacto.
1: maestro.
0: Pero que se desarrolla toda la economía en el centro del país con normalidad. Incluso se ingresa de parte de nosotros a consumir, a comprar, a diferentes espacios. Pero ciertamente en la parte más central, en
1: Pues
0: el
1: claro, más
0: Zócalo,
1: importante,
0: está bloqueado por ellos. O sea, ni siquiera podemos accesar tan fácilmente ni con la credencial nosotros que somos de Chiapas, de Michoacán, de Guerrero, ¿no? Pero
1: Oiga,
0: nuestras actividades van a estar ahí.
1: ¿hay posibilidades de que después de la mesa de hoy suspendan esta manifestación de mañana?
0: Pues siempre hemos sabido desarrollarlo con nuestra instancia máxima, que es la ANR, la Asamblea Nacional Representativa. Sabe mirar con mucha puntualidad y creo que de manera implícita, cuando nosotros le decimos el día de hoy que vamos a estar a las afueras, pues también estamos demostrando voluntad política.
1: Correcto. Ahora, es imposible, maestro, y yo creo que usted con su experiencia lo sabe, en estos días por lo menos la reunión con la presidenta Sheinbaum. Esa es una petición imposible de cumplir, de momento.
0: Lo ha dicho en varios espacios la presidenta, seguramente calcula que por todo lo que no solo la gente lo ha dicho, los medios como ustedes y otros actores políticos en el país, es de que ha sido ella misma quien ha huido, se ha rehusado a enfrentar de manera
1: Bueno, hubo una reunión que ella
0: presencial,
1: citó
0: ¿no?
1: el 8 de mayo a la que no acudieron, ¿se acuerda? Era el año
0: Sí,
1: pasado.
0: el año pasado.
1: Entonces, bueno, pues la presidenta dice, bueno, no, no se aprovechó esa oportunidad. Ella dice que en este momento no se puede reunir con ustedes y creo que es una petición imposible de cumplir y por ende, pues ahí se amarra un posible acuerdo. ¿Me aguanta tantito, maestro? Déjeme cruzar el corte.
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14: El tigre de Bengala es uno de los depredadores más majestuosos de las selvas de la India. Con su pelaje naranja y rayas negras únicas, se camufla perfectamente entre la vegetación para acechar a sus presas. Es un animal solitario y territorial, que posee una fuerza impresionante, siendo capaz de derribar presas mucho más grandes que él. Actualmente es una especie protegida debido al peligro crítico de extinción que enfrenta.
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1: Las 7:30, gracias, muchas gracias por permanecer con nosotros al maestro Luis Antonio Rosales. Él es integrante de la Dirección Política Nacional de la Coordinadora Nacional de Trabajadores de la Educación. Le decía, maestro, pues esta petición primera de reunirse con la presidenta, pues usted sabe que será imposible, por lo menos en estos días. Mantenerla sobre la mesa es no querer llegar a un acuerdo.
0: Más que esté física presencialmente ella, es que se dé cumplimiento a nuestras demandas centrales. Si sus funcionarios, como lo han dicho en voz de Rosa Isela Rodríguez, como la segunda al mando en la política del país, porque lo ha señalado de manera muy puntual en la mesa, pues lo que queremos es que nos resuelva.
1: Bien, no necesariamente
0: dicho,
1: con la presidenta.
0: Hasta nos vamos, siempre y cuando sí exista voluntad política de ellos y la solución a la categoría más puntual que exigimos, que es abrogación.
1: Ya pasó esto del pensionista, ya hablaron de la USICAM, y ahora lo pendiente, digamos, o lo que más les importa es el camino, que se construya el camino para derogar la reforma.
0: Exacto, es correcto.
1: ¿Y eso cómo podrían garantizarlo las autoridades, maestro? Si se firma un acuerdo de diálogo, de mesas de negociación, ¿cómo podría garantizarlo? Porque pues evidentemente no lo pueden hacer hoy ni mañana.
0: No, tendría que ser con una agenda de trabajo. Ajá. Que ellos planteen, como vuelvo a repetir, y señalan que traen la investidura y la voz del Ejecutivo Federal en el país, y que lo plantean como un documento propuesta, como lo señalaron el pasado, en la pasada semana,
1: sí,
0: con las tres firmas de ellos. Serán nuestras instancias las que lo van a revisar. Correcto. y sabe que lo hacemos de forma inmediata en el caso de lo que suceda hoy.
1: ¿Cuál sería un camino más o menos para dar a nosotros, los ciudadanos que no estamos ahí dentro con ustedes en las negociaciones, cuál sería un camino aceptable para ustedes, maestro? ¿Retirar el plantón, dar un espacio, abrir un paréntesis?
0: Sí, la voluntad política se tendría que demostrar de ambas partes. Nosotros lo estamos haciendo al asistir. Hacemos ajustes en nuestras actividades y prueba de ello es la de hoy, ¿no? De parte nuestra está toda la voluntad y queremos ver que en la mesa haya respuestas claras, fehacientes, acorde a nuestras demandas centrales y continuamos, ¿no?
1: Bueno.
0: Hay varias formas como la gente ha sabido traspasar todas estas situaciones más complicadas en la política del país.
1: Bueno, pues a las 11 entonces estaremos atentos, supongo que darán alguna información a esa hora más o menos también a los medios.
0: Sí, fue muy uno bien. De los acuerdos, también hemos sido muy respetuosos de todos los medios que nos acompañan para dar nuestra palabra y de entrada y siempre al salir de un espacio como
1: correcto. Este. Bueno, pues estaremos al pendiente, maestro, muchas gracias, muy amable.
0: Le agradezco la llamada.
1: Gracias.
0: Sí,
1: y que todo vaya bien hoy. Gracias, cuídese.
0: Que así sea.
1: El empresario Israel Alejandro Valdés Sánchez difundió un video en sus redes sociales hace un par de días, un video que se ha vuelto viral, obviamente, en donde denuncia que el hijo del gobernador Américo Villarreal lo ha extorsionado. El hijo de Américo Villarreal se llama Américo Villarreal Santiago. En la línea está el empresario Israel Alejandro Valdés, a quien le agradezco mucho. Nos tome la comunicación esta mañana. Israel, gracias.
15: Buenos días, muchas gracias. Gracias a usted por darme la oportunidad de alzar mi voz en este proceso que estoy pasando, que es bastante injusto. Yo lo único que pido es que sea un piso parejo en mi proceso que me inventaron.
1: A ver, cuéntenos desde el principio, Israel, ¿qué pasó? ¿Por qué lo está persiguiendo, extorsionando el hijo del gobernador?
15: Hace, en el finales del 2022, tengo una reunión con una persona de nombre Felipe Salinas Mansur. Se me acerca diciéndome que él es el operador económico, financiero, de todo. Él movía todo el tema de Ameriquito, de Américo Villarreal Santiago.
1: Ajá.
15: Me invita a participar, me invita a una de mis empresas a participar para la distribución de 1,700 despensas. Accedí, yo soy médico cirujano dentista de profesión, pero soy empresario, tengo varias empresas y me invitan, accedo, hacemos todos los trámites, me presentan a las personas de la Secretaría de Bienestar, organizo mi empresa, organizo bodegas, visito los 43 municipios del estado con el licenciado Vadillo, me presentan al ingeniero Alejandra Félix, que es la administradora del contrato, hago los trámites que se llevan, me solicitan cajas, me autorizan cajas, me dicen que yo soy el mejor proveedor, habían participado 3 empresas. Al momento de la firma del contrato, recibo un mensaje de WhatsApp de esta persona, Felipe Salinas, diciéndome cómo se va a distribuir el dinero. Me invita a su casa a una reunión, yo voy a su casa, voy a la reunión, y me dice, se va a repartir el dinero de esta manera. De la utilidad de las despensas, 80 millones de pesos al momento de darte el anticipo, se queda para el jefe, para Américo, y Ameriquito, y 30 más para los operadores, o sea, ellos, porque él era con otra persona, pero Felipe es el que siempre daba la cara. Y me dice que tenía que poner esos 30 millones en Saltillo. Yo me negué, le dije que no, le dije por supuesto que no, porque no es lo que se había acordado. En la discusión me dice, bueno, pues entonces, pues si tú dices que no, yo le digo al jefe, al amigo, y pues verá las consecuencias.
1: Okay.
15: No le hago caso. Ya habíamos estado muy adelantado en el contrato, ya tenía muy avanzado todo. Y días después, por ejemplo, yo tengo audios de la licenciada Alejandra, la administradora, un 27 de marzo, diciéndome que el contrato aún no estaba terminado de firmar por todas las partes y yo ocupaba el contrato firmado para poder que me dieran las fianzas. Cuando yo ya había solicitado las fianzas, yo ya me había preparado y El 28 de marzo pierdo comunicación con toda la administración. El 13 de abril, mediados 13, me llega una rescisión de contrato. Uh-huh. Me sorprendió, me molestó, no la firmé uh-huh. y yo procedí a demandar. Dije, no es justo, yo me quedé con todo preparado claro. y todo por no acceder a lo que me estaban pidiendo.
1: Claro, al moche, ¿no? Al conocido como moche.
15: Un moche, no quise dar el moche que ellos estaban solicitando. Iba a haber en el contrato, había un anticipo de 162 millones. Uh-huh. Y de ese anticipo, ellos querían que yo diera ese dinero. Y por supuesto que me negué, porque quedaba inoperable el procedimiento.
1: Correcto, a ver. Déjeme preguntarle, es Israel Alejandro Valdés, empresario. Primero, ¿por qué se anima en este momento a hacer esta denuncia a Israel, sabiendo que el río está muy revuelto y que, bueno, pues supongo que se siente en riesgo usted?
15: Me siento con mucho miedo. Tengo mucho miedo hacia mi parte de mi equipo legal, mi parte de mi equipo de comunicación, mi parte administrativa, mi familia. Tuve que sacar, tengo un año, casi un año arraigado. En mayo del año pasado se me acercó el licenciado Jorge Beas. Uh-huh. Es el representante legal de Tamaulipas, a llegar a un acuerdo, porque a mí me llega mi fallo. Yo demando y yo demando al Tribunal de Justicia Administrativa uh-huh. en el 23, en febrero del 25 sale el fallo a mi favor uh-huh. y empiezan las noticias. Yo no saqué la noticia. De hecho, mi demanda penal que me inventaron está iniciada por una nota periodística, una nota de Facebook.
1: ¿De qué lo están?
15: Nadie me denunció.
1: ¿De qué lo están acusando, Israel?
15: De fraude y falsedad de declaraciones ante una autoridad. Me quieren dar de pena 17 años de cárcel y una multa de 162 millones de pesos por el daño que le estoy haciendo al gobierno de Tamaulipas. Yo quiero saber qué daño le estoy haciendo al gobierno, al uh-huh. pueblo de Tamaulipas.
1: ¿Y no te denuncia el gobierno?
15: No.
1: ¿Quién denuncia entonces?
15: Inicia la averiguación ajá. por una nota periodística y así dice el inicio de averiguación de mi demanda.
1: O sea, ¿la inició de oficio la fiscalía?
15: La inició de
1: según ellos de oficio. ¿Como noticia criminal o algo así?
15: Exactamente. Ajá. Cuando son demandas de querella, ajá. los delitos que me pusieron están prescritos. Yo en el 23 los demandé, ellos tenían 12 meses para darse cuenta si en verdad yo estaba diciendo mentiras o si yo había hecho un fraude. Jamás les recibí un solo peso de ese contrato. Bien. Nunca me depositaron un solo contrato, un solo peso. Y me están diciendo que es fraude. ¿En qué momento pues estoy sí. en fraude? Claro. Mi temor es que todo el tema, tengo todo volteado. Yo me estoy defendiendo, el juez no hace caso, todo a la fiscalía, claro. me demanda la fiscalía anticorrupción. Yo no soy yo funcionario público. Uh-huh. ¿Por qué está involucrada la fiscalía anticorrupción?
1: ¿Este tema de fraude y falsedad de declaraciones lo tiene Fiscalía de Tamaulipas o FEGER?
15: Lo tiene la Fiscalía de Tamaulipas, sí. Pero resulta que cuando yo tengo la visita del señor Jorge Beas uh-huh. y me dice que si que lleguemos a un acuerdo, le dije... Perfecto, llegamos a un acuerdo y terminamos, eso fue en el 25, no llegamos a un acuerdo, se molestó, me dijo que todo el peso del poder iba a caer sobre mí, que me iba a aplastar como un zancudo. Le dije, ¿pero por qué? O sea, ¿en qué momento?
1: Sí, claro, ustedes me rescindieron el contrato, en todo caso me hicieron a mí un daño como empresario y estoy pidiendo que se me compense.
15: Ahora, yo no estoy pidiendo en este proceso... que yo tenga mejores garantías. Bien sencillo, el contrato, mi fallo se me revocó y yo no tengo problemas con eso, porque uh-huh. yo quiero que lo revoquen y quiero que le avisen a la Secretaría
1: de Administración. ¿Me aguanta tantito, por favor, Israel? Sí. Déjeme ir al corte.
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27: El inventor del bolígrafo, Laszlo Biró, se inspiró en la tinta de los periódicos para su diseño.
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29: Lyon, Francia, a menudo llamada la verdadera capital mundial de la gastronomía, es famosa por sus trabules y los tradicionales bouchons. Estos pequeños restaurantes sirven platos contundentes basados en productos locales de altísima calidad y mantiene un estándar de excelencia que celebra la cocina francesa más auténtica, rústica, técnica y profundamente deliciosa.
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31: El embajador de Estados Unidos en México, Ronald Johnson, afirmó que se busca fortalecer la cooperación en seguridad entre ambos países a través de una coordinación más estrecha. Indicó que se priorizará generar resultados concretos y construir naciones más seguras. La jefa de gobierno, Clara Brugada, encabezó la puesta en marcha de dos nuevas rutas del trolebús, la Ruta 0, el Chapulín, y la Ruta 14, Animales Silvestres. Precisó que la obra de infraestructura beneficiará a 300.000 habitantes de la zona sur y poniente de la capital. La Confederación de Cámaras Industriales respaldó al gobierno federal al optar por esquemas de trabajo a distancia durante la inauguración del Mundial este jueves. Precisó que favorece a la movilidad urbana y permite que millones de trabajadores disfruten del evento deportivo.
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1: Son las 7:45, gracias a Israel Alejandro Valdés, empresario allá en Tamaulipas, que ha denunciado, pues, acoso, déjame ponerlo así, Israel, a menos que le quieras poner otra palabra, por parte de el hijo de Américo Villarreal, gobernador de Tamaulipas, de Américo Villarreal Santiago, después de haberse negado, pues, a pagar una extorsión o un moche. Si hacemos una recapitulación, Israel, tú fuiste contratado, tu empresa, para distribuir despensas, hiciste lo que cualquier empresario tendría que hacer, las cotizaciones, los recorridos, etcétera, envías el presupuesto, ellos lo aceptan, y luego te piden que, por favorcito, le mandes 80 millones de pesos a Ameriquito y 30 millones de pesos a los operadores y que se deposite en Saltillo.
15: Así es, que lo pusiera 30 millones en efectivo.
1: En efectivo, bueno, pues claro. Oye, 110 millones de pesos, ¿y cuánto era tu contrato? ¿De cuántos miles o millones de pesos era?
15: El contrato era de 541 millones, 040 mil pesos, con 59 centavos.
1: ¿Quién?
15: Era 541 millones.
1: ¿Para distribuir, sí, cuántas despensas?
15: 1,700,000.
1: Correcto. Entonces,
15: despensas en 43 municipios. El estado no estaba preparado para recibir las despensas. Uh-huh. No tenía ni la menor idea de cuántas despensas le caben a un tráiler de 60 pies. Claro. Los municipios, sus bodegas no estaban preparadas. Se los dije miles de veces, no entreguen las despensas en cajas, es inútil. Ah, se aferraron. Tengo el 23 de marzo, uh-huh, me autorizaron las cajas. Y el 28 ya tenían el proceso de recesión.
1: Porque tú te negaste. A ver, de estos 541 millones de pesos, ¿querían que adicionalmente pagaras 110 millones?
15: No, de los 541, me iban a hacer un anticipo de 162 millones, que ahora quieren que yo los pague. Uh-huh. Y de esos 162 millones, tenía que dar 110 millones. Uh-huh. Correcto. Esos 162 millones de anticipo es para operar el contrato. No es ni para la empresa, es para operar los primeros meses de contrato.
1: Y ahora te acusan a ti, porque bueno, tú dijiste, ¿sabes qué? No, así yo no le entro. O sea, no me funciona pues como empresario caer en esta extorsión, en estos moches, en esta entrega de dinero en efectivo, etcétera. Te castigan, te retiran el contrato, luego tú demandas. ¿Para qué? ¿Qué es lo que buscas, Israel?
15: Yo demando reparación de daño. Ajá. ¿Sí? Sí. Y mi fallo salió porque la rescisión de contrato estuvo mal hecha. Ellos llegan con una rescisión de contrato sin fundamentos. Hay una cláusula en el contrato, una cláusula que no me otorgaron por escrito. Nunca me solicitaron las fianzas por escrito. Y está en el contrato, en cláusulas que ellos, de la regla de los juegos que ellos pusieron. No lo estoy inventando yo, no es un capricho mío. Yo lo que necesito es un piso parejo en esto. Pues sí. No me dejan exponer. La semana pasada tuve audiencia intermedia. No me dieron el derecho humano de tener uh-huh. una defensa privada. Uh-huh. La tengo ahorita, la tenía, uh-huh. revoqué a mi abogado porque en la audiencia el administrador, la víctima, el apoderado legal de administración, el licenciado Justiniani, se acerca con mi abogado, me manda amenazar diciendo que por mi seguridad, la de todos, y no jurídica, ajá. me aplaque. Fueron sus palabras. Sí. Pues es que abogado sí. con miedo, por supuesto que tiene miedo.
1: Claro. Aguas ahí en Tamaulipas, casos varios.
15: Estoy en Tamaulipas, por
1: sí.
15: favor.
1: Sí.
15: Estoy en no tengo más que decir, estoy en Tamaulipas. Le digo al juez sin miedo, señor juez, necesito la palabra. Durante 8 meses nunca había pedido la palabra. Le dejaba a todos mis abogados. Señor juez, el licenciado Justiniani acaba de hacer una amenaza. Uh-huh. No le dio vista a la fiscalía. No le dio vista al proceso. Uh-huh. Simplemente, ¿qué tiene que decir, señor Justiniani? Uh-huh. Falsa de toda falsedad. Me denuncian el señor Jorge Beas en mayo del año pasado, hace una rueda de prensa diciendo que mis fianzas son falsas. No lo pudieron comprobar, aquí están mis fianzas, no son falsas mis fianzas. Aquí están.
1: Oye,
15: nunca
1: Israel,
15: fueron falsas. Dicen que las entregué tarde, compruébemelo, no me dan permiso de comprobar nada. Me retiraron todos mis testigos, no tengo testigos. Y mis testigos son los que firmaron en el contrato. Yo mandé solicitar de testigos claro. a las 5 personas que firmaron el contrato.
1: Oye, Israel, ¿qué sigue? O sea, ¿cuál es el siguiente paso en este calvario?
15: Estoy en un proceso, desconozco los términos legales, ajá. que lo que sigue son las audiencias de enjuiciamiento. Ya me quieren enjuiciar. Me dejaron sin armas. Todo era negación para mí. Todo cargado hacia la fiscalía. Uh-huh. Sí, todo con todas las irregularidades. Estoy arraigado. Tengo 8, casi 9 meses arraigado. No veo a mi familia. Me perdí la graduación de mi hija de la preparatoria, de mi hijo de la primaria. Estoy arraigado. Saqué a mi hija del estado, a mi familia del estado. Bien. Mis ventas cayeron 94%. Uh-huh. Yo me dedico a la venta, a la proveeduría de maquiladoras.
1: Eso te dijeron, ¿no? Que te iban a aplastar como un zancudo.
15: Y lo están haciendo, están cumpliendo la amenaza. Y no me puedo acercar a levantar una denuncia porque todo es de ellos.
1: Pues sí, sí, sí, sí.
15: Todo es de ellos, jueces, magistrados, todo lo controlan ellos. Resulta que el esposo, la esposa del señor Jorge Beas es Tania Contreras. Tienen todo el poder.
1: Tania Contreras está en el Poder Judicial.
15: Es la presidenta del Poder Judicial. Uh-huh. Tienen uh-huh. todo. Bueno, yo y aún así estoy en contra de ellos. Yo solo contra ellos, lo único que estoy pidiendo es un piso parejo.
1: Bien.
15: Estoy pidiendo un piso parejo.
1: Bueno, Israel, si es posible y si tu abogado nos pudiera enviar las fechas de los siguientes juicios o audiencias, etcétera, y mientras buscamos algunos de los pues protagonistas de esta pesadilla que ha resultado para ti, ¿qué papel juega Meriquito ahí? O sea, ¿qué hace ahí este junior?
15: Nunca lo he visto. Todo fue por medio de Felipe Salinas. Todo. Tengo el WhatsApp. Lo puse ante el perito. las evidencias. El juez me dijo que no. Todas mis pruebas me las quitó, que no valían. Uh-huh. Tengo el WhatsApp, tengo el mensaje, y todavía me pone, cuando lo leas lo borres, nos vemos en la casa.
1: Así es. Si nos pudieras compartir algunos de estos audios o de estos textos, está bien, Israel, si no te perjudica, y si no, pues vamos a, pues ya está expuesto tu caso, vamos a ver si hay alguna reacción de la autoridad, que ahorita andan pues ahí emproblemados con los señalamientos, que dicen que les quitaron la visa y que tienen un permiso especial y que los está investigando Estados Unidos, andan encacerados pues con ese asunto. Vamos a ver si podemos encontrar a alguien de las autoridades que nos explique cuál es tu delito.
15: Gracias, y me quitaron mi visa. Ellos sí me quitaron mi visa.
1: Ah, ¿te quitaron tu visa?
15: A mí me quitaron mi visa, y estoy buscando quién me apoye, porque es un documento de América. A mí sí me quitaron mi pasaporte.
1: ¿Pero quién te lo quitó? ¿El gobierno? Ajá.
15: El gobierno me lo retiraron porque me arraigaron, me quitaron pasaporte, visa, una fianza de 200,000 pesos. No me puedo acercar a la oficina administrativa. No, firmo todos los viernes. Todos los viernes voy a firmar, no he faltado una sola firma.
1: Pero ellos
15: firma.
1: No te pueden quitar
15: voy
1: la visa, ¿o
15: a
1: sí?
15: las 8 de la mañana. Perdón.
1: Ellos no te pueden quitar la visa.
15: Me la quitaron, y tengo la hoja donde me quitaron, se la voy a compartir, donde uh-huh. me retiran mi visa. No tienen por qué quitar mi visa. Uh-huh. Y mi tarjeta, tengo permisos, yo he hablado con contactos, oye, yo puedo pasar, no tengo ninguna restricción para pasar a Estados Unidos.
1: Pero pues
15: y no voy a pasar porque yo quiero llevar este proceso normal. Bueno. No voy a violar ninguna ley de México. Uh-huh. Están violando todas las leyes de derechos humanos hacia mí.
1: Bueno, ¿tienes custodia ahí en el arraigo? ¿Estás solo? ¿Estás acompañado?
15: Estoy solo, no tengo posición en custodia. Las medidas cautelares, hasta donde entiendo y mis abogados me dicen, son excesivas. Hay un exceso de poder en mi contra. Espero que me escuchen abogados y me puedan apoyar diciendo si uh-huh. merece arraigo, ese arraigo.
1: Correcto.
15: Estos dos delitos que se siguen por querella.
1: Ajá.
15: Están abusando de mí y lo único que yo quiero es un piso parejo. Yo no estoy pidiendo que sea más a favor a mí, que sea parejo. Y llamo a los empresarios y a las personas que han sido lastimadas por esto, que levanten su voz. No tengamos miedo. Claro, tengo miedo que me mate.
1: Pues sí.
15: Por supuesto. No salgo ni a la tienda pensando que en cualquier momento me van a levantar.
1: Bueno, Israel, danos oportunidad a ver qué podemos investigar respecto a tu situación y si es gracias. Posible volvemos a platicar.
15: Muchas gracias. Gracias por el espacio.
1: Gracias por tu tiempo, Israel. Cuídate, Israel Alejandro Valdés, empresario allá en Tamaulipas. Bueno, pues el Aeropuerto Internacional Benito Juárez coloca en sus redes sociales: si tienes un vuelo programado para hoy, te recomendamos tomar precauciones y llegar con suficiente anticipación al aeropuerto. ¿Hay imágenes por ahí de webcams o algo? No, ¿verdad? Sí, para ver cómo está, porque por lo que nos dicen los maestros y los manifestantes, no tienen pensado ir al aeropuerto, por lo menos ahorita, porque tienen una reunión en la Secretaría de Gobernación a las 11. Pero bueno, pues por precaución, dice el aeropuerto, llegue con suficiente anticipación al aeropuerto ante la posible presencia de manifestantes en los alrededores de la ICM que afectarían tu arribo a las terminales. Pedimos tu comprensión, ya que como medida de seguridad solo se permitirá el acceso a los pasajeros con pase de abordar y a los acompañantes que sean estrictamente necesario. Bueno, ahí estamos viendo las imágenes del aeropuerto, pues se ve tranquilo, los alrededores, no hay presencia ni de policías ni de manifestantes. E insisto, hace ratito que hablamos con uno de los líderes de la Coordinadora Nacional de Trabajadores de la Educación, del Comité Político de la CENTE, nos dicen, bueno, pues hay una posibilidad hoy de resolver esta situación en la que estamos empantanados, porque nos vuelven a llamar de la Secretaría de Gobernación para una mesa de diálogo a las 11 de la mañana. No están pidiendo reunirse con la presidenta. Ellos dicen que si se garantiza en voz de la Secretaría de Gobernación que se van a cumplir algunos compromisos, pues que ellos se retiran. Entonces, bueno, vamos a ver qué pasa en las próximas horas. ¿No ha empezado la conferencia o no va a haber conferencia? ¿No ha empezado? ¿No? Ah, bueno. Ahora regresamos, ¿sí? Ahí le cuento.

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15: La mayor parte de la masa de un árbol proviene del aire, no del suelo, a través de la fotosíntesis.
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15: El oro es comestible siempre que sea puro, aunque no tiene sabor ni aporta ningún valor nutricional al cuerpo humano.
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16: Son las 8 de la mañana en punto. Es miércoles 10 de junio. Hoy aquí en la Ciudad de México continúan las movilizaciones de distintas organizaciones y colectivos. A las 8:30 de la mañana, jubilados de Pemex acudirán a la Secretaría de Gobernación para exigir que se revise la reforma al artículo 127 constitucional, al señalar que el tope a las pensiones doradas afecta derechos adquiridos de los trabajadores. A las 9 de la mañana, madres y padres de los 43 normalistas de Ayotzinapa tienen programado un volanteo informativo en la caseta de Tlalpan. Los maestros de la Coordinadora Nacional de Trabajadores de la Educación van a acudir hoy a las 11 de la mañana a una nueva reunión, a una mesa de diálogo con la Secretaría de Gobernación, por lo que no tienen hasta ahora presupuestadas o programadas actividades. Hasta las 11, según me dijo Luis Antonio Rosales, integrante de la Dirección Política Nacional de la CENTE.
17: Es evidente que quien tiene bloqueados los accesos, entradas, salidas del Zócalo es el gobierno federal y el gobierno de la Ciudad de México. Hay un llamado de parte de CEGOP, la SEP y el ISSSTE para hoy a las 11 de la mañana en las instalaciones de CEGOP. Mantenemos esa disposición, vamos a asistir y nuestras bases las vamos a concentrar alrededor de la Secretaría de Gobernación.
16: Correcto.
17: De entrada, esa es nuestra posibilidad política que tenemos.
16: Luis Antonio Rosales también señaló que más allá de la reunión y de la reanudación del diálogo con la presidenta, el paro es para que haya un compromiso, la reunión es para que haya un compromiso con las autoridades y se cumpla. ¿Hay posibilidades de que después de la mesa de hoy suspendan esta manifestación de mañana?
17: Nos mantenemos en huelga y paro nacional. La CENTE se mantiene en ese sentido. Hemos traspasado los momentos más complicados en la política interior de nuestro país. Hemos vivido todo tipo de represión. Nos hemos mantenido a la altura de las circunstancias. No hemos llamado a un boicot. Hemos llamado a una concentración, a una manifestación en el marco de esta coyuntura.
16: La Embajada de Estados Unidos en México pidió a sus ciudadanos que en caso de haber conseguido boletos para un partido del Mundial, revisen las alertas de viaje más recientes para cada estado en nuestro país antes de viajar. En su cuenta de X escribió: México es un destino vacacional popular, pero los riesgos de seguridad varían mucho según la región, por lo que asignamos niveles de advertencia de viaje para cada estado mexicano, va de nivel 1 al nivel 4. Al ingresar al sitio del Departamento de Estado, comienza con esta advertencia: tengan mayor precaución en México, el riesgo de viajar es elevado debido al terrorismo, la delincuencia y los secuestros, algunas zonas presentan un riesgo mayor. Debajo señala que en México se cometen numerosos delitos violentos como homicidios, secuestros, robo de vehículos, agresiones sexuales y asaltos, además que hay riesgo de violencia terrorista, incluyendo ataques y otras actividades. También recuerdan que el gobierno estadounidense tiene una capacidad limitada para ayudar en nuestro territorio a sus ciudadanos. Según la clasificación, Jalisco, sede de 4 partidos mundialistas, se encuentra en el nivel de alerta 3, el cual recomienda reconsiderar el viaje. La Ciudad de México y Nuevo León, que albergan 5 y 4 encuentros, están en nivel 2, que implica ejercer mayor precaución. En esta misma alerta se incluye en la categoría más alta Guerrero, Michoacán, Tamaulipas y Zacatecas, mientras que el estado de Yucatán es el único con nivel 1, que supone tomar precauciones normales. Ayer se reportaron en México 38 asesinatos. Los estados con más ejecuciones fueron Guanajuato, Baja California, Chihuahua, el Estado de México y Sinaloa. La síndica de Cortázar, Guanajuato, Damaris Salazar, su hijo de 8 años y su escolta fueron atacados a balazos ayer en la colonia Las Huertas cuando circulaban en una camioneta blindada que recibió cerca de 100 impactos de bala. El niño y el escolta resultaron heridos y fueron llevados a un hospital donde se reportaron fuera de peligro. El esposo de la síndica, líder del PRI municipal, Diego Armando Estefanía, responsabilizó directamente a su hermano, el alcalde vecista Mauricio Estefanía Torres, al asegurar que ya habían recibido amenazas porque la síndica se cambió de partido de MC al PRI.
18: A mi niño y a mi escolta los balacearon. Gracias a Dios pues se encuentran en tranquilidad. Pero sí quiero hacer responsable a Mauricio Estefanía por todas sus amenazas que me hizo, y también a toda su gente, también a Mariana Ruelas, que es su regidor y que está atrás de todo esto. A toda su gente los quiero hacer responsables, pues no se vale, con los niños no. Hubieran tocado de frente conmigo.
16: En el Escuinapa, Sinaloa, ayer explotó un coche bomba en el acceso sur del municipio, horas antes de que la gobernadora interina Geraldine Bonilla Valerde llegara para encabezar una mesa de seguridad con el alcalde. El estallido ocurrió sobre la carretera federal México 15, a unos 100 kilómetros de la gasolinera, donde un día antes mataron a Grecia, de 14 años, y a su tío Arturo, cuando intentaban llegar al IMSS Bienestar para atender a la menor por una picadura de alacrán. Respecto a estos hechos, habló la gobernadora interina.
19: Atención tanto en temas médicos como también temas personales, de material para lo que necesiten para el funeral de sus seres queridos.
20: ¿Los gastos médicos se le van a
19: cubrir? Todo se le va a cubrir. De hecho, ahorita también los gastos funerarios. Ahorita va a ser trasladada a Jessica, a Mazatlán. Ya el secretario de Salud me está comunicando cómo se está realizando todo esto, pero gobierno del estado se va a hacer cargo de todo lo que, de todos los daños y también gastos funerarios para los familiares.
16: El empresario de Tamaulipas, Israel Alejandro Valdés, denunció públicamente aquí que está siendo extorsionado por Américo Villarreal Santiago, hijo del gobernador Américo Villarreal. Le pidieron para un contrato 110 millones de pesos para darle un contrato para distribuir despensas. Esta mañana conversé con él.
21: Al momento de la firma del contrato, recibo un mensaje de WhatsApp de esta persona, Felipe Salinas, diciéndome cómo se va a distribuir el dinero. Y me dice, se va a repartir el dinero de esta manera. De la utilidad de las despensas, 80 millones de pesos al momento de darte el anticipo, se queda para el jefe, Ameriquito, ajá, y 30 más para los operadores, o sea, ellos. Ajá. Yo me negué, le dije que no. En la discusión me dice, bueno, pues entonces, si tú dices que no, yo le digo al jefe, al amigo, y pues verá las consecuencias.
16: Pues supongo que se siente en riesgo usted.
21: Me siento con mucho miedo. tengo mucho miedo hacia mi parte de mi equipo legal, mi parte de mi equipo de comunicación, mi parte administrativa, mi familia. Tengo un año, casi un año arraigado.
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16: Hola, Pepe, ¿cómo estás? Buenos días.
1: ¿Qué tal? Buenos días, Azucena, ¿cómo estás?
16: Pues ya listo para el Mundial.
1: Listo, preparado ya para el Mundial, para el día de mañana, la inauguración.
16: ¿Nos va a ir increíble o qué expectativas? O sea, no hablo del partido, ¿eh? No hablo del juego. Hablo de la lana, cuánto nos va a dejar, cuáles son los beneficios de este calvario que hemos tenido que sufrir los ciudadanos durante tantas semanas con obras en construcción, con mentiras de los políticos, con manifestaciones. ¿Nos va a dejar algo muy bueno, Pepe?
1: Mira, se le va a tratar de sacar el mayor jugo posible, pero pues hay que reconocerlo, tenemos solamente 13 partidos de los 104 partidos que hay.
16: Sí, qué bárbaro.
1: Son muy poquitos, la verdad. Ajá. Son muy poquitos, pero bueno, por ejemplo, el Estadio Azteca Banorte, ahora Ciudad de México, el estadio va a ser el primero que va a albergar en efecto en tres ocasiones la inauguración del Mundial. Es importante, es un país futbolero, hay ambiente en México, se quiere aprovechar al máximo, y ya salieron los análisis, Azucena, de cuánto sería. El análisis parece poquito, es marginal, crecería el PIB, la economía mexicana crecería de 0.14 a 0.16% por el Mundial. O sea, sería un empujoncito que hay, no va a ser clave para este año para crecer, pero sí sería pues un empujón del 0.14 al 0.16%, según a quien veas los análisis, pero sí habrá puntos donde, por ejemplo, haya productos que crezcan hasta el 40% sus ventas, refrescos, cervezas, botanas. En restaurantes, obviamente, habrá mucha actividad en los restaurantes. La ocupación, ¿de cuánto es la ocupación? Todavía es baja. Todavía la semana pasada era baja para uh-huh. un evento de esta magnitud, del 60% en la Ciudad de México. Está la ocupación hotelera y de aplicaciones como Airbnb. Es del 60%. Se espera que esta llegue al 70, al 80% en las próximas semanas, pero todavía es baja, hay que decirlo, aquí en México. Así que, bueno, como vemos, en efecto, va a ser un empujón de ánimo, un empujón en el consumo, pero en la economía va a ser marginal el evento.
16: Pues sí. Y en el consumo, quién sabe, porque ya ves cómo está ahí el primer cuadro de la ciudad, vallado, cerrado, nada más entran los que traen credencial y boleto y tal. A ver qué tal, Pepe. Bueno, pues, ¿tú vas a ir a la inauguración?
1: Sí, voy a ir mañana.
16: Ah, pues nos cuentas.
1: Desde ahí te voy a transmitir, vas a ver.
16: Ah, ¿sí? No, pero mañana. Ah, bueno, sí, porque tienes que llegar temprano, ¿verdad?
1: Sí, todo el mundo va a estar saliendo temprano, al parecer, ¿no?
16: Bueno, pues igual y pues te llevas tu Zoom para ver. Sí, bueno.
1: Vas a ver que sí.
16: Gracias, Pepe, cuídate.
1: Azucena, buen día, gracias.
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16: Ulises Soriano, mi compañero reportero Grupo Fórmula. Bueno, pues ya vas tú con los maestros, 10 días de plantón. Siguen ahí en el plantón en 5 de mayo y Eje Central. Ulises, nos han adelantado ya muy temprano que no van a hacer ninguna movilización hasta que salgan del encuentro hoy a las 11 en la Secretaría de Gobernación. Ulises.
20: Efectivamente, Azucena, muy buenos días. Continúa el plantón aquí en 5 de mayo y el Eje Central, donde pues despierte la Coordinadora Nacional de Trabajadores de la Educación de manera lenta. Esto para prepararse primero que nada para avanzar a la Secretaría de Gobernación y acompañar la mesa de negociación que se tendrá el día de hoy. Y dependiendo de estos acuerdos, ellos van a decidir si van o no al Aeropuerto Internacional de la Ciudad de México, donde ya hay un fuerte despliegue de seguridad por parte de elementos de la Secretaría de Seguridad Ciudadana. En estos momentos, en las imágenes de Alberto Muñoz Tláhuiz y Julio Reyes, tú puedes ver este avanzar de la gente que está poco a poco despertándose, la gente de los comercios que está intentando sobrepasar estos bloqueos a las calles, y por supuesto, Azucena, nosotros continuaremos muy pendientes por estos movimientos que tendrán el día de hoy, primero a la Secretaría de Gobernación.
16: Sí.
20: Se planea que tomen el Caballito, la Glorieta del Caballito, y después evaluarán si van al aeropuerto o no.
16: Bueno, vamos viendo, vamos, Azucena, por pasos.
20: Es el reporte que te tengo con las imágenes de Alberto Muñoz Tláhuiz y Julio Reyes.
16: Perfecto, Ulises, gracias. Regresamos al ratito por allá. Ulises Soriano, reportero de Grupo Fórmula. Vamos al corte y enseguida regresamos con más información. Gracias por estar con nosotros.

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14: Los elefantes son los únicos mamíferos terrestres que no pueden saltar. Esto debido a su enorme peso y su estructura ósea.
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16: La luna se aleja de la Tierra aproximadamente 4 centímetros cada año, cambiando lentamente la duración de nuestros días terrestres.
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17: Son las 8 con 15 minutos, el 17 de mayo. Pues no ha pasado ni un mes. El 17 de mayo se inauguró el Hospital de Especialidades Dr. Agustín Orán del IMSS Bienestar. Y bueno, pues hoy, presumieron que tenía 700 camas, 16 quirófanos, especialistas, pero no están, no hay especialistas. Y la realidad ha alcanzado nuevamente a este hospital del IMSS Bienestar, como es el caso de María Rosado, que tiene un problema, tiene necrosis en uno de sus pies, su situación empeora y no ha recibido atención. Vamos con Abril. Abril es hija de la señora María y le agradezco mucho que nos permita hablar con ella esta mañana. Abril, buenos días.
18: Hola, buenos días.
17: Tu mamá, ¿cómo se encuentra esta mañana?
18: Pues hasta el día de ayer yo me quité a las 9 de la noche y pues ningún procedimiento había por medio de ella. Uh-huh. No la han tratado desde el día 17. Mi mamá está ingresada en el hospital y pues la situación es que en vez de que mejore, mi mamá entró con una herida pues algo pequeña y ahorita ya le agarró toda la pantorrilla.
17: Qué bárbaro.
18: Y pues ya está necrosado el pie, y ayer que yo llegué a checarla le quito la venda porque pues esto no lo podía yo hacer porque me regañan, pero pues era tanto el dolor de mi mamá y los gritos de mi mamá que le quito la venda y el pie de mi mamá pues ya tenía gusanos. Ay, entonces, no, cuando yo voy a hablar a la doctora viene y ya me dice que la van a poner en calidad de urgencias, porque pues diario era la misma situación en la que voy a informes, tomo informes y pues me dicen que no hay el estudio, que no hay el angiólogo, que es la que la debe de ver. Y pues a falta de angiólogo, pues no solo mi mamá está en esta situación, solo en el cuarto en el que se encuentra mi mamá son tres personas las que están esperando pues ya amputación, porque ya no hay nada que hacer, ya que el angiólogo no existe para que determine si es, pues sí, ya a la gravedad que tienen los pies, pues ya tiene que ser amputación. Pero pues ni siquiera pueden realizar la amputación porque no hay el personal requerido.
17: Híjole. O sea, tu mamá tiene diabetes. Llegó con un

0: no va a llegar a nada. Y
1: claro,
0: se siguió pudriendo el pie, o sea, el pie siguió su...
1: Sí, claro, siguió necrosándose.
0: De forma natural, de forma natural su proceso, oye, hasta llegar a que tenga larvas.
1: Gusanos, o sea, híjole, entonces le vendaron el pie además, se lo lavaban y tal, se lo vendaron, no se dieron cuenta.
0: A la semana que yo ingreso a mi mamá, yo diario iba y checaba a mi mamá y revisaba el pie de mi mamá, y pues no había avanzado para todo esto, el cambio de Orán, porque... A ella yo le ingreso el 17 en el antiguo Orán. El Orán nuevo lo ingresan lo inauguran el 25, o sea, un domingo después. A mi mamá la trasladan en las nuevas ambulancias, porque son 150 ambulancias que presumen, y la trasladan. El mismo día que nos trasladan, pues mi mamá pegaba de gritos porque ya que el hospital ni siquiera está terminado. El hospital no cuenta con los insumos que presumen, ni cuenta con el personal suficiente para llevar a cabo todo lo que el hospital requiere. A la hora de ser gratuito, pues está sobrepoblado el hospital y la capacidad de los médicos, enfermeros y medicamentos no existe para tal grado de todas las situaciones. La persona que está enfrente de mí acude a hablar con el gobernador el día de su evento, y habla con él y le dice que efectivamente no hay angiología, pero que le deje su nombre y su número, la misma cosa de diario. Y pues así hemos estado teniendo largas. No solo mi mamá está esperando angiólogo, o sea, son muchos los casos de negligencia que están teniendo a falta de personal y a falta de medicamentos.
1: Híjole, estoy...
0: Así es que no es pues, como lo pintan. Pues, son claro. 17 quirófanos, pero no los 17 están funcionando. Están funcionando solo dos.
1: Estamos intentando hablar con Alejandro Sbarch del IMSS Bienestar. Imposible, ¿eh? O sea, nosotros siempre lo intentamos, les llamamos, tal.
0: Sí, no hay respuesta.
1: Imposible el IMSS
0: Bienestar.
1: No hay respuesta
0: como tal.
1: Alejandro.
0: Yo ya fui igual a hablar con el coordinador, ya me fastidié, he estado diario peleando con ellos, incluso al grado de tener que llegar a esta necesidad de hacer escándalo, no solo por tu medio, sino por otros medios para que sea alcanzado. Porque te digo, esto es una constante de diario que los doctores ya no buscan ni qué decirme. ¿Por qué? Porque claramente no es culpa de ellos, al no tener material como
1: pues
0: ellos
1: sí,
0: trabajan.
1: Claro, claro. Ellos hacen lo que pueden, o sea, con lo
0: y
1: que
0: esto
1: tienen,
0: no
1: ¿verdad?
0: Es, y para la cantidad de personas que están teniendo, pues ellos están haciendo lo que en sus medidas están.
1: Oye, Abril,
0: pues,
1: entonces
0: obviamente
1: ya...
0: Obviamente no hay.
1: Esta negligencia, porque es una negligencia, una irresponsabilidad, se agravó tanto que le van a amputar la pierna a tu mamá.
0: Sí, o sea, el caso es que, de hecho, mandé las fotos donde la herida de mi mamá era muy pequeña. Para empezar, los primeros
1: sí,
0: tres días donde
1: justo.
0: Yo la tuve ingresado, la tuvieron en silla. De hecho, esa foto no la mandé porque la verdad, pues sí, es algo penoso. Y la tuvieron 3 días en silla colgando su pie. Entonces, todo esto ha sido agravando el problema de mi mamá. Y pues diario escuchar y llegar y escucharla gritar de dolor porque ya el pie ya no lo soporta.
1: Claro.
0: Entonces...
1: Es un calvario, es un abuso.
0: Te digo, yo diario llegaba y le checaba el pie a mi mamá, porque pues para todo esto, te digo, lo vendan para que no veas. Y lo primero que me dicen es que yo guarde la calma, porque no corre riesgo su vida, ya que hay pacientes que pues están más graves y requieren cirugías antes que mi mamá. Entonces, pues parámetros, imagínate a dónde vamos a llegar.
1: Claro. Y ahora, bueno, ya le van a amputar la pierna por la negligencia. Esto no debió suceder, no podía escalar hasta ahí, escaló. Y ahora no hay quien la atienda para amputarle la pierna y corre riesgo, pues supongo que de que se infecte mucho más y que se agrave mucho más
0: sí,
1: la situación.
0: Sí, a una sepsis. Sí, a una sepsis.
1: Válgame.
0: Y que esto corra a través de su sangre. Mi mamá ya ha pasado por un choque séptico y ese es mi miedo y mi desesperación, que ya para la edad de mi mamá, yo sé que no va a ser eterna, yo lo sé.
1: No,
0: se muere, pero no creo que sea, y menos con sus palabras del gobernador, que es salud digna. ¿Qué digno tiene estarte pudriendo en vida? Entonces yo no sé a qué le llama él digno y de manera precisa lo que él está haciendo, y sigue pintando el hospital como el mejor hospital a nivel península. Uh-huh. Entonces, basado en eso y en que siguen vendiendo la Mérida Blanca y el mejor hospital, toda la gente está recayendo en este hospital, y cuando no tienen la capacidad suficiente para atender a tanta gente. Entonces, eso es lo que él no dice.
1: Bueno.
0: Ahorita está presumiendo el robot y tampoco hay quien maneje el robot, entonces no se va a manejar solo.
1: Qué bárbaros. Bueno, danos... ¿Qué podemos hacer, Abril? Es tan, no me imagino la desesperación con tu mamá viéndola sufrir todos los días desde hace semanas. Ustedes lo que

0: necesitan hoy es que alguien la atienda para amputarle su pierna y que le den los cuidados que requiere para su recuperación.
1: Exactamente. Bueno. No estamos pidiendo cosas estratosféricas, ¿sabes? O sea, no estamos pidiendo que la lleven a Londres o al mejor hospital. Estamos pidiendo que sea atendida con la calidad que merece. Y no solo mi mamá, yo no estoy hablando por mi mamá. Tengo otros dos casos enfrente de mi mamá con la misma situación que mi mamá, esperando amputación. A una le apuntaron 3 dedos y no funcionó la amputación porque solo están cortando a donde les da a entender, ya que el angiólogo, ese es su trabajo del angiólogo, ver y saber si puede salvar lo más que pueda para una amputación. Y pues esta persona está teniendo los mismos problemas que mi mamá. Ya lleva 15 días allá con curaciones diarias, con agua y con jabón, y su herida no está evolucionando bien.
0: Claro.
1: Entonces ahorita la van a volver a meter a cirugía para amputarle arriba de la pierna. Y la otra persona que tengo enfrente de mí, lo mismo. De hecho, esta niña tiene hasta problemas. O sea, no es una persona normal.
0: Okay.
1: Entonces,
0: bueno,
1: tiene el mismo problema que mi mamá.
0: Bueno, pues vamos a, pues, a exponer el caso. Estamos tratando de hablar con el gobernador. ¿Qué sucede? Que nos digan si ese hospital va a funcionar o no. ¿Dónde van a atender a los enfermos? Y volvemos a hablar, Abril, si te parece, durante el día. Y ojalá que les den alguna respuesta. Pues vamos a intentar lo que siempre intentamos, ¿verdad? Hablar con la autoridad, exponer el caso, enterarlos de lo que está sucediendo. Y volvemos contigo, Abril.
1: Muchas gracias.
0: Gracias a ti y un saludo a tu mamá. Guadalupe Acosta Naranjo, dirigente nacional de Somos México en la línea. ¿Cómo está, Guadalupe? Buenos días.
2: Buenos días, un gusto saludarte como siempre.
0: Muy amable, gracias. Pues vimos ayer que interpusieron una denuncia formal ante la Fiscalía contra Morena. Guadalupe, ¿qué pasó?
2: Mira, el día jueves pasado, Azucena, fuimos notificados de que habíamos recibido una denuncia ante el Instituto Nacional Electoral por 6 personas que nos acusan de tener ministros de culto en nuestros afiliados.
0: Ajá.
2: Y que ellos participaron haciendo asambleas y que eso es ilegal. Bueno, nosotros, los ministros de culto son públicos, se puede cualquier persona buscarlos en la oficina de gobernación, pero lo que no es público es nuestro padrón, el padrón de militantes que nosotros tenemos, que vamos registrando con la aplicación que el Instituto Nacional Electoral nos proporcionó. Es hasta este momento un documento privado al que no tenemos acceso ni siquiera nosotros de manera plena, a Azucena. Entonces, ¿cómo es que estas 6 personas que una vez que las buscamos identificamos son de Morena, todas ellas tienen acceso a nuestro listado de afiliados? Y no solamente al nuestro, porque presentaron una denuncia contra otras 3 organizaciones.
0: De los nuevos partidos.
2: De los nuevos partidos, las 4 organizaciones que hemos cumplido con los requisitos y que estamos a la espera de la resolución final del Instituto Nacional Electoral, que será el próximo 25 de junio. Estas 6 personas, las mismas 6 personas, tuvieron acceso a los 4 listados de afiliados. Más allá de la sustancia de lo que denunciaron, porque pues eso lo vamos a contestar, ya que son ministros de culto las personas.
0: Empezando primero por cómo accedieron a esas listas,
2: ¿cómo
0: ¿no?
2: accedieron a tener?
0: A ver, no te vayas, Guadalupe, por favor. Aguántame un poquito.
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13: La vasectomía es un método anticonceptivo seguro, eficaz y permanente para hombres que ya no desean tener hijos o que han decidido cerrar su etapa de paternidad. Consiste en un procedimiento médico sencillo de mínima invasión que bloquea el paso de los espermatozoides sin afectar la producción de hormonas ni la vida sexual. No altera la masculinidad, el deseo sexual ni el desempeño íntimo, ya que su función es exclusivamente anticonceptiva. Decidir realizarla implica responsabilidad compartida en la planificación familiar y una reflexión con sobre el proyecto de vida en pareja. Informarse adecuadamente sobre el procedimiento, sus beneficios y posibles dudas es fundamental para tomar una decisión segura. El diálogo abierto entre ambos miembros de la pareja fortalece la confianza, el respeto mutuo y el bienestar emocional, permitiendo decisiones más libres y responsables. Sígueme en todas mis redes sociales como Gina Ibarra-TV.
14: El mundial más espectacular de la historia. La Federación Internacional quiere que 2026 sea recordado no solo por los partidos, sino también por la experiencia completa. Nuevos elementos visuales, ceremonias más elaboradas y una producción tecnológica avanzada forman parte del plan. La organización busca aprovechar la magnitud del torneo para ofrecer un espectáculo global sin precedentes. Con 3 países anfitriones y un número récord de selecciones, el gran evento del fútbol ya tiene garantizado un lugar en la historia.
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0: Las 8:30, gracias a Guadalupe Acosta Naranjo, dirigente nacional de Somos México, que busca pues su registro como partido político nacional. Nos decía Guadalupe, hay una denuncia interpuesta contra Morena porque filtraron el padrón de quienes se registraron a favor de Somos México y quieren saber quién se los pasó, cómo accedieron a esa información. Tú dices que son 4 morenistas, o sea, ¿lo sabes? ¿Lo tienen confirmado, Guadalupe? ¿Hola?
2: Ay, Dios.
0: Perdóneme, ¿sí me escuchó? Sí, es que aquí le bajaron acá el volumen. Adelante, Guadalupe. ¿Sí lo tienen ustedes confirmados que son 4 morenistas?
2: Bueno.
0: Yo sí le escucho. ¿Usted me escucha?
2: Ah, sí, ahí te escucho. Ahora sí, perdón, Azucena, adelante, perdón. Sí. Mira, te decía que 6 personas tienen los datos de todos nuestros afiliados, los filtraron, los cruzaron con el del registro que está en Gobernación. Ese registro es público. Lo que no es público es nuestro padrón. Ese padrón no tenemos acceso ni siquiera nosotros y está protegido por la Ley de Protección de Datos Personales. ¿Cómo es posible que 6 personas tengan todo nuestro listado y no nomás el nuestro, sino el de las otras 3 organizaciones, puesto que esto mismo lo hicieron para las 4 organizaciones que pretendemos ser partidos políticos? ¿Quién les filtró este documento? Son datos personales y eso es exactamente lo que denunciamos ante la Fiscalía General de la República y estamos exigiendo al INE que haga una investigación.
0: Muy bien. ¿Para cuándo podrán tener una respuesta, Guadalupe?
2: Pues mira, debería de ser muy rápido, Azucena, porque el 25 de junio es la fecha límite que tiene el Instituto Nacional Electoral para otorgar el registro a las nuevas organizaciones. Uh-huh. Nosotros el día de hoy y mañana estamos presentando a las personas que están siendo acusadas para demostrar que no son ministros de culto, pero más allá de que son homónimos, porque hay un Pedro Hernández Hernández en el padrón electoral, debe de haber 20-30
0: pues
2: mil
0: sí,
2: Pedros Hernández.
0: Sí, el maestro
2: Hernández
0: de la gente se llama Pedro Hernández, uno de los líderes. Pues, ahora que no, hay un montón,
2: existen
0: claro.
2: Muchísimos, y nosotros vamos a presentarlos físicamente a nuestros compañeros, porque no son ministros de culto. Pero más allá de eso, ¿quién le está filtrando a Morena el padrón de todos nuestros afiliados? Eso es una irregularidad que debe de ser sancionada, porque no es la primera vez que Morena está usando documentos nuestros para ponernos obstáculos, intentando que no tengamos registro ninguna organización, no solamente Somos México, que no exista un nuevo partido político más. Bueno, este es algo que tenemos que nosotros que denunciar. Bien. Y por eso presentamos este recurso a Azucena.
0: Bueno, si tienen alguna respuesta en estos días, si nos la pueden compartir, te lo agradezco, Guadalupe.
2: Con gusto, Azucena. Nomás te pongo una cosa más.
0: Por favor.
2: El día de hoy el Tribunal Electoral va a resolver sobre las afiliaciones duplicadas que aparecieron con Morena, que es otro tema. Es el día de hoy, está citado a las 12 del día. ¿Cuál es la característica? Que ya en tres ocasiones se ha agendado el tema y en tres ocasiones se ha pospuesto su votación. Los proyectos vienen a favor de Somos México y de las otras organizaciones porque Morena no pudo acreditar que tiene los originales de sus afiliaciones.
0: ¿Cuántas afiliaciones duplicadas hay?
2: Mira, aparecieron 93,000 afiliaciones duplicadas para las cuatro organizaciones. En el caso nuestro son 17,000, pero nosotros entregamos ya, porque el INE tiene nuestros originales. Quien no pudo entregar sus originales fue Morena.
0: Correcto.
2: Ya este tema se resolvió hace tres semanas en un recurso que el magistrado Fuentes llevó y nos dio la razón, ya se votó por unanimidad. Morena insistió y se va a volver a tratar siendo el mismo caso. Entonces, tres veces han bajado este recurso, esta es la cuarta vez que lo suben, y nosotros le estamos pidiendo al tribunal que ya lo resuelva en el mismo sentido que se votó con el de magistrado Fuentes, porque es exactamente el mismo caso. Correcto. Si cambiaran de criterio de lo que ya votaron, pues sería también una gran irregularidad, puesto que el INE votó por unanimidad que se quedaran estas afiliaciones en Somos, el tribunal votó por unanimidad que se quedaran estas afiliaciones en Somos, vuelven a insistir, y nosotros le pedimos al tribunal que ya no baje el asunto, que lo resuelva, y que lo resuelva en el mismo sentido que ya lo votó con anterioridad.
0: 19,000 registros. 17,000 registros, pues que les canibaleó Morena, ¿no? Eso es lo que ustedes señalan, digamos, en pocas palabras. Ustedes registran a la persona número uno, tienen sus documentos, se van, y días después viene Morena y los convence de que se afilien a Morena. Pero, pues el primero que tiene el registro, pues es el que lleva mano.
2: No, y además nosotros entregamos nuestro original a Azucena y ellos no. Bueno. Ellos entregaron fotocopias y no firma autógrafa como pide el INE.
0: Correcto.
2: Por esa razón, porque no han podido entregar sus originales, es que el INE dijo, se quedan los afiliados con quien sí entregó originales.
0: En Somos México. Bueno, Somos pues atentos México a la resolución de hoy y a lo que responde el INE en los próximos días. Gracias, Guadalupe.
2: A ti, Azucena, un gusto saludarte.
0: Gracias, sí. Guadalupe Acosta Naranjo, dirigente nacional de Somos México. La presidenta Claudia Sheinbaum dice que nadie va a tener problemas para llegar al partido de mañana, al partido inaugural en el Estadio Azteca, y que pues igual y ella no está en el FanFest, no está en el Zócalo, y que podría ver el partido en alguna otra de las plazas o de los lugares donde lo vayan a transmitir.
16: Quería preguntarle, presidenta, ¿cómo ve de cara al Mundial que inicia mañana? ¿Siente que puede haber algún tipo de preocupación con respecto a la llegada al estadio por parte de los fans? ¿Cree que es una situación que puede preocupar debido a las protestas que se están realizando?
17: Ninguna. Está todo bajo control.
16: Porque hay una recomendación de salir más temprano, de llegar más temprano.
17: Sí, por pues sí, para que no haya ningún problema. Hay una recomendación de salir más temprano, pero se va a llegar al estadio y va a ser una muy buena inauguración y también todo el ánimo a la selección.
16: ¿Ha tomado usted una decisión de dónde va a asistir el partido?
17: Sí, es muy importante. Si por alguna razón no se puede para el día de la inauguración el Zócalo, hay 18 sedes en la Ciudad de México que fueron planeadas con tiempo por la jefa de gobierno. Entonces, a ver si las puedes poner, las 18 sedes, donde se puede ver el partido de manera gratuita. Son 18 sedes donde se puede asistir sin ningún problema. A ver si lo... Sí. Y ya tomaré la decisión en su momento, si lo vemos aquí o salgo a alguna de las 18 sedes. Pero aún, yo creo que hoy en la tarde se dirá sobre el tema del Zócalo. Pero si por alguna razón no se puede usar el Zócalo para la inauguración, hay 18 sedes donde se puede ver de manera gratuita.
0: Bueno, pues bueno, todo dependerá de lo que pase hoy con la coordinadora. Estamos listos con nuestra mesa de mujeres, Marcela Guerra, diputada del PRI. ¿Cómo estás, Marcela?
18: Muy buenos días, muy bien, aquí contigo de nueva cuenta.
0: Es que la veo súper sonriente.
18: Siempre.
0: Ajá, porque bueno, pues el domingo les fue bien en Coahuila.
18: Ah, no, bueno, estamos de carnaval. Estamos de fiesta.
0: Laura Ballesteros, diputada de MC, ¿cómo estás?
19: Muy bien.
0: Ya vienes muy, muy mundialista.
19: El ánimo mundialista porque México cree en México y a pesar del mal gobierno que tenemos en esta ciudad, y en el país lo vamos a sacar adelante de nuevo los mexicanos.
18: Porque México es grande.
19: Es muy grande.
0: Oye, ustedes sacan mercancía en cada evento. ¿Cómo le hacen?
18: Pues es que, digo, a ver, ahí se ve.
19: Tenemos a los mejores consultores externos en comunicación política y la verdad es que eso se ve con los mejores candidatos, pues por eso.
0: Y luego la reutilizan,
19: crecemos como
0: ¿o qué?
19: Crecemos.
0: O sea, porque pues es un gastadero brutal.
19: Sí, mira, por ejemplo, esta la tengo casi desde el 2004, ya nada más la voy cambiando.
18: Sí se ve muy lavadita.
19: Sí.
18: Pero así se usa. Oye. Pero a ver, no he terminado la frase.
19: No, claro.
18: Pero así se
19: pero
18: usa.
19: Hay que reutilizar, pues amigos. Dichosa, o sea, el tema es la economía
0: ¿desde
19: circular.
0: ¿Desde cuándo la tienes?
19: Como del 2004.
0: Dos dichosa tú. Que tenta la ropa del 2004, deja tú. Sí, oye, bueno, vamos iniciando, Marcela, pues dices tú que están de carnaval. Ah, perdón, Morena, pues nos cancelaron, no llegó, entonces bueno, vamos a dejarlo ahí, entonces nos vemos
19: Morena,
0: la próxima semana. Nos vemos la próxima semana. Marcela, que están de carnaval.
18: Bueno, sí, estamos muy contentos porque la verdad es que los resultados que se dieron en Coahuila fueron muy satisfactorios para nuestro partido, pero también es un mensaje poderoso que da la ciudadanía a la gente. Es decir, los ciudadanos de Coahuila se manifestaron y fueron muy claros. Nosotros no nos alegramos, por ejemplo, de que Movimiento Ciudadano y el PAN hayan perdido pues el registro. Eso no nos alegra porque sí creemos en el Sistema Nacional de Partidos y creemos en que debemos de tener un grado de unidad para enfrentar a Morena en las elecciones del 2027 y en el 30. Entonces, sí creemos que también es importante puntualizar que todas las elecciones, Azucena, son un referéndum del gobierno en turno. ¿Qué quiere decir esto? Quiere decir que cuando un gobierno prevé de seguridad, de oportunidades, de trabajo o genera las condiciones para el trabajo y para buena economía y que da las condiciones para la felicidad de la gente en términos así tal cual y llanos, es decir, que sirve y resuelve a la gente, pasa esto. El referéndum es a favor y aquí el gobierno de Manolo Jiménez lo logró y por eso estos resultados de 16-0, hablando en términos del mundial, creo que sí es un mensaje poderoso de la gente hacia los partidos políticos, hacia los dirigentes, hacia las dirigencias de los mismos, pero también hacia todos los que hacemos política, Laura, a todos los que tenemos que hacer las cosas bien, porque Morena sí se puede vencer. Morena, vamos a sacar todos el pañuelo blanco, te traigo una hoja, pero vamos a sacar el pañuelo blanco, Morena, fuera.
0: ¿El pañuelo blanco dónde?
18: El pañuelo blanco significa ¡fuera, Morena!
0: A ver, Laura, pues a ustedes les fue muy mal en Coahuila.
19: Mira, yo creo que...
0: O sea, desapareció MC de Coahuila.
19: Nosotros hemos tenido siempre un proceso de crecimiento en Coahuila. Ha sido difícil. Es un partido, es un estado que está ocupado por un solo partido político. No vamos a normalizar una elección de estado. Es una elección en donde además se ha visto que se está comprobando que votó más del 100% de los que estaban registrados por las casillas, donde hubo cualquier tipo de manual de ratón loco. Sí, hay casillas donde se está registrando que votaron. Hay denuncias, se está llevando el proceso en Coahuila, en quienes estuvieron a cargo de la elección. Pero el punto es, el manual de cómo generar una elección de estado lo cumplieron by the book. Yo más bien te diría que no nos distraigamos en esos detalles. Yo lo que digo es que Coahuila... y el PRI ha demostrado hoy en Coahuila que es el partido local más fuerte de Coahuila. Eso es, o sea, no hay que extrapolarlo. Fue en Coahuila. Es una elección ganada por el gobernador, no por el PRI. Uh-huh. Alito andaba hasta en Colombia, o sea, tuvo que volar para después ir a cantar un triunfo que no era suyo. Y más bien muy contentos que Erubiel Alonso del PRI se viene a la bancada naranja a ser parte de nosotros en la Diputación Federal.
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29: La jirafa es el animal más alto del mundo, alcanzando hasta 6 metros de altura. Su largo cuello le permite alimentarse de las hojas más tiernas de las acacias, donde otros herbívoros no llegan. Posee una lengua de color oscuro y gran longitud que utiliza para esquivar las espinas de los árboles. A pesar de su apariencia elegante, pueden correr a gran velocidad y defenderse con poderosas patadas de sus depredadores.
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31: La Secretaría de Agricultura y el Departamento de Agricultura de los Estados Unidos acordaron la suspensión temporal de la importación de animales vivos a México. La SADER precisó que con ello se fortalece la protección sanitaria del hato ganadero al noreste del país. El gobierno de Tamaulipas, liderado por Américo Villarreal, afirmó que las crecientes lluvias han resultado en la recuperación de cuerpos de agua y mejorado las condiciones de almacenamiento en las principales presas del estado, informó el secretario de Recursos Hidráulicos para el Desarrollo Social, Raúl Quiroga Álvarez. La Secretaría Anticorrupción y Buen Gobierno informó sobre la inhabilitación por un año del extitular del órgano interno de control del Instituto Mexicano del Petróleo, lo anterior por realizar comentarios lascivos, sexistas y de carácter sexual en contra de una servidora pública. 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
0: Las 8:45, gracias a Marcela Guerra, Laura Ballesteros por estar acá con nosotros. A ver, Marcela, MC, bueno, Morena era de esperarse, ¿no? MC, el PAN gritan elección de Estado en Coahuila. Ganaron más del 50% de la votación, con más del 50% de la participación, que también es un tema importante.
19: Más del 100% de la participación en algunas casillas.
18: A ver, los números no mienten, aquí están las matemáticas. A ver, aquí están las matemáticas.
0: ¿Sí da 100 o da más?
18: No, mira. A ver. El PRI, una diferencia entre el 2023 y 2026 ahora son de 100,000, más votos. De 100,000 votos. Morena pierde casi 29,000 votos, el PAN pierde 56,000 votos.
0: Ah, qué interesante.
18: Partido Verde Ecologista menos 27,000 y bueno, MC 2,686. Hasta eso no es mucho, pero no alcanza el registro. Entonces, pero aquí lo importante de todo esto,
0: oye, ¿sabes? Oye, el PT lo anularon aquí en la,
18: bueno,
0: en la tablita.
18: Bueno, y el PT, bueno, sí, el PT, sí, bueno, el PT.
0: El PT, en fin, bueno, salvo registro. Porque sí, el PAN sí lo pierde, MC lo
18: porque
0: pierde.
18: Porque se vinculó con Morena, ¿viste? Está vinculado.
0: ¿Pierden registro?
19: O sea, nosotros estábamos en una elección compleja de crecimiento del movimiento.
18: Pero, ¿no? Pero nada más déjame terminar. Sí.
19: No lo alcanzamos.
18: Sí, no alcanzaron, bueno, el registro local, evidentemente mantienen el. Sí, así, ajá, es. Pero aquí lo importante de esto es lo que decide la gente, es decir, la gente se decantó por el voto útil. ¿Qué quiere decir? Esto es muy importante. Quiere a Morena fuera. No es que se haya ido contra el verde, no es que se haya ido contra
19: pero esto no es voto útil, esto es voto de operación del Estado. No,
18: estás equivocada. ¿Cómo vas a ver,
19: útil,
18: con esos márgenes? Mira,
19: el segundo lugar,
18: mira el margen, eso, mira el margen de 55, mira, no te defiendas.
0: O sea, es más del doble de Morena. De,
19: por eso, sí, pues es, no había competencia, o sea, no había voto útil, pues. O sea, ver, el Morena estaba lejos.
18: No, mira, es contundente el porcentaje. 55%, 2-1 y en algunos lugares hasta 3-1. Aquí va a haber, y no lo nieguen, lean lo que está diciendo la gente. La gente se manifestó el voto útil, es importante, mira lo del PAN. Uh-huh. ¿Qué quiere decir? No quiso tirar su voto a la basura, inmediatamente calculó y dijo, ¿sabes qué? Me voy con el que está gobernando, el referéndum, el mejor candidato. Y así fue, Así es, los mejores candidatos fueron los nuestros. Pero independientemente de eso, nosotros no quitamos el dedo del renglón, porque ¿qué queremos? Queremos que haya y exista una alianza importante para que Morena ya no siga en el poder.
0: Ayer Álvarez Maínez, Jorge, dirigente de MC, dijo, pero cero, no vamos a ir en alianza con el PRI, jamás.
19: No, bueno, nunca, pero lo hemos dicho siempre.
18: Son libres de hacer lo que ellos quieran, pues, y tienen,
19: o no, sea, porque ellos nosotros tienen sí razones. Tenemos muy claro que hay un grupúsculo en este país que ya le falló a México, y que la gente ha sido muy clara en las urnas a nivel nacional, que no los quiere ahí más, y que son culpables precisamente que hoy Morena esté en el poder. No, no podemos olvidar el regalazo que le hizo Enrique Peña Nieto a Andrés Manuel López Obrador al dejarlo pasar por la puerta grande sin ningún tipo de miramiento, golpeando al candidato del PAN precisamente, haciéndole la chamba a Morena para que llegara Andrés Manuel López Obrador. Entonces, yo no creo que la radiografía que hoy la elección local del PRI da sea una radiografía nacional. Volvemos a decir lo mismo desde Movimiento Ciudadano. Lo único que se comprueba es que el PRI es el partido local más fuerte de Coahuila. Y obviamente esto es bien importante porque, mira, no es una novedad que hay una operación clientelar en Coahuila, en el estado. Tampoco es una sorpresa ni histórico que el PRI no ha perdido un solo distrito en Coahuila desde hace muchos años. Y es las operaciones de estado de los Moreira, es la operación de estado ahora de Manolo. Por eso también Alito no se puede parar el cuello de esa manera. Yo más bien lo que invitaría a decir es cómo vamos a articular desde las distintas alternativas y oposiciones, proyectos que le sean importantes a la gente, y denunciar las elecciones que están en manos de los políticos corruptos de siempre, tratando de moldearlas a su favor como pasó en Coahuila. Lo que sí es importante para nosotros es que nosotros no vamos a competir en alianza con quien ya le falló a México, vamos a seguir en alianza con la ciudadanía. Durango, que es una elección anterior a esta, demostramos que podemos mandar a Morena al cuarto lugar sin ir en alianza con nadie. Ahí Pancho Franco logró lo imposible, un 34% de la votación viniendo de 4%, mandando a Morena al cuarto lugar, o en Veracruz, donde ganamos 52 alcaldías y bueno, se las arrebatamos a Morena.
0: Esa es una golondrina no hace verano.
19: No, claro que sí. Pero te digo, el PRI es el partido local más fuerte de Coahuila. Felicidades.
18: Gracias. Yo creo que estas justificaciones de perdedores no llevan a nada. Lo que hay que hacer es replantearnos lo que la gente está, cómo se manifiesta la gente. Eso es lo que hay que leer. Entonces, no hay que irse con el dolor de una pérdida. Sí, evidentemente no está padre, como dicen aquí los chavos, no está padre perder un registro, aunque sea local. No está padre. ¿Por qué? Porque el sistema nacional de partidos debe de ser fuerte, debe de ser vigoroso para la representación popular de la gente, porque bajo el esquema de la democracia pura, no todo el que gana, gana todo, y no todo el que pierde, pierde todo. Entonces, yo no me alegro de que ustedes hayan perdido el registro, la verdad, yo sí creo, estoy en el INE y sé lo que significa el Sistema Nacional de Partidos.
0: Ahora, el PAN peor.
18: Bueno, ¿qué te puedo decir? 56,000 votos, pero ve cómo hay que leer, ellos tienen que hacer un ejercicio de introspección para saber cómo se manifestó en cada casilla, en cada mesa receptora, los votos. ¿Quiénes y a dónde se fueron esos votos? ¿Por qué? Entonces, ustedes no los veo yo, por ejemplo, pues menos 2,686, pero mira el caso del PAN. El PAN, sí, es muy notorio.
0: ¿Y para qué insisten entonces en ir con el PAN en alianza en el 2027? O sea, ¿para qué los quieren partiendo de este resultado que es Coahuila?
18: Bueno, porque Coahuila, como bien dice Laura, es Coahuila, es una elección local, no es lo mismo Nuevo León, Michoacán, pero siempre, o sea, necesitamos unidad para la fuerza. Ellos ya se decantaron por la Soledad, tienen sus razones, uh-huh. Sí, ellos van a ser votos solitarios, y bueno, que les vaya bien, o sea, seguramente van a tener tienen sus razones poderosas, pero nosotros seguimos insistiendo en que debemos de sacar a Morena. Sacar el pañuelo blanco es sacar a Morena del poder.
0: Ahora, hablé yo con Jorge Álvarez Maínez, insisto, no hemos podido hablar con Jorge Romero, dirigente del PAN, pues para ver cuál es la explicación que ellos dan a esta derrota tremenda en Coahuila que tuvo el Partido Acción Nacional, que fue muy competitivo en algún momento en Coahuila, bueno, tú lo sabes.
18: Que los números lo dicen.
0: Y sacó un videíto, ¿verdad? Anoche.
19: El PAN se acabó peleando, ¿no? Todos ahí contra todos, y pues por eso
0: con
19: la debacle, sí.
0: ¿Se pelearon con ustedes?
19: No, entre ellos.
0: Bueno.
18: Pues yo no sé el chisme interno, números. Pero lo que sí es que al final los números hablan por sí.
0: A ver, vamos a escuchar qué dice Jorge Romero.
1: Okay. Claridad. Lo ocurrido en esta elección no se debe a haber roto una alianza, se debe precisamente a haber dependido por tantos años de una alianza con la que perdimos identidad narrativa y obviamente fuerza electoral. Pero lo más importante, esta elección ni por mucho refleja la realidad política nacional, en donde a nivel nacional el PAN es la segunda fuerza política y principal fuerza de oposición.
0: ¿Qué? ¿Ya? A ver, dale. Déjame escuchar.
1: La elección reflejó la realidad política de Coahuila y nada más. Y todas las mentes serias lo saben. Y con todo el ánimo y con toda determinación seguiremos trabajando, reconstruyendo y fortaleciendo a nuestro partido, recuperando nuestra identidad que miles y miles de personas a lo largo del país nos están reconociendo.
0: Pero ya se habían relanzado, ¿no? Relanzado y reconstruido y reidentificado. Bueno, dice que es Coahuila y que el PAN en nacional está fuertísimo. ¿Coincide? Bueno.
19: No, a ver, yo vuelvo otra vez a lo mismo, ¿no? El PRI como el partido local más fuerte de Coahuila, no podemos normalizar las elecciones de Estado. El PRI y Morena se entienden muy bien en eso, porque hemos de recordar también que Morena es la cuarta transformación del PRI y saben operar elecciones. Yo me puse a pensar mucho ahora que sucedió la elección de domingo en Coahuila, lo que sucedió para Movimiento Ciudadano en Veracruz, por ejemplo, en la elección anterior, donde Morena la mala se fue y se robó la elección de Papantla y de Poza Rica. Como no le favorecieron los resultados, no supieron operar como ellos hubieran esperado el gobierno para ganar la elección, entonces van y se roban las urnas y luego agarran y las boletas las tachan para nulificarlas y luego los tribunales de quienes son dueños. Es decir, toda una operación sofisticada en donde esto va y se replica en Coahuila, pero pues ellos ya no llegaron ahí porque un paso antes by the book hicieron pues la compra de voto, la repartición de programas sociales,
0: o sea, todos digamos
19: que voten más del 100% de los que estaban registrados en la casilla.
0: No le das ni un crédito a los ciudadanos de Coahuila.
19: Yo creo que mientras los ciudadanos sean quienes decidan, siempre va a ser importante respetar el voto. Pero ahí está clarísimo lo que pasó. Si hay ya números que están diciendo después del conteo que votó más del 100% de quienes estaban registrados, pues algo hay que revisarlo.
0: ¿Dónde está?
19: En quienes están hoy en las elecciones, en las votaciones revisándolo.
18: Mira, hay un desconocimiento.
19: Espérame, Marcela, porque sí. es mi momento. Oye, entonces hay que revisar.
0: ¿Dónde puedo ver eso?
19: Es que no, a ver,
0: ¿dónde
19: nosotros estamos recibiendo notificaciones de quienes están dando, y ahorita te enseño la nota,
0: o sea,
19: de quienes están hoy revisando
0: algo.
19: Exactamente. Ajá. Las elecciones. Y recordarás que a nosotros Morena en Veracruz nos quitó la elección 2 o 3 meses después, ya con los con el resultado reconocido. Yo creo que sí hay que hablar de buenos gobiernos. En eso te lo concedo mucho, Marcela, porque la gente sabe en dónde se le está cumpliendo y
0: gobierno,
19: en dónde no. Y en este caso, por ejemplo, yo te diría que en el Mundial, que yo creo que es un tema también que nos importa y debemos de hablar de él, la comparación entre lo que ha hecho Jalisco, lo que ha hecho Nuevo León y lo que ha hecho la Ciudad de México para prepararse para el Mundial, es un caso muy importante en donde la gente agradece que tenga un gobierno que está gobernando.
0: Horroroso,
19: o uno que esté
0: lo que
19: absolutamente ausente.
0: ¡Espantoso!
19: ¿No?
0: Bueno,
19: por ejemplo, ya están listas.
0: ¿De qué hablas?
19: En Nuevo León están listas más de 500
0: horrible.
19: Canchas para fútbol. Está listo el Parque del Agua.
0: Una
19: está lista ya también la primera
18: también
19: fase para el monorriel. Se invirtieron más de 30
18: de
19: mil millones de pesos.
0: Se preocuparon más por
19: público.
0: Tapar casas, tejabanes, casas de gente.
19: Pero yo creo
0: de
19: que,
0: no clase afortunada.
19: ¿Sabes que Nuevo León es el primer lugar en reducción de la pobreza en el país? Es decir,
0: no, sí, pues
19: yo creo que hay que
0: mundial.
19: Ser claro, pero justo hablando de pobreza, porque eso es lo que se argumenta cuando se tapa un tejabán.
0: ¿Pero para qué lo tapa?
19: Tenemos la disminución más
0: por
19: importante
0: eso,
19: de la pobreza
0: lo tapa
19: del
0: el gobernador?
19: País. Y creo que al final lo que es importante es que la gente tenga un legado. Escuchen.
0: Fatal.
19: Es importante que la gente tenga un legado de cada mundial o de cada evento internacional, y en eso Jalisco y Nuevo León
0: no
19: sí
0: va.
19: Se preocuparon. Por ejemplo,
0: legado?
19: Jalisco.
0: Nada.
19: Dejó la línea 5 ahora que conecta el aeropuerto
0: 5,
19: a toda la
0: sí,
19: zona
0: razón,
19: metropolitana.
0: Sí. Pero había
19: una inversión de
0: un
19: más
0: tren
19: de 15 mil millones de pesos. Es mucho
0: que
19: mejor.
0: No,
19: es mucho
0: no,
19: mejor.
0: No, además,
19: además
0: del metro.
19: Es mucho mejor esta solución. Yo que soy experta en movilidad sustentable,
18: Jalisco,
19: te puedo
18: la
19: decir que es
18: de nivel
19: mucho
18: 3,
19: mejor.
18: Espérame. Cuidado con eso.
0: En nivel 3,
19: como,
0: Jalisco,
19: a ver,
0: dos Nuevo León.
19: Mi tema es la movilidad. Es mucho mejor una solución de BRT porque ayuda a ordenar el transporte público y toda la gente que tiene empleo también a través del transporte público se puede ordenar ahí.
0: Aguántame tantito, voy.
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10: Uno de los temas más queridos de Morrissey, First of the Gang to Die, es parte de su álbum You Are the Quarry, lanzado en 2004 y rápidamente se convierte en un himno entre sus fans. Con ese toque melancólico pero vibrante, Morrissey nos narra la historia de un chico rebelde que se convierte en leyenda en su barrio. Canción que mezcla romanticismo con calle, muy al estilo del ex vocalista de The Smiths, Morrissey, que una de sus especialidades, como sabemos, es cancelar sus conciertos. Aquí, First of the Gang to Die, Morrissey, en Sonido Brown.

0: Banderas gigantes en el terreno de juego. Las banderas gigantes se han convertido en una imagen clásica de los grandes torneos internacionales. Para 2026, tendrán un papel destacado durante las ceremonias previas a los partidos. Más allá de lo visual, representan identidad, orgullo nacional y el sentimiento de millones de aficionados. Ver los colores de una selección desplegados sobre el césped suele generar emociones intensas, tanto para jugadores como aficionados. Es un recordatorio de que un evento de esta clase reúne culturas y naciones de todos los rincones del planeta.
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0: Son las 9 de la mañana en punto. Continuamos aquí con Marcela Guerra, diputada del PRI. Precandidata, no, no es cierto. Precandidata no, ¿verdad? Precandidata
1: aspirante
0: no.
1: A precandidata.
0: Ah, aspirante a precandidata a la alcaldía
1: defensora,
0: de Monterrey.
1: Defensora de Nuevo León.
0: Defensora territorial.
1: Defensora territorial.
0: Así eres defensora.
1: Sí, sí, soy pero, defensora nombrada y todo.
0: Pero
1: sí,
0: tú, claro. Tú vas por la alcaldía de Monterrey.
1: Quisiera ir por,
0: pues
1: por ese ámbito que siempre se me ha dado.
0: ¿Ahorita quién está? ¿Adrián?
1: Adrián.
0: Y luego Adrián.
1: Y ha hecho muy, en términos de referéndum, ha hecho un gran trabajo. Un
0: bueno,
1: gran trabajo.
0: Pues mira que me voy a quedar sí. Sin mesa.
1: Pero volver al tema del
0: no,
1: mundial.
0: No, espérame. Vamos bueno, a sí, seguir sí, platicando.
1: Sí. Dale.
0: ¿Mandé? Sí. ¿Y tú, Laura? Bien.
2: Yo,
0: no, es que no, ayer, yo, es que ahorita en el corte te estaba diciendo que Jorge Álvarez Maínez, tu coordinador, sí. Decía que te iba muy bien en la Benito Juárez.
2: Sí, bueno, es una alcaldía donde vivo, ahí nació mi hijo, llevo toda la vida trabajando para la Ciudad de México, en mi caso, donde mi movimiento me necesite, donde la gente necesite. Lo que sí es una realidad es que la Ciudad de México está completamente abandonada, la alcaldía Benito Juárez no es la excepción, y se habla además de una alianza muy fuerte del PAN con Morena ahí, la gente está muy enojada. Entonces yo agradezco mucho la encuesta que salió la semana pasada, donde nos ponen empate técnico con Morena con 20 puntos. El PAN está cayendo 20 desde la elección del 27, que no deben de cantar victoria. Y yo la reflexión creo que es más profunda que eso, Azucena. La mitad de la clase política del país a nivel nacional vive en la Benito Juárez. Y no vemos a uno solo haciendo absolutamente nada para ayudar a la comunidad, para involucrarse, para hacerle frente a los gobiernos corruptos, coludidos con los cárteles inmobiliarios. Entonces, a mí me parece que mientras más alcemos la mano, quienes estamos viviendo ahí, mejor para la gente, porque pues para eso estamos, para servirles.
0: Pues 3 de 3, ahora sí. Laura, la Benito Juárez, Marcela Monterrey,
1: me
0: Andrea Chihuahua. Sí,
2: eso, Azucena, sí, la reina mía.
1: Sería un honor para
0: no,
1: mí.
0: No,
1: sería pues, un honor verdadero para mí.
0: Yo, a mí me da mucho gusto que las invito, porque son súper talentosas. Ah, son unas gracias, políticas gracias, de mucha experiencia gracias. Y digo, wow.
1: Bueno, por lo menos padre. Yo tengo muchos años y me he preparado toda mi vida para eso.
0: Sí,
1: entonces yo
0: no,
1: sí creo mucho, que todavía ojalá. Puedo darle mucho a la gente. Tengo mucho que ofrecer para hacer
0: seguro.
1: En términos de servir.
0: Seguro, allá no.
1: Sería
0: León,
1: para
0: pues,
1: mí un honor servir.
0: Reconocidísima, Marcela.
1: Muchas gracias. Muchas
0: oye,
1: gracias.
0: Bueno, entonces quedamos en que no. ¿Cuáles obras del mundial?
2: Pues
0: ha sido una cosa
2: diciendo.
0: Espantosa. O sea, Nuevo León, un desastre. Yo he ido dos fines de semana.
2: ¿Pero por qué? O sea, ¿en qué te
0: no acabó el
1: metro. No, a ver,
0: acabó.
1: No se terminó el metro, por
2: a
1: favor.
2: A ver, yo me ha tocado ser gobierno. Bueno, a ver.
1: Termine. A ver, deja que termine. Ajá. Deja que termine.
2: Gracias,
1: pues no
2: dejas
1: que hablar a nadie. Hable.
0: ¿Qué desayunaste,
2: es que
0: comadre?
2: Es que se pega, Marcela.
0: A ver,
2: pega.
0: No terminaron el metro.
1: No, te equivoques.
0: Están a marchas forzadas pintando los camellones. Primero de naranja y luego les dijo la FIFA, no, de naranja no, porque les voy a quitar la sede y otra vez del color que debería ser según la normativa internacional. Unos arbolitos que están plantando ahí a marchas forzadas, que no sé quién los pagó,
1: tuvieron
0: de dónde.
1: Años y no hicieron nada.
0: Porque esto está carísimo y tú lo sabes perfectamente. Las calles siguen con trabajos. El aeropuerto sigue todavía con trabajos dentro del aeropuerto. Viaducto Miguel Alemán es una locura. Haces 1:40.
2: ¿Pero es aquí, no?
0: No, en la
1: no,
0: Monterrey.
1: Está hablando de Nuevo León.
0: De Monterrey.
2: No, lo que pasa es que el de aquí está peor.
0: También, ah, no, también.
1: También.
0: No, la cosa ahora, también. Creo que Jalisco es el que más salió bien liberado hasta el momento del tema del mundial. Pero,
1: mira, pero
0: ha sido horroroso.
1: Yo quiero ser positiva. Quiero decir que, bueno, primero, en la historia de nuestro país, difícilmente un país puede tener 3 mundiales.
0: Y creo que nunca más nos lo vamos
1: a tener. Y creo que nunca más, pero hay que aprovechar esa oportunidad que tenemos, 1970, 1986 y ahora el 2026. A mí me parece que es una gran oportunidad, y voy a hablar en términos regios, como una regiomontana, como una nuevo leonesa, que nos pone, el mundial nos pone en el mapa del fútbol, pero hoy nos va a poner en el mapa de las oportunidades. Y en Nuevo León sabemos aprovechar las oportunidades, van a venir empresarios, van a venir inversionistas, creo que nos va a poner
0: ¿crees?
1: En el foco internacional, sí,
0: pero
1: sí, creo. Quiero ser
0: positivo. Tenemos horribles.
1: Bueno, pero te voy a decir una
0: nos
1: cosa.
0: Nos quedamos con lo
1: el
0: peor.
1: El gobierno de Monterrey, por ejemplo, Adrián de la Garza ya hizo corredores peatonales seguros, lugares para también lugares para las mujeres que pidan apoyo. A mí me parece que sí es lamentable que después de 8 años, pues no se haya terminado el metro, que no se hayan terminado ciertas obras, pero yo te quiero decir una cosa, el mundial es una oportunidad histórica para mostrar al mundo lo que somos, de qué estamos hechos, los mexicanos.
0: Lo que somos para
1: somos
0: bien y para mal.
1: Somos gente querida, somos gente alegre. Entonces, yo sí creo que en estos momentos tenemos que estar solidarios con ya con
0: y entonces,
1: lo que hay.
0: ¿Por qué se andan aventando el juicio político contra el Samuel bueno, García ahorita?
1: Eso es por otra cuestión.
0: Pero pues es que se revuelve todo.
1: No, ahí te va. Juicio político contra Samuel porque sí, tengo entendido, yo no conozco el expediente, pero me ofrezco a leerlo, a revisarlo con lupa y ver cuáles son los términos, porque sí está, al parecer, hay cuestionamientos muy severos de corrupción, de cohecho, de tráfico de influencias, muchas cosas. Pero, repito, voy a verlo con lupa, pero ya que tres partidos se unan para poder establecer un juicio de procedencia, es decir, juicio político, y que ya hay términos, ya está muy clara los términos, hoy viene precisamente en el periódico Reforma y en el periódico El Norte.
0: O sea, va PRI, ¿cómo va? PAN y Morena.
1: Y Morena. Ah,
0: dale, contra
1: y eso
0: García.
1: Ha sido muy
2: difícil. Una elección, imagínate si no se van a juntar.
1: Entonces, aprovechó Samuel a destapar a Mariana. Entonces, yo no sé si esto va a ser bueno o va a ser malo para ella en el sentido de arrastrarla a toda esta inmundicia
0: pero
1: que se viene.
0: ¿Qué juicio político, Es que estoy buscando aquí cuáles son los argumentos. ¿Cuáles son?
1: Pues es lo que voy a revisar, el expediente. Pero hay argumentos de enriquecimiento, de fraude, de una bola de cosas que tiene que ver con su desempeño y que creo que merece la pena que lo veamos con mucha responsabilidad.
2: A ver, Laura. A ver, yo quería expresar mi opinión al respecto. Primero, creo que el gran error que cometió Clara Brugada en la Ciudad de México, que no cometieron Samuel y Lemus, es no entender que el Mundial se juega en las calles, no en el estadio. Y se le dijo aquí en esta mesa, Susana, uh-huh. Es en las calles, con inversión, con infraestructura, con un legado para la población que vive ahí, como lo hizo Atenas, como lo hizo Barcelona, como se ha hecho históricamente en las ciudades que son sede. Aquí Clara Brugada no lo entendió, pensó que con una pintadita, una maquilladita y escondiendo la mugre debajo del tapete, eso iba a hacer que la ciudad pudiera pues darle chance del desgobierno que ha tenido en año y medio. Uh-huh. Ese es el error de Clara Brugada, y por eso el malestar de la gente, La gente en las calles, la gente en las redes sociales, la gente todo el tiempo está quejándose de la frivolidad y del engaño que quiere hacer Clara con el maquillaje de la Ciudad de México. Movimiento Ciudadano ya la denunció, la denunciamos por esta mala inversión, la denunciamos también por fallas a la seguridad vial, porque pinta de morado lo que era de amarillo.
1: ¿Pero te refieres
2: para
1: a los,
2: poder salvar a la gente en materia de seguridad vial?
1: Pues sí,
2: además
1: hoy
2: pintó, pero pintó dispositivos de control de tránsito de color morado.
0: ¿De morado?
2: Cuando tendrían que ser amarillos,
0: o sea,
2: porque universalmente
0: decir que era una locura.
2: Imagínate el equipo que tienen. Pero bueno,
1: capricho.
2: Queremos que regrese el dinero para empezar.
1: Puro
2: y que
1: capricho.
2: Se ponga a gobernar. Número dos, a ver, Nuevo León, que un poco hablabas de los temas, como sí se entendió ahí que el Mundial se juega en las calles con la infraestructura para un legado para la gente, fíjate lo que se está haciendo, más de 30 proyectos de infraestructura para el Mundial.
1: Cuéntame
2: destacando
1: más.
2: La construcción de las nuevas líneas 4 y 6 del metro, o sea,
1: no
2: una está, expansión
1: no está,
2: de la,
1: no están, no están habilitando, no digan mentiras.
2: Permítanme, una expansión de Metro Rey.
1: No, es que no ha sido.
2: Estoy diciendo cuál es
1: no
2: el proyecto y la visión.
1: Ahí.
2: ¿Me pueden permitir? ¿Cuáles son los proyectos de inversión y lo que se está estableciendo con
0: metro
2: una inversión
0: no
2: de más de 30
0: no
2: mil millones de pesos? Okay. Permítanme.
0: No, está bien, pero
2: les
0: no
2: estoy
0: está.
2: Enlistando
1: no está, no
2: cuál
1: está,
2: fue
1: no
2: la
1: está.
2: Visión
1: te
2: manda, que trajo
1: te,
2: el Mundial.
1: Te mandaron
2: ay, a ver,
0: ya,
2: bueno,
0: espérame, la Marcela.
2: ¿Puedo hablar?
0: La Marcela.
2: ¿Puedo hablar?
0: Dale.
2: ¿Puedo hablar? Bueno, es que no son
0: mentiras. Estoy diciendo cuál fue
2: la visión que tuvo el gobierno de Nuevo León para heredarle a la gente... con el propósito del Mundial, porque
0: ver,
2: eso lo va a tener la gente de Nuevo León.
0: Dale.
2: Entonces son 30 proyectos de infraestructura que incluyen la expansión de Metrorrey, 4 y 6 de las líneas de Metrorrey, el monorriel más largo del continente con 12 kilómetros.
0: Todavía no está.
2: Y el nuevo Parque del Agua, que esto me parece muy interesante, que entregó Samuel apenas ayer, que es justamente para mitigar la crisis hídrica y integrar un corredor verde con todo lo que van a ser las sedes del Mundial. El estadio BBVA bueno, está.
1: Por eso va a ir al juicio político.
2: Ya está
0: va a ir a juicio político por triangulación de recursos públicos a despachos familiares.
1: Porque es un
2: que
1: sí,
2: se invirtió
1: y eso
2: más
1: es muy grave.
2: Millones de pesos.
1: A ver, lo que estás hablando
0: espera, no hay nada
1: de eso.
2: Y la gente de Nuevo León la va a tener.
0: No existe.
2: Yo lamento que no estén terminadas, pero es difícil, a mí me ha tocado ser gobierno,
1: nosotros
2: es complejo poder cumplir con
1: nosotros
2: tiempos,
1: también lo lamentamos.
2: Pero esto ya es un legado para la gente de Nuevo León.
0: Pero no es
2: novedad,
0: Laura.
2: Y no lo va a poder
0: negar
2: Marcela,
0: no.
2: cuando no. esté utilizando, espero que uses el metro, amiga.
0: Oigan, den chance, no sean así. No es novedad, Laura.
2: ¿Qué?
0: Los gobernadores anteriores también hicieron líneas del metro.
2: Pero
1: y
2: no
1: sí
2: con
1: las
2: esta
1: terminaron.
2: Inversión. Pero no con esta inversión.
0: O sea, no entiendo cuál es la novedad.
2: La
0: novedad.
2: Bueno, oye, más de 30 mil millones de pesos
0: sí,
2: invertidos
0: bueno,
2: en movilidad sostenible en Nuevo León.
1: Niños,
2: nunca habían invertido
1: esa
2: cantidad de movilidad sostenible
1: bueno,
2: en el estado.
1: Marcela. Mira, Yo te pediría seriedad, ¿verdad? Yo te pediría seriedad.
2: Yo también,
1: yo entiendo que vienen, no. Yo
2: cuando las
1: que
2: obras
1: vienen, a ver, déjame terminar porque tú ya hablaste, hablas,
2: pero
1: ya hablas,
2: sí. Interrumpiendo todo el tiempo, amiga.
1: No.
0: Marcela,
1: es que verdaderamente decir mentiras y venir aquí a burlarte del auditorio.
2: Nadie se está
1: me parece, sí, porque mira, no vives en Nuevo León, no sabes nada de Nuevo León, estuviste en Nuevo León, te fuiste a Nuevo León a trabajar y te corrieron. Entonces no me digas que trabajaste.
2: ¿Quién la corrió? El inmobiliario, ese que son amigos de usted. Deja de decir mentiras.
1: No, a ver.
0: Déjame escuchar a Marcela.
1: A ver, por favor. Mira, Monterrey, yo ya quiero ser positiva, pero no venir aquí a decir mentiras. Lamentablemente no están acabadas las obras.
2: Bueno, que no te gusta.
1: Entonces
2: no
1: hay que trabajar, deja hablar. Estás, hable y hable.
0: Dale, Marcela.
1: No te quiero contestar como le dijo Fox a...
2: Gritarnos es informar, amiga. Entonces,
0: ¿a
2: dale.
0: ¿A quién?
1: Vamos a ser serias. Dale. Hay operativos de seguridad. Hay que trabajar con lo que hay. Las obras no están listas. Ok. ¿Qué está haciendo Monterrey con eso? ¿Qué está haciendo Guadalupe, que es también de Movimiento Ciudadano? Hicieron un corredor peatonal para que la gente se pueda desplazar con seguridad hacia el estadio de los Rayados. Un los estadio de verdes. Primer orden mundial, que por supuesto no lo hicieron ustedes. A ver, no estén diciendo cosas que no son. Una, dos, las regiorrutas gratis. Eso sí es algo que está establecido. No lo que tú estás diciendo.
2: Oye, las los quimeras. Corredores sí los hicimos. Aguántame. El parque
1: las
2: del agua
1: quimeras,
2: sí los hicimos,
1: las quimeras,
2: ¿no?
1: Las quimeras. Aguántame. Yo te pediría seriedad. Yo te pediría seriedad. Habla de tu estado, no hables de Nuevo León porque no entiendes nada ni le sabes nada. Yo quiero creer que tú estás defendiendo algo y te felicito por defenderlo. Pero que te informen bien. Que te informen bien porque yo prefiero hablar del Mundial, cómo nos va a poner a nosotros en Nuevo León y dar la mejor de nuestras imágenes.
0: Al regresar.
1: Que es importante hacerlo y que es hacer la política a un lado. Yo creo que debemos de hacer la política a un lado. ¿Para qué?
0: Vamos a regresar.
1: Para dar la...
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9: La Gran Muralla China mide más de 21.000 kilómetros de largo, atravesando montañas y desiertos en el Gran Oriente.
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11: Leonardo da Vinci podía escribir con una mano y dibujar con la otra al mismo tiempo, con una habilidad asombrosa.
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0: A ver, para cerrar la mesa y primero la última participación y luego cerramos. A ver, Marcela.
1: Bueno, ¿con qué quieres que cerremos? ¿Con el Mundial? Quieras. Bueno, yo vuelvo a lo mismo. Es nuestra oportunidad para las oportunidades. Toda la gente que va a venir, va a haber inversión, va a haber poner el foco de México en el mundo de nueva cuenta, hay que aprovecharlo. Y no como ahora, yo sinceramente diría, ¿dónde está la Secretaría de Gobernación para dialogar con el CENTE y que verdaderamente
0: que hacer,
1: se
0: vaya?
1: Es que la falta de pericia política nos lleva a estas situaciones de colapso.
0: ¿Pero no crees
1: político?
0: Que hay un abuso también de la coordinadora.
1: Por eso es un abuso de la coordinadora. Ahora, hay que decir que sus demandas son legítimas. La ley del 2007, pues sí, pero fue desde el 2007. ¿Por qué? Porque el país no te da para pagar las pensiones. Sería el 20% del Producto Interno Bruto. Estamos hablando de 7 mil billones de pesos. Entonces, que no tienen las arcas públicas. Pero sí, la presidenta, pues creo que iba a paliar ahí algo. A decir, ¿pero cuál es el problema? Lo que promete Morena, que no le cumplen a la coordinadora. Y ahora tenemos a la coordinadora infestando de todos lugares en Tlalpan, en el centro histórico, en fin, en todos lados. Entonces yo creo que estas situaciones no se dan en Nuevo León. En Nuevo León tenemos otro tipo de problemas, que son las obras inconclusas. Sin embargo, es lo que hay y hay que dar nuestra mejor cara para recibir el Mundial con la fiesta grande y saber que los mexicanos somos buenos anfitriones y que vamos a dar lo mejor de nosotros.
0: Oye, ¿qué perdóname, Laura, ¿qué harías con la CENTE? O sea, es que pues si están entre la espada y la pared del gobierno, porque si los encapsulas y tal, represión, pero si los deja libres entonces hay desgobierno. ¿Qué hacer?
2: Pues yo creo que primero se tiene que hacer cargo Morena de sus propios jugadores, ¿no? Hablando en términos del Mundial. Sabemos que los liderazgos que están adentro de Morena son liderazgos que mueven las redes de la CENTE. Uh-huh. Y eso, así como hablábamos de pronto, por ejemplo, del bloque negro cuando las manifestaciones, o sea, ellos activan y desactivan para sus negociaciones internas. Una vez más.
0: En este caso se les salió de control.
2: Claro. O están presionando además quienes están dentro, porque una vez más estamos siendo rehenes de los pleitos de Morena y los conflictos de un partido político que no tiene ni pies ni cabeza.
0: O sea, perdóname, sí. ¿Crees que Morena tiene la solución?
2: Yo creo que Morena tiene la manera de dialogar con los profesores y de cumplirles. Yo sí creo que los maestros en la calle también enseñan. Yo sí creo que las demandas que tienen laborales, muchas de ellas son justas. La presidenta se comprometió con ellos a echar para atrás las reformas a la ley del ISSSTE, se comprometió a aumentarles el salario. Tienen frenado en el Senado de la República Morena la publicación de la ley para el salario digno para policías.

0: propuesto proyectos de transporte y movilidad sostenible para que el uso del auto se disminuya, como en Monterrey y en Nuevo León lo tienen exacerbado por décadas de falta de inversión en transporte público, y siempre va a ser muy positivo toda inversión que haya en transporte público, toda inversión que haya en metro, toda inversión que haya en transporte eléctrico, pues no toda inversión en movilidad sostenible, es decir, corredores verdes como los que ya se entregaron, el parque del agua, son las calles completas, ¿no? Que traen ciclovía, que traen banqueta,
1: ¿sabes a qué temperatura
0: que
1: traen, en Monterrey,
0: sí,
1: para andar en bicicleta?
0: Árboles, y eso te baja 10 grados.
2: Es decir, 40 grados.
0: Esto se ha comprobado en todo el mundo, pero esta resistencia al cambio que ha tenido, por ejemplo, el gobierno de Grande Lagarza y el PRI con Marcela, ha hecho que destruyan obras peatonales, como el arco que está ahí en el centro, y que ha generado una animadversión por parte de la población por todos lados. Entonces yo te diría, claro que hay conocimiento, Marcela, claro que sabemos qué hacer con las ciudades mexicanas, y ojalá podamos cambiar el modelo de ciudades que tenemos, porque hoy ustedes tienen un uso del automóvil de más del 70%, no va a haber infraestructura que les aguante si no apuestan por un cambio de modelo de ciudad. En Jalisco es el estado de la república que más ha invertido en transporte público, precisamente
1: preguntarte
0: para ir cambiando el modelo de
1: transporte. ¿El arco de la independencia dices?
0: El arco que está en el centro, donde deshabilitaron el no sé por qué sobre, a mí ya no me tocó.
1: Pero es que no quiero saber cuál arco, el de Pino Suárez.
0: El que está en el centro, que fue la obra peatonal que se había hecho para el cruce.
1: Que lo abrieron otra vez.
0: Y que, pues sí, pero pues al paso vehicular, no al paso peatonal.
1: Pero es que ahí no hace falta un paso peatonal.
0: La gente lo pidió y la gente hoy se está quejando, por ejemplo. Y tienen muchísimas.
1: Pero nadie te faltó el respeto,
0: sí. A eso,
1: nada más quiero dejarlo claro.
0: Es que andaba diciendo que yo no le sé, pues le estoy diciendo que sí le sabemos, porque además no es una lucha individual, es una lucha colectiva por ciudades distintas. Entonces, no me desacreditas desacreditas las obras de transporte público.
2: Es un
0: público,
2: debate, Laura,
0: sino
2: con respecto.
0: Todo un movimiento técnico. Todo un movimiento técnico que sí apuesta por un cambio de ciudades y su modelo. No le tengas miedo, Marcela, no le tengas miedo.
2: Vamos a cerrar.
0: Bájate de tu coche, no le tengas miedo. Bájate de tu coche, no le tengas miedo.
2: ¿Quieres que te diga las cosas como son?
0: Usa el metro y no le tengas miedo al cambio.
2: No te sientas.
1: Es que eso de la ciclovía.
2: Colosio, porque estuvieron 3 meses trabajando ahí, luego
1: mira,
2: ya no.
1: A Luis Donaldo.
2: Ya conocen todo, no saben ni las calles.
0: No le tengas miedo al cambio, Marcela.
1: No.
0: Bájate del coche, no pasa nada.
1: Bueno, vamos a cerrar, Marcela. Ya
2: mira,
1: luego hablamos
2: hay
1: de Nuevo
2: una
1: León
2: reversa,
1: en particular.
2: Hay una reversa contundente con el movimiento ciudadano y se va a ver pronto en las elecciones. Van a estar ustedes también fuera, al igual que Morena, porque sí te quiero decir, además ustedes estuvieron haciendo en el juego Andrés Manuel López Obrador con mucha claridad, hasta golpeando a Xochitl Gálvez. No tienes memoria, recuérdalo. Ustedes, qué bueno que vayan solos, qué bueno que vayan en la soledad. Así solos llegaron, pero solos se van a ir, junto con Morena. Adiós, Movimiento Ciudadano, porque han sido un fracaso al frente en el gobierno. Y bueno, vamos a ver qué va a pasar con Samuel y qué va a pasar con todos estos jóvenes que se han dado a los abusos en Nuevo León. Y que sí, bueno, hay cosas defendibles, sí tienes razón. Sí hay cosas buenas que se han hecho, hay que decirlo. Hay cosas que sí hizo Colosio, este corredor peatonal que va de la fundidora hacia Guadalupe, es algo extraordinario. A mí en lo personal me gusta, hay gente que no, a mí sí, pero bueno, como todas las obras que causan polémica, pero ya al paso de los años luego son aceptadas en su realidad, en el tiempo y en el uso social, pues eso lo dictamina todo. Pero sí te voy a decir una cosa, para venir aquí y hablar de Nuevo León necesitas conocer a Nuevo León. Entonces, y no lo conoces, estuviste una temporada, fuiste un ave de paso, se te agradece, qué bueno que estuviste ahí, pero bueno, realmente venir aquí a defender cosas, pues no tienes la autoridad para hacerlo.
1: Laura, tu minuto de cierre.
0: Gracias. Bueno, pues me parece, de nuevo, otra vez, el que estén en contra del gobierno de Samuel no quiere decir que no se esté haciendo un gobierno que vaya a entregar infraestructura. Las ciudades mexicanas necesitan un cambio. A mí me gusta mucho que se abra de cuerpo completo, Marcela, y la visión del PRI, que es una visión del pasado que no apuesta por una transformación profunda de sostenibilidad, de transporte público, de bicicletas, de peatones, de seguridad vial. Y estamos muy acostumbrados, quienes nos dedicamos a este tipo de descalificaciones, en la Ciudad de México hace muchos años empezamos este movimiento de transformación, logramos traer la Ecobici, el Metrobús,
2: sí,
0: los corredores peatonales. Y cuando
2: costumbres.
0: Me fui a Monterrey, justamente con esa visión, sabíamos perfectamente que nos íbamos a enfrentar a personas como Marcela y el PRI, que no estaban dispuestas al cambio, y hay que seguirlo haciendo. Esto es una lucha de todos los días. Yo sí quiero de nuevo decir lo mucho que le duele a la Ciudad de México que no se haya preparado para el Mundial. La Ciudad de México es una persona más en nuestras vidas, no es una persona más en nuestras vidas, es miembro de nuestra familia. La ciudad está sufriendo, y va a salir adelante porque los mexicanos y los chilangos somos mucha pieza. Y si quiero comparar, una vez más, un gobierno como el de Nuevo León, que invirtió 30 mil millones de pesos, uno de Jalisco, que está entregando la línea 5 del BRT, y eso pues a la gente le va a terminar dando.

0: todo un legado para la ciudad, lo que no hizo la Ciudad de México.
1: Has andado en todos los partidos, tú estuviste en el PRI.
0: Yo fui candidata ciudadana del PRI Verde hace muchos años.
1: ¿Tú fuiste candidata del PRI?
0: No, fue del Verde que iba en alianza con el PRI y fue hace muchos años y candidata ciudadana.
1: Y luego estuviste en el PAN y ahora estás en Movimiento Ciudadano. ¿Mañana dónde vas a estar? Entonces, está bien, pero mira, ¿sabes qué?
0: Mira, ataca al mensajero. Cuando no tienen argumentos, ataca al mensajero.
1: ¿Dónde vas a estar? ¿Por qué? Porque te pones a atacar al PRI.
0: No, yo no. Yo no voy a defender.
1: Entonces tú también eres parte del pasado.
0: Yo no voy a defender nunca las estructuras de los partidos políticos.
1: Hay un nuevo PRI y ya habló Coahuila. Y vamos en el 2027 a ganar la elección en Nuevo León.
0: Sí, adelante. Por alusiones.
1: En Nuevo León.
0: No, yo entiendo perfectamente la dinámica de Marcela. Esta es la vieja táctica de
1: ataca
0: al mensajero cuando no tienes argumentos. Pero yo no voy a defender a los partidos políticos, nunca lo voy a hacer, como los ciudadanos no lo hacen. Los partidos están para servirle a la gente. Los partidos están para que los proyectos de las personas y las causas estén al frente. Y si los partidos no les sirven, hay que abandonarlos. Bien. Ustedes traicionaron los ideales, la vieja política, y hay una alternativa como MC que será.
1: Vas a ser candidata independiente.
2: Gracias, ojalá Marcela Guerra. Gracias, Laura Ballesteros. Gracias a las dos. Nos vemos el próximo miércoles. Sí. David Galván, nuestro compañero reportero de Grupo Fórmula. ¿Cómo estás y dónde te encuentras, David?
3: Hola, Azucena. Muy buenos días. Nos encontramos en la calle de Abraham González, aquí en la zona de la Secretaría de Gobernación. Y es que cientos de personas de la Alianza Nacional de Jubilados de México se encuentran realizando una protesta para tener respuesta a la primera mesa de diálogo que tuvieron con las autoridades del gobierno mexicano. Ellos pues están demandando, como es bien conocido, que se detenga la reforma contra las llamadas pensiones doradas publicada en el Diario Oficial de la Federación el pasado 10 de abril, que establece que ninguna persona puede ganar una jubilación por encima de los 70,000 pesos, que es la mitad de 70,000 pesos, que es el salario neto de la presidenta de la República. Es por ello que se ha congregado aquí pensionados de la Comisión Federal de Electricidad, de Banobras, de Petróleos Mexicanos, que ellos dicen que bueno, pues no puede haber esta retroactividad, que se están violando sus derechos y que están trabajando con el Senado de la República en una contrarreforma al artículo 41 para que pues no haya esta retroactividad que es violatoria, dice, de todo lo que establece nuestro marco constitucional. Lo que han anunciado es que bueno, solamente esperarán si hay una respuesta por parte de las autoridades de gobernación para después movilizarse al Senado de la República, hablar con algunos legisladores de oposición que promueven esta contrarreforma y después manifestarse en el Ángel de la Independencia. Estamos también al pendiente, Azucena, que vienen para acá maestros de la Coordinadora Nacional de Trabajadores de la Educación y también pues el anuncio que hubo desde la conferencia matutina de que puede haber una conferencia de prensa del secretario de Educación Pública y de la secretaria de Gobernación, pues también para solucionar el conflicto magisterial que se mantiene firme con sus manifestaciones. Es lo que ocurre en estos momentos, Azucena, así el panorama y las imágenes de mi compañero Ricardo Rodríguez.
2: Al pendiente de esta primera movilización del día, gracias David. Gracias David Galván.
3: Seguimos al pendiente, Azucena, muy buenos días.
2: Regresamos.
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16: Tequila Jalisco. Rodeado de inmensos campos de agave azul, este destino es la cuna de la bebida nacional. El paisaje agavero, patrimonio de la humanidad, invita a recorrer destileras históricas. Es un lugar donde el sabor y la tradición mexicana se celebran.
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2: Las 9:30, miércoles 10 de junio. Luego de las protestas de la coordinadora ayer, donde los maestros pretendían llegar al estadio para protestar previo al Mundial, la presidenta Claudia Sheinbaum dice que la seguridad está garantizada y que todos los asistentes podrán llegar sin contratiempos.
17: Hay una recomendación de salir más temprano, pero se va a llegar al estadio y va a ser una muy buena inauguración y también todo el ánimo a la selección. Es muy importante, si por alguna razón no se puede para el día de la inauguración el Zócalo, hay 18 sedes en la Ciudad de México que fueron planeadas con tiempo por la jefa de gobierno y ya tomaré la decisión en su momento si lo vemos aquí o salgo a alguna de las 18 sedes. Pero aún, yo creo que hoy en la tarde se dirá sobre el tema del Zócalo.
2: Respecto a la alerta de viaje emitida ayer por la Embajada de Estados Unidos, pidiendo a sus ciudadanos que si vienen a México, al Mundial, revisen en qué nivel está cada estado, en qué nivel de seguridad, la presidenta dice que hay condiciones para atender a los extranjeros.
17: ¿Cómo se...? Toda la seguridad, toda la seguridad. El turismo en México ha aumentado 12%. El número de visitantes a México del año pasado a este. Están llegando visitantes a la ciudad, a Monterrey, a Guadalajara, para los partidos y a todo México. Entonces, no hay ningún problema, se reciben más visitantes. Es más, como decimos nosotros, México está de moda.
2: Es lo que dice la presidenta. Más temprano hablé con el maestro Luis Antonio Rosales, integrante de la dirección política de la coordinadora, quien dice que hoy a las 11 de la mañana tienen una nueva reunión en la Secretaría de Gobernación.
18: Es evidente que quien tiene bloqueados los accesos, entradas, salidas del Zócalo es el gobierno federal y el gobierno de la Ciudad de México. Hay un llamado de parte de SEGOP, la SEP y el ISSSTE para hoy a las 11 de la mañana en las instalaciones de SEGOP. Mantenemos esa disposición, vamos a asistir y nuestras bases las vamos a concentrar alrededor de la Secretaría de Gobernación.
2: Correcto.
18: De entrada, esa es nuestra posibilidad política que tenemos.
2: El maestro también señaló que más allá de la reunión y de la reanudación del diálogo con las autoridades, el paro y las movilizaciones se mantienen hasta ahora sin cambios, con la posibilidad de que haya un acuerdo. ¿Hay posibilidades de que después de la mesa de hoy suspendan esta manifestación de mañana?
18: Nos mantenemos en huelga y paro nacional. La gente se mantiene en ese sentido. Hemos traspasado los momentos más complicados en la política interior de nuestro país. Hemos vivido todo tipo de represión. Nos hemos mantenido a la altura de las circunstancias. No hemos llamado a un boicot. Hemos llamado a una concentración, a una manifestación en el marco de esta coyuntura.
2: A Ante las manifestaciones en la Ciudad de México, el Aeropuerto Internacional Benito Juárez pide a los usuarios que viajen, que vayan con tiempo, que tomen tiempo para llegar con suficiente anticipación a las terminales. El Aeropuerto Internacional de la Ciudad de México informó también ya que el socavón que se había abierto en la rampa de la Terminal 2 en medio de los trabajos de remodelación, pues ya fue reabierto, que ya funciona con normalidad. La presidenta, de hecho, habló sobre las condiciones del aeropuerto.
17: Está perfecto el aeropuerto. La primera fase del Aeropuerto Internacional Benito Juárez de la Ciudad de México quedó terminada en tiempo y forma y está funcionando muy bien. Quedó muy bien el aeropuerto. Después del Mundial viene la segunda y la tercera fase de remodelación.
13: ¿Algún temor de protestas en el aeropuerto? Es algo que se comentaba el día de hoy. No sé si tiene algún tipo de información al respecto.
17: Ayer y hoy está preparado tanto el gobierno de la ciudad como el gobierno de México. Hay mucha coordinación y no hay problema.
2: Ulises Soriano, reportero de Grupo Fórmula, con los maestros, ¿en qué están a esta hora, Ulises?
15: Azucena, muy buenos días. La Coordinadora Nacional de Trabajadores de la Educación se concentra ya en su plantón para salir directamente a la Secretaría de Gobernación y también ahí es de donde decidirán si ir o no al Aeropuerto Internacional de la Ciudad de México, donde ya se ha instalado un dispositivo de seguridad por parte de elementos de la Secretaría de Seguridad Ciudadana, quienes han desplegado el equipo metropolitano y están prácticamente pendientes, sobre todo en la Terminal 1, que es la de mayor riesgo, para poder evitar cualquier bloqueo o cualquier impedimento para que los diversos pues trabajadores, incluso los viajeros que entran o salen del país, puedan sufrir las consecuencias de bloqueos como lo han hecho en otras ocasiones los maestros de la CENTE. Mientras tanto, nosotros continuamos pendientes, Azucena.
2: Pero no hay presencia de los maestros, Ulises.
15: Hasta ahora no se ha reportado la presencia de maestros, no han llegado a las inmediaciones, incluso apenas están saliendo de su plantón aquí en las calles del Centro Histórico, Azucena.
2: ¿Pero van al aeropuerto? Es que a mí me dijo el maestro, ahorita me acuerdo de su nombre, que no van a manifestarse hasta que salgan de la reunión en la Secretaría de Gobernación.
15: Efectivamente, Azucena, los maestros, después de los resolutivos que tengan en la mesa de la Secretaría de Gobernación, ellos podrían decidir ir o no al Aeropuerto Internacional de la Ciudad.
2: Luis Antonio Rosales fue con quien hablamos hace ratito. Ahorita hay presencia preventiva, pero no es que los maestros ya se estén desplazando al aeropuerto, ¿verdad?
15: Efectivamente, solo es presencia preventiva para evitar cualquier bloqueo que se pudiera originar.
2: Bueno, muy bien, pues atentos a las 11 de la reunión, a donde sí se van a mover los maestros, ¿verdad? Para acompañar las bases, como dicen ellos, a los dirigentes en la reunión con la SEGOP, supongo que la SEP y el ISSSTE.
15: Efectivamente, será una mesa tripartita, estarán presentes pues los secretarios de Gobernación y otros titulares del federal. Y pues también se espera que toda la gente y sus representaciones estén en Gobernación en la calle de Abraham González en unos minutos más.
2: Bueno, pues atentos a tus reportes durante el día, Ulises. Gracias.
15: Continuamos pendientes, Azucena. Buen día.
2: Gracias. Estoy contigo de nuevo, Maru Rojas, mi compañera reportera de Grupo Fórmula, ahí en el Estadio Ciudad de México. ¿Cómo han avanzado las cosas, Maru?
19: Estamos en la puerta 3, entrada de la prensa nacional e internacional con las imágenes de Miguel Ángel Brígido. Aquí se va a llevar a cabo la conferencia de prensa del presidente de la FIFA y de los técnicos de las dos selecciones que mañana comienzan a rodar el balón en el partido inaugural, tanto el de la selección de México, Javier Aguirre, como el de la selección de Sudáfrica, Hugo Broz. Y decirte que justo en estos momentos están con las imágenes de Miguel Ángel Brígido quitando esas bolsas que tapaban todo la entrada o toda la fachada del Estadio Azteca. Además del plástico negro, estaban atoradas con alambrón. Están con pinzas cortando este alambrón para que pueda liberarse el plástico negro con el que se impedía la vista hacia el interior, donde todavía vemos construcción. Se están afinando los últimos detalles, Azucena, no está todo listo. Aquí el personal, esta es la única puerta de acceso, está ingresando con autobuses que llegan a las estaciones del metro más cercanas, ya sea Universidad o Tasqueña, y vienen en autobuses de 40, 50 los grupos de staff, los grupos de chefs que acaban de entrar, y ahorita vemos a todo el personal que comenzó. Esta es la única zona donde se está comenzando a quitar este plástico negro, que es el que estaba impidiendo la vista hacia el interior del estadio. A nosotros nos lo impide esta valla metálica que además de las bolsas negras, pero aquí no está la valla metálica, que también nos impediría totalmente, que sí en el frente de la puerta 1 está totalmente a 3 metros impidiendo no solamente la visibilidad, sino el paso. Y aquí están también estas, pues digamos, barreras de cemento con las que ayer se cerró Calzada de Tlalpan, y que hoy estas barreras de cemento pues están únicamente como preventivas también, por algún desmán que pudieran llegar aquí los maestros. Se habla de alguna manifestación de las madres buscadoras, sí, hoy cerca de Avenida de la Imán. Vamos a estar pendientes.
2: Perdón, no escuché el final. Bueno, gracias, Maru.
19: Estamos pendientes. Azucena, muy buenos días.
2: Bueno, pues ahí está. A ver, a las 8:30 ya nos decía David Galván, ya están los jubilados de Pemex acudiendo a la CEGOP para exigir que se revise la reforma al artículo 127. A las 9, madres y padres de los 43 normalistas tienen programado un volanteo en Tlalpan. A las 4 de la tarde, el comité del 68 pues hace esta marcha por los 55 años del Halconazo. Salen del casco de Santo Tomás y avanzan hacia el Metro Normal y las inmediaciones del antiguo Cine Cosmos. Y a las 7 de la tarde, hoy miércoles, hay un llamado: iluminemos la búsqueda, caminata por los desaparecidos. Convocan familias y colectivos en búsqueda de personas desaparecidas. Miércoles 10 de junio a las 7 de la tarde, de la estación Registro Federal del Tren Ligero hacia el Estadio Azteca, ahí donde estaba la compañera Maru, ahí donde está Maru Rojas, hacia el Estadio Azteca o Estadio Banorte. Trae tu vela, lámpara, celular. Juntos iluminemos la esperanza hasta encontrarlos. Esta es la manifestación que se está llamando para hoy en el Estadio Azteca, el Estadio Banorte, a las 7 de la tarde, saliendo de Registro Federal del Tren Ligero, de esa estación. Bueno, pues ahí está. Hoy se reportaron en México 38 asesinatos, los estados con más ejecuciones: Guanajuato con 5, Baja California con 4, el Estado de México, Chihuahua y Sinaloa con 3 homicidios cada uno. La síndica de Cortázar, Guanajuato, Damaris Salazar, su hijo de 8 años y su escolta fueron atacados a balazos ayer en la colonia Las Huertas cuando circulaban en una camioneta blindada que recibió cerca de 100 impactos de bala. El niño y el escolta resultaron heridos y fueron llevados a un hospital donde se reportan fuera de peligro. En Escuinapa, Sinaloa, ayer explotó un coche bomba en el acceso sur del municipio. Horas antes, la gobernadora interina Geraldine Bonilla Valverde llegaría para encabezar una mesa de seguridad con el alcalde Víctor Díaz. El estallido ocurrió sobre la carpeta federal México 15, a unos 100 kilómetros de la gasolinera, donde un día antes fueron asesinados Grecia Guadalupe Gallardo, de 14 años, y su tío Arturo Ramiro Quintero, cuando intentaban llegar al IMSS Bienestar para atender a la menor por una picadura de alacrán. Hace unos momentos hablamos con Abril, hija de una de las pacientes del IMSS Bienestar en Yucatán, que nos mencionaba pues que su madre no está siendo atendida, que entró por pie diabético, que entró por un asunto menor para que le atendieran en esta situación, y bueno, pues ahora le van a amputar la pierna, así que siguen pidiendo ayuda para que sea atendida allá en el IMSS Bienestar. Un llamado a Alejandro Sbarch en Yucatán.
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2: Regresamos.

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10: El estornudo viaja a una velocidad de 160 kilómetros por hora, expulsando aire y partículas hacia el exterior rápidamente.
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11: El alto comisionado de la ONU para los Derechos Humanos, Volker Türk, dijo que su organismo solicita con firmeza a Estados Unidos el levantamiento de las sanciones que han empujado a la población de Cuba a un sufrimiento extremo y está provocando la muerte de los más vulnerables, que son los niños. Papa León XIV agradeció a Cataluña su contribución a la acogida de personas llegadas de otros países y su labor para integrarlas en una única familia. Cataluña es una de las regiones españolas con más inmigrantes de otros países en la actualidad. Suiza votará este domingo por tercera vez en un referéndum, una nueva iniciativa para limitar la inmigración, que esta vez está vinculada a que la población del país no sobrepase la barrera de los 10 millones en 2050. Informó Cintia Dávalos. 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
12: Las 9:45. Bueno, pues atentos a lo que suceda en las próximas horas aquí en la Ciudad de México con los maestros. A ver, importante decir, hemos buscado a la secretaria de Gobernación, Rosa Isela Rodríguez, hemos buscado al secretario de Educación, Mario Delgado, hemos buscado al director del ISSSTE, Martí Batres, hemos buscado a la jefa de gobierno de la Ciudad de México, Clara Brugada, al secretario de Seguridad de la Ciudad de México, Pablo Vázquez, y nadie quiere hablar, ¿eh? O sea, estamos hablando, por supuesto, con los maestros, con los transportistas, con los familiares de desaparecidos, porque, bueno, pues ellos están dando su versión de los hechos, están argumentando respecto a por qué las manifestaciones, pero nadie del gobierno federal ni del gobierno de la Ciudad de México han querido dar su posición pública respecto a lo que está sucediendo en la capital de la República 24 horas antes de la inauguración del Mundial. Dicho lo anterior, Laura Cardoso, ¿cómo van las obras? ¿Está lista ya la Ciudad de México para la inauguración del Mundial? Buenos días, Laura.
13: ¿Cómo estás, Azucena? Buen día. Viste que ayer hicimos este recorrido por la calzada flotante que está incompleta. Pues ahora estamos en Zona Rosa, donde también se hicieron algunas adecuaciones, pero primero te comento lo de Tlalpan, que quedó inconcluso, así como parte de la ciclovía, que si bien está completa, no ha convencido del todo a los vecinos y a los usuarios, y también pues los vecinos se han quejado porque no terminaron las banquetas. Pero vamos a escuchar parte de estos testimonios que recogimos ayer.
12: A ver. Adelante.
2: desafortunadamente aún no queda al 100%, como hemos visto. Aquí en Chabacano pues todavía no queda, un pase peatonal acá tampoco.
11: Sí, Laura.
13: Azucena, te comento que ayer también hicimos, pudimos constatar que los bajopuentes, de 6 bajopuentes que visitamos, uno solo estaba, digamos, que servía porque está de hecho pues incompleto, y el otro estaba prácticamente inundado. Vamos a ver y a escuchar este testimonio.
11: A ver.
8: La calzada para subir hasta San Antonio Abad, este tramo que pueden ver que es más de la mitad, llega a Chabacano, está todo.
14: Si no es agua, es basura, si no, son indigentes, si no, el chiste que siempre hay un... Siempre hay un pero aquí. ¿Sí?
12: Oye, Laura, este lugar, estas imágenes que nos estás mostrando, la alcantarilla, el encharcamiento, que los indigentes, ¿dónde es eso?
13: Eso es en el bajo puente que está justo donde está el metro Chabacano, a unos cuantos metros. Incluso nosotros pudimos constatar esta inundación. Vamos a ver este pequeño clip donde pues tuve que pasar como lo hace toda la gente que lleva prisa y que va a sus trabajos, y si no llegan, lo suspenden. Vamos a ver. Este es el bajo puente de la estación Chabacano, que no está terminado, no tiene luz y además pues está completamente inundado. Voy a tratar de pasar con cuidado. La gente ha tenido que pasar por aquí porque ha tenido que llegar a sus empleos a tiempo.
12: ¿Qué es eso, Laura? O sea, si te llegas...
13: Ahí está, Susana, wow. Pues ahí están las cosas. Así está de terrible. Tienen que cruzarlo así la gente. Y ahorita estamos en Zona Rosa, te comentaba, y se supone que se hicieron remodelaciones, que se pusieron más lámparas. Esta que va a enfocar Aldo Reyes son las dos únicas lámparas que están en el acceso principal aquí a la Zona Rosa y que están pintadas de ajolotitos, moraditas. Ajá. Y de los 26 baños mundialistas que puso el gobierno capitalino,
12: sí,
13: a la fecha solo sirven 11. Pues estos baños mundialistas que te cobran 7 pesos por entrar, ajá, de los 26 que se pusieron en puntos estratégicos, solo sirven 11. Y tuvieron que contratar a 2 empresas, una para limpieza y otra para el resguardo.
12: Ay, no.
13: Porque... pues así está de terrible, yo qué te digo. Mira, estas son las únicas dos lámparas que pusieron aquí, uh-huh, en Zona Rosa, y en la parte de la glorieta del Metro Insurgentes hicieron lo que ahora se llama intervención, que en mi pueblo lo conocen como mano de gato. Entonces, sí, así están las cosas, Azucena.
12: Sí.
13: Así es que...
12: Oye, Laura, fíjate, está. El bajo puente es muy, muy impresionante. O sea, está encharcado. Pues yo creo que hay que... Si me siguen allá, por favor, con las imágenes, sería increíble, brutal, extraordinario. Bueno, ahí estamos viendo a Laura. Para salir a la calle, pues hay que traer unas botitas de plástico. Porque la enfermedad... Deja tú el zapato, ¿eh? La enfermedad en los pies.
13: Exacto, es... Es agua encharcada de la que cae de lluvia, que se, todo, así es que, ajá, pues yo creo que me deben por ahí unos tenis y mi pantalón.
12: Oye. Oye, no, es que yo insisto, es que Laura lo dice con mucha dulzura, pero esto es para que de veras uno se encanije, ¿no? ¿Qué es esto?
13: ¿Sabes qué, Azucena? Ajá. La gente, hay mujeres que lloran, o sea, señoras que lloran, chicas que lloran porque las van a correr de su trabajo si no llegan puntuales.
12: Pues a meter el pie.
13: Y llegan a meter el pie con todos sus zapatos. Bueno, terrible, pues ya.
12: Increíble.
13: Ahí están las imágenes.
12: Muy bien tu trabajo, Laura, como siempre. El bajo puente, las luminarias estas moraditas y los baños. ¿Mañana podemos ir a los baños, Laura? O sea, ¿sí se puede?
13: Sí, de hecho ya fuimos, de hecho ya estuvimos, uh-huh, en los baños, ahí tienen imágenes, incluso lo probamos. Llevas tu tarjeta de movilidad, te cobra 7 pesos. Lo que es cierto es que la empresa de limpieza se encarga de estar yendo a cada uno de los baños para ver que funcione.
12: Bueno, mañana le entramos, sí, eso de los baños porque se da para platicar. Gracias, Laura.
13: Un abrazo, buen día.
12: Gracias, Lili Cavazos, en Nuevo León. ¿Cómo va, Lili?
15: Azucena, pues ya estamos en la cuenta regresiva para el inicio del Mundial y en Monterrey, pues las obras no se concluyeron, particularmente las obras del metro, que son las líneas 4 y la línea 6. Y bueno, pues esto es prácticamente lo más visible en torno al ambiente futbolístico acá en Monterrey, y el sentir de la población, pues es este, ¿no? Las obras que no se concluyeron, principalmente las líneas del metro, en estos momentos, pues en el Aeropuerto Internacional Mariano Escobedo, el aeropuerto de Monterrey, continúan trabajando personal de las obras del metro, no está lista esta línea 6 del metro que conectaría al aeropuerto. De hecho, hay tramos en donde todavía no se colocan las vigas y pues está a medias, no está en operación la línea del metro. También esto podemos hacer, pues realizamos el día de ayer un recorrido por la línea 4, que es la que pasa por Constitución, uh-huh. Y esto es la zona, Azucena, que está contigua al barrio antiguo, al centro de Monterrey, y que forma parte de este corredor que le denominan el corredor FIFA, que conectaría la Macroplaza de Monterrey con el estadio BBVA, que es el estadio Monterrey ahora con el tema de este evento deportivo, y que pasaría por todo el barrio antiguo, por Santa Lucía, por el Parque Fundidora, y entraría por el centro de Guadalupe. Bueno, si bien podemos ver que hay algunas zonas que están habilitadas, que se instalaron, que árboles, etcétera, también pues el común denominador, Azucena, es de que pues algunas obras paralelas pues continúan ahí a medias. Y otro tema que también está en torno a esto, Azucena, es que hubo una reparación cosmética de la ciudad, una intervención cosmética, uh-huh. Porque lo que hizo el gobierno fue que colocó vallas y murales en zonas en donde hay cuestiones de polígonos de pobreza, y la opción fue tapar, Azucena. Así es, fue lo que hicieron tapar, y en estas columnas del metro de la línea 4, que no está terminada, pues lo que hicieron fue pintar las columnas. La verdad es que son unos murales que están muy bien hechos, muy bien diseñados, un arte muy bonito. Sin embargo, pues es meramente cosmético, pues sí, porque la funcionalidad del metro pues no está, Azucena. Y otra cuestión también, sí, encima de esto, Azucena, es de que a pesar de que se habla de que Nuevo León entra en un modo parry, pues la gente que trabaja en las obras, sí, del metro, pues definitivamente no está en pari, está trabajando en las obras. Y también si le preguntas a las selecciones de Suecia y de Japón, pues quizá no estén muy de acuerdo porque no les gustaron la cancha del estadio universitario. Entró ahí un conflicto, uh-huh, FIFA, el estadio universitario era una de las sedes para que fuera centro de entrenamiento de estas selecciones. No va a ser así, el estadio universitario, que es donde juegan los Tigres, la FIFA, pues el día de ayer definió que no puede ser centro de entrenamiento, y pues están mandando a estas selecciones a otros centros de entrenamiento paralelos, bueno, que como lo es, por ejemplo, el Barrial. Entonces, algo así, pues, como sí, responder a la pregunta si estamos, uh-huh, listos, pues depende a quién le preguntes.
12: Lo estamos intentando, ¿no? Digo,
15: así,
12: bueno,
15: es.
12: Pero pues para que no nos quieran contar los dientes, ¿verdad? Porque bueno, pues también sabemos perfectamente lo que pasa en Nuevo León, ya vimos lo que pasa en la Ciudad de México. Gracias, Lili Cavazos, a ver si hablamos mañana, a ver cómo arranca este tema. Y bueno, pues Jalisco, ¿cómo van? Sebastián Mier, buenos días.
16: Buenos días, Azucena. Pues aquí también tenemos algunos detalles en materia de movilidad, principalmente a mis espaldas el estadio Akron. Estoy en Avenida Vallarta, periférico. Las estaciones de mi macro, tanto Vallarta como San Juan de Ocotán, tienen algunos detalles en materia de accesibilidad universal. Estas son imágenes de la línea 3, estos son los baños que se encuentran en el sistema de mi macro. No están habilitados, y los que sí, y pues cobran 8 pesos esto alrededor del estadio Akron. La gran pregunta siguen siendo las lluvias, Azucena. Como ven, estamos en pleno temporal de lluvias y la ciudad tiende a inundarse en los meses de junio. El tema de la línea 5, que se prometió serían trenes y terminaron siendo 41 camiones, ajá, de electromovilidad, que sí ayudan mucho a la zona, pero bueno, esa fue la promesa inicial. El tema de la accesibilidad universal, sí, y el temporal de lluvias, las grandes incógnitas aquí en Cali.
12: Bueno, creo que ya se despidió, ¿verdad? Es que se le fue un poquito la imagen a Sebastián, pero bueno, mañana y pasado y todos los días vamos a estar haciendo esta revisión. Allá vamos a la inauguración del Mundial en unas 24 horas. Ojalá que todo salga bien, que todo se resuelva, que las cosas fluyan bien en estos acuerdos entre el gobierno, la coordinadora, los manifestantes, etcétera, y que todos podamos convivir en un país que presume ser democrático y respetuoso de las libertades. Gracias, hasta mañana.
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25: Google anunció una nueva función para usuarios de Android que tiene como propósito protegerlos de estafas por suplantación de identidad en llamadas hechas con voces creadas con inteligencia artificial. La nueva función permite identificar las llamadas de estafadores, responde en tiempo real y cuando detecta patrones sospechosos, envía una alerta al usuario, ya sea por sonido, vibración o con un aviso visual, por lo que aún si escuchas la voz de tu madre o de tu mejor amigo, sabrás que se trata de un fraude. Esta tecnología se basa en el protocolo de servicios de comunicación enriquecida, RCS, que vincula digitalmente el número de teléfono con los dispositivos móviles de Android. Así, cuando se llama a otro usuario, este recibe una señal de confirmación silenciosa para verificar la legitimidad de la llamada. La nueva función ya está disponible para los teléfonos Pixel de Google y se habilitará progresivamente en dispositivos con Android 12 durante 2026. Informó Aide Rivera. 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
26: La mañana ya dio la noticia. Y mientras otros le dan la vuelta a la verdad. 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
28: No, la Fiscalía General de la República ha confirmado que sí, ya los tienen identificados y confirmados.
12: ¿A qué personaje real has identificado
28: por ejemplo,
12: de él?
28: Chumel, por ejemplo, Torres.
26: Un comunicador diferente.
29: Carla Iberia Sánchez, Jorge Ramos, Raimundo Riva Palacio, Chumel Torres.
26: Con modos diferentes.
30: Chumel muestra su clasismo.
31: Chumel y todo el corrupto panismo.
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32: Diga mi nombre correctamente, bellaco.
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33: No tengo la erección.
26: No son horas. Con Chumel Torres.
34: Señora bonita, mi amigo, amo de casa, ya vi el reloj, ya son las 10. Y es miércoles, ombliguito de la semana y el cuerpo ya pide clemencia, pero la semana se niega a cerrar el telón. Ya mero salimos de esta para librar la terca realidad nacional. Échele valor, mientras tanto prenda la tele o súbale a su radito porque estas horas no son horas.
35: Es mi destino vivir así.
34: ¡Pepe el Toro es inocente! Morena agarra y dice que las visas de sus senadores están intactas, que Adán Augusto hasta fue a operarse los ojitos allá al norte. ¡Aguas, aguas! Estados Unidos le dice a sus ciudadanos que si vienen al Mundial a México, pues que vengan, pero que no se les olvide que no se agachen porque hay peligro.
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34: Reculando que es gerundio. La Consejería Jurídica de la Ciudad de México celebró desde su cuenta oficial que le dieran sus cocos a un ciclista y luego dijo que lo hackearon.
2: Y me volví a acordar de ti.
34: Y ahí quemaron tus alas las luces de Nueva York. 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

0: Ya estamos de regreso, señora bonita, amigo de casa. Bienvenida sea usted a No Sonoras. Está usted donde debe estar. En Grupo Fórmula le saludo como cada día. Chumel Torres me acompaña como siempre. Mi rey Pelé.
1: Gabriel. ¿Por qué? ¿Por, por lo tostado? No. O,
0: ¿sí?
1: ¿O por qué?
0: Es que yo te noto como cierta ascendencia.
1: No, yo ya estoy listo. Ya
0: ¿estás
1: estoy
0: listo?
1: Listones para la fiesta.
0: Tú y la Ciudad de México están listos.
1: Mi corazón es un balón.
0: Ya no falta nada más.
1: Ya,
0: ya estamos de
1: ahí. ¿Dónde vas a ver la...?
0: ¿Eh?
1: Ah, no, tenemos que chambear. ¿Dónde vas a ver la inauguración?
0: No, yo la voy a ver ahí en el... No sé si la...
1: Aquí vas a estar aquí.
0: Ahí va a estar aquí, Gabriel. No, todo va a ser el mundial.
1: No se pierda mañana la transmisión. Va
0: no,
1: a estar
0: tenemos a don Raúl.
1: Don Chumel Torres con don Raúl.
0: Me caigo dando vergüenzas ahí, güey.
1: Con tus comentarios certeros.
0: Yo una vez le dije a un cuate mío, le dijo, la mejor manera de hacer como que sabes de fútbol sin saber, es decir, adjetivos calificativos que no tengan nada que ver con el fútbol.
1: Por ejemplo.
0: O sea, como decir de... Es un partido alegre, un partido jovial, un partido... Él es el aristócrata del gol.
1: Ah, entonces, claro.
0: Entonces, como
1: ahí tengo mi frase de fútbol cuando para... Ajá. Acciones como esas merman y desquebrajan el deporte del balompié.
0: No, buenos carrileros, la verdad, están buscando oportunidad y ahorita el equipo es feroz.
1: Hay que hacer una lista de...
0: ¿Verdad
1: de,
0: que sí, güey? ¿Eh? Te digo. Jalo. Y yo todo lo que sé nomás es los de azul son los de Francia y los guapos son los de Italia y ya.
1: ¿Y los guapos?
0: Sí, Italia no calificó, lo que ya sabía yo.
1: Uriel, por favor. Por eso te estoy diciendo.
0: ¿Y dónde crees que estoy, hombre? ¿Por qué estoy tan triste? Vamos a ver el comercial y volvemos.
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19: El encendedor de bolsillo se inventó antes que los cerillos, facilitando la creación de fuego de una manera mucho más rápida.
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1: Estamos de regreso en No Solo Una Señora Bonita, amigo de casa. Vamos con lo primero porque ayer Gabriel estaba esparciendo un rumor.
2: No, no seas fosicón. Tú fuiste.
1: Ayer Gabriel, muy a mi pesar y en contra de mis órdenes, estuve esparciendo un rumor que claramente no. Dijimos aquí que era chisme.
2: Sí.
1: ¿Quién sabe? Digo, ¿quién sabe?
2: Sigue siendo
1: chisme. Es que estamos hablando, para poner en contexto, estamos diciendo que habían dicho que estaba la chisma de que ya le habían cancelado la visa a don Adán Augusto.
2: Al señor Adán Augusto.
1: Y yo dije, esto es chisme, pero suena a que pudiese. Ya salió el señor Ignacio Mier, da declaraciones al respecto de que no es cierto. Mira, yo en mi experiencia, Gabriel, yo todavía no voy a sacar mi dinero de ahí. O sea, yo es de... ¿Sí entiendes cómo? Ajá, eso es falso. No, ahí me quedo.
2: Bueno.
1: Así como las apuestas ¿no quieres trabajar? No.
2: Si ves las declaraciones... No, dice que no le han avisado, que a ellos no les han avisado.
1: ¿Sí me entiendes?
2: O sea, no ha dicho... No.
1: Pero, ajá, o sea, ya desde...
2: No nos han dicho
1: desde
2: nada.
1: Desde ayer... Mier daba indicios de que había un chanchullillo ahí y hoy ya salió después de acabar de ensayar con los Acosta. Gran imagen, les agradezco mucho, equipo. Dijo que no, desmintió que el gobierno de Estados Unidos haya notificado la cancelación de visas a los legisladores mexicanos. Déjame poner una pausa. Memo, te puedo poner una cámara. ¿Cuándo les han notificado, güey? No, o sea, sí. En la vida.
2: Todos nos
1: han dicho nada. Sí. ¿Y tú crees que a, cómo se llama? Torre Marfil, Cazador, Marina del Pilar, le han dicho que no?
2: O sea, ¿tú qué opinas? Que de ser cierto.
1: O sea, ¿tú crees que el gobierno está así de, y avísale a Ignacio Mier, por favor.
2: Con copia para Ignacio Mier.
1: Con copia para, hijo, que se
2: olvida. Oye, ¿tú opinas que de ser cierto.
1: Que pon tú.
2: Nos vamos a enterar por Estados Unidos y no porque Ignacio Mier, por ejemplo, nos avise a todos.
1: Yo no me voy a decir, déjame mi dinero en la 8 roja. Sí, sí, güey. O sea, lo que va a pasar va a ser que pon tú, así si me apuras, la próxima semanita, que diga...
2: Viernesito
1: para que le caiga perfecto así de New York Times, Franken, Specification, Narcotráfico, Aiden, Augusto, Aiden, Easy, Augusto. Aiden, Comfort.
2: Comfort.
1: Aiden,
2: ya comfort. Veremos, por lo pronto.
1: Yo creo que eso es lo que va a pasar.
2: Por
1: ya
2: lo
1: salió
2: pronto,
1: el señor.
2: La posición oficial de Morena, sí. Pues, es
1: especulaciones y narrativa. Mira, esto me encanta. Narrativa política sin fundamentos. ¿Qué hace otra pausa? Memo, ¿te puedo pedir una cámara? Pero ya están dos que ya declararon, ¿eh? Y luego dos están juidos. El señor Rochamoya y Insunza no están yendo a trabajar. Y ayer lo dijimos. No están yendo a trabajar con goce de sueldo. Si esto fuera narrativa política, pues ¿para qué no vas al trabajo? ¿O por qué te irías a entregar a Washington si es que son especulaciones?
2: Todo esto desde la comodidad del chisme, ¿eh? No,
1: sí, no.
2: O sea, digo, es, se quiere informar realmente, no, espérese a que entre don
1: Joaquín, esta es declaración real de Mier.
2: Sí.
1: Lo otro, o sea, nomás lo pusimos de, pues yo lo leí porque, y lo dijo ese señor, Riva Palacio, y puso en un artículo, a mí que me esculquen, yo nomás lo leí, y dije, achis, me suena mucho a una lista, ¿cuál es la lista que, ajá?
2: Los 10.
1: Están, no, los 6. Es que están los 10 de Sinaloa,
2: sí.
1: Son los que ya están.
2: 10 toros, 10.
1: Pero yo tengo, a mí me llegó otra. Muy cabeceada, sí, igual, o sea, sí, pero son 6.
2: Driblada.
1: ¿Eh?
2: Driblada.
1: Es drible, usando el argot futbolístico. Y dije, son 6, pero ni uno. Y mira, los estoy palomeando a todos así de, ¿quién?
2: Ahí vamos, a ver cómo nos va, de verdad.
1: Vamos a ver qué fue lo que dijo el señor Ignacio Mier, da las declaraciones con respecto a que no, ahorita es puro... especulación y narrativa política. Échamelo, por favor, Ronnie.
3: Si hay alguien que está involucrado en una actividad ilícita, trátese de lo que se trate, pues que se aplique la ley. Pero si no hay pruebas, tampoco vamos a convertir acá en paredón político a ninguno de los integrantes del Senado.
1: Yo también lo creo, Gabriel.
2: Oye, ¿qué le pasó a mi
1: Nacho? A lo mejor comió camarones.
2: Está muy así, urticaria. Está muy rojito.
1: No, a lo mejor le dio alergia a mí como el aire acondicionado.
2: Como a cocil.
1: Sí, que me da rojito, como, así como, como a rasquera. Bueno. ¿Sabes cómo? Ya se emitió una notificación, gordo, ¿eh? De los Estados Unidos. ¿Ya viste lo de la embajada?
2: Ah, ya había.
1: Ya estamos, ya. Mañana es el mundial ya. Ya empieza ya, ni modo. Ya lo que quedó, quedó. El candelabro que colgaron, ya lo quedaron. Y ahora ya falta ver el silbatazo inicial y el concierto de Shakira otra vez, con otra canción del mundial. Pero a pocos días, en específico el día de ayer, se emitió una alerta desde el Departamento de Estado y la Embajada de Estados Unidos en México, una actualización en la alerta de viaje. Lo voy a platicar rápido. La alerta de viaje son unos documentos que tú como gringo checas, y si vas, por ejemplo, no, ay, qué ganas de ir a Francia, y lo checas, a ver, todo bien. Y cuando dices, ay, qué ganas de ir a Pakistán, y dices tú,
2: güey. No, ahorita no se me hace buen momento.
1: ¿Sabes qué? Se me hace que no. Lo, ay, qué ganas de ir a Tamaulipas, y lo, ay, no. Y entonces, esto le hace mucho caso a los gringos, ¿eh? Aguas, sí, sí, aguas, sí. Aguas. Elevando a la categoría de riesgo, ojo usted, aquí, de terrorismo, delincuencia y secuestros en territorio nacional, o sea, nosotros. Mediante un mapa, que son cuatro niveles de riesgo, que están viendo aquí en pantalla. Me encantó que también ponen a Belice y a Guatemala como si fueran México, no importa. Sí. Washington, literalmente Washington, esto no es el New York Times, ni el LA Times, no, esa es la cara allá, el gobierno allá. Reclasificó los destinos del torneo. Jalisco, por ejemplo, una de las tres sedes mundialistas mexicanas, fue catalogado con nivel 3. Usted dirá, nivel 3 es muy buen nivel. No, nivel 3 significa reconsider your viaje, que la pienses.
2: O sea, sí.
1: Que si ya tienes ahí tu ticket, digas mejor verlo aquí, quédate en casa, verlo aquí en casa, ¿no? Por su parte, la Ciudad de México y la Ciudad de Nuevo León se ubicaron en nivel 2, lo que significa nada más precaución.
2: Sí.
1: Pero hay
2: que
1: una...
2: Que estés a las vértebras.
1: Que estés ahí, pistola, ¿no? Y hay una categoría 4, que es no viajar. Y estos son Colima, Guerrero, Michoacán, Sinaloa, Tamaulipas y Zacatecas. Puro destino muy turístico. Y entonces el gobierno de Donald Trump reconoció tener capacidad limitada para poder asistir a los connacionales en caso de una emergencia, y por eso emite estas directrices muy severas. Dice, no viajar solos de noche, utilizar exclusivamente taxis de aplicación, evitar traslados por carreteras remotas y acatar las órdenes de cualquier retén para evitar desenlaces fatales. Esto aplicaría incluso para la recomendación para Mexas también, ¿eh?
2: No, uno ya está aquí acostumbrado a cómo está el
1: asunto. Pero tú ya haces esto, tú ya no viajas solo de noche, utilizas exclusivamente
2: así de aplicación, ya te las sábanas,
1: traslados por carreteras remotas, y lo de los retenes es nuevo, pero ahí está.
2: Esta, cabe mencionar que esta alerta ya la habían sacado, nada más
1: ya
2: que ayer hicieron una actualización.
1: O sea, ya la habían sacado, nomás que ahora le pusieron más rojito rojito y más amarillo a lo amarillo, y ya dijeron que de plano no viajar en Colima, Guerrero, Michoacán, Sinaloa, Tamaulipas y Zacatecas.
2: Pero miren, muchachos, vengan, o sea...
1: Porfa.
2: La neta, sí, si no se me va a quedar toda la olla de pozole.
1: Vengan, por favor, vender. Porque todos los que están rentando ahí en la Condesa, que esperaban 5 millones de turistas. Gabriel, ¿cómo iban a venir 5 millones de turistas? No hay ni uno, yo no he visto ni uno. Bueno, ya me dijo Pam que están en Coyoacán.
2: ¿Quién te dijo?
1: Pam. Ah. Que están ahí en Coyoacán. Dice, ahí hay muchos.
2: Digo, pero ahí siempre hay, o sea.
1: Sí, siempre hay, o sea, siempre hay algún pejocillo ahí, marihuanito gringo. No, es la verdad. Y pero no ha venido.
2: Te vendo mi libro de poemas, carnal.
1: No ha venido nadie, gordo. Sí. Se nos va a quedar el pozole, güey, ya vas a ver.
2: Pues con los que estamos aquí tenemos. Digo, yo sí estoy contento porque empieza el mundial, la neta. Digo, hablando del deporte, que es uno de mis deportes favoritos.
1: Claro, güey, claro.
2: Ya todo lo que está pasando
1: tu
2: alrededor.
1: Corazón pues, corazón se viste de fiesta.
2: La neta,
1: Gabriel.
2: Sí. La neta.
1: Y entonces el tema es que de los 5 millones que esperaban de turistas, al parecer no están llegando tanto. Y luego con estas alarmas por menos. Porque esto a los gringos sí les hacen caso, ¿eh?
2: Y las movilizaciones y los bloqueos.
1: La gente, ya se me había olvidado. No, ayer le informamos que va a haber 4, 5, 6, 7.

0: salga en mi catre.
1: Dice, un momento. Dice, pero puedes compartir con algún compañero. Y dije, shot zero. Ay, no, este. Es que tenemos el mismo ciclo. Tenemos el mismo ciclo. Sueño de ciclo REM, Gabriel. Vamos a un corte comercial y regresamos con que la FIFA batea a los Tigres como sede de entrenamiento para Japón y Suecia, pero...
0: ¿Por eso ya... está chillando Gabriel?
1: Claro, pues no está bien enojado. Exacto. ¿Quién necesita la FIFA? Vamos a un corte comercial y regresamos.

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0: si no te quedó claro al primer golpe, te damos el repasón.
1: Ya estamos de regreso en No Son Horas, señora bonita. Amigo, vamos de casa, le estamos platicando en el bloque pasado acerca de la notificación de alerta máxima, Gabriel.
2: Tampoco
1: exageremos. Así, hijo.
2: ¿A dónde dice máxima? A ver.
1: Aquí está, alerta máxima me suena para el Mundial y Estados Unidos pide a ciudadanos reconsiderar el viaje a México. Yo nada más soy un profeta de la palabra, Gabriel.

0: Yo nomás soy, leo
1: y transmito.
0: Leo y transmito. Yo ni siquiera filtro
1: un
0: nada.
1: Portavoz.
0: Mi corazón es la.
1: Una atalaya.
0: Solo soy un sirviente de la verdad, consagrado a que se cumpla. ¿Cómo dijiste tú una vez? No, estoy consagrado a que se cumpla. Así son las reglas, pero estoy consagrado a que...
1: Yo no hice las reglas, pero Dios sabe que estoy aquí para que se cumpla.
0: Así yo, Gabriel. Y estamos platicando también acerca de ya Morena, el señor Ignacio Mier, ya frenó los rumores sobre Adán Augusto, sobre el retiro de vices en el Senado. Él dijo, claro que no. Yo nomás digo, suena. Y en una nota relacionada a el Mundial, porque vamos a hacer el Mundial, la FIFA le dio un revés de la logística en este Mundial 2026 en Monterrey al notificar a Tigres que el estadio universitario conocido como The Volcano, el volcán, que está muy gacho. Y le dijeron que la verdad no pueden ahí jugar.
1: ¿Cómo que está muy gacho? O sea, sí, las instalaciones están muy
0: que gachos. El pasto está muy quién sabe qué. Y ya es que ahí iba a entrenar los nipones. Y dijeron, chapsui, vámonos. Y se fueron al otro estadio, el de los Rayados.
1: Pero tampoco ya les gustó.
0: Que ya no les gustó nada.
1: ¿Cuál fue la onda, Uriel? A ver, ¿cómo estuvo?
0: Metiendo agenda el Uriel.
1: ¿Quién necesita la FIFA?
0: El tema es que luego, ¿no? Después de evaluar el terreno como especialistas, con especialistas ya, el máximo organismo del fútbol determinó que la cancha no está en condiciones óptimas para albergar las prácticas de los europeos este 13 de junio, ni de los asiáticos japoneses el 19. La decisión, pues ya, es la culminación de este viacrucis que tuvieron los nipones porque llegaron lo de, oye, ¿cómo vamos a entrenar aquí?
1: Pero a ver, yo no entiendo, ellos venían a entrenar.
0: Ellos venían a entrenar, ¿no? Pero el tema es que...
1: ¿Iban a jugar aquí o en él?
0: No, en
1: Nuevo León. Nada más venían a entrenar.
0: Entrenar y a jugar. Y el tema es que Nuevo León, por las lluvias, pues está la cancha que parece Nagasaki,
1: Alma llanera.
0: Ajá, entonces sí, parece fútbol llanero. Y dijeron los
1: nipones. Sí, también.
0: La neta sí no está padre. Y los nipones dijeron, no, compadre, pues ¿cómo vamos a entrenar así? No, pues acá tenemos otro estadio, el de los Rayeros. Ándale, pues vamos. Y los tuvieron ahí.
1: Pero ¿no es ponerse muy exquisitos? O sea, sí responden con goles y todo, o sea, dan un espectáculo.
0: La
1: neta, ponerse exquisitos por el campo y nada más no dan...
0: Pero es que si el campo ya está acá gachito,
1: ¿Qué le van a echar la culpa eso?
0: Pues no metemos goles. Porque... O sea, no es que no puedes ni entrenar, yo creo, ahí. ¿A mí qué me reclamas? Dile
1: no,
0: a la FIFA.
1: Te estoy preguntando desde...
0: Pregúntale, dile al señor
1: desde el
0: japonés.
1: Banquillo de ahorita la que ignorancia.
0: Cuando venga el señor Vallanos, le haces este reclamito porque andas muy...
1: No te estoy reclamando, güey.
0: Muy enchilamente, como si
1: te
0: yo
1: hubiera... Te estoy preguntando, güey. Yo, si mira, hubieras... tal vez sea mi error confiar en tu
0: en mi juicio,
1: conocimiento.
0: En mi conocimiento. No, Gabriel, es un error confiar en mi conocimiento de lo que sea, excepto de los caballeros feos. Y entonces ya le dijo la funcionaria esta, Gabriela Cuevas, les dijo, vamos a hacer unos cambios, y llamó a los samuráis azules a que se fueran allá a los entrenamientos y ya los batearon.
1: ¿Son los samuráis azules?
0: Así se llama, así les dicen.
1: Es una caricatura.
0: No, así les dicen porque están de azul. Y samuráis porque son de Japón. Tampoco se ha dicho tú qué inventivo.
1: Uniendo los puntos.
0: Mira,
1: ¿qué haces aquí, güey, habiendo tantos casos sin resolver?
0: No, ya me... Chumel Holmes. Y entonces el tema es que se fueron al barrial, que es allá, no es donde vive Tristán, así se le dice a la casa de los Rayados. Y ahora ya dijeron, ¿sabes qué? Mejor ya no, aquí no aguantamos de más. Está bien feo el clima, está bien feo todo, y ya se fueron a Nashville, Tennessee.
1: Bueno, pues... Que les vaya bien, ¿verdad? Que les vaya chido.
0: Y mi Samuel, que les había llevado sombreritos y todo.
1: Oye, también.
0: Y lo recibió.
1: Oye, ¿viste al Samuel García diciendo que entra en modo party?
0: Que entra en modo party. Yo entro en modo party. Mira, no me están preguntando por el Mundial. ¿Viste que lo abuchearon ahí en la entrega del
1: ¿por qué?
0: La Copa?
1: Si estaba tan entusiasmado.
0: Baile. Sí, no, él
1: está... Cae bien, ¿verdad?
0: O sea, sí, cae muy bien. La gente lo adora. No, y entonces le hicieron una... Ya ves que estuvo en la Copa del Mundo, también llegó para allá a Nuevo León. Y lo dijeron en la presentación. Y ahora el gobernador Samuel García. Y le más ahí. Sí, la bucheada.
1: No es profeta en su tierra.
0: Están diciendo Bu o Samu.
1: Samuel.
0: Sí, le dieron una bucheada. Y les llevaban los sombreritos. Estaba muy contento de que fueran los nipones.
1: Sí, pues sí.
0: Les dije, ¡ey!
1: Oye, pero que no lo molestes.
0: ¿Quién no ustedes es Bruce Lee?
1: Que no.
0: Conocen a
1: señor Jackie Chan. Señor Jackie Chan.
0: Aquí ya les pusimos una bardota para que no pase de Godzilla. Y entonces vamos, tenemos el Byte, ¿verdad? Donde dicen los de Tigres que no van a ir a entrenar y mejor se fueron a Nashville, Tennessee. Échamelo, por favor.
2: Yo te diría, más que no esté listo, ¿no?, para los primeros dos partidos, te platico y te doy un poquito de contexto, ¿no? Nosotros desde hace 8 meses contratamos un proveedor avalado por FIFA y hemos venido trabajando con FIFA también, siguiendo sus indicaciones al pie de la letra. Y la realidad es que ellos ayer en la noche nos avisaron que, como bien dices, tanto la selección sueca como Japón no va a entrenar con nosotros el 13 y el 19 de junio. Sin embargo, nuestras canchas, vamos a seguir trabajando en ellas para que puedan estar en óptimas condiciones.
0: Acaba de salir.
1: No,
0: ya está confirmado.
1: No, CNN, ahí vas nada más
0: por... Te lo estoy diciendo, CNN lo estoy viendo.
1: Okay, a ver,
0: sí. Es una noticia de última hora, esto está pasando ahorita. Ordenan, al parecer, la suspensión provisional de Petro como presidente hasta después de las elecciones. Es un comunicado que viene desde CNN. La presidenta de la Comisión de Investigación y Acusación de la Cámara de Representantes, que se llama Gloria Arizabeta, que es allá en Colombia, ordenó este miércoles la suspensión provisional del presidente colombiano Gustavo Petro mientras lo investigan por su supuesta participación en la campaña electoral en estos comicios de elecciones en Colombia.
1: En todos lados se están cociendo las habas,
0: En todos lados se llaman los días, tiene más
1: que No, perdón,
0: no es cierto, no. Y entonces, de concretarse esta medida inédita en el país, porque nunca había pasado, Petro, quien está ahorita de visita en Nueva York, donde hoy dice que intervendrá en el Consejo de Seguridad de la ONU, sería el primer presidente de Colombia en ser suspendido del cargo, que es una potestad que nada más tiene el Senado y no la Comisión de Investigación y Acusación de la Cámara. O sea, lo están ahorita suspendido. Esta es una información que está fresquita ahorita. Suspensión provisional del presidente, bueno, no presidente, presidente en pausa, hasta después de las elecciones, porque dicen que está metiendo mucha mano. Eso es lo que pasa, Gabriel, cuando tú tienes unas cámaras que no están siendo del mismo partido y pueden decirle al presidente que se porte bien. No como nosotros, que ahorita no.
1: ¿Pero qué, no el presidente de Colombia es Betty la Fea?
0: No, ¿no? Era. Ella liberó a Colombia. Así, ella con Don Armando pelearon. Sí, no. Y el tema es que es que Petro
1: anda... Pues no se regrese, Don Petro, no se regrese.
0: No, ya se va a
1: Colombia.
0: No,
1: mire, aquí mañana tenemos fiestuki del Mundial.
0: No, quédese allí en el Mundial, Don Petro.
1: Yo lo invito un... Allá,
0: ándale, va a jugar aquí en Guadalajara. Está reto, sí. Ahí sí quedó bien bonito. Oye, ¿viste lo de los palcos? Ya los batearon. Un juez federal otorgó una suspensión provisional a Grupo Ollamani. Que esto quiere decir que deja sin efecto aquellas medidas cautelares que permitían a los dueños de los palcos y las plateas del Estadio Ciudad de México, antes Banorte de Artes Azteca, antes Beto Carrillo, ingresar. A ver, hay que hacer la distinción. Sí los van a dejar entrar a su palco, lo más que no pueden ingresar con alimentos y bebidas a ninguno de los partidos. El juzgado primero distrito en materia civil determinó que mantener estos privilegios comprometería la organización logística del evento internacional y violaría las estrictas directrices de la FIFA. Quiere decir que van a tener que pagar una garantía la operadora de 1 millón de pesos, pero no pueden meter que tu tostacho, que la coca de 2 litros, nada, güey.
1: Que a nadie le importa eso, hablemos claro.
0: A nadie le importa.
1: La cuestión es pompín.
0: Es muy real. Sí, porque mucha gente dijo, güey, aguántate el hambre 2 horas, güey. Pero el tema es que los paquetes, ve nomás, están, pero una cosa brutal. Este es el básico. Este es el paquete básico que van a tener que pagar los señores de los palcos.
1: Palcoavientes.
0: Los palcoavientes. No estoy inventando esa palabra. Oscila entre, ¿qué son? ¿200,000 varos?
1: 10,000, sí, son...
0: 200,000 varos. 12 bolsas de papas Sabritas de 170 gramos, las chiquitas. Bueno, 12 cacahuates, 12 smash burgers, que son las que están aplastadas, así que las delgaditas.
1: Ajá.
0: 12 hot dogs, 12 boneless, una botella de ron, tequila,
1: un pompín.
0: Whisky Lucan, 24 Chavers.
1: O sea, un 24, dos doces.
0: Un 24,
1: sí.
0: Dos doces. Dos doces de agua mineral y dos doces de refresco en 200,000 pesos. Ese es el básico, ese sí eres pobre. Ese sí eres pobre y tú tienes 200.
1: ¡Ay, joder!
0: Y tú tienes nada más. 200 mil pesos, eso es lo que puedes pagar.
1: $15,000.
0: El paquete premium, $15,000, $300,000.
1: Sí, 300.
0: 300 mil varos. 12 papas igual, ahí nomás
1: le agregan. ¿En qué cambia?
0: Todo igual, cambia tabla de quesos.
1: Sándwich vegetariano.
0: Sándwich vegetariano, qué rico, porque todos tenemos ese primo. ensaladas individuales de frutos rojos. Y es, lo que le hago yo a Tristán de desayunar todos los días. Sándwich de brisket, está bueno. Ahí lo ya le echan más ahí. Son dos botellas de Tequilubri, Julio 70, Double Black. Siguen siendo 24 chelas, siguen siendo 24 aguas. Y no, es lo que van a tener que pagar.
1: Se si me hace un poquito caro.
0: Vamos a un corte comercial y regresamos. Seguimos aquí en No Sonoras.
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11: El secretario de Economía, Marcelo Ebrard, informó que la plataforma de comercio electrónico Mercado Libre invertirá $4,600 millones en México este año. Indicó que se utilizará para la expansión de su infraestructura y el reforzamiento en la digitalización de pagos y servicios financieros. La gobernadora del Estado de México, Delfina Gómez, encabezó la entrega de la condecoración Maestro Altamirano a 399 maestras y maestros mexiquenses. Detalló que el galardón reconoce su entrega, vocación y trayectoria por más de 40 años de servicio. El vicealmirante Manuel Roberto Farías Laguna, encarcelado por presunta relación con tráfico de hidrocarburo, afirmó en una carta enviada a la presidenta que es inocente del delito que se le señala. Acusó ser catalogado como culpable de manera anticipada, sin derecho a la presunción de inocencia.
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13: La selección mexicana tuvo que esperar hasta 1962 en Chile para celebrar su primera victoria en una Copa del Mundo. Le ganó a Checoslovaquia por 3-1, que a la postre fue subcampeón del mundo. Este triunfo marcó un antes y un después para el tricolor. Y les digo una cosa, para muchos, esa selección de 1962 ha sido la selección con más calidad en una Copa del Mundo.
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0: Estamos de regreso en No Sonoras y como parte de los esfuerzos de Somos Locales, usted sabe perfectamente de qué le estoy hablando. Voy a un enlace directamente con mi compañero Gustavo Mendoza. Gustavo, ¿qué nos traes hoy, Rey?
14: ¿Cómo estás, Chumel? Qué gusto saludarte. Pues ya listos para la justa mundialista. ¿Qué te traigo? Pues mucha ilusión por parte de la afición, que yo noto que mucha gente cree que México puede trascender, que podemos hacer un mundial histórico. ¿Y cómo no va a estar ilusionada esa gente, Chumi? Sí, pues las condiciones están dadas. Hablo de la localía, de no se va a volver a repetir nunca, Chumel, que México juegue hasta 5 partidos de local en caso de que avance a 16avos y a octavos. El tema, Chumel, es que, pues quién sabe si la selección, el equipo de Javier Aguirre, la cancha, esté realmente listo para que México pueda trascender en este mundial.
0: Pero sientes que es, bueno, había platicado con el profe Orbañanos y nos decía que iba a depender más de don Javier. O sea, que él tenía que inyectarle ahí la jiribilla a nuestros muchachos. ¿Tú qué opinas de esto, güey?
1: Hay un poquito de lag, así que como experto yo te voy a decir.
0: Por favor, dime.
1: Fíjate qué opinas, que, ¿no? Efectivamente, lo que hay que hacer como mexicanos es apoyar al equipo.
0: Es que no.
1: Mira, a donde lleguen, mi carnal, a donde lleguen.
0: Hay que ser como que si eres experto, güey.
1: Sí.
0: ¿Tú qué dirías que tiene que hacer?
1: Tengo que comportarme como de.
0: Sí.
1: Integrante de Fórmula Deportes.
0: Sí.
1: A ver, pásame el mezcal, güey.
0: A ver, exacto. No. Estamos aquí en el enlace con Gabriel Escudero. Gabriel, ¿qué opinas tú? ¿Cuál es tu opinión acerca de Javier Aguirre?
1: Ahí viene. No, la neta es que hay que apoyar a la selección, güey. Lleguen hasta
0: por
1: donde lleguen.
0: Que
1: se sienta en el estadio y en su casa, en los donde decide usted ver el partidito, que se siente el apoyo, porque pues, güey, todos somos México. Ya se restableció el enlace,
14: pero
1: ya no sé qué decir.
14: Pero fíjate. Ya estoy.
1: Venga de ahí.
14: No, ya sabes, hay que pagar, se me olvidó pagar, el vecino me bajó el switch. Lo que hay que entender es que, a ver, esto que están diciendo, pues este es el argumento principal de mucha gente. No, es que hay que tener fe, hay que rezarle a la Virgencita de Guadalupe, es que somos locales, es que les va a costar la altura a los visitantes, les va a costar el calor. Son argumentos todos 100% extracancha, extrafutbolísticos y más apegados a la fe que a la realidad deportiva de un equipo que con Javier Aguirre, a todas luces, respeto mucho lo que te ha dicho tu profesor, tu maestro y quien te lo diga, pues yo la verdad no le tengo mucha fe deportivamente hablando a la selección mexicana. Ojalá y me callen esta bocota, pero yo creo que si la selección mexicana máximo llega a octavos de final, pues ya sería un gran mérito. Ahora, hablando de la inauguración, pues claro que es favorito para ganar y tiene todo para ganarle a Sudáfrica, una de las selecciones peores rankeadas de esta justa mundialista, y definitivamente México es muy favorito. El problema es que pues México encuentre gol. Fíjate, otra vez los defensores mexicanos son los que en los últimos partidos anotaron más goles. La delantera está seca, no hay quien le genere ocasiones claras de gol a esos futbolistas delanteros como Raúl Jiménez, que por cierto acaba de firmar un convenio para quedarse en la segunda división del fútbol inglés por 2 años más, ahora con el Wolverhampton en la segunda, pero va a cobrar mucho más que acá en el América. En fin, no hay quien surta de balones, y es ahí la preocupación principal. Después los actos de fe, Chumel, no, es que si le rezamos a la Virgencita, y es que como mexicanos hay que echar buena vibra. Pues con todo respeto, al final de cuentas, esas cosas no juegan en la cancha.
0: ¿Quién sí lo ves fuerte en este mundial?
14: Para mí, el equipo favorito es la selección española de fútbol.
0: Ellos juegan allá en el Gabacho, ¿no?
14: Ellos juegan en el Gabacho, salvo un partido en Guadalajara, que van a jugar
0: contra Uruguay. Sí, contra Uruguay. Todo el mundo quiere ese, güey. Ese está bueno.
14: Todo el mundo quiere comprar boletos para ese, sí. Sí, que por cierto, hablando de los boletos, yo también le tuve que... Por eso estoy aquí, Chumi, porque si no hubiera sido por el presupuesto que ustedes aportaron, no hubiera yo podido comprar boletos para ir a...
0: No, Gustavo, de aquí van todos los jefes, o sea, ¿tú crees que nos va a rozar? O sea, igual y nos llegó la invitación a nosotros, pero a nos, sí, pero... No, fíjate, se quedó tras papeló, vas a tener que venir.
1: a chambear.
0: ¿Verdad?
14: Yo pagué.
0: Sí, sí, sí, así es, mi rey. Muchísimas gracias, mi querido Gustavo. Vamos a un pequeñito cortito y regresamos acá en No Son Horas. Te agradezco mucho la participación y vamos y volvemos. Échale.
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0: Ya estamos de regreso. Vamos ahora con una... Hay mucha manifestación. Aquí, allá y acullá, Gabriel.
1: Sí, sí, sí.
0: Pero hay una que duele. No es los maestros. No es, digo que sí, por supuesto, nuestro corazón ahí. Es que ya hubo, ya llegó, trastocó todos los ambientes, Gabriel. Todos los estratos. Y alrededor de, el día de ayer.
1: Sí.
0: Alrededor de 50 trabajadoras sexuales independientes. Digo, no es que estén sindicalizadas. Lo que... Aquí sí, no es cierto. Bloquearon la calzada de Tlalpan, Gabriel, a la altura del metro viaducto. Pues siempre te dejo yo ahí después.
1: No, pero no, porque ahí tomó el metro, ahí tomó el metro.
0: Ah, ahí tomas el metro, sí, el metro, pero el tramo, ¿verdad? Sí.
1: Y entonces va a agarrar el metro y, oiga, y no le sirven 90 centímetros.
0: No le sirven 30.
1: Oye, pero ¿cómo estas,
0: Sí, las señoras, las
1: estas santas, estas...
0: las damas de la noche salieron ahí a exigirle acá la arrugada con las pancartas más llamativas. Había unas cosas más llamativas.
1: Es que sucede, güey, sucede que la sesión en el tramo de Tlalpan, el que todos conocemos, el que, güey, es que casi va ¿De qué será? Del centro hasta todavía el Estadio Azteca. Todo ese tramo tiene una ciclovía. Una ciclovía que, híjole, casi... Yo, la neta, yo paso seguido por Tlalpan. Porque es mi ruta, pero...
0: ¡Ay, ay! ¡Es mi ruta!
1: Bueno, es mi ruta.
0: Porque tengo que pasar por ahí.
1: Sí, sí, sí.
0: Sí.
1: Y entonces,
0: otra vez se me quedó el carro y pues me ayudaron.
1: Les pedí si ya, me podían ayudar a empujar el coche.
0: Yarishdi, Rubí, me ayudaron, que son amigas mías ya que las conozco yo, pero ahí quedé.
1: Y pues fíjate que eso, el hecho de que dicen que los clientes llegan y se orillan ahí al borde, yo no sé cómo funciona el asunto. ¿Sí es cierto, Memo?
0: No, que no la repartan.
1: Que tienes que orillarte para... pues para preguntar para... la tarifa, para preguntar... Sí, para ponerte de acuerdo,
0: para,
1: ¿no?
0: Para presupuestar.
1: Procede. Y para que te... Se han visto afectadas porque la ciclovía y los
0: Matos, todo
1: esto, no dejan que el carrito se orille, ¿verdad?
0: Las damas de la noche dicen que se han desplomado sus ingresos hasta en 70%,
1: ¿verdad? Wey,
0: ¿cómo crees?
1: Imagínate.
0: Acusaron al gobierno capitalino de que no está cumpliendo los acuerdos previos que incluían la entrega de despensas, inscripción al seguro de desempleo. A ver, hay que entender que esta banda pues está viviendo una condición muy pesada, güey. Entonces el gobierno les dijo, no, les vamos a dar despensas, no se preocupe, el seguro de desempleo. Y ahora ya están ahí manifestándose también.
1: También, además de...
0: Que pensaban, dicen, ay, vinieron las de la delegación. Luego, no son las chavas estas de la... Ay, nos va a ayudar el equipo de Claro. Ah, no es cierto, no son estas.
1: Ya llegaron las jefas de los diputados.
0: Exacto. Wow, ya llegaron. Ya llegaron los de la cámara, ¿qué toma? Ah, no, son. Es Rubí. Sí. Y entonces, bueno, esta también, tenemos el clip, ¿verdad? Donde está diciendo.
1: No es el único sector al que marearon.
0: Pero sí es el más doloroso.
1: Prometiéndoles que
0: sí.
1: Pues que les convenía, que esto, que todo lo que estaban haciendo les iba a convenir, que iban a atraer más clientela. Les pasó a restaurantes, les pasó a comercios. Y ahora también les pasó a las
0: trabajadoras sexuales. Sí, se la están jugando, la neta. Vamos a ver qué fue lo que tiene que decir una muchacha y una de las trabajadoras sexuales de allá, de Calzada de Tlalpan. Échale, gordo.
16: Ahorita en estos momentos lo único que estamos pidiendo es que el gobierno ya nos dé una respuesta sobre las mesas de diálogo. Apenas tuvimos una mesa de diálogo con el secretario de gobierno. El secretario de gobierno nos dejó claro que el programa de emergencia iba a ser pronta. Y ahorita nos están haciendo una larga para que ya nos puedan dar ese programa cuando la emergencia es pronta para todas las compañeras. Todas perdieron el trabajo y ya no estamos igual que antes. Necesitamos la respuesta ya, para que podamos decir que ya nos dieron un apoyo como tal y como lo que habíamos pedido.
1: Ahí está, es el empleo más viejo del mundo.
0: Pero oye, qué articulada, señora, la neta. O sea,
1: pero pues es una de las vocerías.
0: No, pero, o sea, dijo bien todo acá. O sea, habla mejor que 15 diputados y senadores que hemos tenido aquí en cámara.
1: Pues ahí está, resuélvanles.
0: Sí, no se enganchen, porque neta. Porque
1: falta menos ya de un día y no creo que. ¿Cómo crees que se ponga mañana? Así el She Loves You.
0: Gabriel, yo siento, no quiero ser esa persona. Va a ser un aquelarre, Gabriel. Sí. Porque ya salió un artículo, una videocolumna, que ahí te la puse de Sky Alert. Ya los gringos ya están diciendo, hey, si van ustedes a pensar que el FanFest está de que, woohoo, acá no sé qué, se van a topar con los bloqueos de la gente. No se van a hacer a ningún lado ya, y el día de ayer ya empezaron a hacer las movilizaciones y se vean ahí los granaderos que ya no había.
1: Pero va a haber varios FanFest, ¿no?
0: Hay varios, no hay muchos.
1: No va a ser solamente
0: ahí. Nada más que todas estas marchas desembocaban en el Estadio Azteca. Y ante esta situación de las movilizaciones, de toda índole, ya la única que les queda es decir, pues váyanse lo más temprano que puedan. O sea, hay gente que se va a ir desde las 7 de la mañana.
1: Mucha gente no va a salir a trabajar.
0: El partido es a la 1.
1: Sí.
0: Y ahí van a que dicen, no, pues yo me voy a ir desde las 7 de la mañana para allá. Para
1: eso,
0: allá. Sí, no, no es demasiado.
1: Horas ahí, güey. ¿Qué, ¿eh? ¿Qué vas a hacer?
0: Mira, a mí, bendito Dios, yo lo voy a ver aquí en casa. No, tengo que trabajar. Vamos a estar aquí en la cobertura de todo esto. Vamos a ver cómo se va a poner mañana. La verdad es que está muy difícil de leer un escenario que no sea.
1: Qué lástima, ¿eh?
0: Sí, güey.
1: Qué gacho.
0: Sí,
1: porque quién sabe cuándo nos vuelva a tocar un.
0: No, hombre, olvídate. Y el tema es que cayó en la desorganización, cayó en la falta de planeación, en el que parecía como si nos hubieran avisado 20 minutos antes. Hace 8 años sabemos de esto, no se preparó absolutamente nada. Duele mucho, la verdad, porque a mí me hace sentir mucha vergüenza el cliché en el que cae todo el día México de haciendo las cosas hasta el último. Y no digan que no, todavía están ahí los pobres chavos ahí en la lluvia, barriendo el corredor ese tiene desagüe.
1: Pintando,
0: están los chavos ahí pobres en el aeropuerto de hace que te gusta, 2 meses, 3, güey.
1: Sí.
0: En los andamios ahí los están en friega. Se cayó un dompe ahí que está en la rampa del aeropuerto nacional. No es culpa de los trabajadores. Es que los trabajadores dicen, pues yo le levanto lo que hay que levantar. Nomás que les dicen a marchas forzadas. Les dicen a última hora, ya están los pobres de verdad rifándose en la lluvia y el sol y la madrugada, porque ahorita ya están a toda hora. Ya se acabó, ya no quedó, lo que no quedó, no quedó, y muchas cosas van a faltar, y mañana recibimos a quienes haya que recibir. Yo no veo tanto turismo, yo no veo esta diseminación del tema del mundial, pues va a llevar a los gringos a lo gringo, y a los canadienses a los canadienses, y nosotros vamos a quedar aquí en casita. Y el tema es que, pues, lástima que no tenemos mejores noticias de que está súper bien organizado y la fiesta va con todo. México lo va a dar, eso sí, porque el mexicano es bien fan del mundial y le va a entrar con toda la alegría. El tema es, pues, que parece que va a ser algo bastante menor a lo que estaban esperando.
1: Una vez más se va a tener que encargar la banda.
0: Una vez más se va a tener que encargar, exacto, la fanaticada. Sí. Qué lástima. Y hablando de lástima, con voz entrecortada, Gabriel, y rompiendo en llanto. Es que yo me quería, no quería dejar pasar esta, güey, sí, perdóname. Está bien, está bien. Hay un señor que está ahí en Tabasco, ¿no?
1: Diputado federal.
0: Ajá, en una transmisión del programa Telereportaje en Tabasco, el diputado federal Erubiel Alonso anunció que su renuncia al Partido Revolucionario Institucional, al PRI, tras 30 años de militancia. Dijo que el proceso fue una reflexión personal, afirmó que se iba con la frente en alto, no tengo ni idea quién es, agradeciendo a sus compañeros, prometiendo que su decisión no buscaba dividir el partido.
1: Fue entonces cuando el líquido cristalino amenazó con salir furtivamente de los...
0: Fue entonces cuando un soplo de Cupido atravesóle el corazón y las ventanas del alma, Gabriel, empezaron a hacer agua.
1: ¿Qué son esos? ¿Qué son esos cristales que salen de tus ojos?
0: ¿Qué es ese tamal deshojándose aquí?
1: Bueno, pues rompió el
0: llanto.
1: Se le desamarró el michote al caballero.
0: Por suerte
1: ahí
0: tenemos video para que vea usted la versión.
1: Pero dijo, 30 años de militancia. Oye, ¿qué va a hacer? Pues me voy a MC. Me voy a ir a MC.
0: Me voy a Movimiento Ciudadano, pero también me van a hacer llorar. Vamos a ver al señor que busca no dividir al partido con su salida, que se va del PRI a MC. Échame el verde.
17: Hace unos minutos continuó. Un segundo, Emanuel.
18: Está conmovido, emocionado. Erubiel.
17: Respira. Continuamos, Erubiel. Respira, gracias. Erubiel. Hace unos minutos presenté mi renuncia al PRI. 30 años de trayectoria. Tomar este camino obedece a un proceso de reflexión personal. Me retiro con la frente en alto, con la satisfacción del deber cumplido y sobre todo con un profundo agradecimiento a la militancia.
0: Yo estoy conmovido, Gabriel. Por favor, toma tú el micrófono porque yo no, no sé si puedo hablar.
1: Bueno, pues ahí está, con un
0: así tremendo. He visto llorar a Gabriel, pero cuando el de las quesadillas no tiene flor de calabaza.
1: O
0: así.
1: Cuando cierra temprano.
0: Ajá, güey. Cuando cierra temprano y lo... No, como ya no tengo de cochinita ni de flor de calabaza, y Gabriel. Y yo tantos años que estaba aquí.
1: Me da, como dice el señor, un profundo sentimiento. ¿Qué digo un profundo? Un profundillo sentimiento.
0: Profundísimo.
1: Hoy sí. Me siento conmovido, ¿verdad? Me siento humilde.
0: Humilde.
1: Sí. Mire cómo, lo que para ustedes son lágrimas viles, para mí son rubíes. Que
0: el Gaby Rufo de Tabasco.
1: Ándale, míralo.
0: Oye, y luego aparte, qué gacho. Yo por eso no entrevisto políticos, porque tienes que fingir.
1: Que te importa que te primero. Importa.
0: Entonces, imagínate en este programa que hubiera pasado, que empieza a ver. Entonces yo voy a la militancia y yo con mi cara de...
1: Ni estás chillando.
0: Así, el vato llorando aquí. Imagínate que viniera aquí, que fuera aquí. Entonces, yo sé. Y le digo nomás de... Échame la cara. Es como... Y nomás yo de...
1: Estás llorando, güey. Mira, ni un
0: así,
1: moco.
0: Así nomás de... No me sale, lágrima, no me sale. Poquito, por eso, güey. Cuando los políticos que me dicen, invítame. Ese soy yo, güey. Es que no tengo filtro. Yo no puedo decir de, está conmovido el candidato. No, güey, no.
1: Digo, conmovida andan todos, pero...
0: Sí, no. Ya se nos acabó. Ya se nos acabó el tiempo. Muchas gracias por acompañarnos. Mañana en punto de las 10 de la mañana se quedan ustedes con el señor Marco Antonio Regil. Y nos vemos también en...
1: No llores, Chumel. No llores.
0: Y gracias por acompañarnos. Pero se va a quedar con Marco Antonio. Él va a hacer lo que yo nunca pude. Gracias por estar aquí.
1: Gracias, México.
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5: Buenos días a toda la República Mexicana y el sur de los Estados Unidos, especialmente a nuestros amigos en California. Los saludamos con mucho cariño. Estoy desde Mérida, Yucatán, transmitiendo aquí para Telefórmula, Radio Fórmula y redes sociales. Y pues ya llegó el Mundial. Estamos a 24 horas de que arranque un Mundial, con todos los problemas que está teniendo México para el arranque, que pronto, pues en las siguientes horas, sabremos qué va a pasar en nuestro México con la inauguración del Mundial. Pero mañana, de hecho, no tenemos programa, porque mañana a esta hora Radio Fórmula estará cubriendo justamente el arranque de la Copa del Mundo, y nosotros regresaremos el viernes con programa en vivo. Pero mañana pues nos tomamos el día, porque Radio Fórmula va a hacer la cobertura y estaremos viendo la inauguración junto con ustedes. Bueno, pero hoy, ¿de qué vamos a hablar hoy en el programa? Pues para empezar tenemos a un súper experto en fútbol. Ayer por fin pude ver la película México 86, no sé si ya la vieron, pero se la súper recomiendo, está muy divertida para empezar, es muy divertida y habla de algunas cosas que en teoría son verdad y otras que no son verdad. Estará con nosotros el periodista deportivo Francisco Javier González, que viene a contarnos cómo se vive la cuenta regresiva a punto de arrancar el Mundial de Fútbol, pero él escribió el libro que inspiró la película México 86. Entonces nos va a decir, pues, de lo que aparece en la película, qué tanto está pegado a su libro y qué tanto es verdad y qué tanto es mentira. Porque bueno, hoy lo que se está preguntando es, Martín de la Torre, el personaje que interpreta Diego Luna en la película México 86, pues obviamente es un nombre ficticio, pero el que sí existió fue el presidente de la Federación Mexicana de Fútbol. ¿Qué tan apegado está el personaje de Diego Luna a quién era realmente el presidente de la Federación Mexicana de Fútbol, la Femex Food? ¿Qué tanto de lo que aparece en la película es real? ¿Qué tanto, pues, es fantasía? Diego Luna y la película lo dicen. Algunas de las cosas de esta película son reales, y en cuáles se tomaron la licencia literaria. La película está buenísima, se la súper recomiendo que no se la pierdan en Netflix. Y hoy justamente Francisco Javier González nos viene a comentar esos detalles y obviamente hablaremos de la película. Bueno, y más adelante en el programa viene Terry Holliday, una activista, una gran activista que ha sido legendaria en la defensa de los derechos de la comunidad LGBTQIQ+, y nos viene a hablar del origen de este mes de la marcha. Esto empezó hace años, cuando había una represión horrible, cuando no se les permitía expresarse en un México ultra, ultra conservador. Cómo han cambiado las cosas. El mes de junio, el mes de la inclusión, el mes de la compasión, el mes de entendernos. No importa que no compartamos o que no tengamos el mismo estilo de vida o preferencias. Eso no se trata de eso, se trata de amor, se trata de compasión, se trata de incluir a todos más allá de nuestras preferencias en los derechos de un país que se merece esa paz y esa equidad, esa igualdad. Así que estará con nosotros Terry Holliday, que es artista plástica, cofundadora del Archivo de Memoria Trans de México. También es actriz y, bueno, activista. Ella nació hace años, cuando era un México muy distinto, y nos va a contar cómo han cambiado las cosas y qué falta. Y estaremos cerrando el programa con nuestro querido experto José Valdés Peña, crítico cinematográfico, que viene a hablarnos de Steven Spielberg. La nueva película de Steven Spielberg se estrena y dicen los críticos que es la mejor película de Steven Spielberg en décadas. Y eso es decir mucho, porque pues ha creado éxitos como E.T. Y otros grandes. Y el día de la revelación se estrena mañana justamente, y hoy hablaremos de eso. Eso y más aquí en Grupo Fórmula. Quédense con nosotros, una pausa y arrancamos con el contenido en Telefórmula, Radio Fórmula, YouTube, TikTok, Facebook y en radiofórmula.mx. Volvemos después de la pausa.
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34: Los diamantes son trozos de carbón que soportaron una presión extrema y calor intenso bajo la superficie de la Tierra.
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5: Le enviamos un abrazo a la organización Alcohólicos Anónimos, que un día como hoy, en 1935, fue fundada. Los fundadores de estos famosos 12 pasos que le han ayudado a millones de personas a manejar su condición de alcoholismo, y a todas las familias que también han sido beneficiadas por esta organización. Ellos ya han estado con nosotros, y un día como hoy, en 1935, se fundaron. Les mandamos un abrazo con mucho cariño. En el podcast de la semana, nuestro querido invitado, que fue formado por el FBI y la Guardia Civil Española, experto en negociaciones, Juan Manuel García Pincho, está con nosotros y reflexiona sobre la gran importancia de, antes de ponerte a discutir, pensar si lo que quieres es ser feliz o tener la razón. La gente inteligente, la gente que de verdad quiere ser feliz, le da una prioridad a ser feliz sobre discutir y discutir y discutir y engancharte y engancharte y engancharte queriendo tener la razón. Una reflexión muy, muy interesante. Aquí tenemos un segmento del podcast de la semana con Pincho. Vamos a verlo y escucharlo.
0: Nuestro cerebro funciona con 1.5 litros de sangre en estado normal. Cuando nosotros discutimos con alguien, nos ponemos en modo amenaza. Y el cerebro no sabe si la amenaza es el león, que es real, o es un email que nos ha sacado de quicio, o es una discusión con nuestra pareja. La amenaza es exactamente la misma.
5: Entonces, esto de la emoción sube, la inteligencia baja, no solo emocionalmente, es biológicamente. Tengo menos sangre en el tanque.
0: Sí, sí.
5: O sea, soy menos inteligente.
0: Claro, claro. Sí, mira, es que además, cuando hay una amenaza, lo que hace nuestro cerebro es repartir la sangre sobrante a las extremidades para luchar o para huir. Entonces, ese 1.5 litros riega la parte, digamos, más racional, para que todos nos entendamos, del cerebro, que sería el neocórtex, etcétera, baja a solamente 0.5 litros, que es el mínimo para que un cerebro pueda sobrevivir. Rick Elias era uno de los pasajeros que estaba en el avión del río Hudson cuando se estrelló en el propio río.
5: Sí.
0: Él dice que cuando ocurrió todo esto, y le dijo el comandante de la aeronave que iban a impactar contra el río, de repente dijo que se sumió en una tristeza profunda y se dio cuenta que se había preocupado en la vida por cosas que no debía haber preocupado, ¿no? Y en el momento en que se dio cuenta de todo esto, dijo una frase que a mí me ha ayudado mucho. Prefiero ser feliz que tener razón. Cuando nosotros discutimos con nuestra pareja, tenemos un enfrentamiento con un familiar o algo que no sea profesional, plantéate si lo que quieres es ser feliz o quieres tener razón. Nuestro cerebro es muy tendente a tener razón, a querer tener razón por encima de cualquier cosa. Y eso es un paso atrás siempre. Tenemos que ser estrategas y pensar si nos merece la pena. ¿Nos merece la pena realmente hacerlo de esta manera, o prefieres dar la razón a otra persona, que su ego se eleve y tú salirte con la tuya y estar tranquilo?
5: Bueno, pues ahí está Juan Manuel García Pincho. Tú decide qué quieres, ser feliz o tener la razón. Está muy interesante el podcast. Podemos aprender mucho de este personaje, Juan Manuel García Pincho, que por cierto ha venido a México varias veces y ha trabajado con diferentes agencias donde está dando esta educación de cómo negociar, de cómo leer a las personas, de cómo conocerte a ti mismo. Desde el punto de vista psicológico, sí, pero de un hombre entrenado por el FBI y por la Guardia Civil Española, un hombre que le ha salvado la vida a mucha gente justamente negociando. Entonces, imagínate todo lo que podamos aprender de él. Está en mi canal de YouTube, Marco Antonio Regil TV, y en cualquier aplicación de podcast. Es el nuevo episodio, que es el 434 episodios ya. Bueno, pues pasando a otro tema, saludo a Gina Jaramillo, que está en los estudios de Radio Fórmula y Telefórmula, una colaboradora de nuestra productora de contenido, que cada vez me la chulean más. Y qué bonito habla Gina, qué inteligente, qué voz tan radiofónica tiene. Fue creada genéticamente para la radio, ya saben, ¿no? Todo ese tema. ¿Cómo estás, Gina? Buenos días.
1: Querido Marco, muy buenos días. Pues aquí, ahora sí, con los deditos en el mundial, pero muy feliz de saludarte.
5: Oye, igualmente, y Alejandro Fernández va a cantar, ¿verdad?, el himno en la inauguración del mundial. Cuéntanos un poquito.
1: Oye, que es un momentazo, porque en peleas de box, en ceremonias importantes, quien canta el himno tiene una responsabilidad grandísima. Y si se fijan, hemos tenido algunos atropellos a lo largo de la historia que se les olvida, cambian de palabras. Le deseamos lo mejor a Alejandro Fernández, que canta muy padre, y él será el encargado de cantar el himno nacional en la inauguración del Mundial. Esto ya está confirmado por la FIFA. El potrillo Fernández será el encargado en interpretar el himno nacional. La ceremonia de apertura comenzará a las 11:30, por eso no estaremos al aire el día de mañana en vivo, y será la antesala para el esperado partido inaugural. También estarán por ahí Maná, Belinda, Los Ángeles Azules, Lila Downs y J Balvin. ¿Cómo la ves?
5: Suena muy bien. Yo ya me puse a investigar dónde ver el mundial y voy a activar la membresía de VIX que había cancelado.
1: mes.
5: Esa de VIX la compro y luego la cancelo, No, la voy a comprar para echarme el mundial y aprovecharé a ver ahí algunos documentales interesantes que tienen. Es que no soy telenovelero, entonces no soy como que el cliente perfecto para VIX, pero bueno, están metiendo otras cosas. Y la activaré para ver el mundial y la voy a ver acá con Nacho Flores de la Lamba. Vamos a ver la inauguración del partido de México con nuestro querido colaborador. ¿Tú dónde vas a ver el mundial, Gina?
1: Lo vamos a ver en la casa. Se está armando con todo el equipo acá de radio. Vamos a ver la inauguración, ¿ah, sí? El partido inaugural. La verdad, a mí sí me emociona. O sea, yo sé que está muy áspero el ambiente, pero dentro de todo, pues sí, también es emocionante.
5: Sí, no, pues mañana, y aparte hay que echarle corazón a México. Aparte, ayer que vi México 86, que está buenísima, la verdad me hizo recordar mucho. Yo tenía 16 años cuando México 86, y me acuerdo de los goles, de ese mundial, de la ilusión. Y sí me revivió un poquito la esperanza de que ahora sí le vaya bien a México.
1: Es que tú sí tienes muy presente ese mundial, Marco. O sea, tú bueno, ya estabas en edad de acordarte absolutamente de todo.
5: Sí, ¿tú no habías nacido, Gina?
1: No, ya había 86? Nacido, pero era muy joven. Era una bebé, pero ya había nacido.
5: Eras un bebé. Sí, yo disfruté mucho ese mundial. Fue un gran, gran, gran mundial. Y nos emocionamos y lloramos todos. Aquellos penales contra Alemania en Monterrey, me acuerdo cómo lloramos. Está buenísima la película México 86. Si la ven hoy, antes de ver el mundial mañana, creo que les va a ayudar. Creo que es bueno verla hoy. Así que vayan a Netflix y chéquenla si no lo han hecho. Pues les recomiendo que lo hagan.
1: Nos gustó mucho.
5: Oye, pues de las cosas no muy felices del Mundial de Fútbol, el control migratorio de Estados Unidos está durísimo y pues han estado rechazando, bueno, para empezar, el tema de Irán. Tenemos por ahí el tema de Irán, que no va a poder estar en Estados Unidos, ¿no? Que va a tener que jugar en México. Pero ahorita en un momento vamos a ver imágenes de eso, pero tenemos el tema del árbitro somalí Omar Abdulkadir Artan, que los Estados Unidos así de pantalones le dijo no puedes entrar y no le permitieron entrar. Es uno de los mejores árbitros de África, creo que es el mejor de África, y lo regresaron a su país y no va a poder pitar la Copa del Mundo como estaba planeado porque las autoridades migratorias de Estados Unidos lo regresaron, lo cual, o sea, más antimundialista no puede ser, ¿no, Gina?
1: Pues es antimundialista y también roza en la violencia y va en contra de los derechos humanos. Nos sí. hemos enterado de también revisiones exhaustivas, escogen al azar a personas que por su aspecto físico les da una mala espina, vente para acá, te reviso, incluso se sabe que revisan el celular. O sea, la realidad es que sabíamos que esto iba a empezar a suceder, pero que le pase a personajes importantes dentro de la justa mundialista, que tienen los papeles en orden, que seguramente tienen cartas oficiales, que van a trabajar. Obvio. O sea, esta persona no era un aficionado cualquiera, es un personaje importante para el arbitraje, el más importante en África, y si le pasa esto a una persona tan visible, imagínate todo lo que no nos enteramos, Marco. Es que eso es lo preocupante. Sí.
5: Lo preocupante, por ejemplo, sí. Ayman Hussein, delantero estrella de la selección de Irak, fue retenido e interrogado por 7 horas en el aeropuerto de Chicago, mientras que los planteles completos de Senegal y Uzbekistán fueron sometidos a revisiones exhaustivas en plena pista de aterrizaje en San Antonio, Texas. Ahí está el Estados Unidos represivo, racista. Y la selección de Irán, que esto es injusto, injusto. Obviamente Estados Unidos está en una guerra injusta con Irán, que los iraníes no buscaron, que empezó Estados Unidos. Van a tener que estar durmiendo en México, en Tijuana. Hay imágenes de la selección de Irán que ya está en un hotel de Tijuana entrenando alrededor de la alberca, hazme el favor, adentro del hotel entrenando, y están en completa desventaja, sí. Porque además van a tener que, el mismo día que juegan, van a tener que transportarse desde México hasta Los Ángeles y luego desde México hasta Seattle, o sea, desde Tijuana. Y obviamente al cruzar la frontera, quién sabe qué tan fácil se las hagan, qué tanto los revisen, qué tan rápido pasen. O sea, cuando lleguen a jugar su partido, los partidos de Irán van a estar en completa desventaja, sí. En vez de haberse levantado en la ciudad donde van a jugar, haber entrenado en el mismo lugar. Eso es súper injusto, horrible lo que está haciendo Estados Unidos con la selección de Irán.
1: Y no sé qué piensas tú, Marco, pero también visto desde los ojos de los civiles, esto es una demostración clarísima de poder. Esta humillación constante frente a los medios de comunicación es una herramienta para demostrar quién tiene el poder, quién tiene el control, y además de esta desventaja y esta precarización dentro del entrenamiento, sí te diría que va por ahí. Es para demostrar el poder que tienen y cómo lo ejercen de manera absoluta.
5: 100% raro, va por ahí.
1: Y feo.
5: 100% va por ahí y es triste, jamás lo hubiéramos pensado. Este Estados Unidos que estamos viviendo de Donald Trump es un Estados Unidos muy, muy triste para mí. Me decepciona mucho. Uno que crecimos pensando que Estados Unidos era el lugar de la libertad y de la democracia y de la tolerancia, el país moderno que podríamos tal vez haber visto como ejemplo en el tema político. Pues nada que ver. Nada que ver. Estamos muy decepcionados en el mundo entero. Oye, y el traje oficial de la selección mexicana que están usando, el traje oficial, es un traje de gala que fue también confeccionado por manos mexicanas, ¿verdad?
1: Eso me gusta y me emociona porque es una vez más traer a la vista recursos importantes que tienen que ver con la creatividad, con la tradición, con el arte. Y es que el combinado tricolor no solo estrenó playera para el Mundial, sino también el traje de gala que lucirán en las ceremonias oficiales del torneo. Lo destacable es que toda la vestimenta formal fue diseñada y confeccionada por manos artesanales del municipio de Santiago Tianguistenco, en el Estado de México. Ahí van a ver sastrería clásica con su tío.

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12: Los antiguos egipcios usaban losas de piedra como almohadas, algo que hoy nos parecería extremadamente incómodo para dormir bien.
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0: De que se estrene la Copa del Mundo, de que se abra, de que se dé la patada inicial. Ayer me puse juicioso, como dirían los colombianos, me puse a ver México 86 en Netflix, porque hoy tenemos el gran gusto, el gran honor de tener con nosotros a Francisco Javier González, periodista, comentarista deportivo con más de 50 años de trayectoria y director editorial de Televisa Deportes, y aparte autor de el libro en el que se basó o se inspiró la excelente película de Diego Luna, México 86, que ayer me la eché. Está buenísima. ¿Cómo estás? Buenos días, Francisco Javier.
1: Marco Antonio, feliz de estar contigo y con tu enorme auditorio. Muy buenos días.
0: Buenos días, amigo. Oye, ¿qué onda? ¿La película se basa, se inspira, se medio inspira en tu libro? O sea, del libro a la película, ¿qué porcentaje se parece?
1: Poco. Está inspirada en el libro del 86, efectivamente, que es un libro que habla de cómo obtiene la sede en México y finaliza con la final entre Alemania y Argentina. No es una cronología de hechos. Algunos personajes, por supuesto, que son reales. Sin embargo, su papel en el fútbol, su papel en el ámbito directivo...

0: es diferente. No, no quiero spoilear porque entiendo que mucha gente puede no haberla visto todavía y tiene deseos de hacerlo. Entonces, no quisiera decirte que sí y que no, pero
1: Ajá.
0: es una película de ficción. El personaje central de la película es un personaje ficcionado absolutamente con usos, costumbres y acciones diferentes a las reales, ¿no?
1: Ajá.
0: Simplemente, pues, el libro me parece que es el punto de partida para que de ahí en adelante, pues, viniera la inspiración a ponerle muchos aderezos a la historia que termina siendo, sí, ficticia.
1: Sí, y el mismo Diego Luna lo ha dicho, es una película de
0: Correcto.
1: ficción. Y luego cuando empieza la película dice, algunos hechos están basados en la realidad. O sea, y se agarraron como lo que pasó y le y hicieron una película muy divertida. Está excelente. Lo que pasa es que aunque tú sepas que no está basado, no es un documental, ni mucho menos. Como si salen personajes reales, sale José Ramón Fernández, sale el Tigre Azcárraga, sale Joao Belancho, o sea, salen personajes reales, entonces empieza uno a dudarle y de, bueno, ¿y hasta dónde es verdad y hasta dónde no es verdad?
0: Claro, porque además yo te diría, adelantando un poquitín, es muy poquito y de eso se percata quien vea la película muy rápidamente. Mucha gente no vivió el Mundial del 86 o no lo vivió tan conscientemente o tan dentro del ambiente como yo sí tuve una oportunidad de estar. Pero ahí se plantea lo que hubiera sido verdaderamente utópico y surrealista en aquella época. Una amistad entre el personaje principal y José Ramón Fernández. La verdad es que no se podían ver ni en pintura. Habrán coincidido alguna vez, pero eran, no quiero decir enemigos, pero sí eran totalmente antagónicos
1: Ajá.
0: el entonces presidente de la Federación Mexicana de Fútbol y José Ramón Fernández.
1: Que no se llamaba Martín de la Torre, obviamente. Martín de la Torre es el personaje ficticio de la película.
0: Es
1: El
0: correcto.
1: presidente de la Federación Mexicana de la Femex Food, ¿cómo se llamaba realmente?
0: Rafael del Castillo, el doctor Rafael del
1: Ajá.
0: Castillo,
1: Y
0: que
1: no se podía
0: falleció
1: ver.
0: hace poquito. No, no se podían ver, no se podían ver, ¿no?
1: Ok.
0: Porque las posturas eran muy encontradas, ¿no? José Ramón siempre fue un comentarista que retaba lo establecido, el poder, ganó muchas y muy buenas batallas. Y digamos que la Federación Mexicana de Fútbol, pues, era el establishment, era lo que mandaba, era lo que generaba todo el movimiento del fútbol en México y que José Ramón siempre estuvo opuesto a ello. Entonces, no,
1: Ajá.
0: pero yo creo que en desayunar fueron un día, Marco Antonio.
1: Ya. Oye, es que bueno, con peligro spoilear, pero a ver, yo tenía 16 años en México 86, o sea, yo sí lo viví como adolescente, lloré, me emocioné, fue la primera vez en que oye, México venía jugábamos con Italia y con equipos europeos y eran 5-0, 7-1, eran puras goleadas y de repente México en el 86 aparece y hace un papel no solo digno, sino relevante, por primera vez en la historia del fútbol mexicano.
0: Sí, veníamos de una crisis tremenda. Esto ojalá fuera ficticio, pero no, es absolutamente real, porque México fue último lugar en el Mundial de Argentina 78. No
1: Último.
0: califica al Mundial de España 82. Y antes de eso, al 74 tampoco va porque lo elimina Trinidad y Tobago en el premundial de Puerto Príncipe, Haití, en el estadio Silvio Cator. Entonces veníamos de cuatro fracasos inconmensurables. Inclusive, yo recuerdo que la televisión, como castigo al fútbol, dejó de transmitir partidos. O sea, se alejó del fútbol un rato, los anunciantes también, y había que reconstruir algo. Y creo que esa época dorada de los Pumas con Bora Milutinovic es la que permite el gran cambio. Y con una situación que también, Marco Antonio, me parece fundamental. El ingeniero Guillermo Aguilar Álvarez, que era el presidente de los Pumas de la universidad, apoyó, fue el valedor, digamos, de Bora Milutinovic y aceptó su plan de una serie de giras internacionales y de tener al equipo concentrado un año antes de la Copa del Mundo. Ahí no hubo misterios de la lista final, quién estaría, quién no. Bora, que es un hombre muy inteligente, fue a pedirle consejo, imagínate, a Michel Hidalgo, que era el técnico de la selección de Francia, campeona de Europa. Él lo conocía porque jugó en el fútbol francés. Y Michel Hidalgo le dice, y eso se relata en el libro, dice, mira, llama a tus jugadores y deja un lugar. Vas a llamar a Hugo Sánchez y, por supuesto, bueno, como no había fechas FIFA ni obligatoriedad de prestar jugadores para compromisos no oficiales, porque además no había eliminatorias, finalmente le guarda el lugar a Hugo Sánchez y mantiene exactamente a los mismos jugadores todo el año. No había dudas, hubo una gran confianza y una labor de equipo muy buena por parte de Bora. Y eso nos llevó a la consecuencia de un muy buen Mundial.
1: ¿Esa estrategia se ha vuelto a repetir desde 1986 o nunca más se ha vuelto a aplicar esa estrategia?
0: No, fíjate que es cada día más difícil porque en esa época solo Hugo Sánchez jugaba en el extranjero. Era el único mexicano que actuaba fuera de México. Entonces, el resto de los jugadores, pues igual que ahora, los prestaron un mes antes y no jugaron liguilla, los que dirigió Javier Aguirre, se pudieron concentrar, pero era medio equipo. No, hoy ya con este fútbol global, eso sería imposible, eso no se puede repetir.
1: Imposible. Oye, sí. ¿Y esta está en tu libro o no está en tu libro? No voy a tratar de preguntarlo sin spoilear. Esta escena donde supuestamente le piden a México que no gane un partido para que juegue en el Azteca en vez de ir a jugar a Monterrey, ¿viene en tu libro o no viene en tu libro?
0: No viene en mi libro, porque yo creo que México nunca se le pidió perder un partido.
1: No. Ok, entonces eso es.
0: Es ficción.
1: Es creatividad,
0: sí, correcto, sí.
1: Ya, oye, esto de que los mexicanos tenían pánico, bueno, perdimos 4-1 en penales, fue horrible, se fallaron un montón de penales. El primero creo que fue el único que metieron, ¿no? No me acuerdo bien.
0: Sí.
1: El primero. Pero esto de que tenían pánico y nadie quería tirar los penales, ¿aparece en tu libro o también es ficción?
0: Hay un poco de ficción y un poco de realidad, porque fíjate que lo que pasó que había cuatro tiradores de penaltis que durante ese año reunidos con Bora Milutinovic eran los que cobraron en partidos oficiales los tiros de penalti. Uno era Tomás Boy, que ya había sido sustituido, un veterano que ya no resistió la carga física del Mundial y tuvo que salir en un momento del partido. Otro era Javier Aguirre, que había salido expulsado. El otro era Hugo Sánchez, que pues le dieron calambres igual por el exceso de carga. Él llegó lastimado, de hecho, a la Copa del Mundo. Estaba Manuel Negrete y estaba Fernando Quirarte. Y de esos, Quirarte falló el suyo, que era el que los tiraba en Chivas, y del otro lado solo Manuel Negrete lo metió. Es decir, los cobradores oficiales no estaban en la cancha. Entonces, ¿quién lo tira? Y Bora preguntó quién los quiere tirar. Y quién levantó la mano, sí.
1: Entonces fue esa mala fortuna, porque de eso no me acordaba. Yo como adolescente, pues me acuerdo de que lloramos amargamente. No puede ser, fallamos cuatro penales, sí, etcétera. Y se quedó por décadas el fantasma de los penales para México. Ahí nació en México 86, justamente.
0: Y nos duró un rato además, ¿no? Varias veces sí. Más perdimos en penaltis, tiene razón, sí.
1: Exactamente. Bueno, entonces, hasta ahí para no spoilearlo, Bien. Ahora, quien quiera leer, vea la película porque está buenísima. Se van a divertir mucho, el timing, la forma en que la dirigieron, la hicieron. O sea, creo que es la mejor película mexicana que he visto en cuanto a comedia. O sea, está divertidísima, buenísima. No le pide nada a una comedia de Hollywood gringa, o sea, nada. Está buenísima. Ahora, habiendo dicho eso, para quienes nos gustaría entender más, no desde la ficción y no desde la comedia, sino desde la realidad de un periodista serio como tú, mi querido Francisco Javier González, ¿en dónde podemos encontrar tu libro y cómo se llama tu libro? Donde ahí no hay ficción, ahí está tu información como periodista.
0: Sí, es correcto, muchas gracias. Mira, se encuentra en cualquier librería. Se encuentra en las plataformas digitales que te hacen llegar libros, para no decir este nombre de marcas.
1: Dilo, en Amazon puedes decirlo.
0: En Amazon, sí, exacto. En Amazon se lanzó, este libro se imprimió y se distribuyó poco antes del Mundial de Qatar. Y ahora se hizo un relanzamiento con algunos ajustes en edición de bolsillo, que además está muy práctica, está en ese momento. Se llama El 86.
1: El 86.
0: El año en que México cambió al mundo.
1: El 86 de Francisco Javier González, y ahí son es periodismo, son cosas que tú investigaste y que son verdad, es tu investigación profesional.
0: Correcto, es lo que yo viví en esa época, fue mi primer mundial en televisión, y además hablé con muchos de esos personajes en la actualidad, inclusive pude hablar con el propio Rafael del Castillo poco antes de su fallecimiento, o de que él cayera en una enfermedad que ya se complicaba dar entrevistas, y estaba basado en testimonios, investigación y vivencia.
1: El 86 está disponible, de Francisco Javier González. Hacemos una pausa y volvemos para hablar de qué está pasando a unas horas, a menos de 24 horas de que arranque el Mundial. Volvemos en Grupo Fórmula.
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13: La presidenta Claudia Sheinbaum analizará si podrá ver la inauguración del Mundial de Fútbol en el Zócalo capitalino. En caso contrario, asistirá a una de las 18 sedes gratuitas para ver el encuentro en la Ciudad de México.
14: Ya sea que lo vea en una de las 18 sedes o aquí mismo vamos a adaptar una televisión que ya lo teníamos programado para que todos los que trabajan aquí en el gobierno, los que van a venir a trabajar ese día, lo puedan ver.
13: La Secretaría de Marina informó que las trampas de ascenso y descenso que conectan el área de salidas de la Terminal 2 del Aeropuerto Internacional de la Ciudad de México se encuentran en funcionamiento. Lo anterior ante el percance registrado el domingo pasado en el que una máquina pavimentadora generó un socavón. Informó Daniel Welbanks. 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
1: Con el gusto, el honor de tener con nosotros a Francisco Javier González, periodista y comentarista deportivo con más de 50 años de trayectoria, director editorial de Televisa Deportes y autor de el libro El 86, que inspiró, no está basada la película, pero inspiró la película México 86 de Diego Luna, que tiene mucho de fantasía. Ya hablamos de eso, pero ahora regresando al fútbol, yo nada más para concluir el tema de la selección, antes de empezar a hablar a cómo estamos a 24 horas de que arranque el fútbol. Entonces, en el 86, cuando tú ya estabas trabajando en televisión y yo tenía 16 años, México pasó a ser de un equipo pésimo, pésimo, que no pintaba, a un equipo que podía competir. Sí. Y ahí nos nació la ilusión a todos de que México podía avanzar más. Pero tristemente, 86, 96, 2006, 2016, estamos en 2026. O sea, 40 años después, amigo, no hemos visto un avance tangible en 40 años de ese brinco que dio México, de la ni siquiera mediocridad, de la no competencia a menos mediocridad, a andarle ahí pegando. ¿Por qué en 40 años no hemos dado otro brinquito? ¿Por qué ya Estados Unidos le dio la vuelta a las cosas? ¿Qué nos falta, amigo? Tú como experto, como periodista, ¿qué le falta a México para competirse, convertirse en alguien competente que de verdad puede aspirar a una Copa del Mundo?
0: Qué buena pregunta, Marco Antonio. creo que el fútbol mexicano y la selección en particular se han mantenido cierta estabilidad en el lugar que ocupó desde el 94 para acá. Es decir, pasar a la segunda ronda y quedarse en ella. Con diferentes leyendas, culpables, motivos, etcétera, hasta el Mundial de Qatar, en donde no avanza siquiera de la fase de grupos. Y eso hacía pensar en un gran cambio en el fútbol mexicano. Creo que ese cambio se está operando. Sin embargo, es muy complicado en 4 años cambiar un fútbol de raíz. En 4 años empiezan a surgir algunas figuras interesantes, ¿no? Como Gilberto Mora, como Bet Vargas, como los jugadores de Chivas, como La Hormiga. Pero digamos que no es un trabajo tan estructurado. Te voy a contar lo que hizo Alemania después de un mundial crítico, uno de los 2 o 3 mundiales críticos que tuvo la selección de Alemania. Después de su fracaso en el Mundial de Chile en 1962, se hizo la Bundesliga. Antes Alemania jugaba con ligas regionales que al final arrojaban un campeón y se enfrentaban esos campeones para determinar al monarca del fútbol de Alemania. Dijeron, eso no funciona, hagamos una Bundesliga, una liga federal. Se metió el gobierno, apoyó y Alemania empezó a mejorar. Y después en otro fracaso, que fue en un mundial posterior mucho más reciente, Alemania dijo, tenemos que hacer algo. No hubo una gran inversión, otra vez, tanto de la federación como de los clubes, como del gobierno alemán, para que no hubiera un solo niño que no tuviera, por lo menos a 40 kilómetros de distancia, un lugar de entrenamiento donde aprender a jugar fútbol. Y entonces empezó a reclutar niños por todos lados. En México creo que hay dos situaciones que afectan, ¿no? Siendo el fútbol un deporte tan popular en nuestro país. Una de ellas, la base. El deporte no es una prioridad en México, ¿sí? No está entre... Hay muchas otras preocupaciones, hay mucho menos dinero del necesario para atenderlas y el fútbol, por supuesto, y el deporte pasan a un cuarto término, siendo un aspecto que para mí sería fundamental por salud pública. Sabemos nuestros antecedentes de diabetes sí. infantil y de adultos y de...
1: Sí, de acuerdo, 100%.
0: Tipo, ¿no? Sí. Y la otra, sí, creo que el fútbol profesional de repente ha adoptado la fórmula de contratar en lugar de fabricar jugadores. Fabricar un jugador es una labor artesanal, porque tú puedes tener un gran talento a los 10, 12, 14 años de edad, que para que llegue al primer equipo, se mantenga y triunfe requiere de un montón de cosas que tiene que combinar. Sí, creo que en México no hay la paciencia para hacerlo de esa manera, viendo clubes que trabajan mejor que otros. Y la otra, pues sí, que ese tamaño que tenemos necesita decisiones muy drásticas de tipo científico, de inversión, de tecnología, que ya se están haciendo en Federación Mexicana, pero que en 4 años, por supuesto, no se han visto todavía. Yo, igual que tú, espero que un día sí demos ese paso, ¿no? Ojalá
1: claro.
0: Que sea en este Mundial.
1: Ojalá. Oye, los tiempos aquellos, ¿en qué Mundial fue cuando México perdió con Estados Unidos? Que fue la tristeza, la decepción. Yo me acuerdo cómo lloré, lo vi en Monterrey, y me acuerdo que lloré. Fue por ahí del 2000, ¿qué? 2002, 2002, exactamente.
0: Japón, Corea, sí.
1: Ajá, y luego salieron todos los rumores de que la selección un día antes se había ido de reventón y que habían contratado prostitutas.
0: Que no,
1: y
0: que es cierto, no, sé qué,
1: ¿no? Que no, ¿no es verdad eso?
0: No. No, antes, no, en un mundial de fútbol eso suele no suceder.
1: ¿Es mentira?
0: Es mentira, sí.
1: Okay.
0: Que en la víspera contra Estados Unidos hubo tal desmán.
1: O en la semana previa, pues, que estaban distraídos, que se iban de reventón, que hasta que Jorge Campos decía, pues si no los dejan ir, se van a ir de todas formas, y que andaban. O sea, eso que el run run que salió de que por eso perdimos contra Estados Unidos en 2002.
0: Mira que creo que siempre, Marco Antonio, culpamos un factor externo, ¿no? O en este caso muy, muy interno. Estados Unidos nos ganó porque era mejor equipo y no hemos entendido a partir de esa fecha que Estados Unidos ya nos había superado. Antes iban equipos suplentes a jugar contra Estados Unidos, competencias oficiales, y ganaban los equipos mexicanos, hasta que ellos lo empezaron a tomar en serio. Hubo muchos factores, uno de ellos un cambio prematuro del que se arrepintió Javier Aguirre toda la vida, sacar a Ramón Morales y meter al matador Hernández porque se desesperó cuando Estados Unidos marcó el primer gol. Pero hubo un penalti que no le marcaron a favor al equipo mexicano, porque así pasa en el fútbol. Pero lo de la parranda en la víspera, francamente, yo sí lo descarto. La concentración en los mundiales es muy acuciosa.
1: Es seria. Bueno, entonces por lo menos no es por falta de disciplina. Uh-huh. no es por parte de, ok. Entonces simplemente nos falta darle prioridad al deporte. Ahora, Estados Unidos ha mejorado y en Estados Unidos se llevan a los atletas de quinto nivel, porque primero los atletas quieren jugar béisbol, fútbol americano, básquetbol, hockey, tenis, golf, y por ahí después entra, vas a jugar fútbol profesional, o sea, no el del americano, sino el fútbol tradicional que conocemos nosotros. O sea, nos están ganando con el quinto nivel de atletas, o sexto a veces.
0: Sin embargo, fíjate que, por ejemplo, a nivel femenil, hace muchos años Estados Unidos es una potencia porque tiene programas en las escuelas para el fútbol femenil. En el varonil no, hay una cuestión que lo hace diferente a otros deportes. En el high school empiezan a despuntar los valores que luego son becados por las universidades de Estados Unidos, universidades muy importantes que tienen presupuestos monstruosos. Y ahí toman su camino. En el fútbol, el empezar a jugar profesionalmente a los 18 años ya es tardísimo. Tienen que empezar mucho antes. Sin embargo, Estados Unidos me parece que lo está haciendo muy, muy bien, porque ellos tienen, un día me decía Gonzalo Pineda, que trabajó en Estados Unidos, dice, mira, la diferencia es que en México hay millonarios que sostienen al fútbol. En Estados Unidos hay billonarios que son los que apuestan su dinero, como en otros muchos negocios, al fútbol y el deporte en general. Y acá tienen proyectos y tienen paciencia. Aquí creo, Marco Antonio, que nos ponemos nerviosos, se ponen nerviosos los directivos muy rápido. Y cuando algo no resulta, lo hacen a un lado. Estados Unidos un día dice, vamos a exportar futbolistas, démosles facilidades a los jóvenes que se vayan a clubes europeos sin querer ganar nosotros una fortuna por el traspaso, cosa que sí sucede en México. Y ves el desarrollo del futbolista de Estados Unidos en el extranjero, que ha sido muy bueno, francamente muy bueno.
1: Ya. Oye, pues volviendo ahora a México, al presente, a un día de que arranque el Mundial, mucha gente está diciendo así de, o sea, cuando ven las restricciones que está poniendo la FIFA, literalmente está diciendo, oye, qué flojera. Aquí estamos leyendo notas de, por ejemplo, dice que entre las disposiciones estarán prohibir transmitir partidos en vivo en redes sociales, publicar goles, jugadas, fragmentos de los encuentros, que no puedes compartir imágenes, que si vas a un partido de fútbol y pagaste el boleto carísimo, no puedes grabar con tu celular y subirlo porque te pueden bajar la cuenta. En una nota que apareció en uno de los periódicos acá en Yucatán, en donde ando, dice que las multas por un restaurante que transmita el Mundial y llegue a usar ahí, anunciar que va a transmitir el Mundial, puede ser hasta de 500,000 pesos, y que el INPI lo va a estar verificando. O sea, hay una cantidad de restricciones. Y la mayor parte de la gente, me incluyo, estamos diciendo, oye, qué flojera, están como, no estarán cometiendo un grave error y asfixiando al fútbol, mientras la NFL, que quiere crecer a nivel mundial, está diciendo, úsenlo, pónganse la camiseta, que los partidos de la temporada se vayan a Inglaterra, a México, a Brasil, que esto sea una fiesta, que el Super Bowl sea para todo el mundo. Y la FIFA no está como ahorcando a la gallina de los huevos de oro.
0: Pienso que sí. Yo divido mi respuesta en dos partes. La primera de ellas, las televisoras pagan un dineral de derechos. O sea, lo que se paga de derechos por un mundial son cantidades también que no sabíamos qué comprar con eso, salvo los derechos de un mundial, ¿no? Son estratosféricas. Y la FIFA cuida mucho la piratería, la distribución de imágenes, y sobre todo cubre a las televisoras y medios que sí pagaron los derechos de transmisión. Por eso hay tanta restricción. Inclusive yo te diría, nosotros que trabajamos y haremos el Mundial una vez más con Televisa, no podemos subir a nuestras redes sociales personales ninguna imagen que contenga un logotipo o una imagen, inclusive un estadio de Copa del Mundo, por estas restricciones que hay. Eso sí es un hecho. Sin embargo, veo el por qué protegerlo. Lo mismo ocurre con la exhibición pública de estos eventos. Sí, la verdad es que yo también he escuchado varias entrevistas y leído en los últimos días sobre la imposibilidad de revisar todos los establecimientos para ver qué está pasando el fútbol, que muchos partidos además van por televisión abierta, no por televisión restringida, y que podrían ser causa todo esto de una sanción. Eso es parte de la protección de los derechos, y lo de los restaurantes, yo lo invito a que lo hagan, pero creo que al final no pasaría nada, francamente, porque siempre ha sucedido de esa manera. Ahora, la parte donde sí veo ese estrangulamiento feroz del que tú hablas, Marco Antonio, es el precio de los boletos. son inaccesibles. La FIFA está más que duplicando su proyecto de utilidad del Mundial anterior en Qatar, y los precios son verdaderamente monstruosos, son inaccesibles para la mayor parte de la gente. Y eso, aunado a que Estados Unidos no es un país que esté invitando demasiado a visitarlo por el Mundial de Fútbol, donde inclusive algún equipo como Irán es cuestionado y tiene que entrenarse en México para luego irse a jugar sus partidos a Estados Unidos y regresar a Tijuana, donde está entrenando, pues hace que la combinación sea sí, de darle la vuelta. Ojalá que el fútbol, que el balón, pueda rehacer un poco el mal ánimo con el que varios ven el Mundial, porque sí es verdad, se está estrangulando y se está haciendo inaccesible.
1: Sí, a mí se me hace una exageración lo de los celulares, de que no puedas grabar un gol o grabar, estoy aquí en la tribuna o estoy en un restaurante, mira, aquí salió el gol y ¡ay!, la gente celebrando. Eso no compite con los medios de comunicación. O sea, no es que, lo vi en Instagram, no voy a ver VIX, ¿no? O sea, no voy a ver el partido en VIX. O sea, nada que ver. O sea, a mí se están... Las sensaciones que se están pasando de la raya con eso. Lo de Irán, amigo, la selección de Irán, eso es injusto. Están entrenando en Tijuana, no van a poder dormir en Estados Unidos. Aparte, el cruce de la frontera, estábamos viendo ayer que están deteniendo futbolistas hasta por 7 horas en la frontera para revisarlos. No es que vayan a cruzar, van a ir a Los Ángeles. Bueno, de Tijuana a Los Ángeles, ya que cruzas la frontera, son como 3 horas, ¿no? Más o menos en carretera, 2 horas y cacho, depende a qué velocidad manejes. Pero te van a detener, van a revisar ese camión, van a revisarles los papeles, quién sabe cuánto tiempo los van a detener ahí. Van a llegar a jugar ahí, pues van a llegar disminuidos. Y luego tienen un partido en Seattle, tienen que agarrar avión me imagino que desde San Diego, después de cruzar de Tijuana a San Diego. O sea, ¿en qué condiciones va a llegar esa pobre selección el día de su partido?
0: Sí, y aquí encuentras también... un poder que se supone es el máximo en cuestión de fútbol, que es la FIFA, con otro poder que es superior a ella, que es el gobierno de los Estados Unidos. En el cuaderno de cargos, cuando un equipo pide la sede, ni siquiera cuando se la dan, cuando solicita la sede, se compromete a ciertas cosas. Y una de ellas es justamente a darles visas, facilidades y seguridad a todos los clubes, los equipos participantes, junto con su cuerpo técnico, cuerpo directivo, familiares de los futbolistas. Ya el público, pues sí tendrá que pasar por los pasos que se requiera dar como cualquier ciudadano que visita otro país. Sin embargo, eso no lo está respetando Estados Unidos. Y la FIFA, pues no sé si le ha dicho o no le puedo decir nada a Estados Unidos, decir, oye, tú quedaste en eso y fue una de las condiciones para darte el Mundial de Fútbol. Estamos viendo cosas que nunca antes se vieron, que son lamentables y que sí están mostrando en este mundo que quiere ser otra vez unido por un balón, una discriminación, por los motivos que tú quieras, a equipos completos y países completos representados futbolísticamente, ¿no?
1: Sí, estamos viendo aquí que Ayman Hussein, el delantero estrella de la selección de Irak, fue retenido e interrogado por 7 horas en el aeropuerto de Chicago. Imagínate, imagínate si le hacen eso a la selección de Irán cuando crucen de Tijuana a San Diego para después irse a Los Ángeles. Si los detienen, los empiezan a cuestionar ya el ánimo con el que llegas. Era México 86, ¿te acuerdas del himno? México 86, el mundo unido por un balón, justamente. Sí. ¿Para qué quería el Mundial de Estados Unidos si esta es la actitud con que está recibiendo a la gente del planeta? Digo, no lo negoció Trump, obviamente, no se autorizó en tiempos de Trump. Pero dices tú, ¿qué onda con Estados Unidos? Está rarísimo, ¿no?
0: Está rarísimo y creo que es parte de este mundo tan bizarro que estamos viviendo, en donde hay de repente tanto poder que decides lo que tú quieres, ¿no?
1: Oye, yo veo, me sorprende hacia dónde van las cosas. Veo una FIFA aplaudiéndole a Trump, dándole un reconocimiento a Trump, a pesar de todo lo horrible que está haciendo en el mundo. Y ves una NFL de Estados Unidos desafiando a Trump con la presencia de Bad Bunny, con el espectáculo de medio tiempo en una protesta. La NFL se quiere globalizar y desafía a su propio presidente. Y la FIFA, que ya está globalizada, ¿no se está ahorcando al hacer estas cosas? O sea, yendo en sentido contrario.
0: Nunca lo va a reconocer, pero creo que uno de los grandes errores de Gianni Infantino fue ofrecer ese premio de la paz a Donald Trump. La Exacto. intención era seguramente buena, pero muy mal fundamentada. Y ahora, bueno, siguen saliendo memes con esa entrega del claro. premio de la paz a un hombre que no está abogando por ella, ¿no?
1: Sí, un mundial muy, muy, muy politizado. Mi querido Francisco Javier González, pues espero que las marchas y los problemas que tiene Ciudad de México se solucionen para la inauguración. ¿Cuál es tu pronóstico?
0: ¿Del partido o de las marchas?
1: Del partido. No, ¿te puedes quedar un segmento más con nosotros?
0: No, creo que ya me están llamando para una grabación.
1: Tienes que ir al aire. No. Tu pronóstico para México-Sudáfrica.
0: México 3-1.
1: 3-1, México.
0: Sí, señor.
1: No habrá sorpresas raras ahí.
0: Ninguna. Espero que okay. no. Ni con el equipo ni con las marchas, espero.
1: Que así sea, que así sea. ¿Te podemos ver entonces en Televisa Deportes, en VIX durante todo el Mundial? Obviamente.
0: Sí, señor. Ahí estaremos con mucho gusto, Marco Antonio, sí.
1: ¿Y en redes sociales cómo te podemos seguir?
0: FJ-TV.
1: TV, ok,
0: es perfecto. Es Francisco Javier González-TV. Lo que era Televisa Deportes, sí bauticé mi cuenta y así se quedó.
1: Se quedó TD, FJG-TD. Y tu libro, El 86, a la venta en Amazon y en todos los lugares donde encuentran el libro, El año en que México cambió al mundo, donde se inspiró la película México 86 de Diego Luna, para que te podamos seguir ahí entonces.
0: Gracias. Qué placer, Marco Antonio. Muchísimas gracias.
1: Igualmente, será un gusto volverte a tener durante el Mundial si tienes tiempo y estaremos siguiéndote y éxito y que estén muy felices, que estemos todos muy felices mañana celebrando el 3-1 de México a Sudáfrica, pronosticado por Francisco Javier González. Gracias, amigo. Un abrazo.
0: Un abrazo, Marco Antonio. Gracias a ti.
1: Gracias. Nos despedimos de Telefórmula y en Radio Fórmula continuaremos con más después de mensajes.
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10: Electric Feel fue uno de estos sencillos muy exitosos con el debut de MGMT en 2007. La canción ha sido sampleada, versionada y bailada hasta el cansancio por su energía única.

0: Electric Feel, MGMT en sonido Brown.
1: Mucho más que fútbol. El torneo más importante del fútbol es, además del evento deportivo más seguido del planeta, una celebración cultural. Durante un mes, millones de personas descubren tradiciones, gastronomía, música y costumbres de diferentes países. El certamen genera conversaciones que van más allá de los resultados en los partidos. Es una oportunidad para mostrar identidad, historia y diversidad ante una audiencia global. Por eso, cada edición deja huellas, tanto dentro como fuera de la cancha. El fútbol es actualmente uno de los lenguajes universales más poderosos del mundo.
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Hola, ¿qué tal? Muy, pero muy buenas tardes. Bienvenidos al programa el día de hoy en este miércoles, muchachos. Estamos a mitad de semana, fíjese qué bonito. Miércoles 10 de junio del año 2026, entramos con esta melodía que se lleva por nombre Hombre. Lleva por nombre Hombre. Es un tema del año 1977, compuesto e interpretado por José María Napoleón, a quien también se le conoce como el poeta de la canción. Con este tema, Napoleón ganó el Festival OTI en México y le dio el pase al certamen internacional que se celebró en noviembre de 1977, concurso que no ganó, pero que dio a conocer el tema, convirtiéndolo en un éxito en toda Latinoamérica. ¡Súbele, Cid, por favor!

Muy bien, muchachos, pues bienvenidos todos. Fíjese, hay una frase que dice, hombre, si te dices hombre, no reduzcas tu jornada. O sea, como quien dice, ponte a trabajar, para que me entiendas, en bonito. Si quieres salir adelante en la vida, no hay otra fórmula, no hay otra más que trabajar. Y hacerlo de una manera honrada te va a dar grandes frutos y satisfacciones. Un tema muy, muy, muy bonito. Bueno, bienvenidos, muchachos. Hoy es día de Santa Olivia. ¿Usted conoce alguna Olivia? Pues hay que felicitarla de inmediato, porque hoy es el día de su santo. Olivia es un nombre de origen griego, que quiere decir mujer que trae la paz de Dios. O sea que las Olivias no son conflictivas, Mujer que trae la paz de Dios, qué bonito. Felicidades a quienes llevan este nombre y también felicidades a quienes estén de aniversario o de cumpleaños en este 10 de junio. Muchas felicidades. Teléfono en cabina 8717-131204, 8717-131204 es nuestro teléfono en cabina. Ahí tenemos a nuestro compañero Francisco Sid Aldaco. Tenemos también a nuestro compañero, el ingeniero José Guevara Pepe, aquí en controles, en el Hotel Marriott, donde amablemente nos abrieron las puertas para poder llevarle la transmisión del programa. Gente linda, gente muy amable, muy cálida aquí en el Hotel Marriott. Y en el área de producción tengo a Claudia Ríos. Para hoy vamos a alcanzar una temperatura máxima de 38 grados. Hará bastante calor. Esto será al filo de las 5 de la tarde.

0: Bueno, luego iremos bajando. Bajaremos poco a poco hasta llegar a los 24 grados por la madrugada. En este momento la temperatura es de 33 grados centígrados en esta bendita ciudad de Torreón. Ya empieza a calar el calor. ¿Qué pasó en un día como hoy? Fíjese que un 10 de junio de 1820 dejó de funcionar en la Nueva España el temido y terrible, válgame Dios, así como lo escuchó usted, temido y terrible Tribunal de la Santa Inquisición. Hay una bola de locos que se sentían los dueños del planeta y de la verdad absoluta. El edificio que ocupaba y que fue construido en el siglo XVI, toda esta bola de locos del Tribunal de la Santa Inquisición, y tal le llamaban Santa los tarugos, fue destinado a la Escuela de Medicina de la Ciudad de México. Actualmente en ese lugar se encuentra el Museo de la Medicina Mexicana. Una bola de tonteras que no vale la pena recordar los tormentos que hacía esta gente en nombre de Dios. Pues todavía, en la actualidad 2026, se cometen un montón de abusos contra las personas y las comunidades en nombre de Dios. Que Dios los perdone. Nada más ya no se llaman Santa Inquisición, pero sigue el abuso a través de el manipuleo con las religiones. 10 de junio de 1910, los miembros del Club Antirreeleccionista de Torreón, Orestes Pereira, Mariano López Ortiz, Damián Rodríguez, Eutimio, nunca había oído este nombre, oiga, Eutimio Reza Montelongo y Manuel Oviedo, fueron declarados formalmente presos. El objetivo del club, de este club antirreeleccionista, era derrocar la dictadura de Porfirio Díaz y devolver la soberanía al pueblo. En ese momento, el alcalde de Torreón era el doctor Leopoldo Escobar y dijo a todos esos borloteros del club antirreeleccionista de Torreón, agárrenlos, deténgalos, párenle a su música. Oiga, como siempre, respeto a la libertad de expresión y a los derechos humanos, pero bueno. 10 de junio de 1971, un grupo de paramilitares, individuos que eran conocidos como los halcones, que habían sido entrenados por el gobierno mexicano con apoyo del gobierno de Estados Unidos, atacaron a tiros y macanazos a manifestantes estudiantiles de las diversas instituciones educativas de la Ciudad de México ante una actitud pasiva de la policía, que solo intervino para evitar que los manifestantes escaparan de el premeditado ataque de ese grupo paramilitar. El resultado fue de 120 muertos. Los eventos ocurrieron a la altura del metro normal. Los estudiantes de la UNAM y del Poli fueron los que salieron a las calles en apoyo a la huelga que se había organizado desde la Universidad de Nuevo León por la defensa de la autonomía universitaria y otras demandas democráticas. El presidente en ese entonces en nuestro país era Luis Echeverría Álvarez, y el evento es conocido como la matanza del jueves de Corpus. Ay, el gobierno siempre tan fino y tan delicado. En fin, hoy entonces es el jueves de Corpus, si se le considera la matanza del jueves de Corpus. Y bueno, antes de irnos a la pausa, solo le recuerdo que hoy, 10 de junio, es el Día Nacional de la Lengua de Señas Mexicanas. Este efeméride se conmemora en nuestro país desde el año 2005, y la lengua de señas mexicanas pertenece a la comunidad de sordos y se compone de una serie de signos gestuales articulados con las manos, expresiones faciales, mirada intencional y movimiento corporal. Y ojalá se pudiera incluir en esta que han llamado la famosa educación mexicana, ¿cómo le llaman a los nuevos libros de textos? La nueva escuela mexicana, que incluyan como materia obligatoria el que todos los niños en nuestro país aprendan el lenguaje de señas y no andar con esas tarugadas de ellos y ellos y tanta tontera. Cosas que realmente aporten a la comunidad. Vamos a la pausa, volvemos.
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0: Ya regresamos, muchísimas gracias por continuar con nosotros. Tenemos invitados, muchachos. Aquí nos estamos como que amontonando un poquito para que nos alcance a ver la gente en el Facebook. Yo se los voy presentando uno por uno. Tengo a mi lado a Fernando García Vega. Él es titular de la Dirección de Atención a Personas con Discapacidad y Personas Neurodivergentes del Ayuntamiento de Gómez Palacio. Bienvenido, Fernando. Buenas tardes.
1: Muchas gracias. Bienvenido a todo tu auditorio. Y pues aquí estamos a la orden.
0: A ver, primero que nada, platícanos qué es lo que hacen en este en esta dirección. ¿Cuáles son los servicios que están prestando ahí en Gómez Palacio?
1: Bueno, mira, pues esta dirección es creada por nuestra presidenta municipal, Betsabe Martínez Arango, por un tema de justicia social, de tener un espacio donde tengan representatividad las personas con discapacidad, que sean escuchados, que sean valorados, que sean vistos, y pues es una dirección que atiende con respeto, con dignidad y con el corazón a las personas con discapacidad.
0: ¿Qué tipo de discapacidades atienden
1: todas
0: ustedes?
1: Todas las discapacidades, la discapacidad se divide en 5 rubros y pues también atendemos a personas neurodivergentes.
0: Dentro ¿quiénes son?
1: De las personas que están dentro del espectro autista.
0: Ajá.
1: Y personas con discapacidad intelectual.
0: Ah, muy bien. ¿Y qué tipo de ayuda les dan en esta dirección?
1: Nosotros estamos iniciando con programas. Es una dirección transversal y es una dirección de vinculación. Nosotros vamos a tener programas de desarrollo. Iniciamos ya con uno de ellos y los vamos a ir publicando conforme los vayamos operando. Ahorita, como es nueva la dirección, nosotros iniciamos ya con un programa de lengua de señas mexicanas. Ahorita te platico lo que es. Sin embargo, dentro de la cotidianeidad de la dirección, pues ayudamos en trámites, por ejemplo, para personas con discapacidad en la credencialización. Tú sabes que nosotros solicitamos y colaboramos con el DIF estatal para que vengan neurólogos al CRE de Gómez Palacio y puedan dictaminar de manera gratuita, porque un dictamen de una persona que está dentro del espectro autista va de 6,000 a 11,000 pesos.
0: Es claro, caro. Y lo tiene que hacer un especialista.
1: Sí, lo tiene que hacer
0: un neurólogo.
1: Un neuropsicólogo facultado. Entonces, estos trámites son caros. Por eso nosotros nos coordinamos con las autoridades del CRE de Gómez Palacio, traemos nos envían a los neurólogos,
0: ¿sí?,
1: y dictaminan, certifican y emiten la credencial para personas con discapacidad.
0: Todo eso ustedes los apoyan.
1: Nosotros los apoyamos a esas personas.
0: Todo este acompañamiento sale de ahí.
1: Es correcto. Cabe mencionar y te lo voy a comentar. Incluso antes de iniciar en la administración, pues ya hacíamos esta labor. Sin embargo, pues puedo comentarte que el autismo no se dictaminaba como una discapacidad hace unos años. Nosotros logramos que se dictaminara, porque hay grados de autismo, el grado 2 o el grado 3, que impiden una integración con la sociedad de las personas que lo padecen.
0: Claro.
1: Y nosotros, pues en estas ocasiones y ya en esta administración, logramos que se credencializaran a más de 450 niños dentro del espectro autista, los mismos que están dentro del apoyo de bienestar
0: federal. Eso te iba a decir, ¿les dan algún apoyo?
1: Les dan el apoyo en bienestar federal. Nuestra presidenta Claudia Sheinbaum, que tiene ese programa para personas con discapacidad, los niños de 0 y jóvenes de 0 a 29 años pueden acceder a esa pensión ahorita en este momento. Nosotros, como te lo digo, dentro de las cosas comunes que hacemos gestión, tenemos programas de inclusión laboral, colocamos a personas dentro de empresas a trabajar.

0: De esta semana, en esta semana, porque déjame comentarte, el día lunes iniciamos nosotros el programa de lengua de señas mexicanas, se llama Manos de Esperanza.
1: Hoy es el Día Nacional, lo decíamos hace un momento, de la lengua de señas mexicana.
0: Hoy es el Día Nacional de la
1: Debería de darse esta materia en todas las escuelas, para que todos los niños aprendieran el lenguaje de señas mexicanas.
0: Fíjate, Coco, nosotros iniciamos, fue el lunes se subió a la página del Ayuntamiento la información para profesores, para la población en general y para funcionarios públicos, porque la misión
1: claro.
0: que nos encomienda nuestra presidenta es de que seamos un ayuntamiento incluyente.
1: Se les llenó el cupo.
0: De 6 de la tarde, que se subió el lunes, a las 10 de la mañana del martes, ya teníamos llenos los tres grupos.
1: ¡Qué bien!
0: Los tres grupos, el de profesores es de manera gratuita, totalmente gratuita. Va avalado por un reconocimiento del CECATI 20, uh-huh. de una institución educativa. Va avalado también por una doctora en educación, que uh-huh. es la maestra Rosalba Romero. Y licenciada en educación especial, y pues dentro de todo esto, pues nuestro intérprete de lenguas de señas oficial del ayuntamiento, Carlos Mesa, quien también está facultado, y más que facultado, está legitimado porque él es sordo.
1: Ah, qué bien.
0: Él es sordo, quien nos da el curso es una persona sorda.
1: Qué bien que se sume a este trabajo, sí. y que logre compartir su experiencia de comunicación con la comunidad de manera permanente para que otras personas que están en la misma condición lo puedan hacer. Esos son temas de inclusión prácticos, no se quedan en el discurso, sino que se aterrizan en acciones concretas.
0: Me da mucho gusto que lo digas tú así, de esa manera. Son acciones concretas, y te voy a decir más. A estas personas las apoyan Teresa Aguirre y la señora Dora, que es mamá de Carlos, y explica la manera en que oralizó a Carlos. Uh-huh. Porque un sordo pues no puede escuchar. Las
1: sí.
0: personas sordas no hablan porque uh-huh. no pueden escuchar. Uh-huh. Y no son sordomudos, ese término es incorrecto. Son sordos nada más. Nosotros vamos a tener de lunes a viernes de 10 de la mañana a 12 de mediodía a población general. Ya lo tenemos el curso, ya está uh-huh, trabajando. Uh-huh. La gente está muy contenta, tenemos muy buenas impresiones. De 2 a 4 de la tarde tenemos a funcionarios, entre ellos directores de área.
1: Qué bueno.
0: Porque tenemos que ser un ayuntamiento incluyente. Y los sábados, este próximo sábado, se inicia también el de profesores, porque nosotros tenemos que incidir en la educación. La primera puerta que toca un niño sordo es el preescolar.
1: Claro.
0: Y nosotros necesitamos darles la herramienta a los profesores. Bueno, el curso dura 4 semanas, es un curso básico intensivo, uh-huh. ¿sí? Ellos es muy, muy práctico, uh-huh. porque es algo que ellos tienen que ejercitar en sus manos y comprender el abecedario. Uh-huh. Pero vamos a hacer uno por mes. Ya tenemos llenos el cupo de 4 meses, Coco.
1: ¡Ay, qué bien! Sí, tenemos. Quiere decir que existía la necesidad de crear este tipo de capacitación en la población para poder sumar en el tema de inclusión a personas que han nacido sordas. Me encanta lo que están haciendo, y antes de irnos a la pausa, nada más rápidamente, que le puedas informar a las personas dónde se pueden inscribir. Yo sé que ya hay 4 meses llenos, el cupo está lleno, pero ante la necesidad y la petición de la comunidad, ustedes lo van a seguir impartiendo. ¿A dónde se pueden comunicar? ¿Con quién tienen que hablar?
0: Se van a comunicar con mi equipo de uh-huh. trabajo, con nuestra compañera Erika. Te voy a dar el número. Uh-huh. Es el 8719-16-1679.
1: Perfecto. Ahí mandan un mensajito a Erika.
0: Mandan un mensaje de WhatsApp. Uh-huh. Ella los atiende y pues sí, contentos. Gracias. Imagínate, nosotros vamos a sacar en la primera generación de este curso aproximadamente 70 personas, 70-80 personas, porque los grupos son de 25 personas. Tuvimos en algunos, sí lo tuvimos que exceder el número, porque Cecati nos pide que sean 25, pero bueno, metimos algunas otras personas por ahí, porque
1: bueno, pero
0: es demasiado el interés y van a continuar, pero este próximo mes, el próximo mes vamos a sacar nosotros 80 personas.

0: que van a saber lengua de señas mexicanas y que te van a poder ayudar.
1: Claro, a seguir avanzando en temas de inclusión. Muchas gracias, Fernando García Vega, titular de la Dirección de Atención a Personas con Discapacidad y Personas Neurodivergentes del Ayuntamiento de Gómez Palacio. Nada más en 5 segundos, ¿dónde están tus oficinas?
0: Es Boulevard Margarita García de Guerrero Mier, sin número, Colonia 15 de Diciembre, Centro Comunitario CEMA 50.
1: Perfecto, en Gómez Palacio.
0: Gómez Palacio.
1: Perfecto, gracias.
0: Gracias.
1: Vamos a la pausa, volvemos.
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0: Ya regresamos. Muchísimas gracias por continuar con nosotros. Pues fíjense que ahora me acompañan dos invitados especiales. Se trata de Luis Alberto Ortiz García, titular de la Procuraduría Municipal para la Defensa de las Personas Adultas Mayores de Gómez Palacio, y le acompaña Paola Alejandra Zapata Castro. Ella está colaborando en el área jurídica de esta Procuraduría. Bienvenidos, muchachos. Buenas tardes.
1: Buenas tardes. Buenas tardes. Muchas gracias por la invitación. Muchas gracias, porque sí necesitamos darnos a que sepa la gente que ya
0: existen. Sí, que ya existen. Hay una Procuraduría para defender a los adultos mayores en Gómez Palacio, muchachos, tomen nota. A ver, ¿qué hacen ahí? Platícale a la gente.
1: Fíjate que, bueno, esta Procuraduría nace a raíz de la preocupación de nuestra presidenta, uh-huh. Que está muy preocupada por ese grupo. Por ese grupo de personas adultas mayores que están sufriendo o que están siendo víctimas de algún delito. Para eso nacemos nosotros. Nosotros estamos encargados de darles asesoría jurídica y acompañamiento integral en todo. En tema administrativo, si hay que poner una denuncia ante fiscalía, los vamos a acompañar. Como les comentaba ahorita, tenemos luz verde para defender al adulto mayor. Todo mientras esté dentro del marco legal.
0: Oye, pero ¿qué tipo de delitos están padeciendo o siendo víctimas los adultos mayores? Platícanos, Luis Alberto.
1: Bueno, el común denominador que siempre va de cajón es el del robo y del abuso de confianza. En específico,
0: ¿qué les roban?
1: La tarjeta.
0: La tarjeta de la pensión. ¡Qué bárbaros!
1: De bienestar, que es el apoyo es bimestral, y también vemos que está faltándoles ahí el tema de la tarjeta de la pensión.
0: Fíjate nada más, y es la propia familia, me comentabas en la pausa, la que se está quedando con las tarjetas de los adultos mayores. Van y cobran, y al adulto mayor ahí le cuentan una mentira, que todavía no cayó el dinero, que quién sabe qué. ¿Cómo puede ser posible que la misma familia esté abusando del abuelo o de la abuela cuando deberían de cuidarlos, protegerlos, atenderlos? Pero pues desgraciadamente en algunos casos no ocurre así, y ahí están ustedes para apoyar a estos abuelos.
1: Y sí, ahí estamos nosotros. También hay, ahora que entramos, nosotros somos nuevos, ya vemos que hay gente trabajando y gente que está también preocupada por el adulto mayor. Entre ellos el grupo vulnerable del grupo de personas vulnerables del DIF, uh-huh. Que está Jesús Joel Escalante y la trabajadora social de nombre Liliana Carrillo. Atendimos un reporte en la semana pasada que afortunadamente no era cierto. Atendimos un reporte donde un señor que decían que vivía en muy mal estado, y nos damos cuenta que no, que afortunadamente el señor vive perfectamente.
0: También hay chismes.
1: Sí, también hay chismes. Pero ellos, literal, vamos para allá, en 10 minutos llegamos, también nosotros sí nos pudimos dar cuenta que no era cierto.
0: Ay, también no hagan eso, la Procuraduría tiene mucho trabajo para proteger a los adultos mayores que realmente están siendo víctimas de un delito, pero no inventen, porque me imagino, ¿verdad?, sin tener la certeza al 100, pero al 99 sí, que son problemas de familia. Entonces, tú repórtalo, que lo está maltratando. No hagan eso. Eso es de quinta categoría. Vamos a cuidar a los adultos mayores. Mi querido Luis Alberto, te acompaña, está apoyándote en toda esta cuestión de atender a los adultos mayores en sus necesidades legales. Paola Alejandra, bienvenida, buenas tardes.
2: Buenas tardes, gracias.
0: A ver, Paola, Ale, te dicen Ale, ¿verdad? Ale, platícanos, ¿qué haces tú ahí? Qué bonita labor llevan a cabo en esta Procuraduría, ¿eh? Es pura ayuda. Claro, gratis, eso es muy importante, qué bueno que lo dices, mi querido Luis Alberto. Todo es gratis, no más que lleguen los abuelos, toquen la puerta, oiga, me está pasando esto, ¿me pueden ayudar? No se sientan solos, ¿eh? Aquí tienen a sus abogados de confianza. A ver, platícanos, Ale, ¿tú qué haces ahí?
2: Pues, nosotros recibimos, pues, a las personas adultas mayores, uh-huh. Puede ser por medio de varias cosas, llegan ellos solos a pedir asesoría o por medio de reportes. Uh-huh. Obviamente se sigue un proceso por medio de reportes o que ellos vayan. Es dependiendo de cada caso,
0: sí,
2: dependiendo de cada delito, ¿verdad? De violencia patrimonial, que es como el robo, que abusan de la confianza y todo eso, pues se llevó un proceso diferente. Y en cuestión de otros delitos, existe, por ejemplo, omisión de cuidados, como el ejemplo que ahorita...
0: ¿Eso es un delito?
2: Sí, omisión de cuidados. Gracias a Dios, aún no nos toca delitos así que nos impacten. Tampoco esperemos que pues la ciudadanía llegue a tanto, ¿verdad? Porque hay mucho que agradecerle a los adultos mayores.
0: Sí, primero respeto.
2: Claro. Y cuidar, ¿verdad? Porque así como ellos lo hicieron por nosotros, pues también nosotros debemos regresar de la misma manera.
0: Son nuestra raíz, ¿sí? De ahí venimos.
2: Entonces se lleva un protocolo, en dado caso también retirar, ¿verdad? A los adultos mayores del núcleo familiar en caso de que estén en situación de riesgo, al asilo, ¿verdad? Donde a veces están en mejor condición que con la propia familia. Y pues se hace seguimiento, se hacen visitas domiciliarias, se cita a los familiares, donde también comentaba el licenciado que si no acatan las órdenes, pues tenemos la autoridad para sancionar.
0: ¿Ustedes trabajan apoyados también con los cuerpos de seguridad?
2: Sí.
0: Si es necesario, se habla a la patrulla. Sí. Si es necesario, se pide la intervención de alguna autoridad judicial en estos casos.
2: Sí.
0: Sí.
2: Sí, y trabajamos también con otras dependencias, como lo es el DIF. En dado caso que el adulto mayor pues tenga alguna discapacidad, también se trabajaría con la Dirección de Personas con Discapacidad. Sí se trabaja en conjunto con varias dependencias de ahí del municipio. Y pues sí, como te comento, cada caso lleva un proceso diferente. Y pues lo más importante y todo esto es para el bienestar del adulto mayor.
0: Claro. Ahora, ¿dónde están ustedes? Porque los abuelos están ejerciendo. ¿Y dónde los encuentro?
2: Nosotros nos ubicamos en Presidencia. Lo conocen comúnmente abajo de las escaleras rojas.
0: Abajo de las escaleras rojas.
2: Por fuera.
0: Por fuera, abajo de las escaleras rojas, no hay pierde.
2: Sí, exactamente, literalmente abajo de las escaleras rojas, ahí tenemos Procuraduría para la Defensa de las Personas Adultas Mayores. Y ahí nos encontramos de 8 a 4.
0: De 8 a 4, o sea que ni escaleras tienen que subir los abuelos. Ay, qué bueno. Y luego entrando a la Presidencia, abajo de las escaleras rojas, ahí vayan, muchachos, a solicitar el apoyo, la ayuda, a preguntar, todos los servicios son gratuitos y ¿tienen que hacer cita o cómo van llegando, van pasando?
2: Pueden llegar sin previa cita y se le atiende, se le da el seguimiento y si podemos accionar en ese mismo momento, que es lo que estamos haciendo desde que aperturaron esta procuraduría, lo hacemos.
0: Perfecto. ¿Qué pasa en una situación donde el abuelo no puede desplazarse por alguna situación, pero quiere hacer la denuncia? ¿Tienen algún teléfono también donde pueda comunicarse?
1: Bueno, todavía no tenemos como tal una extensión, pero yo les puedo dejar mi número personal.
0: Ándale, sí, que te manden mensaje los abuelos.
1: Nos pueden mandar un mensaje de WhatsApp.
0: Ajá.
1: 8711-8718-38.
0: Repetimos.
1: 8711-8618-38.
0: Es el teléfono de Luis Alberto Ortiz García.
1: Específico en esos casos, sí tenemos ya el apoyo por parte de Vicefiscalía para, pues ahora sí que para nos ayuden a hacer el trámite un poquito más ligero para ellos.
0: Claro. Se trabaja en conjunto. La Procuraduría va arropada por Seguridad Pública, por el DIF. Municipal y estatal. La cuestión es resolver la situación de los abuelos, cualquier tipo de abuso, no se sientan solos, muchachos, para eso está la Procuraduría de la Defensa de los Adultos Mayores en Gómez Palacio. Qué bonita labor están llevando a cabo y vamos a estar al pendiente de pues los resultados que vayan teniendo conforme vaya avanzando, porque es una oficina de reciente creación, vaya avanzando el desarrollo de su desempeño. ¿De acuerdo, muchachos?
1: Claro que sí, ahí vamos a estar para apoyarlos y atenderlos de la mejor manera.
0: Perfecto, abajo de la Presidencia, abajo de la escalera roja, no hay pierde, derechito, llegando a la Presidencia. Sí. Bueno, gracias, vamos a la pausa, volvemos.
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19: El presidente de Estados Unidos, Donald Trump, informó que no podrá renovar el T-MEC con México y Canadá. Sin dar especificaciones al respecto, afirmó que se discute el asunto con representantes de ambos países. El embajador designado de México en Estados Unidos, Roberto Lasseri, compareció este miércoles ante la primera Comisión de Asuntos Políticos e Internacionales de la Comisión Permanente para ser ratificado para el puesto. El canciller Roberto Velasco recibió al ministro de Relaciones Internacionales y Cooperación de Sudáfrica, Ronald Lamola, quien asistirá a la inauguración del Mundial de Fútbol. Afirmó que México devolverá el gesto de recepción por parte de Sudáfrica en el Mundial del 2010. Informó Daniel Wellbanks. 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

qué bonito cantan estas muchachas de Hash. Es Hannah y Ashley. Hannah y Ashley. Unas hermanas muy lindas que se llevan muy bien, ¿eh? Y se quieren mucho. Y cuando suben a escena, calle boca. Dan un espectáculo maravilloso. 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Odio a Marte, con la que entramos, Lo aprendí de ti, 30 de febrero, No te quiero nada, y todo lo nuevo que traen para enloquecer al público lagunero. 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Bueno, ¿qué más, muchachos? Pues mi querido Sid, veme poniendo la musiquita de circo, por favor, si eres tan amable.

Ya escucharon la musiquita. Ay, cuando pone esa musiquita, Coquito segurito va a dar boletos del circo. Claro que sí, claro que sí. Nuestros amigos del circo Tiani nos vuelven a mandar boletos. Ellos son muy espléndidos, lo que sea de cada quien. Y para el auditorio del Vámonos Ubicando, han dejado tres pases dobles para la función de el viernes, muchachos. Este viernes a las 8 de la noche, ya bajó el sol, vámonos al Circo Tiani. Tres pases dobles para las primeras tres personas que se comuniquen con nosotros al 87-17-13-12-04. 87-17-13-12-04. Nos dejan su nombre completo, su número de celular y les pedimos que con una identificación pasen hoy mismo, antes de las 5 de la tarde, a Colón y Corregidora, segundo piso, para que recojan sus boletos con una identificación. Bueno, cambiando de tema, vamos a otra cosa. Fíjese que nos han llegado mensajes a través de inbox sobre la situación de la planta que va a producir fertilizantes en el municipio de Lerdo. Nos dice la gente, oiga, Coquito, dicen, es que ya ve cómo se hacen el teléfono descompuesto y el chisme, para que me entienda. Dicen que van a manejar amoníaco y que va a ser muy peligroso para la comunidad. Fíjese que esa es una información falsa. Ya ve que casi ni hay gente en las redes sin qué hacer, ya ve. Que luego hasta la respaldan con, a mí me llegó un material así como con unas estadísticas, imágenes de los daños del amoníaco y, a ver, cálmense, por favor, pura información oficial es la que deben ustedes atender. Mire, ante la información que ha circulado en diversos espacios, se aclara que el proyecto que se desarrolla en el municipio de Lerdo estará enfocado en la producción de urea, no es lo mismo que amoníaco, urea, un fertilizante de uso agrícola, y no en la producción o manejo de amoníaco, como se ha especulado en algunas redes sociales como producto final. La urea es un fertilizante ampliamente utilizado en la agricultura para nutrir, es un nutriente de los cultivos, mejorar la productividad del campo y así contribuir a la seguridad alimentaria de nuestro país. Además, se trata de un producto estable y seguro. Por otro lado, el amoníaco es un compuesto químico, nada que ver, utilizado principalmente en procesos industriales y que requiere de medidas muy especializadas para su manejo, su transporte y su almacenamiento. Sin embargo, se reitera que el proyecto en Lerdo está orientado únicamente a la producción de urea para fortalecer la actividad agrícola. Asimismo, la empresa ha informado que uno de los principales compromisos ambientales del proyecto será el uso responsable del recurso hídrico. En este sentido, precisó que el 100% del agua que va a utilizar esta empresa Fermachem para hacer estos nutrientes, estos fertilizantes, esta agua que se va a utilizar será agua tratada, o sea, la del drenaje, para que me entiendan, o aguas grises, por lo que no se extraerá agua de ningún pozo, ni de ningún río. Bueno, pues no tenemos ríos, pero tenemos, sí, no, pues el río Nazas está seco, mija, pero de repente lleva agua, pero tenemos presas, no, de ahí no se va a tocar el agua, para nada, no, Dios guarde el hora, esa la cuidamos como oro molido, puras aguas grises, o sea, del drenaje, y que llevan un tratamiento especial para ser usados en la industria. Es lo único que van a utilizar para el manejo de estos fertilizantes. El mensaje general de Fermachem, expresado por sus representantes, es que estas acciones forman parte de una estrategia de sustentabilidad orientada a proteger los recursos naturales de la región y garantizar un desarrollo industrial. El gobierno municipal de Lerdo reitera su compromiso con la comunidad, el medio ambiente y el sector productivo. Y para quien guste checarlo, la empresa cuenta con todos los permisos requeridos por los tres niveles de gobiernos. A ellos ya los auditó la Federación, el Estado y el municipio antes de
que les pusieran palomita a su proyecto de instalación de planta productora de fertilizantes en el municipio de Lerdo. Va a generar un montón de empleos. Es una empresa grandísima. La inversión es millonaria y va a traer riqueza para la comunidad. Con esto prácticamente... que ya se fueron los boletos. Es que no te entendí, como hiciste así, dije, ya nos vamos. No, ya se fueron los boletos del circo. No lloren, ni se sientan tristes ni acongojados, porque el viernes vamos a regalar más. Ustedes tranquilos, muchachos, tranquilos. Van a ver, vamos a convencer a la gente, a la familia del Circo Tiani, para que nos dé más boletos. Ya lo verán. Mañana no tendremos programa, de una vez aprovecho para avisarles, estaremos conectándonos a nivel nacional, con nuestra señal nacional, para darle seguimiento a la inauguración de esta, pues este encuentro de fútbol que nos tiene a todos muy entusiasmados. Es este, pues es la el torneo máximo de fútbol en el mundo que organiza la FIFA. Y bueno, nos vamos a enlazar a nivel nacional para que ustedes tengan todos los detalles de la inauguración y por supuesto del encuentro de nuestra selección. 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Gracias, muchachos. Con esto prácticamente nos estamos despidiendo. Muchísimas gracias por el favor de su compañía. Los esperamos, Dios mediante, el próximo viernes en punto de las 12. Gracias. Hasta entonces.

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6: Hola, soy Coco Muñoz. 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
8: La miel es el único alimento natural que nunca se echa a perder debido a su baja humedad y acidez.
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10: La mayor parte de la masa de un árbol proviene del aire, no del suelo, a través de la fotosíntesis.
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12: Habitantes de 109 municipios afectados por el desbordamiento de ríos y arroyos en octubre de 2025 viven en la incertidumbre al no tener la certeza de cuál será el monto a pagar luego de que la Comisión Federal de Electricidad suspendiera los cobros desde los días de las históricas inundaciones. Y es que el decreto publicado en el Diario Oficial de la Federación no deja claro quiénes serán los que quedarán exentos de pagos, pues la suspensión del cobro se aplicó a afectados y no afectados por las inundaciones desde hace 8 meses. Ante tal incertidumbre, los usuarios de la CFE consultan constantemente el número de atención al cliente, los cajeros automáticos o la aplicación de la paraestatal, pero sin ningún resultado.
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13: El veneno de la avispa de mar es tan potente que puede matar a un humano adulto en pocos minutos.
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8: El chocolate es tóxico para los perros porque contiene teobromina, una sustancia que su organismo no puede procesar con facilidad.
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17: Muy buenas tardes, tenga usted muy buenas tardes. Y sí, claro, es la 1 en punto, pero en punto tiempo del Centro de México, usted puede ajustar su reloj y yo soy Joaquín López Dóriga, transmitiendo para usted con mucho gusto, como todos los días en vivo. En vivo desde la Ciudad de México para toda la República Mexicana a través de 97. Sí, estamos transmitiendo como todos los días a través de 97 estaciones de radio en todo el país y en otras 30 estaciones de radio más en Estados Unidos para nuestros paisanos.
7: A quienes les enviamos besos y abrazos en California, Arizona, Texas, Nueva York, Illinois, Georgia, Utah, Kansas, Oklahoma, Carolina del Norte y del Sur, Tennessee, Oregon, Colorado y Florida. Y en Telefórmula Estados Unidos a través de las cadenas Xfinity Latino y Latino View.
17: Y también estamos en YouTube, estamos en radioformula.mx, en lopezdoriga.com y en Instagram. ¿Y en?
7: En Telefórmula estamos en Easy Canal 121, Sky Canal 157 y 1157, Total Play Canal 161, Megacable Canal 153 y en Dish nos encuentra en el 354.
17: ¿Y de quién es santo, Laura? Laura Pérez Cineros, me da mucho gusto saludarte. Como todos los días, ¿de quién es santo este miércoles y 10 de junio?
7: Mi querido Joaquín, antes que nada, muy buenas tardes. En este miércoles estamos celebrando a Primitivo, Getulio, Marino y Zacarías.
17: No, Maurino, sí. Bueno, a Primitivo Olvera, muchas felicidades. Sandrita, ¿es tu cumple hoy? Gracias. A ver, no escucho. Qué lindo.

0: todos con gusto.
1: Pues muchas felicidades, Sandrita, sí, ya segunda generación conmigo. Sí, Sandra Jiménez Carreño, muchas felicidades. María Luisa, muchas felicidades también. Hoy es cumpleaños también de Alfonso Caso Aguilar, felicidades. De Mariana Ceoane, gracias. Y si todo esto es hoy, Laura, que es, te decía, miércoles y 10 de junio, nos quieres decir, hoy se están cumpliendo 55 años de la matanza de aquel jueves 10 de junio, jueves de Corpus era, de 1971, ahí en la ribera de San Cosme, cuando el halconazo de quién va a ser santo mañana, ya jueves y 11 de junio, y arranca el mundial arranca mañana, bueno, estamos a 23 horas y 57 minutos, ¿sí? O sea, ya llevaría 3 minutos el primer partido México-Sudáfrica, mañana a partir de la 1. ¿De quién va a ser santo mañana, Laura?
2: Mañana vamos a festejar, Joaquín, a Bernabé, Fortunato, Rosalina y Paricio. Muchas felicidades a todos ellos.
1: Bueno, y pues esto es algo de lo más importante que ha ocurrido y que está ocurriendo hoy en México y en el resto del mundo, con mucho que es muchísimo de todo lo que usted leerá y escuchará mañana, y muchísimo de todo lo que usted leerá, escuchará y verá esta tarde, esta noche. Vamos, ahora en el correr de las próximas horas. Lisbeth Hernández, ya entraron los dirigentes de la coordinadora una vez más a la Secretaría de Gobernación. ¿Qué tienes?
3: Así es, Joaquín, muy buenas tardes. Reportamos en vivo desde el exterior de la Secretaría de Gobernación, donde ingresaron poco después de las 11 de la mañana los dirigentes de la coordinadora, los integrantes de la Comisión Única de Negociación para la cuarta mesa de diálogo de negociación con representantes del gobierno federal. Dijeron que esta invitación a esta nueva mesa de diálogo la recibieron ayer a las 9 de la noche y también adelantaron que si no obtienen respuestas favorables a sus demandas, harán una marcha de El Caballito en Paseo de la Reforma hacia el aeropuerto capitalino, donde ya hay todo un resguardo de seguridad. También antes de ingresar, Joaquín, aclararon que estas protestas y movilizaciones no van en contra de la afición para el Mundial que inicia mañana. El reporte que tenemos al momento, Joaquín.
1: No, va en contra de todos los que vivimos en esta ciudad. David Galván, en el aeropuerto.
4: Joaquín, buenas tardes. Y ante la amenaza de los maestros de la CENTE de movilizarse hacia el aeropuerto, las autoridades del AICM han determinado restringir el acceso y solamente se permite ingresar a pasajeros con pase de abordar y también a familiares que sea estrictamente necesario que ingresen. Por su parte, en la Terminal 2 hay que señalar que ya terminaron los trabajos de rehabilitación y ya fue reabierta la vialidad de la rampa de acceso vehicular hacia el área de salidas. En breve te comento.
1: Tú también tienes más, Ulises.
5: Pendientes.
1: Ulises, venga.
5: Joaquín, en estos momentos hay un dispositivo de seguridad preventivo en el Aeropuerto Internacional de la Ciudad de México, donde en estos momentos se está haciendo todo lo posible ante el amago de la coordinadora de venir a manifestarse si no le gustan las respuestas que obtienen en la Secretaría de Gobernación. Son más de 1,000 policías de la Secretaría de Seguridad Ciudadana quienes se han desplegado en este punto y están muy pendientes. También han llegado camiones costeros, así como dovelas de concreto que esperan la llegada de los maestros para impedirles el paso. Mientras tanto, Joaquín, más adelante te doy todos los detalles.
1: Venga, también le informo a usted que siguen revisando todos los transportes que entran a la Ciudad de México por la caseta de Cuernavaca, que vengan de Guerrero o incluso de Cuernavaca, porque así encontraron el otro día este cargamento de 59 artefactos explosivos. Se señala a un grupo de Ayotzinapa como responsable de la fabricación y del traslado. Voy a ir contigo mientras tanto en la mañanera. ¿Qué, Israel?
6: ¿Qué tal, Joaquín? Muy buenas tardes. Hoy en la conferencia de prensa de la mañana, la presidenta Claudia Sheinbaum Pardo aseguró, Joaquín, que mañana no habrá ningún problema en el marco de la inauguración de la justa mundialista. Dice que hay mucho trabajo con el gobierno de la ciudad para garantizar la llegada de todos los aficionados al estadio de la Ciudad de México. También mucho trabajo en lo que tiene que ver con el aeropuerto, en donde afirma que no habrá afectaciones para los turistas y todos los visitantes a la capital de nuestro país. Mientras tanto, Joaquín, ella continúa analizando si asiste al Fan Fest de la Zócalo, en donde ya se están haciendo pruebas, pero está en vilo, Joaquín, si se abre para los aficionados, esto por supuesto por la manifestación de los maestros disidentes de la CENTE. El adelanto y por supuesto el detalle más adelante.
1: Bueno, pues si no se abre para los aficionados, la presidenta tendrá que buscar otro lugar, como ha dicho, sí, para ver la inauguración del Mundial. Quiero ir contigo. Maru, tú estás allí en el Estadio Azteca, te escucho.
0: Comienza a llenarse, pero de turistas, Joaquín, de gente que viene a ver todavía cuando hay acceso a muy cercana a la entrada principal del Estadio Azteca, el Estadio Guillermo Cañedo, para no meternos en complicaciones. Dentro está el presidente de la FIFA, Gianni... se me fue el apellido.
1: Infantino,
0: Gianni Infantino, con los directores técnicos tanto de Sudáfrica como de México, Javier Aguirre y Hugo Broz, porque esta noche las 48 delegaciones, los 48 equipos mexicanos con sus técnicos y sus delegaciones estarán en una cena de gala en el Alcázar del Castillo de Chapultepec, pero hoy hay una conferencia a las 2 de la tarde ahí dentro. Ahí está José Luis Cuevas, el pintor, dentro de este recinto que se luce ya festivo, que la gente está viniendo, incluso cuando se pasan los coches y quieren tomarse la selfie, la fila de atrás, que esta es un puente muy concurrido, no se desespera, no tocan el claxon, todos están teniendo como este ámbito festivo, y en el puente contiguo, en el paralelo, ya están las batucadas, Joaquín, ya está el ánimo de inauguración de Mundial.
1: Venga, pues qué bueno, y ni rastros de maestros, ¿verdad, Maru?
0: Ojalá que así siga, y ojalá que no lleguen aquí hoy las manifestaciones que amenazan con hacerlo.
1: Gracias, gracias, Maru, ahí en el Estadio Azteca. Y Jenny Valencias, todos se quedan en casa.
7: Joaquín, el sector privado accede al exhorto de la presidenta Claudia Sheinbaum de implementar el esquema de home office este jueves 11 de junio por la inauguración del Mundial y la movilidad, aunque puntualizó que será solo en aquellos casos donde resulte viable y no afecte la productividad, la producción o la prestación de servicios, así como actividades industriales esenciales. El reporte.
1: En medio de todo esto, Francisco Villalobos.
8: O México acaba con las drogas o no hay tratado de libre comercio. Eso acaba de amenazar Donald Trump, Joaquín. El presidente de los Estados Unidos dice que no necesita nada de Canadá ni de tampoco de México para que Estados Unidos siga económicamente fuerte. ¿En qué realidad alternativa vive el presidente, Joaquín?
1: Pues en la que él quiere, porque eso es un farol, se está marcando un farol. Así, le quiero decir que el viernes hay una importantísima junta, un encuentro de seguridad en Palacio Nacional encabezado por la presidenta y su gabinete de seguridad con autoridades de seguridad del gobierno de Estados Unidos. Mientras tanto, Juan Antonio Jiménez.
9: Autoridades federales identificaron a una célula radical del Comité Estudiantil de la Normal Rural de Ayotzinapa como la responsable de fabricar cientos de artefactos explosivos improvisados y trasladarlos a las movilizaciones en la Ciudad de México. Entre los señalados están Jesús García Estrada, alias El Coquillo, y Juan Miguel Hernández Carvajal, El Mamado. Los detalles, Joaquín, más adelante.
1: Gracias, nada más le informo que mañana los bancos operan normalmente, no hay home office para los bancos y en el resto del mundo, Laura.
2: Gracias, Joaquín. El Congreso de Colombia suspende por 11 días a Gustavo Petro como presidente para que no influya en la segunda vuelta. Advierte Trump otro intenso ataque a Irán tras el de ayer por el derribo de helicóptero estadounidense. Bill Gates, cofundador de Microsoft, confía en que su testimonio sobre el pederasta Epstein sea útil para las víctimas. Como héroe recibieron en Somalia al árbitro Omar Artán tras negarle Washington visa por presuntos nexos con terroristas. En tanto, Canadá le ofreció al somalí Artán dirigir partidos del Mundial en su país. Y en Barcelona, el Papa León XIV dice que la vida es como el fútbol, no debe lucirse en solitario, sino un camino para recorrer juntos. En estos momentos, Joaquín, el Papa León XIV oficia en la Sagrada Familia una misa. Antes de esta celebración visitó la tumba del arquitecto Antonio Gaudí y pues posteriormente va a ser la bendición de la Torre de Jesús, Joaquín, y se convierte ahora sí que oficialmente en la iglesia más alta del mundo con 172 metros.
1: Así es, la torre de 172 metros. Gaudí, esa es la tumba del arquitecto Gaudí, Antonio Gaudí, un genio que... Mire, empezó esta obra de la Sagrada Familia en, 1882, y se está terminando. Bueno, yo creo que todavía no, yo creo que nunca se va a terminar, pero el genio de Gaudí, el genio de Gaudí que le dedicó, pues desde 1902, todo su empeño a esta maravilla, y lamentablemente murió atropellado. Pero la obra siguió durante años. Pasó la Guerra Civil Española, pasó la Guerra Mundial, pasó la dictadura de Franco, pasó la democracia y la monarquía, y ahí se han ido relevando en la construcción de esta obra extraordinaria, la Sagrada Familia de Barcelona. Bueno, les recuerdo que estrenamos hoy miércoles, capítulo de María José Mas López Dóriga, Mi Vida, en todas mis redes y en todas las plataformas, y que en esta tarde de miércoles 10 de junio de este año de 2026, le voy a tener a usted todo esto.
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0: Bueno, pues mire, estos eran los hermanos Zavala, ¿sí? Y la canción era México 70. Hace, pues, ¿qué le diré? 56 años. México 70. El primer mundial de aquellos 2 años extraordinarios. México 68, los Juegos Olímpicos. México 70, el mundial. Pero vamos al México real, al México de hoy. Voy contigo, Lisbeth Hernández. Ahí está la reunión ya en la Secretaría de Gobernación. Tú tienes el reporte.
1: Así es, Joaquín, muy buenas tardes. Estamos pendientes desde el exterior de la Secretaría de Gobernación, después de que poco después de las 11 de la mañana ingresó esta comisión única de negociación. Los representantes dirigentes de la CENTE ingresaron para esta, sería la cuarta reunión, el cuarto intento en estas 2 semanas por llegar a acuerdos, esto por parte del gobierno federal con la Coordinadora Nacional de Trabajadores de la Educación. Comentaron antes de ingresar a esta reunión que esta invitación para el día de hoy les llegó ayer a las 9 de la noche. Recordemos que pues ellos no tenían justo previsto otra reunión, sin embargo ayer a las 9 de la noche fueron convocados, decidieron asistir y también comentaron que pues movilizaban a todos los integrantes que vemos aquí en las imágenes en vivo de mi compañero Luis Ramos, porque además de que están acompañando a la Comisión Única de Negociación, hay estas personas y además hay muchas otras más, parte de estos integrantes, que están aquí a unos metros en el cruce de Reforma y el Caballito, porque ellos están esperando que salgan la Comisión Única de Negociación de esta reunión para entonces pues informar acerca de si es que recibieron respuestas favorables de acuerdo a lo que ellos mismos comentaron a sus demandas, para decidir o no si es que todos estos integrantes que vemos en las imágenes y los que están en el cruce del Caballito Reforma se movilizan hacia el Aeropuerto Internacional de la Ciudad de México, donde, como ya sabemos, pues este es el dispositivo de seguridad, justo porque pues esta es este fue el anuncio que dio la CENTE antes de ingresar a esta reunión. También destacaron que pues no están en contra de la afición, esto en el marco, pues como tú lo comentaste, como todos lo sabemos, de que en unas horas se inaugure este mundial. Y bueno, ante también la consigna clara de por parte de la CENTE, con la que ellos llegaron hace poco más de 2 semanas aquí a la Ciudad de México, de boicotear este mundial. Así que bueno, estamos a la espera de la resolución de esta reunión y que decidan cuáles van a ser las acciones que se tomen el día de hoy y por lo tanto también mañana, porque también anunciaron que de manifestarse mañana incluso reunirían a otras causas o movimientos sociales, Joaquín, como las Madres Buscadoras y otros grupos que están en huelga, como incluso también el Monte de Piedad. Así que bueno, pues estamos al pendiente si es que continúan estas protestas, se suman más o

0: violencia que se podría presentar en caso de que la Coordinadora Nacional de Trabajadores de la Educación arribe hasta estas inmediaciones al oriente de la capital. Déjame decirte, Joaquín, que son más de 1000 elementos los que se han desplegado en este punto y se han formado justamente en el desemboque que entra de circuito interior para la Terminal 1, donde se encuentran las diferentes puertas. Todos ellos están esperando la orden superior para apostarse en este puente y bloquearle el paso a los maestros disidentes. También han llegado diferentes camiones costeros que los han transportado desde el centro de la Ciudad de México, así como diversas grúas con dovelas de concreto, como las que vimos ayer en Calzada de Tlalpan, para evitarles el ingreso a esta terminal aérea. Mientras tanto, pues la vialidad se mantiene pues prácticamente liberada, salvo un carril que se mantiene afectado. Eso sí, Joaquín, también las estaciones del metro, terminal aérea, Hangares y Oceanía están cerradas para evitar, como lo han señalado a través de un mensaje en redes sociales en metro, pues el ingreso de manifestantes hasta este punto. Asimismo, Joaquín, en las imágenes de Alberto Muñoz Tláhuiz y Julio Reyes, tú puedes ver que han llegado personas ataviadas de pantalón de mezclilla y playera blanca, que son el cinturón de paz. Diversos funcionarios que se han dado cita y están esperando ser la primera línea de contención en caso de la llegada de esta coordinadora. Ellos serán los primeros que tratarán de entablar un diálogo con la coordinadora para evitar que haya alguna confrontación. Si esto no se da, el equipo metropolitano serán la siguiente línea para evitar que los maestros ingresen a esta terminal aérea. Mientras tanto, Joaquín, es el reporte que te tengo a bordo de la motocicleta de Grupo Fórmula.
1: A ver, espérame, Ulises Soriano, dime, ¿dónde están exactamente, porque lo dijiste muy rápido, dónde se ubica exactamente esta columna de policías?
0: El tramo que ingresa de circuito interior a la terminal número 1 del Aeropuerto Internacional de la Ciudad de México es justamente este puente que tú puedes ver en estas imágenes de Alberto Muñoz Tláhuiz, donde se encuentra esta columna, que es prácticamente unos metros subiendo de circuito interior en dirección a La Raza. Ahí es donde se han apostado primero.
1: Por eso.
0: Una grúa, ¿sí?
1: Y por eso, dime, ¿a qué distancia del aeropuerto? ¿Por dónde? Pues sí, para que la gente tenga un referente.
0: Están prácticamente en la entrada principal de los carros a la terminal 1, donde se encuentran todas las puertas y donde se pueden tomar los taxis, justamente a unos metros también del metro terminal aérea.
1: Bien, o sea, están antes de llegar a la terminal 1, es lo que me quieres decir.
0: Efectivamente, Jorge, antes de llegar a la terminal 1.
1: Venga, gracias. Gracias. Y en el Estadio Azteca, Maru.
2: Pues ya estamos aquí, nos dimos la vuelta con las imágenes de Miguel Ángel Brígido. Hay aztecas, hay batucada brasileña, hay mucho ánimo y hay mucha gente que ya se dieron cita con playera, con bandera, con todo, Joaquín. Están apoyando, por supuesto, a la selección mexicana. Colombia.
3: Presente. Colombia presente en el Mundial. Gracias, México lindo. Ustedes son admiración para nosotros. Los queremos mucho en Colombia. Entonces, por eso hoy estamos abrazados, uniendo estas dos banderas, unidos por siempre. Unidos.
2: Así debe de ser. Y voy a pedirle a Miguel Ángel Brígido que se venga por acá, porque están de todos los países, como puedes ver, pero como siempre, los brasileños también son súper animados. ¿De dónde vienen?
4: De Colombia.
5: Animadísimos, sí, venimos de Villavicencio, una ciudad pequeña cerca de Bogotá.
2: ¿Cuántos días van a estar?
5: Vamos a estar hasta el 22, estamos desde el domingo.
2: ¿Qué te ha parecido
5: México? Muy agradable, el calor humano de la gente, la hemos pasado bastante bien y sobre todo la comida, los chilaquiles, los alambres, los tacos.
2: Así debe de ser. Y sin duda, Joaquín, siempre los brasileños con su batucada también presentes. Y la playera de los brasileños, casi todos con el nombre de Neymar, como puedes ver aquí. La batucada, jefe, ¿de dónde viene?
6: De Viene de Brasil.
2: ¿De qué ciudad?
6: De Recife, Pernambuco.
2: ¿Cuánto tiempo va a estar con nosotros?
6: 3 días. Oh. Ah, porque después yo voy a por los Estados Unidos. El Brasil no juega aquí.
2: Querían venir a México.
6: Mas ya jugó aquí y fue campeón.
2: Oye, pues la batucada la estábamos escuchando a lo lejos, pero ahorita ya
6: se cansaron, no van a volver a tocar. Ya, mañana voy a estar en la fanfest, porque

0: Muy caro ingreso acá. No tengo la guita. Solo los mexicanos tienen dinero para acá.
1: Joaquín, así el ánimo en este puente peatonal que da a la calzada Acoxpa y que ya está lleno no solamente de connacionales, de familias, de niños, de ancianos, sino de también ya los extranjeros que están en nuestro país con motivo de este mundial, Joaquín.
2: No, pues ahí sí se siente ya, Maru, lo que es el mundial. Es sorprendente, la verdad, el número de personas que ha llegado, de turistas. El señor de la que dijo, de Recife, no. ¿Eh? Sí, de Recife. De Recife. Dijo, vengo 3 días, porque aquí no juega Brasil, pero vino a hacer la escala. Gracias.
1: Pero vino, claro.
2: Claro. Ya están en la Azteca. Gracias.
1: Dale mucho ánimo.
2: Gracias, Maru, que estés muy bien. Ojalá que sea exactamente el ánimo que prive hasta las finales, ¿no? Y después de los anuncios, el vicealmirante Roberto Farías, que está acusado con el tema del huachicol fiscal, en una nueva carta a la presidenta le dice que en su partido Morena están los verdaderos culpables del huachicol fiscal. Yo he insistido una y otra vez que este engranaje, este mecanismo, esta empresa a nivel multinacional de crimen organizado no puede estar topada en un vicealmirante y en un contraalmirante. No, aquí hay decenas o centenares, empresarios, funcionarios. ¿Por qué? Porque estamos hablando de millones y millones de litros de combustible, políticos también protegiéndolos. Lo van a topar ahí con este vicealmirante y con el otro contraalmirante, su hermano, que está preso en Buenos Aires. Ahí lo van a topar. No le van a subir a quienes están arriba, a quienes protegieron, a quienes se enriquecieron, a las empresas fantasmas, a las factureras, a los que compraron, a los que vendieron, a los que importaron, a los que exportaron. No van a llegarle ahí. Mientras no lleguen ahí, será una acción fallida. Me refiero en cuanto al logro de detener a las cabezas, sí, en una expresión de impunidad. Fue un golpe enorme haber detenido este contrabando que, sobre todo en el gobierno de López Obrador, se disparó cuando decía que ya había acabado con el huachicol fiscal, con el huachicol, mentira, ahí lo vemos, pero no puede quedar en dos mandos de la Marina, no, tiene que ir arriba. Arriba. Solo así se aplicará el castigo a quienes robaron y se enriquecieron y a quienes políticos protegieron y también se enriquecieron. Bueno, el Gianni Infantino, el presidente de la FIFA, le agradece a la presidenta Sheinbaum y a su gobierno pues lo del mundial a un día de la inauguración. Vamos a la mesa de Somos Locales, ¿sí? Raúl Orbañanos, David Faitelson y José Pablo Coello. Vean nada más qué mesa. ¿Y sabe con quién voy a hablar hoy? No me lo va a creer. No, ahorita le digo, ¿sí? Y la mesa política de Roy Campos, René Casados y don Pepe Fonseca. Continuamos.
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0: Esta fue la música de Morricone para el Mundial del 78, aquel Mundial de la Vergüenza, el de la dictadura, el de Videla, en Argentina. Bueno, pues somos locales y me da mucho gusto saludar al querido Raúl Orbañanos. Raúl, ¿cómo estás? Buenas tardes.
1: Joaquín, nuevamente contigo, encantado de la vida, del gusto saludarte.
0: Y yo más, querido David Faitelson, ¿cómo estás, David?
2: Bien, bien, Joaquín, ¿cómo estás? Saludos para Raúl y por supuesto para José Pablo también.
0: José Pablo, buenas tardes. A ver, Raúl.
3: Hola, Joaquín.
0: Raúl, mañana a esta hora irán 34 minutos del primer tiempo.
1: Ya iremos 1-0 ganando, Joaquín, el minuto 34.
0: Sí. ¿Así lo ves, David?
2: Bueno, yo quisiera, yo creo que las dudas, Joaquín, que nos despierta este equipo es cuando tiene que atacar, cuando tiene que generar fútbol, cuando tiene que lograr goles. Esas son las dudas. Hasta ahora Aguirre ha logrado, y hay que decirlo, ha logrado poner un equipo serio, ordenado, disciplinado, que se defiende muy, muy bien. Pero yo la única duda que tengo es qué va a pasar cuando Sudáfrica te ceda el balón, los espacios, los tiempos. Vamos a ver si México tiene la capacidad para poder meter los goles.
0: ¿También tienes la duda, José Pablo, o tienes otro tipo de dudas? Porque el otro día me dijo una persona, dice, oiga, Joaquín, tengo una duda. Le digo, puta, lo felicito. Yo tengo miles.
3: De acuerdo. ¿Sí? A ver, fíjate que yo soy más optimista que Raúl y mucho más que David. Hoy tuve la oportunidad de platicar un rato con Bora Milutinovic, que ayer estuvo contigo,
0: sí.
3: Y nos recordamos o nos acordamos de aquello que pasó en el 86, y decía Bora, en aquel Mundial, el primer partido de México falla, el sonido local, la gente canta el himno, y dice Bora, en ese momento yo supe, sí, que ese partido contra Bélgica, México no lo podía perder. Yo voy un paso adelante, Raúl. Raúl dice, al minuto 34 iremos 1-0. Yo creo que vamos a ir ganando 1-0, Joaquín, desde que suene el himno, desde que la gente se convierte en ese jugador número 12, que indudablemente será mañana. Le vamos a ir ganando 1-0 a los sudafricanos antes de que el árbitro dé el pitazo inicial, y vamos a terminar ganando el partido de mañana. Coincido con David, hay que meter los goles, no hay mucha llegada, ni con México ni con casi ningún equipo en el mundo, porque es más fácil defender que atacar, pero yo creo que habrá la forma de hacer uno o dos para sacar este resultado y empezar con el pie derecho.
0: Yo confío en algo más, porque el Raúl el otro día decía a uno de sus colegas que no sé si estén de acuerdo, que el Vasco no es de los que le gusta golear. Le digo, pues entonces está en el oficio equivocado, ¿no, Raúl?
1: No, bueno, son estilos de juego, y el Vasco tiene una forma de jugar siempre muy peculiar. Primero asegurar y luego tratar de ir al frente y ganar. Pero en este caso específico, Joaquín, contra esta selección de Sudáfrica, lo digo con todo respeto para la selección de Sudáfrica, para mí es una de las más flojas de la Copa del Mundo. Si esta selección al minuto 34, 35, no le vamos ganando y no le ganamos a esta selección, pues entonces nuestras posibilidades de hacer algo más trascendental van a ser mínimas. Yo, después de ver a jugadores individuales, porque colectivamente nos hace falta, como el caso de este muchacho Brian Gutiérrez de Chivas, ver a Raúl Jiménez, ver a Quiñones, yo aquí no estoy tan de acuerdo con David. Yo creo que contra este equipo sí podemos tener gol. Más adelante, contra los que vienen, ya no sé, pero en concreto contra Sudáfrica estoy convencido que va a ganar México y va a haber goles.
0: David, como dicen algunos, pues vamos uno por uno, ¿no? Partido por partido.
2: Sí, totalmente, Joaquín. Mira, estoy de acuerdo con Raúl. También es evidente que hemos visto un nivel importante en este chico colombiano-mexicano, Quiñones, con la temporada que tuvo en la Liga Árabe. Raúl Jiménez es un jugador de clase de Liga Premier de Inglaterra, ahora va a jugar en la Championship. Brian Gutiérrez es un grito de aire fresco del fútbol mexicano, igual que el otro chico Mora del Tijuana. Sí, yo estoy de acuerdo con eso. Y además estoy de acuerdo con ustedes en que el rival es muy flojo. El rival realmente es un equipo que depende de un conjunto que se llama Mamelodi Sundowns de Pretoria, de la capital sudafricana. Tiene por ahí un jugador en la Liga Premier que descendió con el Burnley en esta temporada. Realmente es un rival flojo y tienes que ganarle a Sudáfrica, pero para mí, Joaquín, sigue siendo México contra México, y sí, lamentablemente en todo este proceso, en los últimos 3 años y 8 meses, en lugar de hacer cosas por realmente alentar el desarrollo del fútbol mexicano, pues nos dedicamos a hacer lo mismo que hemos hecho históricamente. Vino un entrenador, lo sacamos, vino otro, lo sacamos, vino un comisionado, lo sacamos, vino Javier Aguirre, que para mí fue obviamente una muy buena decisión. No es mi entrenador favorito, porque tú hablabas también, Raúl hablaba de estilos, y también José Pablo, a mí me gusta otro tipo de entrenador, pero quizás el entrenador que necesitábamos en ese momento.
0: A ver, José Pablo.
3: Mira, yo entiendo todo lo que dice David, y no hay manera de decirle a David que no está en lo correcto, y hay muchas cosas que no se hacen bien, David, pero mañana ya no juegan los directivos de los que hablas o a los que mencionas, mañana ya no vamos a sacar a ningún entrenador. Y lo que yo sí te puedo decir, David, a ti, a Raúl, a Joaquín, a la gente que nos escucha, es que estos chavos que están ahí, los 11 que alineen, los 26 convocados, ¿no? Los que entren de cambio, son los mejores que tenemos, y nada que hubiéramos hecho en estos 3 años y medio a partir de lo que pasó en Qatar habría hecho que fueran muy distintos, David. Es lo que hay, es lo que tenemos, y yo pondría énfasis en esto. Lo dije aquí la última vez que Joaquín hizo favor de invitarme. Estos 26 sí se dedicaron 3 años y medio a hacer lo que tenían que hacer, David, y lo hicieron todos los días, a todas horas. Son tipos serios, profesionales, talentosos. Entonces, podemos estar tranquilos, más allá de todo lo demás de pantalón largo que se haya hecho mal, que se haya dejado de hacer, porque algunas otras cosas no se hicieron tan mal y también lo podremos discutir. Pero estos llevan 3 años y medio, después de lo de Qatar, preparándose y toda su vida listos para este momento. Algunos ya jugaron en el mundial anterior, otros estarán debutando. Entonces, yo creo que ahí somos claramente superiores a los sudafricanos y tenemos a 26 representantes, incluyendo a Javier, el técnico, que han estado haciendo lo que tenían que hacer y son gente que lo hace al máximo nivel. Son representantes de excelencia de nuestro fútbol. Ojalá que las cosas le salgan porque hay un rival y este es un deporte en donde tú te preparas, tú planeas y después la suerte también en el fútbol, más que en muchos otros deportes, juega un papel preponderante. Ojalá que mañana le sonría al fútbol, al equipo mexicano.
0: Bien, déjenme poner un corte y regresamos con los tres Raúl Orbañanos, David Faitelson y José Pablo Cuello, porque yo solo quiero hacer un apunte. Oigo que faltó uno, que faltaron dos, que quizá faltaron tres. Yo creo que es muy buen porcentaje de atinarle, porque de 26, si se falta uno, dos o tres, hay 23. Continuamos y me contestan. Gracias.
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14: Nueva York, Estados Unidos. Es el crisol de culturas definitivo, donde puedes encontrar auténtica comida de cualquier rincón del mundo en una sola calle. Desde la clásica pizza de $1 y los pretzels calientes, hasta los restaurantes más vanguardistas del mundo. Su dinamismo culinario no tiene descanso, ofreciendo innovaciones constantes que marcan las tendencias globales en el arte de comer muy bien.
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6: La selección mexicana de fútbol se encuentra lista para encarar el Mundial, torneo en el que participará de forma automática como coanfitrión. Bajo la dirección técnica de Javier el Vasco Aguirre, el conjunto nacional quedó ubicado en el Grupo A, donde compartirá sector con Sudáfrica, Corea del Sur y la selección de Chequia. Los tres partidos de la primera fase serán en territorio nacional. El jugador más valioso de la plantilla mexicana es Santiago Jiménez, con un valor en el mercado de 18 millones de euros. Sin embargo, quien más ilusiona es Gilberto Mora, jugador de 17 años, que es la mayor promesa del fútbol mexicano.
12: Va a ser muy bonito representar a mi país, justo en mi país.
6: Además, el arquero Guillermo Ochoa es el elemento más veterano del seleccionado y estará en su sexta cita mundialista.
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0: El Mundial con Plácido Domingo, España 82. A ver, no es un buen porcentaje si estás pasando un examen, tener 23 buenas de 26, Raúl.
1: Fíjate que, Joaquín, esto de 26 seleccionados que tenemos, yo creo que refleja estos 26 que están. Por ejemplo, dice José Pablo, y tiene razón, son los mejores y son profesionales de alto rendimiento y se matan en la cancha y profesionales. Pero ahí nos damos cuenta que no tenemos jugadores de calidad más que algunos cuantos. O sea, dice José Pablo que en los últimos 4 años se han hecho varias cosas buenas. Yo no recuerdo más que una por ahí. Y en estos 4 años, si no se empezó a hacer un trabajo, vamos a estar aquí contigo dentro de 4 años, Joaquín, diciendo lo mismo. ¿Qué va a pasar con el Mundial? ¿Qué vamos a tener? ¿Qué podemos hacer? El fútbol mexicano está estancado. Ojalá le vaya bien a la selección porque me encantaría. Soy mexicano, fui futbolista, quiero que gane México, pero estamos
2: Totalmente de acuerdo.
1: estancados. Ojalá este equipo le vaya bien. Ahora, si nosotros en este momento decimos quién falta, cuesta un trabajo terrible meter más futbolistas, porque no tenemos más. Yo metería aquí al Chavo Ledesma de Chivas y no sé si algún otro más. O sea, no tenemos suficiente calidad y suficiente cantidad, porque los trabajos que no se han hecho, pues no te dejan tener jugadores de calidad. O sea, chavitos como Mora, deberíamos de tener algunos más. Somos un país de más de 100 millones de habitantes.
0: David Faitelson.
2: No, me parece brillante lo que ha dicho Raúl. Ha sintetizado perfectamente bien lo que pasa en nuestro fútbol y estoy de acuerdo completamente con él. La propia presidenta Sheinbaum, que a lo mejor no sabe mucho de fútbol, pero que es una persona muy inteligente, lo primero que le señaló a los directivos del fútbol mexicano en las últimas horas es: hay que crear academias, hay que desarrollar jugadores. Somos un país de 180 millones de habitantes, porque también hay que tomar en cuenta los que están en Estados Unidos, que la selección se beneficia de ellos. Hay chicos que no fueron hechos en nuestro sistema, sino en el sistema estadounidense, y son tan mexicanos como tú o como yo, Joaquín. Entonces, yo creo que hace falta hacer esas transformaciones porque va a pasar lo mismo. Y mucha gente dice: bueno, ustedes no tienen buena vibra, ustedes no se imaginan cosas, como dijo Chicharito. A ver, yo como mexicano quiero que triunfe el fútbol de mi país, el fútbol de mi país. Yo trabajo en esto, es mi pasión, es mi vida. Yo quisiera que el fútbol de mi país triunfara, pero no se trasciende en un mundial de forma fortuita, no se trasciende en un mundial gracias a la suerte, se trasciende en un mundial colocando las bases, la estructura, infraestructura, respetando proyectos, tomando decisiones en conjunta. Por eso digo yo que lamentablemente veo que México va a competir, pero de alguna manera, Joaquín, para mí va a desperdiciar esta maravillosa oportunidad que teníamos de tener un gran, gran equipo de fútbol, gran calidad y poder llegar lejos en nuestro mundial.
0: Sí, porque por más que me insistan, José Pablo, que estuvieron concentrados, ¿cuánto tiempo?
3: Alrededor de 40 días, ¿no? A partir de que terminó o de que salieron los seleccionados que iban a jugar a la liguilla.
0: Bueno, no sé vamos a poner meses, no. Yo creo que esto debe ser una cuestión de años, vamos, una
3: Sí,
0: cuestión.
3: pero a ver,
0: A ver, dime.
3: yo sí quisiera hacer algunas precisiones. Tiene razón David, ¿eh? Son 180 millones de mexicanos. Raúl también, ciento y cacho viviendo en México. Pero bueno, la mitad son mujeres, para empezar la discusión. Un alto porcentaje de los mexicanos que ustedes mencionan ni están en edad ni están en condiciones físicas de dedicarse a la práctica del fútbol. No, no se entran a esas discusiones y hay gente, Joaquín, quizás tú estés en esa lista y me arriesgo de hacerlo aquí en tu mesa, que le parece que esto es políticamente incorrecto, pero México tiene, con respecto a muchos otros países, desventajas desde el punto de vista incluso fisiológico para competir. Las estaturas, por ejemplo, promedio de todos los seleccionados que se presentan a este mundial son mucho mayores, casi en todos los casos, que la del nuestro. Punto número uno. México no es un país en donde activarse físicamente, Joaquín, practicar cualquier deporte, salir a jugar a las calles, sea parte del ADN. Y esta es una política que tendría que preocuparle a los gobiernos, a los empresarios y a la sociedad en general. O sea, no tenemos el deporte como un eje central en la vida de los
0: No.
3: mexicanos. Entonces, no sé quién nos vendió la idea de que siendo muchos, como dicen David y como dice Raúl, o de que siendo muy aficionados al fútbol, podríamos tener un equipo de fútbol extraordinario. No lo hemos tenido nunca, con el respeto que me merecen todas las generaciones de seleccionados que a veces nos quieren vender que fueron mucho mejores que esta, son bastante parecidas, y no lo vamos a tener mientras no cambie esto, que es la base. Yo le diría a la presidenta que coincido con David, persona brillante, y solo así se llega hasta donde llegó ella, que no se preocupe por pedirle a los dueños de los equipos que hagan academias y fuerzas básicas, que ya las tienen los que quieren tenerlas, que se preocupe porque en este país los niños se activen, se pongan a hacer deporte y haya una cultura de aquí a 50, 60, 70 años, que sí hay en los países que han estado compitiendo en mundiales y en Juegos Olímpicos y en muchas otras disciplinas y que nosotros no tenemos tristemente y que creo que solucionaría muchos más problemas, más importantes que el de ser campeones del mundo.
0: Sí, yo
3: Una
0: no,
3: precisión,
0: yo
3: Joaquín, si me permites, con
0: sí,
3: José
0: dime,
3: Pablo. A
0: dime,
3: ver, José Pablo,
0: dime.
3: tú hablas de un tema de que México fisiológicamente no estamos, quizá
0: ¿Sí?
3: no somos los ideales para jugar al fútbol. No
0: No
3: estoy de
0: estamos.
3: acuerdo contigo en absoluto, Bueno,
0: en nada.
3: ok.
0: A ver, ¿cómo pudo España? Tú puedes ver a España, porque tenemos que compararnos siempre con España, porque
3: Sí,
0: tenemos
3: sí,
0: una
3: sí.
0: relación, unas raíces históricas. España llegó a ser campeón del mundo con un equipo de fútbol que tú pasas frente a él y ves a Xavi, ves a Iniesta, ves
3: Sí,
0: a
3: sí, sí.
0: Villa y
3: Y
0: dices,
3: ves
0: Dios
3: a
0: mío.
3: Piqué, y ves a Piqué, y ves a
0: Bueno,
3: Casillas, y ves a
0: y
3: otros, y
0: nosotros
3: ves a
0: también.
3: Busquets,
0: No,
3: y el
0: bueno,
3: promedio está por arriba,
0: pero
3: David. El
0: bueno,
3: promedio está por
0: perdóname.
3: arriba.
0: César Montes vive
3: Me
0: casi
3: estás
0: 2 metros,
3: hablando de una
0: ¿eh?
3: generación histórica, ¿eh?
0: César Montes vive casi 2 metros.
3: Estoy hablando de
0: Johan Vázquez es un
3: los
0: tipo muy fuerte,
3: promedios.
0: un defensa central de la Serie A de
1: Pero,
0: Italia. Yo creo que por ahí no va, no, por ahí no
1: perdón que me
0: va, José
1: meta,
0: Pablo, ¿eh?
3: bueno.
1: Perdón que me meta, José Pablo, pero Uruguay, 3 millones y pico de habitantes, la cantidad de futbolistas que tienen, los físicos no
3: Sí.
1: son como los europeos. Brasil fue campeón del
3: Son.
1: mundo 5 veces. Brasil
3: Pero
1: fue campeón del mundo cinco veces. Medían
3: Raúl,
1: Garrincha medía unos
3: pero en
1: 60,
3: Brasil,
1: o sea,
3: por eso,
1: ¿por qué?
3: Raúl,
1: Porque
3: pero en
1: trabajan nada
3: Brasil,
1: más, no importa el
3: Raúl,
1: físico para jugar
3: sí, ¿y por
1: fútbol.
3: qué? Porque en Brasil tú te metes a cualquier playa y hay miles
1: Ah,
3: y
1: no, bueno,
3: miles
1: pues
3: de
1: entonces no te
3: personas
1: vamos a
3: pegándole a un
1: convencer
3: balón.
1: nunca.
3: No,
1: No.
3: no, la verdad no.
0: No. Yo veo que, pues siempre como todo en la vida, ¿no? Si te dan limones, haz limonada.
3: Claro.
0: Tienes que trabajar con lo que tienes, independientemente de la carrocería, de las alturas,
3: 100%.
0: y
3: No.
0: buscar dentro de eso lo
3: Y la
0: mejor.
3: mayor ventaja, Joaquín, es que tenemos, perdón, Joaquín, la
0: Sí.
3: mayor ventaja es que tenemos lo que no tienen otros, pasión por el juego.
0: Es.
3: Tenemos gente en la calle ya vestida de verde, aquí fuera de mi barrio, gente vestida de verde esperando que sea en la 1 de la tarde, esperanzadas, llenas de fe. En Estados Unidos y en Canadá
0: No.
3: no tienen esto, no lo tienen, nosotros sí lo tenemos y lamentablemente no lo hemos aprovechado totalmente.
0: Imagínate el ánimo que hay en Kansas City. Digo, pues
3: Sí,
0: es que eso
3: de
0: también es
3: acuerdo.
0: contrastante. Dices que México todavía no se siente. Yo anoche fui a un concierto en el Auditorio Nacional, extraordinario, ¿sí? Se llama México Vibra. Y cuando van pasando desde el Mundial del 30 en Uruguay, la emoción de la gente del ver a México, y cuando van saliendo las figuras y los grandes goles, el auditorio se prendió, ¿sí? ¿Por qué? Porque es justamente la emoción del
3: Claro.
0: fútbol. Y estábamos viendo videos. Imagínate ver ya el partido en vivo mañana. Yo será la tercera vez que me toque cubrir
3: No, qué afortunado.
0: sí,
3: Creo que
0: la
3: Raúl
0: inauguración
3: también
0: aquí.
3: estuvo en el 70, ¿no, Raúl, o no?
1: Sí,
3: Creo que
1: también
3: Raúl
1: tuve la oportunidad
3: también.
1: de, no, no trabajando, yo todavía jugaba en aquella época, pero sí
0: Fíjate, tú
1: es una
0: jugabas y
1: emoción
0: yo trabajaba,
1: diferente.
0: Raúl, para que veas la diferencia de edades.
1: No, bueno, pues
3: Bueno,
1: sí,
3: pero
1: pero.
3: la diferencia de Raúl con nosotros, Joaquín, yo empezaría diciendo que él pudo enfrentar a Pelé, ¿no? Que
0: Sí,
3: fue un momento maravilloso.
0: en Ciudad Universitaria, por cierto, casualmente, ¿eh? A ver un marcador para mañana, David.
3: Bueno, yo creo que México es mejor que Sudáfrica, le va a costar un poco de trabajo, pero va a terminar ganando 2 goles por 0.
0: José Pablo.
3: Igual, pienso igual que David, ¿eh? Me gusta el 2-0, creo que es algo que muchos han repetido y creo que se va a ganar, se va a festejar y va a subir el nivel, digamos, del ambiente que muchos dicen no sentir, se va a sentir mucho más y
0: Sí,
3: la
0: por
3: selección va a
0: supuesto.
3: ganar en confianza.
0: En cuanto empiecen a anotar goles y a ganar, esto sube. Raúl.
1: 2-0 también, estoy igual que José Pablo y que David.
0: Bueno, yo voy a ir por un 3-0 para nada más para subirles un poco.
1: Ojalá.
0: La bandera, sí. Ojalá. Y el ánimo. Y, en fin, yo les agradezco mucho, saben lo que les quiero y sobre todo lo que les admiro y respeto todo lo que saben. Y para mí es un privilegio que estemos juntos aquí en este espacio de Somos Locales y ya seguiremos a lo largo del Mundial porque vamos a estar juntos todo el Mundial, porque yo insisto, durante los Mundiales que me ha tocado cubrir, la gente solo le interesa una cosa, el Mundial, y mientras esté viva la Selección de México, la Selección de México, para la mayoría de la gente, todo lo demás pasa a un último lugar. Y aquí en este espacio, todo lo demás también va a pasar a un último lugar, a menos que haya algo extraordinario. Gracias y los abrazo con cariño.
1: Chao.
2: Igualmente. Abrazo, Raúl, saludos, José Pablo.
0: Raúl Bañanos, David Faitelson, José Pablo Cuello. Continuamos. Voy a hablar, ¿saben con quién? Con José Ramón Fernández. ¿Sí? A ver, continuamos.
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10: Google anunció una nueva función para usuarios de Android que tiene como propósito protegerlos de estafas por suplantación de identidad en llamadas hechas con voces creadas con inteligencia artificial. La nueva función permite identificar las llamadas de estafadores, responde en tiempo real y cuando detecta patrones sospechosos, envía una alerta al usuario, ya sea por sonido, vibración o con un aviso visual, por lo que aún si escuchas la voz de tu madre o de tu mejor amigo, sabrás que se trata de un fraude. Esta tecnología se basa en el protocolo de servicios de comunicación enriquecida, RCS, que vincula digitalmente el número de teléfono con los dispositivos móviles de Android. Así, cuando se llama a otro usuario, este recibe una señal de confirmación silenciosa para verificar la legitimidad de la llamada. La nueva función ya está disponible para los teléfonos Pixel de Google y se habilitará progresivamente en dispositivos con Android 12 durante 2026. Informó Aide Rivera. 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
11: Una entrada diferente al estadio. Entre las novedades previstas para el torneo futbolero de 2026, destaca la incorporación de estructuras especiales para la salida de los equipos al terreno de juego. Estos arcos buscan reforzar el espectáculo visual y darle mayor identidad a cada partido. En los últimos años, la Federación Internacional ha trabajado para mejorar la experiencia previa al inicio de los encuentros, combinando tradición y modernidad. Aunque el fútbol sigue siendo el protagonista, la presentación también forma parte del show. Sin duda, estos cambios harán mucho mejor la experiencia del aficionado.
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12: En Veracruz la transformación avanza. El gobierno de Veracruz, que encabeza Rocío Nale García, recibió las máximas calificaciones crediticias de Moody's Local México y HR Ratings, tras concretar la sustitución de dos financiamientos contratados con Banobras por nuevos créditos con BBVA, por un monto conjunto de 4.860 millones de pesos. Con ello, reconocen la fortaleza financiera de la entidad, la calidad de los mecanismos de pago y la viabilidad de la operación realizada por la Secretaría de Finanzas y Planeación. La reestructuración permitirá generar ahorros estimados en 155 millones de pesos y liberar 18.376 millones durante la vigencia de los contratos, sin incrementar obligaciones ni modificar plazos. La operación se realizó conforme a la Ley de Disciplina Financiera como parte de las acciones orientadas al fortalecimiento de las finanzas públicas de Veracruz.
13: En Veracruz la transformación avanza.
0: Con notas AAA, Moody's y HR Ratings respaldan la sustitución de créditos de Banobras con BBVA hechos por Veracruz. A un mes de concretar la sustitución de dos créditos originalmente contratados con Banobras por financiamientos con BBVA por 2.425 millones y 2.435 respectivamente, el gobierno de Veracruz recibió el respaldo de Moody's y HR Ratings, que asignaron sus máximas calificaciones a la operación. Moody's asignó la calificación AAA a los créditos sustitutos al considerar que mantienen una sólida calidad crediticia,

0: Adquieran los hermanos Zavala otra vez, 1986 como en 1970. Bueno, tengo aquí la Gaceta de la UNAM, que dirige el periodista Juan Pablo Becerra Costa, y dice, llévela, llévela, su edición mundialista de la Gaceta de la UNAM. Y hay un chavito voceador, de los que ya casi no hay, con su camiseta de la selección, dice, el fútbol y los futbolistas analizados desde varias disciplinas, psicología, fisiología, medicina del deporte, nutrición. Dice, además, si lo tuyo es conocer fans, la prevención es la mejor jugada. Unos tips en alimentación, salud y relaciones sexuales. La mano de Dios, fútbol y teatro, fuera de lugar, exposición colectiva. Ayer le decía que había sido Ojeda, mi compañero del Heraldo de México, Alejandro Ojeda, ¿sí? Que también era veterinario, ¿sí? ¿Sí? Un personaje. Esa fue la documentación de la mano de Dios. También trae conferencia magistral por los 55 años de la autonomía de la Universidad Autónoma de Nuevo León. Libertad de pensamiento, autogobierno y responsabilidad social. También trae aquí la formación de liderazgos de mujeres médicas. Estamos en la fuerza laboral, pero no en la toma, dicen, de decisiones. Ellas representan a las mujeres casi el 70% de la matrícula de la Facultad de Medicina y de muchas otras en el país y en el mundo. La medicina se está feminizando, dice la doctora Ana Carolina Sepúlveda. Y a ver, Israel, ¿qué dijo esta mañana la presidenta de todo lo que está pasando, la coordinadora, los bloqueos, el mundial, la inauguración? Te escucho.
1: Hola, ¿qué tal, Joaquín? Gracias. Muy buenas tardes. Y justamente a unas horas de que se inaugure la justa mundialista, la presidenta de la República, Claudia Sheinbaum, confía, Joaquín, en la capacidad de diálogo, de negociación de la secretaria de Gobernación, Rosa Isela Rodríguez, para desactivar principalmente las manifestaciones anunciadas por la Coordinadora Nacional de Trabajadores de la Educación para mañana jueves, cuando México estará en los ojos de todo el mundo. De entrada, hoy, Joaquín, la presidenta Sheinbaum Pardo, pues hace votos para que se pueda llegar a una negociación, que se alcance una negociación positiva en estas mesas que se están llevando en la Secretaría de Gobernación. Pero deja muy en claro, Joaquín, que está garantizada la llegada de todos los aficionados al estadio de la Ciudad de México. Dice que no hay ningún problema. Eso sí, les recomendó, Joaquín, pues que lleguen con muchas horas de anticipación al estadio de la Ciudad de México.
2: Ninguna, está todo bajo control.
3: Porque hay una recomendación de salir más temprano, de llegar más temprano.
2: Sí, por esta... pues sí, para que no haya ningún problema. Hay una recomendación de salir más temprano, pero se va a llegar al estadio y va a ser una muy buena inauguración y también todo el ánimo a la selección. Pero no hay problema. Todos los que tienen boleto van a llegar.
3: Sí, no, bueno, y queremos acompañarlos
2: también. Todos van a ver, porque además no hay clases. No hay trabajo de oficina, todo el mundo vamos a ver a la selección y echarle porras.
1: Allá está, Joaquín, dice la titular del Ejecutivo, que no va a haber ningún problema mañana jueves. Respecto a la celebración del Fan Fest aquí en el Zócalo de la Ciudad de México, en donde se tenía previsto ya con mucha anticipación a Joaquín, ella misma dijo, la presidenta Sheinbaum Pardo, que por este motivo también pues donó su boleto, el 001, para asistir a la inauguración del Mundial a una jovencita del estado de Veracruz, porque ella iba a estar justamente con los aficionados aquí en el Zócalo capitalino. Dijo hoy por la mañana, al igual que ayer, Joaquín, que continúa analizando su presencia. Y deja también muy en claro, Joaquín, que si por estas manifestaciones por parte de la CENTE, el Fan Fest no es abierto a los aficionados, pues al igual que ella, se tendrán que ir a los 18 puntos que se han instalado en toda la Ciudad de México para presenciar de manera gratuita este partido inaugural entre la selección de México y la de Sudáfrica. Y así lo dijo esta mañana.
2: Es muy importante, si por alguna razón no se puede para el día de la inauguración el Zócalo, hay 18 sedes en la Ciudad de México que fueron planeadas con tiempo por la jefa de gobierno. Entonces, a ver si las puedes poner, las 18 sedes, donde se puede ver el partido de manera gratuita.
1: Y solamente, además de estas 18 sedes, Joaquín, también dijo la presidenta Sheinbaum Pardo que en el Salón Tesorería, una vez que concluya la conferencia de prensa matutina, que ya tenían programado instalar una serie de pantallas para que todos los trabajadores de Palacio Nacional y de la Secretaría de Hacienda, que también se encuentra justamente aquí, pues puedan ingresar al Salón Tesorería y observar este partido inaugural. También existe la posibilidad, Joaquín, en caso de que la presidenta no vaya a ninguno de estas 18 fanfest pequeños en cada una de las alcaldías, que sea aquí justamente en el Salón Tesorería, en donde pues observe este partido de fútbol. Hablando, Joaquín, del tema de la seguridad de los turistas y de todos aquellos que vengan a la capital de nuestro país, justamente con este motivo, también la presidenta Sheinbaum Pardo garantizó su total seguridad. Dice que hay mucho trabajo entre el gobierno federal y el de la Ciudad de México para garantizar la movilidad de todos aquellos que visiten la capital del país.
2: Toda la seguridad. El turismo en México ha aumentado, ¿cuál es la cifra exacta de visitantes? Del año pasado a esta, 10% es, o 12%. 12% el número de visitantes a México. Del año pasado a este, están llegando visitantes a la ciudad, a Monterrey, a Guadalajara, para los partidos y a todo México. Entonces, no hay ningún problema, se reciben más visitantes. Es más, como decimos nosotros, México está de moda.
1: Está, Joaquín, garantizada la seguridad de todos aquellos que visiten las sedes mundialistas en nuestro país. Ya en otro tema, Joaquín, presente en la conferencia de prensa matutina, el secretario de Economía, Marcelo Ebrard, anunció que la próxima semana estará prácticamente, pues ya viviendo en Washington, la capital de los Estados Unidos, en donde se va a llevar a cabo la renegociación del T-MEC. Dice que conforme a lo planeado, se está llevando a cabo esta revisión del acuerdo comercial con los Estados Unidos y Canadá.
4: Y estaremos en la semana avanzando en este proceso de revisión de nuestro tratado con los Estados Unidos. Ya estamos preparados, tenemos todos los argumentos y estaremos por allá, como te decía, pues viajando desde el domingo, lunes, martes, miércoles, jueves, si no saben, nos quedamos hasta el viernes y ya regresando nos dirá la presidenta cuando les informamos el detalle de esto. Pero México tiene conversaciones formales establecidas y un proceso de revisión en curso que era un objetivo principal, pues al principio de estas conversaciones, porque no se sabía si íbamos a tener esas conversaciones formales o no.
1: Joaquín, el reporte con las imágenes de Jorge Aguilar.
0: Bien, muchas gracias. ¿Y cuáles son las preocupaciones en materia de salud? Pues en este caso para la Ciudad de México, la aprecio mucho a la doctora Nadine Gassman, secretaria de Salud del gobierno de esta Ciudad de México. Doctora Gassman, ¿cómo estás? Buenas tardes.
5: Buenas tardes, Joaquín, un gusto estar contigo y con tu público.
0: ¿Qué preocupación tiene Nadine Gassman, la doctora Nadine Gassman, doctora en salud pública por la Universidad Johns Hopkins y maestría en salud pública por la Universidad de Harvard, para el Mundial? ¿Qué preocupación en materia de salud, doctora?
5: Bueno, Joaquín, yo te diría que lo que tenemos es una ocupación. Hemos estado trabajando por encomienda de nuestra jefa de gobierno y del secretario de salud, de nuestra presidenta, en los últimos meses, en prepararnos para que pues no tengamos riesgos grandes en términos de salud. Como cualquier evento masivo, pues esta fiesta del fútbol nos llama a estar preparados, a tener vigilancia epidemiológica, a tener las capacidades de identificar enfermedades de transmisión, tanto infecciosas, de transmisión sexual. Estar preparados también por si hay eventos masivos. En estos eventos masivos puede pasar cualquier cosa. Tenemos preparada la red de atención prehospitalaria de urgencias, también cuestiones epidemiológicas. Estamos aprovechando también para promover la salud pública. Hemos tú y yo hablado de esto. Es una ciudad que produce salud y estamos aprovechando toda esta fiesta futbolera para tener lugares para hablar de salud sexual y reproductiva, hacer pruebas de VIH, repartir condones, hablar sobre el golpe de calor, de hidratarse, Pero bueno, digamos que temas importantes que son de la preocupación de la gente es que tenemos vigilancia epidemiológica, estamos también vacunando en el aeropuerto, en las centrales, de las centrales camioneras, invitamos a la gente desde hace meses que ya viniera vacunada, y bueno, hay temas de enfermedades que no son alertas, pero que tenemos la capacidad de responder, como el ébola, que tú sabes que se ha hablado bastante en las últimas semanas. Y bueno, yo te diría que es una gran fiesta, estamos preparadas y preparados en temas de salud. Nuestra Agencia de Protección Sanitaria ha estado trabajando con hoteleros, restauranteros para cuidar la forma en que preparamos alimentos, el tema del agua, y nuestra Agencia de Protección y Prevención de Adicciones y Salud Mental, pues tiene toda una estrategia para estar en todos estos lugares donde va a haber mucha gente para prevenir y atender, si hace falta, pues el consumo problemático de sustancias, incluido el alcohol, que sabemos que es un problema en estos festivales.
0: Corre,
5: demasiado, demasiado.
0: Oye, doctora, en el tema del sarampión, que hay una preocupación, ¿qué están haciendo?
5: Mira, el tema del sarampión, la verdad es que nos hemos preparado muy bien. Como tú sabes, en los últimos casi año hemos tenido campañas de vacunación en la ciudad. Hemos vacunado a más de 4 millones de personas en la ciudad. Hemos aumentado, digamos, la cantidad de personas que están vacunadas. Tenemos también, en parte, la vigilancia epidemiológica, es también tener alertas rápidas si vemos a personas que llegan o que desarrollan enfermedades exantemáticas, quiere decir fiebres con exantema, con ronchitas. Tenemos la capacidad en los centros de salud, en los hospitales, que además están habilitados para atender pues a nuestros connacionales, pero también a los turistas con eso y otras enfermedades. Y lo más importante, y yo creo que ese es el tema central y por lo que tenemos confianza, es que hemos estado trabajando durante meses en la coordinación. Estamos coordinados con la FIFA, estamos coordinados con la Secretaría de Salud, todos los prestadores de servicios de salud públicos y privados tenemos un comando interinstitucional que se reúne periódicamente y que, bueno, pues mañana es el día cero y estamos esperando que no pase nada, solo estamos esperando que ganen la selección y que nosotros estemos atentos con nuestras ambulancias, nuestros hospitales, pero que no tengamos grandes novedades.
0: Gracias, doctora, te mando un abrazo y siempre un privilegio hablar contigo.
5: Igualmente, Joaquín, y esperemos que sea una gran fiesta, que disfrutemos estos 39 días y que la gente esté tranquila, que estamos haciendo vigilancia, que hay prevención y hay atención.
0: Yo tengo confianza, sobre todo cuando está a cargo de alguien de tus capacidades reconocidas y del doctor David Kersenovich. Son dos personajes que garantizan con su experiencia y su entrega lo que estuvo en la fragilidad y casi en el abandono en un pasado reciente. Te mando un beso. Gracias, doctora.
5: Muchísimas gracias.
0: Sí, la doctora Nadine Gasma, secretaria de Salud del Gobierno de la Ciudad de México. Voy con la mesa y le voy a hablar después con José Ramón Fernández y con José Ra. Continuamos.
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24: La creación de un área especializada para implementar la simplificación administrativa en México, así como el desarrollo de una plataforma digital con que se da impulso a nuevas inversiones, se apoya a las empresas para agilizar trámites y se facilita su apertura y operación.
25: Esta oficina de la Presidencia de la República para promoción de las inversiones. En este momento es para las inversiones grandes, las que son de más de 2,000 millones de pesos. Pero va a ir bajando para pequeños negocios, muy pequeñitos, establecimientos mercantiles. Invitamos a todos los municipios del país a que se incorporen a esta plataforma. El objetivo es que en 24 horas un pequeño establecimiento pueda tener su resolución de que ya puede iniciar su operación sin prácticamente ningún trámite y si hay algún pago de derechos que se haga también de manera electrónica.
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26: Estamos de vuelta con la información.

0: Venga, pues es Ricky Martin en Francia 98. Don Pepe, querido.
1: Mi querido Joaquín, ¿cómo estás?
0: Qué bonita corbata, don Pepe.
1: Muchas gracias, señor. ¿Eh? Muchas gracias.
2: Don Joaquín.
0: Roy, querido, don Roy.
2: Sí.
0: ¿Sí? Hola, ¿cómo estás?
2: Joaquín, muy bien, afortunadamente.
0: Un gusto verte. Un
2: gusto también de verte.
0: Don Pepe. Venga.
1: Mira, para no salirnos del tema del fútbol.
0: Sí, sí.
1: ¿Cuál es el amago que tiene ahorita la inauguración del Mundial en el estadio
0: Azteca?
2: Ciudad de México.
1: Azteca, perdón. Que porque las dificultades que ha tenido el gobierno de la presidenta Sheinbaum para negociar con la CENTE es porque dentro hay sectores importantes dentro de Morena que tienen afinidades ideológicas con la CENTE y las han expresado, y de alguna manera por eso no ha podido haber un mensaje unificado del oficialismo para negociar con la CENTE, porque esas simpatías que confunden la realidad de demandas gremiales que no tienen nada que ver con la

0: ni menos a un ultimátum. Y Martí Batres también he buscado, los he buscado a los tres. Lo que pasa es que del gobierno no hay una sola voz.
1: No, como estrategia, ¿eh? No lo hacen,
0: no sé.
1: Están negociando.
0: No, si están enojando, están negociando, pero no hay una sola
2: ¿Ese
0: voz.
2: Ese es el problema.
0: Solo se escucha la voz de los maestros.
1: Sí. A ver, yo no quiero entrar al detalle como de calidad educativa, pero sí, a ver, no hay fecha que no se cumpla. El mañana inicia la gesta, ¿no? Ya se sabía que iba a haber todo esto. O sea, ya se sabía porque no es nuevo que haya aparecido la coordinadora, ni que hayan aparecido los productores, ni madres buscadoras, ni Greenpeace. Ya sabían que iba a haber esto. ¿Por qué lo hicieron en este momento todos estos grupos?
0: Pues
1: porque hay una gesta y presionan al gobierno.
0: Y no solo eso. Está la presencia de ¿qué?
1: De prensa.
0: Miles de medios,
1: ¿sí?,
0: internacionales en México.
1: Así es.
0: Que cubren el Mundial y que cubren esto como...
1: Lo que pase.
0: En el 68, ¿por qué se internacionalizó de inmediato? Porque faltaban 10 días para la inauguración de las Olimpiadas, ¿sí? Yo hablo del caso referente que es el de Oriana Fallaci, escritora, venía por la revista El Europe, y le dieron un tiro ahí, estaba en la plaza de Tlatelolco.
1: El 2 de octubre.
3: Sí. En un glúteo.
1: Sí, pero entonces es, estos grupos buscan presionar al gobierno. El gobierno tiene tres urgencias.
0: Pero también presionar e internacionalizar, claro, su movimiento.
1: Sí. De eso es que podemos separar todos estos movimientos. Sí. Pero es, el gobierno, uno, tiene que cumplirle a la Federación de Fútbol. Tiene que cumplir los compromisos que hizo. Dos, tiene que atender al turismo, porque deja lana.
0: Y a los mexicanos.
1: Y al turismo en general, porque es de todo México que llega a la Ciudad de México aquí. Y tres, tiene que proyectar una imagen a futuro para que el beneficio no sea coyuntural, sino que se genere una imagen a futuro que genere inversiones, viajes, turismo. Es decir, el gobierno está presionado en tres sentidos y entonces los movimientos aprovechan. Hay dos tipos de movimientos. Un movimiento que quiere visibilizar las causas. Y ahí podemos decir las madres buscadoras, Greenpeace, quieren visibilizar y eso se les va a permitir. Otros buscan beneficios directos.
0: Como siempre. La coordinadora.
1: Que es el caso de la coordinadora. Beneficios directos. Y estira la liga lo más que se puede, porque la urgencia del otro lado es mucha. Entonces, por eso aparece. Pero no porque el gobierno no supiera, pues estos vienen regularmente. Y regularmente sí se soluciona.
0: Sí,
1: pero ahora tienen más presión.
0: No solo eso, quieren más. El equivalente de sus peticiones alcanzan 780 mil millones de pesos que el gobierno no tiene. Es el casi el 8%.
1: No el gobierno, México no tiene, bueno, el Estado no tiene.
0: Pero sobre todo el gobierno en su progreso de egresos, en su, presupuesto de egresos, es el 8% del presupuesto de egresos de la Federación para este año. Mira, 800 mil millones de pesos, casi un billón de
1: pesos. De este año, pero si les hace caso lo que quieren, hipotecan al país.
0: No,
1: hipotecan.
0: Es que ya no lo pueden hipotecar.
1: No se puede. O sea, no puede decirles, se deroga la ley del ISSSTE, se cambia el sistema de pensiones. No puede. Hipoteca al país.
0: Pero lo que pasa, a ver, para que tú hipoteques una casa necesitas que primero que esté deshipotecada, ¿sí?
1: Y aquí
0: o sea, te razón. No tengo ninguna carga. Y así es muy difícil hacerlo.
3: Mencionaste, la presidenta, no solo el gobierno, la presidenta en primera persona no puede estar sujeta a ser rehén y al chantaje y al ultimátum. Eso es vital, uno. Don Pepe habla sobre la calidad. No, es correcto. ¿Por qué? Porque el objetivo de toda esta movilización y de demanda sindical no es mejorar la calidad de la educación, sino lograr un interés económico y de prebendas muy concreto, como siempre.
0: No hay novedad.
3: Exactamente.
1: Años,
3: ahora,
1: de muchos años.
3: ¿De dónde viene? Es muy importante mencionar que, aunque sea desde siempre y venga de antaño, el hecho es que el expresidente Andrés Manuel López Obrador, en campaña, después en gobierno, revivió, reactivó, si pudiéramos llamar, este Frankenstein, este animal, y ahora siguen cobrando y hay que alimentarlo. La misma presidenta en campaña habló sobre la cuestión
0: de la reforma.
3: Exactamente. Bueno, si habláramos de directos responsables, sí, no lo es menos la presidenta, pero lo es por sobre todo esta herencia del expresidente que ha puesto en esta situación al gobierno mismo. Aquí sí vienen. Yo te escuché desde el primer comentario, Joaquín, hace unos 20, 15 días,

0: Cría cuervos y te sacarán los ojos. Y así podrían estar muchos dichos populares. Si el animal es bravo, ¿verdad? ¿Para qué lo ponen en esta situación? Están sufriendo las consecuencias y cosechando la tormenta que ellos mismos sembraron.
1: Voy a un corte, permíteme, don Pepe, y regreso contigo.
2: Claro que sí.
1: Así agarran más ahí. Bueno, continuamos.
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15: La Gran Muralla China mide más de 21.000 kilómetros de largo, atravesando montañas y desiertos en el Gran Oriente.
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17: Venga, don Pepe. Mira, por supuesto que no estoy de acuerdo contigo. Es de calidad. Sí, es de calidad. Bien. Ahora, que son de, no es cosa de dinero tampoco. Es cosa de poder. Y vamos a ver por qué. Porque los objetivos que tienen los dirigentes de la CENTE es, quieren controlar las plazas, quieren controlar los ascensos y los recursos de la educación. Eso es lo que es, ese es poder.
18: Que entonces, le quitaron la reforma de Peña
17: que
18: Nieto.
17: Que se las quitó la reforma de Peña Nieto.
18: Pero hoy lo tienen y se otra las vez. Devolvió López Obrador.
17: Sí, pero mira, el problema ya, no importa, ya López Obrador ya no está, a pesar de que lo quieren revivir. No está ya. Esto es problema del actual gobierno.
18: Claro.
17: Y los actuales militantes del partido en el poder. Ellos, al no dejar... al no unificarse en este conflicto en torno todos a la presidencia, lo único que están haciendo es alentar a estos dirigentes que tienen solo objetivos gremiales, no educativos, gremiales.
18: Y económicos, y políticos.
17: Sí, claro.
19: Sí, coincido contigo, está bien, no es económico, es poder, así no, y quieren ampliar ese poder y cada vez tener más poder. Sí, a lo mejor no solo Oaxaca, Chiapas,
18: o Guerrero, sea,
19: Guerrero, Michoacán, o sea, es, ¿no?
18: La Ciudad de México.
19: Exactamente, aquí también hay una sección, Zacatecas, hubo algún levantamiento, es decir, ampliar ese poder, es poder. También hay que decir que muchos de los que vienen, o sea, vienen porque en el sindicato son organizados o algo así, pero sí están peleando por su pensión. O sea, es decir, formalmente sí están diciendo el sistema de cambio de pensiones, pues sí les perjudicó, pero que también era injusto el anterior. La población no da ya para ese sistema de pensiones. Pero ellos quieren regresar a un sistema como si México fuera una pirámide de edades vieja. No es, la pirámide no está abierta, es una pirámide angosta. Entonces, sí están peleando por algo que creen, pero que al país lo quiebra. O sea, no se puede hacer.
18: Pero a ellos no les importa eso en el discurso político.
19: Exacto. Y entonces, sí hay eso. Ahora, no es el único movimiento, es el más visible. Pero los demás no son tan dañinos, tan violentos y tan obstaculizan lo que se quiere.
18: Porque aquí hay una militancia.
19: Sí. Sí, sí.
18: Sí, no son agremiados, no son sindicalizados, son militantes.
19: Así es. Y está todo en esto. Qué pena que antes de una gesta de ese tamaño se tenga que estar hablando de esto precisamente.
18: No, es que ¿no? se está hablando de esto por el campeonato mundial.
14: Sí. Mira, Joaquín, lo dijiste. Aprovechando, capitalizando el foco, la concentración que hay de los medios nacionales e internacionales, aparte del método de lucha que tienen ellos, presión, movilización, regresar, retirarse, regresar, presionar, pues ellos tenían perfectamente contemplado eso para tener en jaque a las autoridades, tanto del gobierno de la Ciudad de México como el gobierno federal.
19: Y los estados.
14: Y de los estados. Ahora, cuando yo menciono de los dichos populares, pues es que sí, como se dice popularmente, la cuarta transformación, el actual gobierno y el expresidente sembraron vientos y están cosechando tempestades. Es muy importante saber con quién te alías. Sí, porque como dicen también popularmente, si cuando el animal es bravo, hasta los de la casa desconoce. Ahora, ¿por qué digo
19: viene
14: esto?
19: Muy dichoso.
18: Cuando repeles bravas,
14: si tú te alías con provocadores que son tus aliados incómodos y después desde el gobierno los vas a acusar de que son provocadores y de que tal vez busquen la desestabilización, pues estamos en un momento no solamente de tensión, sino un momento muy delicado. Sí, ahora, sí. El gobierno optó por la contención en este momento, pero no puedes dejar de preguntarte, ¿por qué no se previó, por qué no se contuvo, por qué no se desactivó, se trató de neutralizar y administrar el conflicto desde tiempo atrás?
18: En fin, porque ellos en esto han sido más profesionales
19: sí.
18: que en el gobierno, porque ellos llevan haciendo, utilizando este método desde 1979.
14: Sí. Esa es la
18: respuesta. Este gobierno tiene un año y 8 meses.
14: Esa es la respuesta, Joaquín, y si me permites, esa es la conclusión.
18: Bien, ¿sabes gracias. Una conclusión.
19: A ver, yo sé que el fútbol no es la vida, que México no depende del fútbol, pero sí creo que los aficionados y los mexicanos merecen algo de alegría. Ojalá a México le vaya muy bien.
18: Sí, algo que celebrar.
19: Sí, se merece ese. Sí. ¿No? Después de que hay tantas cosas malas, que hay algo bueno, festejos, fiesta, abrazos, sí se merece México.
14: Y no es pueblo bueno o malo, la afición se lo merece.
18: Sí. Así es, yo creo que el país todo, y ¿sabes qué? Que los gobiernos siempre buscan que sus deportistas ganen, porque yo insisto, el único que da alegría a los países son los deportistas. Don Pepe.
17: Mira, venga. Yo creo que todo se resume, todo esto que hemos discutido, en tres frases.
18: A ver, uno.
17: Una, de Abraham Lincoln. Ha sido mi experiencia de que las personas que no tienen vicios tienen muy pocas virtudes.
18: Me gusta.
17: La otra, del danés Kierkegaard, en fin. Muy influyente, dicen que en la filosofía occidental, la vida solo puede ser comprendida mirando hacia atrás, pero solo ha de ser vivida mirando hacia adelante.
18: Estoy de acuerdo.
17: Y la otra es sobre la modestia, que no sé hasta dónde les alcanza a ustedes, pero yo me gusta esta frase de Edith Stilwell. Frecuentemente deseo tener tiempo para cultivar mi modestia, pero estoy muy ocupada en mí mismo.
14: Oh. La humildad es una virtud
18: como
14: exagerada.
18: Aquel que dijo, ¿no? Si no fuera por mi modestia, sería perfecto.
17: Así, ¿sí? Joaquín, muchas gracias.
18: Muy bien. Gracias, don Pepe. Gracias, René. Nos vemos el miércoles. Y gracias, continuamos Joaquín. Después, ¿sabe con quién? Con José Ra. Fíjate. Lo que hace el fútbol.
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26: Explorando la naturaleza.
27: El Parque Nacional Serengeti, Tanzania, famoso por la gran migración anual de millones de ñus y cebras, este parque es el corazón de la vida salvaje africana. Sus llanuras interminables son el escenario donde depredadores y presas interactúan diariamente en el ciclo natural de la vida. Es uno de los ecosistemas más complejos del mundo, ofreciendo safaris que muestran la naturaleza en estado puro.
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29: El presidente de Estados Unidos, Donald Trump, afirmó que implementará operativos antifentanilo vía terrestre en la frontera con México. El mandatario destacó la disminución del 97% del tráfico de la droga vía marítima. La Agencia Nacional de Aduanas de México decomisó un cargamento de 1.200.000 cigarrillos ilegales procedentes de Taiwán en el Aeropuerto Internacional de la Ciudad de México. La SEMAR precisó que la mercancía decomisada equivale a 60.000 cajetillas. El Instituto de Ciencias de la Atmósfera y Cambio Climático de la UNAM afirmó que las lluvias registradas en los primeros 5 meses del año han sido 15% más abundantes que el promedio de los últimos 30 años. Informó Daniel Huelvanks. 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
31: Porque esto es África.
18: Bueno, pues esta es Shakira que va a volver. Bueno, estuvo en otro mundial. Y esto fue en Sudáfrica en el 2010. Y lo que hace el fútbol, querido José Ramón, José Ramón Fernández, ¿cómo estás?
32: Hola, Joaquín López Dóriga, ¿cómo estás?
18: Yo a todo dar, ¿y tú?
32: También a todo dar, esperando que inicie el Mundial de Fútbol.
18: Sí, ya quiero, sí. Tengo una especie de ansiedad.
32: ¿Por qué? ¿Por qué tienes ansiedad?
18: Porque
32: ¿por quiero... México o por el país?
18: Por esto, porque yo estoy seguro que mañana México le va a ganar a Sudáfrica y va a ser uno de los pocos motivos que va a tener este país para celebrar algo.
32: Estoy de acuerdo contigo, México le va a ganar mañana a Sudáfrica, puede ser 1-0, 2-0, 2-1. El resultado es que triunfe el equipo mexicano, que se vea bien en la cancha. Es un partido que se va a jugar a la 1 de la tarde, la ceremonia inaugural será antes y seguramente va a estar lleno, no del pueblo mexicano, pero estará lleno el Estadio Azteca con invitados, patrocinadores y la gente de FIFA. Los que pudieron comprar el boleto, lógicamente.
18: Así es. A ver, ¿cuál fue tu primer mundial que cubriste como periodista?
32: Mi primer mundial fue en 1978 en Argentina.
18: Ah, oye, qué numerazo, ¿cómo quedó la selección? Allá era, Roca era el entrenador, ¿no?
32: José Antonio Roca era el entrenador y terminó en último lugar. Fue derrotado por el equipo de Túnez 3-1, por Alemania 6-0 y por Polonia 3-1. Fue último lugar de el Mundial de 78, un Mundial muy difícil, había una dictadura muy fuerte en Argentina, sí. Y Argentina se consagró campeón venciendo a Holanda.
18: Así es, el Mundial de Videla, recuerdo aquella imagen.
32: El Mundial de Videla, efectivamente, Joaquín.
18: Del dictador entregando la copa.
32: Sí, así es, entregándosela al capitán Pasarela.
18: Mira, tú te acuerdas de todo eso. A ver, Después vino lo de Haití, ¿no?
32: Eso fue antes de Haití. Eso fue en 73, México va a jugar a Puerto Príncipe, Haití, sí, contra Trinidad y Tobago, contra Antillas Holandesas, contra Haití, y es eliminado y no va al Mundial de Alemania en 74, que Alemania enfrenta al equipo de Holanda, la naranja mecánica de Johan Cruyff, Johan Red, Johan Esken, Rep, un gran equipo de fútbol que cambió el estilo de jugar, fútbol total, y vence a Alemania con goles de Müller.
18: Y luego tú fuiste protagonista en una investigación periodística, me acuerdo muy bien, porque esa noche te llamé para felicitarte, en otros tiempos, de los cachirules, la vergüenza de los cachirules.
32: Sí, eso fue después del Mundial de México 86. La selección juvenil fue a Guatemala, calificó para un Mundial juvenil, pero cuando revisamos las actas de los jugadores, dudábamos de las fechas de nacimiento, revisamos las actas de los jugadores y resultó que la mayoría, si no todos, rebasaban la edad límite del Mundial juvenil. Por lo tanto, el país sede, que fue Guatemala, protestó inmediatamente a la FIFA. La FIFA castigó a los directores juveniles, no castigó a la federación, pero la federación, como había estado muy bien en 86 con Avalanche y con Cañedo, fueron a Zurich. Yo me acuerdo que hablé con Rafael del Castillo y le dije, no vayan a Zurich porque se van a enfrentar a un problema muy serio con Avalanche. Fueron, pelearon y finalmente la FIFA dictaminó, me lo platicó Cañedo, perdió la votación 3-2, ratificó el castigo para México, fuera del Mundial de 90 en Italia y además también fuera toda la Federación Mexicana de Fútbol.
18: Qué tiempos. Ahora cuando recuerdas que en 1978 en Argentina, México quedó en último lugar y lo traigo al pasado Mundial Doha donde México quedó en último lugar, pues qué pasó de 1978 al año 2002.
32: Pues pasó que México atravesó momentos difíciles. No estaba jugando bien el equipo mexicano y además cometía errores administrativos muy serios, como es el falsificar actas de nacimiento para darle otra edad a los juveniles. La selección mexicana, después de el no haber asistido al Mundial de 90, hizo un trabajo bastante bueno en 86 en México, aquí con Bora Milutinovic, y terminó perdiendo con Alemania en Nuevo León, el Estadio de los Tigres, por penaltis. Hugo Sánchez y Tomás Boy estaban acalambrados, no tiraron penales, y Schumacher, el portero del equipo de Alemania, paró los penaltis que tiraron los defensas. Después México, del 86, no va al 90, califica para el 94, es un torneo que se juega en Estados Unidos, y también es eliminado por Bulgaria en octavos de final. Stoico marca el primer gol, empata a García Aspe, y después de los penales, Campos ataja 1-2, pero el portero Mihailovic de Bulgaria ataja 4 penales y México es eliminado en cuartos de final. Ese torneo lo dirigió Miguel Mejía Barón. Fue aquel momento en que Miguel se acerca a la banda con Hugo Sánchez y le pide que entre por Benjamín Galindo. Hugo dice, no, yo no puedo jugar en esa posición, yo juego adelante. Juega ahí para que le pases la pelota a Zaga en largo. Hugo se negó y metió un cambio diferente Mejía Barón y punto. Fue un mundial donde México destacó sobre todo por Luis García, que metió 2 goles ante Orlando y calificó, pero Bulgaria los eliminó. El campeón finalmente Brasil.
18: Oye, José, dime, le echaron la culpa siempre a Mejía Barón, ¿verdad? Porque dijo
32: le echaron la culpa a Mejía Barón, sí. Pero bueno, lamentablemente el técnico era Mejía Barón y cuando le pide a un jugador de la calidad de Hugo Sánchez que entrara a jugar el medio campo, la parte final del partido, era para que mandara a Sae, que era el goleador. No quiso entrar a Hugo, pensó que le faltaba el respeto, que él tenía que jugar adelante. Y bueno, lamentablemente yo platiqué después con los dos en 2 programas diferentes, cada quien de su punto de vista, pero cuando un técnico mueve a un jugador es porque el técnico requiere que el jugador entre al campo y juegue. Así pasó, así sucedió y así han pasado muchas cosas, Joaquín.
18: Sí, porque yo hacía el referente. En 1978, México último lugar del Mundial. En 2022... México, último lugar del Mundial. Pues, es casi medio siglo.
32: Medio siglo. En Qatar, el último Mundial que se jugó muy mal porque Martino no encontró la posibilidad de ganarle el partido clave a Argentina. Argentina venía de perder con Arabia Saudita en el estreno del Mundial. Argentina ganó el partido y se encaminó hasta la final de la Copa del Mundo, que terminó ganando. Es verdad que FIFA empujó mucho al equipo argentino, pero tenía un gran jugador que se llamaba Messi, que va a jugar este mundial, su sexto mundial posiblemente. Argentina es una selección muy poderosa y México no anduvo bien, fue eliminado, ganó un solo partido, le ganó a Arabia. Lewandowski falló un penalti, se lo detuvo Ochoa en el partido Polonia-México y México fue eliminado en 2022 en Qatar, que fue un gran mundial, Joaquín.
18: Sí, oye, ahora dime, fíjate que de entre los puntos extraordinarios de esta, además del número de equipos, de que es en tres países por primera vez, yo he agregado uno, que es el primer mundial en donde van a jugar dos países que están en guerra, uno de ellos anfitrión, Estados Unidos e Irán. Digo, que van a participar, no jugar entre ellos. Pero esto es parte del mundo de hoy, de lo que vivimos, ¿no, José Ramón?
32: Sí, lamentablemente es una guerra muy cruenta la que se sucede en ese momento en Irán. Irán no está en Estados Unidos, Irán va a tener su sede en Tijuana y de Tijuana se va a mover a los partidos que va a jugar en Estados Unidos y regresará a su sede en Tijuana, México. Por lo tanto, las visas para los delegados de Irán, la mayoría han sido evitadas, han sido canceladas, solamente el equipo de fútbol, su entrenador y algunos que están cercanos al equipo de fútbol. Es un momento difícil por la guerra, por situaciones. No vienen Ucrania ni Rusia, que también están en guerra, fueron descalificados. Rusia no está participando en mundiales ni Juegos Olímpicos y Ucrania no tenía un equipo de fútbol para competir. Irán sí, Irán calificó, igual que Irak, son equipos, igual que Arabia Saudita, que están involucrados en el conflicto de Medio Oriente.
18: Sí, pero te reitero, es la primera vez que se da eso, que en un mundial participen países que están en guerra. Es parte del delirio que vivimos hoy. Y dime una cosa, en el caso de Memo Ochoa, a mí me gustó mucho que él fuera el abanderado, yo creo que él se lo merecía, no sé qué opinas tú.
32: Sí, estoy de acuerdo, es un jugador que ha trascendido, ha sido referente del equipo mexicano, ha sido capitán del equipo mexicano, tuvo actuaciones muy brillantes en mundiales anteriores, sobre todo en el Mundial de Brasil, parándole una jugada de remate a boca de jarro a Neymar, jugador estelar de Brasil. Ochoa es un jugador que si juega algunos minutos o un partido completo, alcanzará 6 mundiales, 4 jugados, 2 no jugados, pero fue convocado en los 6 mundiales, en los 5 mundiales, y en el 6º mundial también es convocado. Ojalá lo haga, solamente habrá 3 jugadores que alcancen esa cifra, que son Memo Ochoa si juega, Cristiano Ronaldo por Portugal y Leo Messi por Argentina.
18: Sí, yo recuerdo que en el caso de la Tota Carvajal, le permitieron jugar medio tiempo, tú lo debes saber bien, o el partido completo, para que fueran 5 copas, que entonces no había ninguno.
32: Así es, Joaquín, eso fue en 1966 en Inglaterra, cuando se jugó el campeonato mundial en Inglaterra, que ganó, el único campeonato que ha ganado Inglaterra. La Tota Carvajal jugó un medio tiempo de un partido de fútbol en lugar de Nacho Calderón, que era el portero titular. Con eso cumplió 5 mundiales. Y después Lothar Matthäus, alemán, alcanzó también 5 mundiales. Son récords que quedan históricamente para la FIFA y para el mundo del fútbol.
18: Y que ahora se van a romper en este mundial. Sí. Va a haber 3 protagonistas de esa
32: ruptura. Tres protagonistas. Uno es Ochoa, sí. Otro es Messi y otro Cristiano Ronaldo. Merecidamente los 3.
18: Oye, extraordinario. Mira, a ver si estás de acuerdo conmigo. No, si no, yo sé que me lo vas a decir. Yo creo que Messi es mejor jugador, a ver si me explico, del cuello hacia abajo, y Cristiano es mejor jugador del cuello hacia arriba.
32: Sí, estoy de acuerdo contigo, Joaquín, somos jugadores diferentes. Messi es mucho más técnico, más bajito de estatura, un gran jugador, y Cristiano físicamente es un atleta, rinde mucho como centro delantero, como extremo, es un goleador, anda cerca de 980 goles ya Cristiano Ronaldo, un poquito más, un poquito menos, puede que alcance, no en el Mundial, pero sí después, los famosos 1000 goles con video. O sea, él dice que tiene video de todos los goles. Messi viene un poquito atrás, son diferentes, son muy buenos jugadores. Los vivimos en una etapa maravillosa cuando Messi juega con el Barcelona y Cristiano con el Madrid. Ahí tuvieron su momento estelar. Hoy Cristiano juega en Arabia y Messi juega en la MLS.
18: Oye, España fue local en Puebla antes de anoche, ¿no?
32: Sí, local, porque Puebla es una ciudad que recibió muchos, muchos españoles. Que vinieron antes de la guerra civil y con la guerra civil, se instalaron en Puebla y los hijos de esos españoles pues llenaron el estadio junto con muchos mexicanos, había un gran ambiente. España es un equipo sólido, fuerte, tiene un medio campo maravilloso, tiene un jugador como Rodri que juega muy bien, tiene también a Pedri que juega muy bien, a Lamin Yamal que no jugó ese partido porque está cuidándose de una pubalgia, igual que Nico Williams, tiene a Oyarzabal, tiene muy buen equipo España, va a pelear posiblemente semifinales y finales.
18: Yo estoy de acuerdo contigo. Y oye, pues me da mucho gusto hablar contigo. Te recuerdo tantos años, desde el siglo pasado.
32: Sí.
18: Y luego el encuentro que tuvimos ahí en ESPN hace poco, pues me quedé muy contento.
32: Igualmente, Joaquín, me da mucho gusto estar contigo, platicar contigo del Mundial y que te guste el fútbol, Joaquín. Yo sé que te gusta y sé a quién le vas.
18: ¿Sabes? Claro, a los Pumas como tú.
32: No, pero en el Mundial.
18: Ah, en el Mundial le voy a la Selección de México y si no llega a la Selección de México, le voy a la Selección de España.
32: Muy bien, Joaquín. Estamos
18: tú, ¿no?
32: Cerca también. Yo le voy a México, pero creo que España puede ser campeón del mundo con equipo muy fuerte. Tiene un gran rival que podría ser Francia, que tiene un equipo poderoso con Kylian Mbappé y compañía. Va a ser un Mundial interesante, atractivo.
18: Oye, y hablando de España, es la primera vez lo que retrata la realidad del Madrid, que no hay ni un seleccionado del Real Madrid en la selección española.
32: No, la base de la selección española es el Barcelona, el Atlético de Bilbao, la Real Sociedad de San Sebastián, y equipos o jugadores que actúan sobre todo en la Liga Premier son la base de la selección española. El Madrid está lleno de extranjeros, no aporta ningún jugador, tiene que cambiar. Ganó las elecciones Florentino Pérez y creo que va a llevar varios jugadores españoles para la siguiente temporada.
18: Bien, pues te abrazo y nos veremos el viernes, ¿te parece?
32: Igualmente, Joaquín, un abrazo para ti.
18: Que estés muy bien, José Ramón Fernández, ESPN y Fórmula. Y voy a ir contigo, Stephanie Almaraz. ¿Quién llegó a Cancún?
1: ¿Qué tal? Muy buenas tardes, Joaquín. Te informo, sí, los 26 convocados de la selección de Uruguay, el cuerpo directivo, pues ya están en tierras mexicanas y concentrados en este hotel sede aquí en el Caribe mexicano, llegando al Aeropuerto Internacional de Cancún la mañana de hoy, muy temprano, prácticamente a las 7 de la mañana, con todo un dispositivo de seguridad para el traslado hacia este complejo en donde estarán Mayacobá, en la Riviera Maya. Fueron recibidos ahí con una ceremonia maya y a las afueras del complejo, pues bueno, la comunidad uruguaya que con banderas ya estaban esperando a esta selección que llegó justamente a su hotel poco después de las 8:20 de la mañana aproximadamente, y pues bueno, luego de un vuelo de prácticamente 12 horas de vuelo, ahí su director técnico Marcelo Bielsa solo se refirió en 38 segundos que estaban ilusionados por este partido que pues bueno estarán disputando la llegada a México, y hoy por la tarde te adelanto que será el primer entrenamiento en el que sí se permitirá estar a la prensa cerca de 15 minutos y sería prácticamente el calentamiento. También te comento que bien, es un día de mucha humedad para los seleccionados porque ha estado lloviendo. Este es el reporte, Joaquín.
18: No, pues no andaban perdidos los uruguayos, ¿no? Se fueron al Mayacobá. No, hombre. Sí. En cambio, los japoneses, ¿qué mal les fue con...? Pero es culpa de la empresa que escogió el lugar, ¿eh? No tiene nada que ver con México, es más, ni siquiera con la selección. Bueno, me están reportando que acaba de salir, en el marco de la estrategia de seguridad pública, 90 efectivos del Cuerpo de Fuerzas Especiales del Ejército Mexicano, ¿sí? Salieron de la base aérea militar de Santa Lucía al aeropuerto de Durango con el fin de reforzar el despliegue operativo que mantiene allí la décima zona militar. Algo está pasando allí y aquí va este refuerzo de las fuerzas especiales del ejército a Durango. Bien, es todo, gracias, buenas tardes. Yo soy Joaquín López Dóriga y como siempre le agradezco a usted que me escriba, que me llame, pero sobre todo y en especial le agradezco, usted lo sabe, y además lo sabe muy bien, que me escuche y ahora que me vea y que me siga en las redes. Gracias pues por eso, y los dejo con Marion y con Risco, y mañana nos vemos jueves ya a la 1:00 p.m. Que le vaya muy bien.
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2: Ya sobre el tiempo y aún con el empate por la banda lateral derecha, Uniroyal y 10, Pudic se valen a uno para avanzar cerca del marco, la baja con el pecho, dispara y anota fuerte, raso y colocado, gol de Yankirama, quien triunfa sobre los pesos altos de llantas. Yankirama presentó el noticiero con Joaquín López Dóriga.
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27: Así funcionará el nuevo formato. Con 48 equipos participantes, el formato de la justa del fútbol más importante del planeta también cambia. Las selecciones estarán distribuidas en grupos más numerosos y el número total de partidos aumentará considerablemente. El objetivo es ofrecer más oportunidades de clasificación y mantener la emoción durante toda la competencia. Este sistema representa una de las transformaciones más importantes en la historia reciente del torneo. Algunos creen que favorecerá la competitividad, mientras otros piensan que hará más largo el campeonato.
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0: 3 de la tarde en punto en este miércoles 10 de junio. Yo soy Javier Risco y gracias de verdad por darme la oportunidad de llegar hasta su casa a través de Telefórmula, por escucharnos en el 104.1 de FM, por seguirnos a través de YouTube y por descargar el podcast y formar comunidad. Una comunidad que, por cierto, el día de hoy cumple 2 años. Hoy cumplimos 2 años de llegar al 104.1 de FM, de llegar a Grupo Fórmula. Y bueno, siempre mi eterno agradecimiento a Jaime Azcárraga, por supuesto, a Mario Ávila, a Ricardo Muñoz, a los que han creído y han confiado en este proyecto. Pues hoy llegamos 2 años de estar en, hay que decirlo. No lo quiero decir porque Ricardo Muñoz siempre dice que el Real Madrid de las estaciones de radio. Yo diría que, híjole, el mejor equipo en el que puedan pensar rumbo al Mundial, eso seguro. Así que gracias de verdad por formar comunidad y por ser familia también y por permitirme llegar ahora a través de Telefórmula, acompañarlos en la comida, acompañarlos también en la sobremesa y estar siempre, eso sí, muy bien informados. Pero bueno, así comenzamos el día de hoy, ya lo sabe, queremos que sea ida y vuelta esta comunicación. @jrisco@radio-fórmula y en los teléfonos 55-52-79-22-91 y terminación 57-91. Vámonos, vámonos con la información.
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0: Vámonos con Lisbeth Hernández. Lisbeth, ¿qué información hay de este diálogo, de esta reunión, la número 52 entre autoridades y la coordinadora? Adelante, Lisbeth.
2: Muy buenas tardes, Javier, me da mucho gusto saludarte. Reportamos desde el exterior de la Secretaría de Gobernación, justamente esperando que salga de esta reunión la Comisión Única de Negociación de la Coordinadora Nacional de Trabajadores de la Educación. Esta comisión ingresó a este recinto poco después de las 11 de la mañana para esta reunión a la que fueron convocados, invitados la noche de ayer alrededor de las 9, de acuerdo a lo que nos dijo Pedro Hernández, el dirigente de la Coordinadora Nacional. Como puedes observar, pues tenemos aquí la presencia numerosa de integrantes de la coordinadora esperando el término, la resolución de esta reunión para saber si hay acuerdos o si se van marchando hacia el Aeropuerto Internacional de la Ciudad de México. Esto lo dijeron antes de entrar a esta reunión, que si no hay respuestas favorables, se van al Aeropuerto de la Ciudad de México a continuar con estas movilizaciones que hemos reportado todos los días, y pues que el día de mañana efectivamente seguirían con estas movilizaciones, por supuesto, a manera de aviso ante pues la inauguración del Mundial. Recordemos que la consigna de la coordinadora ha sido esa desde que llegaron a la Ciudad de México: respuestas favorables o boicot al Mundial. Así que nos mantenemos a la expectativa, Javier, pueden salir en cualquier momento para dar el anuncio sobre si se llegó a algún acuerdo, y bueno, pues eso definiría las acciones para las próximas horas y para mañana.
0: A ver, Lisbeth, ¿desde qué hora están entonces reunidos el día de hoy? ¿Nos confirmas otra vez ese dato?
2: Sí, desde las 11:15 ingresaron a esta comisión, aunque les dieron acceso a esa hora, pero después pues nos avisaron que la reunión había empezado hasta las 12. Entonces podemos tomar hasta las 12 como pues el punto de partida realmente de esta reunión.
0: Bueno, pues 3 horas se cumplen de esta reunión. Lisbeth, de ser necesario, regresamos contigo en cuanto tengas una información. Por supuesto, es lo que ha presionado tanto al gobierno federal como local, y a esta ciudad la ha asfixiado. Gracias, gracias, Lisbeth. Regresamos contigo en un momento.
2: Desde luego, Javier, estamos pendientes. Muy buenas tardes.
0: En fin, muchísima información por delante. Por supuesto, usted aquí en Grupo Fórmula está bien informado. Vamos a una pausa y regresamos.
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22: El ketchup se vendía como medicina en los años 1830 para tratar problemas digestivos y la diarrea común.
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0: Tarde con 8 minutos. Gracias de verdad por sus comunicaciones. Por sus felicitaciones, de verdad también, bueno, un placer estar en esta tremenda cancha, por supuesto, con el mejor equipo en Grupo Fórmula, ya 2 años. Gracias de verdad por su preferencia y también por los buenos deseos a través de YouTube, a través de Twitter, en Instagram, también andamos por ahí. Muchas, muchas gracias. Pero bueno, vámonos directamente con la información. La presidenta Claudia Sheinbaum aseguró esta mañana que todo se encuentra bajo control para el partido inaugural del Mundial. Informó, eso sí, que aún no sabe dónde verá el partido. A ver, vamos a escucharla.
23: Ya tomaré la decisión en su momento, si lo vemos aquí o salgo a alguna de las 18 sedes. Pero aún, yo creo que hoy en la tarde, se dirá sobre el tema del Zócalo. Pero si por alguna razón no se puede usar el Zócalo para la inauguración, hay 18 sedes donde se puede ver de manera gratuita.
0: Y le agradezco profundamente que me tome la llamada Gabriela Cuevas. Ella es representante del gobierno federal para el Mundial de Fútbol. Gabriela, gracias de verdad por darte estos minutos, horas para que inicie el partido, para el partido inaugural. Por supuesto, Gabriela, ¿cuál es el estatus que nos das en este momento? ¿Qué sabes, Gabriela, de lo que pasará el día de mañana?
24: Primero, muchas felicidades por estos primeros 2 años, Risco. Me da mucho gusto estar justamente hoy conversando contigo y con tu auditorio.
0: Muchas gracias.
24: Para mañana todo está listo, todo está, como dice nuestra presidenta, claramente bajo control. Hemos estado trabajando desde hace, pues, en lo que a mí me toca 1 año, 8 meses, pero, por ejemplo, las dependencias de seguridad, de protección civil, llevan más de 3 años en este proyecto, en la Copa Mundial de la FIFA en nuestro país, y, por supuesto, también en todas las actividades del Mundial Social para llevar fútbol a todo nuestro país. Entonces, ya estamos listos, ya está llegando el turismo a nuestro país, ya están los locales también, pues, afinando todos los detalles. México va a jugar de local, vamos a ser los mejores anfitriones, vamos a construir memorias y, por supuesto, ya estamos listos.
0: A ver, definamos todo bajo control, Gabriela. En el tema, por supuesto, primero del Estadio Ciudad de México. ¿Qué le puedes decir a la gente? Bueno, pues aquella gente suertuda y que se esforzó y que tiene boleto para el día de mañana, para el partido de inauguración, la manera en la que tiene que llegar, la manera y las previsiones que tiene que tomar. ¿Qué decirlo como representante justamente del gobierno federal para el Mundial de Fútbol? ¿Qué les dices, Gabriela?
24: Mañana hay tres momentos muy importantes. La ceremonia inaugural, el partido de inauguración, el México-Sudáfrica, y por la noche también tenemos partido en Guadalajara. Para los tres eventos, básicamente es pues las mismas personas en la ceremonia inaugural que en el partido, pero en todos los casos, por favor, revisen las instrucciones, las recomendaciones de las autoridades, particularmente en lo que tiene que ver con movilidad. No nos podemos acercar a los estadios en coches particulares, es decir, la última milla, aproximadamente 1.5 kilómetros, como 20 minutos caminando, ya no se puede pasar en coche. Existen muchísimas alternativas diseñadas por la ciudad de sede, desde lo que le llaman el park and ride, dejas tu coche y ya te llevan. Algunos otros que nada más le dicen el ride, es decir, te llevan sin que tú tengas ahí la opción de estacionamiento. Y, por supuesto, muchísimas opciones de transporte público. En el caso de la Ciudad de México, recomiendo sobre todo el tren ligero. Es una gran opción, es muy sencilla. Sí va a ser muy importante y eso, por favor, ojo a todos los que, como bien dice, suertudotes que van a estar en los estadios, por favor, bajen su boleto directamente a la aplicación de FIFA para que lo puedan tener disponible en todo momento. Hoy por hoy todavía no están los boletos disponibles en la aplicación, pero mañana por la mañana ya comenzará a estar ahí un código QR dinámico. Ese se puede bajar en la aplicación e incluso estar disponible en lo que le llaman la wallet, una especie como de cartera, en un teléfono móvil. Eso es muy importante. En muchas de las opciones de transporte se les estará solicitando. Obviamente, revisen también qué no pueden llevar a los estadios. Eso es muy importante. Revisar el clima. Hay que tener cuidado. La Ciudad de México trae pronósticos de lluvia y de lluvia intensa, como le gusta a la Ciudad de México. Entonces, se sugiere un impermeable, zapatos cómodos y, por supuesto, llegar con tiempo a los estadios.
0: Eso como recomendación. Está escuchando la voz de Gabriela Cuevas, representante del gobierno federal para el Mundial de Fútbol. Fuimos haciendo esta cuenta regresiva contigo, Gabriela, desde hace ya varios meses, ya desde hace varios cientos de días. Y la pregunta también, por supuesto, para todos aquellos que no tienen boleto y que veían como una gran opción el FIFA Fan Fest del Zócalo. ¿Qué información tienes, Gabriela? A las 3 de la tarde con 13 minutos, ¿se podrá acceder? ¿Qué información hay para la gente que pensaba ir en familia a este lugar?
24: Como bien lo anunció nuestra presidenta en la conferencia de esta mañana, se están valorando todas las opciones y se informará durante esta tarde.
0: ¿Hasta la tarde te refieres, evidentemente, después de la reunión entre el gobierno federal y la coordinadora nacional? Dependerá de eso.
24: Pues bien, no sé exactamente en qué momento, pero se informará en el transcurso de la tarde a toda la opinión pública.
0: Bueno, y a ver, eso.
24: Para quienes de plano sí dicen, oye, a ver, por cualquier razón, oye, el Zócalo, sí, el Zócalo, ¿no? Pero quienes tienen muchas ganas de ver el partido en familia, en comunidad y gritar gol, rodeado de más aficionados y aficionadas, también, por favor, recuerden, en el caso de la Ciudad de México, están ya los 18 festivales futboleros. Muchos de los estados, muchos de los municipios también prepararon transmisiones públicas gratuitas. Están todos invitados a disfrutarlo. Un gol en equipo es mejor que un gol nada más estándolo viendo en un dispositivo móvil.
0: Pero también me imagino, Gabriela, hay que decirlo, la frustración y cuánto se trabaja, Gabriela, y quién más me lo va a decir en este caso que tú, para lograr un acuerdo con diferentes patrocinadores, los permisos, todo lo que se planea con meses de anticipación para que estemos todavía sin la incertidumbre de si vamos a poder ir al Zócalo, al FIFA Fan Fest más importante de este país.
24: Pues mira, el trabajo de nuestro lado está hecho, Risco. Es decir, está el trabajo, la gente lo puede ver. Vamos a ver qué pasa durante la tarde y ya sobre eso Pues vamos afinando nuestros planes de mañana.
0: Bueno, a ver, y por último, una pregunta que se repite mucho, que ha estado en tendencia en diferentes redes, el tema de, ¿van a poder los restaurantes poner el partido? ¿Tienen que pagar? ¿Qué información se tiene sobre esto, Gabriela?
24: Mira, en general, todos tenemos que pagar por una transmisión, es decir, aunque lo veamos solitos, solamente cerca del 30% de los partidos son de transmisión abierta, de transmisión libre. El otro, aproximadamente 70%, hay que pagar una licencia. Eso a todos nos toca. ¿Qué pasa con los locales? Depende mucho de para qué lucen. Es decir, por ejemplo, si un local está cobrando cover por llegar ahí a ver el partido, pues entonces sí tendría que pagar por una licencia más amplia.
0: Okay.
24: Pero si es parte de lo que está ofreciendo el establecimiento normal, es decir, ya tienen siempre pantallas y siempre están viendo cosas, y es parte de la experiencia que normalmente se vive ahí, no pasa absolutamente nada. Ahora, sí es muy importante, por favor, revísenlo. Está toda la información en internet. Si no, buscamos hacer una infografía en un ratito y la subimos a las redes sociales. Pero creo que también sí, en muchos casos ha habido una dosis relevante de fake news y de drama en estas historias. Relajémonos. En México hemos vivido muchos mundiales como anfitriones, pero por supuesto que además los vemos todos. Entonces, relajémonos un poco y disfrutemos estas semanas que hemos preparado con mucho profesionalismo, pero también con mucho amor. Y hay muchas más actividades, es decir, sí vamos a tener fútbol a todas horas durante 39 días, son 104 partidos en 39 días, pero también hay un programa cultural increíble en México. El fútbol llega desde el cine, llega a la robótica, a la ciencia, llega a los sitios arqueológicos, a una ruta del muralismo. Es un gran momento para disfrutar nuestra ciudad, hacer amaneceres de atardeceres en sitios arqueológicos, noches de museos. Hay nuevas experiencias turísticas, en fin, hay muchísimas cosas que disfrutar y que vivir en este verano en nuestro país. Lo único que le pedimos a la gente es seamos responsables actuando de anfitriones. Todas y todos vamos a construir las memorias que nos quedemos, mexicanos, mexicanas y visitantes, todos. Esas memorias se construyen en equipo. Y segundo, por favor, infórmense, porque hay muchas cosas que disfrutar.
0: Sí, a ver, pues bueno, estaremos al pendiente de esto que se publique desde las cuentas oficiales también, porque sí, de acuerdo con las reglas de la propia FIFA, los restaurantes, cafés, bares y demás establecimientos no tienen que pagar derechos de esta emisión siempre que no cobren cover o vendan productos alusivos ni publiciten el evento con fines comerciales. Entonces, un poco para, como lo dice la propia Gabriela Cuevas, relajarnos. Ya te chismeó, por cierto, Gabriela, ¿dónde va a haber el partido de inauguración la presidenta o todavía no has hablado con ella?
24: No, todavía no nos dice. Tenemos una reunión con nuestra presidenta al ratito, a ver si ahí nos lo platica, pero no, todavía no nos enteramos, pero seguramente ella será quien lo haga público.
0: ¿Tú vas al estadio?
24: Yo voy al estadio, voy y lo dejo de una vez muy claro, voy a trabajar, no vamos ahí pues con ningún tipo de protagonismo.
0: No, bueno, pero también vas a hacer la ola, si se hace la ola en el estadio.
24: Pues no lo sé, es más, te pongo un caso, voy a trabajar esto que yo no tengo ni asiento. Es decir, vamos a revisar, por ejemplo, que todo esté funcionando adecuadamente. Vamos también con los equipos que apoyan la parte del centro de mando. Vamos pues con la responsabilidad que implica.
0: Bueno, del trabajo, de un día laboral.
24: De un día laboral, muy bonito día laboral, pero día laboral.
0: Te agradecemos de verdad, Gabriela, día antes del inicio del Mundial, el haber estado esta tarde con nosotros. Gracias, estamos al pendiente de la información.
24: Muchas gracias a ti, Risco, un fuerte abrazo y de nuevo felicidades.
0: Gracias, es Gabriela Cueva, la representante del gobierno mexicano frente a FIFA. Nosotros vamos a ir a una pausa, pero al regresar le voy a contar todo lo que tiene Fórmula preparado. ¿Por qué? Porque somos locales. Regresamos.
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4: El encendedor de bolsillo se inventó antes que los cerillos, facilitando la creación de fuego de una manera mucho más rápida.
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8: Tres de la tarde con 23 minutos. Rápidamente, a ver, toquemos base con Ulises Soriano. Él está en el aeropuerto de la Ciudad de México. Ulises, cuéntanos qué sucede por ahí en el aeropuerto internacional. ¿Sigue blindado? ¿Cómo va el tema?
9: Javier, muy buenas tardes, qué gusto saludarte. Pues continúa este operativo preventivo en las inmediaciones del Aeropuerto Internacional de la Ciudad de México, sobre todo en la Terminal 1, en esta incorporación del circuito interior rumbo a las puertas principales de este aeropuerto. Es la avenida Carlos Castillo, que es la que está prácticamente blindada con estos elementos del equipo metropolitano, quienes han hecho, pues, durante al menos una hora, un cierre total a esta vialidad, sobre todo para impedir el avance de las personas, y se tenía previsto que llegara la Coordinadora Nacional de Trabajadores de la Educación una vez que saliera de la mesa con la Secretaría de Gobernación. Sin embargo, hasta este momento esta mesa continúa. Sin embargo, los elementos también se
8: mantienen, permanecen,
9: pues, pendientes de lo pueda suceder con la presencia de manifestantes en este punto del oriente de la capital.
8: Gracias, gracias Ulises por tu reporte. Regresamos contigo de ser necesario más adelante. Maru Rojas anda por el Estadio Azteca. Maru, ¿qué viste en las inmediaciones de este estadio Ciudad de México? Adelante, Maru. ¿Tenemos a Maru o no la tenemos, producción? A ver. Creo que por ahí la tenemos. Si no, ahorita regresamos con ella. Ella está en el Estadio Ciudad de México. Nos importaba mucho porque hay presencia también de... A ver, Maru, adelante con tu reporte. ¿Qué
10: tal,
8: viste,
10: Javier,
8: en el Estadio Ciudad de México? ¿Cómo están las cosas?
10: El estadio en estos momentos refleja al país. Un estadio de contrastes, que por un lado hay una manta enorme en el puente principal que han puesto los vecinos. Una manta muy bien hecha, muy bien realizada, te podría decir que hasta artística, con el nombre Fuera FIFA en todos los idiomas, porque dicen están gentrificándonos. Nos quitaron el agua para darle todos los servicios al Estadio Azteca. Eso es lo único que dice la manta, una manta muy bien hecha de protesta. Y del otro lado del puente está la fiesta. Hay brasileños, hay colombianos, la gente que recorre siempre los mundiales con bocina en la espalda. ¿Te acuerdas de ese video?
8: Claro.
10: Donde se venden, sí, se compran colchones. Aquí está el personaje, se encuentra aquí ya, hizo bailar, hizo gritar, y yo me quedo con, de todas las músicas que puso a los colombianos a bailar, encontró a una pareja de sudafricanos que les puso el guacaguaca, y los sudafricanos bailaron con todo mundo, con los argentinos, con los brasileños, pero me quedo con el enchinamiento de piel cuando todos cantaron a una sola voz, El Rey, con
8: anda,
10: dinero y sin dinero.
8: O sea, entre ánimo festivo, vecinos enojados y el estadio blindado. Eso es lo que te has encontrado en el Estadio Ciudad de México, Maru.
10: Fíjate que a mí me da hasta miedo que no hay blindaje alguno, que estamos estacionados casi en la puerta 1 del estadio. Desde las 6 de la mañana no nos han dicho nada. Que toda la gente que sube al puente, este que sube hacia Santa Úrsula, y se paran a tomarse la selfie, nadie les toca el claxon, los esperan con una paciencia verdaderamente de santos, y todo el mundo, hay mucha cordialidad, y lo del dinero y sin dinero, no importa que no entren al estadio, los mexicanos vienen a bailar con los extranjeros, a gritar, a festejar, aunque no entren al estadio, la fiesta ya empezó.
8: Bueno, pues gracias, Maru, por tu reporte, estamos al pendiente.
10: Estamos pendientes, Javier.
8: Bueno. Se cumplen 3:28 de la reunión entre la Coordinadora Nacional de Trabajadores de la Educación y...

0: El gobierno federal, estamos al pendiente, está Lisbeth Hernández ahí, no han salido, pero momentos de tensión. Y has estado ahí y está con nosotros mi querido Aurelio Nuño, que ha sido secretario, por supuesto, de Educación Pública y te has sentado junto con la Coordinadora Nacional de Trabajadores de Educación. Los conoces bien la manera en la que, ponemos las comillas posibles, negocian y cómo llevan al extremo ciertas circulaciones. Aurelio, justo estamos en medio en este momento. Aurelio, gracias por acompañarnos. ¿Cómo estás?
1: Muy bien, encantado de estar aquí y felicidades por estos 2 años.
0: Muchas gracias.
1: Un honor, Aurelio, que me haya tocado festejar con ustedes.
0: No, y qué bueno, y aquí en estudio, muchas gracias. Aurelio, ¿cómo te imaginas esta mesa de negociación? Otra vez llevada al extremo.
1: Pues sí, y el gobierno está justo donde no debes de estar. El gobierno no tiene el control de la agenda, lo tiene la coordinadora. El gobierno simplemente está poniendo darles cada vez más cosas a la coordinadora sobre la mesa, y la coordinadora es la que va a decidir si ya es suficiente y regresa después más fuerte con todo lo que le están dando, o si todavía no es suficiente y van a continuar. ¿Y por qué están en esa situación? Y están en esa situación finalmente porque Morena así lo hizo. Y esto es un problema autoinfligido por los gobiernos de Morena. El problema más grande que ha tenido la educación en México es que los líderes sindicales controlaban las plazas, controlaban los ascensos, controlaban los aumentos salariales. Y al controlar todo eso, Javier, lo utilizaban de manera clientelar. ¿Qué significa esto? Significa que si un maestro quería una promoción, quería un cambio de escuela, quería una recontratación, tenía que hacer trabajo sindical. De otra manera lo bloqueaban. Los líderes de la CENTE tenían un instrumento que desafortunadamente hoy vuelven a tener, que se llama cartilla sindical.
0: Cartilla sindical.
1: En esa cartilla sindical llevan el registro de la asistencia de los docentes, no a sus salones de clase, sino a las marchas y a los plantones a donde los convocan. Y si no tienen 80% de asistencia a las marchas y a los plantones, los bloquean y no pueden participar para tener una promoción o un aumento salarial. Eso le da a la coordinadora una capacidad de movilización coaccionada sobre esta estructura de poder de dominación muy injusta sobre los docentes, que le da una enorme fuerza a los líderes sindicales. Ahora, ¿qué sucedió? Cuando hicimos la reforma educativa,
0: sí,
1: entre 2012 y 2018 en el gobierno del presidente
0: ¿les quitaron
1: Peña
0: esa
1: Nieto,
0: planilla?
1: Claro,
0: esa cartilla.
1: Y les quitamos todo el control sobre la vida profesional de los docentes. Creamos una nueva institución del Estado mexicano que se llamaba el Servicio Profesional Docente. Y separamos la carrera de los docentes del control sindical. Entonces los maestros empezaron a ganar sus plazas por concurso. Las ganaba el mejor. Sus promociones por concurso. Aumentos salariales por desempeño. Cada maestro que ganaba su plaza dejaba de estar bajo el control del sindicato, porque ya no le debía nada al sindicato. Y entonces ya no se movilizaba. El maestro estaba, sí, en el salón de clases. Si llegaba el líder sindical y le decía, oye, tienes que ir a las marchas,
0: sí,
1: pues le decía no, porque ya no dependía nada de él. Y esa reforma generó tres movimientos muy positivos. Los docentes dejaron de estar bajo el control arbitrario de los líderes sindicales. Mejoró la calidad de la educación, porque los maestros, siendo ya libres,
0: claro,
1: libres y soberanos, pues estaban en el salón de clases y hacían una carrera profesional, que es lo más importante. Mejoró la calidad, y no lo digo yo, están por ejemplo todos los estudios de grandes,
0: sí,
1: economistas,
0: sí, sí,
1: de la educación, que lo muestran. Y lo más importante, pues como perdían ese control, pues acababa la capacidad de movilización. Y te pongo un ejemplo, en 2013, cuando empezamos la reforma, que la coordinadora era muy poderosa, fuertísima, 80 mil maestros los trajeron para protestar en contra de la reforma educativa, los tuvieron 6 meses en un plantón en el Zócalo, que fue desalojado por la policía el 13 de septiembre, el Día
0: Dos
1: de
0: días
1: los Niños
0: antes
1: Auros,
0: del grito,
1: para que pudiera haber grito. 5 años después, en 2018, solamente podían movilizar a menos de 10 mil y no tenían la capacidad de traerlos a la Ciudad de México. Hoy,
0: ¿cómo está?
1: 87 mil docentes hay hoy en la Ciudad de México. Movilizaban 80 mil, lo bajamos a menos de 10 mil por todo esto que acabo de explicar.
0: ¿Y en 2026?
1: Pues sí, porque
0: regresaron al 2012.
1: Correcto, porque Morena, a la quitar la reforma educativa en el gobierno de López Obrador, sí, le regresaron a los líderes sindicales el control de la vida profesional de los docentes. Regresó la cartilla sindical, regresó el control de las movilizaciones. ¿Por qué? Porque el cálculo de Morena es, con esto los líderes nos van a ayudar a hacer movilización electoral.
0: Sí.
1: Si un maestro quiere un ascenso, pues tiene que ir a hacer movilización electoral a favor de Morena en las elecciones. Y eso sucedió. Pero lo que también sucedió,
0: claro,
1: pues es que la coordinadora regresó a su esquema de movilización, negociación, movilización, y hoy utiliza esta fuerza y aprovecha, sí, la coyuntura del mundial para poner contra la pared al gobierno que renunció a los instrumentos de gobernabilidad que tenía al echar abajo la reforma educativa, y hoy lo tienen contra la pared diciendo, me das más, y hoy ellos deciden si se quedan o se van. Y si se van son malas noticias. Buenas porque habrá mundial, pero malas noticias porque se estarán llevando más recursos, más controles sobre los docentes. Eso afectará a la educación y tendrán más fuerza para regresar en septiembre.
0: Hoy entonces, lo que adelantas, Aurelio, es que hoy gana la CENTE. El estar sentado al límite en este momento con las autoridades, tanto locales como federales, ya es una victoria en materia de negociación.
1: Claro, la CENTE ganó desde el momento que López Obrador echó abajo la reforma educativa. Y hoy le están sacando jugo a esa victoria. Y hoy tienen otra vez al gobierno contra las cuerdas, cuando habían perdido eso. Le están sacando muchísimos recursos, le están sacando más controles sobre los maestros. Y eso va a tener un impacto brutal sobre la educación. Hoy ya lo tiene. Hoy tenemos 1,400,000 niñas y niños en Oaxaca, en Chiapas, en Guerrero, en Michoacán, en Zacatecas, que no están yendo a las escuelas, que se están quedando sin clases. Y con esa fuerza van a regresar, si hoy se van,
0: van a regresar
1: con el mismo tema, la abrogación de la ley del ISSSTE, pero van a regresar con más fuerza.
0: Ya tendrán otra coyuntura.
1: Exacto, el
0: para
1: inicio
0: presionar
1: de clases
0: otra vez,
1: o la que sea, si se van, porque a lo mejor se quedan.
0: Sí, eso no lo sabemos, estamos muy al pendiente, por supuesto, ahí están las cámaras de Grupo Fórmula para saber qué sucede después de esta reunión que ya lleva 3 horas 34 minutos. Aurelio, te agradecemos este análisis como siempre, y un placer de verdad que hayas estado en este segundo aniversario. Gracias.
1: Y felicidades por estos 2 años y mucho éxito.
0: Gracias, Aurelio Nuño, lo conocen bien, exsecretario de Educación Pública, especialista en temas educativos. Nosotros vamos a ir a una pausa, pero vamos a regresar con una plática de leyendas. Miguel España, Luis Flores y Manuel Negrete. ¿Qué tal, eh? Pausa y regresamos.
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6: China abrirá el primer hotel del mundo atendido enteramente por robots. El hotel con servicios robóticos integrales abrirá sus puertas en la isla artificial occidental del enlace Shenzhen-Chongqing y será parte del megaproyecto de infraestructura en el área de la Gran Bahía de Hongdong, Hong Kong-Macao. Los servicios, desde la recepción de huéspedes, la asistencia con el equipaje hasta el servicio de habitaciones, serán brindados por robots desarrollados por la empresa china Pudu Robotics. El proyecto desarrollado en una alianza estratégica con la empresa Shenzhen Cultural Tourism Industry Development también ofrecerá servicios de entrega de alimentos y limpieza a cargo de robots que incluso se encargarán de las patrullas de seguridad. El hotel contará con 44 habitaciones de alta gama, restaurante y un gimnasio que funcionarán bajo un sistema de servicios inteligentes de circuito cerrado. Informó Aide Rivera. 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
7: 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El secretario de Educación, Mario Delgado, dio a conocer que desde el 1 de junio, día en el que inició el paro nacional de la CENTE, ha provocado la suspensión de actividades en 17.471 escuelas, dejando a más de 1.4 millones de estudiantes sin clase en la recta final del ciclo escolar. La Fiscalía del Estado de México informó que fue detenido una vez más Víctor Iván N., maestro de una escuela secundaria ubicada en el municipio de Ecatepec, quien es investigado por el delito de abuso sexual en contra de un estudiante de 13 años, con la que aceptó tener una relación amorosa. La Profeco informó que los asistentes al Mundial de Fútbol encontrarán un módulo de la institución en los estadios donde se realizarán los partidos, en los cuales podrán denunciar cualquier irregularidad, aumento injustificado de precios o negativa de servicio. Informó Itzel Vanegas, más detalles en radioformula.mx.
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0: Tres de la tarde con 38 minutos. Gracias a mi querido Saúl Vite, un abrazo. Gracias también a Alejandro Peralta, a mi querida Mar también, que nos está felicitando. Gracias a Nancy Vivar. También muchísimas gracias por estar con nosotros esta tarde y por las felicitaciones, de verdad. No sabe las muestras de cariño, lo bien que se sienten a través de las redes sociales y también vía telefónica. Oigan, a ver, mis queridos amigos de Kia, nos invitaron a ser testigos de una gran plática entre tres leyendas: Luis Flores, Manuel Negrete y Miguel España. Tres jugadorazos de la selección. Ahora sí que les dijimos, oye, ¿y por qué no los juntamos y que nos cuenten unas anécdotas? Ahora sí, como los tíos, esos que no se fregaron la rodilla y que sí jugaron un mundial y que sí le saben al fútbol. Entonces, ¿se imaginan la cantidad de recuerdos que tienen? Los invitamos a comer para que entraran en confianza y son las voces de estas tres leyendas. Y bueno, pues agradecerle, por supuesto, a la gente de Kia el permitirnos ser testigo y escuchar sus historias sobre el once ideal, sobre sus pronósticos, sobre Javier Aguirre, que lo conocen también, por supuesto, como jugador y después técnico. En fin, vamos a escuchar estas tres leyendas del fútbol.
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9: Hola, jóvenes, ¿cómo están?
10: Gracias por lo Manolito, de jóvenes.
11: Estamos... Hay que llegar temprano, Manolito.
9: Lo que pasa es que salí muy temprano de Acapulco. Ajá.
10: Sí.
9: Por ejemplo, el partido inaugural, yo creo que se le tiene que ganar a Sudáfrica.
11: Yo también.
9: O sea, mínimo por 2-0, 2-1.
11: Ganar, Manolito, sí. No te pongas sí, tan exquisito. Digo,
9: viendo todo lo que tenemos, el trabuco de delanteros, pues unos 2 o 3 goles, pero...
10: Ganar, sobre todo, para que la gente se entusiasme y se meta más en el Mundial y siga festejando y siga apoyando a la selección. Sí, se ojalá el primer partido y ganen y bien.
11: El presupuesto se hace más tranquilo porque ya puedes pensar en el primer lugar y en el cruce te puede tocar supuestamente un equipo más a modo, ¿no? Entonces yo sí creo que puede ganar el primer partido.
10: Es ganable.
11: Contra Corea la veo más complicada. Bueno, además es en Guadalajara.
10: Lo vamos a ver en partido amistoso contra Ghana, a ver qué tal le va con los africanos. Ahí que me parece que...
11: Pero aunque es una super
10: podemos ir diferencia. Viendo ya la alineación oficial del...
9: Ya, el primero es...
10: Ahí está, ya ves, compadre. Para mí va a llegar entre los 16 primeros.
11: O sea, pasa la primera etapa de grupos.
10: Exactamente.
11: Después, bueno, hay que ver en el cruce, yo digo que pasa en esa. Uh-huh. Y después ya le va a tocar uno más. Se dice que Inglaterra o alguno de esos.
9: Ahí
10: le ganamos a Inglaterra, ¿cuál es el problema? Compadre, le ganamos a Inglaterra nosotros aquí 6 meses antes del Mundial. Un cuadrangular, Inglaterra, Italia, Alemania y México. Y ganamos nosotros el torneo. Gracias.
11: Empatamos con Italia, le ganamos
9: a los... ¿No fue el tuyo, gol?
10: Sí, pegó en el poste y se metió. ¿No te acuerdas de ese? Yo tengo una anécdota con el Vasco.
11: A ver, ¿cuál, Lucho? ¿Cuál de todas?
10: ¿Cuál de todas? No, por eso mencioné antes. Para mí, futbolísticamente hablando, era un hijo de la chingada.
9: No. Ay, perdón.
10: Terrible, perdón. Terrible, terrible el Vasco como rival. ¿A qué voy con ser un hijo de la chingada? Es un tipo que es tan temperamental.
11: Sí.
10: Aunque sea tu amigo y estés del otro lado, te va a meter la pata acá y todavía te levanta de los pelos, te dice, no te hice nada, cabrón.
11: O te está pisando por abajo, perdóname.
10: Exactamente. Manito. A eso me refiero, la competencia de rival. Entonces, son de los tipos que no quisieras verlos de frente, sino si lo quisieras tener acá de tu lado. Uh-huh. Y es donde dices, ah, sí, yo quiero, como el Vasco, quiero varios porque estos uh-huh. me ayudan, ¿no? Pero excelente persona, tengo una gran amistad
11: mediador,
10: con él.
11: ¿No? Y además
10: coincidimos en Europa los dos, estuvimos ahí compartiendo. Y muy...
9: Qué bueno que fue nuestro compañero.
10: Sí, si no, imagínate.
9: Y que me puso el pase.
10: Imagínate, pero bueno. Un buen tipo.
9: Pero tiene razón.
10: Excelente, un tipo decente, técnica. Un tipo de fondo.
9: Bueno, fue nuestro también fue nuestro rival. Sí, o sea, contra América, por ejemplo, era rompe pelotas.
10: Por eso le estoy diciendo.
9: No. El 86 creo que fue una experiencia, una alegría inmensa. Primero desde que...
11: Desde el autobús, ¿no? Cuando...
9: No, desde que fuiste convocado.
11: Ah. Bueno, tú fuiste antes, Manolito.
9: Bueno, pues... Pero era emocionante ya saber que era seleccionado. Era emocionante empezar a trabajar para ser titular, porque éramos un equipo muy, muy grande.
10: Ese es un buen punto.
11: Desde el autobús, yo digo, ¿no? Cuando íbamos hacia el Azteca, después llegar, lo del el vestidor, el calentamiento.
9: El público que iba, que poco a poco se estaba llenando.
11: Cuando salimos en el túnel, y de repente ves...
9: Espectacular.
11: Como de la penumbra sale todo, ¿no?
9: Sí,
11: porque
9: no.
11: Hay que decir que estuvimos también con desde el 85 con el terremoto, ¿no?
9: Sí.
11: Entonces cuando cae el primer gol de Fernando Quirarte es como que ¡pum! Como que ahí que rompe, ¿no?
9: Sí, todo. Sí.
11: Porque además del festejo por la muerte de su papá.
10: Uh-huh. A mí no se me olvida, o lo tengo muy grabado, el tema de cuando vamos saliendo del vestidor por la rampa lateral. Las rampas laterales uh-huh. detrás de la portería norte, donde están los vestidores, para que la gente sepa, son así en rampa.
9: Uh-huh.
10: Entonces vamos caminando, Bélgica, los árbitros y nosotros, así hacia arriba.
11: No, es lo que te digo.
10: ¡Wow! Y veías el estadio de la gente, algo, sí, algo impresionante.
9: Yeah.
10: Esa caminata del vestidor o de la rampa a media cancha para el himno nacional.
11: ¡Wow! No. Hasta la piel se me...
10: Exactamente.
9: Luego el himno nacional.
10: A capela. ¡Qué bendición!
11: A capela, ¿no?
10: Ahí aprendiste a cantar.
9: Ahí aprendí a cantar.
10: A cantar.
9: No, y además canté con todas mis ganas.
11: No, pues fue a capela.
9: ¡Qué emocionante! No,
11: muy padre todo, ¿no? Yo el gol de Fernando me recuerdo mucho.
9: Primero, ¿verdad?
11: Primero.
9: Lo que pasa es que tuvimos muchos partidos en el Azteca, pues finalmente de preparación, pero ya un mundial, no, ya empezar el mundial es otra cosa.
11: Lo van a vivir ahorita.
9: Lo van a vivir jóvenes. Pues sí, porque es totalmente diferente porque sí puedes estar más nervioso en uno de preparación, pero ya el mundial de estar... con la responsabilidad, porque decían, es que jugaron en México, por eso no perdieron, o por eso perdieron en penaltis, porque la verdad el equipo de nosotros no perdió. Y es que fue, no, es más difícil jugar en México, con la responsabilidad de y más el Mundial como fue, no como ahorita, por ejemplo, vamos a tener 3 partidos, y en Estados Unidos y Canadá pues van a ser otros.
11: Es una navaja de doble filo, ¿no? Porque está la presión, porque si no ganas, la gente...
9: Sí.
11: Se hubiera puesto muy brava. ¿Y qué sentiste, Manuelito, cuando me dices algo? ¿Ya te cayó el 20?
9: Apenas. ¿Qué pasa eso? Apenas, sí. No, es que... Hoy a 40 años del gol.
10: Oye, compadre.
11: De Acapulco.
10: Y el zape que te dio el Vasco en ese gol.
11: Ni lo sentí.
9: Lo hizo bien famoso. Lo hizo bien famoso al Vasco.
11: El pase y el zape.
10: El pase.
9: Seguro. Él dice que me dijo, es que te dije que ibas a anotar. Yo no me acuerdo.
10: Pero el pase estuvo perfecto, ¿eh? El regreso de esa pared, pelota acá arriba.
9: De tenis balón, compadre, de tenis, de tenis balón. Cuando jugábamos tenis balón, pues ahí la tenías que poner, la puso perfecta.
10: Tenis balón y de los...
11: A Manolito siempre lo queríamos del equipo, ¿no? Porque...
9: Exacto. Sí, pues ese es... Es que te juro que me dice mucha gente, no, es que... Hay mucha gente que no sabe, dice, no, se salió de churro. Y no, fue un pase perfecto del Vasco de tenis balón. No, o sea, sonó impresionante, el Estadio Azteca sonó impresionante, pero yo decía, vamos 1-0. O sea, no fue un gol, que nos daba el triunfo parcial, ¿no? Todavía no estábamos.
11: Pero no lo calificabas como espectacular.
9: Sí, no, o sea, fue un gol.
11: Pero fue muy bonito.
9: Sí, familiares, un tío de Acapulco, me decía, no sabes lo que acabas de hacer, estaba muy emocionado y yo bañándome porque me llevaron a de la cancha a un palco, a hablar con el presidente, y luego me llevaron a todos los medios.
10: No lo habías contado ese compadre, suéltalo, pues aquí puedes, te invito a otra... Otros taquitos, pero suéltate.
9: Pues me llevaron con todos los de televisión. A ver, tú te vas a entrevistar este. Y luego vamos a ir con el presidente. Y yo estaba vestido. Y ustedes ya estaban comiendo.
10: Vestido de futbolista.
9: De futbolista.
11: A mí me tocaron los dos exámenes antidoping.
9: Y luego, y luego me fui al centro de capacitación vestido. Me llevaron vestido al centro de capacitación. Entonces, cuando ya me estoy bañando ahí en el centro de capacitación, porque no me bañé en el estadio. Yo andaba con... Me traían como, ¡guau! Para acá y luego para allá y luego me tomaba.
10: Ya me lleno tú de tacos ahí.
11: El pasillo que nos hizo toda la gente hasta
10: el recibimiento de la gente de Monterrey en el aeropuerto.
11: El hotel era una romería. Tuvimos que medio...
9: Emocionante.
11: Algo increíble. Un poco las cosas, ¿no? Pero... Un recibimiento, el mosaico cuando salimos a la cancha. No. Es que me dio sensacional.
9: Impresionante.
11: Y ahorita lo van a vivir.
9: Con el equipo. Pero el equipo nosotros...
11: Siempre estuvimos arriba de ellos.
9: Sí. Sí, pero nosotros también los tuvimos. Sí. Tuvimos oportunidades. Hubo jugadas.
11: Sí. Porque no salía. Claro, ellos también.
9: O sea, fue un partido parejo. No estoy diciendo que los pasamos. Fue un partido parejo. A lo mejor y después ya estaban esperando que terminara el partido cuando viene la expulsión de Bertol.
11: Vasco.
9: Y luego nosotros cometemos el error de expulsar también a un jugador.
11: Metido a Lucho.
10: ¿Se acuerdan de Briegel?
11: Sí, a mí me tocaba.
10: El lateral izquierdo. Hans-Peter Briegel.
9: A mí me tocó también.
10: Era una bestia. Sí, iba y venía. Sí, una bestia, ¿no? Ese día nunca lo vi adelante, ¿eh?
11: Sí, no.
10: El calor que hacía era impresionante. Le dio una vez, dos veces. Exactamente.
11: Sí, bueno, cuando tenías así que en la final fuimos, ¿te acuerdas? Y nos aplaudieron y todo en el medio.
9: A pesar de que ya están eliminados. ¿Sí?
11: Como en detalle.
9: Oye, qué bueno que yo no tenía hambre. Qué bueno que yo había desayunado.
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0: Un abrazo a mi querido Rubén, a Diego, a Laura. De verdad, gracias por formar parte y por ser testigos de esta gran plática. También a través de mis redes sociales pueden encontrar esta comunicación. Pero bueno, rápidamente antes de irnos en una historia más de despojos inmobiliarios en la Ciudad de México, la empresa Core Networks denunció que fue víctima del despojo de una propiedad que habían adquirido de manera legítima. Aquí la historia.
12: Una mujer de 90 años que firmó un pagaré por más de 3 millones de dólares. Jueces omisos y una empresa con irregularidades desde su constitución podrían ser los elementos de una red de despojo que arrebató un inmueble a la empresa Core Networks. Los representantes legales de la empresa Core Networks, quien ostenta la legítima propiedad de un inmueble en San Miguel de Allende, Guanajuato, se enteraron, al hacer un trámite administrativo, que la propiedad ya tenía otro dueño.
13: Hasta el año 2024, al momento de estar realizando diferentes gestiones para permisos de carácter municipal, se percata de diferentes circunstancias. Es que existió un cambio irregular en la titularidad del inmueble. Dejó de aparecer como titular Core Networks y ahora aparece como titular una persona moral de nombre Ojal Moldes Ecoplásticos.
12: De acuerdo con los abogados de Core Networks, la empresa Ojal Moldes, quien aparece como supuesta propietaria del inmueble, no existía al momento de los cambios administrativos. Aún así, el juzgado 42 de lo civil en la Ciudad de México dio validez del documento y a pesar de que Core Networks desconoció el trámite, el juez sentenció en menos de 2 meses.
13: No lo advirtió el juez. Tenía las constancias, los autos en el expediente judicial y no lo advirtió.
12: Cuando Core Networks buscó recuperar su propiedad vía amparo y tras presentar una denuncia penal, la mujer de 90 años que nadie conoce apareció nuevamente solo en el expediente y en esta ocasión para otorgarle un poder a un tercero con domicilio en Ecatepec, Estado de México. Para febrero del 2026, el juez federal Hugo Roberto Pérez Lugo negó un amparo a pesar de las evidencias mostradas en el proceso. En abril de ese año, el segundo tribunal colegiado en materia civil del primer circuito, presidido por el magistrado Eduardo Aranda Martínez, confirmó esa decisión. El hombre favorecido por el poder de la mujer de 90 años supuestamente se presentó ante el juzgado, reconoció la deuda de 3.2 millones de dólares firmados en un pagaré, aunque a la fecha nadie ha podido identificar a esa pareja.
13: Ha habido una colisión de funcionarios públicos del Poder Judicial que no detectaron todas estas irregularidades.
12: Ante las irregularidades en diversos puntos de este proceso, Core Networks alista denuncias ante la Fiscalía General de la República y la Unidad de Inteligencia Financiera.
13: Es la fragilidad del Estado de Derecho mexicano en el que estamos viendo que autoridades municipales, estatales y federales están al servicio de los intereses y caprichos de una persona. Imagínate tú la certeza jurídica que podemos tener el resto de los mexicanos ante unas autoridades de ese calibre.
12: Con información de André Meraz, Fórmula Noticias.
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0: Express, para mí es un privilegio que estén mi querida Sofía y Guillermo, nuestros comidistas. Bienvenidos y gracias de verdad por estar en este aniversario. Cerrar el programa con ustedes es un privilegio.
14: Muchas gracias, Javier. Felicidades. Felices 2 años.
0: Y tenemos una sorpresa para toda la gente que nos está viendo y es el estreno de la guía comidistas. Platíquenos, ahí está la guía comidista. ¿Dónde la pueden encontrar y de qué va esta guía, Sofía?
14: Pues mira, Javier, es la primera guía digital de comida callejera, changarritos y lugares deliciosos para comer en México. La pueden encontrar en internet, guiacomidista.mx, y tenemos redes sociales, Guía Comidista también.
0: Guiacomidista.mx.
14: Exacto.
0: Y por supuesto, esta guía también tendrá salida a través de su Instagram, de redes sociales.
15: Tenemos un Instagram específico que es Guía Comidista. Y lo que está padre es que cuando entras a la página, te pone todos los changarros que hay alrededor de ti. Y puedes decir, ah, pues quiero tacos, quiero tortas, quiero quesadillas, lo que sea. Pero realmente tiene absolutamente de todo. Y algo que también le incorporamos es que puedes calificar a los lugares. Aquí nosotros proponemos cuáles son los lugares que nos gustan, pero la gente es la que vota y la que les da calificaciones.
0: ¡Qué delicia! A ver, métanse ahorita, de verdad, y busquen Guía Comidista en Instagram, arroba Guía Comidista. Y por supuesto, para empezar esta colaboración también con la gente, dos y dos lugares que están en esta guía comidista, para que se vayan dando una idea de qué lugares están por acá, Sofía.
14: Mariscos.
0: Mariscos.
14: El Jarocho en Las Lomas.
0: Ok.
14: Sí o sí, tienen que ir. Y otro, no sé, me fascinan los milanesos, por ejemplo, en Glaciar, enfrentito del Club Libanés.
0: Los milanesos.
14: Los tacos los milanesos. Pidan Memo. El campechano.
15: A mí me gustan mucho las gorditas de Aragón, que siempre que las publicamos la gente dice cómo le meten la mano en la salsa para ahogarla. Y lo que yo digo es, a ver, la abren para que se llene de salsa también por adentro. Entonces tiene que ser un trabajo manual y con pinzas no sería lo mismo. Que están en el mercado de la sexta sección de Aragón. Muy buenas.
0: Ajá.
15: Y también tacos la linternita. Sé que a muchos ya no les gustan porque no son lo que eran, pero tengo un apego emocional familiar con ese lugar. Entonces en San Jerónimo, junto a la banderota.
0: Ajá.
15: Ahí está la...
0: Mira, y estoy viendo mis favoritas. Baby gorditas. Baby gorditas son mis gorditas favoritas de esta ciudad.
15: Y, por ejemplo, ¿cuáles pides?
0: Siempre pido 2 de chicharrón, 1 de papa y 1 de frijol. Ándale, pues, que lo mantenga el gobierno. Pero es que son chiquitas, por eso se llaman baby gorditas. Chiquitas. Oiga, no me juzguen. Y también la reina. que es un lugar que le recomendé de taquitos de de cochino. Riquísimos.
15: Muy buenos.
0: Carnitas.
15: Y lo que también tiene la guía es, para cada lugar hacemos una recomendación específica. Por ejemplo, Baby Gorditas, es pídela de chicharrón con requesón y salsa roja.
0: Esta es la guía comidista. Por supuesto, aquí lo vamos a estar recordando todos los viernes. Gracias de verdad por acompañarnos, Sofía y Memo.
14: Muchas gracias.
15: No, muchas gracias y feliz aniversario otra vez.
14: Feliz aniversario.
0: Nosotros nos escuchamos mañana. Pásela bien.
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30: ¿Cómo se le decía en nuestros tiempos a los jóvenes, a los chiquitos? Les decíamos chavitos. Soy chavito, estás muy chavo, ¿qué onda, chavo? Y eso, pues obviamente, el chavo del 8, ¿no? Pero de repente empezó a cambiar. Antes de eso se usaba escuincle, ¿no? El escuincle, el escuinclito. Mi mamá dice que los jóvenes son chamacos. Pero ahora he visto que se ha proliferado el uso de cosas como morro. Morro que justamente viene de el norte y que se fue popularizando a toda la República Mexicana. Y ahora toda gente dice, bueno, llegó una morra, también para referirse a mujeres y pachavos.
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0: ¿Qué tal? ¿Cómo están? Muy buenas tardes. Me da mucho gusto saludarles nuevamente aquí en nuestro programa Somos Locales, que a través de Fórmula Deportes y Fórmula Noticias desde el pasado lunes les estamos llevando a todos ustedes para que pues tengan toda la información, los comentarios, todas las incidencias de lo que a partir del día de mañana estará pasando con esta justa futbolera que inicia precisamente con el partido México-Sudáfrica desde la Ciudad de México. Ciudad de México. Y bueno, vamos a tener, ya saben ustedes, especialistas comentando sobre todos estos temas del fútbol. Y bueno, pues hoy quiero decirles que estamos transmitiendo en vivo y en directo desde el Circo Tiani espectacular, a donde nos han invitado precisamente para transmitir este programa. En unos momentos ya estarán con nosotros los artistas con quien vamos a platicar, pero bueno, les invito a que se queden con nosotros aquí en Somos Locales, todo lo que tiene que ver con el fútbol, que mañana arranca a nivel mundial esta justa deportiva, para que estén bien informados, bien informadas aquí a través de Radio Fórmula. Y bueno, les recuerdo que si tienen algún comentario que quieran hacernos sobre todo lo que tiene que ver con el fútbol, que vamos a estar durante un mes prácticamente con esta transmisión especial, bueno, nos pueden llamar al 871-713-1204, 871-713-1204, o también a través de las redes sociales. Estamos transmitiendo en vivo y en directo por Facebook Live desde el Circo Tiani. Espectacular, aquí estamos arriba del escenario y en unos momentos vamos a platicar con los artistas. Pero bueno, ya saben, nos pueden mandar sus mensajes, los pueden llamar, aquí estamos a sus órdenes. Y quiero dar la bienvenida primero pues a mi compañera Maribel Rangel, que pues está aquí, nuestra reportera de deportes presente en este espacio Somos Locales. Maribel, y pues ya vamos con el tercer día de programa y mañana es el día de, bienvenida.
1: Gracias, Sergio, muy contenta de estar aquí en este espectacular circo, como lo es Circo Tiani. Gracias, porque bueno, estamos transmitiendo completamente en vivo en este tercer programa. Muy contentos de que ya mañana va a ser la inauguración del Mundial y obviamente, pues bueno, ahorita vamos a estar platicando del tema que nos quedamos pendientes ayer, pero así también es. El día de hoy ya nos acompaña, presentas.
0: Claro, nuestra invitada especial, preséntalo tú.
1: Así es, así es, nuestro conductor estrella para este programa del Mundial, como lo es Osmar Mares. Osmar, exjugador profesional, campeón en varios equipos del fútbol mexicano, por supuesto con Santos Laguna, orgullosamente Gómez Palatino, lagunero, y bueno, Osmar, tú que has vivido obviamente toda la vida del fútbol, ¿qué representa para ti? Pues bueno, el Mundial, donde México nuevamente va a ser sede.
0: Bienvenido, Osmar, a Radio Fórmula.
2: Muchas gracias. No, pues Maribel, como lo dices, la verdad muy contento, primero que nada, por estar aquí, por la invitación. Agradecerles a todos los que nos ven y nos escuchan. Muy contento, y qué opino del Mundial, que esperemos que sea un gran Mundial, ¿no? Y que la verdad, como buen mexicano, apoyaremos a la selección al máximo. Creo que es lo que todo jugador profesional espera y sueña, ¿no? Con ir a un Mundial.
1: Claro.
2: Creo que por eso estamos contentos y felices.
1: Es para lo que yo creo que un futbolista trabaja en sus diferentes equipos, ¿no? Para llegar a esta justa que es la que te representa y que representas a tu país. Entonces, fíjate que ayer estábamos platicando de las selecciones. Ayer tocamos nada más el tema de tú hasta dónde crees, por ejemplo, que va a llegar México en este Mundial. O somos sede y todo, pero bueno, no sé si es momento de ilusionarnos un poquito o a lo mejor ser un poquito realistas.
2: Somos sede y somos muy realistas también. Ajá. A mí me encantaría ver a un México en la final, como todo mexicano sueña. Pero si somos muy realistas, a mí me encantaría que fueran hasta el quinto partido.
1: Claro.
2: Y si se puede más, adelante, ¿no? Creo que es lo que todo mexicano nos ilusionamos y queremos para la selección mexicana.
0: Aunque decíamos ayer que el quinto partido pues ya casi está asegurado, ¿no? Ahora la idea es llegar al sexto, ¿no?
2: Exactamente, por tantas elecciones, ahora que cambió el tema FIFA, ay, perdón, el tema que cambiaron,
0: sorry, sí, FIFA.
2: Somos 48, son 48 elecciones.
1: Uh-huh.
2: Así que ahora sí hay que ir más allá, ¿no?
1: Así es. Oye, Osmar, ¿y cómo has visto tú? Bueno, tú acabas de venir, estabas en Estados Unidos, ¿cómo has visto el ambiente? Yo lo he visto un poco apagado, no sé si a lo mejor sea
2: yo, yo creo, Maribel, que, por ejemplo, tengo muchos amigos en México, muchos amigos en Monterrey. Está complicado el moverse en el DF,
1: sí,
2: complicadísimo,
1: muy.
2: La gente se está quejando. En Monterrey está un poco más tranquilo, lo que sí no me gustó es que hayan cerrado algunas calles o tapado las calles, no sé si se dieron cuenta por ahí, sí, que taparon, levantaron bardas como para que no se vean, como para que no se vean.
0: A ver, estaba recibiendo una instrucción, sí, perdón.
1: Señor productor.
0: A ver, al productor.
1: Ah, ese otro.
0: Que tomes el otro micrófono. ¿Yo? Ah. Este y yo. Ok, sí. Bueno, adelante.
2: Sí, esos son temitas que digo no deben de pasar porque...
1: Estás como afectando.
2: Como que están dividiendo con bardas, sí, lo que es la población de un poquito bajo de recursos a la población de un nivel muy alto, ¿no? Creo que, sí, que eso no debe pasar. Y aparte, pues, con las manifestaciones y todo lo que está pasando en el DF, creo que está complicado, pero todo esto es por el Mundial.
0: Oye, Osmar, tocas un punto importante. El fútbol, y lo comentaba yo con un compañero reportero esta mañana, es el deporte más popular del mundo.
2: Sí, claro.
0: Y hablar de popular es que es un deporte para el pueblo.
2: Así
0: y
2: es.
0: Y pareciera que a veces, por ejemplo, en el caso de México, pues está haciendo esta justa deportiva, pues no para el pueblo, ¿no? ¿Cómo la ves tú? Oye, estratosféricos los boletos, el precio, restricciones en restaurantes, en medios para la difusión,
2: híjole,
0: o sea,
2: la verdad,
0: ¿qué onda?
2: La verdad creo que, como se los dije en algún momento en otro programa, creo que ahora ya todo es mercadotecnia y se están guiando por otro tipo de cosas en lo que es generar más que lo que en realidad mueve un mundial, ¿no? De mundiales de aquellos tiempos de Pelé y de Maradona, que los jugadores en realidad amaban a su país y se peleaban por su país, se entregaban. Simplemente Cuauhtémoc Blanco, verlo cómo peleaba, cómo discutía, cómo por su país. Entonces creo que los tiempos han cambiado demasiado y se está haciendo un fútbol más de mercadotecnia, más de...
1: Pero matan sociales. La pasión.
2: Sí, desafortunadamente.
1: Porque nos,
2: sí,
1: alejan, Maribel, de, precisamente, verdad, como dice Sergio, la gente que somos normales y que queremos ver a lo mejor un partido, pues no vas a poder hacerlo y eso al fin de cuentas te empieza a alejar del fútbol. Y ahorita por eso, antes cuando veíamos en las esquinas playeras de selección, se agotaban, porque aunque fueran originales y no originales,
2: sí, volaban,
1: claro. Y ahora no.
0: Bueno, pues la verdad de las cosas es que pues vamos a esperar mañana a ver cómo empiezan las cosas, a ver cómo inicia esta justa deportiva futbolera. Ay, que hay que estar inventando ahí sinónimos para referirnos al evento. Pero bueno, más vale porque luego las multotas están muy fuertes. Entonces, ayer nos preguntaba Osmar, Maribel, a Milan que estuvo con nosotros y a mí, si teníamos esperanza en la selección. Tú ya nos adelantabas, no hay mucha esperanza, ¿verdad?
2: No, a ver...
0: Digo, hay que apoyar.
2: Hay que apoyar, como buen mexicano no perdemos esa esperanza porque somos mexicanos y porque estamos en nuestro país. Yo creo que hay una doble motivación para la selección, para los jugadores, para la gente que estamos de este lado. Apoyar a la selección es muy importante, motivarse, ¿qué más? Si estás en tu país, creo que puedes conseguir algo importante. Y aunque no lo crean, por ahí, no sé si vieron algunas cápsulas o algún hipnotista de México, sí, lo que dijeron, entonces por ahí también se
1: a
2: pueden...
1: Ver, ¿tú sí crees que
0: a ver, yo no las vi, platíquenme.
1: Ayer, bueno, lo platicábamos de que se ha mencionado mucho que México podría estar en las semifinales. Ya ves que siempre para el Mundial hay videntes, hay estadistas...
0: Sí, el Pulpo Paul, ¿te acuerdas?
1: Ajá, estadistas que dicen, bueno, estos van a ser los finalistas y luego este va a ser el campeón. Pero ahora sí fue, lo sacaron aquí que México iba a estar en las semifinales. Yo la verdad sí lo creo bien difícil.
2: A ver.
1: Y te mandé uno, sí, en Instagram que es un pero él es estadista, él es los números y dice él que la final va a ser Países Bajos por...
2: A ver, yo...
1: Cualquiera de los dos puede ser finalista, entonces... Sí, yo creo que está muy, muy, ¿cómo se dice? Como que muy bienaventurada lo que de que México vaya a ser semifinalista. Creo que hay que irnos fase por fase y ver qué es lo que demuestra, pues para empezar mañana en el primer partido. Entonces, sí, creo que es un poco difícil. Ojalá, como mexicanos, quisiéramos que fuera campeón del mundo México, por supuesto, pero la verdad hay que ser realistas. Es muy difícil de que lo pueda hacer.
0: Ahora, mañana sí está Osmar obligado a México a ganar, ¿no? Claro, partido inaugural contra un equipo, pues no, que digamos
2: un
0: muy, muy grande,
2: maravilloso,
0: ¿no?
2: Maravilloso, con tu gente, Yo creo que obligado, no nomás por ser la inauguración, está siempre, porque eres un seleccionado nacional, de entregarte, de querer más, de trascender en tu país. Yo creo que sí está obligado a ganar la selección mexicana.
0: Bien, pues nos vamos a ir a una pausa y regresamos aquí a Somos Locales, transmitiendo desde el Circo Tiani Espectacular. Ya en unos momentitos van a estar los artistas con nosotros. Estamos en radio, pero si los quieren ver aquí en vivo y en directo, métanse a Radio Fórmula Torreón en Facebook. Estamos transmitiendo en vivo y en directo desde aquí, desde el escenario del Circo Tiani Espectacular. Regresamos en unos momentos.
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0: 5432. Bueno, aquí está, ya se oyó mi conteo. Ya se oyó mi conteo para entrar al aire nuevamente aquí en Radio Fórmula Torreón. Estamos transmitiendo nuestro programa Somos Locales con todo lo del fútbol desde el Circo Tiani Espectacular. Y bueno, como les decía, pues vamos a contar con artistas aquí en el programa, que vamos a platicar con ellos. Ya tuve oportunidad de verlos, la verdad, es sensacional el circo. Hay que venir, Osmar, si no has venido, hay que venir. Maribel, hay que venir, porque es tremendo, tremendo, tremendo el espectáculo. Y le doy la bienvenida aquí a Rodrigo. ¿Cómo estás, Rodrigo? ¿De dónde, Rodrigo?
1: De Brasil, São Paulo.
0: No, de Sao Paulo.
2: Rodrigo está acá.
0: No, es que son dos. Bueno, es que empecé de allá para acá. Okay. Rodrigo, payasito, Luca.
3: Mucho gusto. Yo soy Luca. Soy
0: si puedes hablar un poquito más fuerte.
3: También de Brasil, Sao Paulo.
0: También. De Brasil. Osmar, a ver, pues allá te toca.
2: A ver,
0: tú pregúntales.
2: Acá, Rodrigo.
0: Está también Rodrigo.
2: Rodrigo de Argentina.
4: Bueno, ¿qué tal? De acá los visito de Argentina.
2: Muy bien.
4: Digo, 24 años.
5: Acróbata.
2: Acróbata de Argentina. Y
0: Steffi.
6: Hola, también. Un gusto estar acá. Sí, bailarina del circo.
2: Inviten a toda la gente que vengan a visitarnos por
6: sí,
2: acá.
6: Sí, todavía no vinieron, tienen que aprovechar.
2: Exactamente.
0: Y está Shania. Sí, ¿sí lo dije bien?
6: Yes,
0: sí.
6: Perfect.
0: ¿De dónde es Shania?
6: United States, and I'm also California.
0: De Estados Unidos, United States.
2: Okay.
6: Yeah.
0: Muy bien, perfecto.
2: Pues,
0: a ver, pues platíquenos un poquito del espectáculo. ¿Quién quiere empezar?
7: ¿Quién quiere hablar?
0: ¿Quién quiere hablar? A ver, nos decían que la Argentina.
7: Ándale.
0: Es la que no soltaba el micrófono. A ver, Steffi, platícanos, ¿qué espera la gente al venir aquí al Circo Tiani Espectacular? Platícanos un poquito.
6: Bueno, es una experiencia increíble. Es un circo que no es tradicional, viene de una...
0: Te voy a prestar este micrófono.
8: Está ambientado como Las Vegas, es toda una inmersión mágica de mucha magia, de música, actos increíbles, bailes, acrobacias. Tenemos un poquito de todo y eso hace que sea un espectáculo muy lindo para niños, adultos, para cualquier persona que quiera venir a disfrutar un rato y pasarlo bien.
0: Que por cierto dura bastante rato, son más de 2 horas, ¿no?
8: Sí, casi 3 horas, diría yo.
0: Casi 3 horas.
8: 3 horas de show.
0: Así es. Y a ver, parte del espectáculo siempre es la comedia.
6: Sí.
0: Y pues aquí Rodrigo es el bueno.
9: ¿Cómo están?
0: Platícanos un poquito de la dinámica que tú le das al Circo Tiani, Rodrigo.
9: Bueno, Tiani es un show único en el mundo que mezcla lo mejor de la magia, ilusión, fantasía, los prodigios del circo y, bueno, un poquito mis payasadas. Bueno, yo trabajo con pura pantomima, mimo, trucos de circo, acrobacia, toco instrumentos, equilibrista, de todo un poco, magia hago también. Para além de hacer reír la gente, sorprender el público, y puedo trabajar cualquier parte del mundo, acá, Japón, Estados Unidos, porque no hago puro pantomima en nuestro show.
0: A ti te toca... entre acto y acto, pues precisamente entretener al público, pero tienes interacción con el público, lo subes al escenario,
9: sí,
0: ¿no?
9: Sí, esto es la parte que más me gusta, la interacción con el público, porque uno que viene varias veces en el circo va a ver que siempre sale cosas distintas y chistosas, porque trabajo también con improviso, ¿no? Mucho improviso, porque cada uno del público tiene un tipo de reacción para los chistes, entonces siempre cambiamos algo así en este sentido también.
0: Claro, pues la verdad de las cosas es que además, para quien se imagina que es un circo con 3 pistas como era tradicional, aquí no, es como un teatro. De hecho nosotros nos ven en redes sociales, estamos en el escenario y es como un teatro que le da, me imagino, una perspectiva diferente, ¿no, Luca?
9: Sí, ¿tú qué, o tú, Rodrigo? La historia de Tiani. El señor Tiani era un mago húngaro que fue para Brasil y quería hacer su show en un teatro, pero no había esa tradición en Brasil de hacer show en teatro de magia. Entonces él trabajó en circo de mi familia, en Circo García, y después de 2-3 años hizo su propio circo y ya hizo su circo así como un teatro, en forma de teatro, para que pudiese hacer con todas sus magias ahí en un circo nuevo en un formato de teatro. Y desde ahí tiene, fue referencia para todos los circos del mundo, porque fue el primero que tuvo este tipo de escenario, de una pista, un redondez, tuvo este tipo de escenario para hacer las magias. Después completó el show con Music Hall, con prodigios del circo, con grandes artistas de toda parte del mundo.
0: Claro, y bueno, están también con nosotros aquí los acróbatas. Lucau. Y está Rodrigo, que son acróbatas. A ver, a ti te toca, Maribel, pregúntales, a ver, ¿qué? ¿Cómo entrenan? ¿Cuál es su espectáculo, etcétera?
5: Sí, o sea, ¿cuánto tienen que preparar, por ejemplo, el show? Porque bueno, lo hemos visto y es simplemente espectacular. ¿Cuánto tiempo les lleva a ustedes para prepararlo?
3: Nosotros tenemos casi todos los días ensayo, tenemos ensayo por la mañana, por la tarde, y ahí llegamos como una hora antes, para nos calentar, estar listo ahí para todo el show.
7: ¿Qué es lo que hacen ustedes?
3: Yo hago, yo y Rodri, ¿no? Hago columpio, yo jalo la maca para los otros chicos saltaren. 12 metros para la red. Y también el trapecio, bungee. También hago.
7: Sí, que está

0: bonito, porque bueno, errores no pueden haber, así que tratamos de que sea todo en regla, con mucha disciplina. Siempre venimos, como dijo mi compañero Lucas, a la mañana, a la tarde a ensayar, para que uno pueda meterse al show rápido y obviamente brindar lo mejor de uno mismo, ¿no? Por eso venimos, hacemos banjo, hacemos la hamaca, como él dice, a 10, 12 metros por el aire. Y lo más divertido es el bungee, porque estamos arriba del público. O sea, las personas que se sientan abajo están... Estamos en
1: sus cabezas. Es que parece que se van a caer arriba del público.
0: Sí, muchas veces gritan.
1: Oye, ¿cuánto tiempo les llevó montar su espectáculo de acrobacia? Porque es una coordinación, me imagino que es mucho tiempo.
0: Y depende la persona, porque yo me adapté, qué sé yo, en 1 o 2 meses. Después hay gente que viene, es mucho más talentosa y obviamente diferente, que se adapta en 2 semanas. Entonces depende mucho del entrenamiento previo y del conocimiento.
1: Claro.
0: Porque acá tenés una combinación de gimnastas, artistas, acróbatas. Cada uno es diferente y se adapta de diferente manera.
1: ¿Cuántos son en todo el acto?
0: En el acto, los acróbatas, nosotros somos unos 11, 12 con el capitán. Ahora están llegando más, así que ya nos vamos a poner a entrenar mucho más incluso.
1: No, y aparte están bien dados, ejercicio estamos todos los días.
0: Todos los días, claro, para mantenernos, tener el rendimiento full ahí.
1: Claro. A ver, Maribel.
2: Les da, todos los días, les sigue dando nervios cuando hacen los actos.
0: Pero sabes que se va pasando, ¿sí? Es como que al principio te dan esos nervios de, ay, es la primera vez, la gente me va a mirar, es un circo nuevo, pero después de un tiempo ya se te pasan.
2: Okay.
0: Y incluso podés empezar a jugar más con el público, mirás, sonreís.
2: Claro,
0: diferentes.
2: Claro. Y por ejemplo, los vestuarios, ¿ustedes los escogen o es según, no sé, la presentación?
3: So we have a costume team, a costume department here, and they design and create all of our costumes. There's just, I don't even know how many different types of costumes for all the different shows that, like, since the beginning of Tiani that they've created. This one, it's pretty fun because it matches with the acrobats too. And then during the number, we also have like a blue light that shows. And so then our costumes kind of light up almost. It's like the neon. So it looks really cool. And especially just this one is comfy, cozy. It's great. Mm-hmm. And it's kind of like fits the soccer, football.
1: Okay. Sí. Wait a minute. Vamos a una pausa y regresamos así al Circo Tiani y le vamos a pedir a Steffi que nos traduzca ahorita para todo el público Chanaya, ¿verdad? Está bien, Chanaya.
2: Oye, antes de ir, le mando un saludo a Roy Mijares que nos está viendo en el Facebook.
1: Ah, muy bien, saludos a Roy. Vamos a la pausa y regresamos aquí a Radio Fórmula, a Somos Locales, transmitiendo desde el Circo Tiani espectacular. Volvemos.
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9: Continuamos aquí en Somos Locales por Radio Fórmula Torreón, transmitiendo desde el Circo Tirani espectacular. Aquí estamos con los artistas. Empezamos hablando de fútbol, ahorita vamos a acabar hablando de fútbol también, es el objetivo de este programa, pero agradecemos mucho la anfitrionía del Circo Tirani espectacular, que nos ha recibido hoy en este lugar que es espectacular, y el espectáculo que presentan, de veras, vale la pena que ustedes vengan. Y nos quedamos pendientes aquí con Steffi, que nos iba a traducir lo que nos dijo Chanaya de lo del vestuario, que son espectaculares también los que salen bailando cada rato, el grupo de chicas, ¿no, Steffi?
10: Sí, bueno, todos los vestuarios están hechos con un propósito, están hechos para una coreografía, para un fin y para todo lo que lo usamos. De hecho, combinan con la coreografía que estamos haciendo. Muchas veces hacemos coreografía junto con los acróbatas, como este vestuario que es de la participación de la Maca. Entonces, todos salimos juntos al escenario, todos combinamos. Después, en otros números, tenemos vestuarios que son más glamorosos, más de coreografías tipo dancehall. Y también combinan con las luces, ¿no? Del escenario, la música. Todo está estrictamente pensado para el show.
9: ¿Cuántas chicas son?
10: Ahora somos 12 bailarinas. Siempre estamos en recambio porque nuestros contratos terminan. Entonces algunas vuelven a casa, otras chicas nuevas llegan. Así que sí, hoy en día somos 12. Están viniendo nuevas argentinas, nuevas inglesas. Hay chicas viniendo.
9: Ahora, ustedes no hacen acrobacias, pero pues los bailes también hay que entrenar, hay que practicar, todos los días también lo hacen.
10: Sí, claro, tenemos ensayos normalmente cuando vienen chicas nuevas, si no, el entrenamiento es individual de cada bailarina. Cada una elige en qué horario entrenar, qué entrenar, si tomar clases, si ir al gimnasio, si aprender acrobacias también. Así que somos libres en ese sentido de poder entrenarnos cada una como quiere.
11: Oye, Sergio, ¿tenemos promociones?
9: Dile. Ah, sí, aquí que... Osmar Mares, nuestro invitado especial aquí.
11: Colaborador
9: para este programa de Somos Locales. Nos tiene regalo. A ver, Osmar, ¿qué nos vas a regalar?
12: Tenemos por aquí 5 pases dobles para el Circo Tirani el jueves, ¿verdad?
11: Sí.
12: Para el día
11: a ver, que venga. Víctor.
13: Hola, ¿cómo estás, amigo? Pues sí, mira, son 5 pases dobles para el jueves.
9: Déjate presento, Enrique. Primero, Enrique Alvarado, promotor aquí del Tirani. Ahora sí.
13: Ahora sí, ¿verdad? Yo llegué directo. Sí, son 5 pases dobles para mañana. Queremos que la gente disfrute del partido, de la apertura del... Exactamente, y que se vengan a festejar porque seguramente vamos a ganar, ¿verdad? Entonces mañana 5 pases dobles van a estar disponibles. ¿Ustedes nos van a pasar los nombres?
9: Sí, las primeras 5 personas que nos llamen ahorita a Radio Fórmula 871-713-1204,
13: okay,
9: se llevan cada una un pase doble.
13: Un pase doble para mañana, para festejar con nosotros. Entonces los boletos van a estar disponibles en la taquilla, lo retiran con su INE y así funciona la mecánica, ¿verdad? Y ahí hay otro regalito por ahí que dijimos.
9: ¿Y el otro cuál es, Osmar?
13: Yo ya lo ando presumiendo.
12: Y el otro es 5 playeras de la selección, del circo Tiani también.
13: ¿Qué tal? Mira, Tiani.
12: Ahí está. 5 playeras, a los primeros que 5 que hablen también.
13: Bueno, va así directo, ¿verdad? No hay letras chiquitas ni nada.
12: Como tú digas.
13: O sorteo, tal vez, ¿no?
12: Sorteo.
13: ¿Qué tal que se registren ahí todos y hagan una rifa? Y también las van a poder retirar aquí en la taquilla del circo.
12: Ok.
9: Bueno, entonces si vamos a hacer sorteo, les pido allá en cabina que a las 5 personas que hablen por la playera, bueno, las personas que hablen para
12: la playera de la selección,
9: chequen los nombres, hagan el sorteo y con papelitos y me pasan los ganadores. Aquí me los pasan antes de terminar, por favor.
12: Cada persona que deje su teléfono, por favor.
13: Ok.
12: Para el sorteo.
9: Sí, sí.
12: Ok, entonces van a ser 5 playeras de la selección de Tiani.
13: Exacto.
9: Así es. Aquí están, quienes nos ven por redes sociales, aquí están las playeras, están muy padres.
12: Muchas gracias.
9: Oye, Enrique, y tienen una promoción especial, ¿no?
13: Ah, sí.
9: Platícanos.
13: Claro, niños gratis, primero. Todos los adultos que lleguen a la taquilla, compran un boleto de adulto, tienen derecho a pedir uno de niño menor de 12 años. Okay. Entonces, un adulto pagante gana boleto para niño. Y además, todos los días aquí en el espectáculo, llegan los niños, se registran, llenan un cuponcito y en el intermedio vamos a rifar 2 playeras más de aquí hasta el domingo. Toda esta semana, 2 playeras, una de adulto, una de niño, registrando sus datos ahí en la llegada. Cuando entren al circo les vamos a dar un cupón, una urna de por medio y aquí van a estar participando también por 2 playeras todos los días.
9: Muy bien. Oye, Enrique, ¿y cómo les ha ido?
13: Muy bien, ¿verdad? La verdad. Siempre,
9: mucho éxito.
13: Siempre La Laguna, Torreón es garantía, son súper, súper amantes de los espectáculos, mucho más de los circos y nosotros felices, los artistas se los van a confirmar. El aplauso del lagunero es cálido, es fuerte, sí, así es que felices todos por aquí, ¿verdad?
9: Qué bueno, pues bueno, aquí estamos. Antes de terminar el programa, entras otra vez a repetir la promoción, si te parece.
13: ¿Va que va? ¿Sí? Ustedes me dicen, aquí
9: bueno,
13: estamos.
9: Muy bien.
12: También agradecer.
9: Muchas gracias, Enrique.
13: No, un gusto, de
9: Enrique
13: verdad.
9: Enrique Alvarado.
13: Gracias.
9: Promotor
13: gracias,
9: aquí del Tiani. ¿Y por qué no hacemos un ejercicio? Porque este programa ahorita lo estamos haciendo de fútbol, que ahorita ya medio se nos olvidó.
1: Sí.
9: A ver aquí, los brasileños,
1: Argentina.
9: Estados Unidos, Argentina. ¿Qué va a pasar en esta justa deportiva? A ver.
1: A ver, ¿cómo ves a tu selección en el Mundial?
14: No tengo mucho esperanza este año. Bueno, yo soy de los años, empecé a acompañar años 90, que teníamos muchos crackies ahí, pero ahora no creo mucho. Pero torcer igual siempre, ¿no?
12: Claro. Hey, Brasil es Brasil, Brasil es Brasil.
1: Brasil es Brasil.
14: Vaya, ya fue mejor, ¿no?
15: Sí. Ah, está buena, tenés muchos jugadores buenos, de todo lado, da Europa, tudo. Vamos a ver, estamos aí torcendo para que tudo saia bem e que venga o Hexa para o Brasil.
12: Muy bien, muy bien.
1: Allá, a ver
12: la Argentina.
1: Está bueno, el fútbol, me imagino, ¿no?
16: Yo veo, pero muy poco, digamos. Igual tengo fe en que va a ganar o algo va a hacer porque jugó 2 partidos y ganó los 2. Así que venimos bien. No sé qué irá a pasar. Por el momento viene bien, así que ahora será una sorpresa.
12: ¿Tú cómo ves a tu Argentina,
17: Steffi? Bien, yo creo que bien. Podemos ganar la cuarta este año.
12: Okay.
17: Yo tengo fe. Yo tengo fe. Sí, sí.
12: Ahora
17: creo que despidiendo a Messi también es un gran icono para nuestro país. Así que nada, creo que todos estamos felices por compartir con él su último año de mundial. Y bueno, que sea lo que tenga que ser, ¿no?
12: Como buena Argentina, quiere que gane Argentina.
17: Sí, claro.
9: Pues son campeones.
17: Sí,
9: sí. Son las. And the United States, yeah. Team, what happened?
18: I know nothing about soccer.
9: Dice que mejor no opina.
18: No.
9: Claro. Oye, bueno, ¿y entonces qué ¿qué vamos a esperar mañana en la inauguración de esta justa deportiva, Osmar?
12: Aparte de que va a ser un gran espectáculo, esperamos un triunfo de la selección como buen mexicano y que empiece con el pie derecho, ¿no? Para todos.
9: Ojalá así sea, como dices, obligado, ¿no?, a ganar.
12: Claro, obligadísimo. Obligadísimo por ser la inauguración, por ser sede y más que nada por ser mexicano, ¿no?
9: Claro, Maribel.
1: Sí, México mañana obviamente tiene que salir a demostrar que es uno de los equipos fuertes de la CONCACAF. Obviamente es la selección sede, va a estar con toda su afición. La fiesta empieza mañana desde las 11 y bueno, tengo entendido que en muchos lugares los van a dejar a salir de su trabajo precisamente para que vean el partido, que es a la 1.
15: El DF para todo.
1: Sí, el DF para todo. Exacto, trabajo
15: para todo.
1: Sí, precisamente porque bueno, mañana los ojos de todos los que nos gusta y los que amamos este deporte como lo es el fútbol, bueno, van a estar puestos en lo que es el Estadio Azteca. Y sí, está obligado México a ganar este primer partido contra Sudáfrica. Nuevamente, también ya lo habíamos platicado, Sergio, que no es la primera vez que se enfrentan estas dos selecciones en un inicio de mundial. Entonces, pues la mesa está servida y México tiene mucho más que ganar a qué perder, porque bueno, pues somos realistas, sabemos que México no está en su mejor momento, pero bueno, todo puede pasar en este mundial.
9: Bueno, pues vamos a estar pendientes, y si tienen algún comentario, alguna pregunta de fútbol o del Circo Tiani espectacular, con mucho gusto, llámenos al 871-713-1204. Recuerden que les estamos regalando a las primeras 5 personas que nos llamen 2 boletos para la función de mañana jueves a las 8 de la noche, y las 5 playeras, esas vamos a sortearlas al final del programa. También 5 personas que quieran playeras, todas las que nos llamen van a entrar a un sorteo, y al final aquí Osmar Mares y Maribel pues van a decir los ganadores.
12: Así es.
9: Por lo pronto tenemos aquí mensajes, gracias al doctor Juan Pérez Ortega que nos está enviando un mensaje, nos está escuchando. Y dice que le saluda alguna bailarina. Bueno, hoy les mandan saludos, ¿eh?
12: A
9: Chanaya y a Steffi. Gracias al doctor Juan Pérez Ortega que siempre nos está escuchando. Y bueno, ¿sientes ambiente mundialista, Osmar?
12: Uy.
9: Porque nomás son 13 partidos en México.
12: Yo les voy a ser muy sincero, a lo mejor en Torreón no tanto como en las ciudades sedes. Creo que en las ciudades sedes sí, porque tengo muchos, como te lo repetí ahorita, tengo muchos amigos en México, muchos amigos en Monterrey, en Guadalajara, que sí lo están viviendo, a lo mejor algunos más que otros, y otros lo viven de distinta manera, que se les complica moverse también. Creo que todo es por lo mismo, ¿no?
9: ¿Te programaste para ir a algún partido? Bueno, que creo que no puedes porque tienes que venir aquí.
12: No, la verdad no creo porque voy a estar acá. Pero sí me han invitado, de hecho hoy precisamente me invitaron. Entonces estamos en eso.
1: ¿A cuál?
12: ¿A quién?
1: ¿Monterrey? Ah, bueno, está bien, está cerquita, así está vienes. Bonita. Sí, yo creo que es que sabes qué, Sergio, creo que las formas a lo mejor en lo que se ha llevado este mundial sí ha provocado molestias, lo que dice Osmar, y aparte todas las restricciones también te limitan a hacer muchas cosas, a que no puedas disfrutar a lo mejor los partidos como en otras ediciones lo hemos hecho. Pero bueno, yo creo que ya empezando ya mañana a rodar el balón, creo que se va a empezar a sentir más la fiesta, y sobre todo que bueno, México, aunque tenga 13 partidos, pues bueno, siempre como anfitriones somos buenos y nos gusta pues armar bien la fiesta.
9: Manda.
1: Vamos a corte y regresamos con
12: vamos
1: más
12: a
1: aquí.
12: Corte, nos vemos,
1: volvemos.
12: Somos locales.
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3: La presidenta Claudia Sheinbaum resaltó que la inflación disminuyó a 3.94% durante el mes de mayo, lo que permite mantener estables los precios de la gasolina y proteger la canasta básica. El tipo de cambio cerró en 17.38 pesos por dólar americano, 5 centavos menos comparado con el registro anterior, mientras que el dólar interbancario se ubicó en 17.42 pesos y el dólar en ventanilla finalizó la jornada en 17.84 pesos a la venta. El índice de precios y cotizaciones de la Bolsa Mexicana de Valores cerró la jornada con pérdidas de 0.9% para ubicarse en las 64.821.61 unidades. El precio de la mezcla mexicana de petróleo se ubicó en $86.51 por barril. Informó Itzel Vanegas. 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

0: Bien, continuamos, son las 4:45 ya. Se nos ha ido muy rápido el programa que estamos transmitiendo hoy desde el Circo Tiani Espectacular. Gracias a toda la gente del Circo Tiani que nos ha recibido. Estamos arriba del escenario donde todos los días se está presentando un gran espectáculo y aquí tenemos a varios de sus artistas, las bellas bailarinas, los acróbatas. Aquí Rodrigo, el payasito del circo, que es sensacional.
1: Sí.
0: Y bueno, pues ya nos están reclamando que querían más boletos porque ya se acabaron los que había. Vamos a regalar más, ¿verdad?
1: Otros cinco dobles más para la gente que marque ahorita a la cabina. Ahorita pasamos el número, Sergio.
0: Sí, y bueno, 871-713-1204, 871-713-1204.
2: Sí, llame ya, porque se
1: porque
2: van volando.
1: Porque
2: Enrique
1: Esquivel se enojó porque no alcanzó a los primeros, pero bueno, esperemos que ya alcance para los segundos. Gracias a la gente que nos está viendo a través de las redes.
0: Ya el promotor Enrique Alvarado dijo 5 dobles más. ¿Y las playeras, Osmar?
2: Las playeras
0: están padres, ¿no?
2: Son 5 playeras muy padres, de la selección y del Circo Tiani. Y agradecido con Enrique.
1: Claro, la gente que nos está escuchando ahorita, antes de que terminemos el programa, vamos a decir los ganadores, porque ellos van a venir mañana a recoger su pase, su acceso con su INE, pero al final vamos a tener los ganadores.
0: Bueno, muy bien. Pues entonces, mañana, ¿a qué horas es la inauguración?
1: Empiezan todo desde las 11 de la mañana.
0: Es que hay show primero,
1: sí,
0: ¿no?
1: Sí, hay bastante show.
0: Oye, ¿quién va a estar en el show? Yo nomás sé que... ¿Belinda?
1: No. ¿Shakira?
0: ¿Shakira? ¿Y quién más, Osmar?
2: ¿Quién más va a estar, Maribel?
1: Pues Shakira, ¿no? Sí, yo también sé que Shakira.
2: Yo sé que Shakira va a estar en el show.
1: Exacto.
2: Que fue la única que llegó hoy al estadio.
1: Y anduvo ahí ensayando. Dijeron que a lo mejor se quedaba para... Porque qué tal si no puede llegar por los bloqueos o eso.
0: Ah.
1: Oye, no,
0: arrasa,
1: y a la una va a ser el partido. Mañana a la una. O sea que mañana
2: no está... Empieza a las 11, ¿no? Todo.
1: Sí, empieza toda la transmisión de lo que es la inauguración.
2: La previa.
1: Ajá. Y a la una es el partido inaugural, México contra Sudáfrica.
0: Uh-huh. Que por cierto, quiero recordar, esto ya yéndome al lado noticioso, el gobernador de Coahuila, Manolo Jiménez, dispuso que en las escuelas primarias y secundarias se pueda salir los que van en la turno de la mañana a las 12 del mediodía, para que puedan llegar a ver el partido a la una, y a los que entran en la tarde pueden llegar a las 3:30, creo que entran a las 3, ¿no? O 2:30, 3.
1: Sí, yo creo que a las 2, ¿no?
0: A las 2,
1: ajá.
0: Bueno, van a poder llegar a las 3:30, escuelas públicas básicas, primaria y secundaria, esa es la disposición del gobierno, no se suspenden clases, pero pues les van a dar chance de ver el juego.
1: Pero si ganamos el festejo, no van a alcanzar a llegar los de la tarde.
2: Yo creo que ya no
0: van a ir.
2: Ya no va a ir nadie.
1: Y si gana México, no van a ir.
0: Bueno, seguramente en las universidades, hoy de hecho platicábamos ahí con el coordinador de la UAC, con el director de la UTT, y pues dijeron que van a dar chance.
2: Sí. Yo creo que todos están de acuerdo, ¿no?
1: Sí.
2: Que den chance.
1: Se vale. Mañana sí se vale.
2: Hay que apoyar a México, por favor.
0: Claro. ¿Aquí les van a dar chance de ver el juego de inauguración?
2: Ahí hay una tele grandísima. Claro.
0: ¿Qué dice Rodrigo?
1: A ver, el micro.
3: Que hay un televisor grande ahí atrás, así que calculo que todos van a estar viendo. Sí, obvio.
0: Pues nos venimos aquí a verlo, ¿no? ¿De qué tamaño está la tele?
1: Nos traemos la botanita, algo.
3: Botanita,
1: ¿verdad?
3: Aguas.
1: Ajá, refrescos.
3: Refresco.
1: Bebidas. Ándale, una carnita asada tradicional.
2: Sí, volvemos a transmitir desde aquí.
1: Ándale.
0: Pues sí, bueno, ya dijo Osmar, yo creo que van a ver qué dice Enrique, pero sí. Bueno, ya estamos casi terminando el programa y yo sí quiero pedirle a los artistas del Circo Tiani, pues que nos den un comentario final, que inviten al público, a los niños, a las familias a que vengan. La verdad que hablen de este show, que ya tuve la oportunidad de verlo, es espectacular, vale la pena. Y yo agradezco mucho al Circo Tiani que precisamente nos ha estado dando estos regalos. Todos los días estamos regalando pases para que vengan al Circo Tiani. Y bueno, vale realmente la pena, Maribel, ¿no?
1: Así es un circo de primer mundo, la verdad. Lo puedes, desde que entras, estás ya en un lugar maravilloso.
0: Ah, no, todo alfombrado, todo está, aire acondicionado.
2: Las luces,
1: todo, la verdad que vienes a pasar una noche increíble con este maravilloso espectáculo. Yo ya he tenido la oportunidad de venir y la verdad que bueno, lo disfrutas desde que pizzas allá en la taquilla hasta que llegas a tu lugar. Así es que los invitamos y queremos que ustedes inviten a la gente porque todavía hay mucha gente que no ha venido y bueno, no queremos que se vayan a perder este espectáculo antes de que ustedes se vayan. Les voy a pasar el micro para que vayan.
0: Sí, empezamos con Lucay.
4: Bueno, invito a todos a venir a assistir o nosso grande espetáculo, é um espetáculo maravilhoso para todos, não podem perder, vengam e aproveitem muito.
5: Bueno, primeiramente
0: Rodrigo, agradecer... o payasito espectacular também.
5: Oh, gracias. Primeiramente agradecer o carinho e a calidez do público de acá de Torreón. Veo que las familias salen muy contentas y felices de nuestro show y nosotros salimos el doble de felicidad. Y bueno, aprovechen ese show, un show como ese, solo de 20 en 20 años. Tiene una gira muy grande por todas las Américas, entonces hay que aprovechar.
0: Pues muchas gracias, Rodrigo. Gracias. A ver, por acá, Osmar, vámonos con Steffi.
6: Una invitación especial de Shania.
0: A ver, Shania, adelante, de Estados Unidos. Se Las prepara, Vegas, toma aire.
7: Llegó a Torreón, no
8: se lo
7: pierdan. Los esperamos.
0: Bravo, muy bien, ya. Ahí la lleva con el español. Sí. Rodrigo, también acróbata del Tiani.
3: Bueno, yo lo quería saludar a todos, por favor, y... que vengan, es un gran espectáculo, aparte quedan ya las últimas semanas, así que estaría bueno que si no vinieron aprovechen las promos, los niños gratis y eso. Así que los quiero invitar a todos Torreón, un gran saludo y aquí lo esperamos.
0: Muchas gracias, Rodrigo, y nos falta Steffi, de Argentina.
1: Tú Steffi, ándale.
0: La invitación.
9: Bueno, nos queda poco tiempo, estamos con niños gratis, así que aprovechen esta oportunidad. Tenemos un montón de movimiento acá por el mundial, por el fútbol, así que vengan a disfrutar con nosotros, a compartir, a festejar con la familia. Y bueno, no nos queda mucho tiempo, así que tienen que aprovechar la oportunidad. Hay un montón de funciones de martes a jueves a las 8 de la noche. Los viernes y los sábados hay dos funciones a las 4 y a las 8. Y los domingos son tres funciones a las 12, a las 4 y a las 8.
0: Lo dice así como que tres funciones.
9: Sí. Los lunes no aparezcan porque no va a haber nadie acá.
1: Ok.
0: Muy bien.
1: Así que bueno.
0: Y acá muchas gracias, Steffi. Y felicidades a todas las bailarinas con un espectáculo maravilloso, esos vestuarios, luces, vale la pena. Finalmente, Enrique Alvarado, bueno, pues la promoción, repítela,
10: igual,
0: por favor.
10: Niños gratis, recuerden, adultos compran su boleto aquí en las taquillas del circo o en Paseo Almanara y tienen derecho a pedir un boleto para niño menor de 12 años. Así es que esta semana, hoy, mañana, el viernes, el sábado dos funciones, el domingo tres funciones, hasta el domingo tenemos esta promoción, compra un boleto de adulto y te regalamos un boleto de niño. Y además el sorteo de intermedio, que tenemos dos playeras, una infantil y una para adulto, todos los días de aquí al domingo, así es que aprovechen.
11: Gracias,
10: así es.
11: Gracias, Enrique, por
10: un gusto tenerlos. Muchísimas aquí,
11: gracias.
10: De verdad.
0: Al
10: gracias.
0: Contrario, gracias, esto Enrique, por la anfitrionía.
10: Y gracias a Torreón, gracias a La Laguna también por recibirnos con este público tan maravilloso.
0: Muchas gracias, Enrique Alvarado. Y aquí ya está Rodrigo haciendo un malabar. Ahí está. Parte de lo que van a disfrutar. Bueno, me están pasando los nombres ya. Rápido nos vamos a darlos de los que se ganan la playera del mundial aquí del Circo Tiani.
11: Oye, son
0: a ver,
11: bastantes, son bastantes.
0: Vamos a ver, aquí están ganadores. A ver, empiézale, Osmar.
11: No, son.
0: Aquí están.
11: Tenemos que
0: hacer un sorteo. Son boletos. Son boletos. No, son boletos. Quiero.
11: Boletos para el circo.
0: Ah.
11: Los ganadores.
0: Playera todavía no.
11: No.
0: Bueno, nos dejan su teléfono los que nos llamaron para playera. Y les hablamos para, porque se fueron todos los boletos, la gente habló más por los boletos. Sí, pues ya nos vamos rápido, Osmar, mañana empieza esta justa deportiva.
11: Mañana nos vemos con todo para celebrar el triunfo de la selección mexicana.
0: Estás bien seguro, ¿eh?
11: Estoy segurísimo.
0: Qué bien, eso es. Maribel.
1: Gracias, Sergio, pues esperemos que Osmar tenga boca de profeta y que mañana estemos hablando del primer triunfo de México.
0: Ojalá y así sea, y aquí ya saben, en Somos Locales, toda la temporada que dure el fútbol, aquí vamos a estar de 4 a 5 comentando todo lo que ocurra en esta justa deportiva. Gracias al Circo Tiani, espectacular. Yes. Gracias. Gracias,
1: no se lo pierdan.
0: Nos vemos, no se lo pierdan, vénganse al Circo Tiani.
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1: Vayan a entrenar al gimnasio con Osmar.
0: Ahí al gimnasio de Osmar Mares.
1: Vámonos.
0: Bien, gracias, pásenla bien y mañana de 4 a 5 aquí nos volvemos a escuchar. Buenas tardes.
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2: Habitantes de 109 municipios afectados por el desbordamiento de ríos y arroyos en octubre de 2025 viven en la incertidumbre al no tener la certeza de cuál será el monto a pagar luego de que la Comisión Federal de Electricidad suspendiera los cobros desde los días de las históricas inundaciones. Y es que el decreto publicado en el Diario Oficial de la Federación no deja claro quiénes serán los que quedarán exentos de pagos, pues la suspensión del cobro se aplicó a afectados y no afectados por las inundaciones desde hace 8 meses. Ante tal incertidumbre, los usuarios de la CFE consultan constantemente el número de atención al cliente, los cajeros automáticos o la aplicación de la paraestatal, pero sin ningún resultado.
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7: En plena ciudad de Colima, el majestuoso Palacio Federal destaca por su arquitectura neoclásica. El terreno de este inmueble fue un cementerio, después una finca y una botica. Pero fue hasta 1908 cuando el entonces presidente municipal Blas Ruiz Díaz y un propietario del inmueble construyó ahí su casa. Sin embargo, desde 1928, el edificio estuvo en pugna por diferencias políticas, por lo que el gobierno estatal lo confiscó. Su interior está adornado con pinturas y murales de artistas como Mercedes Zamora o Antonio Cedeño, entre otros.
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7: Luis Díaz, un propietario del inmueble, construyó ahí su casa. Sin embargo, desde 1928, el edificio estuvo en pugna por diferencias políticas, por lo que el gobierno estatal lo confiscó. Su interior está adornado con pinturas y murales de artistas como Mercedes Zamora o Antonio Cedeño, entre otros.
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17: Hoy es miércoles 10 de junio del 2026 y en la fórmula es, esta es la actualidad en información deportiva. Escenario servido. En conferencia de prensa, Javier Aguirre aseguró que todo está puesto para que mañana la selección mexicana haga una gran presentación en el Estadio Azteca. Estadio bendito. El presidente de la FIFA, Gianni Infantino, elogió la historia y el simbolismo del Estadio Azteca a un día de la inauguración del Mundial. Últimos detalles. La selección mexicana sostuvo su último entrenamiento en el CAR antes de enfrentar a Sudáfrica mañana en el Estadio Azteca. Estamos motivados. El director técnico de Sudáfrica, Hugo Broos, afirmó que su equipo está listo para medirse a México mañana en la inauguración mundialista. Serie abierta. En la NBA, esta noche se disputa el juego 4 de las finales entre los Knicks y los Spurs en el Madison Square Garden de Nueva York. Estamos a menos de 24 horas del arranque de la Copa del Mundo y aquí inicia la Fórmula E Orbañanos y su gran equipo de comentaristas.
18: ¡Bueno!

0: ¿Cómo están? Buenas tardes, muy buenas tardes, bienvenidos. Miércoles 10 de junio, mañana a esta hora ya sabremos cómo le fue al equipo mexicano en la inauguración de la Copa del Mundo. Muchísimo para platicar a 24 horas de que arranque. Ayer jugó Argentina, viene el básquetbol que está maravilloso. Me dicen que en Nueva York hay más entusiasmo por el básquet que por el mundial. En fin, muchísimo para platicar. Raúl Eduardo, ¿cómo estás? Muy buenas tardes.
1: Raúl, buenas tardes a la gente que nos acompaña. Ahora nos meteremos desde luego en modo mundialista. Está pichando Shohei Ohtani, pichando y bateando, está arrancando el partido, temporadón de Shohei Ohtani, deseas lo de las finales de la NBA. Hoy si gana los Knicks, creo que puede ser definitivo. Y por si usted estaba con el pendiente, ya la Liga MX anunció su calendario. El torneo increíble arranca el fin de semana de la final del mundial. Ese fin de semana arranca el torneo de la Liga MX, ver para creer.
0: Increíble, increíble, pero cierto. Bueno, así las cosas. Oye, este balón que tenemos aquí tiene las banderas de todos los participantes de la Copa del Mundo, ¿verdad?
1: Casi todos, porque casi como todos. Ahora son 48, no caben no tantas. Caben.
0: Está bonito. Está bonito, casi mira. Todos. Y aparte muy original este balón que tenemos, que lo vamos a tener aquí durante toda la Copa del Mundo. Pero vámonos ahora con Ángel Ricalde al CAR, al Centro de Alto Rendimiento de la Federación Mexicana de Fútbol, lugar muy bonito donde los seleccionados deben estar trabajando muy a gusto. Y bueno, ahí estuvo Ángel Ricalde.
2: Raúl, compañeros, amigos de la Fórmula S y Fórmula Deportes, un gusto saludarles desde el Centro de Alto Rendimiento, en donde hoy fuimos testigos de la última práctica, el último entrenamiento de la selección mexicana de cara al partido inaugural de la Copa del Mundo enfrentando a Sudáfrica en la cancha del Estadio Azteca el día de mañana. Y más que un entrenamiento formal, me parece que lo que hemos visto hoy fue un momento de recreación. Dentro de lo que pudimos observar, trabajo técnico con balón, después espacios reducidos, y muy pronto la selección mexicana pasó a hacer jueguitos. Se dividió el plantel en dos equipos y se realizó una especie de juego de básquetbol sobre el terreno de juego. Desde un punto de vista externo, como tercero, se puede palpar gran ánimo, gran ambiente al interior del grupo de la selección mexicana, y sobre todo unión, como tantas veces se ha expresado en ocasiones anteriores. Un dato que tenemos que subrayar: durante el tiempo que fuimos testigos de la práctica, Javier Aguirre se mantuvo en un costado del terreno de juego mientras el resto del grupo trabajaba del otro lado. Javier Aguirre observó fijamente el trabajo de sus tres arqueros, tanto Guillermo Ochoa como el tal Rangel y por supuesto Carlos Acevedo. Ahí estuvo el Vasco todo este tiempo que fuimos presentes o que estuvimos presentes en la práctica, observando a sus tres arqueros trabajar, recordando que esta es una de las incógnitas que tiene que develar el equipo mexicano, quién será el titular en la portería cuando se dé a conocer la alineación titular el día de mañana. Con esto, el equipo mexicano, Raúl, compañeros, amigos de la Fórmula S, cierra su preparación, al menos desde el punto de vista de las prácticas, para el partido inaugural de la Copa del Mundo. Regreso con ustedes al estudio. Seguimos reportando a través de Grupo Fórmula y de Fórmula Deportes, en donde somos locales.
0: Ángel Ricalde, ahí, justamente en la entrada del Centro de Alto Rendimiento, que está rumbo a la salida de Cuernavaca, por ahí por donde está la caseta, más o menos, hay que entrar pegado al Colegio Militar, ahí está este maravilloso lugar para trabajar, muy bonito, está a la altura de los mejores del mundo, de los mejores del mundo.
1: Sin duda, sí, sin duda, muy pocos, ¿no? Muy pocos, bueno, por supuesto, Europa y demás, las selecciones tienen estos complejos, pero sí es un lugar increíble, y además lo acaban de modernizar, la tecnología que le metieron es realmente espectacular. Sudáfrica llegó en la mañana, Sudáfrica está en el área de Santa Fe, allá se quedaron, venían de Pachuca, se fueron directo a Santa Fe. Sudáfrica ya está reconociendo el Estadio Azteca, así que de Santa Fe, uno en la entrada de Cuernavaca y el otro en Santa Fe, que si tomas las vías rápidas y segundos pisos, no debe tener, que te gusta, 20 minutos para llegar de Santa Fe al Azteca, ¿no?
0: Pero sabes que van a viajar en camionetas, porque en esa autopista de Santa Fe al periférico, los que viven en la Ciudad de México lo ubican, la gente que vive en el interior, es la zona sur de la Ciudad de México, es una autopista muy práctica, pero los camiones no pasan, no entran por los lectores, por todo esto, entonces me dijeron que van a viajar en camionetas. En fin, está todo listo, sigue la incógnita de la alineación y va a seguir hasta mañana a la hora que lo dé Javier Aguirre, ¿no? La que más se acerca a lo que todo mundo piensa es la que utilizó contra el equipo de Serbia, con Israel Reyes en lugar de Jorge Sánchez. Pero si nosotros hacemos memoria del Vasco Aguirre dirigiendo a la selección mexicana en el 2002 y el 2010, en los dos mundiales hubo sorpresa.
1: Sí, siempre, ¿no? Característica de del Vasco. Digo, todos estamos diciendo que la única duda es el lateral derecho, pero por ahí saca algo de la chistera el Vasco Aguirre para sorprender, ¿no? Sobre todo, yo insisto en que para mí el lateral derecho va a ser Jorge Sánchez.
0: Porque
1: ataca mejor. Ataca mejor que Israel Reyes, y Sudáfrica se va a meter atrás. Eso es, es lo esperado, con una línea de cinco, luego con cuatro volantes y con un solo delantero. Se va a encerrar y necesitas gente que te abra el campo, ¿no?
0: Tiene dos futbolistas que hay que seguir de cerca. Foster, que es el delantero centro, que juega en la Liga Premier, costó 8 millones de euros. No ha sido su mejor temporada, pero es el tercer mejor goleador del equipo. Y el arquero Williams, que fue nominado para el premio Leib Yashin por atajadas que hizo. Me dicen que es experto en atajapenales. Sería muy bueno ver a Raúl Jiménez contra él. Pero son los dos jugadores más brillantes en teoría. Estos dos, el arquero y el centro delantero. ¿Cómo juega Sudáfrica? Sudáfrica generalmente juega con cuatro defensas. No sé si mañana, por el partido, por ser visitantes, vaya a jugar con tres centrales y con dos laterales, o sea, con cinco defensas. No sé si lo vaya a hacer el día de mañana. Generalmente juega con cuatro, juega una especie de 4-2-3-1, y bueno, pues nada más esperar. Ahora, ¿cómo va a jugar el Vasco? Pues el Vasco va a jugar con cuatro, no hay más.
1: Sí, no hay más, ¿no? Yo aquí... No es un partido normal, ¿no? Para, por supuesto, para México, pero para Sudáfrica, porque Sudáfrica lo que va a buscar va a ser meterse a la siguiente fase, ¿no? Y tiene que buscar, o va a buscar sacar puntos como sea. No creo que vaya a salir a atacar y que vaya a buscar ganar el partido, pero si logra sacar un punto, que ojalá no sea el caso, pues para ellos es buenísimo. Entonces sí va a plantear, creo, un partido muy defensivo, y México tendrá que ser sumamente paciente para buscar entrar al área y para buscar generar oportunidades. Nos cuesta normalmente trabajo generar oportunidades de gol, y hay que ser muy pacientes y aprovechar las que se presenten en los primeros minutos, ¿no?
0: Yo estoy convencido de que va a ganar México. Si me dijeran, ¿estás seguro? Sí, estoy seguro que va a ganar México. Y es importantísimo hacer un gol en los primeros 30 minutos. Importantísimo hacer un gol en los primeros 30 minutos. Ahí cambiaría ya el partido para bien. Yo recuerdo el Mundial de 1986 que jugamos contra Bélgica. Hay un gol arrancando el partido casi en un tiro de esquina.
1: Sí, de Fernando Quirarte.
0: Y ahí cambia todo.
1: Sí.
0: Ahí cambió todo. Regresamos.
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2: La selección de Bosnia puede presumir que dejó sin mundial a una campeona del mundo como Italia a través de los penales en un repechaje. El equipo azzurro está inmerso en una crisis después de no clasificar a una Copa del Mundo por tercera ocasión consecutiva.
4: Non ci arriva Donnarumma, la Bosnia è al mondiale, l'Italia eliminata per la terza volta consecutiva. Da 12 anni gli azzurri non sono al mondiale.
2: 2014 fue la primera vez en que los bosnios pudieron estar en la máxima fiesta del fútbol, y lo celebraron con un triunfo tras vencer 3-1 a Irán. En aquel plantel se encontraba Edin Seko, su máximo goleador, quien buscará anotar de nueva cuenta en este 2026, enfrentando a Canadá, Suiza y Qatar dentro del grupo B.
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23: Iniciamos en Portugal porque la selección lusa cerró su preparación para la Copa del Mundo y venció a Nigeria con marcador de 2-1, en duelo disputado en el Estadio Municipal de Leira y con goles de Pedro Neto y Francisco Conceição, donde estarán debutando ante República del Congo el miércoles 17. Llegamos a España y es que Barcelona decidió no ejecutar la opción de compra por Marcus Rashford, por lo que el inglés regresará al Manchester United tras una temporada a préstamo con el cuadro blaugrana. Cabe recordar que Rashford marcó 14 goles en 47 partidos oficiales en esta temporada, donde levantó el título de Liga y la Supercopa de España. Cerramos en Estados Unidos porque la selección de Argentina cerró su preparación para la Copa del Mundo con una contundente victoria sobre Islandia con marcador de 3-0. Los goles fueron obra de Valentín Barco, Lionel Messi y Thiago Almada. La albiceleste ya se concentra en territorio estadounidense para encarar su debut mundialista el próximo 16 de junio cuando se midan ante Argelia. Y después de este resultado, Lionel Messi habló sobre la que será su sexta Copa del Mundo.
24: Sí, la verdad que disfrutándolo desde el principio, así que nada, feliz. Disfrutando de cada momento y ilusionado como siempre. No, lo que pasa es que se había generado por lo que yo he hecho en el mundial anterior, ¿no? Que creía que era difícil que vuelva a estar por la cantidad de años que tenían que pasar, pero bueno, se fue dando que me fui sintiendo bien y viendo el día a día, como lo venía diciendo, tuve la oportunidad de jugar, de agarrar ritmo, de tener minutos, de ir sintiéndome bien y bueno, se dio natural.
23: Esta fue una vuelta por el fútbol internacional. Regresamos al estudio.
0: Messi es el futbolista con más juegos jugados en Copa del Mundo. El segundo lugar es Lothar Matthäus. Pero Messi es el primero. Vámonos con José Luis Cuevas. José Luis está en el Estadio Ciudad de México. ¿Cómo estás, José Luis? ¿Te costó trabajo llegar?
1: ¿Cómo estás, Raúl? Qué gusto saludarte. Buenas tardes a toda la audiencia. Pues mira, no fue tan complicado como yo pensaría. A pesar que llegamos desde muy temprano, no se complicó el poder llegar. Lo que sí es dónde dejar el carro, porque evidentemente no hay estacionamiento ni para prensa acreditada. ¿Qué es lo que terminó sucediendo? Bueno, buscar entre las calles aledañas o en alguna plaza el poder de dejar el automóvil para hacer todo lo que hicimos el día de hoy, que fue estar con Gianni Infantino en la conferencia de prensa a las 12:30. Después de ello habló Javier Aguirre y también Hugo Gross y el futbolista del Mamelodi Sundowns, Mokoena. Vamos por partes, escuchamos qué dice Javier Aguirre, qué tanto juega el jugador número 12 en una inauguración si las cosas no van bien.
2: Si es que sucede, yo creo, insisto, que estamos preparados para cualquier eventualidad. Hemos intentado a lo largo de este tiempo someterlos a distintas pruebas que han sido procesos selectivos, buenos filtros, para saber que no solamente es fútbol, sino que hay que mantener un equilibrio emocional ante 100.000 personas, ante 1.000 millones de personas que están viendo, ante cualquier decisión injusta del señor de negro, hasta cualquier eventualidad, ya lo dije, tema climatológico, lo que sea, un accidente de fútbol, estamos preparados. Hemos elegido a jugadores, 26 jugadores, 26 seres humanos, 26 mexicanos, que están preparados para todo lo que venga mañana, ¿no? Y ojalá, insisto, al final de los 90 minutos se refleje en el marcador.
1: Parte de lo que ha señalado Javier el Vasco Aguirre a Pregunta Expresa de Grupo Fórmula y Fórmula Deportes. También Hugo Bros habló sobre lo que representa jugar contra México y también Mokoena, un futbolista que el Mamelodi Sundowns es base de esta selección. Vamos a escuchar a ambos el día de hoy.
4: Ese equipo fue una gran inspiración. Fue un gran momento para todo Sudáfrica en esos años. Y ahora es 2026 y estamos listos para jugar mañana contra México. Creo que los muchachos están emocionados y lo suficientemente motivados, seguramente pensando en aquel gol de Shabalala. Sí, es un muy lindo recuerdo, como el recuerdo que yo tengo de este estadio hace 40 años. Así que sí, es una ocasión muy linda.
6: Como lo dije, solo tenemos el 7% de probabilidades de avanzar de grupo. La presión es para ellos, el anfitrión. Nosotros tenemos confianza en lo que podemos hacer en esta primera fase. Sobre la altura llevamos 8 días aquí. Estamos listos para mañana.
1: Parte de lo que ha señalado Mokoena, que posterior a ello, Raúl, se tuvo acceso a lo que fue en la cancha del Estadio Ciudad de México. Pudimos tener aspectos, vamos a mostrárselos a toda la audiencia de Telefórmula, cómo está por dentro el estadio, son imágenes exclusivas de Grupo Fórmula, de lo que va a ser mañana esto, seguramente por ahí de las 1:00 p.m. un hervidero, y desde un poco antes, ya con el ambiente musical que estará desde las 11:00 a.m, por ahí Hugo Bros, ahí lo podemos ver en la imagen, tomándose fotos con su equipo, con todo su staff. No hicieron como tal ningún tipo de entrenamiento, solamente reconocieron la cancha, estuvieron 15 minutos, y después de eso ya se regresaron a su hotel de concentración, precisamente para lo que va a ser el día de mañana el juego. El que sí tuvo mucho protagonismo fue Gianni Infantino. Primero, en una conferencia, Raúl, donde habló de muchos temas, el costo de los boletos, si está justificado o no. Al final dice el presidente de la FIFA que si de todos modos iban a caer en la reventa, pues que mejor ellos de alguna manera los venden a un precio para hacer caja y llevarle a las federaciones que puedan vivir un mundial. Un tipo muy, muy protagonista, volvió a cargar la copa, cosas que no tendría que hacer, lo tendría que hacer un campeón del mundo, pero bueno, de lo que sí habló fue del Estadio Azteca, un lugar mágico, lo escuchamos.
2: Es una emoción única para mí estar en ese estadio inaugurando el Mundial número 23. La verdad creo que ese estadio está
7: bendito, blessed, bendito de los dioses del fútbol, porque ha visto cosas increíbles de poder albergar el tercer partido de inauguración del Mundial, del primer Mundial que se organiza en tres países. Eso también es importante, nada. No es importante que tres países como México, Estados Unidos y Canadá trabajen conjuntamente. Y creo que la magia de la Azteca ha jugado un papel importante.
1: Pues parte de lo que ha señalado Gianni Infantino, Raúl, el día de hoy en el Estadio Ciudad de México, todo se encuentra listo para lo que será mañana. La cobertura, el dispositivo de seguridad desde las 5 de la mañana estará ya esta zona pues prácticamente sin circulación local, así que vamos a ver qué termina pasando en cuanto

0: Es a las 6:30 de la mañana. Betsabé Rosales, un servidor junto a Deanda y Peregrino en el espacio, además de lo que suceda con Ciro Gómez Leiva, Azucena Uresti, y ya entrará Somos Locales a las 10, como lo comenta Raúl, con todo el equipo que nadie más tiene.
1: Perfecto, José Luis, buena cobertura, muchísimas gracias. Yo no sé si estás de acuerdo conmigo, Raúl Eduardo, pero no ha arrancado la Copa y ya hay un perdedor, la FIFA.
2: Sí, sí, de acuerdo, Raúl, sobre todo en que alejó a la gente de hizo un evento demasiado elitista, ¿no? Sin duda. Y bueno, y además todos los problemas que hay en Estados Unidos para el otorgamiento de visado, Irán que se tiene que quedar en Tijuana, y al final la FIFA termina siendo cómplice de todo ello, ¿no?
1: Y yo creo que dicen que cuando inicia mal algo, termina mal, ¿no? Yo creo que desde que Infantino estuvo rindiéndose a los pies de Trump, esto ya empezó mal, cuando le hizo un reconocimiento a Trump ahí, y con todo respeto, perdón por la palabra, pero como lambiscón, yo creo que esto empezó mal, y bueno, la FIFA en esta Copa del Mundo, terrible, los precios de los boletos en todos los estadios, no nada más en México, lo de las visas que dices, todavía decir que los precios son caros porque la reventa sí, pero va a haber reventa porque eso no lo paran y todavía tiene que subir, o sea, no es el camino para fomentar el deporte más importante del mundo.
2: No, estoy completamente de acuerdo, Raúl. Oye, mañana pronóstico de lluvia a la 1:00 p.m, 34%, ojalá no llueva, ojalá se disperse la lluvia hacia otro lado, ¿no?
1: Si llueve, que llueva del lado de la portería de Sudáfrica. Regresamos.
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11: Los videojuegos pueden mejorar la coordinación entre el ojo y la mano y aumentar la capacidad de tomar decisiones rápidas.
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13: En el tenis, la estadounidense Serena Williams volvió al circuito de la WTA tras 1.375 días de ausencia y lo hizo con victoria en el torneo de Queens junto a la canadiense Victoria Emboco, derrotando a las terceras sembradas Erin Rutledge y Nicole Melcar Hernández en dos sets por parciales de 7-6 y 6-2. La estadounidense habló en conferencia de prensa sobre sus motivos para volver a la competencia después de casi 4 años, por lo que señaló: "No tenía nada mejor que hacer, me cansé de estar sentada en casa, mis hijas están de vacaciones, así que pensé, ¿por qué no?". En el ciclismo, el mexicano Isaac del Toro mejoró posiciones en el Tour de los Alpes 2026, después de disputar la cuarta etapa, donde finalizó en el sitio 71, pero logró escalar hasta la 14ª posición general, a 1 minuto y 16 segundos del líder Alex Baudin. Quinn Simon se alzó ganador de la etapa. Y en el boxeo, 8 púgiles mexicanos aparecen en el ranking mundial de World Boxing, que otorgará los pases a los Juegos Olímpicos de Los Ángeles 2028, y entre los que figuran 5 mujeres y 3 hombres. Entre ellos destaca la jalisciense Ariadna Janet Hill, quien ocupa el 10º puesto de la división femenil de 54 kilogramos y es la única mexicana ubicada dentro del top 10 de su categoría. También aparecen Fátima Herrera, Alexa Gómez, Darian Hernández y Citlali Ortiz, mientras que en la rama varonil figuran Brian Owen Ortiz, Ángel David López y Alejandro Cruz.
14: Me encantó lo de Serena Williams. Pues estaba en mi casa sentada aburrida y dije, pues mejor juego, ¿no? Maravilloso. Señor Burak.
15: Raúl, Salvador, amigos, qué gusto saludarlos. Vamos a platicar acerca de varios temas. Uno de ellos es la extensión de contrato para Patrick Mahomes, el mariscal de campo de los Jefes de Kansas City. La directiva le añade 2 años a su contrato, lo cual evidentemente lo liga con el conjunto hasta el 2033. Y el valor total de este pacto es de 504.75 millones de dólares. Es el primer contrato en la historia de la NFL de más de 500 millones de dólares. El dinero nuevo que se añade a este pacto es de casi 240, son 239.05 millones de dólares para el total que estará recibiendo de esa campaña del 2026 hasta el 2033. Y algo interesante también es que esos poco más de 500 millones de dólares, todo está garantizado, y si es que estamos hablando de incentivos, puede cobrar hasta 522 millones de dólares. Para el año próximo, cuando el dinero nuevo que le añadieron a su contrato entre en vigor, el pacto va a ser por un promedio anual de 64 millones de dólares, que es un nuevo récord en la NFL, que estará por encima de los 60 millones de dólares que cobra Dak Prescott con los Vaqueros de Dallas, y que desde luego no ha ganado un solo Super Bowl. Otra cosa interesante es que es la tercera ocasión en 6 años que viene una renegociación del contrato de Patrick Mahomes con los Jefes de Kansas City, y ahora ahora, entre el 2022 y el 2033, le han dado en dinero nuevo, en esas renegociaciones, $689 millones al quarterback de los jefes de Kansas City, que además es algo interesante el hecho de que su primer pacto, su primer contrato de novato en 2017 le reportó 4 años por $16.4 millones y en el 2020 firmó un nuevo contrato por 10 años y $450 millones. Vamos a ver si puede estar listo para la semana 1 de la próxima temporada debido a que sufrió una grave lesión en sus rodillas prácticamente al final de la temporada anterior. Otra cosa que también vale la pena mencionar es el básquetbol de la NBA. El día de hoy, juego número 4 de la gran final entre San Antonio y los Knicks, van a jugar nuevamente en el Madison Square Garden de Nueva York, donde hace un par de noches San Antonio se impone por 115-111, una buena actuación de Víctor Wembanyama en esa ocasión con 32 unidades. Partido 6:30 de la tarde. Los Knicks son favoritos por 2.5, sin embargo, en esta serie aquel equipo que ha sido favorito ha perdido. De hecho, todos los locales han perdido en esta serie final, los dos primeros partidos en San Antonio y hace dos noches en el Madison Square Garden de Nueva York. Me da la impresión de que si ganan hoy los Knicks, entonces tendrían prácticamente la mesa puesta para obtener el título. Sería difícil reponerse de 3-1 para San Antonio, aunque el juego número 5 va a ser justamente en su casa. Béisbol de las Grandes Ligas, el día de ayer una muy buena actuación de Brandon Valenzuela, él es de Hermosillo con los Azulejos de Toronto. Él le dieron la posibilidad de subir al equipo grande con la lesión de Alejandro Kirk a principios de campaña, y ayer en el partido contra los Phillies de Filadelfia estaban 2-1 para los Phillies en la novena entrada. Los Azulejos empataron el partido, pese a que estaba por los Phillies en el centro diamante Joan Durán, que es su gran cerrador, que iba en oportunidades de rescate de 16-16 en esta campaña, y ya con la pizarra 2-2, Brandon Valenzuela conecta un imparable para dejar tendido en el terreno a los Phillies de Filadelfia. En una campaña en la cual Brandon Valenzuela ha aprovechado sus oportunidades, tiene ahora 2.52 de porcentaje, son 7 home runs y 17 carreras producidas. Tyler Heineman, que es el otro catcher que tiene en este momento los Azulejos, batean para apenas para 154 con un home run y 6 carreras impulsadas. La pregunta es, ¿qué va a ocurrir cuando Alejandro Kirk regrese? Alejandro Kirk ya está en este momento en partidos de rehabilitación y Brandon Valenzuela está mucho mejor que Heineman. No me extraña que habilitaran a Kirk y que Heineman fuera designado a ir a sucursales. Pero bueno, muy bien el caso de Brandon Valenzuela. Mientras tanto, el deporte amateur le sigue dando satisfacciones a México dentro de la Copa del Mundo. Es la tercera etapa que se lleva a cabo en Antalya. Andrea Becerra, Dafne Quintero y Adriana Castillo avanzaron a la gran final de tiro con arco compuesto. Ellas van en contra de Turquía el próximo sábado. Por pronto, en la semifinal se impusieron a Alemania 236-225 puntos, mientras que el equipo varonil también de tiro con arco compuesto, integrado por Sebastián García, Máximo Montes y también Rodrigo González, ellos cayeron en semifinales contra Dinamarca 234-232. Sin embargo, lograron imponerse al equipo de la India en el duelo por la tercera posición 233-232. Y finalmente también platicar acerca de lo que sucede en el automovilismo, en donde hace una campaña en la que han venido muchísimas quejas, tanto de pilotos como también del público, sobre los motores híbridos de combustión interna, también utilizando baterías. Sin embargo, para muchos pues es una Fórmula E, ¿no? Para muchos es como una carrera de Mario Bros. El caso es que, bueno, ya han aceptado en la Fórmula 1 que vendrán modificaciones para los dos próximos años. Por lo pronto, la composición de los autos está con 53% de combustión interna y 47% de su impulso es a través de baterías. Sin embargo, para la próxima temporada 2027 va a incrementarse la combustión interna de 53% a 58%, mientras que para el 2028 ese 58 estará creciendo a 60%. Hay algunos pilotos que están sumamente molestos, entre ellos Max Verstappen, el piloto de Red Bull, varias veces campeón del mundo, que ha señalado que estaría pensando seriamente en el retiro. Sin embargo, quizás con esto vaya a decidir quedarse un tiempo más en la Fórmula 1 y también para que los espectadores puedan disfrutar de las carreras como tradicionalmente lo hacían y también para que los motores rujan como tradicionalmente lo hacían. Son modificaciones importantes en las dos próximas temporadas dentro de la Fórmula 1. Así que veremos si es que el día de hoy se imponen los Knicks o si es que lo hace San Antonio Raúl, les mando un abrazo y estamos en comunicación nuevamente el día de mañana.
14: Gracias, Enrique, que ganen los Spurs. Les leo algo que me está llegando. Dice, la fuente es ESPN, allá en la Unión Americana. Dice, los Knicks anuncian que vendieron 2 asientos en primera fila para el Celebrity Room por $1,000,000.
0: ¿Celebrity Room?
14: Sí, no, yo no puedo creer que sea cierto esto.
0: ¡Qué locura!
14: No, bueno. Uf. No, bueno, me niego a creerlo.
0: No, yo creo que sí puede ser cierto. Qué bárbaro. Hay gente que tiene muchísimo dinero en Estados Unidos, deportistas, por ejemplo, que tienen mucho dinero, que a lo mejor sí se animan a pagarlo, ¿no?
14: Qué bárbaro.
0: Yo pensé, la verdad, en el juego 3 estaba ahí Eli Manning y estaba Derek Jeter, sí, ahí en primera fila. Yo pensé que eran invitados de lujo, pensaría que son invitados de lujo, ¿no? No sé. Porque sí adornan el graderío, ese nivel de figuras adornan
14: pero
0: el graderío.
14: Pero nos quejamos, ¿no?, de los boletos de FIFA.
0: es una locura en Nueva York. Y bueno, y montaron una, pues vamos a llamarle un fan fest en Central Park, que debe de haber, no sé, 50,000 personas viendo el partido, con un ambiente realmente espectacular.
14: No, lo que está sucediendo en Nueva York es, a ver, ya ahí va a haber mundial, va a haber grandes selecciones, pero la gente está metida en el básquet.
0: Sí, ¿no? Sí, no, nada que ver, ¿no? Nada que ver. Igual, sí. Al final hay mucho extranjero que va a ir al mundial a Nueva York y mucha gente latino, pero sí, a los estadounidenses les encanta el básquet, y tanto tiempo que llevaban esperando o que llevan esperando un título los Knicks, vamos, ¿no?
14: Bueno, por lo pronto ya la serie regresa a San Antonio, ¿eh?
0: Sí, regresa a San Antonio, pero si gana hoy Nueva York y se pone 3-1, tienen que volver forzosamente
14: a Nueva York. Ojalá ganen los Spurs de San Antonio. Regresamos.
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16: La República Democrática del Congo jugará su segundo mundial después de 52 años. Los llamados Leopardos vuelven a una Copa del Mundo por primera vez desde Alemania 1974, cuando participaron bajo el nombre de Zaire.
17: La República Democrática del Congo ha clasificado al mundial,
16: integrando en esta ocasión el grupo K junto a Colombia, Uzbekistán y la Portugal de Cristiano Ronaldo. Entre sus principales figuras destacan los delanteros Joanne Wissa y Cedric Bakambu, y el experimentado defensor Chancel Mbemba. Congo llega con ilusión renovada y el sueño de convertirse en una de las revelaciones africanas de la competencia.
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7: La Comisión Permanente ratificó el nombramiento de Roberto Lazeri como embajador de México en Estados Unidos. En lugar de Esteban Moctezuma, Lazeri Montaño tendrá como principal reto la ratificación del T-MEC. La presidenta Claudia Sheinbaum entregó las primeras 450 viviendas del desarrollo Infonavit a cereros en Durango, como parte del Programa Nacional de Vivienda. Ante esto, el gobernador del estado, Esteban Villegas, agradeció el respaldo de la Administración Federal y destacó que esto beneficiará a las personas que no tenían acceso a una vivienda. A solo unas horas de que inicie el Mundial de Fútbol, la Conferencia del Episcopado Mexicano hizo un llamado a que este evento deportivo sirva como un espacio de fraternidad, diálogo y paz frente a un contexto nacional marcado por la violencia, desapariciones e injusticias.
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8: En medio de tensión y tras un periodo de incertidumbre, la selección de Irán vuelve a una Copa del Mundo con la ilusión de hacer un buen papel. Los príncipes de Persia compartirán el grupo G junto a Bélgica, Egipto y Nueva Zelanda, intentando avanzar por primera vez de la fase de grupos. Sus grandes figuras son Mehdi Taremi, delantero del Olympiacos, Sardar Azmoun, atacante histórico del fútbol iraní, y Alireza Jahanbakhsh, extremo y capitán del equipo. Irán disputará este 2026 su séptima Copa del Mundo, tras sus participaciones en el 78, 98, 2006, 2014, 2018 y 2022.
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10: Nos vamos a Guadalajara con Beto Campos. Y de las tres sedes que tiene México, la Ciudad de México, Monterrey y Guadalajara, la que mejor está haciendo las cosas hasta este momento es Guadalajara. Guadalajara lo está haciendo muy bien. Monterrey, problemas de canchas que han trascendido ya. La Ciudad de México, problemas de todo, usted ya lo sabe. Y bueno, vamos con Beto Campos a Guadalajara. ¿Cómo estás, Beto?
11: ¿Cómo están, Raúl, compañeros, amigos de la Fórmula E? Es un gusto saludarles. Así es, ya estamos en Guadalajara, donde también concentran la selección de Corea del Sur y, por supuesto, la selección de Chequia. Recordando un poco del calendario de ambos equipos, los coreanos llegaron desde el día viernes a Guadalajara en medio de una gran afición que los estuvo esperando en el hotel de concentración. A lo largo de esos días han entrenado en Verde Valle, que han quedado encantados con este recinto después de que se le hicieran ciertas modificaciones, como el gimnasio, incluso el paso también lo cambiaron para que justamente se pudiera sentir cómodo el equipo coreano. Vamos a escuchar las palabras de Heung-min Song, quien tiene una buena relación con los mexicanos, tanto en selección como en el equipo, tomando en cuenta que juega en Los Ángeles FC.
12: Como vivo en Los Ángeles, he visto a mexicanos en Los Ángeles. Hay tantos mexicanos. Del fútbol siento que estoy aprendiendo muchísimo sobre el amor y la pasión por el fútbol. Les agradezco sinceramente todo el cariño y el apoyo que me han brindado. Todavía me da un poco de pena ese tipo de apodo. Estuve en el Mundial en casa del presidente. Como lo he mencionado ni una sola vez, no puedo decirlo en algún momento sin importar quién lo diga. Lo que hago es más importante. Lo pensé y hablando estrictamente, es mi libertad. Pero tomaré mi propia decisión y me aseguraré de elegir bien.
11: En las palabras de Heung-min Song, jugador coreano, que habla en última instancia de su apodo Sonaldo, que le pusieron justamente los mexicanos, así también sobre su futuro en la selección. Todavía dice que tiene posibilidades de jugar más años con su equipo coreano. Mencionar también por el otro lado de Chequia, que llegó el día de hoy por la tarde después de estar en Houston entrenando dentro de la Unión Americana, Raúl.
10: Beto, entonces los coreanos están encantados en Guadalajara.
11: Están encantados con el terreno que ha puesto Verde Valle, el equipo de Chivas, recordando que, como lo habíamos comentado, hizo ciertas modificaciones para que justamente los coreanos se pudieran sentir como en casa. En este caso, el césped, el gimnasio, tuvieron modificaciones importantes, Raúl.
10: Perfecto, Beto. Bueno, pues, ¿el clima cómo anda por allá en Guadalajara?
11: La mayor parte del día ha estado nublado, quizás desde hace una hora salió el sol, estamos a 23 grados, pero no se descarta la posibilidad de que pudiera llover más tarde.
10: Perfecto, Beto.
13: Oye, Beto, ¿cómo estás? Gusto saludarte, buenas tardes. Aeropuerto y todos los alrededores del estadio y demás, ¿está bien acondicionado ya, bien cuidado, bien adornado?
11: Sí, totalmente de acuerdo. Nos hemos dado una vuelta por la ciudad y está totalmente, como bien lo comentas, el tráfico quizás es lo que deteriora un poco, pero ya estamos acostumbrados aquí en la Ciudad de México. Hay un poco de tráfico, sobre todo lo que es la avenida principal que está sobre enfrente del estadio de Chivas.
10: Oye, Beto, ¿el FanFest va a estar en el centro de Guadalajara?
11: Exactamente, en el centro de Guadalajara, donde, por cierto, habló a Mauri Vergara sobre justamente la realización de este evento, de lo que es la Copa del Mundo, y sobre la organización justamente de Guadalajara.
14: A lo mejor se me nota un poquito, pero estoy muy muy emocionado, a punto de las lágrimas de lo que está sucediendo aquí en Guadalajara. Estamos muy orgullosos por todo el trabajo que hemos hecho con todos los equipos de trabajo del estadio, de la ciudad, de gobierno, los voluntarios y la población en general, y también ustedes en la prensa. Muchísimas gracias por toda la cobertura que le están dando. Ya estamos listos, vamos a arrancar este mundial aquí en Guadalajara. Muchas gracias a todos, nos vemos muy pronto ahí en el estadio y estamos listos, está lista la ciudad para el mundial.
11: Ahí las palabras de Amaury Vergara, quien se encuentra muy emocionado por la realización de la Copa del Mundo. Solamente para terminar, Raúl, se esperan un poco más de 20,000 coreanos para el día de mañana.
10: Uf. La que van a armar los coreanos. Gusto saludarte, Beto. Adelante.
11: Saludos, buena tarde.
10: Estamos en contacto. Gracias, Beto.
11: Buena tarde.
10: Realmente emocionado, Amaury Vergara. Felicidades, Guadalajara. Felicidades a las autoridades, a Frangi, que estuvo colaborando ahí, a Mauri Vergara, que estuvo pegado a todo esto. Guadalajara, hasta el momento, pero cumpliendo con creces.
13: Oye, 20 mil coreanos, yo me imagino entonces que en el segundo partido México-Corea, pues va a estar dividida la tribuna también, ¿no?
10: No, porque allá no les ven tantos boletos a ellos, pero, ¿no?
13: No, pues yo creo que si los compraron con tiempo y vienen, sí, y vienen tantos, seguramente va a estar dividida la tribuna,
10: ¿no?
13: ¿Cuánto
10: hace un avión de Los Ángeles a Guadalajara? ¿Dos horas y media, tres, te gusta?
13: Sí, tres, ponle.
10: Bueno, sí. Hay una gran colonia de coreanos en Los Ángeles, ¿eh?
13: Sí, sí.
10: Una gran colonia de coreanos en Los Ángeles. Oye, ¿y la gran figura de los coreanos?
13: Son.
10: Tipazo,
13: sí,
10: ¿eh?
13: Sí, tipazo. Oye, fíjate que...
10: Y jugadorazo, aparte.
13: Te tengo un dato, bueno, lo tengo a la gente, por supuesto. De los equipos que están en el grupo de México quitando a Sudáfrica, Corea, el valor de plantilla de Corea, de acuerdo a Transfermarkt, es de 86 millones de euros. Pero tienen a Son, que jugó mucho tiempo en Europa, por supuesto, está ahora en Los Ángeles. Kim, el central, que juega en el Bayern Múnich. Y Lee, este volante que juega en el Paris Saint-Germain. El resto de sus jugadores juegan en Corea. Después, México, el valor de plantilla es de 90 millones de euros.
10: Más caro México.
13: 4 millones más caro. Y Chequia, valor de plantilla, 122 millones de euros. O sea, la plantilla de Chequia es la más cara de todos. Tienen jugadores que juegan en el Leverkusen, Chi, que vale 18 millones de euros. Sulk, que juega en el Olympique de Lyon, 20 millones de euros. West Ham, que tiene a Suic, que vale 10 millones de euros. En fin, tiene una plantilla importante. Van a ser rivales complicaditos, Corea y Chequia, ¿eh?
10: Por eso, el día de mañana es importantísimo ganar, ¿eh?
13: Sí, importantísimo.
10: Pero importantísimo ganar. Hay que recordar que en esta Copa del Mundo califican los dos primeros y varios terceros, ¿eh?
13: Sí, ocho.
10: Sí, ahí algunos equipos se van a meter, pero México debe, lo que debe de aspirar a México es calificar en primer lugar,
13: ¿eh? Es que si calificas en primer lugar, recibes a un tercer lugar
10: en el Azteca
13: en 16avos de final. Si clasificas en segundo lugar, vas a Los Ángeles a jugar contra el segundo lugar del grupo de Canadá y Suiza, que seguramente será o Canadá o Suiza. Hay mucha diferencia.
10: Totalmente.
13: En jugar en el Azteca contra un tercer lugar a jugar contra Canadá y contra Suiza en 16avos de
10: Deberíamos
13: final.
10: Llevar una contabilidad de cuántas veces se dice Azteca y no Ciudad de México.
13: Muchas.
10: Porque yo creo que va a ganar fácil Azteca.
13: Y si quieres, sigue la contabilidad para ver cuando termine el Mundial si es Azteca o Banorte.
10: Pues yo creo que Banorte a la larga te vas a acostumbrar después de mucho tiempo. Pero esto, como dura tan poco tiempo, es difícil acostumbrarte. Vean lo que tenemos para cerrar. Si usted no va a ir mañana al estadio porque no tiene boleto, porque es muy caro, lo va a ver en la televisión, va a estar Belinda con Los Ángeles Azules. Esta es la canción que va a cantar Belinda mañana en el Azteca.
15: Para cerrar.

0: Mexicana la canción. Bueno,
1: Los Ángeles Azules con Belinda.
0: Con Belinda. Hicieron ya una canción hace algunos añitos que fue un hitazazazo.
1: Y va a haber más espectáculo, ¿eh?
0: Va, y mañana está Maná, que lo conocen en todo el mundo. Maná y es un gran grupo. Está J Balvin también. El himno nacional de México lo canta Alejandro Fernández.
1: Alejandro Fernández. Shakira está también.
0: Shakira está también, desde luego, sí.
1: Oh, bueno. Pues mira, a ver si nos sale mejor el evento musical que el partido.
0: 11:30 empieza la inauguración.
1: Bueno, todo eso para el día de mañana. Y si usted es de los privilegiados que van a ir al estadio, que pudieron ir al estadio, sí le recomendamos que tome precauciones. Si el partido empieza a la 1:00 p.m, la inauguración a las 11:30 a.m, voy a sonar exagerado, pero váyase desde las 8:30 a.m, porque va a tardar mucho tiempo en ingresar al estadio.
0: Las puertas las abren a las 9:00, hay un cinturón de seguridad, la milla de seguridad, como le llama la FIFA, y pues hasta ahí puede llegar en coche, en taxi de aplicación.
1: Ojalá mejore, porque el día de México-Portugal fue un fracaso. Sí. Rotundo, ¿eh? Con esto nos vamos, y no se vaya, viene Pepe Carr.

0: está de vuelta. 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
11: Gente o gentes. Bueno, si hablamos de una persona en específico, persona, pues estamos hablando entonces de una persona, no de una gente. Una gente es un grupo de personas. Llegó mucha gente. Había mucha gente en el evento. Estaba lleno de gente o un gentío. Pero nunca gentes, porque gentes tiene que ver con personas. Entonces, si tú dices, llegué a la fiesta y había muchas gentes, estás diciendo o quieres decir que había muchas personas o muchas, no sé, muchos asistentes, muchos invitados. Pero nunca dices gentes.
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13: El encéfalo humano es el órgano más graso del cuerpo, compuesto por casi 60% de lípidos esenciales.
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24: ¿Qué tal? ¿Qué tal? ¿Cómo le va? ¿Cómo ha estado? Ya son las 6 de la tarde, la hora de las noticias, la hora de la verdad expuesta, por supuesto, a través de Grupo Fórmula, radio, televisión, internet y todas las plataformas en este miércoles 10 de junio, 55 aniversario, por cierto, del halconazo. Oscar, ¿cómo te va? Buena tarde.
25: Hola Pepe, muy buenas tardes. Hoy es Día Mundial de la Lucha contra la Piratería, que en estos días está a todo lo que da. El mercado ilegal de productos falsificados en México nada más cuesta 63 mil millones de pesos y el 80% de los mexicanos reconoce haber comprado algún producto pirata.
24: Estás dando una cifra que se acerca a los 65 mil millones de pesos que va a arrojar la celebración del Mundial en la parte que le toca a México. Es decir, el comercio de las copias auténticas, de las camisetas y de toda la memorabilia y toda la mercadología del mercadotecnia, pues, del Mundial.
25: ¿Del Mundial?
24: Vale casi lo mismo que lo que va a arrojar como beneficio para, pues, no sé, transportistas, hoteles, restaurantes, en fin, la presencia de los que vienen a ver los partidos.
25: Y esa es la cifra reconocida, porque desde luego pues hay una que no se sabe, que es subterránea, que es underground y que es mucho mayor. Día Mundial de la Lucha contra la Piratería. Nosotros estamos invitándolo a que se comunique con nosotros, nos haga llegar sus comentarios vía WhatsApp 55 48 48 03 94. Es el único teléfono para que nos haga llegar sus comentarios escritos y vía WhatsApp. Pero si usted quiere participar en el chat, debatir, hacer llegar sus comentarios, eso es en la transmisión en vivo vía YouTube, en donde también tenemos un sondeo diario que en esta ocasión pues ya se puso a tono con el Mundial. ¿Le ganará México a Sudáfrica, sí o no? Solo se puede participar vía YouTube.
24: Gracias, Oscar. Vamos de última hora, de último momento, con David Galván, justamente a la Secretaría de Gobernación, donde están saliendo los maestros de la coordinadora después de horas, largas horas de discusión y de mesa con las autoridades del gobierno. David, estamos al aire, en vivo. Adelante.
0: ¿Qué tal, Pepe? Buenas tardes, auditorio. Y nos encontramos exactamente a las afueras del Palacio de Cobián, aquí en la calle de Abraham González, en la Colonia Juárez, donde se encuentra la Secretaría de Gobernación. Y es que pasaron por lo menos 6 horas de las negociaciones de esta comisión única negociadora de la Coordinadora Nacional de Trabajadores de la Educación, que sostuvo un encuentro con los titulares a lo largo de todo este tiempo. Ingresaron alrededor de las 11 de la mañana, salieron a las 5:48, 5:50, y bueno, pues se tuvo todo este diálogo con el representante de la Secretaría de Educación Pública, Mario Delgado, la secretaria de Gobernación, Rosa Isela Rodríguez, y el titular del ISSSTE, Martí Batres. Todo esto para saber cuáles eran las propuestas que se presentaron